0: pido a mi equipo poner mayor atención a cualquier símbolo, mensaje o elemento que pudiera prestarse a malas interpretaciones.
1: Por cierto, la presidenta de Morena, Ariadna Montiel, reiteró que no permitirán el nepotismo, por lo que hablará con Saúl Monreal sobre sus aspiraciones a la gubernatura de Zacatecas.
2: Eso en Morena no va a pasar. Yo en próximos días voy a platicar con Saúl. Platiqué muy brevemente por Saúl, que es un compañero que viene con nuestro movimiento de hace muchos años. Vamos a encontrar un diálogo que ayude al movimiento.
1: El Estado de Israel interceptó varias embarcaciones de la flotilla Global Sumud en la que viajaban 7 mexicanos con destino a la Franja de Gaza. La Secretaría de Relaciones Exteriores demanda respeto a sus derechos humanos. La calma chicha. El presidente Trump publicó en redes sociales que estaba aplazando un ataque militar contra Irán previsto para el martes, mientras continúan los esfuerzos por alcanzar un acuerdo. Se registró un tiroteo en el centro islámico de San Diego, California. El saldo preliminar es de 5 personas muertas, entre ellas los 2 agresores. Esto y más, regresando en una pausa. No se vaya, volvemos.
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8: El tucán es un ave colorida que habita en las selvas tropicales de América Central y del Sur. Su característica más llamativa es su gran pico, que aunque parece pesado, es ligero y resistente. Lo utiliza para alcanzar frutas, su principal alimento, además de insectos y pequeños animales. Viven en grupos pequeños y se comunica mediante sonidos fuertes. El tucán cumple una función importante en el ecosistema, ya que dispersa semillas y favorece el crecimiento de nuevos árboles. Su plumaje brillante lo convierte en un símbolo de la biodiversidad tropical. Sin embargo, la deforestación y el comercio ilegal de animales afecta a sus poblaciones. Proteger los bosques es esencial para garantizar su supervivencia.
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1: Son las 6:08 p.m. Gracias por continuar con nosotros aquí en Fórmula Noticias. Lunes, ¿cómo avanza el tráfico en la Ciudad de México? Llegue a tiempo a su destino oficial, Eduardo Guadarrama, de la Secretaría de Seguridad Ciudadana de la capital del país. Me enlazo contigo y tu reporte vial. Buenas tardes.
7: Gracias, Juan. Muy buenas tardes. Te saludo con mucho gusto. Y bien, iniciamos con información. En la zona centro, comentario del auditorio, hay que seguir considerando que se encuentra cerrada la circulación en ambos bloques de la avenida Doctor de la Loza. Cortes preventivos a la circulación en la altura de la avenida Cuauhtémoc. Todo eso por la presencia de manifestantes en las inmediaciones de la Fiscalía General de Justicia de la Ciudad de México, por lo cual le sugerimos que utilice vías alternas, por supuesto la que viene a la zona del Eje 1 Poniente, así como la avenida José María Vértiz y la avenida Chapultepec, y ese de la utilidad. En cuanto a temas de vía, buenas noticias. En la zona oriente, hay que aprovechar el buen avance que mantiene en ambos sentidos el circuito interior. Esto es entre la zona de Victorio de la Piedad y las inmediaciones del Eje 6 Sur. Por otra parte, también encontraremos buen avance a través de la avenida Francisco del Paso Troncoso, desde la zona de Eje 4 Sur hacia el perímetro de la calzada Ignacio Zaragoza. También encontraremos buen desplazamiento a través del Eje 3 Sur. Esto es para quien abandona la zona de la avenida Canal de Río Churubusco y tiene como destino superar la zona de la avenida Troncoso o incluso continuar su paso hacia la zona de la avenida Congreso de la Unión. Finalmente, poco a poco incrementa la actividad vehicular a través del viaducto Río de la Piedad desde la zona de la calzada de Tlalpan hacia el perímetro del circuito interior. Así que es el momento del reporte, Juan. Muy buenas tardes.
1: Gracias, oficial Guadarrama. Que tengas una excelente. Y bueno, se lo adelantaba, la presidenta de México, la doctora Claudia Sheinbaum, informó que enviará al Congreso de la Unión una propuesta para cambiar la fecha de la elección del Poder Judicial. La aplazarán. La propuesta implica que no se lleve a cabo el próximo año, en 2027, sino en 2028, a nivel federal y a nivel local. Además, habrá modificaciones a la boleta para simplificar, para permitir la participación de las y los mexicanos en esta decisión. Escuche.
15: Hicimos una evaluación que le encargué a Luisa María desde que entró y ella me sugirió que era importante mover la elección al 28, dada la cantidad de puestos que se van a elegir en el 27 y que además hay que hacer algunos ajustes. Por ejemplo, si fuera en este momento, en el 27, la elección, tendrían que ser casillas distintas. Entonces la gente tendría que ir a votar por gobernador, presidentes municipales, diputados en una casilla y luego moverse a otra casilla para votar por el Poder Judicial.
1: Y bueno, esta propuesta se enviará al Congreso, se podría resolver en un periodo extraordinario.
15: Entonces estamos haciendo la propuesta al Congreso para que tengan una sesión extraordinaria para mover la elección al 2028 con algunas características.
1: Y la consejera jurídica del Gobierno de México, Luisa María Alcalde, informó que también se propone la reducción del número de candidatos para facilitar la elección, para facilitar la boleta electoral.
20: Reducción del número de candidatos por poder para poder facilitar la elección. Los comités van a evaluar conocimientos, competencias, antecedentes y buena fama pública de sus aspirantes, como ya lo hacían antes, y van a seleccionar a 4 personas, las mejor evaluadas por comité. Posterior, se realiza una insaculación pública y finalmente resultan 2 candidatas o candidatos por cargo y especialidad, observando siempre la paridad de género.
1: Y bueno, agradezco mucho que nos acompañe el vicepresidente de la Cámara de Diputados, Sergio Gutiérrez Luna. ¿Cómo estás, Sergio? Diputado, buenas tardes.
21: Hola, Juan, ¿cómo estás? Un gusto saludarte a ti y a tu auditorio.
1: El gusto es mío y nuestro escucharte siempre, diputado. Sergio, ¿cuál es la ruta ahora? Habrá sesión, habrá periodo extraordinario en la Cámara, en el Congreso, ¿no?
21: Bueno, la propuesta es, dijo la presidenta, que enviará la iniciativa el día de hoy. Esperemos que llegue en estos días, antes de la sesión que tendremos de la comisión permanente el mismo jueves, donde se dará cuenta de la recepción de esta iniciativa. Se turnará, parece que llega a la Cámara de Diputados, en todo caso se turna para allá. Y ese mismo día la comisión permanente puede ya fijar una fecha para el periodo extraordinario, que sería, pues, digamos, en las próximas semanas, dentro de este mes de mayo, para ya analizar en el Pleno de Senado y de Cámara de Diputados esta iniciativa que presenta la presidenta.
1: ¿Cuál es la principal intención de modificar la fecha de celebración de esta, la segunda elección del Poder Judicial, Sergio?
21: Mira, yo lo veo muy positivo. Incluso hubo en la Cámara de Diputados varios diputados y diputadas que presentaron iniciativas en esa misma ruta. Es un tema que se ha estado debatiendo y platicando, yo lo he comentado en varios espacios informativos, que sí me parece importante tomar la decisión, primero tomar la decisión, y ya está tomada esta decisión de enviar la iniciativa, y segundo, ¿en qué consistiría esta decisión? Bueno, pues tratar de separar la elección política que va a ser el próximo año, en el 2027, de gobernadores, alcaldes, diputados locales, diputados federales, de la elección del Poder

0: a que la reforma se podría haber legislado con, digamos, oportunidades para mejorarla? ¿Habría errores o situaciones en las que tal vez no se escuchó el planteamiento técnico del Instituto Nacional Electoral y quedará plasmado a través de esta modificación? ¿Va un poco por ahí?
1: Yo creo que la razón fundamental es que no se empalme con la elección política y que no tenga complicaciones logísticas. Uh-huh. Y dada esa determinación, bueno, pues aprovechar el espacio para revisar a profundidad cómo son los procesos, optimizarlos de lo que se realizó en el 2024, porque recordemos que más allá de esto que se ha calificado como posibles errores o fallas, fue un sistema único, inédito, que nunca se había dado. Y por supuesto que al ser algo complejo y algo nuevo, siempre existen áreas de oportunidad para mejorar, para simplificar, para optimizar. Y es también lo que se va a ver. Mencionabas en ese fragmento de audio, bueno, mencionaba la presidenta en ese fragmento de audio que pusieron de cómo, por ejemplo, no pueden estar las casillas en el mismo lugar. Es algo que hay que ajustar en la ley. Uh-huh. También el tema de que las boletas sean tan complicadas. El tema también de cómo van a trabajar de manera, digamos, homogénea los comités técnicos. Es decir, ciertas cosas que simplificarían el proceso, que aprovechando que se va a ir, digamos, la elección del 2028, da tiempo para hacer esos ajustes en la Constitución y en las leyes.
0: Pues qué bueno que se va a plantear para mejorar el proceso. Ahora, ¿existe la posibilidad de que se mejoren también los filtros que fueron aprobados anteriormente para este proceso electoral y que con ello, bueno, se pueda garantizar perfiles idóneos? Sergio.
1: Se habló de eso también de manera genérica. Yo te diría, Juan, esperemos a que llegue la iniciativa. Se habló de exámenes de conocimientos y algunas otras cosas. Yo lo que te digo, Juan, es que esperemos a que llegue la iniciativa para hacer, digamos, un análisis muy detallado de cómo viene, de qué vemos nosotros como diputados y que podamos compartirlo con tu auditorio.
0: Sergio, diputado, mover la elección del 2027 al 2028 implica automáticamente pues ampliar el mandato de jueces y de magistrados. ¿Tendrán un año más en el encargo?
1: Mira, sin duda alguna es algo que debe de venir planteado porque es un importante número de magistrados y jueces que, como recordarás, solo se renovó la mitad y estos siguen en funciones. Sí es importante que haya continuidad en la prestación de esta importante labor que es la justicia. Yo creo que sin duda alguna tendría que ser así.
0: Ahora, ¿hay consenso en el Congreso para llevar esto a cabo, considera Sergio?
1: En la Cuarta Transformación yo lo veo muy claro. Yo veo que el PT, el Partido Verde y Morena harán eco y acogerán esta propuesta de la presidenta. Puede que otros partidos también estén en esa sintonía, pero no me atrevería a decírtelo. Yo te digo, por nuestro lado, la Cuarta Transformación sí va a acompañar esta propuesta y sí la vamos a sacar adelante en el Congreso.
0: Y de ser así, diputado Sergio Gutiérrez Luna, ¿qué sucede con la elección, el proceso de revocación de mandato? ¿Se empalmaría con la elección del Poder Judicial?
1: Si se diera, porque este no es forzoso, tienen que activarse los mecanismos que están en la Constitución para que se solicite el procedimiento de revocación de mandato, se podría empalmar con la elección del Poder Judicial y ahí habría que prever en la ley algunos ajustes, por ejemplo, el tema de las casillas para que puedan darse en un mismo lugar.
0: Y finalmente, agradeciendo como siempre que nos acompañe Sergio Gutiérrez Luna, ¿qué implicaciones tiene para las y los ciudadanos, para las y los mexicanos aplazar este proceso electoral y que no se lleve a cabo al mismo tiempo que la elección intermedia, sobre todo por los señalamientos que han existido por parte pues de varias personas de que pues sería llevar la elección judicial a un tema muy político y que tiene que ver con la elección de gobernadores, de presidentes municipales, de diputados federales, de diputados locales?
1: Yo creo que para la gente es muy importante tener claridad de que los procesos políticos no se empalmen con los procesos de elección del Poder Judicial y que tengan la certeza de que la elección en la que vamos a ir al próximo año es solo sobre los cargos políticos que ordinariamente han votado y sirve también para ir madurando en ellos la idea de la necesidad de seguir por la ruta de que los jueces, magistrados y ministros sean electos por el voto popular.
0: Pues

0: Agradezco, como siempre, Sergio Gutiérrez Luna, vicepresidente de la Cámara de Diputados. Con un abrazo te mando a ti, también a todo Minatitlán, Veracruz, y hablamos muy pronto, ¿no? Si me lo permites.
1: Gracias, querido Juan. Hablemos cuando esté la iniciativa para ya ver el detalle y comentarlo, si te parece.
0: Aquí vamos a conversar sobre ella. Muchas gracias, Sergio. Muy bonita tarde.
1: Gracias. Abrazo.
0: Con esta información nos vamos a una muy breve pausa. No se vaya. Volvemos con más, pero mucho más que darle a conocer aquí esta tarde de lunes en Fórmula Noticias.
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9: Los perros no sudan como los humanos, regulan su temperatura jadeando y a través de sus almohadillas.
8: Aprendamos juntos.
9: El primer correo electrónico fue enviado por Ray Tomlinson en 1971 a través del sistema ARPANET.
8: Lo que no sabías.
9: El himno nacional más corto del mundo es el de Japón, llamado Kinigayo, que tiene solo 4 líneas de texto.
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14: Son las 6 de la tarde con 23 minutos. Gracias por continuar con nosotros aquí en Fórmula Noticias. Vaya caos el día de hoy, hasta por ahí de las 3 de la tarde, debido a un bloqueo en la caseta de cobro de Tepozotlán, de la autopista México-Querétaro. Leopoldo Espejel, bueno, se levantó el bloqueo a las 3 de la tarde, pero la secuela de las afectaciones viales, pues yo te podría decir que apenas se están quitando. Vaya que causó caos vial. ¿A qué se debe el bloqueo?
15: Así es, Juan, fue por parte de integrantes del Comité Emergente de Apoyo al Refugio Franciscano quienes permitieron pues el paso libre de los vehículos en esta caseta de cobro de Tepozotlán de la autopista México-Querétaro, inicialmente en ambos sentidos, aunque después por casi 3 horas en dirección a Querétaro. La movilización, Juan, fue para presionar a las autoridades capitalinas para que entreguen de forma inmediata a más de 900 perros y gatos que fueron desalojados de su albergue original el pasado 7 de enero y para que pues se regresen al refugio ubicado en la carretera Federal México-Toluca. Los activistas señalaron que la medida es una respuesta ante la falta de cumplimiento de las órdenes judiciales y la opacidad en torno al estado de salud de los ejemplares, quienes cumplen ya más de 4 meses en custodia gubernamental. Sin embargo, Juan, y a pesar del empuje social, el programa jurídico se complicó tras una audiencia clave, donde se determinó que los animales no podrán regresar de forma permanente al predio original. Ante este revés judicial, el Refugio Franciscano AC ha planteado como solución a largo plazo la habilitación de un predio en Texcoco, propiedad de la asociación mediante donación, para lo cual el gobierno local asuma la reparación integral de los daños y financie la adecuación de estas nuevas instalaciones.
14: Gracias, pues pendientes, Leopoldo Espejel. Continúa el tema del Refugio Franciscano y bueno, pues más que de derechos de animalitos, parece que se convirtió en un tema político. En fin, Polo, gracias por tu reporte, pendientes.
15: Buenas tardes, pendientes, Juan.
14: Y bueno, pues seguimos con más información. Aquí le di a conocer que Gerardo Mérida, quien fue secretario de Seguridad del Estado de Sinaloa, se entregó el 11 de mayo pasado a autoridades de los Estados Unidos. Es uno de los 10 funcionarios acusados por autoridades estadounidenses de tener presuntos vínculos con el narcotráfico. También Enrique Alfonso Díaz Vegas, él fue secretario de Finanzas del Estado, se entregó a los Estados Unidos. Esta mañana la presidenta de México, la doctora Claudia Sheinbaum, bueno, descartó cualquier riesgo para su gobierno, incluso para la Cuarta Transformación, derivado de la entrega de estas personas a autoridades de los Estados Unidos. Ambos decidieron entregarse voluntariamente a la justicia de aquel país, y bueno, en caso de que las autoridades del nuestro encuentren que incurrieron en cualquier delito, se procederá. Escuche.
16: ¿Por qué digo que no hay riesgo? Ninguno. Pues como lo he dicho hasta ahora, si hay pruebas, que la fiscalía actúe. Nosotros no tenemos nada, absolutamente nada que esconder. Y no hacemos ningún pacto de ningún tipo, ni con criminales, ni de cuello blanco, ni criminales comunes, ni criminales de la delincuencia organizada.
14: Bueno, y confirmó la presidenta de México, doctora Sheinbaum, que la UIF, la Unidad de Inteligencia Financiera, congeló las cuentas del gobernador con licencia Rubén Rocha Moya y de los otros 9 acusados, en este caso, por autoridades de los Estados Unidos. Es una medida preventiva que no implica la culpabilidad, ¿o no?, de cualquiera de estas personas. Escuche.
16: Plantea que es de una manera preventiva, ahí se aplica en el documento, dado que hay una orden de aprehensión en Estados Unidos contra 10 personas, los bancos de aquí, como tienen relación con los bancos de allá, toman una serie de medidas y de manera automática, preventivamente lo hace la UIF.
17: ¿No es que la UIF esté investigando al
16: gobierno? No, ahí lo va a explicar en el documento, cómo son mecanismos automáticos que se dan en cualquiera de los casos. Uh-huh.
14: Bueno, se trata de una medida preventiva, así lo confirmó la Unidad de Inteligencia Financiera. Se deriva el congelamiento de estas cuentas, pues, de reportes emitidos por instituciones financieras. Voy contigo y el reporte, Jenny Valencia. Muy buenas tardes, compañera.
18: Hola, ¿qué tal, Juan? ¿Cómo estás? Buenas tardes. Así es, la Unidad de Inteligencia Financiera de la Secretaría de Hacienda confirmó la incorporación de nuevas personas a la lista de personas bloqueadas con carácter estrictamente preventivo. Esto en respuesta a los reportes emitidos por instituciones del sistema financiero mexicano que derivaron de señalamientos realizados por autoridades de los Estados Unidos contra funcionarios y exfuncionarios de Sinaloa por presuntos vínculos con narcotráfico, tráfico de armas y operaciones relacionadas con los chapitos. Aunque cabe destacar, Juan, que la Unidad de Inteligencia Financiera precisó que estas medidas no constituyen una determinación definitiva ni implican la acreditación de responsabilidad alguna, sino acciones preventivas de carácter administrativo con el único propósito de proteger la integridad del sistema financiero mexicano. Asimismo, precisó que las personas incluidas en la lista de personas bloqueadas cuentan con los medios de defensa y garantías previstos en la ley mexicana. Es la información, Juan.
14: Muchas gracias, Jenny Valencia. Bueno, pendientes de las medidas que se determinen tomar derivadas de este caso. Vamos a seguir hablando de ello más adelante. Antes, el día de antier en Chihuahua capital, se llevó a cabo una movilización convocada por el partido Morena, una movilización para exigir juicio político a la gobernadora del estado, a Maru Campos, y bueno, esta movilización no fue tan nutrida como se podría esperar de personas. Hay que señalar aquí que hubo bloqueos carreteros, autobuses bloquearon las carreteras, con lo que se impidió la llegada de muchas personas. También dejaron de funcionar algunas rutas de transporte público allá en Chihuahua y hubo bloqueo de calles, aparecieron necesidades repentinas, así como casi de la nada, de llevar a cabo arreglos y fugas, señalaron las autoridades, pero aún así, pues varias personas se dieron cita en esta movilización, en donde se exigió, le digo, la investigación a profundidad sobre este caso allá en Chihuahua, en el que 2 agentes de la CIA participaron en un operativo para desmantelar un laboratorio en el que se elaboraba metanfetamina. Dirigentes del partido Morena llegaron vía aérea al aeropuerto y ahí fueron recibidos por algunos chihuahuenses, y recibidos es como un eufemismo para señalar agredidos, les mentaron la madre. ¿Y sabe qué? se vale y es totalmente legítimo y hasta necesario, pues tener desacuerdos. Eso forma parte de la democracia, sin duda alguna. Y bueno, me parece que tendrán que ser las instancias jurídicas las que determinen si hay elementos o no para llevar a cabo estos procedimientos que está solicitando Morena sobre autoridades allá en Chihuahua. Y además es una decisión que finalmente recae en el legislativo local, allá en Chihuahua. Recordará usted el caso de Francisco Javier García Cabeza de Vaca, en donde se solicitaba su desafuero y todo terminó recayendo en el Congreso local. Lo que no se vale es decir, por un lado, con una mano, que hay peligros a la democracia y pedir que no se polarice, al tiempo en el que se evita que manifestantes, esté usted o no de acuerdo con ellos, lleven a cabo una movilización, con el bloqueo de autobuses, con la paralización de rutas de transporte público, o que se vaya a increpar a dirigentes de un partido a un aeropuerto, porque pues entonces ¿dónde queda el no polaricen, el no agredan, el son unos dictadores, el se está atentando contra la democracia? Ya tendrán que ser las instancias jurídicas las que resuelvan la solicitud del partido Morena, en tiempo, en forma y conforme también a la justicia y a la ley. Pero eso de andar haciendo este tipo de cosas, pues me parece que no debería tener cabida. Y ya que estamos hablando de este caso de Chihuahua, Juan Antonio Jiménez, la Fiscalía General de la República, entrevistó, además de a personal de la Fiscalía de Chihuahua por la participación de sus agentes de la CIA en un operativo allá en ese estado, también a efectivos del Ejército Mexicano que acordonaban el área durante el operativo. Tú nos tienes el reporte y voy contigo.
19: Gracias. La Fiscalía General de la República informó que continúa resguardada la zona donde fue localizada la instalación clandestina de un laboratorio para la producción de drogas sintéticas localizado en el estado de Chihuahua, además de que están en proceso de saber quién es el dueño del predio y si existió o no la debida investigación ministerial local previa a este hallazgo. A través de un breve mensaje, el fiscal especial en investigación de asuntos relevantes, Uli Lara, señaló que la zona continúa resguardada con auxilio de las fuerzas federales y continúan con el proceso de embalaje y traslado de sustancias para su posterior destrucción. El también vocero del FGR, Lara López, indicó, vamos a escuchar.
20: De igual modo, esta Fiscalía General de la República se encuentra en el proceso para obtener la identidad de la o las personas propietarias, posesionarias o usufructuarias del inmueble en el que se localizó la instalación clandestina, así como la identificación de posibles empresas proveedoras.
19: En cuanto a la investigación por los presuntos delitos de ejercicio ilícito de atribuciones y de seguridad nacional, Lara López precisó que además del personal de la Fiscalía General de Chihuahua, también fueron entrevistados elementos de la defensa que aparentemente habían participado en funciones de seguridad perimetral posterior al hallazgo. Por último, señaló que el FGR está en proceso de verificar si existió o no la debida investigación ministerial previa al hallazgo y que el operativo que culminó en la localización del laboratorio se haya llevado a cabo de manera adecuada en términos de la normatividad aplicable. Juan, el reporte.
14: Pues ahí está Juan Antonio Jiménez. Vamos a estar pendientes de que se lleven a cabo todas las diligencias y lo más importante es que se esclarezca, ¿no te parece?
19: Más importante, sin duda alguna.
14: Que se esclarezca. Y bueno, con esta información nos vamos a una pausa. No sin antes informarle una terrible noticia. 10 personas fueron asesinadas en Tehuichingo, en el estado de Puebla, al interior de una vivienda el día de ayer. La Fiscalía del Estado de Puebla, pues tiene como principal línea de investigación, escuche usted, así lo dio a conocer, alguna disputa entre familiares y ello habría derivado en este, pues, lamentable acto. La Fiscalía del Estado perfila, dice que un ajuste de cuentas entre integrantes de una familia y esta es la principal línea de investigación. Con esto nos vamos a ir a una muy breve pausa. No se vaya. Regresamos con más, pero mucho más que darle a conocer aquí esta tarde de lunes en Fórmula Noticias.

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7: Después de conquistar Montana, Beth Dutton y Rick Wheeler dejan todo atrás para empezar una nueva vida en Texas. Pero en el universo creado por Taylor Sheridan, escapar nunca es sencillo. Rancho Dutton continúa la historia del fenómeno Yellowstone con más poder, más drama y nuevos enemigos dispuestos a destruirlo todo. Entre ellos está Beulah Jackson, interpretada por Annette Bening, actriz con 5 nominaciones al Oscar, que llega como una ranchera elegante, manipuladora y peligrosísima. Esto nos comparte Annette.
8: Las cosas honestamente se le están desmoronando un poco para ella cuando comienza la historia, lo cual probablemente significa que hay un buen drama ahí. Así que me intrigo la aventura de todo esto.
7: Un nuevo episodio de esta serie todos los viernes en Paramount Plus. Estas fueron las Steve Bites con Steve de TV.
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9: El vocero de la Fiscalía General de la República, Ulises Lara, informó que se encuentran investigando si se realizó la debida investigación previo al hallazgo del predio donde se encontraba el narcolaboratorio en Chihuahua, operativo en el que participaron 2 agentes de la CIA. El Partido Verde Ecologista destacó la reforma aprobada por el Congreso para fortalecer las capacidades de la Secretaría de Seguridad. La norma facilita el uso de tecnología en el día a día y eventos masivos. Un caso concreto será el Mundial de Fútbol, donde se utilizarán perros robot con inteligencia artificial para la detección de amenazas y la vigilancia estratégica. El presidente de la JUCOPO de la Cámara de Diputados, Ricardo Monreal, solicitó al Comité de Transparencia de dicha Cámara que no se reserve por 5 años la información sobre el proceso de selección de los nuevos consejeros del INE, tal como se aprobó la semana pasada.
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12: Son las 6:38 p.m. Muchas gracias por continuar con nosotros aquí en Fórmula Noticias. Bueno, se lo adelantaba, lamentablemente en Puebla el día de ayer en Tehuichingo, 10 personas fueron asesinadas. Principal línea de investigación de las autoridades estatales, una disputa familiar. Carla Murillo, me lazo a Puebla contigo y el reporte, compañera. Buenas tardes.
13: Buenas tardes, Juan. Así es, te informo que 10 integrantes de una familia, entre ellos menores de edad y una bebé de apenas 1 mes y 20 días de nacida, fueron asesinados el día de ayer a balazos en la comunidad de Texcalapa, en Tehuichingo, Puebla. De acuerdo con los primeros reportes, sujetos armados habrían irrumpido a un inmueble y atacaron a las víctimas con armas de fuego. Hasta el momento se sabe que entre las personas fallecidas había 6 hombres, 3 mujeres, un adolescente de 14 años y un niño de 10 años, así como una bebé. Al respecto, este día el gobernador Alejandro Armenta aseguró que este homicidio registrado en este municipio no quedará impune. Asimismo, afirmó que las autoridades estatales ya realizan las investigaciones correspondientes para dar con el paradero de él o los probables responsables de este crimen. Por su parte, la fiscal general del estado, Idamis Pastor, informó que la institución mantiene abiertas las investigaciones. Sin embargo, señaló que una de las principales líneas, como bien comentaste, se pudiera decir que tiene que ver o apunta a un posible conflicto de carácter familiar. Pero vamos a escuchar lo que dice la fiscal, Idamis Pastor.
14: ¿Son familiares? Sí, los tenemos a algunos de ellos ya en investigación al respecto. Se está en este momento procesando toda la información que hemos obtenido.
12: Bueno. Bueno, pues ahí está. Carla Murillo, muchísimas gracias por tu reporte. Y bueno, por supuesto que vamos a estar pendientes de las diligencias que lleva a cabo la autoridad allá en Puebla ante este lamentable hecho. Y con esto, vamos con más información. Vamos con información del Valle de México, información de tráfico, información que además trae buenas noticias consigo, porque estamos hablando que se reinauguró hoy la reconstrucción del periférico norte en un tramo en el que normalmente, escuche usted, se puede hacer 1 hora y 10 minutos. Normalmente estoy hablando del toreo a la caseta de Tepozotlán, allá en la salida a Querétaro, a través de esta autopista. 1 hora 10, 1 hora 20 minutos, eso si no hay bloqueos, por supuesto, si no hay lluvia, si no hay accidentes. Sobre todo lo de los accidentes, que no haya algún lleguecito en esta zona, pues es verdaderamente extraño. 1 hora 20 normalmente en este trayecto. Con esta reconstrucción del periférico norte, ¿cuánto se hace? Ulises Soriano, te encuentras en el lugar, me enlazo contigo.
15: Juan, muy buenas tardes, qué gusto saludarte. Pues como bien lo comentas, hay una reducción de varios minutos, alrededor pues de 40 minutos es lo que se estaría haciendo la gente después de esta repavimentación, y déjame decirte que fue algo integral que abarcó 108 kilómetros desde la zona del Toreo de Cuatro Caminos hasta esta caseta de Tepozotlán, y contó con una inversión superior a los 1,273 millones de pesos. Esta obra incluye el reencarpetamiento, iluminación y también trabajos de embellecimiento urbano. La gobernadora del Estado de México, Delfina Gómez, señaló durante la entrega que esta obra es para dignificar la vida de los mexiquenses y, por supuesto, también de todos los usuarios de esta importante vía de comunicación.
16: Viendo que todavía nos falta, todavía tenemos que agilizar esa movilidad porque es necesario, pero que sin duda alguna lo que se hizo es un esfuerzo muy grande precisamente para poder afianzar ese objetivo que tenemos, que es dignificar la vida de nuestros ciudadanos.
15: Miles de usuarios, Juan, pues serán quienes se beneficien con esta repavimentación, y pues para quienes recorren diariamente esta vía, el cambio representa algo más que un nuevo pavimento. Son menos horas atrapados en este congestionamiento vial, como lo mencionó Laura Edith, quien es vecina de la zona de Cuautitlán Izcalli, ruta por donde atraviesa este periférico.
17: La verdad, ya era muy cansado salir de casa pensando cuánto tiempo íbamos a perder en el camino. Y no solamente minutos, es tiempo de vida. Horas que le quitábamos a nuestra familia, al descanso, a veces a nuestra tranquilidad. Por eso, hoy quiero reconocer que por fin alguien volteó a ver esta avenida tan importante para miles de familias del Estado de México.
15: Juan, pues además de mejorar la movilidad, autoridades señalaron que esta rehabilitación busca fortalecer la seguridad vial y el desarrollo económico. Asimismo, significó la creación de 2,800 empleos y fue realizada en coordinación con 6 municipios mexiquenses. También déjame decirte que con esta entrega, pues se dio por concluida la rehabilitación del periférico norte, y ahora todos los usuarios podrán hacer uso de ella sin ningún problema. Es el reporte que te tengo, Juan, a bordo de la motocicleta de Grupo Fórmula.
12: Gracias, Ulises. Pues entonces se acortará el tiempo, sin duda alguna, de este trayecto, hasta 1 hora y media, me decían que nos podemos aventar, sin que haya mayores incidencias, nada más por el tráfico de la zona en horario pico. Gracias, Ulises. Qué bueno que se llevan a cabo estas obras allá en el Estado de México, que benefician también, por supuesto, a la capital. Gracias, Ulises.
15: Continuamos pendientes, Juan. Muy buena tarde.
12: Gracias. Y con esto vamos con la información de Colima. Fíjese usted que un sujeto, una persona, está intentando sacar de nuestro país con dirección a Filipinas 2 toneladas de aletas de tiburón. Laura Cardoso, hoy contigo con el reporte. Esta persona ya fue condenada por una jueza federal o un juez federal, ¿verdad?
18: ¿Qué tal, Juan? Fue un juez federal en Colima. Y lo informó la Procuraduría Federal de Protección al Ambiente. Dijo que el responsable recibió ya una sentencia de 2 años y 8 meses de prisión, además de una multa de 73,168 pesos. El juez Juan también ordenó el pago de más de 4,000,000 de pesos por reparación del daño ambiental, así como el decomiso de la mercancía asegurada en el puerto de Manzanillo. De acuerdo con las autoridades, las aletas pertenecen a dos especies protegidas por la Convención sobre el Comercio Internacional de Especies Amenazadas. La Profepa ha explicado, Juan, que el delito ha sido considerado como un crimen contra la biodiversidad, ya que la carga pretendía salir del país con fines comerciales y sin autorización oficial. Además de la prisión y la multa, el responsable perdió temporalmente sus derechos políticos y civiles y recibió una amonestación. Y la audiencia de lectura de sentencia se realizó el pasado 8 de mayo. Las partes aún pueden presentar una apelación, pero de no hacerlo, Juan, la condena queda firme y pasará a ejecución.
12: Bueno, pues vamos a estar pendientes ahí, Laura Cardoso. Muchísimas gracias por el reporte.
18: Un abrazo, Juan, chao.
12: Y bueno, vamos con más información. El Estado de Israel, escuche usted, informó que interceptó cerca de Chipre a varias embarcaciones de la flotilla global Sumud, y México confirma que a bordo de embarcaciones en esta flotilla hay 7 connacionales, 7 mexicanos. La Secretaría de Relaciones Exteriores exige al Estado de Israel que se respete los derechos humanos de estas personas. Talia Ishan, analista internacional, pues una vez más, Israel, Palestina, la flotilla Global Sumud nos reúne. No es la primera vez que Israel detiene a personas mexicanas a bordo de esta flotilla, ya es la segunda ocasión, me parece. Pues, ¿cómo ves este caso y cómo ves la respuesta por parte de la Secretaría de Relaciones Exteriores a Israel en la exigencia de que respete los derechos humanos de estas personas?
19: Claro, muchísimas gracias, Juan, por el espacio. Muy buenas tardes. Primero que nada, hay que recalcar que México no está pidiendo un favor, ni siquiera está exigiendo un privilegio, sino está exigiendo respeto al derecho internacional. Entonces, sí me parece, Juan, muy buena iniciativa, porque antes que nada la Secretaría de Relaciones Internacionales está obligada a dar el seguimiento a sus ciudadanos, más en una cuestión así tan controversial, ¿no? Y hay otros temas, ¿no? Otro tema de que estas flotillas son flotillas que van hacia Gaza, se dirigen hacia Gaza para mandar ayuda humanitaria. Fueron más de 54 embarcaciones que fueron interceptadas en aguas internacionales, donde de acuerdo al derecho del mar, sí, las embarcaciones tendrían derecho de navegar de una manera libre. Entonces, lo que Israel está haciendo es politizar a cualquier elemento que se dirija hacia Gaza. Entonces, claramente es un bloqueo y es ilegal. Y a mí me da mucha alegría que México sea uno de los primeros países que sí salió a hablar en contra de ese gobierno, incluso sin perder esa noción de entendimiento de la política de seguridad de Israel, pero está violando el derecho internacional, el derecho consular, Convención de Viena, artículo 36, y además el derecho del mar.
12: Oye, y bueno, ¿qué podemos esperar ante esta exigencia del gobierno de México, teniendo como referente lo que sucedió hace unos meses también con mexicanas y mexicanos en esta flotilla Global Sumud? Regresaron todos a México, ¿no? Después de haber estado unos días detenidos allá en Israel.
19: Mira, hay varios puntos. Claramente los van a tener que regresar. Uno, una vez que los detengan, Israel está obligado a reportar al consulado mexicano la situación de esas personas. Eso es el número uno. Los tienen que avisar. Dos, Israel en este caso tendría que garantizar el trato humano hacia estas personas, porque claramente si no lo hace, eso sería violación de incluso derecho humanitario internacional. Van a regresar muy probablemente, pero también qué triste, ¿no? Esas personas activistas que van hacia otro lado para apoyar a una guerra, a un genocidio, a las víctimas de genocidio. Y no únicamente fue México, fueron brasileños, fueron turcos, fueron europeos, fueron personas de muchos países, decenas de personas que están detenidos en este momento. Y esto, como tú dijiste, no es la primera vez que está sucediendo.
12: Ahora, a ver, ¿cuál es la intención real de la flotilla Global Sumud? Porque, bueno, pues por supuesto que parte a Palestina con ayuda humanitaria, pero la flotilla sabe que no va a poder llegar a Palestina con esa ayuda humanitaria, pues debido al bloqueo por parte del Estado de Israel a sus embarcaciones. ¿Qué es lo que está haciendo? Está llamando la atención, está denunciando a través de un intento activo por llevar ayuda humanitaria, está buscando tener impacto mediático. ¿Quién está atrás de esta flotilla? ¿Quién paga? ¿Con quién se organizan?
19: Yo creo que es suma de todos los elementos que tú dices, pero lo más importante sería que la flotilla resiste y representa a las personas que resisten, porque sería lo mismo, ¿no?
12: Decenas claro, de pero ¿de qué sirve que resistan? Es mi pregunta.
19: Pues yo creo que sí tendría que tener más visibilidad, inclusive mediático, este simple hecho de que Israel está bloqueando la ayuda humanitaria y esto es un acto de genocidio. Simplemente con eso ya cumple su propósito.
12: Muy bien, y estoy de acuerdo contigo, y es importante que claro. Lo hagan, importantísimo. Ahora, ¿quién responde? ¿Quién puede o cómo pueden detener los crímenes que sí se están llevando a cabo en la Franja de Gaza?
19: Al parecer nada, porque las instituciones no pueden tomar acciones. Esa flotilla lo podrías tomar en cuenta como si fuera un ONG, porque son activistas voluntarios internacionales. Las instituciones no pueden, pero también esta guerra que empezó de un nivel local y se escaló a lo regional, está generando una crisis diplomática. Por ejemplo, ahorita como México, seguramente muchos países más van a alzar su voz. Entonces, yo creo que también los países a nivel bilateral podrían tener su propia palabra, sus propias declaraciones en contra de todo lo que está sucediendo, no para defender necesariamente su país, sino para defender el derecho internacional público en este caso.
12: Ahí está. Bueno, pues vamos a estar pendientes, y pendientes también de que alguien pueda tener dientes para detener
19: claro.
12: los crímenes que se van a cabo, no solo en la Franja de Gaza, sino en muchas otras latitudes alrededor
19: claro
12: del planeta.
19: Sí.
12: Y esto nos lleva directamente a preguntarnos, ¿y la ONU? La Organización de las Naciones Unidas, ¿qué hace? ¿Qué tiene que hacer? ¿Qué facultades tiene? ¿Cuánto cuesta? ¿Para qué sirve? Talia.
19: Pues yo creo que las facultades de la ONU están muy limitadas. El día de hoy la ONU nada más está funcionando para establecer agendas, simplemente para viralizar ciertos temas y llamar la atención. Pero inclusive estamos en un momento donde mismos activistas a nivel internacional o personas de diferentes sectores, países, están teniendo más voz. Entonces, para mí, estas personas que van, inclusive sabiendo que no podrían fácilmente llegar a Gaza, cumplen con su propósito, porque la ONU y las instituciones, el modelo neoliberal institucional que fue establecido posterior a la Segunda Guerra Mundial
12: sí.
19: ya no está funcionando. Si hubiera funcionado, no tendríamos mínimo 5 guerras en paralelo que están matando a civiles, mujeres y niños cada día.
12: Y bueno, esto no es nuevo. Recordemos cuando México, a través de su representante en la Organización de las Naciones, que en ese momento presidía el Consejo de Seguridad de la ONU, Adolfo Aguilar, estoy hablando muchísimo antes, se opuso a que Estados Unidos invadiera Irak, bajo el pretexto que hace los Estados Unidos de que había pues armas químicas que nunca encontraron, y si intervino. Entonces, pues si tiene poder de veto los miembros permanentes del Consejo de Seguridad de la ONU, pues me parece que es más faramaya, más protocolo que
19: claro
12: cualquier
19: que
12: otra
19: sí,
12: cosa,
19: claro
12: ¿no?
19: que sí,
12: medio minuto para
19: y han habido muchas
12: minuto.
19: Iniciativas incluso para abolir el derecho de veto, porque no es un momento igualitario para los países, son rivales que constantemente se vetan a cualquier iniciativa, pero estas resoluciones tampoco pasaron. Entonces hoy yo creo que la ONU se cambió de identidad, son instituciones que fungen nomás como símbolos de diplomacia y multilateralismo, pero no pueden tomar acciones.
12: Bueno, pues ahí está. Talia Ijan, vamos a cambiar radicalmente de tema. Muchas gracias. Seguimos hablando de estos temas.
19: Claro que sí.
12: De conflictos en el mundo, en donde el gran común denominador es que Estados Unidos está involucrado. Diga usted, la próxima semana. Pero antes vamos hoy a el anuncio que hace la presidenta Claudia Sheinbaum con respecto al rey de España, a Felipe VI, que viene a México en el marco del Mundial, irá a Guadalajara, allá estará, irá a un partido. Pero más allá de lo futbolístico, pues habla sobre un acercamiento entre la corona española y el gobierno en México. Y la presidenta Sheinbaum destacó que no se habían roto relaciones, sino estamos, digamos, pues en una pequeña pausa. Escuche lo que dijo sobre la visita del rey de España a nuestro país.
20: A Guadalajara. Hoy me entregaron la carta apenas en la mañana. Hay que ponerlo en contexto también. Yo no invité al rey a mi toma de posesión porque había un agravio que vino de una solicitud. solicitud de perdón por los abusos y ahora el rey de España plantea venir a un partido en donde va a jugar la selección española. Entonces es un momento distinto. Tiene que seguir, porque para nosotros es un asunto de dignidad, de reconocimiento de la grandeza cultural de México. Y nosotros vamos a seguir insistiendo en eso. Y de parte de España, con excepción de algunos que todavía siguen reivindicando a Hernán Cortés allá y acá, que lo que más vergüenza dan son los de acá, la verdad. La gran mayoría del pueblo español pues está reconociendo que hubo un periodo de abusos y que no es que llegaron a civilizar a los incivilizados.
12: Bueno, pues ahí lo tiene usted. ¿Cómo ves, Talia Isyan? Pues me parece que muy clara la explicación y muy coherente.
19: Me parece clarísimo,
12: ¿no?
19: Muy claro. Además, es un acto de la diplomacia deportiva y de diplomacia pública que reciban en este momento, correcto, Rey. Y claramente, como Claudio Sheinbaum dice, muchas civilizaciones europeas han cometido crímenes horribles, terríficos en la historia. Entonces, claramente toca reconocer esto, pero eso no significa que México va a tener rupturas. Al contrario, estamos en una época, en un sexenio, donde hay una nueva apertura entre México y España, donde hay un nuevo reconocimiento a nivel bilateral. Entonces, qué bueno, y qué bueno que Mundial va a abrir sus puertas para estos actos tan importantes de diplomacia pública.
12: Y bueno, pues tendrán que venir trabajos por parte de las dos naciones.
19: Claro.
12: ¿No? Y me parece que ahí va. La presidenta Sheinbaum estuvo en Barcelona hace algunas semanas y se reunió con el presidente del gobierno español, con el presidente Sánchez, y bueno, pues además los pueblos de España y de México pues siempre hemos sido muy unidos. Claro. Gracias, Talia.
19: Muchas gracias.
12: Nos escuchamos la próxima semana todavía.
19: Claro que sí, claro.
12: Y bueno, vamos con esto al estado de Baja California Sur. Se dieron a conocer datos importantes en materia de combate a la inseguridad. La alcaldesa Milena Quiroga pues dio a conocer la reducción de distintos delitos, entre ellos el robo a casa, habitación, a vehículo, a negocio, el asalto a personas y también el robo en escuelas. Escuche lo que dijo Milena Quiroga.
0: En la estrategia de seguridad del 2021 al 2025 se han reducido delitos que afectan directamente a las familias y a los negocios, por ejemplo el robo a casa, habitación, el robo a vehículos, el asalto a negocios, asalto a personas, asalto a planteles educativos, y esto lo hemos hecho gracias a la coordinación institucional que ha venido dando resultados en nuestro municipio de La Paz.
12: Volvemos.
21: Un buen descanso.
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25: Mientras platicaba con sus amigos en la calle, un adolescente fue atacado con un cuchillo y asesinado por otro joven en la colonia Pueblo Nuevo del municipio de Apodaca. En el marco del Día Mundial del Reciclaje, la Secretaría del Medio Ambiente del Estado celebró el Reciclafest, una jornada masiva de acopio y cultura ambiental realizada en alianza estratégica con diferentes dependencias gubernamentales y empresas líderes del sector privado. Los trabajos de remodelación de una casa se detuvieron cuando un albañil encontró restos humanos enterrados en la propiedad de la colonia industrial en Monterrey. Para garantizar que más personas puedan acceder con más facilidad a los servicios, la Comisión Estatal de los Derechos Humanos anunció la apertura de oficinas de atención en el municipio de Escobedo. Un joven presuntamente bajo los efectos del alcohol y drogas asesinó a puñaladas a su abuela y dejó heridos a su tía y a un niño, quienes murieron más tarde en un hospital en Acapulco. Harry Styles inició oficialmente su nueva gira mundial Together Together con un concierto en Ámsterdam que reunió a miles de fans llegados de diferentes partes del mundo y convirtió a la ciudad irlandesa en el punto de encuentro de seguidores del cantante durante todo el fin de semana. El Chelsea nombró al español Xabi Alonso como el nuevo entrenador del club con un contrato de 4 años, con esperanza de que cambie su suerte. 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
1: Singapur está formado por una isla principal, 63 islotes y una periferia ubicados en el sudeste asiático. Es llamada la ciudad jardín por lo bien cuidado de sus parques y jardines públicos. Sus lenguas oficiales son el inglés, malayo, mandarín y tamil. Casi la mitad de su población son inmigrantes. El puerto de Singapur es el más importante del sudeste asiático. Su gobierno es la República Parlamentaria. Las calles más limpias del mundo están en Singapur, donde mascar chicle está prohibido. Al estar situado casi en el meridiano del Ecuador, las temperaturas oscilan entre los 28 y 34 grados centígrados casi todo el año.
3: Conoce más.
1: La lluvia helada es la más peligrosa porque es líquida hasta que toca una superficie.
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12: Son las 7 de la tarde y es hora de estar bien informados. Soy Juan Becerra Costa y le doy la bienvenida a Fórmula Noticias. Hoy lunes 18 de mayo. Continuamos con este espacio informativo. Nos sumamos a la señal de Telefórmula. Ampliamos nuestra cobertura y estas son las noticias.
8: Más tiempo para mejores elecciones. La presidenta Sheinbaum enviará al Congreso una reforma constitucional para posponer a 2028 la segunda elección del Poder Judicial con modificaciones a la boleta para simplificar el proceso.
20: Dada la cantidad de puestos que se van a elegir en el 27 y que además hay que hacer algunos ajustes. Por ejemplo, si fuera en este momento, en el 27, la elección, tendrían que ser casillas distintas.
8: El jueves se tomará la decisión de convocar a periodo extraordinario para discutir el cambio de la fecha de la elección judicial. Así lo informó Ricardo Monreal.
26: El jueves próximo, en la comisión permanente, se tomará la decisión de la convocatoria al periodo extraordinario que tendrá verificativo la semana próxima, antes de la conclusión del mes.
8: Congelamiento preventivo. La UIF bloqueó las cuentas bancarias de Rubén Rocha Moya y otros 9 políticos acusados por Estados Unidos. Especifica que el bloqueo no implica culpabilidad. Sobre la detención de Gerardo Mérida Sánchez y Enrique Díaz, exfuncionarios del gobierno de Sinaloa, la presidenta Sheinbaum sostuvo que esto no implica un riesgo para su gobierno, que fue una decisión de ellos el entregarse.
20: ¿Por qué digo que no hay riesgo? Ninguno. Pues como lo he dicho hasta ahora, si hay pruebas, que la fiscalía actúe. Nosotros no tenemos nada, absolutamente nada que esconder y no hacemos ningún pacto de ningún tipo.
8: Tragedia familiar. La madrugada de este domingo en Tehuichingo, en Puebla, fueron asesinadas 10 personas en el interior de un domicilio. La fiscal del estado, Idamis Pastor, perfila como principal línea de investigación un ajuste de cuentas entre familiares.
14: Son familiares, sí, los tenemos a algunos de ellos ya en investigación al respecto. Se está en este momento procesando toda la información que hemos obtenido.
8: Brote de ébola en República del Congo ya es emergencia de importancia internacional. Ante ello, la Secretaría de Salud emitió un aviso preventivo de viaje. Dice que el riesgo para México ha sido catalogado como bajo. El Estado de Israel interceptó varias embarcaciones de la flotilla Global Sumud en la que viajaban 7 mexicanos con destino a la Franja de Gaza. La Secretaría de Relaciones Exteriores demanda respeto a sus derechos humanos. La calma chicha. El presidente Trump publicó en redes sociales que estaba aplazando un ataque militar contra Irán previsto para el martes, mientras continúan los esfuerzos por alcanzar un acuerdo.
12: Y un enlazo al estado de Chiapas, donde elementos de la Marina decomisaron 5 bultos de cocaína. Estamos hablando de 1.5 toneladas de la sustancia. Irán Salas, ¿hay detenidos?
27: Exactamente, Juan, sí hay 5 personas detenidas durante pues este operativo que encabezó la Secretaría de Marina hace unas horas aquí en las costas chiapanecas. Como tú lo acabas de informar, se aseguraron más de 1.5 toneladas de cocaína de hasta 148 kilómetros al noroeste de las costas chiapanecas. Ahí el personal naval, Juan, localizó esta embarcación que transportaba estos 50 bultos negros que contenían 32 paquetes cada uno con una sustancia cuyas características coinciden con la cocaína. De acuerdo con las autoridades, Juan, el peso total de este cargamento es de 1.587.8 kilogramos, que equivale aproximadamente a 3 millones de dosis. Un valor estimado supera los 612 millones de pesos, presenta una afectación económica para grupos delictivos dedicados al tráfico de drogas, Juan. Ese es un nuevo aseguramiento. Suman dos en las últimas horas aquí en las costas del Pacífico chiapaneco, Juan.
8: Muchas gracias, Iram Salas, pendientes en el estado de Chiapas. Y bueno, hay detenidos y eso es importante señalarlo. Con esto nos vamos a una pausa, no se vaya. Volvemos con más, mucho más que darle a conocer aquí esta tarde de lunes en Fórmula Noticias.
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9: 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Explorando la naturaleza.
11: Considerada el segundo pulmón del mundo, la selva del Congo es la segunda selva tropical más grande tras el Amazonas. Se extiende por 6 países africanos y es famosa por ser el hogar de gorilas de montaña y los chimpancés. Sus densos bosques son esenciales para la lluvia regional y el sustento de millones de personas. La conservación de este ecosistema es prioritaria para proteger especies endémicas y

0: parásito que infecta y oscurece los granos del maíz debido a la humedad. Es muy apreciado y se usa en gran variedad de platillos como sopas, tamales o quesadillas. El huitlacoche o cuitlacoche tiene un alto contenido de aminoácidos y ácidos grasos esenciales como oleico y linoleico. También aporta fósforo, vitamina C y antioxidantes.
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2: Son las 7 de la tarde con 8 minutos. Muchas gracias por continuar con nosotros aquí en Fórmula Noticias. Hoy la presidenta nacional del Partido Morena, Ariadna Montiel, dio una conferencia en la que habló de distintos temas. Entre ellos, escuche usted de que va a hablar con el senador Saúl Monreal, quien en esos micrófonos, y me parece que en todos los que ha tenido enfrente, ha dicho insistentemente que pese a los candados que hay en su partido para evitar el nepotismo, quiere ser gobernador del estado que hoy gobierna su hermano. Saúl Monreal dice que no es nepotismo, que es otra cosa, que su pecado es llamarse Saúl Monreal. Hoy la presidenta del partido, Ariadna Montiel, dijo que no va a haber nepotismo, que en Morena no lo van a permitir. E incluso señaló que hablaría con el senador Saúl Monreal, pues para poder conciliar esa intención que tiene, pues de ser gobernador después de que su hermano pues lo está haciendo el día de hoy. Escuche lo que dijo la dirigente nacional del partido.
3: Eso en Morena no va a pasar. Yo en próximos días voy a platicar con Saúl. Platiqué muy brevemente por Saúl, que es un compañero que viene con nuestro movimiento de hace muchos años. Vamos a encontrar un diálogo que ayude al movimiento.
2: Y bueno, por supuesto que vamos a estar pendientes del resultado de esa conversación. Y ya que estamos hablando de Saúl Monreal, fíjese usted que subió un video a sus redes sociales en donde aparece cantando junto a un grupo de rock de allá de su tierra, de Zacatecas. Y bueno, pues más allá de que se aventaron un palomazo a agujetas de color de rosa, uno de los integrantes de esta agrupación portaba una camiseta con una suástica. Ahí aparece cantando pues el senador. Esta es una escena lamentable. Hoy Saúl Monreal pues ofreció una disculpa y se lamentó, dijo que lamentaba que este tema se hubiese vuelto político. ¿Y cómo no se va a volver político? Imagínese usted, no solo en Zacatecas, ni en México, ni en el continente americano, sino en todo el mundo, en el lugar que usted me diga, que un político aparezca cantando junto a un sujeto que tiene una suástica en su camiseta, a ver cómo le va. Esto dijo Monreal, escuche.
4: Ese nunca fue el propósito de este espacio, que siempre ha buscado generar convivencia, cercanía con la gente. Precisamente por ello, he pedido a mi equipo poner mayor atención a cualquier símbolo, mensaje o elemento que pudiera prestarse a malas interpretaciones.
2: Bueno, pues lo lamentable no es que se haya politizado, y cómo no politizarse, lo lamentable es que con el afán de convertir a la política en un karaoke, Saúl Monreal retrató algo que es aún peor que lo que le estoy mencionando, es la banalización de símbolos que representan odio, que representan violencia y que representan fanatismo. Ahí como lo escucha y como lo tiene, él lo hizo. Bueno, que no sabía lo que significa una suástica, y de saberlo, pues cómo permite grabarse con un sujeto que está portando este símbolo que nos remite a lo peor del siglo XX. Bueno, ya que seguimos en temas de Morena y de algunos de sus cuadros, hay unos que por más que quieren ser sus cuadros, no lo van a hacer. Y me refiero al travieso Arce, el exboxeador Jorge, se llama, ¿no? Jorge, el travieso Arce. Él se quiso cambiar de esquina política, digámoslo en términos pugilísticos, y anunció que deseaba integrarse al partido Morena. Recordar usted que él fue candidato del PAN en el 2024 y pues dicen que muy crítico de la Cuarta Transformación. Yo creo que crítico pues se quedan fresas, porque soltaba insultos e injurios e infamias a diestra y siniestra. Bueno, pues la semana pasada el travieso Arce apareció en un video junto a la diputada federal Diana Karina Barreras, en donde bueno pues dice que ya quiere ser de Morena. La diputada pues dijo que ahora el boxeador que ya se cambió de esquina a la esquina del lado correcto de la historia. Escuche.
5: Fíjese mi raza, en algún tiempo éramos grandes amigos, pero por cuestiones políticas nos distanciamos un poco, nos separamos, pero hoy la vida nos ha vuelto a unir y hoy juntos vamos a echar el chingazo.
2: Bueno, pues ya le dieron un gancho al hígado al travieso Arce. Hoy la presidenta nacional del partido Morena, Ariadna Montiel, le dijo, gracias, no.
3: La postura de la presidenta de Morena es que no debe ser aceptado por los antecedentes, sí de sus planteamientos políticos, pero también de su conducta. Así que lo definirá la comisión que está encargada para ello.
2: Bueno, pues ahí lo tiene. Y qué bueno, esto es una buena noticia que fue aplaudida, porque luego ahí convocaban a cada cuadro, que no era cuadro, era póster. Entonces, que se caen de los cuadros. Acuérdese usted del legislador que dejó su curul para irse a meter a un reality show. ¿Cómo se llama? El que confundió al Palacio Nacional con el Palacio de Bellas Artes. Peor pudo haber sido y haberlo confundido con el Palacio Hierro. Pero, bueno, Sergio Mayer se llama. La zona, bueno, ya se detuvo esta intención que era totalmente absurda, porque, pues, si no estaríamos hablando de chapulines en búsqueda del hueso. Y el proyecto de la Cuarta han sido muy claros que, pues, no va por ahí. Y, por cierto, vamos ahora con el tema de Chihuahua y la movilización que fue convocada por el Partido Morena el sábado pasado, una movilización para exigir el desafuero e incluso juicio político en contra de la gobernadora del estado, de Maru Campos, y pues una movilización mucho más pequeña de lo que se esperaba, no fue tan nutrida, debido a que bloquearon, escuche usted,

0: pilares de la democracia, el diálogo, que finalmente es eso, para que haya equilibrios democráticos, es muy necesario que no se esté de acuerdo. Y legítimo que en Puebla un sector de la población, y que incluso el mismo gobierno, pues no hayan estado de acuerdo con esa marcha. Lo que no se vale es coartar la democracia, atentar en contra de ella. Los mismos que dicen, es Moreno un peligro para la democracia, impidieron que manifestantes acudieran a una convocatoria. Los mismos que dicen, no polaricen, fueron al aeropuerto a mentarle la madre a dirigentes de Morena. Pues con una mano comulgan y con la otra pecan. Agradezco mucho a Cruz Pérez Cuellar, presidente municipal de Ciudad Juárez, participante en esta movilización en Chihuahua, él estaba en el presidium, que nos acompañe. ¿Cómo estás, Cruz, alcalde?
1: Juan, muy bien, gracias a Dios, un gustazo saludarte, saludar a toda la gente que te sigue, que te ve, y pues aquí estamos a la orden, muy contentos.
0: Pues lo que acabo de hacer referencia, les bloquearon el paso, ¿verdad?, a la movilización, pues, y se vale no estar de acuerdo. Lo que no se vale es detener el libre tránsito a personas que en su derecho, plasmado en nuestra Constitución, buscan manifestarse. Y son los mismos que están acusando riesgos a la democracia.
1: A ver, sí, imagínate que el presidente, el expresidente López Obrador, cuando hacían sus manifestaciones del INE no se toca, hubiera sellado la Ciudad de México, lo que hubieran dicho. Pues actuaron como los criminales, que cuando van a detener a algún criminal importante hacen sus narcobloqueos. Es un tema mayúsculo, ¿eh? O sea, las entradas a la ciudad capital fueron bloqueadas por 7 trailers y 5 personas, ni gente traían, para que no pasaran los autobuses que venían de todos los rincones del estado. Y en la ciudad de Chihuahua capital, no solamente algunas rutas de transporte, todo el transporte público no funcionó. Es decir, si tú eres un ciudadano chihuahuense, una ciudadana chihuahuense que ibas al mandado y usas el transporte, no ibas a la marcha de Morena, pues no había transporte. Dice que nosotros somos los de la dictadura, el peligro para la democracia. Fue un acto aberrante, completamente antidemocrático, y aún así nos reunimos casi 20,000 personas. Imagínate si esto no se da. Pues eso habla del temor, del miedo que tienen, porque viene la cuarta transformación al estado, y de esta doble moral, de este discurso doble, como bien decías, con una mano peca y con la otra comulgan, en donde hablan de democracia, de libertad de expresión, y bueno, pues hicieron todo tipo de, amenazaron a los concesionarios, sí, de transporte, diciendo, a ver, si tú les das servicio a ellos, vas a perder tu concesión.
0: Hoy andaba ahí diciendo yo Puebla, porque estaban pasando una nota de Puebla de un tornado que voy más adelante, pero no, Chihuahua, todo esto sucedido en Chihuahua. Cruz, presidente municipal, pues ahí está, intentaron impedir la movilización, sí la disminuyeron, no hay que decirlo. ¿Me dices cuántas personas acudieron? Sobre esta cifra tendrían que haber llegado más que no pudieron acudir debido al bloqueo carretero, ¿no?
1: Muchísimos más. Por ejemplo, mira, yo estoy en Juárez, los que transitamos en vehículos sí podíamos pasar. Cuando arranca la marcha había varios camiones provenientes de Ciudad Juárez varados en la carretera, pero así de todo el estado, la entrada de Cuauhtémoc, la entrada de Delicias, la entrada de Ciudad Juárez, todas las entradas a la capital tomadas. Pues igual, hombre, no sé si te has, seguramente lo has visto, que cuando van a capturar a un narcotraficante bloquean las entradas de la ciudad. Así igualito los panistas bloquearon las entradas de Chihuahua capital, nada más que acá, por el gobierno del estado, pusieron mantas en edificios del estado, atacando a Morena y de alguna manera atacando la marcha. Francamente fue algo muy, muy lamentable, completamente antidemocrático. Es algo que va en contra de cualquier democracia en el mundo. Y ahorita bromeaba con un amigo y le decía, imagínate que el presidente López Obrador, la presidenta Sheinbaum, vaya alguien al Zócalo y le tapen las llegadas al Zócalo. Es increíble lo que pasó, pero aún así el pueblo de Chihuahua salió, se manifestó, y lo que yo les digo a todos, bueno, ellos han tratado de minimizar, nada más que en un año más o menos, cuando ya se venga la decisión, no va a estar tan lejos ir a tu casilla electoral para sacarlos del poder.
0: Y bueno, ahí llegará Cruz, ¿o ves que puede prosperar la solicitud que está haciendo Morena, llevar a cabo un juicio político, incluso un desafuero a la gobernadora del estado? Porque me parece que esto tendría varias instancias, y una que es definitiva es el Congreso Estatal allá en Chihuahua, del cual pues Morena no tiene mayoría. Nos cae la pausa, si me lo permites, con esto

0: de ella, regreso contigo.
1: Muy bien,
0: volvemos.
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0: Son las 7 de la tarde con 23 minutos. Gracias por continuar con nosotros aquí en Fórmula Noticias y gracias al presidente municipal, al alcalde de Ciudad Juárez, Cruz Pérez Cuellar, por acompañarnos. Estamos hablando sobre la solicitud del partido Morena de que se desafore a la gobernadora de Chihuahua, Maru Campos, y que exista un juicio debido a la participación de agentes de la CIA en un operativo, recordar usted que nos escucha, allá en el estado de Chihuahua, para desmantelar un narcolaboratorio en el que participaron agentes de la CIA. Le digo, y bueno, Cruz Pérez Cuellar, alcalde, ¿tienen pruebas documentales para demostrar que la gobernadora está implicada en que se haya permitido a estos agentes de la CIA operar en el estado de Chihuahua, o busca Morena que se esclarezcan estos hechos? Porque finalmente sí estamos hablando de una violación a la Ley de Seguridad Nacional y a la Constitución. Hay que deslindar responsabilidades.
18: Sí, es un tema muy, muy importante, no es un tema menor como lo quieren hacer ver. Nosotros lo que queremos es que se esclarezca. Ya ella ha negado que tuviera conocimiento, pero la Fiscalía General de la República pues está tomando cartas en el asunto. Nosotros, y aquí hablo como militante de Morena, lo que vamos a hacer es acatar el llamado que nos ha hecho nuestra líder nacional, Ariadna Montiel, y vamos a recabar firmas en el estado. De hecho, la verdad no he tenido tiempo de revisar cuál sería el procedimiento de la Cámara de Diputados, de la Cámara de Senadores para este proceso, y bueno, le competirá seguramente a los legisladores federales, pero nosotros como militantes vamos a acatar la instrucción y vamos a levantar firmas. Además, lo hacemos con plena convicción, porque no se vale que en un país que tiene una historia compartida con nuestros vecinos del norte, se minimice una relación que ha sido compleja, históricamente compleja, y en la que tenemos que mostrar unidad nacional, respetar la Constitución, respetar a la comandanta suprema de las Fuerzas Armadas, que es la presidenta Claudia Sheinbaum, y obviamente pues la Constitución y la Ley de Seguridad Nacional. Aquí tuvimos la expedición punitiva cuando se le autorizó a Pershing entrar a buscar a Pancho Villa. Es decir, es algo que está bien vinculado a nuestra historia. ¿Qué haremos nosotros? Recabar firmas, entregarlas al Comité Nacional mediante el mecanismo que determinen y esperar luego ya que en las instancias, por un lado, la Fiscalía General de la República continúe con sus investigaciones y el Congreso de la Unión determine si procede o no este juicio político.
0: Bueno, pues vamos a estar pendientes también de ver el alcance legal de la recolección de estas firmas y del alcance que generen las movilizaciones, porque finalmente pues recae todo en el Congreso local del Estado de Chihuahua mismo, pues que no cuenta con la mayoría de Morena, pero lo importante aquí es que se esclarezca quién participó y cómo se dio esta violación a la Ley de Seguridad Nacional, a la soberanía de nuestro país. Bien lo dices, alcalde, no es un asunto menor, para nada, y es un asunto uno de muchos que hay que tomar en cuenta el día de hoy ante, y lo digo claramente, acciones intervencionistas de manual de guerra silenciosa que nuestro país está sufriendo por parte de los Estados Unidos. Te agradezco, alcalde, que nos hayas acompañado. ¿Hablamos pronto?
18: Hablamos pronto. El agradecido soy yo, Juan, de veras, muchas gracias y estoy a la orden siempre.
0: Muchas gracias, Cruz Pérez Cuellar, presidente municipal de Ciudad Juárez. Y con eso nos vamos a Puebla. Le decía, ya me andaba confundiendo de estado y le estaba diciendo Chihuahua, Puebla. Dame usted el favor, no le va a caer bien a la gente en Chihuahua ni a la de Puebla. Pero vamos ahora sí a Puebla. Un tornado se registró. No hay daños, ¿verdad? Carla Murillo, me enlazo contigo. Lo que hay es una imagen que se está volviendo viral en redes sociales porque es espectacular.
1: Así es, Juan, excelente noche, nos saludamos de nuevo. La formación de un tornado sorprendió hoy a San José, Chiapa, y a Rafael Ara Grajales tras una intensa granizada. En redes sociales, como bien comenta, se pueden apreciar imágenes impresionantes que dejó este fenómeno registrado la tarde de este lunes, donde habitantes lograron captar la formación de este tornado alrededor de las 4:30 de la tarde. Este fenómeno meteorológico ocurrió después de una fuerte lluvia acompañada de granizo, lo que generó sorpresa entre pobladores y automovilistas de municipios cercanos. Hasta el momento las autoridades no reportan personas lesionadas ni daños de consideración, sin embargo se mantiene el monitoreo por parte de Protección Civil en la región ante las condiciones climatológicas de estas últimas horas. Es el reporte, Juan.
0: Muchas gracias, Carla Murillo. Bueno, pues un abrazo hasta allá, hasta Puebla. Ahí está este fenómeno que está volviéndose de tendencia en redes sociales y afortunadamente pues no hay daños que lamentar. Y con esto, esa información le interesa a usted, se lo aseguro. Estamos ya a 18 de mayo, a muy pocos días de que culmine el mes, por lo tanto, la fecha del cumplimiento del reparto de utilidades. ¿Qué hay que saber sobre esta prestación de ley? Agradezco a Marat Bolaño, secretario del Trabajo y Previsión Social del Gobierno de México, que nos acompañe. ¿Cómo estás, secretario? Qué gusto saludarte.
19: Hola, ¿cómo estás? Me da muchísimo gusto saludarte nuevamente.
0: Oye, Marat, es que esta es información bien importante. El PTU, el reparto de utilidades, fecha límite el 30 de mayo, ¿verdad? ¿Cómo van las empresas en el cumplimiento pues de esta prestación de ley?
19: Efectivamente, bueno, pues ya también lo vamos a ver una vez que tengamos el cumplimiento de los plazos que tenemos, como bien refieres, para el caso de las empresas, esta obligación patronal, que como sabes es un derecho constitucional, la participación de los trabajadores en las utilidades, o mejor conocido como PTU, es justamente un derecho constitucional que lo que permite es que las personas trabajadoras puedan recibir una parte de las ganancias que fueron generadas por la empresa o por el patrón, esto por la actividad productiva que pudieron haber tenido o incluso también por los servicios que fueron ofrecidos. Esto se hace con base en el cálculo de la actividad económica del año anterior. Entonces, pues ese derecho tiene la obligación de repartirse en el caso de las empresas. Estamos hablando de personas morales, tienen el periodo del 1 de abril al 30 de mayo, estamos justamente ya algunos días de que se haga el cierre de la fecha límite de esta, del cumplimiento de esta obligación. Y para el caso de las personas físicas, recordar que el periodo es del 1 de mayo y el límite es hacia el 29 de junio. Entonces, pues tenemos evidentemente desde la Secretaría la obligación de dar el seguimiento al cumplimiento de este importante derecho constitucional y de aquí que se manejen pues las fechas que ya estamos comentando.
0: A ver, es importante señalar quién recibe y quién no recibe el PTU. ¿Cuándo se da y cuándo no se da el reparto de utilidades? Porque tiene que ver con el comportamiento financiero de cada una de estas empresas, ¿no, secretario?
19: Sí, efectivamente. No solamente es digamos, como comportamiento financiero, sino también tenemos que decir que las personas que tienen derecho al reparto de utilidades son primero las personas que están trabajadoras en activo, también son extrabajadoras o extrabajadores de planta o eventuales que hayan laborado en al menos 60 días en el año, también las personas que están con alguna incapacidad temporal por riesgo de trabajo, de igual forma, las madres trabajadoras que también, pues decirlo, puedan o hicieron recurrencia de la licencia de maternidad, y el mismo caso para los padres que pidieron permiso de paternidad. Y se hace además sobre la base de un cálculo que obedecen a varios factores, y uno es, primero, pues los días trabajados en ese año de actividad económica, y el otro con base en los salarios recibidos durante ese año también.
0: A ver, y también conocer, más allá del cálculo sobre qué cantidad se puede recibir, que cada empresa es distinto, pues de acuerdo a las ganancias que haya obtenido, pues cuál es el procedimiento de entrega, porque pues ya se acerca la fecha límite y el trabajador la tiene que conocer.
19: Sí, efectivamente. Bueno, primero lo que tenemos que decir es que con base en estos dos cálculos ya mencioné, pues se tiene que precisar el monto que van a recibir las personas trabajadoras por las utilidades, esto con base en la declaración fiscal anual que hacen las propias empresas. De ahí se tiene que destinar el 10% de esas utilidades para repartir entre los trabajadores, que como ya referí, pues son dos conceptos los que se tienen que cubrir. Primero, el 50% de los días se refiere al monto que debe calcularse por los días trabajados, y el otro 50% es según el salario percibido. Esto es muy importante y por eso insisto un poco para que se entienda bien cómo se integra el monto que deben de recibir. Y también por la otra, hay una comisión mixta en donde se tiene que vigilar el cumplimiento de la entrega, pues por parte de tanto del empleador como de los trabajadores deben estar conformes para determinar bien cuánto es el monto que debe ser entregado, y en ese sentido pues que se tenga también toda la claridad de que se está cumpliendo con cuáles son los montos en específico para cada una y uno de ellos, ¿no? Entonces, esto es muy importante, reitero, porque pues se tiene que fijar con base en ciertos cálculos, pero de entrada decirle a los trabajadores que la obligación, como es un derecho constitucional, es que el 10% de las utilidades generadas en el último año por parte de una empresa deben de ser integradas a los trabajadores para poder con ello reconocer pues obviamente su contribución en la economía y en el desarrollo mismo de la organización.
0: Es un derecho de los trabajadores, es una obligación patronal y no es una dádiva, no es un regalo, no es un bono, no es un premio, es parte de prestaciones de ley. ¿Qué debe hacer y cómo lo puede hacer un trabajador, una trabajadora, cuando llega la fecha límite y a él o a ella no le compartieron esta prestación de ley, no le depositaron su reparto de utilidades?
19: Bueno, decirles que primero la Secretaría de Trabajo va a estar trabajando de manera muy estrecha y muy comprometida para que primero pues vayamos dando vigilancia al cumplimiento de este derecho. Segunda, en caso de que esto no haya sido entregado así con base en las fechas que estamos nosotros comentando, sea el caso para empresas o para personas físicas, recordarles que tenemos la Procuraduría Federal de Defensa del Trabajo, la PROFED. Ahí se da la asesoría y el acompañamiento jurídico en específico para los trabajadores, para que en caso de que haya, pues primero algún señalamiento sobre el incumplimiento del pago sobre utilidades y la otra algún tipo de aclaración, puedan hacerlo a través de los servicios del acompañamiento de la Profedet. Recordarles también que tienen hasta un año para reclamar este derecho en caso de que haya pues algún tipo de diferencia al respecto, y dejarles simplemente también la información por parte de la Secretaría. Pueden hacerlo también a través de vincularse a la Profedet, marcando a partir en el teléfono del 079, ahí los van a llevar a los servicios de la Profedet. De igual forma también poner a su disposición el correo electrónico, que es orientacionprofedet@ https.gob.mx. Lo vuelvo a repetir.
0: Ahí en esos datos, Marat, secretario, una disculpa porque ya nos agarró el corte, pero ya los dimos y usted además puede ver la repetición de este programa. Gracias, secretario. Pendientes del PTU.
19: Perfecto, perfecto, muchísimas.
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23: Una persona promedio pasa 6 meses de su vida esperando a que los semáforos cambien de rojo a verde.
24: Hablemos de mamá a mamá y también a papá, con Gina Ibarra.
25: ¿Sabías tú que la timidez en la adolescencia es un rasgo de personalidad y es además completamente normal? En una etapa ruidosa, sociable y muy orientada a la amistad, los adolescentes tímidos pueden parecer diferentes a sus compañeros, pero en realidad es que no lo son. Suelen hablar menos, sí, observan más y reflexionan antes de actuar. No buscan ser el centro de atención, pero muchos destacan por su capacidad de escuchar, su creatividad y su manera profunda de percibir y comprender el mundo que los rodea. No todos los adolescentes brillan haciendo ruido. Algunos brillan más en silencio, construyendo vínculos auténticos y dejando huella a su manera. Reconocer y valorar estas cualidades de tus hijos fortalece su autoestima.
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29: Donald Trump retiró la demanda que interpuso contra el Servicio de Impuestos Internos por la filtración a medios de comunicación de sus declaraciones de impuestos. Los primeros ministros de Noruega y de la India firmaron en Oslo un acuerdo para estrechar la cooperación entre ambos países en áreas como el comercio, la transición verde, la tecnología y la seguridad internacional. La huelga de conductores prevista para esta semana en el metro de Londres fue cancelada, según informó el sindicato ferroviario, marítimo y de transporte británico. La guerra ruso-ucraniana entró en una nueva fase marcada por primera vez desde que empezaron las hostilidades en 2022 por la paridad entre ambos bandos en una carrera de ataques a larga distancia que hace solo unos meses dominaba de forma inequívoca Rusia. Informó Cintia Dávalos. 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
0: Son las 7 de la tarde con 38 minutos. Gracias por continuar con nosotros aquí en Fórmula Noticias. Como les decía al inicio de este espacio informativo, la OMS, la Organización Mundial de la Salud, declaró el brote de ébola en el continente africano como una emergencia de salud pública de importancia internacional. Este brote se da en la República del Congo. Andrea, más el reporte, tú lo tienes, compañera, voy contigo.
31: Qué gusto saludarte, Juan. Pues sí, 118 personas han fallecido en República del Congo por esta enfermedad, brote que ya analiza la Organización Mundial de la Salud. No está todavía a muchos kilómetros de nuestro país, pero ya sabes, vienen eventos importantes, masivos, y México se prepara. La Secretaría de Salud emite un aviso de viaje todavía con el nivel bajo y hace algunas recomendaciones para quienes van a viajar hacia ese punto del mundo. Entre ellos, les pide a los ciudadanos mexicanos y a quienes estén viajando allá a República del Congo que no tengan contacto, por ejemplo, con personas que estén posiblemente enfermas, que cada que puedan, que cada momento se cuiden la higiene y cómo se hace a través del lavado de manos y colocándose gel antibacterial. Y bueno, Juan también dice que 21 días después de haber estado allá en República del Congo, sí se presentan los siguientes síntomas como fiebre, cefalea, dolores musculares o sangrados inexplicables. Se tiene que aislar y dar parte a las autoridades médicas para hacer una evaluación del caso médico y en todo caso que la Secretaría de Salud haga lo correspondiente. Hasta el momento en nuestro país el nivel de alerta, el nivel de aviso preventivo se mantiene en color verde, que es el nivel bajo, es el reporte.
0: Muchas gracias, Andrea Meraz, muchísimas gracias por el reporte y bueno, pues espero que ahora sí puedas descansar porque es un fin de semana muy agitado.
31: Esperemos que sí, Juan. Muy buena tarde.
0: Muy buena tarde. Mi compañera Andrea Meraz cubrió, como usted sabe, allá en Chihuahua capital, la movilización convocada por el Partido Morena. Ahora, ¿qué implicaciones hay debido a esta emergencia que da a conocer la Organización Mundial de la Salud, esta declaratoria por el brote de ébola allá en la República Democrática del Congo para las personas que viven en México o en los Estados Unidos, usted que nos está viendo y escuchando allá en los Estados Unidos? Agradezco muchísimo al doctor Héctor Frisby, él es doctor en salud pública, que nos acompañe. Qué gusto saludarte, doctor. Un abrazo hasta allá, hasta los Estados Unidos. Hace mucho que no nos escuchábamos.
3: Saludos, Juan. Muchas gracias a todas las personas que nos escuchan. Pues no me escuchan porque no me invitan.
0: No,
3: tú pues siempre que me invites aquí ando.
0: Y siempre, además, muy generoso con este espacio. Doctor Frisby, pues esta declaratoria por parte de la OMS, un brote de ébola en la República Democrática del Congo. Recuerdo yo uno en la década de los 90 que puso también en alerta al mundo. Incluso hasta películas hubo, protagonizada por Dustin Hoffman, Epidemia se llamaba, y bueno, ahora viene esta alerta que ha asustado a muchísimas personas porque se ha viralizado, no como el ébola, sino a través de las redes sociales, esta información causando pánico, sobre todo en jóvenes, doctor, pues para que les expliques, para que nos expliques cuáles son las implicaciones y los riesgos de un contagio o de una pandemia como vivimos hace unos años con el COVID.
3: Mira, Juan, los riesgos de una pandemia, incluso de una epidemia, esto es un brote, esto no es ni siquiera una epidemia ni es una pandemia, desde luego, son muy bajos. Y la razón de esto es que el ébola, en especial el bundibugio, que es mucho más riesgoso que algunos otros, pero no tanto como el que tú mencionabas. La variante que tú mencionabas es la variante Zaire, que tiene una mortalidad de cerca de entre el 70 y el 80%. Esta que estamos hablando ahorita, la mortalidad es entre el 30 al 40%, es decir, 3 de cada 10, 4 de cada 10 personas infectadas mueren. Con la otra variante que tú mencionaste, la variante Zaire, con esa se muere el 80%. 8 de cada 10 personas que se infectan. Esta no tiene la posibilidad, este brote no tiene la posibilidad de ser una epidemia, una pandemia. Ahorita está catalogada por la Organización Mundial de la Salud como una emergencia de salud pública de importancia internacional. ¿Por qué es de importancia internacional? Pues porque la gente viaja, lo vimos con el COVID, la gente va de un lado a otro. Lo importante que debe tener en mente la gente es que los pacientes son muy sintomáticos y los pacientes no transmiten la enfermedad sino hasta que empiezan a tener síntomas. En la fase de incubación, en el periodo de incubación, que es un periodo largo, puede llegar hasta 21 días, puede llevar, lo normal es que sea alrededor de entre 7 y 14, no pueden infectar a nadie. Y mira, más o menos para que tengan un ejemplo, recuerden la variante Omicron de COVID, uh-huh. ¿Se recuerdan? Una persona infectada puede infectar a 8 o 9 personas. Con esta variante solamente pueden infectarse 1 o 2 personas. Y el problema que hay es que si la persona tiene una carga viral muy importante, tiene muchos síntomas, prácticamente no puede caminar, no puede desplazarse. Además que el ébola no se transmite a través del aire como no, en aerosolizado, así como el COVID-19. Debes de tener contacto cercano, íntimo con las personas. Y por ejemplo, en países como la República Democrática del Congo, cuando una persona muere, está en un un ataúd abierto y la gente se acerca y lo besa. Y justamente cuando la gente muere por el ébola, es cuando más es alta la carga viral de los pacientes y es cuando puede infectar a más gente. Entonces, la gente debe alejarse de quien está enfermo, y si una persona está enferma, debe aislarse, y es muy poco probable que esto vaya a ser una epidemia o una pandemia. La gente puede estar tranquila.
0: Ahora, los países, debido al tránsito que hay entre la República Democrática del Congo con otras naciones africanas y a su vez con países en otros continentes, los filtros que se deben poner por parte de las autoridades aeroportuarias y sanitarias, ¿cuáles tendrían que ser? Pues dependiendo, me parece, también de la geolocalización de cada una de estas naciones, ¿no?
3: Mira, hemos aprendido con la experiencia que bloquear las fronteras y hacer todo este tipo de casos no va a detener el avance de algo que tenga el potencial de ser una pandemia como con COVID-19. Probablemente la única precaución que se pudiera tener es tomarles la temperatura a las personas que van llegando a un sitio, y que las personas que tengan fiebre o que tengan síntomas, pues se les detenga y no se les permite entrar. Pero realmente poner barreras o ponerse muy exigentes no es algo que funcione. Realmente las medidas de contención tienen que ser dentro de la zona en donde se identifican los casos, porque si una persona sale, es muy difícil que se pueda contener, y es totalmente inútil desde el punto de vista de salud pública que se pongan bloqueos o retenes y todo ese tipo de cosas. Todo eso no sirve, y ha demostrado que no sirve en salud pública.
0: Pues qué bueno que lo mencionas, doctor Frisby. Y ya nada más para concluir, porque es tendencia en redes sociales y pues hay jóvenes, niñas, niños, sobre todo estas edades que las consultan todo el día, que están muy preocupados debido a la manera alarmista en la que se está dando a conocer esta noticia, y esto responde evidentemente al interés del creador de contenido en redes sociales, que no le importa informar con veracidad. La posverdad pues es realmente a lo que se atiene. Vendrá el desmentido, pero el desmentido no le va a quitar la monetización. Es más viral en redes de lo que puede ser en la realidad, entonces, ¿verdad?
3: Así es. No, la gente no tiene por qué estar preocupada en México. Que se preocupen ahora por la temperatura de calor, el golpe de calor, la deshidratación y este tipo de enfermedades, las diarreas, porque los alimentos se echan a perder. Pero realmente el ébola no va a ser importante en México. No se preocupen al momento.
0: Pues te agradezco mucho, doctor Frisby, doctor en salud pública. Y bueno, hay que eliminar también esta distancia que hemos puesto de manera involuntaria en tus participaciones. Si te parece, si te busco el fin de semana, aunque te despierte tempranito allá.
3: Claro que sí, ya sabes que yo soy mañanero, entonces con muchísimo gusto.
0: Un abrazo a ti y a todos nuestros paisanos, nuestras paisanas allá en los Estados Unidos. Doctor Frisby, ya nada más para concluir, perdón, 30 segundos. ¿Cómo estuvo la celebración del 5 de mayo hace 8 días allá en Arizona?
3: Se hacen muchas celebraciones aquí. Aquí el 5 de mayo lo celebra la gente como si fuera la fiesta de independencia de México. Pero cada vez más se va metiendo la cultura en esta zona y vamos recuperando terreno. Aunque lo así como lo dicen en el libro, no es así como lo mencionan, que los consulados quieren tener una estrategia para reconquistar. Pero lo que pasa es que la cultura que nosotros tenemos, los vínculos familiares, el amor entre nosotros, eso les llama mucho la atención a los norteamericanos y se van integrando. Y sí, se celebra el 5 de mayo como una fiesta en la que se reconoce más que las victorias en las batallas y todo esto, se reconoce la existencia y la trascendencia de la cultura mexicana aquí en los Estados Unidos.
0: Te agradezco mucho, doctor Frisby. Te mando un abrazo allá a todos los paisanos, las paisanas que nos escuchan allá, y muy bonita semana, doctor Frisby.
3: Igualmente, que estén muy bien, cuídense, que les vaya muy bien.
0: Abrazo. Y con esto no me voy de los Estados Unidos, voy con mi compañero Francisco Villalobos con pues información delicada. Lamento darle a conocer que otro atentado más en los Estados Unidos e involucran armas de fuego e involucran jóvenes. Ahora en San Diego, California, en donde pues dos jóvenes detonaron estas armas de fuego que traían en el centro islámico de la ciudad. Paco Villalobos, el reporte, una vez más contigo, lamentablemente con un tiroteo masivo en los Estados Unidos.
4: Otro tiroteo más, el número 150 en lo que va del año, y apenas vamos en mayo, querido paisano. Y o sea, tristemente, adolescentes bastante trastornados, con mensajes antimusulmanes engravados en sus armas y también en documentos que encontraron en su auto minutos después de este ataque en el centro musulmán en San Diego, California, entraron precisamente a esta mezquita, abrieron fuego de manera indiscriminada. Había niños presentes porque también este centro musulmán tiene una escuela. Afortunada y milagrosa y heroicamente la intervención por parte del oficial de seguridad y otros dos adultos más que perdieron su vida, 3 en total en ese centro médico, que tenían aproximadamente a 500 seres humanos, entre niños, profesores, trabajadores, no perdieron la vida ellos gracias a esta reacción por parte de esos 3 adultos. Esos adolescentes que abrieron fuego, insisto, con armas semiautomáticas, compañero, se huyeron del lugar, se fueron a su vecindario donde ellos vivían y se quitaron la vida ambos en el mismo automóvil en el cual ellos llegaron a este lugar. El FBI califica esto como un crimen de odio, afirma que esto puede haber sido muchísimo peor por la acción heroica por parte de los guardias de seguridad y también estos otros dos adultos que perdieron la vida. Y repito, compañero, no fue ni la primera ni tristemente la última, pero eso sí, es el primer atentado contra una mezquita en lo que va del 2026, afortunadamente. Ojalá que sea el último.
0: Y de siempre, gracias Paco Villalobos, pues lamentable información allá en San Diego, en California, una ciudad además, pues hay que decirlo, con una percepción de seguridad alta, y bueno, se da este lamentable hecho en el país en el que para un adolescente es más fácil comprar un AK-47 que una cerveza. Paco, abrazo fuerte allá a los Estados Unidos. Gracias por tu reporte.
4: Seguimos al pendiente
0: y con esto nos vamos a Sinaloa, nos vamos a la capital, a Culiacán, donde también hay otras noticias. Escuche usted, y una de ellas tiene que ver con un asunto deportivo de cohesión social dirigido especialmente a las y los niños, para que a través del deporte agarren otros caminos. Felicitos Trujillo, el Mundialito Culiacán 2026. El reporte tú lo tienes.
5: Con el gusto de saludarte, Juan. Excelente tarde. Es que en medio de un ambiente lleno de emoción, de color y espíritu deportivo, se llevó a cabo ayer la espectacular ceremonia de inauguración del Mundialito Culiacán 2026, un evento que reunió a familias, precisamente a las familias de los participantes y aficionados, para dar inicio a una celebración que busca fortalecer el deporte infantil y la convivencia familiar. Fueron 48 equipos, corresponde precisamente, representan a cada uno de los países que van a competir en el torneo mundial, y estuvo en el arranque oficial a cargo de la presidenta municipal, Daniel Ramos Villarreal, destacando precisamente la importancia de estos encuentros. Son más de 900 niños y niñas que forman parte del torneo. Estuvieron también en esta presentación, un concierto para dar la inauguración en este gran torneo mundialito infantil Culiacán 2026, Juan.
0: Pues ahí está. También hay otras noticias en Sinaloa y también las damos aquí. Gracias, Felicitos Trujillo. Doctor, un abrazo hasta allá, hasta Sinaloa.
5: Abrazo, a regreso, excelente tarde.
0: Y bueno, pues el fútbol está con todo. Vamos a hablar de varios temas con Enrique Moreno, faro de diversión, usted ya lo conoce. Pero bueno, ya que estamos en el fútbol, ahí está el Mundial Infantil en Culiacán, en Sinaloa. Está también, pues ya el Mundial a la vuelta de la esquina. Están las personas muy enojadas porque andan pintando ajolotes en la Ciudad de México. Pues qué más les da. Lo que sí se tienen que enojar es que se caiga una viga de esta construcción elevada en Calzada de Tlalpan, que afortunadamente no pasó a mayores, nada más golpeó un poco un coche sin que hubiera pues realmente nada que lamentar, pero la autoridad sabe que dijo, no vaya usted a creer que se cayó una viga, no, se deslizó, se deslizó una estructura metálica. Dijeron, nah, pues a las cosas por su nombre, luego porque la gente se enoja, pero los ajolotes aquí pues no hay ninguna queja. Ricky Moreno, la final del fútbol mexicano.
6: ¡Qué partidazos!
0: No, todavía no es, güey.
6: No, pero qué partidazos los da. O sea, para los finalistas, Juan. Muy buenas noches a ti y a toda la audiencia de Grupo Fórmula.
0: Cruz Azul contra Pumas, ¿no?
6: Sí, partidazos. El sábado, el de Chivas, Cruz Azul, estuvo, qué gran partido. Chivas lo dio todo hasta el final. Y ayer, el Pumas, Pachuca. Pumas lo empató y luego se echó para atrás, desafortunadamente. Yo espero que estos partidos, ya se anunciaron, jueves van a jugar en Ciudad de los Deportes, Juan, van a jugar aquí. Está pintado de amarillo por el tema de que ahí jugaron las Águilas del América. Y el domingo de regreso en el Olímpico de la UNAM, ahí vamos a ver al nuevo campeón del fútbol mexicano, Pumas. Quiero que sean los Pumas.
0: Bueno, pues ahí veremos, seguramente será muy posible porque hay, fíjate que un uso y una costumbre.
6: Ajá.
0: Que le da una amplísima ventaja a los Pumas sobre el Cruz Azul.
6: ¿Qué
0: y es?
6: Es
0: que el Cruz Azul la Cruz Azulea y sobre todo en finales de
6: sí,
0: fútbol.
6: Sí, sí, sí.
0: Oye, vamos a tu tierra, no
6: sí,
0: te creas que
6: Chihuahua,
0: no quiero conversar
6: no,
0: esto
6: por
0: contigo.
6: Supuesto, Juan.
0: A Chihuahua está este asunto de los agentes de la CIA, un operativo,
6: sí, sí.
0: Algo que se tiene que esclarecer,
6: sí.
0: Y está esta movilización convocada por Morena y está en Chihuahua pues una población, parte de una población que totalmente legítimo y necesario no está de acuerdo con eso.
6: Sí.
0: Pero ya que les hayan bloqueado la carretera, ¿para qué?
6: No, dicen, Juan.
0: Oye, la democracia, no atenten contra la democracia. ¿Para
6: yo
0: qué
6: creo que
0: la
6: te voy a decir, Juan.
0: Dejen a que a mí, se manifiesten.
6: Yo lo disfruté mucho en redes sociales. Y en el tema de que, sobre todo, que hay política, Juan, yo identifico y hemos platicado aquí que lo más importante que hemos coincidido tú y yo es que siempre haya política, ¿no? Que haya oposición, que haya diferentes formas. Y
0: necesario.
6: No es que, es necesario, totalmente.
0: Legítimo.
6: Y lo que te decía es, me parece que le jugaron en una cancha que no esperaban. Y yo creo que supieron jugarle al tú por tú, y a mí eso me gustó.
0: ¿Sabes qué? Sí, a mí me parece que uno no podría esperar que allá los aludidos en Chihuahua,
6: sí,
0: pues se quedan casi pues, sin hacer nada, ¿no?
6: Lógico,
0: claro que iban a reaccionar.
6: Por supuesto.
0: Yo digo, no, nomás no les bloqueen las carreteras, no dejen, no impidan
6: pero,
0: el transporte público.
6: Pero
0: ¿y
6: sí
0: sabes
6: está
0: qué?
6: Bien.
0: Te
6: o
0: puede
6: sea,
0: caer gordísimo no está a los dirigentes de Morena, pero
6: sí,
0: no les vas a mentar la madre al aeropuerto. Como es el del mismo que dice, oiga, no polaricen.
6: No, es
0: no,
6: que
0: no insulten.
6: Es que ya es
0: no
6: que
0: agravien.
6: Más bien yo creo que ahora yo lo veo al revés. Yo creo que ahora se atrevieron a polarizar como
0: está bien polarizar.
6: Yo creo que es jugarle al tú por tú, Juan.
0: Pues
6: es que no puedo catalogarlo porque pero ya no se valía que uno lo hiciera y el otro no.
0: Mejor que ninguno lo haga porque
6: violencia. Pero ya lo hace uno. Tristemente ya lo hace uno, entonces para jugarle en esas canchas tienes que entrarle al tú por tú y le entraron a los guamazos.
0: ¿Cuándo has visto que los demás no vayan a aventar la madre a algún aeropuerto?
6: Muchas veces.
0: Una.
6: No, pues ahorita no lo traigo presente, pero mira, ¿sabes qué? Sí me acuerdo, cuando hicieron, ahí te va, rápidamente, cuando hicieron el doble hoyo no circula un domingo para la marea roja.
0: Sí.
6: Esa se la sacaron de la manga.
0: Ahí está,
6: ahí hay
0: bueno,
6: una.
0: podemos decir que sí, que los niveles no lo ameritaban, pero ya cerrar las carreteras.
6: Es lo mismo, cerraron las calles, Juan.
0: No cerraron las calles.
6: ¿Le cortabas el transporte a la gente?
0: No cerraron las calles.
6: Yo creo que hay...
0: Quedan 10 segundos, Ricky.
6: Hay tiro, Juan, y hay que disfrutarlo y ser inteligente.
0: Gracias a mi tía
6: panista de Chihuahua, Ricky Moreno.
0: Gracias a ustedes, los veo mañana a 6 de la tarde.
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9: El gobernador Samuel García se reunió en Suecia con directivos de la Asociación Sueca de Fútbol para promover a Nuevo León como sede mundialista rumbo al Mundial de 2026 y preparar la llegada de miles de aficionados europeos durante la justa deportiva. Nuevo León superó el 50% de avance del programa Trazos Mundialistas con la entrega de dos nuevos murales urbanos en Guadalupe y Monterrey. Las obras forman parte del corredor artístico rumbo al Mundial FIFA 2026 y buscan transformar espacios públicos del área metropolitana mediante arte urbano de gran formato. La Unidad de Inteligencia Financiera movilizó de manera preventiva las cuentas del gobernador de Sinaloa, Rubén Rocha, y 9 funcionarios más tras señalamientos realizados por autoridades de Estados Unidos relacionados con presuntos delitos de narcotráfico y posesión de armas. La presidenta Claudia Sheinbaum propondrá mover la elección del Poder Judicial del año 2028 con el objetivo de facilitar la organización electoral y evitar complicaciones logísticas durante los comicios de 2027. La propuesta será enviada próximamente al Congreso de la Unión. Hansi Flick renovó con el Barcelona hasta el año 2028, luego de conquistar títulos como la Liga y la Supercopa de España con el conjunto blaugrana. El técnico alemán ha destacado por impulsar jóvenes talentos de la Masia y regresar al club a la élite del fútbol europeo. Una producción de Lene Bernal. Locución y redacción, Alexis Herrera. 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
11: El traje típico de Chiapas es reconocido a nivel mundial debido a lo complicado de su confección artesanal. El traje de la mujer lleva una blusa con un escote en semicírculo y una falda larga negra con flores bordadas a mano con colores muy vivos. Asimismo, el traje del hombre consiste en un pantalón negro y camisa blanca con un zarape de colores vivos que combine con el atuendo de la mujer.
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0: noches, saludo con gran cariño al auditorio de Telefórmula, que en un momento se enlaza con los trabajos de esta emisión. Por supuesto, agradezco que nos a través de la radio y plataformas de internet. Cintia, muy buenas noches.
1: Muy buenas noches, doctor, un gusto poder saludarlos.
0: Bueno, y el reloj avanza y ya ve que había planteado Donald Trump un ataque a Irán. Ordena en estos momentos que lo detengan porque estarían en vías de acuerdo. Muy interesante ir viendo cómo se van uniendo las piezas de este rompecabezas, el viaje de Donald Trump a China, los acuerdos que ahí logró, económicos, políticos. Supongo que los chinos habrán dicho, te ayudo a abrir el tema de Irán a cambio de otras concesiones que se han venido dando a conocer. Interesante entrevista que subieron con el señor Rubio, nos habla efectivamente de cómo han avanzado en aviación civil, petróleo, la venta de algunos chips. Importante todo ello, ubicarlo en China y entender este rompecabezas más complejo que son las negociaciones políticas y en este caso por la paz. De tal manera que Donald Trump ordena posponer el ataque con Irán y el asunto sigue efectivamente ampliándose. Cintia, ¿qué tenemos?
1: Pues también hablando de Donald Trump, retiró la demanda que interpuso contra el Servicio de Impuestos Internos por la filtración a medios de comunicación de sus declaraciones de impuestos. Además, al incrementar más la presión contra Cuba, el gobierno del presidente Trump impuso sanciones contra ministros y servicio de inteligencia cubanos.
0: Oye, también que el rey de España viene a México, va a Guadalajara.
1: Exactamente, doctor. Claudia Sheinbaum, la presidenta, confirmó que el rey de España le envió una carta para anunciarle que vendrá a Guadalajara para asistir al juego España contra Uruguay dentro de la Copa Mundial de Fútbol. Sin embargo, no se refirió si se reunirá con él durante su estancia en nuestro país. Entregaron la carta en la mañana.
0: Hoy confirmó esta mañana que la UIF sí había congelado las cuentas de Rocha Moya, así es que vamos, efectivamente, en las mañaneras, 24 horas después, digo, así hay que adaptarse efectivamente a esa realidad, 24 horas después ya las decisiones administrativas o de política exterior. Hoy platicamos, por cierto, de Gaby Cuevas, ahí viene el Mundial, será una magnífica oportunidad, si viene el rey de España, ya confirmó que viene Ramaphosa, el presidente de Sudáfrica para hacer política exterior. ¿Qué más tenemos, Cintia?
1: También, hablando de la mañanera, descartó que la entrega del exsecretario de Seguridad Pública de la entidad, Gerardo Mérida, y del exsecretario de Administración del gobernador Rubén Rocha, Enríquez Díaz, represente un riesgo para México, y además dijo que los integrantes de la CENTE serán atendidos en la mesa de trabajo encabezada por las Secretarías de Gobernación y de Educación Pública, y sostuvo también que a la vez hay que respetar las libertades y al mismo tiempo que se desarrolle el Mundial, pues también para evitar todo este colapso que podría ser la CENTE si se manifiesta el primero de junio.
0: Bueno, a ver si logramos que la Ciudad de México se vea diferente esos días. Vamos a hacer votos para que no tengamos inundaciones o problemas de esos y no tengamos manifestaciones que congestionen la Ciudad de México. Ojalá todo mundo se ponga, ya viene el Mundial y el Mundial finalmente es de todo. Apostar a que no funcione, yo creo que no es una buena idea. Disfrutarlos todos. ¿Qué más, Cintia?
1: También la Fiscalía General del Estado de Puebla perfila un presunto ajuste de cuentas entre integrantes de una familia como la principal línea de investigación en torno a la masacre ocurrida la madrugada de este domingo en la comunidad de Texcalapa, municipio de Tehuitzingo. Y Aeroméxico prevé también retomar operaciones hacia Caracas, Venezuela, en octubre próximo para ampliar las opciones de viaje hacia Sudamérica una vez que las autoridades correspondientes pues lo aprueben.
0: Lo vamos a ver, espero que no te pidan visa americana, ¿no? Para viajar a Caracas, porque ya, como Trump dijo que iba a ser el Estado 51, si no tiene visa americana, usted a Caracas no entra. Pues hoy la presidenta mandó una iniciativa para la reforma del Poder Judicial. En pocas palabras, lo que pide es que se posponga el 4 de junio del 2028. Platicaremos, por supuesto, de este tema después de una brevísima pausa.

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6: El colibrí es el ave más pequeña del mundo. Mide solo 5 centímetros y pesa a lo mucho unos 20 gramos. Su peculiar forma de volar y su lengua en forma de tubo lo hace un animal único. Puede mover sus alas 60 veces por segundo en un patrón circular, además de volar de un lado a otro, hacia atrás e incluso quedarse suspendido en un punto, y puede alcanzar una velocidad de 90 kilómetros por hora a pesar de su diminuto cuerpo. Se alimenta de néctar de las flores y es capaz de visitar miles de flores diariamente para encontrar alimento.
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8: Bueno, y seguimos con la información. Hoy voy a conocer el INEGI estadísticas sobre los museos. Yo creo que es muy interesante ver las prácticas culturales. A mí me gusta mucho esto, porque cuando yo era estudiante, me tocó, recuerdo un libro muy bonito de Pierre Bourdieu, que se llamaba El arte, el amor del arte, ¿no? Y era la práctica cultural, cómo la gente, o sea, cómo estaba en este caso clasificada la práctica cultural, ir a museos. Aquí en México se ve que seguimos teniendo un efecto, pues ciertamente muy llamativo, de nivel de clase, fíjense, y de educativo. Los visitantes según escolaridad son el 62% de los que tienen educación superior, es decir, licenciados para arriba, media superior 25%, secundaria 9.5% y primaria 2.7%, a pesar de que hay una práctica muy común, que los chicos de secundaria todavía las maestras los mandan, ahora está cambiando un poco en internet, pero a los museos a copiar, ¿no?, las fichas de las presentaciones. Interesante ver cómo si está muy cargado hacia arriba, 62% nivel superior, es decir, un elitismo extraordinario. Y bueno, pues la gente efectivamente va a los museos por cultura general, el 21% dice eso, aprender el 16%, a ver exposiciones 16%, Y bueno, pues va con amigos, familiares o conocidos en un 25%, en menor medida con maestros, compañeros de estudio, y bueno, pues son los datos que dan a conocer sobre museos muy concentrados en la capital, las visitas en la capital de la República, que es una ciudad, hay que decirlo, que tiene estupendos museos, empezando por el emblemático, el de antropología, 22 millones de personas estuvieron en exposiciones, pues viene Nuevo León, 3,571,000, y de ahí para abajo, ¿no? Y sí llama mucho la atención que hay pues entidades donde la visita a los museos es algo más bien esporádico. Dejo este tema, saludo a Israel Aldave. Israel, ¿cómo estás? Buenas noches.
9: Hola, Leonardo, muy buenas noches. Comenzaste que este día la presidenta de México, Claudia Sheinbaum, dijo que su gobierno no tiene ningún vínculo con el crimen organizado y que si alguno de los funcionarios se ha corrompido, que se le compruebe y que será sancionado.
10: Y no hay vínculo con ningún grupo criminal, y si alguien lo tiene, que sea sancionado, si hay pruebas. Pero ¿qué es lo que ocurre en México a partir del 2018 con los gobiernos de la transformación? Se recupera la soberanía, la independencia, y aquí quien cuenta es el pueblo. Y no estamos vinculados, que ahí están los resultados. 40% menos homicidios. Todos los grupos delictivos o se han enviado a Estados Unidos cabecillas por parte del Consejo de Seguridad Nacional o se han detenido. Así de claro, así de... Por eso la presidenta está muy tranquila. Hasta me dan a veces risa los... Pero están bien enojados. No tenemos ningún temor de nada. Tenemos los pies bien puestos en la tierra y ni nos vamos a marear con lo que dicen los medios de comunicación ni con lo que nos diga Estados Unidos, porque tenemos muy claro por qué llegamos al gobierno y vamos a seguir avanzando. ¿Con quién? Con el pueblo.
9: Y también Leonardo se dijo tranquila respecto a que estos 12 funcionarios, al gobernador con licencia del estado de Sinaloa, Rubén Arrocha, se hayan entregado ante las autoridades de la Unión Americana.
10: Ningún riesgo, ninguno. Fue una decisión de ellos entregarse y no hay ningún riesgo, ninguno.
9: Ahí está, Leonardo dice que no hay ningún riesgo respecto a esta pues entrega de los 12 funcionarios de la administración Andrés Rubén Rocha. Confirmó también Leonardo que le fueron congeladas las cuentas bancarias al gobernador con licencia, a sus familiares y también a los 9 exfuncionarios y funcionarios pues acusados de nexos con el narcotráfico por parte de las autoridades norteamericanas, incluido el senador de Morena, Ricardo Insulza. Dijo que fue una medida precautoria únicamente por parte de la UNE.
10: Plantea que es de una manera preventiva, ahí se va a explicar en el documento. Dado que hay una orden de aprehensión en Estados Unidos contra 10 personas, los bancos de aquí, como tienen relación con los bancos de allá, toman una serie de medidas y de manera automática, preventivamente, lo hace la UIF.
11: ¿No es que la UIF esté investigando al...?
10: No, ahí lo va a explicar en el documento, cómo son mecanismos automáticos que se dan en cualquiera de los casos. Uh-huh.
9: Por otra parte, Leonardo confirmó en la conferencia de prensa de esta mañana que hoy le llegó, pues muy temprano, la carta de la Casa Real de España, en la cual se le confirma que el rey Felipe VI visitará nuestro país, para ser precisos, la ciudad de Guadalajara, el próximo 26 de junio, para asistir al estadio a ver el partido de fútbol entre las selecciones de España y su similar de Uruguay. ¿Qué opinó la presidenta respecto a esta próxima visita del monarca español? Lo siguiente.
10: Y ahora el rey de España plantea venir a un partido en donde va a jugar la selección española. Entonces es un momento distinto. Tiene que seguir. Porque para nosotros es un asunto de dignidad, de reconocimiento de la grandeza cultural de México, de reconocer que los valores de las y los mexicanos vienen de ahí, de reconocer a las grandes civilizaciones y a los pueblos indígenas de hoy. De eso se trata el reconocimiento de las civilizaciones, de la grandeza cultural de México y lo que fue el periodo de la llegada de los españoles. Y nosotros vamos a seguir insistiendo en eso. Y de parte de España, con esa

0: al Congreso de la Unión, será Cámara de Origen, la Cámara de Diputados, una iniciativa de reforma a la Constitución para trasladar hasta el 2028 la elección en materia judicial. El objetivo, dice la presidenta Sheinbaum Pardo, más allá del ahorro de recursos, es que se sienta la elección política y el ejercicio ciudadano para elegir a los integrantes del Poder Judicial.
1: El INE planteaba que, como en la elección al Poder Judicial no deben participar como observadores los partidos políticos, porque no está vinculada con partidos políticos, sino es una elección ciudadana, las casillas tendrían que estar en otro lugar. Entonces supongamos que en el 27 voy a votar, va a votar cualquiera de ustedes, entonces tendríamos que hacer la fila para votar por quienes correspondiera. Aquí en la Ciudad de México pues sería diputado federal, alcaldes y diputados locales, en otros lugares sería incluso gobernador, y después tendrías que moverte a otro lugar a votar por el Poder Judicial. Entonces, pues eso genera problemas, ya lo vivimos el año pasado.
2: Muy bien. Gracias, Israel, cuídate mucho.
0: Muy buenas noches.
2: Pues ahí está, mueven la judicial, supongo que les dará tiempo y tendrán el ambiente político necesario. Tiene que pasar la reforma constitucional, la segunda, pues que no haya crimen organizado. Pues yo me pregunto, la barredora, entonces, ¿de dónde salió, no? Pero bueno, seguramente ya se les olvidó el tema de Farías, el alcalde de Tequila, ¿se acuerda? Todo eso está ligado a este gobierno. Y bueno, pues buena parte de lo que ha ocurrido en los últimos años es responsabilidad central, incluidas las investigaciones de gobiernos de la 4T. ¿Quién avanza en las investigaciones? ¿Usted cree que las fiscalías ligadas a ellos van a investigar? Pues la verdad es que uno lo duda, y lo duda mucho. Ahí está el caso del huachicol fiscal, donde podrían probar si realmente tienen voluntad de avanzar o no. Por lo demás, bueno, pues que se entreguen dos personajes pedidos en la lista de Sinaloa, pues parece como si se hubieran ido al Parque Nacional de el que usted le guste, ¿no? Estados Unidos. No, pues qué buen plan, ¿no? Me voy a Estados Unidos y allá me entrego. Si no ven ningún riesgo, pues el asunto, así tendrá el gobierno la información, ¿no? Si no ve absolutamente ningún riesgo. E interesante que el rey de España venga a Guadalajara. Le recuerdo que Guadalajara fue la sede de la primera cumbre iberoamericana que su padre y el gobierno de México fundaron como un mecanismo de diálogo y, por supuesto, concertación política. Significativo, pues, que venga y que además lo haga a Guadalajara. Ulises Soriano, te saludo.
3: Doctor, muy buenas noches, qué gusto saludarle. Pues el día de hoy autoridades del Estado de México entregaron la rehabilitación integral de 108 kilómetros del periférico norte. Esta rehabilitación pues va desde la zona del Toreo de los Cuatro Caminos hasta la caseta de Tepozotlán y ha contado con una inversión de 1,273 millones de pesos. Esta obra incluyó el reencarpetamiento, además de iluminación y trabajo de embellecimiento urbano. La gobernadora del Estado de México, quien encabezó este acto, pues señaló que la obra es para dignificar la calidad de vida de los mexiquenses. Así lo dijo.
4: Viendo que todavía nos falta, todavía tenemos que agilizar esa movilidad porque es necesario, pero que sin duda alguna lo que se hizo es un esfuerzo muy grande precisamente para poder afianzar ese objetivo que es dignificar la vida de nuestros ciudadanos.
3: Doctor, pues en este recorrido que realizamos para darle fe a esta vialidad, pues ya no hay baches y quien desee transitarlo, pues ya lo puede hacer sin ningún problema, además de que los tiempos de recorrido se han bajado, sobre todo por tratar de esquivar estos baches. Mientras tanto, doctor, pues la vialidad ya cuenta con total recorrido para quienes deseen usarlo. Ese reforma que le tengo esta noche.
2: Están poniendo sus imágenes ahí que no invitan mucho a eso, camiones de doble remolque, estas ya están mejores, ¿no? Pero te ponían una de ellos, estaba todo parado, estás diciendo ya la vialidad está mejor, pero bueno, ya las imágenes corresponden a lo que nos está narrando Ulises. Te mando un gran saludo, hacemos una breve pausa, regresamos.
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6: La mayor parte de la masa de un árbol proviene del aire, no del suelo, a través de la fotosíntesis.
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6: El agua caliente se congela más rápido que el agua fría bajo ciertas condiciones, fenómeno conocido como el efecto Mpemba.
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7: Los elefantes son los únicos mamíferos terrestres que no pueden saltar. Esto debido a su enorme peso y su estructura ósea.
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6: El primer despertador solo podía sonar a las 4 de la mañana, hora necesaria para los trabajadores de la época.
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6: El veneno de la avispa de mar es tan potente que puede matar a un humano adulto en pocos minutos.
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9: Y buen actor este.
10: Buen actor. Y mira, se iba a casar.
11: Sí, pero fíjate cómo lo cuenta.
10: Y Tati se iba a casar con Cristian. No, pues no hubiera durado.
9: Pero nada, yo creo que el mes días. Lo voy a mandar así.
11: Bueno, con Alexis Ayala también.
9: También. Claro. Es que Alexis se dio una paseada con todas las guapas. Yo sí. Ya lo agarró cansado Cintia, porque pobre.
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0: Bueno, y seguimos con la información. Damos ahora la más cordial bienvenida a la representante del gobierno para la Copa Mundial, Gabriela Cuevas. Gaby, buenas noches.
1: Doctor, buenas noches, qué gusto saludarte y estar contigo y con tu auditorio.
0: Oye, va subiendo la emoción en todo el país. Te pido que me ayudes a ubicar cómo nace este Mundial Trinacional y si la narrativa de organizar cosas junto con nuestros socios comerciales, en este caso Canadá y los Estados Unidos, está cuajando en un gran relato de que finalmente tendremos ya muy pronto una Copa del Mundo. Gaby.
1: Pues mira, esta candidatura nace, doctor, en 2017 y es una candidatura que no nace de los gobiernos, sino de las tres federaciones de fútbol de México, Estados Unidos y Canadá. Las tres federaciones presentan esa candidatura con FIFA, FIFA la acepta y entonces es ya cuando se llega a acuerdos con los gobiernos. Por ejemplo, el acuerdo con México fue firmado en enero de 2018. Que también hay que decir que con un trato me parece muy desigual. Por ejemplo, México sí fue obligado por la FIFA a firmar una serie de compromisos o garantías, que sería el término legal, donde se comprometió, por ejemplo, el gobierno del expresidente Peña Nieto a dar por 10 años exenciones fiscales a la FIFA. Uh-huh. Y con ese tipo de escenarios nos encontramos. Hemos estado trabajando directamente con FIFA México y con FIFA a nivel internacional para, por supuesto, renegociar este tipo de cláusulas que considerábamos pues abusivas y que sí dañaban la hacienda pública. Entonces lo renegociamos, hubo muy buenos acuerdos con FIFA, pero de ahí nace. Ahora, llevándolo a la política exterior, yo creo que la tendencia es que sí existan más eventos como estos, es decir, el próximo Mundial, el de 2030, empezará en Sudamérica en la fase de grupos y de ahí se irá a Marruecos, España y Portugal, pero después en el 2034 se va solamente a Arabia Saudita, que están analizando si lo comparten o no, pero por ahí estaría en Arabia Saudita. Entonces, no está muy claro que se convierta en una tendencia para los deportes, pero pudiera ser una muy buena forma de cooperación, considerando sobre todo pues que el mundo hoy le urgen nuevas formas de diálogo y de entendimiento, y el deporte tiene muy buenos valores precisamente encaminados al trabajo en equipo, a compartir estrategias y entender que los goles pueden ser de todo el equipo.
0: Sí, sí, y bueno, pues es un buen momento para que las ciudades sede exhiban lo mejor que tienen o se hundan ante la opinión pública internacional, según se vea, ojalá les vaya de maravilla. Y para tejer relaciones, vamos a tener al presidente de Sudáfrica en México y ya avisó el rey de España que acepta la invitación y va a ir a Guadalajara, Gaby.
1: Así es, y también vamos a tener presencia de la Casa Real Japonesa en Monterrey. Yo creo que en los próximos días tendremos mucho más claridad sobre las visitas que vendrán a nuestro país, porque pues FIFA apenas mandó hace un par de semanas sus invitaciones. Entonces, claro que estamos en comunicación, en diálogo, en mucha colaboración con FIFA para revisar pues tanto las respuestas a las cartas que envió nuestra presidenta hace pues ya algunas semanas, como estas que acaba de enviar la FIFA poquito, pero todavía estamos en tiempo. Es un mundial intenso, hay que decirlo, va a haber tres inauguraciones, una por cada país. Entonces sí estamos muy coordinados, pero también muy emocionados, doctor. Yo creo que esa parte
0: la presidenta,
1: hay que reconocerla.
0: Supongo que acudirá, ¿no?, si van sus homólogos al estadio.
1: No, lo comentó nuestra presidenta justamente en la conferencia del pueblo. Ella no va a acudir a los partidos de fútbol, pero sí se hará una recepción y las reuniones bilaterales correspondientes con los mandatarios que visiten nuestro país.
0: Pero ya esto es decisión tomada. ¿Qué le va a decir a Ramaphosa? Ahí disfrute el fútbol, yo no voy.
1: El 29 de este mes, nuestra presidenta va a anunciar quién fue la joven o quién es la joven que ganó el concurso de dominadas y que justamente tendrá el boleto de nuestra presidenta para la inauguración del mundial y que representará a todas las, me parece mucho sobre todo a las mujeres, pero en general a todos los mexicanos y mexicanas en esa inauguración. Nuestra presidenta ha dicho que ya verá el partido inaugural desde el Zócalo capitalino.
0: Bueno, pues ahí está, que será uno de los emplazamientos donde podrán ver alrededor de 50,000 personas. ¿Ya están listos, decididos y funcionales los lugares donde la gente podrá ver en pantallas la Copa del Mundo, Gaby?
1: Pues mira, ya están definidos muchos, pero instalados no, porque ahora sí que hay lugares más concurridos que otros. Por ejemplo, el Zócalo capitalino sí ya vemos que se está instalando. pero hay otros que son puntos pues un poco más pequeños, como por ejemplo en los pueblos mágicos, que esos los está trabajando la Secretaría de Turismo. Entonces hay de todo un poco. Los principales son, por supuesto, los tres festivales para aficionados de FIFA en el Zócalo capitalino, el Zócalo de la Ciudad de México, la Plaza Liberación en Jalisco y el Parque Fundidor en Nuevo León. Pero además sí hay este programa de los pueblos mágicos y capitales que seguramente nos estará compartiendo muy pronto la información la Secretaría de Turismo. Y la Ciudad de México anunció 18 festivales futboleros, la gobernadora Quintana Roo 5. Entonces también yo creo que los gobernadores, gobernadoras, jefe de gobierno nos irán compartiendo más y más información.
0: Una de las cosas más interesantes en el mundial es que las ciudades se vuelven una fiesta. Ya está garantizado por parte de las tres ciudades que recibirán partidos que podremos disfrutar. Yo no he ido a muchos mundiales, pero me tocó ir al de Moscú. El boleto que yo fui a ver, por cierto, en México-Alemania, partidazo, pues valía 10 veces menos de lo que anuncian que van a valer aquí, y Moscú era una fiesta, todo el mundo caminando en las calles hasta las 2 de la mañana, con toda seguridad, o 3 o 4 o 5, ya sabes, además muchos mexicanos ahí en Moscú. ¿Se están dando las garantías para que sean Monterrey, Guadalajara y la Ciudad de México una fiesta, Gaby?
1: Fíjate que aprovecho tu pregunta para un par de comentarios, doctor. La primera es que el gobierno de México no tiene nada que ver con el boletaje, ni con los precios, ni con las formas o canales de venta. Todo se vende a través de FIFA.com y es FIFA quien ha establecido los precios, que yo coincido contigo, están mucho más caros que mundiales anteriores. Ahora, dicho lo anterior, pues sí, por lo menos los partidos de México sí están prácticamente vendidos en su totalidad. Entonces, sí esperamos esta gran fiesta, como tú comentas, particularmente pues en los días en los que están los partidos que se juegan en estas tres ciudades sede.
0: Ya han anunciado que la gente pueda salir a las calles. Yo no sé si vendrán muchos uzbecos, sudafricanos o checos, pero que puedan salir tranquilamente y que nadie se meta con ellos. O sea, que pueda todo mundo celebrar en paz.
1: Eso es lo que estamos preparando. Incluso las tres ciudades sede han ya anunciado una serie de conciertos que se escuchan buenísimos. Hay también un programa cultural muy ambicioso, tanto por parte de la ciudad de sede como del gobierno federal, que ya se han estado anunciando, se han estado compartiendo desde exposiciones, conciertos, circuitos, por ejemplo, del muralismo, el rescate de todos los sitios arqueológicos que tienen, juego de pelota, una inversión importantísima también en Teotihuacán. Todo esto se está haciendo, pero por supuesto también aparejado de la estrategia de seguridad y protección. Ha anunciado ya tanto la Secretaría de Seguridad y Protección Ciudadana como también pues las distintas dependencias involucradas que habrá un despliegue de 99,000 efectivos en nuestro país, precisamente pues para que todos podamos salir y disfrutar de esta gran celebración, que además pues sí, que para que se den tres ciudades sede, pero el mandato que tenemos de nuestra presidenta es que llegue a todo México, que utilicemos esta gran fiesta además para que sentemos las bases, para que nuestros niños, niñas, jóvenes que se quieren dedicar al fútbol profesional puedan lograrlo. Ahí está el rescate también de aproximadamente 4,000 canchas, algunas de rehabilitación, otras de construcción nuevas, la pinta de más de 10,000 murales con expresiones y arte urbano. En fin, hay mucho trabajo, no solo de lo internacional, sino que un evento global tan grande como esta Copa Mundial de la FIFA, también estamos trabajando para que tenga un muy buen impacto local.
0: Lo más valioso que tienen para estas, digamos, eventos, es la audiencia global que tienes. No me acuerdo cuánta gente vio, en este caso nos lo decía hace unos días Mikel Arreola, el sorteo, miles de millones de personas en el, bueno,
1: millones. La inauguración del de Qatar fueron 1,500 millones,
0: o sea,
1: de personas.
0: Todo mundo,
1: es impresionante.
0: Todo mundo va a estar atento ahí, el comentario será la presidenta de México, no vino.
1: Este evento pone a México en los reflectores del mundo entero.
0: Yo por eso digo, la presidenta de México no vino, pero le da la oportunidad a la Ciudad de México de mostrarse como una ciudad que sí es capaz de organizar lo que ha hecho en el pasado, Gaby.
1: Claro, por supuesto que, a ver, este evento va mucho más allá de lo que estamos organizando. Es decir, este evento nos da una plataforma para volver a México, para poner a México en los reflectores del mundo, en demostrar que hoy ya somos la 12ª economía del mundo. Somos potencia no solo económica, también cultural, culinaria, exportadora. México es un gran país y pues yo creo que a veces en pues sí, en los desafíos que enfrentamos todos los días, pues lo podemos perder de vista, pero justamente este momento es importante por ello, porque nos hace mostrar al mundo la grandeza que nos hace sentirnos orgullosos como mexicanos y mexicanas.
0: No seré yo quien defienda a la FIFA, doctor, pero es una muy buena oportunidad, digo, eso no lo tienen todos los países con mucha frecuencia.
1: Pero también más allá de la FIFA, o sea, sí es un evento impresionante, sí es increíble el modelo de negocio que ha logrado la FIFA, eso sin lugar a dudas, pero también que la afición sigue ahí, y la afición sigue los partidos, aunque tenga que pagar por verlos. Algunas generaciones crecimos cuando se transmitían en televisión abierta. Hoy ya se tiene que pagar hasta por verlo en una pantalla. Entonces, por eso además tenemos estas transmisiones públicas y gratuitas que estamos impulsando, doctor, pero es justamente ese momento donde México pues iba a aprovechar esa plataforma, y estamos trabajando en ese sentido para pues
0: nos merecemos una fiesta, ¿no, Gaby?
1: Memorias.
0: Nos merecemos
1: pues
0: una fiesta.
1: Pues todos lo merecemos, porque además aquí hay que decirlo, y aprovecho tus micrófonos, doctor. En este mundial, todas y todos los mexicanos somos anfitriones. Sí. Y entonces también nos toca ser ejemplo de ese profesionalismo, de la calidez, del corazón que siempre nos distingue con todos los visitantes nacionales e internacionales.
0: Me parece bien que lo digas. Me va a sonar la campana, Gaby. Muchas gracias por el enlace.
1: Muchas gracias a ti y a todo tu auditorio.
0: Pausa.

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4: Aprendamos juntos.
5: La Nintendo fue fundada en 1889 como una empresa que fabricaba cartas de juego tradicionales japonesas.
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7: La selección de Noruega jugará su 4º mundial. Los Vikingos Rojos participaron en 1938, 1994 y 1998. Su mejor mundial sin duda se dio en el 98, donde quedaron eliminados en 8 de final, tras caer ante Italia, en una edición donde superaron en fase grupal 2-1 a Brasil. El equipo dirigido por Estel Sabalken llega a la cita con una gran generación de futbolistas, donde Martin Odegaard del Arsenal, Alexander Sorloth del Atlético de Madrid y Erling Haaland del Manchester City son sus máximas figuras.
8: Crashón, gusta la voz, Haaland, al lleno de Madrid.
7: Noruega compartirá el grupo I con Irak, Senegal y Francia.
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12: Bueno, y seguimos con la información, Cintia.
13: Pues, doctor, en información internacional, el gobierno de Donald Trump anunció la creación de un fondo de 1.700 millones de dólares para compensar a los aliados del presidente republicano que creen haber sido maltratados por el Departamento de Justicia del gobierno de Joe Biden.
12: Ay, por Dios. Así como usando por los amigos estos que estuvieron en la rebelión por el tema este del Congreso, ¿te acuerdas? Uh-huh. Bueno, 1.700 millones, así estamos. El canciller de la República, Roberto Vesco, dice que exige particularmente a las autoridades israelíes el pleno respeto a los derechos humanos de nuestros connacionales detenidos en el marco de la flotilla Global Summon. Reafirmamos la necesidad de que se garantice su integridad física, trato digno y acceso consular. En este caso, siguen en contacto con sus familias y en coordinación con otros países cuyos ciudadanos participan en la flotilla. Dejamos estos temas y saludamos ahora a la doctora Marván. Doctora, ¿cómo estás? Muy buenas noches.
14: Muy buenas noches, Leonardo. Buenas noches a ti y a tu auditorio.
12: Oye, pues muy llamativo el hecho de que hayan decidido, y mira a quién se lo pregunto, a quien fue la primera presidenta del INAI en este país, IFAI, en su momento, clasificar todo el proceso de selección de candidatos del INE. También fuiste tú consejera del Instituto Federal Electoral, como si fuera materia de seguridad nacional casi, María. ¿Cómo explicarnos esto?
14: Pues yo creo que no tiene más explicación que lo atropellado que fue el mismo proceso, en donde claramente estaban todos los dados cargados para que quienes quedaron como el consejero y las dos consejeras respondieran un poco al régimen. creo que vale la pena detenernos en el año 2014, cuando se cambia la ley y pasa de IFE a INE, se crea un sistema de selección sumamente complicado, con una serie de pasos que están descritos a nivel constitucional, en teoría para que haya precisamente transparencia en el proceso de selección. Normalmente, y este caso ahora no fue la excepción, se abre una convocatoria pública, se inscriben cientos de personas, y ahí hay todo un proceso con un comité de selección, cómo se arman las quintetas, cómo pasan estas a la Junta de Coordinación Política, con la idea precisamente de que el proceso fuera transparente y se rompiera con esta intriga o con esta deslegitimación de que en realidad pasan los cuates y las cuotas. Lo que ahora vimos es que sí, pasaron los cuates y las cuotas, todos ellos cercanos a la 4T y sus aliados, pero no podemos saber cosas tan básicas como, por ejemplo, el currículum vitae que presentaron, porque al reservar la información, cosa que hay que reconocer, que hoy Monreal dijo que no se justificaba, menos por 5 años, después él mismo se corrige y dice, bueno, hombre, ni siquiera por 1 año, ciertamente tiene razón, no se justifica la reserva ni por 2 minutos. Esa información debería de ser pública con los currículums de las personas que llegaron y por lo menos los currículums de las 5 personas que llegaron a cada una de las 3 ternas. Tendríamos que saber si se escogió al mejor o a la mejor entre los 5 o si se escogió a los más cuates entre los 5. Y ciertamente se genera la duda de que este proceso haya acabado de completar el proceso de cooptación de la autoridad administrativa electoral. Del tribunal ya no teníamos ninguna duda.
6: Ninguna duda. Oye, en este caso uno dice, bueno, pues fuera máscaras, pero que no escondan efectivamente al que quitó las máscaras. Es increíble que un proceso que sucede en el legislativo se clasifique así. Pero aprovecho para preguntarte, María, porque realmente estoy desconcertado. No quiero ironizar con el tema, pero a veces tengo la impresión de que nos estamos convirtiendo en la familia Adams, no la de los chicles, sino la ya sabes cuál, ¿no? O sea, el derecho a la información, según el Ejecutivo, ahora lo va a garantizar la consejera jurídica, a la que le va a dar un programa para que haga y deshaga sobre opiniones y medios de comunicación. Es en eso ha quedado el sexto constitucional, nuestro derecho a la información en un programa del Ejecutivo, que además sigo sin entender qué hace la consejera jurídica en funciones de portavoz o hacer el papel que en su momento hizo la señora Vilchis. María.
14: Es todavía más grave, Leonardo. Es la consejera jurídica convertida en la máxima autoridad para determinar qué es verdad y qué es mentira. Si ya era una vergüenza que la señora Vilchis, que con todo el respeto que nos puede merecer, pues apareció en la escena pública a partir de este ominoso encargo que le dio el expresidente López Obrador, ahora que la consejera jurídica, que ya fue secretaria de Gobernación, que ya fue secretaria del Trabajo, que ya
6: viene de ser presidenta del partido, supongo que particular, sí, unos días en el Estado ya la normalizaron y la ubicaron en el centro absolutamente, María.
14: Así es, y ahora la ponen como la gran el gran referente que va a determinar a partir de un programa casi como un show de comedia en el que se necesitan patiños, que va a determinar quién dice la verdad y quién no dice la verdad y cuáles medios de comunicación formales merecen ser denostados porque su verdad no se alinea a la de la 4T. Realmente es de escándalo.
6: Nuestro derecho a saber, por ejemplo, ¿Por qué nos ocultaron el derrame de, en este caso, petróleo? O esto que comentamos hace unos momentos, ¿nos lo va a garantizar efectivamente la consejera jurídica de la presidencia? De veras, sí está francamente muy difícil de entender. Y rápidamente te pido un apunte sobre la reforma de la reforma, ¿no? Es decir, ya no saben cómo deshacer este enredo que fue la reforma judicial. Hoy efectivamente la presidenta lanzó esta propuesta de reforma, es decir, posponer, ganar tiempo a un asunto que no tiene pies ni cabeza, doctora.
14: Así es. Mira, yo creo que el elegir a los jueces es una mala idea, reformen lo que reformen de la reforma judicial electoral. Pero ciertamente es la ley electoral judicial, déjame ponerlo entre comillas, porque eso no existe, se fue construyendo sobre las ruinas, es incompatible con la ley electoral que tenemos para elegir al presidente o a la presidenta y a nuestros representantes. Y se dan cuenta, pues realmente al cuarto para la hora, hoy es 17 de mayo, 18 de mayo, sí. Les quedan 12 días para acabar de definir que la elección judicial no puede de ninguna manera ser coincidente con la elección de nuestros representantes, simplemente porque los presupuestos legales de una y otra elección son absolutamente incompatibles. Es impresionante que hasta ahorita se den cuenta de esto.
6: Y la mandan al 4 de junio del 2028. Supongo que tendrá el ambiente político necesario para pasar.
14: Yo supongo que sí, viene finalmente de presidencia, no altera los intereses ni del PT ni del Verde, por lo cual suponemos que tendrá la mayoría calificada y pues probablemente inclusive las otras oposiciones, el PAN, el PRI, Movimiento Ciudadano, también voten a favor de que no se haga esta elección al mismo tiempo, porque verdaderamente es un despropósito. Quiero insistir, es un despropósito que se elija a los jueces, pero por lo menos se tratan de corregir dos cosas fundamentales. Pedirles calificaciones mínimas a los candidatos, veamos si a la hora de la hora lo cumplen. Pongamos otra vez como ejemplo a los consejeros electorales, pues el consejero electoral que llegó no tiene ningún tipo de calificación de conocimiento sobre el derecho electoral, pero pedirle cierta calificación, meter orden en los comités de selección y cambiar la fecha de la elección para que no coincida con la de los representantes y 17 gobernadores.
6: Doctora Marván, como siempre, muy agradecidos contigo.
14: La agradecida soy yo. Muy buenas noches a ti y a todo el auditorio.
6: La doctora Marván, para fortuna nuestra, hoy platicando con usted. Y bueno, me enlazo ahora con la doctora Domínguez. Doctora, ¿cómo estás?
11: Pues yo muy bien, Leonardo, preocupada con esta emergencia sanitaria que nos acaba de anunciar la Organización Mundial de la Salud, y es nuevamente el ébola. No es la primera vez en la historia que esto ocurre, sin embargo teníamos cepas anteriores que eran agresivas, para las cuales sí tenemos vacuna, que es por ejemplo la cepa Zaire, y esta nueva cepa se llama Budimbugyo y aparentemente es la que está causando la cifra de letalidad que estamos viendo y por la cual se anuncia como un riesgo sanitario importante. No se alarmen de más, dado que no es un riesgo de pandemia. Estamos hablando de una enfermedad que, aunque es delicada con una alta letalidad, no es tan altamente transmisible, ¿ok? El virus de ébola no se transmite tan fácilmente como otros virus, es por contigüidad, es decir, contacto directo con fluidos contaminados, como puede ser sangre, vómito, diarrea, saliva, sudor, orina, leche materna, o en esos casos sí puede haber un riesgo, pero no es un riesgo como el caso de compartir un vagón del metro o este tipo de cosas. Ahora, ¿qué es lo que está ocurriendo? Que al ser una nueva cepa, por supuesto que levanta las alertas, porque pues para ella no hay vacuna, el tratamiento pues es básicamente sintomático y obviamente aquí es en donde nos podemos poner en una encrucijada. En el Congo es en donde está haciendo esta afectación principalmente.
6: Uganda, ¿eh?
11: Y uh-huh. Así es, y tenemos pues varios factores ecológicos que contribuyen a esta convivencia que puede ocurrir y que esta zoonosis es la que esté produciendo este salto en el virus y también que esté propagándose más en los seres humanos. Hasta el momento vamos a seguir, si me lo permites tú y tu amable equipo, vamos a seguir monitoreando tanto esta emergencia sanitaria como lo hemos estado también haciendo con el virus, el cantavirus, ¿no? Que también estuvimos hablando de ello del barco. No se alarmen de más, lo único que sí les pido es que aquellas personas que viajen, sobre todo que vengan de lugares en África, sobre todo subsahariana y estas regiones, aprovecho el tema del mundial, que va a haber mucha movilidad, pues insisto, hay que resguardarse en caso de tener algún síntoma. Son 21 días de incubación, hay que cuidarse, hay que acudir a asistencia médica y también en el caso de alguna movilidad, sobre todo en aeropuertos, yo sí les aconsejaría que utilicen el cubrebocas, no está de más.
6: No está de más. Doctora, como siempre, muy agradecidos contigo.
11: Cuídense mucho, que estén muy bien.
6: Pues ahí los tiene, aviso preventivo de enfermedad esta por el ébola, lo dio a conocer la Organización Mundial de la Salud. Importante saber a qué nos atenemos. Salomón, vamos contigo, muy buenas noches.
15: Mi querido Leonardo, te saludo con el gusto de siempre a ti y a tu auditorio. Hoy aquí desde Washington, D.C., ya luego te cuento lo que aquí hacía. Pero hoy quiero regresar a algo que durante las últimas semanas hemos estado comentando. La Ciudad de México se sobrevive, no se vive. Y la semana pasada, con las lluvias, tuvimos otra vez una probadita de lo que significa esa supervivencia. Porque hay que decirlo con todas sus letras, en esta ciudad, una cosa que sucede de manera paradójica es que perdemos 40% de todo el agua que entra al sistema, que nos cuesta muchísimo trabajo traer porque cada vez tenemos que ir más a fondo en el subsuelo para poder extraer del acuífero el agua o traerla de larguísima distancia por el sistema Cutzamala de las sierras de Michoacán, el Estado de México, a través de ese sistema de presas. Nos cuesta muchísimo sacarla, traerla, cada vez no solo es más difícil y costoso, sino hay menos agua. Y al mismo tiempo, cuando llega, perdemos el 40%. La paradoja es que al mismo tiempo que no tenemos agua y que perdemos la que tenemos, esta ciudad tiene muchísima lluvia que hace que nuestras calles, muchas casas, el metro se inunden. Insisto, la semana pasada fue otra vez un gran ejemplo de lo que sucede año con año. 35 encharcamientos, árboles caídos, 54 viviendas que estuvieron completamente dañadas porque se llenaron de agua. Metrobús, cablebús, metro tuvieron interrupciones por el agua que cayó. Y al mismo tiempo, la gran contradicción que el drenaje profundo, que es viejísimo, está saturado, está lleno de sedimentos, es de los años 60. El emisor central es de 1975. Y aún con ello, de 2018 a 2025, el presupuesto se redujo en casi 30% en materia de inversión en drenaje, saneamiento y alcantarillado. Pues cómo no se va a inundar nuestra ciudad cuando cae el agua. Y hay que decirlo con todas sus letras, una ciudad en la que en muchas casas falta agua y en las calles cuando llueve sobra, es una ciudad que no ha hecho su planeación, su inversión de manera adecuada. En nuestra ciudad tenemos que hablar de agua con toda seriedad. Algunas nueces de lo que tendríamos que estar haciendo: una reparación profundísima de toda nuestra tubería. Hoy eso se puede hacer sin tener que abrir todas las calles, pero necesitamos empezar a invertir con mucha rigurosidad y lo tenemos que hacer a lo largo de un tiempo importante. Segundo, tenemos que recuperar el bosque de agua. Estamos perdiendo una hectárea en deforestación todos los días. El bosque de agua, ese bosque que está en el sur de nuestra ciudad, colindante con Morelos, el Estado de México, es la fuente principal para la recarga de nuestro acuífero. Hay que recuperarlo. Tercero, necesitamos muchas más plantas de tratamiento y potabilización para poder aprovechar el agua que ya utilizamos. En esta ciudad utilizamos el agua una sola vez y la dejamos ir al drenaje que, insisto, está saturado. Hay que reutilizar el agua, hay que hacerlo varias veces, inclusive. Cuarto, hay que reabrir ríos. La ciudad tiene 40 ríos muertos, empezando por el río de la Piedad, sí, el que va sobre viaducto, ese hay que reabrirlo. Necesitamos más cuerpos de agua en esta ciudad abiertas. Eso ayuda además para el cambio climático y las olas de calor. Y por último, todo esto requiere de recursos, muchos recursos. Hemos calculado que se requieren 20 mil millones de pesos cada año durante la siguiente década, con buena planeación, con la inversión necesaria, haciendo lo que esta ciudad necesita. Podemos aprovechar el agua de lluvia, podemos utilizar mejor el agua que tenemos y podemos dejar de sobrevivir y empezar a vivir. Muchas gracias, Leonardo.
6: Muchas gracias, Salomón. Pues con eso nos vamos, Cintia.
13: Nos vamos, que tengan una excelente noche.
6: Cuídese y sea rabiosamente feliz, se lo merece.

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3: El gobernador Samuel García se reunió en Suecia con directivos de la Asociación Sueca de Fútbol para promover a Nuevo León como sede mundialista rumbo al Mundial del 2026 y preparar la llegada de miles de aficionados europeos durante la justa deportiva. Nuevo León superó el 50% de avance del programa Trazos Mundialistas con la entrega de dos nuevos murales urbanos en Guadalupe y Monterrey. Las obras forman parte del corredor artístico rumbo al Mundial FIFA 2026 y buscan transformar espacios públicos del área metropolitana mediante arte urbano de gran formato. La Unidad de Inteligencia Financiera inmovilizó de manera preventiva las cuentas del gobernador de Sinaloa, Rubén Rocha, y 9 funcionarios más tras señalamientos realizados por autoridades de Estados Unidos relacionados con presuntos delitos de narcotráfico y posesión de armas. La presidenta Claudia Sheinbaum propondrá mover la elección del Poder Judicial del año 2028 con el objetivo de facilitar la organización electoral y evitar complicaciones logísticas durante los comicios de 2027. La propuesta será enviada próximamente al Congreso de la Unión. Hansi Flick renovó con el Barcelona hasta el año 2028, luego de conquistar títulos como la Liga y la Supercopa de España con el conjunto blaugrana. El técnico alemán ha destacado por impulsar jóvenes talentos de la Masia y regresar al club a la élite del fútbol europeo. Una producción de Lene Bernal. Locución y redacción, Alexis Herrera. 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
4: Nueva Zelanda es considerado uno de los países más bellos del mundo por sus montañas nevadas, volcanes, playas y dunas. Se ubica en Oceanía, al suroeste del Océano Pacífico. Lo integran dos grandes islas, la del norte y la del sur. En la isla del norte está la Sky Tower, uno de los edificios más emblemáticos de Auckland, la antigua capital de Nueva Zelanda. Tiene 322 metros de alto, restaurantes y 3 grandes miradores para contemplar la ciudad. Otro de los lugares más hermosos de Nueva Zelanda es Milford Sound en la isla del sur, que con sus paisajes y sus espectaculares golfos estrechos y profundos, regala hermosas postales y la oportunidad de nadar con focas bebés.
2: Conoce más.
5: El corazón del colibrí late más de 1000 veces por minuto cuando vuela para mantener su metabolismo extremadamente rápido.
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0: Hola, ¿qué tal? ¿Cómo les va? Muy buenas noches. Bueno, pues ya estamos aquí listos para arrancar Fórmula Automotriz, como siempre, como todos los días, ya lo sabe, lunes a viernes, 9 a 10 de la noche, sábados 12 del día, y bueno, pues muy contentos de recibir nuevamente aquí en estos estudios. ¿Cómo se llama este señor que está aquí con nosotros?
1: Emiliano Gutiérrez.
0: Señor Emiliano Gutiérrez, aquí lo recibimos con todo gusto. Que según que va a dar el clima y que va a dar, pues ya sabes, hay algunas cosas,
1: la querida sección.
0: Pero bueno, pues ya aquí ya lo tenemos nuevamente, un poquito tóxico, más de lo normal, pero pues aquí ya está listo. Ya está, el Javi se ríe, dice, ¿qué pasó? Todo es cierto, dice. La verdad es que muy contentos y con mucha información. Hay este mes, hay muchísima información y bueno, vamos a arrancar con ella. Mi señor Charlie, ¿cómo estás?
2: Arturo, ¿qué tal? Muy contento de estar aquí contigo, con Jorge que viene regresando. Bienvenido, mi querido George. Y también queremos mandarle un fuerte abrazo a Daniel López. Nuestro querido Dani el día de hoy cumple años. No viene porque tu familia lo está celebrando.
1: Pues cumple 15.
2: La verdad es que no, ya es mayor de edad.
1: Es mayor de edad.
0: La mentalidad de 12.
2: Ahí están sus mañanitas. Un fuerte abrazo. La verdad es que es un elemento muy importante de aquí del equipo de Fórmula Automotriz.
0: Todos son importantes. Todos son importantes. Digo, la verdad es que todos hemos hecho un gran equipo. Daniel forma parte de este equipo. Lo estimamos mucho.
1: A pesar de su corta edad.
0: Y bueno, está también Emiliano, que también es muy joven, y Sahara, que también es una chica joven, también aquí Charlie, y la verdad es que hemos hecho un equipo muy padre, muy bonito. Todos saben de coches, todos platican, todos colaboran, todos participan, la verdad es que muy contentos. Mi estimado Jorge Aviñón.
1: ¿Cómo estás, mi querido Arturo, Charlie, don Javi, Mejía en los controles? Qué gusto saludarlos de nuevo aquí en vivo y a todo color. Y bueno, el clima está pues muy estancado. Hay una zona de baja presión en la zona centro-norte del país, ocasionando algunas lluvias, y el resto del país está tranquilo. Tenemos ahorita, como decía, otro frente frío acercándose hacia la frontera, por lo que es la zona de Chihuahua, Coahuila, por ahí, pero todavía está lejos de la República, así es que no está afectando el país. En cuanto a lluvias, tenemos fuertes en el suroeste y sur de Jalisco, oeste de Michoacán, sur de Chiapas, intervalos de chubascos en Coahuila, Nuevo León, San Luis Potosí, Aguascalientes, Zacatecas, Colima, Guerrero, Guanajuato, Morelos, Estado de México, Puebla, Oaxaca, Tabasco, Campeche, Yucatán y Quintana Roo. Lluvias aisladas en Durango, Querétaro, Ciudad de México, Tlaxcala, Tamaulipas y Veracruz. Sin embargo, en la Ciudad de México hasta ahorita, donde yo he estado, no ha llovido nadita. Y algo de calor.
0: Pero sí, se acumula esa agua, ¿no? Esas nubes, ¿no?
1: No, se mueven. El viento las mueve. Eso no sucede. Pero bueno, en las temperaturas, 19 grados en este momento, parcialmente nublado, máxima 27, mínima 14. Nueva York, 25 grados, máxima 29, mínima 21. En Athens, 23 grados, despejado, máxima 32, mínima 16. Tijuana, 18 grados, más cálido el martes, máxima 21, mínima 14. En El Paso, 26 grados, despejado, máxima 32, mínima 18. Chihuahua, 26 grados, despejado, máxima 35, mínima 17. Acapulco, 29 grados, mayormente despejado, máxima 34, mínima 26. Guadalajara, 24 grados, despejado, máxima 30, 18. Puebla, 20 grados, mayormente nublado, máxima 28, mínima 15. Y Medellín, 19 grados, nublado, máxima 27, mínima 18. Hasta aquí el reporte del clima en América, el infinito y más allá.
0: Exactamente, no más en el infinito y más allá, señor, porque nunca le atinas, pero pues, ojalá que.
1: Lo hago con mucho gusto, señor.
0: Y si la gente me pide resumen de.
1: No, mira, algún día, por favor. Gracias.
0: Bueno, vamos a hacer un pequeño corte. Continuamos aquí en Fórmula Automotriz.
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17: Cuida lo que comes.
18: La tortilla de maíz está elaborada a base de una masa de maíz nixtamalizado cocida en un comal. Es parte de la dieta diaria en México. Son muy importantes para la gastronomía mesoamericana. Una tortilla aporta 13.6 gramos de carbohidratos, que son la principal fuente de energía del cuerpo, 1.4 gramos de proteína y 35 miligramos de calcio. Además, contiene ácido fólico y selenio.
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0: pues ya estamos aquí de regreso en Fórmula Automotriz con Arturo Rivera. 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Bueno, pues este fin de semana estuvo muy para mi pareja. Estuvimos en un evento de Lincoln, un evento que se llama House of Lincoln 2026, Luxury in Motion. Y bueno, pues un evento muy padre, mi estimado Jorge Sabiñón, porque fuimos invitados por la marca, con pareja obviamente, y en este evento, bueno, pues el transporte oficial del hospedaje que teníamos hacia esta casa, una casa muy bonita que fue allá, pues más o menos por la zona de Punta Diamante, pues ahí en esta casa, bueno, pues estaba decorada con algunas cuestiones ahí de la marca de Lincoln, con un buffet ahí también muy padre de un, pues un chef ya reconocido internacional que se llama, ahorita te digo, bueno, pues ahí fue, bueno, ahorita te digo el nombre, pero mira, dice que, bueno, pues Lincoln Navigator protagoniza una experiencia de inmersión total, donde la marca redefine los estándares de hospitalidad y diseño contemporáneo. A través del concepto Luxury in Motion, se demuestra la capacidad de la firma para ofrecer una transición perfecta entre la aviación privada y la conducción terrestre. Y estuvo muy padre porque fíjate que volamos del aeropuerto de Toluca en un jet privado, aterrizamos allá en Acapulco, más o menos fueron como, yo le calculo, 25 minutos,
1: sí, pues, rapidísimo. Cerca. Muy rápido, sí.
0: Rapidísimo.
1: Sobre todo saliendo de otro aeropuerto, conocer aquí, pues es más rápido.
0: Sí, rapidísimo, porque pues, ya nada más llegas, te esperas un poquito, ya están todos listos, sí, súbanse al avión, vámonos. Te dan luz verde y vámonos, ¿no? Entonces, digo, la aventura empezó desde ahí, nos recibieron también ya en las camionetas ahí para llevarnos allá
1: allá en Acapulco.
0: En Acapulco, sí. Ah,
1: fíjate que ahorita que es de aviación, tiene una historia peculiar la Lincoln. La compañía fue fundada en 1917 por Henry Martin Leland, uno de los fundadores de Cadillac. Este dejó la división Cadillac de General Motors durante la Primera Guerra Mundial y formó la Lincoln Motor Company con el fin de construir aviones de motores para los aviones Liberty. Por eso te interrumpí. Después de la Primera Guerra, las fábricas de la compañía se reequiparon para manufacturar automóviles. Y en 1922 es adquirida por la Ford Motor Company.
0: Dice, la relación de Lincoln con la aviación es un pilar fundamental en su identidad técnica. Bajo la premisa de Quiet Flight, la experiencia comenzó con la exclusividad en un vuelo privado que sirvió como el punto de partida para una jornada de relajación total. Este vínculo con la aeronáutica no es casual, ya que la marca busca replicar la serenidad y el control de un vuelo en primera clase en cada uno de sus vuelos. Entonces, bueno, dice que precisamente la transición entre el aire y la tierra fue uno de los puntos clave al aterrizar en Acapulco. Un convoy de unidades Lincoln recibió a los invitados directamente en la pista de aterrizaje para asegurar un traslado fluido y privado hasta la casa La Roqueta. Esta residencia de 1.400 metros cuadrados funcionó como la casa emblema de la marca, permitiendo que la arquitectura, el arte en el entorno natural resaltaran las líneas del diseño característico del Lincoln. Bueno, y te subías a esta camioneta, es espectacular, tiene una pantalla impresionante de lado a lado, con toda la información, una pantalla curva, que prácticamente es la curvatura que tiene el parabrisas, asientos individuales en la fila intermedia, asientos individuales también en la parte trasera. Buen espacio todavía de cajuela para maletas, imagínate, aire acondicionado, masaje,
2: capacidad clima, para 7 u 8 pasajeros.
0: Capacidad para 7 u 8
2: motores,
0: pasajeros.
2: Motores de 6 cilindros con 440 caballos.
0: Sí, no.
2: Es una cosa hermosa.
0: Es impresionante. Sí. Y bueno, la verdad es que dice que esta Lincoln Navigator 2026, dice, los asistentes conocieron a detalle el sistema de Lincoln Rejuvenate, una función que coordina de forma automática la iluminación ambiental, las fragancias de cabina y los masajes en los asientos para revitalizar al conductor. Esta tecnología se complementa con una pantalla panorámica de 48 pulgadas. O sea, recorre prácticamente todo el tablero, que redefine la interfaz digital dentro del segmento de lujo. Bueno, un sonido increíble también. Y ahí platicamos, fíjate, con su director, el director del Lincoln, con William Vélez, que es un tipazo. La verdad es que yo siempre que platico con él, la verdad es que tenemos ahí horas y horas platicando de todos los temas, ¿eh? Es un tipo muy, muy agradable, muy conocedor de la marca, muy, ¿cómo te diré? Muy entusiasta, ¿eh? Y bueno, pues platicamos con él, y él es el director precisamente de Lincoln México, Puerto Rico, Centroamérica y el Caribe. Y bueno, pues ahí fíjate que dice que destacó la intención de que el House of Lincoln es compartir la visión de la marca en un entorno REIT. Dice, creemos que el lujo más genuino se comparte en los momentos que importan. Este fin de semana fue una invitación a vivir el propósito detrás de nuestra ingeniería. Comentó durante una cena de bienvenida donde la propuesta gastronómica de Eduardo Palazuelos marcó el inicio de la convivencia. Y bueno, ¿quién es Eduardo Palazuelos? Bueno, pues es un chef reconocido de mucho prestigio y estuvo también presente en este evento. Así es que bueno, pues ya esperaremos la invitación para House of Lincoln 2027, porque la verdad son grandes eventos, ¿eh?
2: Sí, la verdad es que una marca muy, muy relacionada con el lujo. Tienen una gama pequeña, pero realmente muy completa en un sentido de lujo. Empezamos con Corsair, que arranca desde 1,022,000 pesos. Sigue Nautilus, que arranca desde 1,352,000 pesos. Luego sigue Aviator, que justamente esta es la que más relacionan con el tema de la aviación. 1,763,000 pesos. Y la tope de gama es Navigator,

0: los asociados, y ellos en ese entonces, pues los coches eran para los ricos, ¿no? Eran juguetes ricos, y Ford los liquida a esos socios y funda The Ford Motor Company. Uh-huh. Y entonces él se dedica ya a hacer coches baratos en serie, logra la producción en serie, y eso abarata los coches de una manera brutal, tanto que sus mismos empleados ya podían comprarlos con los salarios que pagaba Ford. Y bueno, puso, no solo decían, puso a América sobre ruedas, América como Estados Unidos, no como continente. Sí, sí. Puso al mundo sobre ruedas Henry Ford con esta práctica de abaratar los productos, ¿no? Y hizo muchísimas cosas interesantísimas Ford, pero sí le faltaba ahí una división de lujo, que es justamente la que le compra Henry M. Leland, y se la compra muy barata. De hecho, hubo un pleito fuerte, hasta el gobierno de los Estados Unidos intervino, porque Henry Ford quería masacrar a Leland con el precio. Entonces, claro, se pelean, se pone, y al final llegan a un acuerdo, y Henry M. Leland, tan importante en la industria automotriz, pues prácticamente murió en la miseria, ¿no? Y olvidado ahí, después de haber hecho tanto por industria automotriz. ¿Y por qué Lincoln? Porque Henry Martin Leland admiraba a Abraham Lincoln, y sí, por eso le puso Lincoln a la marca, sí, de automóviles. Entonces, es una historia bonita. El primer emblema que tuvieron era un galgo en la parrilla, en el oye, radiador.
1: Y que fueron autos presidenciales, ¿no?
0: Por supuesto, bueno, han sido autos de gran prestigio.
1: Entre Lincoln y Cadillac, ¿no?
0: Actualmente es Cadillac, que es la bestia, es de Cadillac, es de General Motors, pues es, uh-huh, bueno, es nada más, uh-huh, la finta de Cadillac, porque es un tanque de guerra, sí, ese, claro, carro.
2: La bestia.
0: Y, sí. Pero ha habido Lincolns en el que matan a John F. Kennedy en Dallas.
1: Era toda la
0: era Lincoln. Era el Lincoln en el que muere Kennedy.
2: Y ahora el emblema de Lincoln es una estrella de cuatro puntas dentro de un marco rectangular. Yo no lo había asimilado así, a un rectangular redondeado. Representa el lujo, la elegancia, la ambición y la visión global de la marca. Oye, qué interesante, ¿eh?
0: Y se supone que es un diamante, por eso tiene esa forma, como si fuera el reflejo de la luz del diamante en un cuadro. Sí, Lincoln, una marca muy, muy prestigiosa. A nosotros aquí tristemente se dejaron de vender por el acuerdo aquel que hubo de integración nacional, ¿te acuerdas?
1: Ah, sí.
0: Entonces se dejaron de vender en México muchos años los Lincoln y todos los carros de lujo, ¿no? Y de cierto prestigio.
1: Tienes que tener el 80% de integración nacional, pues, ¿de dónde lo ibas a sacar?
0: En un carro de esos no era imposible, ya, era incosteable, por eso los dejaron de traer.
1: Pero de ese coche y de esas marcas, y de muchos coches.
0: No, de muchos, marcas, sino, no fue el único que se fue afectado, Chrysler lo mismo.
1: Prácticamente desaparecieron todas las marcas.
0: Tenía el Imperial, que era la competencia, sí. Cadillac, que era la competencia, y esos carros dejaron de llegar a México por esa integración nacional.
1: Claro. Bueno, nosotros tenemos que hacer un pequeño corte, continuamos aquí en Fórmula la automotriz.
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5: El desierto de Danakil en Etiopía es uno de los más peligrosos del mundo. Bajo su superficie, la corteza de la tierra se parte mientras cámaras subterráneas de magma alimentan 12 volcanes activos. La temperatura en el desierto de Danakil alcanza los 50 grados centígrados. El agua hirviendo debajo de la tierra se mezcla con gases venenosos de cloro y azufre.
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0: pues ya estamos aquí de regreso en Fórmula Automotriz con Arturo Rivera. 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Bueno, a ver, mi estimado Charlie, antes de que pasemos a otro tema, fíjate que fueron las 24 horas de Nürburgring y, bueno, la verdad es que es un circuito impresionante, muy largo. Ahí es en donde hacen precisamente estas pruebas de tiempos, estos récords que se rompen a cada rato, que se van como retando las marcas a ver quién tiene el auto más rápido, tanto de combustión como eléctrico, y bueno, se van dando con todo. Y aquí se les celebraron precisamente estas 24 horas. Es un evento en donde corren vehículos de la categoría GT. Y bueno, pues ahí la gran expectativa era que pues iba a participar Verstappen, que precisamente corre en la Fórmula 1 con el equipo de Red Bull. Ahí también corrió con el equipo de Red Bull, pero con un Mercedes. Y bueno, pues yo le estuve siguiendo por varias horas, luego lo dejé de ver, luego otra vez, y luego ya al final yo dije, ah, caray, pues está medio raro porque yo ya no veo a Verstappen, ¿no? Y resulta que faltando 2 horas para que terminara la carrera, parece que pues tuvo un desperfecto ahí mecánico, dicen que se le rompió una flecha, y bueno, pues tuvo que salir de la competencia, pero aún así, pues ganó precisamente el equipo Mercedes con su vehículo número 80, ese fue el ganador. En segundo lugar fue el Lamborghini con el número 84, que estuvo liderando por mucho tiempo, también mucho rato, este Lambo. Y en tercer lugar, Aston Martin. Y bueno, esa es en la categoría, haz de cuenta, pues la grande, porque realmente había varias categorías en donde en la otra categoría también los que se iban dando con todo pues eran los BMW, los Porsches, bueno, iban pero tendidísimos, entonces es una carrera pues muy emblemática porque pues corren equipos que incluso pues tú dirías, pues, ¿qué hacen aquí, no? Uh-huh. Y pues ahí corrió un Dacia Logan. ¿Sí? O sea, no. Un Dacia Logan que es de los vehículos que incluso hay que recordar que Dacia es la marca, digamos, de entrada de la marca Renault, que es fabricada allá en Europa del Este para ese tipo de mercados. Y esta marca Dacia, bueno, pues vende algunos vehículos de bajo costo. Y ese Logan se llegó a vender aquí en México, de hecho se ocupaba para taxi.
1: Así es. La verdad es que muy interesante lo que ocurrió en estas 24 horas de Nürburgring, mi querido Arturo, mi querido Jorge. Y la verdad es que Verstappen estuvo a punto de lograr lo que solamente un piloto de Fórmula 1 ha logrado en la historia. Estamos hablando de Niki Lauda. Niki Lauda ha sido el único campeón de Fórmula 1 que ganó también las 24 horas de Nürburgring. Entonces, bueno, parecía que Verstappen lo iba a lograr. Como bien mencionas, tuvo una pequeña falla. Lo que dicen es que primero empezó a tener algunas fallas en los frenos, en los ABS. Posteriormente, el vehículo ya no tenía el mismo agarre. Esto hizo que la parte trasera, pues, ya no estuviera funcionando. Lo tuvieron que sacar. Repararon el vehículo porque eso es impresionante, pueden hacer reparaciones al momento, aunque obviamente pues pierden muchísimas tiempo, vueltas, sí. Y ya no lo pueden alcanzar, entonces ya quedó arriba del lugar número 30. Cabe destacar que en estas 24 horas compiten entre 150 y 160 autos por año, son muchísimos, compiten 20 categorías en la misma pista. Y
0: sí, que ahí es lo más interesante porque sí. Tienes que ir quitándote a los más lentos, uh-huh. Rebasando por la derecha, por la izquierda, por el medio, sí, por sí, donde sí.
1: Puedes. Pero son 25 kilómetros
0: aventando de luces, entonces, sí,
1: por eso
0: sí.
1: Es que se permite pues tantos. Y ahora, como no son, bueno, no solamente corre un piloto por auto, sino son tres, en total son más de 600 pilotos promedio por carrera.
2: Bueno, Nürburgring, la catedral del automovilismo, conocida como la catedral del automovilismo, ha sido un lugar de pruebas y competiciones desde su inauguración. Su historia se remonta a 1925, o sea, ya cumplió 100 años, uh-huh. Cuando comenzó la construcción del circuito por el ingeniero Otto Kreutz. Apenas 2 años después, el 18 de junio de 1927, el circuito se inauguró oficialmente y Rudolf Caracciola lo definió como la montaña rusa más complicada del mundo. Desde entonces, Nürburgring ha sido un lugar de referencia para los pilotos y vehículos, ofreciendo récords y competiciones que han marcado la historia del automovilismo.
1: Uh-huh. Ha habido más de 80 fallecidos en esta pista. Es muy complicada. También es de las pistas o de los circuitos que se abren al público. Uno puede llegar a este circuito, renta el auto que quiera, desde uno muy básico hasta el más deportivo, obviamente con un muy buen seguro, porque es fácil ahí ponerse un golpe, pero increíble, ¿eh? La verdad es que debe ser un sueño estar ahí. Y muchos dirán, bueno, pero ¿cómo alguien aguanta 24 horas? Regularmente hay muchos campers alrededor que rentan, que son campers que tienen ducha, que tienen estufa, que tienen aire acondicionado, que tienen cama. Y uno pues está saliendo y entrando esos campers a dormir, también hay hoteles cerca, o sea, realmente creo que la logística sí debe ser complicada, pero hay opciones.
0: Muchísima gente dice que rompió récord precisamente porque Verstappen causó mucha expectativa.
2: Claro, definitivamente. Bueno, en un inicio tenía 28.3 kilómetros, uh-huh, un ancho de 6.7 metros y casi 180 curvas.
0: ¿No?
2: Y ahorita ya lo han ido recortando.
0: 279, ¿no?
2: 179 curvas. No, ya tiene ahorita. En los años 30 bajó a 22.8 kilómetros y de ahí ha ido reduciendo. Creo que son 23 kilómetros, si no me recuerdo, déjame encontrar, uh-huh, el dato.
1: ¿Actualmente?
2: Actualmente son, creo que 23 kilómetros. Déjame, ahorita estoy buscándolo. Bueno, en liquidado tuvo un accidente ahí también. Aquí hay, corrió también Fangio, Nuvolari y Lauda. Entonces, bueno.
0: Pues prácticamente todos los pilotos.
2: Todos los pilotos han corrido ahí porque, uh-huh, es de gran, gran prestigio. Por ejemplo.
1: 25 kilómetros, George.
2: 25, ok. Sí. Dice, 25. El trazado sigue siendo un banco de pruebas que intimida. El récord absoluto de un auto de producción lo marcó el Mercedes AMG One en 2024 con un tiempo de 6:29.090. Ese es el récord hasta ahorita. Y han recorrido, como decía, Fangio, Nuvolari, Lauda, en fin, puros pilotos de gran, gran prestigio.
1: Renombre, sí.
2: Y sí, es un circuito súper exigente, donde ya han perdido la vida varios pilotos y lo siguen perdiendo porque no es nada fácil.
0: Híjole,
2: no,
0: sí,
2: es como los circuitos de Fórmula 1 que son muy cuidados y muy bien trazados, muy protegidos. Aquí pues hay lugares de bosques y hay lugares de abiertos, en fin, es, pues, sí, 25 kilómetros, pues hay, uh-huh, muchísimas situaciones.
1: En este tipo de carreras llegaron a poner muchas limitantes porque los vehículos eran tan potentes que se despegaban del piso en algunos momentos, uh-huh, entonces, bueno, tuvieron que hacer modificaciones precisamente para que los vehículos,
0: sí, ¿fue aerodinámicamente, en los voladores, no, o fue en Le Mans?
2: No, fue en Le Mans.
0: Fue en Le Mans, ¿verdad?
1: Sí, son cosas similares, ¿no?
2: Resistencia. Sí, que pierden el,
0: sí, la, es que la tracción. Y Nürburgring es en Alemania. Alemania, claro.
2: Así es. Bueno, es en Europa, dejémoslo para no pelear.
1: Exactamente. Pero bueno, pues pasando a otras noticias, no, vamos a noticias nacionales. Fíjense que Mitsubishi, esta marca de origen japonés, sigue creciendo en el mercado mexicano. La verdad es que en el tema de portafolio creo que ya están muy completos. Hace poco la L200, que ahora pues llegó con una renovación muy importante de media vida. Nosotros estamos probando la versión GCR. Qué gran producto para el día a día.
0: Es un productazo. Para el día a día, todos lados.
1: Sí, estaba carito el diésel precisamente por temas geopolíticos y globales. Ahorita realmente está el diésel mucho más barato que la gasolina premium. El diésel en todas las gasolineras lo he visto en 27 pesos. La premium
0: es
1: está en 28.50.
0: Es lo que decían en una de estas famosas mañaneras, que no era posible que subieran el precio del diésel.
1: Eso lo usa todo
0: el, porque aquí trailers se produce, uh-huh, o sea, el diésel que se consume en el país, aquí se produce. Entonces,
2: no hay razón de que aumente, ¿no?
0: Entonces no había razón para que aumentara el diésel.
1: Bueno, es que son precios globalizados.
0: Pues bueno, ya,
1: ¿no?,
0: sabes que hay de todo, ¿no? Así hay es. La gasolinera que te da litros, o sea, ya, ojalá que fueran de 900, ya de 800, ¿no?
1: Es complicado.
2: Y hijo, pero sí, y aparte de un precio pues alto, todavía te esquilman, sí, en el
0: rapaz. Yo siempre he dicho que el robo más descarado que existe en México es que te cobran el litro completo y te dan 800 mililitros, ¿no?
2: Sí.
0: O 700, o 900, o lo que sea, pero siempre.
2: Sí, no. Entonces, te dan el litro completo.
0: No, te dan el litro completo. Yo ya les platiqué que un día llegué a una gasolinera. Llegó caminando la camioneta, ¿no? Llegó caminando, tenía como 5 litros, yo creo. Le dije, llénele el tanque. Le entraron 52 litros a un tanque de 40.
2: Pues es que tenía un agujero también.
0: O sea, nada más imagínate, le entraron 52 litros a una camioneta de 40 litros. Le dije, le voy a pagar el doble le voy a pagar el doble de lo que marca si me dice cómo le entraron 52 litros a un tanque de gasolina de 40. Me dice, no, bueno, yo nada más despacho, sí, le digo, pero bueno, entonces, ¿con quién tengo que hablar? Sí. Ay, no, joven, perdóneme, gracias por lo de joven, ahí ya fue donde me alivié un poquito, ¿no?
2: Pero el corazón.
0: Exacto, pero la verdad es que sí, sí, son bien manchados, ¿eh? Y sí, en algunas gasolinas está peor, ¿eh?
2: Y fíjate, vas a otros países de Europa y de Estados Unidos que tú te sueltes, no, ni siquiera sí, hay despachadores.
1: Creo que ahorita llegas. Costco ya lo estaba proponiendo, ¿eh? Que sus gasolineras. ¿Oh? Costco creo que ya lo iba a proponer para que en sus gasolineras fuera sí, autoservicio.
2: Fíjate, justamente en el tiempo que estuve por allá, la gasolina regular estaba 4.30.
0: Uh-huh. Bueno, es cara, ¿no? Porque siempre he estado más abajo.
2: En Florida depende, es de los estados más baratos, más baratos. Pero llegó hasta 4.17.
0: Pero más barato.
2: Yo estuve allá. Sí, sí. Bueno, en Texas depende.
0: Es productor, ¿no?
2: Sí. Bueno, pues casi todos Estados Unidos hay extracción y producción de gasolinas. Uh-huh. De hecho, las ves ahí, las pipas, por todos lados.
0: Pues sí. Bueno, a ver, ahorita sigo platicando eso. Vamos a hacer un pequeño corte. Continuamos aquí en Fórmula Automotriz.

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5: La Corte de Distrito Sur de Nueva York, Estados Unidos, confirmó que el exsecretario de Seguridad de Sinaloa, Gerardo Mérida, será representado en su próxima audiencia el 1 de junio por la abogada Sara Rebeca Krizoff, exfiscal adjunta del Distrito Sur de Nueva York. El Partido Verde Ecologista de la Ciudad de México propuso castigar hasta con 17 años de cárcel la sumisión química en bares y centros nocturnos. El dirigente local Jesús Sesma urgió a tipificar este delito ante el aumento de víctimas por este tipo de bebidas. La iniciativa busca obligar a los comercios a instalar detectores de sustancias. Autoridades de Pemex se reunieron con madres y padres de familia del Jardín de Niños Agustín Melgar y de la Escuela Primaria Abías Domínguez Alejandro, ubicados en Paraíso, Tabasco, cerca de la refinería Olmeca, y quienes piden la reubicación de ambos planteles.
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0: Bueno, gracias, gracias, gracias por estar aquí con nosotros en Fórmula Automotriz con Arturo Rivera. Ya sabe que nos puede escuchar por el 104.1 de FM, 1500 de AM, la segunda cadena nacional. Muy contentos de platicar con ustedes como siempre, como todos los días. Bueno, no voy a dar el resumen del clima porque una no tenemos tiempo y la otra, bueno, pues aquí el señor
1: Sabiñón. Si es una falta de respeto al público que le salgas con eso, por favor.
0: Y aquí aparte el señor Sabiñón, pues ya se extendió como siempre con sus climas y sus temperaturas y bueno, ya lo sabía.
1: Como debe de ser.
0: Hasta sí. Javi le da risa.
1: La gente dice, está mira, bien informada.
0: Ajá.
1: Y se va con la satisfacción, ajá, de sí, haber Sabiñón escuchado un reporte de clima, sí, correcto y profesional.
0: Exacto.
1: No,
0: oye, por cierto,
1: Malín.
0: Por cierto, venimos de un evento de Forbes que estuvimos ahí hace algunas horas, un par de horas, y aquí nos manda un saludo aquí Karen Ochoa. Mañana vamos a pasar una entrevista que hicimos muy muy importante con Ricardo Humphrey, que es precisamente el vicepresidente de Chireo Moda Jeku aquí en el país, aquí en México. Y también tuvimos la oportunidad de platicar con Sven, allá estuvo Sven con nosotros, estuvo Dani también, estamos ahí platicando muchas cosas de la industria, pues de todo lo que está pasando aquí en México, en el país y cómo van las marcas. Y bueno, pues vamos a poner una entrevista que hicimos el día de mañana, porque el señor Daniel, que hizo la entrevista, es su cumpleaños y no vino.
1: ¿No? Hicieron su fiesta con mago y payaso.
0: Le hicieron sus, bueno, no sé si con mago y payaso, por lo menos con, sí, payaso, ¿no?
1: Bueno, eso sí. Eso sí es seguro.
0: Entonces, pero bueno, pero a ver, Charlie, nos estabas platicando de la Mitsubishi del Elo 200, que para mí es un gran, gran producto. Yo no sé las otras camionetas, hay algunas que manejan muy bien, la NP300, la Mazda BT50,
2: Hilux,
0: por ahí está Hilux también de Toyota, pero L200 la verdad es que es un producto sasasazo, ¿eh?
2: Sí, Arturo, en la versión GCR se manejan diferentes colores, el Yamabuki Orange es el que más llama la atención, la verdad es que está muy muy padre. Esta camioneta sí es un 4x4 real, o sea, tiene las capacidades y la reductora y para salir del camino. La que estamos probando trae unas llantas un poco más grandes que las convencionales de agencia, entonces bueno, se ve brutal y ahorita le están poniendo algunos accesorios, entonces también es una camioneta que se presta para eso, se le pueden poner barras en el techo, se le pueden poner luces, se le pueden cambiar los neumáticos, poner algunos rines diferentes, ya también se le está poniendo una dash cam que es muy importante y recomendada en poner en todos
3: los
2: vehículos.
3: Para todos los vehículos,
2: es correcto, y bien, la verdad es que un gran producto, Arturo, y ahora pues yo les platicaba que están en un crecimiento continuo, aquí en México acaban de inaugurar junto con Grupo Automundo, que yo también ya los conozco muy bien, con otras marcas, es un grupo multimarcas que tienen agencias muy grandes, Arturo. Yo la que conozco se encuentra en Interlomas, ahí nos entregaron un vehículo que estaremos probando por un año, pero bueno, Mitsubishi Motors en alianza con este grupo Automundo celebró la apertura de un nuevo distribuidor, este está ubicado en la zona de Vallejo, ubicado en la alcaldía Gustavo A. Madero, al norte de la Ciudad de México, y se ve muy padre la agencia, es de las más modernas, obviamente, al ser de las más nuevas. Estuvo por ahí Akin Vázquez, presidente y CEO de Mitsubishi Motors de México, en compañía con altos directivos de Grupo Automundo, quienes destacaron la apertura de esta agencia en una de las zonas industriales y comerciales más relevantes de la Ciudad de México. Automundo ya tiene más de 6 décadas de trayectoria, como te platicaba, ha trabajado con muchas marcas, actualmente lo sigue haciendo, y pues importante lo que está haciendo Mitsubishi, Arturo, porque te digo, ya tiene un producto, un line-up muy importante de vehículos. Tiene vehículos muy accesibles, tiene vehículos para el todoterreno, tiene vehículos híbridos enchufables que ellos se jactan de ser los creadores de esta tecnología PHEV. Y ahorita, bueno, con esta agencia ya suman 59 agencias en total y más de 15 puntos de venta. Además de esta apertura, se convierte en la octava agencia de la marca en Ciudad de México. Entonces, pues van por buen camino y yo sí veo muchos Mitsubishi circulando.
0: Muchísimos, muchísimos, la verdad, muchísimos. Lo que más veo también, pues aparte de estas famosas Outlander, tanto la Sport como la PHEV, o esta Outlander que nosotros conocemos, que es de buen tamaño, por cierto, es de la categoría de las camionetas compactas, y es un poco más grande y más ancha que, por ejemplo, una RAV4, que una CRV, que una Mazda Sí, bueno, CX-5 tal vez, no lo sé, pero ahorita ya, ya cambió un poquito ahí el diseño. Creció. Pero la verdad es que Mitsubishi Outlander, la Outlander normal y la PHEV.
2: Es que aguante que tienen tres Outlander. Tienen la Outlander Sport, que fue de sus más recientes lanzamientos. Sí, que la esa pequeña. Compite en las SUVs pequeñas. La verdad, super producto.
0: Ni tan pequeña, está de buen tamaño.
2: Arrancas de los 467 mil pesos y la verdad es que sí caben cinco personas sin ningún tipo de problema. Posteriormente tienen la Outlander a secas. Esta vale 609 mil 900 pesos. Es una SUV mediana. Luego tienen la Outlander PHEV. Esta es de tres filas. Así la verdad es que gran producto, desde 883 mil 900 pesos. Luego tienen los utilitarios que ahora son de pasajeros, que son Expander y Expander Cross, valen 453 mil 900 y 475 mil 900 respectivamente. Tienen todavía en su lineup Mirage G4, que es un sedán muy ahorrador, muy para Uber, muy para primer vehículo, para desde 322 mil 900 pesos. Luego tienen Montero Sport, que es una camioneta grande, potente, desde 980 mil 900 pesos. L200 desde 578 mil 700 pesos. Estas versiones van más enfocadas para el trabajo. Y L200 QCR, que es la que estamos probando, desde 868 mil 900 pesos. Uh-huh. Entonces, muy completos sus productos y no tienen fallas, Arturo. Los vehículos japoneses en general realmente es que son muy buenos y el valor de reventa que tienen los Mitsubishi realmente también vale la pena.
0: Sí, gran marca, grandes productos que tienen y bueno, pues platicábamos igual también, yo lo decía la vez pasada con concesionarios, estamos ahí platicando y me decía, no, Arturo, tenemos un problema con la marca. Y yo decía, pues qué problema pueden tener. Sí, dice, pues es que no se descomponen. Dice, y entonces pues nada más van al servicio, cambio de aceite, lavado de mantenimiento, revisión de frenos y gracias, pero
2: happy problem.
0: Pues es que no se descomponen los coches. Pues, y entonces dice, pues qué bueno, le digo, porque pues el público lo que quiere es un coche que le dure, que no se descomponga, ¿no? Que sea confiable. Digo, sí, obviamente, pues hay estos famosos choques, tanto lamineros como un poquito más fuertes, que se tienen que llevar a la agencia a reparar, y que bueno, pues obviamente ahí también los talleres tienen trabajo, ¿no? Uh-huh. Pero en el caso de descomposturas que tú digas, uy, es que acá se descomponen, uy, es que la marca no sirve, uy, es que la marca no funciona, uy, es que tiene productos muy malos. Todos los productos son muy buenos, todos los productos son extraordinarios, se manejan muy bien, muy ahorradores de combustible en muchos de los casos, y la verdad es que pues tienen un muy buen servicio también. Entonces, pues, qué bueno que sea una marca que pueda ofrecer productos de calidad en México.
2: Así es. Sí, y a precios competitivos. Hey, también, por otro lado, Arturo, fíjate que yo tuve oportunidad de estar en un evento con los amigos de Infinity. Nos invitaron a un brunch el fin de semana en Polanco y estuvo interesante porque hicieron una presentación abierta al público. Entonces, la hicieron literalmente en la calle, sobre una banqueta. Estaban regalando unos helados de estos de yogurt, la verdad, muy ricos. Entonces, bueno, te regalaban el helado, la gente se formaban, decenas de personas obviamente se formaron y al final había una cuenta regresiva. Hicieron un lanzamiento por la tarde, uno en la mañana, uno en la tarde y uno en la noche. Estuvieron personalidades de Infinity, estuvo por ahí su director, que ahorita aplicaremos porque ya lo cambiaron de puesto y está estrenando un nuevo director. También no sé si llegó Rodrigo Centeno, pero me platicaban que probablemente iba a ir a esta presentación. Duró muy poco, Arturo, pero presentaron una camioneta en color verde que está espectacular, un color verde fuerte, un color verde tipo militar, y también había músicos, había una chica tocando el piano, una chica tocando el violín. Entonces, bueno, fue un concierto, digamos, gratuito para presentar esta camioneta. Mucha gente se juntó para ver el vehículo, y ya posteriormente nos invitaron ahí a desayunar, estuvo muy rico, y ya después vimos la camioneta, que me encanta, Arturo, porque creo que QX60 y QX80 es lo que más vende dentro de la marca, y obviamente también es lo que siempre tratan de renovar. Sigue teniendo un estilo premium, obviamente una parrilla muy grande, rines de buen tamaño. Esta camioneta es de tres filas.
0: QX80, perdón, compite con con Lincoln Navigator, compite contra Cadillac Escalade, compite contra ¿cuál otra será? Híjole, pues es que de esta categoría.
2: Bueno,
0: es que
2: ahorita con la China ya hay varias.
0: Grandes, grandes. Uh-huh. No, pero de las grandes, grandes. O sea, chinas hay grandes, pero no tanto como estas, ¿eh? ¿Cuál otra será? De estas, aparte de estas tres.
2: A ver, si ya hacemos un análisis ahorita de.
0: la Guagonier. La Guagonier, que es muy grande.
2: También está la Lexus, la LX, que también está enorme. Esa también es de ellos. Sí, pues yo creo que ya, ahí se termina. Pero sí, la verdad es que me gusta, y lo que están lanzando es QX60, Arturo. Que QX60 vendría siendo el tamaño de una Pathfinder, pero obviamente pues mucho más enfocada hacia el lujo. Tiene un sonido premium, marca Clip, que ya lo hemos escuchado, suena muy bien. Las líneas traseras LED se ven espectaculares. También hay
0: ahí están las imágenes, mira qué padre está. Está increíble el color.
2: La parte trasera tiene logotipo, pero en la parte trasera tiene letras. El logotipo se ilumina. No, la verdad es que es una súper, súper, súper camioneta. Los interiores los pueden escoger de diferentes colores, pero son interiores realmente muy cómodos. En lugar de palanca de velocidades, tenemos un joystick. Tenemos sonido en las cabeceras que suena espectacular. Un motor de 6 cilindros, 3.5 litros, 279 caballos de potencia y 258 libras-pie de torque. Y bien, Arturo, pues a mí sí se me hace un vehículo interesante. Qué bueno que lo hayan renovado. Es una renovación ligera de media vida. Y la marca Infiniti pues va bien aquí en el país. Y como les platicaba, ha tenido cambios. Yo en este evento tuve oportunidad de platicar con Guillermo Degollado. Guillermo Degollado era el director y CEO de Infiniti aquí en México. Hizo un gran trabajo. La verdad es que desde que tomó el puesto, pero ahora toma un nuevo reto, y Guillermo Degollado se mueve a Nissan, que pues es la marca hermana, como director senior de ventas. Realmente
0: es buen puesto,
2: es muy buen puesto, Arturo, y muy retador, porque bueno, sabemos que Nissan es la marca que más vehículos vende, a flotillas, obviamente a personas normales. Entonces creo que es un gran reto para Guillermo Degollado, y le deseamos el mejor de los éxitos, a ver si pronto lo podemos entrevistar. Pero sí, tiene más de 26 años de experiencia en la industria, el buen Guillermo. Uh-huh. Y por otro lado, pues también presentaron ya a quien lo estará reemplazando, Arturo. Y bueno, pues él ya también tenía mucha experiencia dentro de la marca Infiniti. Ya veremos cómo les va dentro de estos meses, ¿no?
0: Bien, bien. La verdad es que, mira, la no es una marca de super mega volumen.
2: No.
0: Y es una marca muy bien posicionada en el gusto del conocedor, porque hay que recordar que la marca Infiniti es la marca de lujo de Nissan, ¿no?
1: Claro.
0: Así como Lexus es la marca de lujo de Toyota, y así como Acura o Acura, así porque el señor español se enoja de que, está mal pronunciado. Entonces, Acura.
2: Así es Francisco Soto Pineda, Arturo, Francisco el nuevo director. Soto,
0: sí,
2: general,
0: lo Infinito, conocemos México, también lo conocemos muy
2: Israel.
0: Bien.
1: Israel. Felicidades.
0: Y también la marca Acura es la marca de lujo de
2: Honda,
0: aunque usted no lo crea, porque
1: la Genesis pues es que la marca de lujo.
0: Y la Genesis es marca de lujo de Hyundai.
1: Pero no llega a México.
0: No, y también son carrazas. Ahora que estuve allá.
1: Camionetotas también.
0: Ahora que estuve allá en Corea en representación de Fórmula Automotriz, pues ahí vi muchos de estos Genesis.
1: Ahí dice A. Enríquez, buenas noches, saludos desde Nueva York. Hace calor, ya lo dijimos, está a 29 grados.
0: Enríquez, ¿cómo estás?
2: También aquí en la ciudad.
1: La semana pasada estaba fresco ahí en Nueva York, ahora se subió la temperatura.
0: Sí,
1: pues a comer muchos helados y a tomar mucha agua.
0: Sí, oigan, por cierto, les decía yo que estuvimos allá en este evento de Lincoln, allá en Acapulco, y híjole, la verdad es que este tipo de eventos que creo que, no sé si tenga que ser prohibidos, porque pues también prohibirle a la gente luego sale contraproducente, ¿no? Pero iba cada personaje ahí en eso.
2: El famoso Akamoto.
0: El famoso Akamoto, que más bien decían que era el Chacamoto, ¿no? Porque puro chacalón ahí. Y bueno, haciendo desfiguros. Pero dicen que incluso ya bajó la afluencia, porque el año pasado fueron 4,500 motos, Aviñón.
1: Órale.
0: Se murieron más de 10 personas, entre atropellados, caídos ahogados, de las motos, ahogados. No sé si contando.
1: Ahogados en el lago y ahogados en el alcohol.
0: No sé si contando también.
2: En 2025 hubo 8 muertos oficialmente.
0: Oficialmente. Bueno, dicen que fueron
2: 2 personas arrestadas.
0: Dicen que fueron 10 y dicen que hubo más, obviamente, todavía, porque pues iban como locos de México a Acapulco, ¿no? Pues iban matando, pues también, obviamente, el nombre lo dice, se iban matando. Claro. Entonces murieron varios en carretera que no cuentan con los que se murieron en Acapulco. Pues, pero sí, que si ya les sumo, ya son mucho más. Y que ahora fueron, creo que 1,600, o no sé. Pero sí se aplicaron las autoridades y empezaron pues a recoger motos
1: y, bueno, que no estaban bien.
2: Hubo 331 infracciones, 85 motocicletas aseguradas y 8 personas detenidas. El año pasado hubo 300 multas, 115 motos fueron detenidas al corralón y se detectaron más de 110 toneladas de basura. Qué triste, pero el año pasado fueron 10.000 motociclistas.
0: Adelante, Sabiñón.
1: Bueno, pues un día como hoy, 18 de mayo, pero de 1541 se funda la ciudad de Valladolid, que hoy es Morelia, Michoacán, Morelia,
0: ¿sí?
1: En honor a José María Morelos y Pavón. 1804, Napoleón Bonaparte se proclama emperador de Francia. 1846, Estados Unidos invade Matamoros, Tamaulipas, a sangre y fuego. 1868, nace Nicolás II, último zar de Rusia. 1872, en Trelec, Gales, nace el matemático pacifista y mexicano director general del Banco de México en 1952, el británico Bertrand Russell, premio Nobel de Literatura en 1950. En 1897 nace Rodrigo Gómez Gómez en Linares, fue banquero hasta su muerte en 1970. En 1910 se da un acercamiento máximo del cometa Halley a la Tierra. 1911 muere en Viena, Austria, Gustav Mahler, compositor y director de orquesta. 1912 nace en Guadalajara el compositor Gabriel Ruiz Galindo, autor de Amor, Amor y Desesperadamente. 1917 muere fusilado por zapatistas en Tlaltizapán, Morelos, el profesor Otilio Montaño, por traición al plan de Ayala. 1920 nace Karol Wojtyla, que fuera
0: el Papa
1: Juan Pablo II, era polaco. 1927 en Colombia, 14.000 mujeres firman el manifiesto sobre los derechos de la mujer indígena. 1930 nace el torero y actor mexicano Alfredo Leal, quien fuera esposo de la cantante y actriz Lola Beltrán. 1938 muere el sociólogo y literato mexicano Juan Sánchez Ascona, hay una calle aquí muy importante con su nombre. 1944 nace en Londres el prolífico cantautor británico Albert Hammond. 1946 nace Reginald Martínez Jackson, mejor conocido como Reggie Jackson, beisbolista estadounidense, retirado de las grandes ligas. 1953 la pionera del aviación estadounidense Jackie Cochran se convierte en la primera mujer en romper la barrera del sonido. 1992 muere Salvador Nova Martínez, fue médico político y destacado líder social mexicano. 1994 ingresa México a la Organización de la Cooperación y Desarrollo Económico y en 2000 gana la película Amores Perros del realizador mexicano Alejandro González Iñárritu al largometraje. En 2005 la UNL abre su biblioteca digital con más de 1.300 ejemplares. 2009 muere el cantante mexicano José Luis Caballero, fundador de la Asociación Nacional de Intérpretes. Y finalmente en 2016 muere Luis Héctor Álvarez Álvarez, fue empresario y político mexicano, distinguido miembro del Partido Acción Nacional.
0: Gracias, mi estimado Jorge Sabiñón. Bueno, quédese con Piso 6, ya lo sabe, con Ricky Moreno, con Sofía Enríquez, mucha información. Manténgase informado aquí en Grupo Fórmula. Yo soy Arturo Rivera, nos escuchamos mañana en punto de las 9 de la noche. Hasta la próxima.

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3: El gobernador Samuel García se reunió en Suecia con directivos de la Asociación Sueca de Fútbol para promover a Nuevo León como sede mundialista rumbo al Mundial de 2026 y preparar la llegada de miles de aficionados europeos durante la justa deportiva. Nuevo León superó el 50% de avance del programa Trazos Mundialistas con la entrega de dos nuevos murales urbanos en Guadalupe y Monterrey. Las obras forman parte del corredor artístico rumbo al Mundial FIFA 2026 y buscan transformar espacios públicos del área metropolitana mediante arte urbano de gran formato. La Unidad de Inteligencia Financiera inmovilizó de manera preventiva las cuentas del gobernador de Sinaloa, Rubén Rocha, y 9 funcionarios más tras señalamientos realizados por autoridades de Estados Unidos relacionados con presuntos delitos de narcotráfico y posesión de armas. La presidenta Claudia Sheinbaum propondrá mover la elección del Poder Judicial del año 2028 con el objetivo de facilitar la organización electoral y evitar complicaciones logísticas durante los comicios de 2027. La propuesta será enviada próximamente al Congreso de la Unión. Hansi Flick renovó con el Barcelona hasta el año 2028, luego de conquistar títulos como la Liga y la Supercopa de España con el conjunto blaugrana. El técnico alemán ha destacado por impulsar jóvenes talentos de la Masia y regresar al club a la élite del fútbol europeo. Una producción de Lene Bernal. Locución y redacción, Alexis Herrera. 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
4: En pleno corazón de Zapopan, Jalisco, se erige la imponente Basílica de Zapopan. Esta joya arquitectónica fue construida en 1690 por frailes franciscanos en honor a la Virgen de la Inmaculada Concepción o Virgen de la Expectación, que actualmente se conoce como Virgen de Zapopan, cuya imagen de solo 34 centímetros de alto data desde el siglo XVI. Dos culturas resguardan el atrio de la basílica. Se trata de la figura de Fray Antonio de Segovia, quien donó la imagen de la Virgen de Zapopan y del Papa Juan Pablo II, acompañado de un niño vestido de charro. Cada 12 de octubre, la Basílica de Zapopan alista la llegada de la Virgen de Zapopan, acompañado por millones de fieles que parten en peregrinación desde la Basílica de Guadalajara, tradición que se conoce como la romería y que fue declarada por la UNESCO como Patrimonio Cultural Inmaterial de la Humanidad.
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5: Chavorruco, el senador Saúl Monreal aparece cantando con una banda de rock. El bajista llevaba una playera con una suástica nazi.
6: Aquí está. Y hoy vamos a cantarles algo especial. Es algo especial en Jorge de Rolita. Y aquí va. 1, 2, 3.
7: Se le chispoteó y tras la polémica, dice Saúl Monreal, que no se dio cuenta.
8: Quiero decir con claridad que no comparto, respaldo ni promuevo ningún símbolo, expresión o postura relacionada con el odio, la discriminación o la violencia. También minimizar y que hubo una omisión de nuestra parte al no advertirlo en ese momento a las personas que pudieran sentirse ofendidas. Quiero decirles que con sinceridad, que nunca fue mi intención agraviar a nadie.
5: Una más en Sinaloa, la Universidad Autónoma de Sinaloa advierte que podría suspender actividades por la falta de recursos del gobierno federal.
7: Anda caliente la cosa, se registran bloqueos carreteros y balaceras en Charapán, Michoacán, tras asesinato de policías comunitarios en Nahuatzen.
9: ¡Vámonos, vámonos, vámonos, vámonos, vámonos! ¡Vámonos, ok!
5: Total, la investigación es en Estados Unidos. Afirma la dirigente de Morena, Ariela Montiel, que no están preocupados por la investigación y entrega de funcionarios de Sinaloa en América.
10: Las personas que están hoy en Estados Unidos, nosotros no tenemos ninguna preocupación, en primer lugar porque nosotros, Morena, tenemos los principios del combate a la corrupción. Y el trabajo honesto de las y los gobernantes. Así que no vamos a encubrir a nadie.
7: No quieren la refinería del bienestar. Padres de familia se manifiestan en la torre de Pemex en CDMX. Exigen reubicar 2 escuelas en la zona cercana a Dos Bocas, Tabasco.
11: ¡Reubicación!
5: Y vendrán cosas peores, denuncia la madre buscadora Ceci Flores, centro de adiestramiento en Jalisco. Hay un crematorio clandestino y más de 16 fosas con restos calcinados.
12: Enterrados los restos ni por fuera en superficie. Eso es lo que tenemos el día de hoy, aquí en Lagos de Moreno, Jalisco.
7: Honor a quien honor merece, Caifanes reconoce durante concierto la valentía de las madres buscadoras.
13: Su lucha es muy triste, muy desgarradora. Pero es importante darle su espacio. Es importante darle su autonomía. Y es importante darle las gracias. Lo que no lo hace el Estado, lo están haciendo ellos. Lo más triste de todo es que las mujeres son asesinadas por muchas razones.
5: Masacre en Puebla, comando armado asesina a 10 integrantes de una familia en Tehuitzingo.
7: Ayudando al régimen o a los cubanos, llega nuevo cargamento de ayuda humanitaria a Cuba desde México.
5: Que siempre no, la presidenta Sheinbaum plantea aplazar la elección de jueces a 2028 para corregir la reforma judicial.
7: Insiste Trump, ordena el presidente Trump frenar ataque a Irán para alcanzar acuerdo de alto al fuego.
5: Cuenta regresiva, faltan 24 días para la inauguración del Mundial. En Estados Unidos 94, el italiano Franco Baresi se lesionó una rodilla en el segundo juego ante Noruega, lo operaron y 17 días después jugó la final contra Brasil.
7: Tenemos cartel, Corona Capital 2026 ya tiene cartel oficial. Gorillaz encabezará el viernes 20 de noviembre, 21 Pilots el sábado 21 y The Strokes cerrará el domingo 22 en el Autódromo Hermanos Rodríguez, aquí en la CDMX.
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16: El camaleón es un reptil pequeño saurópsido escamoso que pertenece al grupo de los lagartos. Los camaleones pueden ser típicos como el furcífer, que puede llegar a medir 80 centímetros de largo, o los enanos como el bruquesia, que mide solo 3 centímetros, considerado el reptil más pequeño del mundo. El camaleón puede pasar desapercibido por su capacidad de camuflarse con el medio. Otra de sus características es su lengua larga, su instrumento para cazar, que a veces mide más que su cuerpo. Cuando en fracciones de segundo dispara su lengua, su presa no tiene posibilidad de huir. El camaleón puede mover sus ojos de forma independiente el uno del otro, por lo que puede tener un campo visual de casi 360 grados.
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16: Los antiguos egipcios usaban losas de piedra como almohadas, algo que hoy nos parecería extremadamente incómodo para dormir bien.
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5: Se abren las puertas del elevador. Ya está usted en el Piso 6 de Grupo Fórmula. Yo soy Ricky Moreno.
7: Yo soy Sofía Enríquez.
5: ¿Qué? ¡Sofía! ¿Cómo estás, Sofía?
7: Muy bien.
5: ¿Cómo te vacaciones? ¿Descansaste de nosotros?
7: Descansé de ti, te extrañaba, ¿me extrañaste?
5: Yo te extraño mucho, me da mucho gusto que estés de vuelta, Sofía.
7: Y a mí me da mucho gusto estar de vuelta y vamos a empezar con la pregunta. Vamos a empezar con la pregunta porque dice,
5: a ver,
7: ¿a qué otros deberían bloquearle sus cuentas? Usted nos puede responder en arroba radio guión bajo fórmula.
5: Vamos a explicar ahorita.
7: Vamos a explicar, pero es que yo quiero empezar con la pregunta porque necesito que agreguemos una opción.
5: A ver, ¿cuáles son?
7: La opción dice, a Noroña, a Adán Augusto, a Maru Campos, y yo necesito que me agreguen a mí, por favor.
5: ¿Por qué?
7: Yo necesito que me bloqueen las cuentas, por favor.
5: Que ya no me dejen ser
7: que
5: adulto.
7: Ya no me dejen gastar, que ya no me dejen sacar un solo peso de mis cuentas, por
5: un
7: favor.
5: Euro.
7: Por
5: un lo, solo
7: no,
5: euro.
7: No, euro no, porque el que convierte no se divierte.
5: Eso sí.
7: Pero por favor, razón. Alguien que me bloquee las cuentas, que me quite el Apple Pay. Por favor.
5: Es dinero real, ¿eh?
7: Oye, porque no, es que es una maravilla. El Apple, qué maravilloso es tener Apple
5: Estás
7: Pay.
5: Estás hablando desde tu privilegio.
7: Y qué peligroso es tener Apple Pay,
5: ¿eh? Vienes muy de derecha. Vienes muy de derecha.
7: Estar en el primer mundo y poder pasar el celular y hacer pip, pip, pip, y después
5: también
7: darte cuenta.
5: Es que aquí te falta barrio, no, pero en el metro se puede aquí.
7: Claro que he pasado al metro.
5: Usamos eso.
7: No.
5: 5540-9220. Dele un mensaje de amor a Sofía, que ya está de regreso. Y si quiere bloquearle las cuentas a Sofía, ya sabe, ahí está la solución. Y es que, Sofía, empezamos con el tema de bloquear las cuentas. Porque, a ver, estaba el estira y afloje que Sí, salió un anuncio, Jorge, ¿te acuerdas?
7: Jorge García Orozco, de la revista MX, ajá, lo publicó el viernes temprano. Le bloqueó las cuentas, pero además él lo publicó el viernes y dijo, hace una semana que le bloquearon las cuentas.
5: No, miren estas mentirotas, lo que hacen por los likes. Y hoy la Unidad de Inteligencia Financiera de la Secretaría de Hacienda y Crédito Público confirmó lo que se sabía, como bien decías, Sofía, desde el viernes, y que nadie se daba a dar por bueno, pero todo circulaba. Y hasta venía una imagen de un comunicado, ¿eh? O sea, no,
7: sí,
5: no se lo sacó
7: además,
5: de la manga.
7: La nota de MX traía las pruebas, traía Jorge el documento. Jorge García Orozco, le preguntan a la presidenta el viernes y dice, pues no sé, no estoy enterada, lo cual, otra vez, es bien raro, porque lleva una semana.
5: Pero ahí te va, pero lo que dijo hoy la presidenta es que no lo hicieron del lado mexica, o sea, no lo hicimos por la banca mexicana, sino que porque tenemos una estrecha relación con los Estados Unidos y de allá viene la acusación, pues los bancos dijeron, oye, Sofía, pon tú que sí. Y si sí.
7: No, y además es una cuestión.
5: Y si sí son narcos.
7: No, es básicamente una cuestión de protocolo. Digamos, aquí en México, a ver, lo que dicen es que aquí en México ni la Fiscalía General de la República ni la Unidad de Inteligencia Financiera, que es la que revisa todos estos movimientos y chanchullos, no es que hayan hecho una investigación y hayan encontrado algo malo.
5: Déjame hacer una pausa, que son los mismos de las bancas, esta, la de Monterrey, ¿te acuerdas? Que
7: sí, sí, de Cibanco y de todos esos, sí.
5: Esos bancos son los que dijeron
7: Va un poco ligado a eso, porque lo que dicen es que estas personas tienen una orden de aprehensión en Estados Unidos.
5: No vaya a ser.
7: Los otros bancos mexicanos tenemos relación con los bancos estadounidenses, sí. Entonces por protocolo, pues de manera preventiva es que les bloquean las cuentas, pero no quiere decir que les hayan encontrado.
5: Es importante, la WIF precisó que este bloqueo preventivo no es definitivo ni implica que ya se haya declarado culpables a los 10 acusados por Estados Unidos, pero esa es la otra, Sofía. Si fueras inocente, ¿tú que eres inocente? No te bloquearon tu cuenta por andar de gastalona allá en Europa.
7: Y, a ver, la otra es, ¿cuánto tiempo tardaron en bloquearles las cuentas? Que es otra de las cosas. No, tardaron varios días. O sea, en esos días,
5: Sofía,
7: que... Pero en esos días que
5: entiendo,
7: no...
5: entiendo que no fue inmediato, pero el proceso estuvo...
7: Estuvo rápido, pero en el no inmediato te da tiempo de sacar algo, ¿no?
5: ¡Ah, no, hombre! Estos ratos ya sacaron todo el efectivo del mundo. Bueno, vamos a ver.
7: Sí, es que tenían ese efectivo en esas cuentas.
5: Pero es que le hicieron también a los familiares. Vamos a ver cómo lo dijo la presidenta.
19: Dado que hay una orden de aprehensión en Estados Unidos contra 10 personas, los bancos de aquí, como tienen relación con los bancos de allá, toman una serie de medidas y de manera automática, preventivamente, lo hace la WIF.
5: Es que ya no saben cómo decir que son culpables. O sea, es que lo que le decíamos, ¿no? Es que con los de allá nos llevamos muy bien con los de acá, entonces no queremos problemas, ¿no? Entonces, mientras, ahí te va. Rubén Mocha sí desaparecido. El general en retiro.
7: ¿Y el Rocha?
5: Desaparecido, tototote. Y luego, el general en retiro, Gerardo Mérida Sánchez. No sé si supiste, Sofía, no sé.
7: Sí.
5: Fue y se entregó.
7: Y justo hoy le preguntaron a la presidenta que si les preocupaba que vayan a declarar estos dos señores que se entregaron, y la presidenta decía que no veían ningún riesgo, y decía, fue decisión de ellos entregarse. Pues obviamente fue decisión de ellos entregarse, ¿no? O sea, ninguno de ellos fue obligado a entregarse. Entonces, el general en retiro, Gerardo Mérida, que es el exsecretario de Seguridad, que se entregó la semana pasada, él ya se declaró no culpable ante la Corte de Distrito y tiene para el 1 de junio su primera audiencia. Con esto inicia ya formalmente el proceso de negociación con los fiscales de Estados Unidos, que de hecho dicen que él se fue con una cajita de pruebas, ¿eh?
5: Exacto.
7: Que él viajó a Estados Unidos, a la frontera con Estados Unidos, Nogales, con su cajita de Nogales, sí.
5: Espérame.
7: Con su cajita de pruebas.
5: Y por ahí dicen que con todo y familia, ¿eh? Por ahí dicen, que no me hace tan... No me parece tan raro,
7: así, ¿eh? Oye, hijo, acuérdate de los chapitos, Joaquín Guzmán.
5: Papá. Dile, oye, llegas y le dices, oiga, sí, aquí traigo una cajita y traigo a mi chilpayate, a mi esposa, y que nos reciban ahí, eso podría ser posible.
7: Ese es uno, y el otro es Enrique Díaz, que...
5: Pero ese lo agarraron en Europa, ¿no? El de finanzas.
7: Pues
5: el de finanzas,
7: ese caso está bien raro. Lo que dicen es que estaba en Irlanda y que él se acercó a las autoridades estadounidenses.
5: Europa.
7: Que
5: así se llama todo ese continente. Europa, se entró en Europa y lo volaron a Nueva York. Bueno, pues ahí está, pero mientras son peras o son market sanas y seguimos hablando de estos narcopolíticos o de los temas allá en Chihuahua, los homicidios, Sofía, no bajan. Vamos a un enlace con Juan Antonio Jiménez. A ver, Juan Antonio, ¿cuántos homicidios se registraron durante este fin de semana? Buenas noches.
20: ¿Qué tal, amigos del Piso 6? Durante este fin de semana en la República Mexicana se registraron 122 homicidios calificados en todo el país, en donde Guanajuato tuvo 10 casos, seguido por Puebla con 12 y Baja California con 10. El viernes 15 de mayo, las autoridades tomaron conocimiento de 29 homicidios calificados. Esta es la cifra más baja que se ha registrado en los últimos 8 años, mientras que el sábado hubo 35 asesinatos y el domingo 17 de mayo hubo 58 muertes violentas. En este mismo lapso de tiempo en la Ciudad de México se registraron 5 casos, ya que el viernes hubo 2, el sábado fue un par más y el domingo se contabilizó 1. En contraparte, hubo 9 estados en donde no se reportaron asesinatos durante este fin de semana en la República Mexicana. Hasta aquí.
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5: Ya estamos de regreso y

0: Claro, ves como si estuve pendiente
1: Ah,
0: de
1: mira,
0: ti.
1: bueno, ya estamos platicando y venía la manifestación, esta manifestación que convocaban, ¿no? Diferentes medios estuviéramos cubriendo, le dijimos, oye, pues va a estar, va a haber mucha gente, el Arturo Ávila, Arturo
0: Ajá,
1: Ávila, el
0: Arturo
1: Cero
0: Cerovotos.
1: Votos, el Cero Votos, era Cero Votos, ¿y cuál es el otro? ¿Cero qué?
0: Cero Iniciativas.
1: Cero Iniciativas, el Cero Voto y Cero Iniciativas, que agarra y que dice, que agarra y que dice,
0: que
1: Sofía.
0: Que agarra y que dice.
1: 200,000 personas van a ir a la manifestación
0: Todo
1: en Chihuahua.
0: Todo Chihuahua quiere que se vaya Maru Campos.
1: Y el tema, más allá de si fueron muchos o pocos, es que en redes sociales empezaron a documentar, hay que decirlo, Sofía, una resistencia, que por supuesto venía del gobierno, que por supuesto venía del gobierno, pero también una resistencia civil. La gente, también hay que pensar, es que luego se nos olvida, la única manera de entrar a Chihuahua es por Jiménez, si vienes del sur. O sea, entonces dices, tienes que ir a Jiménez, Camargo, Delicias, etcétera. Pues los vatos dicen, ¿y si no dejamos pasar a estos indios chaparros que vienen nomás a hacer la de emoción? Y entonces empezaron a pararlos, y obviamente todo esto fue con anuencia del gobierno. Mi punto es, Sofía, y es lo que traigo aquí, es una medicina de tu propio chocolate, ¿o cómo se dice?
0: Sí, una cucharada de
1: una
0: tu propia
1: cucharada
0: medicina.
1: Una cucharada de tu propia medicina le dieron en el hocico a Morena y se la tuvo que tragar. Y se la tuvo que tragar sin hacer ruido. Y por eso cuando fue Andy y cuando fueron Ariadna Montiel, la pasaron horrible. Es una cucharada. Ellos enseñaron. Es la primera vez que la oposición le pierde el miedo a usar el bloque del Estado, la fuerza política del Estado, inventar mentiras. Está bien. Es lo que hace Moreno.
0: Sí, un poco como veíamos cuando adelantaron a sus candidatos, que
1: no,
0: empezaron, vamos a empezar a
1: en
0: jugar
1: redes
0: con
1: sociales,
0: sus reglas.
1: Y lo dije con Juan, doble hoy no circula.
0: Ay, no, pero es que no cerraron calles, no cerraron calles. No, y aprovechando, tú decías ese tema de lo que comentabas con Juan, y Juan te decía,
1: sí, que Juan, es que Juan
0: ¿quién de Morena?
1: Hecha.
0: Que ¿quién de Morena grita así?
1: Es que les gritaron horrible, lárguense perros.
0: A ver, yo tengo un caso, y no es alguien del partido, no es alguien de oposición, pero yo he escuchado a gente...
1: ¿De Morena?
0: ¿De Morena?
1: ¡Morena te habla horrible!
0: No,
1: ¡y panistas y priistas!
0: ¡Nada!
1: O sea,
0: ¡claro!
1: ¡Ahí está Fernández Noroña! ¡Fernández Noroña!
0: Pero
1: lo que pasa es que
0: oye,
1: Juan,
0: pero es que
1: Juan
0: más...
1: te dice, te trae el caso fresco, dime uno.
0: No, pero es que más hablan como si estuvieran ahorita. O sea, como
1: pero
0: si
1: sí
0: no
1: me
0: llevaran...
1: acordaba de él.
0: Como si no llevaran 15 años con todas esas prácticas. Es como cuando se quejan de los bots en las redes sociales o de
1: todo el discurso. Sí, ellos los inventaron.
0: Sí, ellos inventaron eso.
1: Ahí está, pues ahí fue. Y sí, hicieron unos cálculos, Sofía, muy rápidos. Calculaban 3,200 personas, 5,000 personas. O sea, la verdad es que es muy pocas personas. Y Morena ya está de chillona. Cuando lo que debería estar haciendo
0: es... Te van a
1: es...
0: presentar denuncias.
1: Ay, sí se ve un cambio con Ariadna Montiel, ¿eh? Están más agresivos. Andaba
0: sí.
1: Luisa María Alcalde medio descansando, ahí medio dormida, pero en sus plazas. A ver cómo les va el cobro. Vamos a un pequeño corte comercial y regresamos aquí al piso 6 de Grupo Forma.
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11: La miel es el único alimento natural que nunca se echa a perder debido a su baja humedad y acidez.
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13: Los wombats producen heces en forma de cubo, una adaptación única para marcar territorio.
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15: Los ojos hacen más ejercicio que las piernas. Los músculos oculares se mueven miles de veces durante

0: durante todo el día.
1: Información sorprendente.
0: Golpetear algún objeto con los dedos puede significar impaciencia o arrepentimiento.
1: El apunte del día.
0: El juego Monopoly fue diseñado originalmente para enseñar sobre los peligros de los monopolios y la injusticia económica del sistema.
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0: Un caracol puede dormir hasta 3 años seguidos si las condiciones climáticas no son favorables para su supervivencia diaria.
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0: La ópera más larga jamás escrita dura más de 24 horas y se representa en varios días.
1: Lo que no sabías.
0: El cuerpo humano tiene suficiente hierro para fabricar un clavo de 3 centímetros de largo, distribuido principalmente en la sangre.
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0: Los champiñones tienen un sabor muy peculiar que es del agrado de la mayoría. Además, son un alimento que ayudan a la salud cardiovascular, refuerzan el sistema inmune y tienen un efecto saciante. De igual manera, aportan minerales como potasio, fósforo y selenio, junto con una gran cantidad de vitaminas del grupo B.
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5: Ya estamos de regreso aquí en el Piso 6 y me da muchísimo gusto. No saben el gusto que me da, estoy tan emocionado como nervioso de que esté con nosotros la gran reportera aquí de Piso 6. Usted la escucha todas las noches sin falta, la escucha en todos los espacios, escucha usted todos sus análisis siempre tan acertados. Mi respetada Sara Pablo, buenas noches, ¿cómo estás?
6: Ricky, ¿cómo estás?
5: Feliz de que estés.
6: Yo más de estar ahí con ustedes.
5: Y que podamos platicar largo y tendido.
6: Claro que sí, Sofía. Además vine por mi recuerdito de allá de las Europas.
5: A mí no me trajo nada. A ver.
7: Mira,
5: eres
7: el más mentiroso del mundo. Y Sara, a ti te traje muchos recuerdos. Yo pensé mucho en ti, sobre todo cuando compartíamos conferencias de viernes, porque tú debes saber, Ricky, que yo quiero muchísimo a Sara, porque Sara y yo compartimos conferencias de López Obrador 6 años, vale, mensajearnos vale. Todas las mañanas por 6 años. ¿Te imaginas qué es eso? Todavía no te imaginas.
5: No, yo no me imagino qué es eso. Lo que sí es que creo que estoy sentado en una mesa con especialistas de AMLO, ¿no? Es decir, saben, escucharon por 6 años el discurso de Andrés Manuel y por ahí me gustaría llevar esta plática y empezar a platicar con ustedes, ¿no? Ahorita estamos platicando, mi querida Sara, sobre el tema de Chihuahua, ¿no? Sobre el tema de Sinaloa, cómo la presidenta manejó lo de la UIF. Pero si ves más, si te sales de estos dos casos y lo ves más para arriba, o simplemente empiezas a escuchar cualquier conversación en una cena o en una comida familiar, dicen, es la oportunidad de la presidenta de separarse del discurso de AMLO. Discurso lo digo así como lo más sencillo, o si quieres decir, este es el punto de quiebre donde la presidenta tiene una oportunidad de alejarse de Andrés Manuel López Obrador o de seguir con el tema, ¿no? Y entonces, eso se da en todas las mesas, es lo que platicamos, y yo por ahí quisiera platicar contigo, Sara. Tú ves, primero, Dejemos por favor estos términos de que es mujer, etcétera. No, estos son temas de ideología. Desde el principio de la campaña escuchamos siempre claudistas y amlistas. Eso siempre ha pasado, ¿no? Tenemos un bloque que es muy claudista, que podemos identificar fácilmente, y tenemos el bloque amlista, ¿no? ¿Crees, Sara, que va a haber un punto de quiebre de este bloque claudista para irnos por esa línea?
6: No lo creo. Porque es un solo movimiento, con sus matices, por supuesto la presidenta tiene su propia personalidad,
5: sí,
6: pero es un solo movimiento. Al final, si la presidenta no defiende a Rocha Moya como todos queremos, ¿no? Pues va a
5: perder el movimiento.
6: Le va a dar las armas a la oposición.
5: Pero ganan los claudistas.
6: Pero pierde el movimiento.
7: Pero es que, a ver, porcentualmente es mucho más grande lo que ganas siguiendo la línea de AMLO que lo que puedes ganar yéndote a tu propia línea, lo de claudistas. Por eso ella es tan cuidadosa en no separarse.
5: La línea de AMLO es muy segura, por decirlo de alguna manera. y empezar un movimiento como el claudismo, por decirlo de alguna manera, pues tiene muchos riesgos, ¿no? O sea, podrías llegar a perder lo que has construido. Pero por otro lado, es lo que se escucha, es lo que lo decimos. Si tienes un fuerte candidato claudista para ser presidente, lo has visto, estamos pensando automáticamente en García Harfuch, le dices, oye, García Harfuch, yo te ayudo, nomás lánzate por ahí.
7: Yo creo que es que lo han hecho en los hechos, más no en el discurso. Y en los hechos es la estrategia de seguridad. La estrategia de seguridad que sigue este gobierno es completamente diferente o es más eficiente que la que tenía el presidente López Obrador, pero nunca lo han reconocido. Todo el tiempo hablan de perfeccionar, de aumentar, de cambiar los procesos o de intensificarlos, pero nunca en ningún momento han reconocido que están siguiendo una estrategia diferente. Hoy en la mañana, pero hoy en la mañana hacen la propuesta para cambiar la reforma a la elección judicial y hacen, no solo es el cambio de fecha, vienen otros puntos que en el discurso te dicen, esa reforma estaba mal, las decisiones que se tomaron estaban mal, pero no te lo van a decir. La presidenta no va a decir, se equivocó. El presidente López Obrador se equivocó.
6: Ni van a decir ahora que Rocha Moya no van, se pactaba no. con el narco. No porque sea solo AMLO.
5: ¿Imposible? Te voy a decir yo qué digo, Sara, perdón.
6: ¿Le vas a dar armas a la oposición para que diga, les dijimos, es un narco partido?
5: La oposición está tan burra que la verdad se
6: pues,
5: les puede quedar.
6: A ver si agarran una, pero.
5: A ver si agarran una. Digo, ahora lo de Chihuahua, a lo que lo hicieron bien, pero mi pregunta es: ¿han escuchado a la presidenta? Dice pruebas, pruebas, pruebas. ¿Y si se las dan? O sea, yo digo, ¿no será un discurso de, no, si hubo pruebas?
6: Sí, pero también ha dicho la presidenta que en todo caso se va a juzgar aquí. Dice, se va a juzgar con las leyes mexicanas, algo así. Yo veo difícil que se vaya a Estados Unidos, porque ya he dicho, es un asunto también de los mexicanos. Entonces, me parece que lo van a dejar fuera, como hasta ahora. No creo que lo manden a Estados Unidos.
7: Sara, platicábamos antes del corte del tema de Chihuahua, platicábamos de la conferencia de Ariadna Montiel. Hoy tú estuviste ahí en esa conferencia. Me parece que Ariadna Montiel es de los amblistas. Ariadna Montiel es todo el sexenio del presidente López Obrador estuvo en esta...
5: En la misma secretaría.
6: Creo que es la única secretaria transeccional que estuvo,
7: pero además una secretaria súper importante, era la que manejaba todos los dineros, la que manejaba la base de este movimiento, pero la llevan a Morena justo para recuperar el Morena amblista. Ahí ya trae el discurso del presidente López Obrador, se escucha el cambio de discurso, ya no es tan conciliadora.
6: ¿Pero tú crees que si no fuera ya también claudista, la hubieran dejado de presidenta de Morena?
7: Sí, no, ese movimiento, algo, claro, ¿eh? Ese movimiento lo hizo la presidenta de mandar a Ariadna y traerse a Luisa María. Entonces, ahí sí se están fusionando un poco. O sea, no es tanta la división.
6: No, porque tampoco va a gobernar con otras personas, ¿no? Digo, al final el movimiento pues está los amlistas y los claudistas, entonces de ahí va a agarrar, pero no hay tampoco mucho margen de maniobra. Y me parece que Ariadna fue una funcionaria eficiente operando el corazón de la 4T, que son los programas sociales.
7: Sí, los programas, claro.
5: Y Otis. Otis fue la primera en poner pie, ahí que le dimos seguimiento, fue la primera que estuvo ahí. O sea, Ariadna me parece que no ha sido una secretaria, un personaje de mucho ruido, pero muy eficiente. O sea, me refiero a que de estar en las cámaras, etcétera, me parece que ha sido bastante, bastante prudente.
6: Ella decía hoy en una plática que tuvimos primero que fue como muy institucional porque ella quería cuidar lo que era el corazón de la 4T, que eran los programas del bienestar. Entonces, sí, casi que por eso no era protagonista, ¿no? En su momento como secretaria, ahora ya es otra cosa. Ya anunció sus conferencias semanales a las 10:30 todos los lunes, por si nos faltara un espacio.
5: Sí, hombre, lo dijiste con unas ganas, y aparte todos los lunes, 10:30 de la mañana.
7: Sí, sí,
5: claro. Ah, no va a ser, no.
7: No, dije, tú qué dijiste, la noche, yo estaba en las manos, me toca.
5: Oye, Sara, ¿y qué está diciendo Ariadna Montiel todos los lunes?
7: No, que no salga en competencia, no, no, no. No, y además a eso hay que sumar la conferencia que anunció la presidenta de Luisa María Alcalde, que ahora va a ser un día de la semana en la tarde, no ha dicho cuál, sí, para aumentar el quién es quién en las mentiras, pero más largo, una hora completa. Entonces, sí están también intensificando la política de comunicación. Es el detector de mentiras. Ah, sí.
5: Es que... Oye, Sara, ¿y en las cámaras? ¿Ves algún movimiento? O sea, ¿ves algo que se está inclinando a algo? Me parece que regionalmente, pues sí, Sinaloa le está pegando más a nivel federal que a nada. O sea, me estoy diciendo directamente al movimiento de la presidenta. Y ahora, ¿en las cámaras?
8: No hay mucho, muchos van a pedir licencia también, muchos senadores. Viene este periodo extraordinario para cambiar la elección judicial, pero no le veo ningún problema. Era un grupo, digamos, pequeño de senadores que empujaban este, entre ellos Javier Corral. La verdad es que era muy pequeño el grupo, pero al final, pues, la que decide es la presidenta, ¿no?
5: Y ya dijo que sí.
8: Y ya dijo que sí. Entonces, vienen algunos cambios que, sin duda, bueno, Corral, que no es morenista, pero está en Morena, decía que a veces se le hacía difícil lidiar con los principios de Morena. Pero era el más crítico de la reforma judicial. Claro que, pues, si no estuviera en Morena, quién sabe dónde estaría.
5: Pues de entrada.
7: No, sabemos dónde estaría, ¿no? Sí, sabemos.
5: De la Roma se lo hubieran llevado preso.
7: Exactamente, sabemos dónde estaría si no fue Morena, si no lo hubiera rescatado alguien de Morena, ¿no?
5: Bueno, a ver, entonces, pues ahora, no, qué tristeza me da pensar que esto que se ve como una oportunidad, pero coincido contigo, son personas que entienden el movimiento. Son personas que ven más allá de un partido político y que creen en este movimiento y que, bueno, pues veamos a ver.
8: Y en su conveniencia política no, también, bueno, ¿no? Porque, supuesto, pues, es darse un balazo en el pie y decir, sí, teníamos al enemigo en la cama, ¿no?
5: ¿Y crees que le va a pegar en las elecciones?
7: Creo que un poco la ventaja de que tengan tantos cargos, tantos políticos, es que en porcentaje dices, bueno, teníamos un gobernador, uno de 23 gobernadores salió corrupto, bueno, no es tan mala la comparación, ¿no? Es bueno, y lo perdono.
5: Pero en funciones.
7: Sí, no, claro, es gravísimo, es que gravísimo. Es que ellos
5: intentan refugiar en la lista, ¿la has visto? La esta que es pero y todos esos gobernadores, pero papá, ya habían pasado, ¿no? Este en funciones, o sea, ¿cuál es el? Tiene cierto poder, tiene ciertos alcances, y ni así se dieron ni se respetaron para llegar.
8: Sí, y aunque todos sabemos la historia de Sinaloa y el narco en, claro, Sinaloa, ¿no? No te digo, tampoco es que sea el primer gobernador.
5: No.
8: Pero bueno, pues pero a la 4T sí llegó, algo, ¿eh? Y llegó con un discurso distinto, ¿no?
5: Muy bien. Oye, Sara, pues muchísimas gracias por haber venido. Ojalá te podamos venir a invitar más seguido.
8: Ay, yo feliz, sí, claro.
5: Muchas gracias porque siempre, sin falta, nos mandas nuestro enlace y nos hace muy feliz que hayas venido y siempre tenerte aquí en el piso.
8: Yo con mucho gusto, claro. Ahora,
5: ya está. Sofía.
7: Muchísimas gracias, Sara. Y ahora los lunes te vamos a escuchar con la conferencia de Morena, además del Senado.
8: Sí, yo creí que ya no había librado las conferencias.
5: ¿Qué así de?
8: Fíjate que los lunes es más probable que haya cosas en Morena, porque sí, los senadores que, como que sí,
7: hasta para no, eso.
5: El lunes con calmita. Vamos a un pequeño corte comercial. Muchísimas gracias, Sara. Y vamos a un corte y regresamos.
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10: En 1958, bajo el cielo de Suecia, el fútbol aún se escuchaba en la radio. Y ahí nació una leyenda, Jos Fontaine.
11: Oh, Fontaine qui n'est pas en jeu. Fontaine seul face à Katoski. Va peut-être chercher le dribble. Katoski qui sort maintenant. Tire trois débuts.
10: Llegó como titular inesperado y se volvió imparable. Con Francia marcó 13 goles en 6 partidos durante el Mundial del 58. 4 de ellos en el partido por el tercer lugar. Bota de oro y un récord imposible. Los grandes goleadores lo lograron en varios mundiales. Miroslav Klose hizo 16 en 4, Ronaldo Nazario 15 en 3 y Gerd Müller 14 en 2. Porque hay récords que se rompen y otros, como los 13 goles de Jos Fontaine, que parecen destinados a la eternidad.
12: Soy muy orgulloso de ser recibido aquí como rey.
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0: A poco más de media hora de Cabo San Lucas, en Baja California Sur, se ubica el pueblo mágico Todos Santos, con un toque bohemio, cultural y artístico. Esta localidad llena de encanto destaca por su estilo colonial, por su hotelería, su exquisita gastronomía local, una importante escena artística y playas cercanas como La Poza, Batequitos, San Pedrito, Cerritos, Punta Lobos y Los Esteros, donde se puede practicar deportes acuáticos o simplemente relajarse y tomar el sol. Con sus calles empedradas, Todos Santos ofrece galerías de arte y su atractivo centro turístico, en donde está la Plaza de Armas, una gran explanada adornada por palmeras y cocoteros, y la Misión de Todos los Santos, una majestuosa iglesia fundada por los jesuitas en 1720.

0: El Gabinete de Seguridad dio a conocer que detuvieron a 22 personas presuntamente relacionadas con la desaparición en Sinaloa de 4 integrantes de una familia originaria del Estado de México el pasado mes de febrero. La presidenta nacional de Morena, Ariadna Montiel, señaló que en su partido no habrá nepotismo y las reglas del movimiento son esas. Esto en referencia a Saúl Monreal, quien busca la gubernatura de Zacatecas, hermano del actual gobernador del estado, David Monreal, con quien dijo mantendrá una conversación para llegar a un acuerdo. El secretario de Estado de Estados Unidos, Marco Rubio, dio a conocer que 11 miembros del régimen cubano fueron sancionados por ser responsables de la represión que vive la isla. Informó Itzel Vanegas. 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
3: Estamos de regreso en el piso 6 de Grupo Fórmula. Qué gran.
4: Qué lujo, ¿no?
3: ¿Te acuerdas? De verdad, tener a Sara Pablo, de verdad que qué lujo.
4: ¿Te acuerdas nuestro primer programa, nuestra madrina, sí, Daniela Romo, que nos dijo los reporteros de Grupo Fórmula? Sí. Es que no se equivocó. Alguien que sigue constantemente las transmisiones, que conoce todos los programas, conoce perfectamente a reporteros y Sara Pablo es uno de esos reporteros espectaculares de Grupo
3: Fórmula. Vámonos con otro, que es Juan Antonio Palma, que nos va a decir cómo viene la columna de Mercurio para mañana y luego de ahí, cómo viene, pero los deportes con el pintor. Vamos primero con el clima.
5: ¿Qué tal, amigos? ¿Cómo están? Este es el pronóstico del tiempo para este inicio de semana en México. Se va a combinar el calor extremo con la humedad y esto va a hacer que se presenten tormentas granizadas en varios estados de la República. Hay que tomar precauciones. Se esperan lluvias muy fuertes en los estados de Coahuila, Nuevo León, Tamaulipas, San Luis Potosí, Querétaro, Hidalgo, Veracruz, así como lluvias fuertes en Guanajuato, Puebla, Tlaxcala, Estado de México, Morelos, Guerrero y el estado de Chiapas. El calor va a estar alcanzando entre 40 y 45 grados Celsius en Sonora, Chihuahua, Coahuila, Durango, Sinaloa, Nayarit, Jalisco, Colima, Michoacán, Guerrero, también el estado de Chiapas, Oaxaca, Veracruz, Tabasco, Campeche y el estado de Yucatán. Para la Ciudad de México se espera una tarde con tormentas eléctricas y posible caída de granizo este día martes. La temperatura máxima va a estar alcanzando 24 grados Celsius y la mínima 12 grados Celsius. Así que a tomar precauciones, que vienen tormentas con granizo en varios estados de la República. Este es mi reporte, que tengan un excelente inicio de semana.
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3: Ya estamos de regreso. ¿Qué sábado por la noche tuvimos, Sofía? No sé dónde te agarró el partido, pero el Chivas Cruz Azul, qué partidazo, de verdad que fue de gran nivel. No fue sorpresa, pero creo que le afectó mucho los 5 seleccionados a las Chivas. Hubiera sido otro de las Chivas con sus 5
4: seleccionados. No, definitivamente.
3: Otro, ahí está. El gol también creo que Cruz Azul no dejó y le cayó el gol. No creo que lo haya construido, sino simplemente le cayó el gol.
4: ¿Que viste la imagen del chavo de Chivas, de sí, Campillo, llorando? Porque sí, es justamente el rebote que le cae. ¡Qué gran imagen!
3: Pero es simplemente un rebote. ¿Pero quién soy yo para hablar de esto? ¿Por qué me estoy adelantando como si fuera alguien en el mundo deportivo cuando puede estar con nosotros el mismísimo José Luis Cuevas, el pintor, mi querido pintor? Buenas noches. Discúlpame, hablo pura tontería, pintor. No, para nada. Me gana la emoción, me gana
4: el Bacardí. En Mundial y Liguilla todos somos directores.
3: Sí, técnicos. Sí, cuando yo la verdad es que nomás prendo el Amazon Prime, oye, que por fin puedo ver, o sea, esto de las plataformas no sé qué tanto me guste, pintor, pero es buen negocio.
6: Te debería de gustar porque
3: me debería gustar porque déjame felicitarte, 225 mil vistas los sábados y domingos, de verdad que dan Fórmula Deportes, yo creo que está consolidando como un referente para todos esos burros como yo que no sabemos dónde ver los partidos.
6: Sí, cuando menos ahí te íbamos informando de cómo estaba el asunto. La verdad es que fue muy buen partido. Por ahí la gente estuvo pendiente de lo que sucedía desde el inicio, porque iba el minuto 10 y ya el partido estaba 1-1. Jeremy Márquez con un buen gol, después apareció Gobea, lo empató, y después el juego se llamó Tírale a Wally, y no podían con el portero de las Chivas.
3: Sí.
6: un portero que hace un mes básicamente debutó en Liga MX porque él es mexico-español. Lo trajeron, nació en España, pero sus padres por ahí tienen un tema de la nacionalidad mexicana. Sí. Había jugado algunos torneos, pero no la Liga. Debutó contra Necaxa fecha 15 del torneo y mira lo que son las cosas. Qué gran portero, demostrando capacidad, atajaba prácticamente todo. ¿Todo? Hasta que lamentablemente se dio un gol de rebote, le pega a Campillo el disparo de Palavecino, nada que hacer, y ahí me parece que fue muy justo para esa insistencia que tuvo Cruz Azul a ir a buscar el partido. Insistencia de Cruz Azul hoy también para hacer que no se juegue en Puebla. La verdad es que la directiva hoy se aferró lo más que pudo. ¿Sí? La federación se acordó que el viernes también tienen partido en Puebla de la selección y dijo, imagínate que el jueves nos llueva, la cancha sea un potrero para el viernes. Creo que tienen razón. Y les cambiaron y van a jugar en el Ciudad de los Deportes la final de ida en el antiguo Estadio. Oye, Azul, hoy Azul Crema.
3: Y hay que decir, digno, ¿cómo se dice?
6: Pues eliminado, ¿no? Que se fue con la cara en alto al final Chivas, ¿no?
3: No, Chivas por supuesto, fíjate que he platicado con chivermanos ahí que estaban y dicen, me quedo con la tranquilidad, me decían hoy, aquí en el piso 6 me decían, de que con quien hable, digan partidazo, Chivas lo dio todo, y habrá quien encuentra consuelo en eso, pero no. Me refiero al Cruz Azul.
6: Digno finalista.
3: Muy bien, digno finalista. Sí. Esa
4: y
3: es
4: además
3: la palabra.
4: Hizo una gran
3: digno
4: temporada.
3: Finalista para todos los Cruz Azulinos. Y vámonos, ahorita el tercer punto, vamos a hablar primero de este partido, vamos al que sigue, y luego por favor nos quedamos con el placer de estos directores técnicos, los memes que están haciendo, la filosofía,
4: Pintor preguntó,
3: Huitzilopochtli,
4: bueno, ahora que dices eso,
3: Aristóteles, o sea, dignos de verdad, pero bueno, cerramos el tema de Pumas Chivas, Sofía.
4: Sí, ahora que llegamos al tema de los directores técnicos,
3: vamos ahora lo que pasó ayer. Oye, no había visto al Olímpico tan vivo, tan participativo, tan show, ¿no? O sea, ¿qué cosas están volviendo los Pumas, tanto en afición como en estadio, siempre lo han sido, pero ahorita especialmente más, y el partido de ayer.
6: Sí, el partido de ayer era de esos juegos que tienes que ganar sí o sí, pero se le estaba indigestando a Pumas. Pumas ¿sí? necesitaba ganar por cualquier marcador, había perdido ya en la ida, lo habíamos platicado, sin embargo, la atmósfera de Ciudad Universitaria podía hacer que eso cambiara en cualquier momento. Se tardó poco más de 50 minutos y fue un disparo de Jordan Carrillo en pelota parada, donde creo yo que Carlos Moreno puede hacer un poco más. Portero del Pachuca va sí. a su poste, le hacen una pantalla por ahí, pero creo que pudo haber hecho más. Con todo y ello, a partir de ese momento, creo que Pumas vuelve a echarse para atrás.
3: Eso,
6: muy temprano.
3: ¿Por qué, Pintor? ¿Por qué se desinflan? O sea, ven el triunfo y ya ganamos. No, papá, era el 2, ¿me explico? Era el 3. Sí, sí, sí. O sea, sí, eso siento, y lo mismo le pasó con el América, ¿eh? Los primeros 3 goles ya ganamos, papá. Y un América que le estuvo cae y cae y cae.
6: Sí, creo que se equivocó ahí, Ricky, porque dejó que el Pachuca, que lo mejor que tiene es su ofensiva, pues empezara a mostrarse. Es increíble que Quiñones se perdiera esa la jugada en la recta final, o sí. Rondón también, que tiene una clarísima. Sí, claro. Y bueno, estamos hablando de Pumas avanzando a la gran final, pero Pumas perdonado por Henry Martín en cuartos de final y avanzando sin ganar.
3: Ese es el punto. Llegas sin ganar. Ahora, vámonos ya, si quieres, al tema de los directores técnicos. Este como desinfle que todo mundo detecta, todo mundo dice, es que nos desinflan, será conformismo la palabra, ahorita lo voy a dejar en el aire, tú me corregirás la palabra, Pintor, pero ¿crees que viene del plantel o así es Efraín?
6: Así es Efraín, es un tipo intenso que manda la indicación clara de defender el resultado y tratar de matarlos al contragolpe. En la táctica me parece que tuvo opciones, pero también estuvo con el rosario en la mano en todo momento. No había necesidad, creo yo, y había que ir a buscar. Incluso en la ida tienen más opciones de poder ganar el partido, sí, de empatarlo cuando menos, y bueno, creo que ahí se termina equivocando Efraín. Ahora, si algo tiene Efraín Juárez y sus Pumas es carácter, es garra, y eso es a lo que tiene que apelar Pumas para ser campeón del fútbol mexicano, porque si nos vamos hombre por hombre, Cruz Azul es infinitamente superior a Pumas, y creo que Cruz Azul, con la llegada de Joel Wiki, hemos visto un equipo renovado, un equipo que realmente juega bien al fútbol y que recuperó jugadores puntuales como Palavecino, Paradela y el propio nigeriano Evere, que qué es un bien, jugador de esos que lo puedes mandar a la guerra y sabes que te va a solucionar.
3: Es explosivo, explosivo, te pelea todos los balones, la verdad es que sí, ahora... Tema, ahora sí, Sofía, directores técnicos. ¡Qué chulada! Toda la publicidad, no me dejarás mentir, Pintor, todos los encabezados deportivos, todos los especialistas, cuando hablan del partido, ponen a los directores técnicos.
4: Y es que, a ver, justo preguntaba hoy en la mañana, Ciro, le decía al pareja que creo que tú me vas a decir ahora el dato, son de los pocos directores técnicos mexicanos que hay en este momento, en una liga que tiene muchos directores técnicos argentinos, que tiene directores que reciclas y reciclas, el tener a estos dos directores técnicos mexicanos, futbolistas mexicanos que hicieron una gran carrera, sí, muy mexicanos, en nuestro país, te refresca mucho, te da un poco de esperanza. Tenemos, ¿qué otro técnico mexicano hay en este momento?
6: Híjole, es bien complicado, por ahí checábamos hace unos momentos cuándo había sido la última vez que dos mexicanos se habían enfrentado en una final, fue en 2013, Piojo Herrera contra Guillermo Vázquez.
4: Y además relativamente jóvenes.
3: América Cruz Azul. América Cruz Azul. No.
4: Sí. Y además son unos chavos.
6: Y sí, además los dos canteranos de los dos clubes en a los que están, representan. Claro. Oye, y vienen... Wiki debutó en Pachuca, pero se hizo
3: en Cruz Azul. Claro. Yo no sabía ni que debutaba en Pachuca. Y Efraín Juárez, ícono de los Pumas.
6: Sí, es y un ícono, además es un chavo campeón sub-17.
3: Que no vienen, no han sido la primera opción para sus equipos, ¿es correcto decirlo así?
4: Un poco más Joel Wiki, quizá.
3: No, y pero bueno,
4: Efraín Juárez, además, es una historia de éxito porque el torneo pasado ya lo tenían fuera, ¿eh?
3: Por eso digo,
6: Efraín, este torneo, no me acuerdo si es fecha 8 o 9, en Puebla, iba perdiendo 2-0. Y el entorno de la universitaria decía, si Efraín pierde con Puebla, lo van a correr. Iba perdiendo 2-0 en el Cuauhtémoc, ganó 3-2. En ese momento me parece que regresó un técnico que estaba desahuciado. Incluso ayer sacó el evangelio en la conferencia de prensa. Yo me sentí en misa.
4: Las frases que nos ha dado, la anécdota de su hijo en la escuela, él es película, nos reímos muchísimo y ahora está en todos los
3: memes. Ya. O sea, Netflix lo va a poner a empezar.
4: Sí.
3: Es película. Esto no es
6: cine. Es que Efrastóteles es capaz de eso y mucho más. Además, si lo analizas, aparentemente tiene la confianza de Hugo Sánchez en su mejor momento, pero el ritmo de hablar como el Vasco Aguirre es una mezcla rara.
3: Pero ¿sabes qué? Y me voy a ir un poquito más atrás, la mística de Mejía Barón, ¿te acuerdas?
6: Sí.
3: Que no hablaba, o sea, tiene esa mística también, a mí me recuerda un poquito a Mejía Barón, ¿no? Pero bueno, pues ahí está, mi querido Pintor. Oye, veo que estás y ese impermeable tan elegante.
6: Ya estamos listos nos avientan cerveza en el estadio.
3: ¡Perro!
6: Ya estamos listos.
3: Para todos los que nos acompañan por el 104.1 y el 1500, el Pintor, yo no lo había visto al aire, Pintor, yo no sé si es exclusiva.
6: No, es estreno.
3: Es película porque mi querido Pintor, pues ya trae el uniforme que se va a estar utilizando por acá durante... En los próximos 27 días arrancamos con 24, 25.
6: 24 días arrancamos el Mundial.
3: Y ya, Pintor, Fórmula Deportes, ya te vemos siempre con el conteo inicial, te vemos con cápsulas y sobre todo con este gran programa especial que vamos a tener el 11 de junio, que vamos a vivir, a sudar, a transpirar, a todo fútbol.
6: Sí, a partir del 11 de junio no se lo pierdan, vamos a tener todo el contenido de la jornada que se viva en cada una de las diferentes sedes con el mejor equipo que usted ya sabe, tenemos aquí en Grupo Fórmula con Somos Locales, y desde ya, pues, ¿qué te gusta? Por ahí del 8 de junio vamos a comenzar ya con todos los especialistas en las diferentes mesas y en los programas que tenemos, ¿no? A través de Grupo Fórmula.
3: Va a estar buenazo, oye, Pintor, y además aprovechar el sueño ¿de quién va esta semana?
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3: 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Pues ahí está, mi querido Pintor, muchísimas gracias y pues nos estamos viendo por acá.
6: Abrazo, muy buenas noches.
3: Gracias, Ricky, gracias, Pintor, muy buenas noches. Pues ahí está Sofía. También, ¿sabes qué? Me va a tomar el tiempo para un aplauso, Papelería Chelo. Qué chulada este tema de Papelería Chelo. Para los que no están muy familiarizados, es este punto de venta autorizado en Pachuca, que es una papelería de antaño, como se lo está diciendo, este puesto, este local, atendido por la familia, donde tú vas a pedir los mapamundis, las biografías, donde vas a comer, a comprar papitas. Es un punto autorizado y en algún momento las redes sociales son una cagada y quisieron denostar a este punto de venta y le salió el tiro por la culata, y hoy Papelería Chelo es la papelería más viral de Pachuca y de México.
4: Ahí creo que lo hace muy bien la gente de Pachuca. Y a ver, esto empieza en el partido contra Toluca.
3: ¿Sí?
4: Es la afición de Toluca la que empieza a reírse un poco en redes sociales de esto. Sí. Y
3: digo, son de Toluca, ¿eh? Así como que tú digas, wow, Toluca. Pero bueno, se burlan del punto de venta los que nos acompañan a través del streaming de Grupo Fórmula, multiplataforma, Apple, Roku, todo lo que ven. Estamos viendo, es una papelería. Como lo tenemos pensado.
4: Una papelería como la de la esquina de tu casa.
3: Que venden como la esquina de tu casa, que venden estampitas del mundial, que están las fotografías.
4: Que venden regalitos, que venden todo.
3: Que venden papel para envolver.
4: Y lo que hace muy bien Pachuca es replicar esto que hace Toluca en el estadio Nemesio 10, el tema de los tifos, todos los partidos.
3: ¿Qué es
4: y
3: eso?
4: Los tifos son los carteles, estos enormes que están al inicio del partido.
3: Como si fuera Toluca, pero sí los levantan.
4: Toluca lo hace todos los partidos, y lo que hace muy bien el Club Pachuca es que cuando recibe a Toluca para la vuelta de los cuartos de final, pone un tifo inspirado en la papelería
3: y dándole
4: Chelo.
3: Gracias a
4: y entonces ahí se
3: del pueblo y se vuelve esta papelería Chelo el referente en redes sociales, y todo mundo aplaudiéndole y felicitando a la papelería Chelo. Pues desde el piso 6 también lo queremos felicitar porque cercano a la gente y volverse viral
4: compra
3: de
4: local.
3: Una manera positiva y compra local. Sofía, ahora sí, vámonos mañana, ¿cuándo, dónde y cómo?
4: Aquí en el piso 6 a las 10 de la noche y se queda con Mariana Bravo
3: y Fórmula del Corazón y le dejamos un besote, miren, para que arranque motores.

¿Te imaginas compartir tu vida con un compañero que puede vivir 100 años? ¿Un amigo emplumado que si pierde a su pareja puede caer en depresión como tú o como yo? Las aves no son juguetes. Son seres con emociones complejas que merecen un hogar para toda su vida. ¿Estás realmente preparado? Aunque durante siglos hemos tenido aves en casa, la verdad científica es clara: no son animales domésticos. Sus comportamientos siguen siendo instintivos y salvajes. Una cacatúa puede vivir hasta 100 años, un loro entre 60 y 70, un cisne 30, incluso un periquito australiano vive de 5 a 8 años. Y aquí viene algo hermoso y desgarrador. Especies como loros, guacamayas, pericos y cacatúas son monógamas. Tienen una sola pareja toda su vida. Si en cautiverio no tienen pareja, crean ese vínculo contigo. Te eligen como su compañero de vida. Pero cuando su pareja muere, ya sea ave o humano, pueden caer en depresión profunda. Por eso, adoptar un ave no es como comprar una planta. Es como adoptar un hijo de plumas que podría sobrevivir a tus propios hijos. Antes de adoptar, pregúntate, ¿tengo espacio suficiente para que viva dignamente? Cada especie necesita alojamiento específico. ¿Puedo costear su alimentación? Los carroñeros necesitan comida refrigerada. Otros requieren amplia variedad de frutas frescas diariamente. Y algo crucial, asegúrate de su procedencia legal. Las aves de criadero o capturadas legalmente están anilladas o tienen chip. Si no tiene identificación, probablemente viene el tráfico ilegal. No fomentes ese crimen.

0: Las aves son maestras del disfraz. No muestran signos de enfermedad hasta que están gravísimas. Por eso necesitan visitas veterinarias periódicas.
1: Y cuidado, pueden transmitir enfermedades como la clamidia aviar.
0: El humano se contagia al contacto con aerosoles de materia fecal o secreciones respiratorias de aves enfermas. Por eso, la higiene de su espacio es fundamental, no opcional, obligatoria. Entonces, antes de llevar un ave a casa, pregúntate honestamente, ¿puedo comprometerme por décadas? ¿Tengo espacio, dinero, tiempo? ¿Estoy dispuesto a ser el compañero de vida para siempre de una ave monógama? Porque adoptar un ave no es tener una mascota, es asumir la tutela de un ser que podría sobrevivirte, que puede deprimirse si lo abandonas, que te elegirá como familia, y eso es un privilegio y una responsabilidad de por vida.

0: Un guión de Leonardo Santiago con información del portal Ciencia UNAM. 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

Buenas noches, ¿cómo están? Me da mucho gusto saludarles. Ahí estamos comenzando una semanita más, ya es 18 de mayo. Mayo, ya pasamos la mitad de mayo, nuestro quinto mes, y espero que hayan tenido un bonito fin de semana, de verdad, que la hayan pasado rico, que hayan descansado. Nosotros muy contentos, ayer tuvimos desayuno, hicimos el programa de La Brown al aire desde este lugar bien lindo allá en San Ángel. Le puse cara a muchos de mis fans, que eso me dio tanto gusto, de verdad, y conocer, porque atrás de cada uno de nosotros hay muchas historias que compartir, que contar de nuestra vida. Entonces, bueno, agradezco mucho de verdad a todas las personas que estuvimos reunidos ayer domingo, que se tomaron el tiempo, la distancia para llegar. Y aquí estamos nosotros para abrir boca en esta semana. Yo soy Mariana Brown y vamos iniciando con que hoy es nuestro programa número 151. Aquí estamos reunidos el equipo de producción. Yo les doy la bienvenida con mucho gusto, y la música es muy importante, sobre todo cuando comienza una semana. Escuchamos muchas noticias, todo el día estamos llenos de noticias, de información, de notas duras, y bueno, la música nos va a poner en otro contexto y en otra emoción. Comencemos con Lisa Stanfield, esto es

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11: El Parque Nacional Serengeti, Tanzania. Famoso por la gran migración anual de millones de ñus y cebras, este parque es el corazón de la vida salvaje africana. Sus llanuras interminables son el escenario donde depredadores y presas interactúan diariamente en el ciclo natural de la vida. Es uno de los ecosistemas más complejos del mundo, ofreciendo safaris que muestran la naturaleza en estado puro.
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12: Fórmula del corazón en este lunes 18 de mayo, en nuestro programa número 151. Ahí es cuando contamos los programas que llevamos transmitidos, que comenzamos en noviembre del año pasado y hoy estamos en mayo de este año. Y digo, ¿de veras qué rápido está pasando el tiempo? Honestamente, y tanta información que tenemos y que nos llega y estamos invadidos de información, de pronto dices, ¿qué es la información con la que me debo de quedar? ¿No? No se lo preguntan ustedes. Y recuerdo también que tenemos el teléfono, es el 5532-099546. Esta es una canción que me han pedido esta noche y es una canción maravillosa de Billie Eilish. Esto es Birds of a Feather. Ahora les cuento.

Birds of a Feather, una de las canciones más fantásticas que se han creado. Un talentazo que es Billie Eilish, además hizo todo un proyecto muy interesante, dio una masterclass, o sea, dio una cátedra para explicar cómo logró hacer esta canción, cómo incluyó los sonidos, la melodía, el ritmo, los instrumentos, ella y su hermano, desde luego, Phineas, que también ya trae proyecto, Phineas, solo. Y bueno, esta es una canción que nos pidió Mariana para Alejandro. Mariana para Alejandro. Y la tengo pendiente y dice así: Alejandro, ahí les va. Alejandro, hay personas que llegan a tu vida y la revolucionan de golpe, y hay otras que poco a poco se convierte en tu lugar favorito en el mundo. Tú eres eso para mí. Todavía me acuerdo de esas tardes caminando por la Roma, perdiendo el tiempo entre cafés, hablando de planes que ni siquiera sabíamos si iban a pasar, y aún así sintiendo que todo ha sido mientras estuviéramos juntos. Ya que ahí entendí que el amor no siempre llega cuando hace ruido, a veces llega sintiéndose como paz. Contigo aprendí que una relación bonita no es perfecta, pero sí es sincera. Amar también es quedarse en las conversaciones incómodas, entender los silencios, respetar los espacios y seguir eligiéndose incluso cuando la vida pesa. Gracias por estar en mis días buenos, pero sobre todo por cómo me abrazas en los difíciles, por escucharme cuando me saturo, por hacerme reír cuando todo parece demasiado serio y por construir conmigo una relación donde puedo sentirme tranquila siendo yo. Hay algo muy especial en saber que entre una ciudad tan grande como es esta, Ciudad de México, y tan caótica como es esta, que encontré a alguien con quien todo se siente más ligero, y ojalá nunca perdamos eso, las pláticas eternas manejando, en la noche las cenas improvisadas, canciones en el coche, escuchando Fórmula del Corazón, y la verdad es que lo que pasa afuera, pues a nosotros no nos afecta tanto porque nos encontramos de una manera muy penetrada. Al final, más allá de la emoción o la intensidad contigo, encontré algo mucho más valioso. Un amor que funciona, que acompaña y que se siente hogar. Y esas son las palabras de Mariana para ti, Alejandro. Una carta bien bonita que te dedica, y vamos continuando con Tracy Chapman. Vámonos con Tracy Chapman, mi querido Javi. Aquí les presento Open Arms. Yes, Tracy Chapman.

0: qué bonita. Esta es una canción que para tal vez muchos es novedad. Se llama Open Arms de Tracy Chapman. Una canción que es íntima, emocional, como lo hace Tracy Chapman. Y habla justamente de la vulnerabilidad, del amor, de la necesidad de sentirnos vistos y aceptados como vivimos en estos tiempos, pero no nada más en estos tiempos. Siempre hemos tenido esa necesidad de tener aceptación, de sentirnos aceptados. Esa es la verdad, por alguien. Entonces Tracy Chapman tiene esta manera de escribir estas canciones muy, muy sencillitas, pero que hablan profundamente de estos lados y estos aspectos humanos que son verdaderamente preciosos. Y viene de su álbum, ahí les cuento, que se llama Telling Stories, del año 2000.
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0: Hasta Canadá con esta cantante.

0: Lo que acabamos de escuchar es de 2024, justamente, como les decía, de esta mujer joven de 30 y tantos años, canadiense, multiinstrumentista, se llama Charlotte Wilson, que hace música muy influenciada por el R&B, bueno, es un R&B muy contemporáneo, y por el soul, desde luego. Esto se llama In Your Eyes, aquí en Fórmula del Corazón. Y recuerdo redes sociales, igualmente Fórmula del Corazón. El WhatsApp 5532099546. A veces existe la creencia de que las personas con mejores relaciones no aman más, que funcionan mejor juntas. ¿Qué quiere decir esto? Cuando tú dices, es que tengo una muy buena relación, entonces uno piensa inmediatamente, es que se deben de amar muchísimo, aunque hayan pasado los años, ¿no?, de vida. Pero la verdad es que no quiere decir necesariamente que se amen más y por eso están juntos. Simplemente funcionan mejor. ¿Qué quiere decir esto? Qué bueno, cada incomodidad que se vive en esa relación de, pues, de la pareja, cuando vienen las peleas, porque las peleas pues son necesarias, obligatorias, a veces inevitables, tristemente, ¿verdad? Pero no quiere decir que cuando tú estás en un momento de incomodidad, de pelea, de discusión, pues como que tratas de guardar un poquito de prudencia, de silencio, en donde no quieres ganar cada discusión y hacer de cada riña, de cada discusión, de cada diferencia, un conflicto, porque eso se vuelve una rutina. Entonces, las parejas más estables, la verdad es que no son las que no tienen problemas. Yo creo que todas las parejas y todos los seres humanos tienen problemas, pero son las que saben regular, que tienen este termómetro. ¿Cómo respondes cuando aparece un momento de estrés, un foco rojo, un momento de diferencia, de enojo, de molestia? ¿Cómo reaccionamos? Y en base a cómo reaccionamos es como nos podemos entender mejor con esa pareja, porque sabemos, pues la verdad, gestionar mejor nuestros enojos y nuestras peleas, y entonces no se vuelve el hábito de que, pues es que ya hiciste algo que no me gusta, entonces ahí viene el borlote, la discusión, y entonces de una cosa que tal vez no es tan importante o tal vez no es tan grande, se vuelve inmensa, ¿no? Y a veces entonces, pues hacemos un gran drama de algo que no tiene que ser un gran drama. Y ahí es donde existe la prudencia. Y es esta palabra que siempre se me olvida y ahorita se las voy a decir. Pero es como aprender a callarse la boca cuando algo no te está gustando, cuando algo no está fluyendo, cuando hay diferencia de pensamiento, de emoción, de sentimiento, y buscar el momento adecuado, las palabras adecuadas. Y tal vez si hay que tomar un tiempo, un time out, y darte la vuelta alrededor de otro lado y regresar, y entonces ya la emoción ya bajó, entonces en ese momento ya puedes manejar mejor ese momento de estrés y de enojo. Y vamos viendo quién está esta noche en nuestra línea. Hola, muy buenas noches. ¿Con quién hablo?
1: Con Fernanda.
0: Hola, Fer, ¿cómo estás?
1: Hola, buenas noches, Marina. Pensé muy enojada exactamente de lo que está tratando el tema.
0: Cuéntame, por favor. Estás enojada.
1: Sí, lo que pasa es que ayer quería asistir a una pequeña comida con mi papá, pero pues es como dices, la frustración. No tuve el permiso para ir porque mi trabajo pues ahorita me está consumiendo por estos inconvenientes. Y no, es una frustración muy fuerte para mí.
0: Y entonces, dime algo, porque no te dieron autorización en tu chamba.
1: No. Y, de hecho, sí fue muy, muy, muy, muy, un tema muy delicado con mis jefes, porque pues yo estoy para ellos, pero ellos no están para mí.
0: Fíjate, ahí vienen entonces ya los desequilibrios, ¿no?
1: Sí. Sí, Marina. Y discúlpame por estar aquí en la sesión de quejas.
0: Ay, no, tú muy bien. Por favor, que entre. El buzón de quejas está abierto en Fórmula del Corazón. Además, se trata de también sacar y desahogarnos. Y a ver, ¿y qué fue lo que qué les dijiste tú y cuál fue la razón o cuál fue la postura que te dijeron, no puedes? ¿Qué les dijiste tú?
1: El tema fue que en las semanas pasadas yo había cedido mis descansos para que me pudieran dar un día de descanso cuando yo quisiera.
0: Ah.
1: Entonces, ellas me comentaron que pues no tenían personal, que tenían una persona enferma en casa, un familiar, y que yo no podía faltar porque ellas necesitaban ese personal.
0: Ah. Pero tú ya habías hablado de esto en días anteriores y ya habías dicho, oye, eventualmente yo pues voy a tomar un día de descanso, o varios, los que me corresponden.
1: Sí, claro, y de hecho creo que como humanos todos tenemos pues la decisión de nosotros tomar, pues ahora sí que apechugar lo que nos obligan a hacer, por necesidad, por X razón. El hecho de tomar la decisión de, ¿sabes qué? Voy a sacrificar algo para que yo también tenga un beneficio en un futuro.
0: Por supuesto, y pues sí, uno a veces tiene que dejar de hacer cosas que quiere porque estás comprometida, porque eres una persona profesional, y porque, bueno, así es, ¿no? También, pues, de pronto podrías rebelarte y decir, pues, no voy a trabajar mañana, pues sí, pero eso también va a tener una repercusión seguramente.
1: Entonces, claro, y en este caso, ¿no? Pues me cuesta mi trabajo.
0: Exacto, entonces, pues uno tiene que ser profesional y decir, ok, pero lo que no siento que esté muy equilibrado es porque si tú y yo lo habías pedido desde hace semanas, ¿por qué ayer te dijeron que no podías específicamente cuando tenías ese compromiso?
1: Exacto, o sea, ya han sido circunstancias que volvemos a lo mismo, como personas siempre sacrificamos algo para obtener un beneficio después o para tenerlo inmediato, pero el día de ayer para mí fue muy frustrante porque durante más de 4 meses he pedido exactamente un día para pues tener ese compromiso, pero...
0: Bueno, ¿y qué habla? O sea, ya hablaste hoy, ¿qué pasó el día de hoy? Después de ayer, hoy volviste al trabajo, ¿pudiste exponerlo a tal vez un nivel más alto, ¿no? De desacuerdo. ¿Cómo te van a apoyar si en 4 meses no te han dado un día libre? Perdón, claro, que te lo diga, yo no quiero meterle más enojo a tu momento, pero pues ¿cómo es posible? Ahora sí que el buzón de las quejas.
1: Claro. No, pues fue todo indiferente. Todo fue muy indiferente. Llegamos y era como trabajar como de costumbre. O sea, llegar, ver tus compañeros, ver la gente, ¿no? Pues en mi caso, pues yo brindo servicio de comida. Y es como si no hubiera pasado nada.
0: Sí.
1: Y pues uno así se siente frustrado. Yo no lo demuestro con las personas con las que pues yo atiendo, pero sí lo demuestro en muchas actitudes que tengo en mi trabajo, obviamente, porque es una inconformidad.
0: Sí. Oye, bueno, ¿y qué vas a hacer? ¿Qué piensas hacer? Digo, no, nada más te pregunto, ¿cuál es tu sentir? Qué bueno que te estás desahogando aquí con nosotros. ¿Piensas seguir en ese trabajo? ¿O cuál es tu postura? Y ya dejarlo pasar y ya darle la vuelta a la página.
1: Pues por necesidad lo tengo que hacer, pero pues en cuanto tenga una oportunidad mejor, sí. Te va a ir feo lo que te voy a decir, Mariana, pero realmente lo voy a hacer. Me han hecho cosas más pequeñas en otros trabajos y he volado. Y en este trabajo, pues me tengo que aguantar por necesidad.
0: Ay,
1: entonces lo único que me queda es escuchar música, relajarme, respirar hondo y cuando tenga una mejor oportunidad,
0: sí.
1: Adiós.
0: Pues qué bueno, muy bien, y qué bueno que te rías, y qué bueno que sabes que hay que respirar. Y sí, hay momentos que son muy frustrantes, a veces uno no tiene el control de las cosas que quisiéramos que sucedieran o que nos comprendieran, pero bueno, ya también son focos rojos que tienes que considerar, y eventualmente pues alguna decisión será buena para ti, la que tomes.
1: Claro, creo que todos tenemos derechos laborales, obligaciones y todo, pero también creo que como humanos también tenemos derechos, así que el derecho a la diversión, ¿no? Que tal vez no estén en las leyes, pero...
0: Pero eso es nuestro derecho como seres humanos, estoy de acuerdo. Bueno, espero que puedas en algún momento tener ese encuentro que no tuviste ayer, y dime, ¿con qué canción te puedo complacer, mi linda Fer?
1: Mira, a mí me tranquiliza mucho escuchar Ace in the Sky de Alan Parsons Project.
0: Ace in the Sky, claro que sí. Te mando muchos besos, qué bueno que te ríes, y por favor, respíralo y ya. Sigue, gracias, sigue.
1: Y discúlpame por haber entrado nada, muy enojada.
0: Nada, aquí feliz de escucharte y de apapacharte mucho, y espero que ya se te haya pasado un poco el enojo.
1: Ay, te agradezco mucho, Marina.
0: Muchos besitos, abrazo, linda. Adiós, querida Fer.
1: Hasta luego.
0: Vamos con Alan Parsons Project, Eye in the Sky, aquí en Fórmula del Corazón.

qué bueno que se desahogó con nosotros, mi queridísima Fer. Y que nos pidió esta canción, que es de Alan Parsons Project, Eye in the Sky. Y estamos hablando acerca de este tema que uno cree que cuando las parejas duran mucho es porque, ay, se aman muchísimo. Y la verdad es que sí, claro, sí, seguramente sí. Amamos muchísimo, el amor va cambiando con el tiempo, ya lo sabemos. Pero la intensidad en una relación nos une rápidamente. Eso siempre así va a ser. Pero lo que va a sostener una relación a largo plazo es cómo nos vamos a hablar, cómo vamos a resolver nuestros problemas, cómo nos vamos a acompañar cotidianamente en la vida. Eso es lo que se ha estudiado, y se los digo porque de verdad, estudios que hablan de relaciones, la convivencia diaria pesa más que la estabilidad de los momentos intensos. O sea, la convivencia diaria, lo voy a repetir, pesa más que los momentos intensos que están aislados. Entonces ya sabemos que la convivencia es lo más difícil en una pareja, lo más difícil. Y si llevamos ya años y años y años, entonces, pues, ¿cómo vamos a aprender a convivir armónicamente, respetuosamente? Pues claro, haciendo acuerdos y fijándonos cómo nos vamos a hablar. Porque los acuerdos en una relación, y a mí me gusta muchísimo la palabra acuerdos, son muchísimo más importantes de verdad de lo que creemos. En una relación sí se va a sostener por el amor, pero va a llegar un momento en que el amor y la química van a cambiar. Se va a sostener sobre todo porque yo creo por la honestidad, porque hay que aprender a poner límites sanamente, muy sanamente. La comunicación es bien importante. ¿Cómo nos vamos a comunicar? Y luego todas las expectativas que tenemos, algunas se cumplen, otras no, como es el caso de Fer, una expectativa no cumplida, que no nada más estamos hablando de una relación de amor, de pareja, estamos hablando de un trabajo. Ella tenía una expectativa de hacer una actividad ayer que no pudo y era una expectativa que no se cumplió. Entonces, claro, ella pues pudo haber tomado muchas posturas de enojarse, de hacer berrinche, de salirse, de no ir, ¿no? A la mala, pues. Y lo que hizo fue, humildemente, ir a trabajar, aunque se enojó muchísimo. Entonces, muchas veces los problemas no es que aparezcan por falta de cariño, sino porque dos personas estamos viviendo una relación desde dos ángulos completamente diferentes. Y la música muy presente esta noche. Después de Alan Parsons, les presento aquí a The XX. ¡Ay, qué bien! Y esto es I Dare You.

0: canción. Qué divina es. De verdad, es una joya. The XX. Esto lo lanzaron en 2017, I Dare You. Y además el video es bien bonito, que seguramente lo han visto por ahí. Entonces, bueno, creo que hace poco estuvo XX. Vi por ahí algo. Sí, que yo, lástima que no me enteré bien. Pero bueno, seguramente vendrán pronto. Y estábamos hablando acerca de este tema, que a mí me parece muy interesante, porque uno a veces dice, es que la exclusividad. Sí, claro, yo creo que conforme va pasando una relación, claro, hay un compromiso, si es amor de verdad, y si quieres seguir con esa persona, porque si no, entonces, ¿para qué te engañas? La verdad que sí. No, yo digo que si ya no eres feliz con esa persona, pues ya no estés con esa persona. Claro, hay muchos, pues muchos temas implícitos, amigos, tal vez hijos, sociedad, todo lo que se ha construido. Digo, yo conozco muchas parejas que pues la verdad ya no son tan felices, pero pues ahí siguen, porque ya tampoco es tan fácil, ¿no? De dejar esa pirámide que se construye en la vida poco a poco, y de repente, pues claro, cuando tú te separas de esa persona, esa pirámide, pues también se cae de alguna manera. No es que la vida no nos caigamos nosotros, pero sí, pues sí hay una división y esa pirámide se rompe. Entonces, los problemas siempre van a aparecer, y no tiene que ver que la falta de cariño, es a lo que voy. Es porque vivimos momentos diferentes, reglas completamente distintas, que tal vez no se hablaron en su momento. Entonces, a veces uno cree que es obvio, pero la verdad es que no es obvio. Antes a mí me interesaba una cosa, hoy me puede interesar otra. Y ahí es donde viene, pues, las diferencias, las diversidades. Entonces, hay que saber llevar acuerdos. Me parece que es muy importante. Además, es un tema que da para mucho. Y buscar en esas conversaciones, buscar el lado positivo a pesar de la negatividad y del tema nefasto que se esté viviendo, a pesar del conflicto, hay que saber resolver. Yo creo que es muy importante, porque hay un compromiso entre ambas personas. Y pues buscar nuestro espacio propio, ¿eh? Yo creo que también es bien importante. Cuidarse. Porque estás con la persona porque la quieres, por eso estás ahí, la cuidas. Entonces, también buscar el cuidarse mutuamente. ¿Cómo es cuidarse mutuamente? Bajarle a los momentos de crisis y buscar esos silencios para que entonces exista una buena conversación, una buena plática, porque además no tiene por qué adivinar la persona lo que está sintiendo, ni tú tampoco tienes por qué adivinar. No es de adivinanzas. De que, a ver, me lea la mente, no, nada de eso. Es de comunicarse. Seguiremos con más. Yo les mando un beso. Muchas gracias por esta noche. Ya unos segunditos más para despedir. En este momento ya son las 11 de la noche con 51 minutos. Gracias al equipo de producción. Yo soy Mariana Brown. Nos escuchamos mañana. Feliz noche de lunes.
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2: Revista del Consumidor. 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
3: ¿Te has preguntado qué contienen los productos que consumes a diario? Conocer los ingredientes es el primer paso para elegir mejor.
4: ¡Exacto! Por eso, una gran alternativa es preparar tus propios productos en casa.
3: Hoy te contaremos sobre las tecnologías domésticas, una opción para cuidar tu salud y tu bolsillo al mismo tiempo.
4: Por eso, te enseñaremos a preparar una crema de cacahuate para toda la familia.
3: Presta atención y quédate con nosotras.
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4: Desde hace más de 4 décadas, en la Profeco brindamos opciones para elaborar productos útiles, seguros, económicos y con excelente calidad.
3: Se trata de las tecnologías domésticas, una pieza clave de nuestras actividades de educación para el consumo.
4: Con ingredientes que se encuentran fácilmente y procedimientos simples, buscamos que las infancias y las familias tengan alternativas para elaborar lo que necesitan a un menor costo, comparado con los precios que ofrece el mercado.
3: Todo este esfuerzo tiene el respaldo del Laboratorio Nacional de Protección al Consumidor, donde se encargan de validar cada receta.
4: Con la meta de cuidar el bolsillo de los hogares y ofrecer nuevas alternativas, la Profeco organiza talleres en toda la República a través de sus oficinas de defensa del consumidor.
3: Tan solo en 2025 se realizaron 10.983 talleres de tecnologías domésticas, logrando apoyar a 347.500 personas en todo el país.
4: Esta labor ayuda directamente al ahorro familiar, fomenta un consumo más consciente y desarrolla habilidades que impulsan la autonomía económica.
3: Incluso, estas tecnologías han servido para quienes desean emprender y generar algo de dinero extra. Bajo este modelo hemos hecho, por ejemplo, limpiador de piso, pasta dental, gel para el cabello, protector solar y productos de confitería y panificación.
4: Hoy toca el turno de la crema de cacahuate.
3: ¡Comenzamos!
4: Con pocos ingredientes podemos hacer algo muy rico. Prueba de ello es que para hacer crema de cacahuate necesitaremos solamente
3: una taza de cacahuates pelados sin sal, una cucharada de piloncillo molido y una cucharadita de extracto de vainilla.
4: Seguro tienes en casa alguno de los ingredientes. De cualquier forma, se consiguen en el mercado más cercano.
3: De utensilios necesitaremos un procesador de alimentos o licuadora, taza medidora, cuchara sopera, cuchara cafetera, espátula de plástico y para envasar, un frasco de vidrio con tapa hermética.
4: Y esto me encanta, Nat. Una ventaja más de esta tecnología doméstica es que solo toma 30 minutos hacer la crema de cacahuate y en cambio se conserva por mucho tiempo. Su caducidad es de un año.
3: Pues manos a la obra. Para empezar, molemos los cacahuates en el procesador de alimentos hasta formar una pasta. Es importante que lo hagamos en intervalos cortos y al mismo tiempo ir reduciendo la velocidad mientras se va moliendo. Ya que tengamos la pasta de cacahuate y sin apagar el procesador, agregamos el piloncillo y la vainilla.
4: Mientras integramos todo muy bien, quiero comentarles que la crema de cacahuate es rica en proteína vegetal, tiene grasas saludables y mucha fibra.
3: Volviendo a la receta, hemos seguido mezclando en el procesador. Continuamos hasta obtener una crema suave y homogénea.
4: Ojo, si queda muy seca, podemos agregar media cucharadita de aceite vegetal. Se va agregando poco a poco en el procesador para que se incorpore correctamente.
3: Ahora, a envasar. Con ayuda de la espátula, vertemos la crema de cacahuate en el frasco de vidrio y lo etiquetamos con la fecha de elaboración y caducidad.
4: Esto es primordial para que luego no estemos comiendo algo ya caducado que nos pueda hacer daño. Finalmente, recuerda que hay que mantenerla en refrigeración.
3: Además, toma en cuenta que si con el tiempo percibes un aroma rancio, debes desecharla de inmediato, independientemente de la fecha de caducidad.
4: Da ese paso hacia un consumo informado e inteligente y anímate a elaborar esta tecnología doméstica.
3: No olviden que pueden ver más procedimientos de diferentes tecnologías en el canal de YouTube Profeco TV.
4: ¡Hasta la próxima!
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5: Dicen que después de escuchar esto, las pesadillas comienzan. Bienvenidos a La Mano Peluda, soy Gina Avilés.
6: Gracias por acompañarnos en este programa en donde destaca la imaginación al escuchar cada una de nuestras historias. Yo soy Nacho Muñoz, agradecido con Dios y con ustedes. Y vamos juntos a escuchar grandes testimonios.
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5: Saludamos a las estaciones en la República Mexicana que se unen con nosotros: Ciudad Guzmán, Jalisco, Ciudad Juárez, Coatzacoalcos, Culiacán, Durango, Guadalajara, Guerrero, Hermosillo, La Paz, Baja California Sur, Los Reyes, Iguetamo, Michoacán, Mazatlán, Monterrey, Poza Rica, Puebla, Tabasco, Tijuana, Torreón, Querétaro, y en Estados Unidos, Georgia y Las Vegas. Bienvenidos a esta noche espeluznante. Hay lugares sagrados donde las oraciones nunca lograron expulsar lo que habita en la oscuridad. Iglesias con actividad paranormal alrededor del mundo. Escenarios marcados por apariciones, sombras sin rostros, susurros inexplicables, fenómenos aterradores y secretos escalofriantes que aún hoy siguen causando miedo. Desde templos rodeados de cementerios embrujados hasta iglesias decoradas con restos humanos, hoy vamos a platicar de estos detalles siniestros que parecen desafiar toda lógica. Hoy, iglesias prohibidas, lo que esconden sus muros te quitarán el sueño.
6: Wow, pues de eso y más vamos a formar este programa. Te invitamos a ser el actor principal y narrarnos tus historias, como ya muchos amigos que nos han compartido algo que han vivido. Y ya estamos preparando la primera llamada para que todos juntos pongamos atención a lo que tal vez pudiera sucedernos a nosotros.
5: Y también, si quieres participar con estos comentarios, ¿has ido a alguna iglesia donde has sentido algún escalofrío extraño, una sensación perturbadora? Es el momento también de platicarlo.
6: ¿Crees que el arte hecho con huesos humanos es una forma de respeto o una invitación a lo oscuro? Contesta si te atreves y vamos a escuchar más historias. Adelante, venga.
7: Hola, licenciado Gina, licenciado Nacho, pues me da mucho gusto escucharlos. Les quería platicar, he estado como emo, no sé cómo decirlo, porque pues tiene 15 días que no tengo trabajo, yo le pedí a Dios que me diera la sabiduría y eso para poner un negocio. No, me he sentido muy triste, sin ganas. Me levanto porque sé que tengo que levantarme, pero
6: ¿no quieres?
7: A mi hija pues no me gusta que me vea llorando. No, pero sí, he llorado bastante.
6: Ok, mi querido amigo, ya está. Muy bien, que te vaya muy bien en tu emprendimiento, brother.
5: Sí, de repente creemos que las cosas van mal, de mal en peor, pero lo que sucede es que esos pequeños empujones hacen que hagamos cosas importantes. Y bueno, vamos a más relatos. Buenas noches, ¿cómo te llamas?
2: Armando Montagón.
5: Armando, ¿desde dónde lo escuchas?
2: Desde Chicago. Bueno, yo soy de Guanajuato, pero ahorita estoy con Chicago llenita. Nachito, ¿cómo está?
5: Muy bien, amigo, con gusto de gracias. Saludarte. Qué bueno que estás aquí, porque además quieres contar un relato. ¿De qué se trata?
2: No, tengo muchísimo, llenita, Nachito, pero ahorita quiero que escuchen a mi sobrino.
5: Ah, ok. Tu sobrino esta noche es quien va a contar un relato. ¿Cómo se llama?
2: Mauricio. ¿Quieres Mauricio después? Aquí está conmigo. Dice que después.
5: Ah, bueno, pues entonces tú, Armando, cuéntanos uno.
2: Fíjate, llenita, Nachito, yo tengo muchos relatos. Qué bueno. Es la primera vez que hablo con usted. Bueno, otra vez no entró la llamada, no me acuerdo, ¿verdad?
5: Pero hoy es el día indicado. A ver, cuéntanos algo.
2: De que le estoy diciendo a mi sobrino, con el que estoy ahorita, que mi hermana le festejó su cumpleaños a mi sobrina.
5: ¿Sí?
2: El 23 fue en mayo.
5: Okay.
2: Y mi hermana ese al otro día, el 21.
5: Sí.
2: Fue algo muy curioso, y mi tana, Nachito, no sé por qué.
5: ¿Qué
2: falleció mi hermana el otro día?
5: ¿Al otro día de su cumpleaños?
2: No, del festejo de mi sobrina a los 15 años.
5: Ah, ok.
6: O sea, ¿la mamá de la niña?
2: Yo no sé qué pasó, todo lo... Y esa estuvo bien.
5: Pero la mamá era mamá de la quinceañera.
2: Sí, hermana.
5: Ok. ¿Y no estaba enferma?
2: No. Que yo sepa, no.
5: Se sorprendieron mucho porque después de un día de mucha fiesta, festejo, alegría, al siguiente día ella fallece.
2: Sí.
6: ¿Por qué?
2: Yo me di cuenta a las 3 de la mañana, me habló mi hermano que a las 3 de la mañana que llegó el 9-11, yo estoy ahorita de raíz en Chicago, bueno, Aurora.
5: Sí.
2: Me habla mi hermano que mi hermana había fallecido y yo no entendía qué pasó, ¿verdad?
5: Claro. ¿Qué
2: pasó allí? Entonces hablamos, yo me sentí un poco todavía mal porque la fiesta y todo esto. Me fui a acostar. Esto fue para amanecer al lunes.
5: Sí.
2: El lunes en la noche, yo recuerdo que llegué cansado, todo eso del festejo y la fiesta, el logro de mi hermana. No entiendo qué pasó. No sé si fue entre el cansancio, Nachito, que ayúdeme,
5: No, pues sí, es muy...
2: Me acosté en un sillón y siento que alguien se sentó en el sillón y yo pensé que era mi sobrino. Oye, mi sobrino, se llama Mauricio, quiero hablar con ellos, pero ahorita dice que no. Aquí sí. Está conmigo ahorita.
5: Ok. Oye, ¿pero sentiste la presencia de ella?
2: No, sentí como se bajó el sillón. Nunca la miré. Pero yo pensé que era mi sobrino.
5: Uh-huh.
2: Volteé, no nadie, y seguí durmiendo. Después, ya me quedé más dormido. Y luego, otra vez en la cama, como que se sentaron así en mis pies, o sea, como que querían, no no sentía nada, nomás como que sentía
5: una presencia,
2: una sensación. Sí, sí, sensación. Y volteé y fue mi hermana. La que... Pero mi hermana nunca, mi hermana nunca se ponía así pintura.
5: Sí.
2: Yo la miré de negro, los ojos, y me dijo: hermano, todo dejó bien. Y yo le dije: no. ¿Y tus hijos qué? Y ya no me dijo nada, Gina.
5: Uy, impresionante.
2: Ya me desapareció. Se me desapareció hasta la fecha, ya son 3 años. ¿Qué sería? ¿Me quiere decir algo?
5: ¿Tú tenías una relación muy cercana con ella?
2: Sí, mi única hermana.
5: Ah, ok. Fíjate.
2: Juntos. Ella me trajo para Estados Unidos.
5: Quizá quería encargarte a sus hijos.
2: Estoy con ellos, estoy con el más chiquito ahorita. Que no quiere hablar, porque está chiviado. Mauricio, ¿quieres hablar? Estoy con la mano peluda, Diles algo, no me saludas.
5: Bueno, permíteme tantito, voy a una pausa y regresamos. El Miedofón, 55-2193-5926.
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0: Dimitri Robotics presentó el primer robot mecha tripulado del mundo, inspirado en los Transformers, listo para producción en serie con un precio menor entre 80 y 95% que el de propuestas occidentales. El GN01 es un robot tripulado de media tonelada que puede ser operado por una persona desde su interior, catalogado por la empresa como un vehículo civil que tendrá un costo inicial de $650,000. De acuerdo con un video presentado por la empresa china, el GN01 puede ser utilizado para derribar un muro de bloques de hormigón y es capaz de cambiar entre formas bípedas y cuadrúpedas, así como de dar una voltereta apoyado en sus cuatro patas. Es el primer robot con el que los populares mecha pasan del mundo del anime y el manga a la realidad. Son gigantes, blindados y controlados por humanos. Con el GN01, las empresas de robótica chinas ganan terreno garantizando su fabricación en masa con costos de producción más bajos. Informó Aide Rivera. 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
2: ¿Sabías tú que la timidez en la adolescencia es un rasgo de personalidad y es además completamente normal? En una etapa ruidosa, sociable y muy orientada a la amistad, los adolescentes tímidos pueden parecer diferentes a sus compañeros, pero la realidad es que no lo son. Suelen hablar menos, sí, observan más y reflexionan antes de actuar. No buscan ser el centro de atención, pero muchos destacan por su capacidad de escuchar, su creatividad y su manera profunda de percibir y comprender el mundo que los rodea. No todos los adolescentes brillan haciendo ruido. Algunos brillan más en silencio, construyendo vínculos auténticos y dejando huella a su manera. Reconocer y valorar estas cualidades de tus hijos fortalece su autoestima. 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
20: Son construidas para proteger el alma, a veces parecen haber sido abandonadas incluso por esta comunidad que acude a ese lugar, pero ahí también ocurre actividad paranormal. Vamos a continuar platicando con nuestro amigo Armando, una situación difícil para la familia después de que esperaban una fecha muy especial, que eran los 15 años de la sobrina, todos felices, gran fiesta, y al siguiente día se muere la mamá de la quinceañera. Y después de esto también Armando siente una presencia y la ve a ella que se desvanece al instante. ¿Qué es lo que habrá querido con Armando? A lo mejor encargarle a sus hijos, despedirse tal vez. Y Armando, continuamos contigo.
21: Sí, Jenita, Nachito. ¿Ahí está Nachito?
20: Sí, aquí está.
22: Aquí estamos pendientes.
20: Te está escuchando.
21: Aquí estoy con mi sobrino y él también lo veo, pero está un poco nervioso.
22: Bueno, pues sí, será para la próxima, no, mi querido amigo. Lo dejamos para...
21: Estoy curioso.
22: Uh-huh. Oye, mi amigo, oye. Entonces lo que se te hace muy extraño es que primero, bueno, sí, realmente es algo fuera de lo común. Al día siguiente de una fiesta, tu hermana, que aparentemente estaba sana, falleció. ¿Qué dijo el doctor? ¿Por qué murió?
21: Lo que pasa que mi hermana le hizo los 15 años el sábado 20 y ella falleció el 21.
22: Ajá, sí, sí, pero ¿por qué? ¿Qué fue lo que dijo el médico?
21: Cuando llegó el 9-11, fueron como a las 12, a las 3 de la mañana dijeron que fue un paro respiratorio.
22: Ok, vaya, pues sí que... Pues nadie sabemos cuándo nos va a tocar, mi querido amigo. Qué lamentable.

0: Venga, pues platiquemos con el sobrino, a ver si es que nos toma la llamada. Ahí está Amaury, creo que se llama, ¿verdad?
1: Hola.
0: Hola, ¿eres Amaury?
1: Sí.
0: Muy bien, mucho gusto, Amaury. Qué bueno que estás con nosotros y que eres seguidor del programa. Tú sabes cuál es la temática de este programa. Entonces, yo entiendo que la inquietud de tu tío pues es muy grande. Ahora, él comenta que tú también viviste algo sobrenatural.
1: ¿Amaury? ¿Ya he dicho? Ok. Una vez, que yo me levanté, estaba bien tarde, pienso como las 4 de la mañana, yo no podía dormir y escuché como que estaba alguien en la cuarto, pero cuando prendí la luz del teléfono, yo no miré nada. Pienso eso fuera que como sentí como fuera una presencia de mi mamá.
0: Ajá. Pero no la viste.
1: No, pero
0: sentiste. Pienso
1: yo sí la escuché. Y la sentí, que fuera ella, okay. Pero yo no la vi.
0: Pues amigo, probablemente lo que sucedió es que tu mami fue a despedirse de ti, fue a darte el último adiós, a poderse despejar ella la mente para que pues iniciara su camino. Tú sabes, mi amigo, que son cosas que no podemos evitar y que tarde o temprano a todos nos va a ocurrir. Entonces, lo único que nos queda es decir, pues gracias Dios por la oportunidad que me diste de haber tenido esta mamá tan linda que te cuidó desde que eras pequeño, mi amigo, y que por supuesto te amaba muchísimo. ¿Verdad?
2: Que te amaba.
0: Ah, sí. Ok. Muy bien. Mi querido Armando y Amaury, muchísimas gracias, amigos. Vamos a continuar con el programa, vamos a darle oportunidad a otras personas para que nos narren sus historias. Y si tienen algo más que compartir, no duden en avisarnos,
3: Claro que sí, Nachito, Jenita, yo tenía muchas ganas de hablar con ustedes, pero hay más gente y yo quería compartirlo.
0: Muy bien.
3: De aquí para adelante, aquí está.
0: Perfecto, bueno, pues ya se hizo, mi amigo, ya se hizo. Te lo agradezco bastante y que tengas bonita noche.
3: Igualmente, gracias, saludos, Jenita, y mándame un saludo, ¿no?
4: Saludos, por supuesto, a Armando, hasta Chicago, a su familia, a Mauri, y gracias por estar pendientes, gracias, de aquí de La Mano Peluda.
0: Así es. Que tengan bonita noche.
3: Gracias. Igualmente.
0: Hasta luego, mi querido amigo. Híjole, qué situación tan fea, ¿no? Tan complicada. Por donde quiera que la veas, es muy complicada. Justo después de tener una celebración tan esperada, imagínense ustedes los 15 años de una hija. Para los que son papás, pues se sabe que es muy significativo.
4: Porque además, yo creo que su mami se quedó con el pendiente, eran o son pequeños, ¿no? Ella, su hija, 15 años, a Mauri también se oye menor de edad, y seguramente pues ella tenía ese pendiente, de ahí las apariciones que han registrado con sus familiares.
0: Sí, estoy seguro que así es, estoy seguro. Y pues bien, vamos a continuar, vamos a escuchar más audios. Venga, adelante.
5: Saludos,
0: hola.
5: Jenna y Nacho, ¿cómo están?
0: Bien, amigo.
5: Y saludos a todo su personal. Y un saludo también a todos los peludomaníacos que están escuchando en este momento. Bueno, yo vengo a contarles otra historia de un lugar llamado Yucuaiquín.
0: ¿Yucuaiquín?
5: Que es un lugar de allá, de mi país.
0: Sí, señor.
5: El Salvador. Es un lugar que en los tiempos en donde cuando yo estaba pequeño, de unos 10 años, 12 años, 5 años, recuerdo que era muy remoto y algo inaccesible para ir en auto. No había entrada para ir en auto, en automóviles. Es un lugar remoto, era un lugar remoto, pero hoy ya se ha civilizado, ya está más moderno, han hecho carreteras para llegar hasta ahí, hay montañas, hay muchas montañas, naturaleza, ahí cerca hay una mina, que después les contaré unos relatos de esa mina, de cosas que ocurrieron, y que yo fui ahí cerca de esa mina.

0: lugar misterioso, lleno de misterios, de historias increíbles que tienen evidencia de lo ocurrido y que todas las personas le pueden a uno afirmar que sí, son ciertas, porque fueron eventos que vivieron colectivamente entre muchas personas y ellos pudieron presenciar esos acontecimientos y por ende ellos pueden contar sus historias a las demás personas. Ustedes saben que entre más vieja es una persona, entre más años tenga, más sabio es y sabe más cosas.
1: Claro, la experiencia.
0: Entonces le voy a contar la historia de una serpiente con alas que salió de un cerro. Ok, esto, mi abuela materna, fue allá donde unos familiares, a Yucuaiquín, donde un sobrino, una sobrina, ahí tienen mucha familia Salmerón Molina, y entonces yo iba a veces ahí. Entonces cuando íbamos, dejábamos el auto así afuera, en hasta donde llegáramos, porque ya no se podía acceder más en auto, hasta para ir allá, y ya quedaba como casi una hora caminando para llegar allá al pueblo donde estaba la familia de ella. Entonces el auto lo dejaba donde un sobrino. Entonces después, como ella le llevaba cosas a su familia ahí, le llevaba comida, dinero, le ayudaba pues a la familia, porque ahí es, como les digo, era inaccesible, y entonces las personas ahí tenían que caminar horas y horas para llegar a la ciudad, y era peligroso. A veces así en la noche se iban para llegar en la mañana las personas allá. Iba a visitarlos, ¿verdad? Y agarramos las cosas y las cargábamos hasta llegar allá. A pie íbamos así, haciendo una fila india, a pie, caminando por los senderos, por las veredas, por los caminitos que ya había, caminando hasta allá, y llegábamos, y entonces nos recibían con alegría y con amistad, y bien educadas las personas ahí, bien amables, respetuosos, y así, bien bonito el acento que tienen ellos, así tienen un acento diferente, unas palabras diferentes, hablan así igual que nosotros, pero tienen un acento bien bonito, que los identifica. Entonces, fuimos, nos invitaron a comer, donde el sobrino primero, después fuimos donde la sobrina, y después así de casa en casa andábamos comiendo, pero yo ya no aguantaba.
1: Sí.
0: Entonces, como ahí, ya sabe, como le digo, que ahí hay lomas, así, colinas, arriba de una casa, así en la lomita, arribita estaba la otra, y así. Entonces llegamos a la casa donde tío hermano de ella, de mi abuela, que ese señor, no sé si está vivo, es algo increíble, porque ese señor para mí murió 3 veces. No sé, no lo puedo explicar, pero eso ya sucedió.
1: Ok, amigo, vamos al corte y regresamos con tu historia.
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2: 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Después de conquistar Montana, Beth Dutton y Rick Wheeler dejan todo atrás para empezar una nueva vida en Texas. 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
3: 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Así que me intrigo la aventura de todo esto.
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4: Una celebración a lo diferente. Raise Your Glass fue lanzada en 2010 como himno para los inadaptados y un agradecimiento a sus fans.

0: naturaleza. Considerada el segundo pulmón del mundo, la selva del Congo es la segunda selva tropical más grande tras el Amazonas. Se extiende por 6 países africanos y es famosa por ser el hogar de gorilas de montaña y los chimpancés. Sus densos bosques son esenciales para la lluvia regional y el sustento de millones de personas. La conservación de este ecosistema es prioritaria para proteger especies endémicas y mantener la biodiversidad.
1: A ese velatorio, a ese velorio. Entonces ahí estaba un montón de gente, las personas, yo y toda mi familia ahí, nos quedamos esa noche y ya nos devolvimos para la casa. Otro día nos fuimos y ya yo, estando aquí en Estados Unidos, me llama mi abuelo y me dice: hijo, vamos a ir donde Nieves, porque así se llama el señor.
2: Sí.
1: Se llamaba o se llama ese señor Nieves. Entonces él fue el hermano y tío de crianza de mi abuela, que él la creció. Y ella por eso está muy agradecida con él y con la esposa de él. Y la esposa de él se llama o se llamaba Chefa. Chefa. Ya saben que son unos nombres antiguos.
2: Sí.
1: Entonces fueron ahí y supuestamente me dijeron que ya había muerto y todo eso. Yo les dije: ¿cómo es posible? Él no ha muerto antes. ¿Cómo fue posible? Él murió. No, me dijo, está enfermo.
3: Okay.
1: Y vamos a verlo. Y ya me dijeron que había muerto. Oh, qué extraño, le digo. Entonces, después de eso, ese señor nos contó que allí todas las personas presenciaron ese momento en lo que primero hubo un temblor, un sismo.
3: Sí.
1: Tembló. Eso ocurrió hace como 100 años, creo, mucho tiempo. Él estaba pequeño, porque él, yo creo que sobrepasa los 100 años ya. Entonces, escucharon un estruendo las personas allí de ese pueblo y un sismo. Y observaron muy bien cómo se partía en dos un cerro. Ahí está, increíble. Yo no creí hasta que lo vi y me dijeron: mira, ese es el cerro partido.
3: Uh-huh.
1: Yo, así le llaman el cerro partido.
3: Sí.
1: Y puedes ver y la historia es real. Y entonces está el cerro partido en dos, como así, como que si algo salió.
3: Sí, sí.
1: Entonces las personas cuentan que de ese cerro, cuando tembló, cuando ocurrió el sismo, se partió en dos y salió una serpiente con alas majestuosa, dicen, gigante, salió de ahí y de repente no duró mucho volando, fue a caer al mar, a las costas. Y de repente llegaron unas personas extrañas del gobierno. Incluso dicen que hasta personas norteamericanas, personas de otros países, ya saben que muchas personas se interesan por los tesoros de otros lugares, por las cosas de otros lugares, de otros países, y llegaron a retirar eso que cayó ahí. Supuestamente como que ese tipo de serpiente se desintegró cuando cayó, se solidificó, se convirtió como una estatua y se desfragmentó, se fragmentó en pedazos. Cuando cayó, y esa evidencia se la llevaron esas personas extrañas que llegaron y no dejaron que las personas fueran. No sé, quizás era algún ovni, dijeron que era una serpiente y todo eso. Y después se lo llevaron y quedó en misterio todo eso, pero las personas ahí cuentan todo eso. Y ahí también, desde la casa del sobrino de mi abuela, se puede observar un cerro, un cerrito que tiene... Se ve como un árbol de Navidad, como cuando le colocan las luces al árbol de Navidad, al contorno del árbol alrededor.
2: Sí.
1: Así se ve, es como un cono, ¿verdad? El cerro, un conito.
2: Uh-huh.
1: Y bien se ve alrededor de él un contorno así como de una callecita, como de una veredita. Yo le pregunté al sobrino de mi abuela, ¿y eso?
2: Sí.
1: ¿Cómo sucedió eso? Le digo yo, ¿quién hizo esa calle que está ahí? Eso no va a ningún lugar. Sí, me dijo, no, eso no lo hicieron las personas. Me dijo, eso lo hizo una serpiente. una serpiente que vieron las personas que estaba haciendo eso, porque aquí hay muchas serpientes gigantes. Me dijo, hay cosas aquí muy extrañas, me dice. Y es verdad, ahí ocurren muchas cosas, hay muchas historias. Y ese pueblo está sobre una laguna, ese pueblo, Yucuaiquín, está sobre una laguna. Y el centro de Yucuaiquín, la ciudad, está subiendo una gran calle hacia arriba, muy empinada, muy elevada, que hasta los autos hasta han tenido accidente. Hay muchas personas, en motociclistas y camioneros y automovilistas, han tenido muchos problemas porque ahí no suben autos de una sola tracción, solo de doble tracción.
4: Okay.
1: Entonces han tenido muchos accidentes las personas allí, porque el carro se regresa y tiene el accidente. Entonces allá, cuando uno sube en el auto, hasta allá lejos, en la cima de la montaña, está la ciudad de Yucuaiquín. Es otro mundo. Yo creí que todo era pueblito allí, pobre y todo eso. Sí. Pero es otro mundo ahí, una ciudad bien bonita, con jardines, tiendas, ferreterías, parques. Wow, dije yo cuando vi todo eso.
4: Claro.
1: Eso es moderno lo que van a construir. Entonces, esa es mi historia y espero contarles más historias. Y muchas gracias por su atención prestada. Que Dios los bendiga, que los llene de bendiciones y que los cuide. Y
4: gracias.
1: Muchas gracias y felicidades nuevamente, Jenna y Nacho, por su excelente programa, y espero que estemos en contacto. Y
4: gracias.
1: Muchas gracias.
5: Ok, amigo, muchas gracias a ti, al contrario, por platicarnos esta historia.
6: Buenas noches, podré mandar un saludo a mi mamá Bárbara Leiva Arellano de Durango. Todas las noches los escucha. Saludos a todos los amigos de Durango que están allá presentes. También aprovechamos para saludar a la estación 105.3 de FM, que nos están escuchando allá donde en verdad se siente el calor. Hoy una nota que ha estremecido es el de una mamá que adoraba lo oculto y es acusada de arrebatarle la vida a su pequeñito de 6 años con discapacidad porque ella pensaba que era malvado. Fíjate qué situación tan difícil, extrema. Se descubrieron restos sobre la desaparición de un pequeñito, Noel Rodríguez Álvarez, allá en Texas, porque la mamá hacía prácticas de ocultismo. Y según lo que ella consideraba como uno de sus hijos, que era este pequeñito Noel, tenía alguna discapacidad, ella consideraba que lo que en realidad tenía era que el mal estaba en su cuerpo. La madre de Noel, Cindy Rodríguez, de 41 años, pues fue atrapada después de algún tiempo, porque ella, cuando desapareció el niño, los vecinos refieren que desde un año antes ya no lo vieron. Ella decía que estaba en México con su papá. La realidad es que ella había cometido ahí un acto, ese sí, malvado con su hijo, y después se fue con su esposo actual, a la India, pero finalmente la atraparon. ¿Y hasta dónde puede llegar estas creencias, que en verdad sí son pensamientos implantados del mal, ¿no?
5: Sí, eso no puede provenir de ningún lugar bueno. O sea, definitivamente una mujer perturbada, yo no la puedo ver de otra forma, lo que le hace a su propio hijo por una idea loca que se le metió en la cabeza. Qué increíble, ¿eh? Pero sí, esto existe y lamentablemente pues no es ni la primera vez ni la última, creo yo, ojalá así fuera, pero sí sucede, Gina.
6: Lo bueno que pues ya van a hacer la justicia. Y hablando del tema de hoy, a lo largo del mundo, no solamente aquí en México, existen templos donde visitantes aseguran escuchar susurros, que pueden ver también figuras encapuchadas, sienten presencias que supuestamente no deberían estar ahí. Se le considera a una iglesia un lugar sagrado, pero hay iglesias marcadas por fenómenos paranormales, secretos ocultos, eventos inquietantes, que después de vivirlos, muchos creyentes ya se niegan nuevamente a entrar en esas iglesias por miedo y porque ya no tienen esa confianza de ir a ese lugar para orar, para sanar este momento difícil que estén pasando, cuando ahí sienten que habita alguien que no es positivo.
5: Sí, no, definitivamente positivo no lo es, y hay muchos lugares que son marcados por este tipo de situaciones medias extrañas. El osario de Sedlec, allá en República Checa, pues ahí cuelga un candelabro monumental que utiliza cada uno de los huesos que componen el esqueleto humano, al menos una vez. Esta pieza está rodeada por guirnaldas de cráneos que conectan esas bóvedas increíbles, además muy macabras.
6: Aquí también en la Ciudad de México, ¿no? Está la iglesia de San Andrés, una iglesia vinculada con leyendas de exorcismos y apariciones. Vecinos afirman que durante la madrugada pueden escucharse rezos. Obviamente a esa hora no hay nadie ahí, la iglesia está cerrada, pero se llegan a escuchar estos murmullos que parecen rezos aun cuando el templo está cerrado. Se dice que antiguamente se realizaban rituales de liberación espiritual en este lugar y algunas personas aseguran haber visto siluetas arrodilladas que desaparecen frente al altar. Así como esta, hay más iglesias, y vamos a una pausa y regresamos. 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
1: Esa selección fue la más maravillosa que ha habido.
2: En el deporte el resultado lo es todo. Sin embargo, en el fútbol pocas veces se encuentran excepciones. Ese fue el Brasil de 1982, con Zico, Sócrates y Falcao. Aquel equipo no solo jugaba, hacía que el fútbol se detuviera en el tiempo. Fue la máxima expresión del jogo bonito, lírico, ofensivo y revolucionario. Curiosamente, aquel equipo no ganó el Mundial.
1: Yo no sé si recuerdan otras selecciones que han ganado el Mundial como ese equipo.
2: La eliminación sufrida ante Italia fue una auténtica tragedia para todos. Aquel Brasil demostró que se puede perder el trofeo y aún así conquistar la historia.
1: Un libro es bueno, una película es buena, un equipo es bueno cuando pasan 20, 30, 40 años y aún hablan de él, ese equipo. Y de ese equipo aún hablan.
2: Brasil es el máximo ganador con 5 Copas del Mundo, pero el del 82 es por mucho la mejor selección de todos los tiempos.
3: Una vuelta al mundo.
4: Estambul, Turquía. Ubicada entre dos continentes, su cocina es un puente entre Oriente y Occidente. Los kebabs especializados, los meze variados y los dulces baklavas de pistacho son solo el comienzo. Sus bazares de especias ofrecen aromas que transportan a la época del Imperio Otomano. Es una gastronomía rica en matices, donde el té y el café acompañan cada charla social.
5: Con las mentiras se puede llegar muy lejos, pero lo que no se puede es volver. 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
7: Antes de irnos a la pausa, hablábamos de la iglesia de San Andrés, aquí en la Ciudad de México, y lo que se cuenta es que ahí, en esa iglesia, un sacerdote realizó un exorcismo que fue particularmente violento. Abandonó la iglesia, a la iglesia en medio de la noche, negándose a regresar. Una vez que hizo este exorcismo, el sacerdote jamás volvió a esta iglesia y se llevó, dicen, consigo un secreto inconfesable sobre lo que presenció en el altar, motivo por el cual jamás quiso regresar. Vaya, vámonos con más relatos. Buenas noches. ¿Cómo te llamas?
8: ¿Qué tal? Soy Enrique Robledo. ¿Cómo estás?
7: Ah, Enrique, ya conoció aquí de la mano peluda y qué bueno que te reportas nuevamente.
8: Pues es que me pasó algo hace 5 días que estoy tratando de comunicarme porque me pasó algo muy, muy, muy fuerte.
7: ¿Qué pasó?
8: Aquí donde yo vivo, en este estado hay muchos bosques muy bellos. Pues a mí me gusta mucho irme de campo. Bueno, pues entonces aquí no hay tanto aquellos parques donde tú vas y acampas y tienen tus lugares especiales y como, no, ahí tú vas al campo muy bonito y escoges el lugar, pero así como lo ves en las películas cuando le ponen el dron y se ve los pinos, bueno, así, bien tupido. Entonces encontramos un área muy bonita cerca de un lago que además era manantial precioso. Y decidimos que aquí íbamos a acampar. Esto fue hace 6 días, exactamente.
7: Sí.
8: Pues entonces, pues nos fuimos y chévere, había frío y bien bonito. Hicimos una fogata, comimos, todo bueno. Yo soy una persona que nunca dejo la lámpara prendida dentro de la caseta, de la casa de campaña.
7: Sí.
8: Porque entonces todo mundo ve que ahí hay luz, pero tú no ves qué pasa alrededor.
7: Uh-huh.
8: Pues yo nunca la dejo prendida.
7: Bien.
8: Era más o menos las 2:30, 3 de la mañana. Yo tenía un poquito de trabajo para dormirme, pero entonces yo reconozco cuando hay un armadillo, o cuando un venado, o cuando hay un oso. Las pisadas son diferentes.
7: Sí.
8: En esta ocasión era muy distinto, era como cuando haz de cuenta que hay un montón de hojas y tú vas arrastrando un pie.
7: Sí.
8: Y sigues moviendo y lo vas arrastrando, o sea, no había pasos sino se arrastraba. Entonces me dio un poco de miedo, pero no le dije nada a la persona que fue conmigo porque pues para que no cunde el pánico.
7: Sí, claro.
8: Entonces no me moví, ni hice ningún ruido ni nada. Pero entonces la cosa esa empezó a caminar en círculo alrededor de la casa, por fuera.
7: Sí.
8: Pude ver una silueta, porque estaba la luna llena. Se vio una silueta de un humano. No era un animal, pero arrastraba el pie. Y solo, como si tú, haz de cuenta, como que no te puedes pegar, como que arrastres un rastrillo. Las hojas, así se oía. No se oían pasos de una. Eso me dio más miedo. Entonces yo agarré la pistola, porque pues voy armado por cualquier cosa, ¿no? Algún animal salvaje, una cosa que nos ataque, ¿no? Porque yo vaya a matar animales, pero pues si me van a atacar, pues me tengo que defender. Bueno, entonces, cuando ya vi que estaba enfrente donde yo estaba, yo dije, va a sacar un cuchillo o algo va a pasar, pero no sabía exactamente dónde estábamos, porque la casa es una casa grande, o sea, para 15 personas solo éramos dos gatos en el lugar.
7: Sí.
8: Entonces, bueno, pues, de repente, cuando yo ya iba a decir algo para ver si corría o algo, empezar, ¿te acuerdas de las películas de esas de que se iban de campamento y les arañaban la casa de campaña?
7: Sí, de película de terror.
8: Bueno, pues eso mismo me hicieron. Eso mismito me hicieron. Entonces, lo que me hizo muy raro es que, bueno, si tú estás en el piso, pues ni modo que llegues al techo de la casa y arañes el techo. Uh-huh. Porque, vuelvo y te repito, es una casa grande. Sí. Alta. Entonces, arañaron el techo, no arañaron las paredes de la casa. Pues tú sabes, es de tela.
7: Sí.
8: Entonces, pues ahí sí como que me volví un poquito loco. Y empecé a disparar.
7: Ok.
8: Disparé alrededor de la casa. Está toda llena de huecos la casa. Y disparé en el techo.
7: Sí.
8: Bueno, entonces la persona que iba a cruzar se levantó pegando gritos.
7: Sí, pues ya se espanté.
8: Entonces imagínate, pero yo estaba muy asustado porque yo nunca, es más, no te voy a decir, ay sí, vi que clavó las uñas y no vi nada de eso, pero sí me estaban raspando la casa de campaña del techo. O sea, haz de cuenta como que estuviera colgado. Sí. Y estaban raspando la casa, así.
7: Sí.
8: Ni un animal tiene su comportamiento. Cuando ya después de que terminé de disparar con Pancho López, que se me acaban todas las balas, dije, bueno, pues ya la regué, ya todo el mundo sabe que estoy acá y ya todo el mundo sabe que estoy armado. Entonces abrí la casa. No había más que una huella. Era una línea en el piso que separaba en la casa y ahí desaparecía.
7: Imposible, porque ¿cómo iba a desaparecer? Tenía que seguir un recorrido.
8: O arrancar a correr, o volar, o, y se oirían los aletazos de las alas, algo. Acuérdense, yo hace muchos años que voy de campamento, y gracias a Dios yo sé reconocer cuando es un ave, cuando es un murciélago, cuando hay de repente algún águila nocturna, porque sí hay águilas nocturnas.
7: Sí.
8: Lo sé reconocer. Pero esto yo nunca lo había oído, jamás en la vida. Y había un olor
7: fétido.
8: Como no era fétido, como a humedad, como cuando abres una casa que está cerrada hace muchos años y de repente la abres y sientes ese olor a ti.
7: Oh, claro. Oye, pero asegúrate.
8: Rarísimo.
7: Que no era animal, porque tú viste la silueta humana.
8: Era humana, no era animal. No era animal. No, y tampoco te voy a decir que, ay, sí, y de pronto se materializó. No. Pero no era un animal.
7: Qué extraño. Ya estuvieron en vela toda la noche, ¿no?
8: Ay, en vela. No, yo no estuve en vela toda la noche. Yo empaqué todas mis cosas y me largué de ahí.
7: Ah, en ese momento se fueron.
8: En ese instante se acabaron las vacaciones.
7: Pues sí, ¿para qué arriesgarse?
8: Sí, y yo había escuchado que en estos bosques, pues, hay cosas raras. Porque a ciencias ciertas nadie se ha adentrado al centro del bosque, porque son kilómetros y kilómetros y kilómetros de bosque.
7: Sí.
8: Pero esto está muy raro, de verdad te lo digo, no tengo explicación. Yo siempre busco una explicación para algo, en esta ocasión no la tengo.
7: Pues sí, fue algo muy extraño. Y como tú dices, ¿para qué arriesgarse? Hubiera sido una aparición o alguien físico, aunque si hubiera sido físico, pues se hubieran visto las huellas seguir un camino.
8: Exactamente. Si hubiera sido algo con alas, pues hubiera oído los aletazos de las alas.
7: Y para nada.
8: Pero yo, para mí, cuando yo empecé a disparar, era seguro que yo le iba a dar algo.
7: Y no, eso yo ni siquiera...
8: Era seguro.
7: Un ruido.
8: No,
7: en ese momento.
8: No, yo estaba pendiente de un... ¡Ay! ¿Algún sonido de que está herido? No.
7: Nada.
8: Entonces, antes de empacar todo, porque les empecé a explicar a la persona y como que al principio no me creyó. Pero cuando ya empezamos a buscar a ver si habían huellas o había algo, y vio aquello, pues sí, ya me creyó un poquito más. Y a como a la media hora que ya estábamos empezando a empacar, porque, o sea, un camping no es nada más pones tu casita y ya, ¿no? Pues que si la nevera, la estufa, sí, el gas, la lámpara, Coleman, todo eso. Se oye un grito. O sea, no hay forma. Se oye un grito desgarrador.
7: Enrique, te voy a interrumpir aquí porque tenemos que hacer una pausa. Permíteme, nos despedimos de las estaciones en la República Mexicana, donde solamente nos transmiten una hora. Los esperamos en nuestra próxima emisión. Y en el resto de la República, del mundo entero, continuamos después de la pausa. Que descanses, que tengas excelente noche, que Dios te bendiga. Soy Gina Avilés.
9: Hasta luego, Gina. Yo también me despido. Soy Nacho Muñoz, agradecido con Dios y con ustedes, porque juntos escuchamos buenos testimonios. Que tengas la mejor de las noches, que descanses y, como decimos aquí, ¡cabod!
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1: El histórico defensa español Sergio Ramos, quien recientemente jugara para los Rayados de Monterrey, está muy cerca de comprar una participación mayoritaria en el Sevilla. Esto, por supuesto, de la mano del fondo de inversión 511 Capital. Esta operación valuaría al equipo en 460 millones de euros y estarían comprando el 60% de este. Y ojo, porque esto sucede al mismo tiempo en que Cristiano Ronaldo confirma una inversión en la empresa portuguesa LiveMood, misma que está detrás de proyectos de streaming sumamente exitosos como el de KCTV. Y es que aquí lo interesante en este tipo de inversiones de atletas de este calibre es que lo que menos importa es el capital, porque aparte siempre van de la mano de fondos de inversión que ponen la mayor parte del mismo. Aquí lo interesante es la legitimidad emocional que le dan al proyecto y la distribución o exposure que también le otorgan.
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3: Julieta Venegas se estrena como escritora. En Orteña, Memorias del Comienzo, la cantante describe sus primeros años, la vida en la frontera, las continuas mudanzas, su encuentro con la música a partir de la compra de un piano usado y las clases con la maestra Margarita. Venegas se presenta como una mujer inquieta, una artista en búsqueda constante, desde la formación de una banda, su mudanza a la Ciudad de México, sus primeros trabajos musicalizando proyectos teatrales, los encuentros con personas que marcaron su vida y trabajo, como el director Francisco Franco, el músico José Rangel o la productora y comunicadora Lynn Feinstein. Una historia que llega hasta la grabación de su primer álbum, el encuentro con la industria musical en el despegue de una carrera notable. Un texto que encantará seguramente a los seguidores de la tijuanense.
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4: El Danzis azul es un ave originaria de Panamá, Ecuador, Perú y Colombia. Mide en promedio 12 centímetros de longitud y pesa solo 13 gramos. El macho es de color azul turquesa con el lomo, alas y cola negra. La hembra es verde con la cabeza azul. Generalmente andan en pareja. Se alimenta de insectos, frutos y néctar de las flores.
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7: ¿Sabías tú que la timidez en la adolescencia es un rasgo de personalidad y es además completamente normal? En una etapa ruidosa, sociable y muy orientada a la amistad, los adolescentes tímidos pueden parecer diferentes a sus compañeros, pero la realidad es que no lo son. Suelen hablar menos, sí, observan más y reflexionan antes de actuar. No buscan ser el centro de atención, pero muchos destacan por su capacidad de escuchar, su creatividad y su manera profunda de percibir y comprender el mundo que los rodea. No todos los adolescentes brillan haciendo ruido. Algunos brillan más en silencio, construyendo vínculos auténticos y dejando huella a su manera. Reconocer y valorar estas cualidades de tus hijos fortalece su autoestima. 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
2: Google se llamó originalmente Backroof antes de cambiar su nombre al término matemático que representa un 1 seguido de ceros.

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2: Los bebés nacen con 300 huesos, pero de adultos solo tenemos 206 porque algunos se fusionan al crecer naturalmente.

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2: El récord mundial de aguantar la respiración es de 24 minutos y 3 segundos.

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1: Lo sabemos bien. Durante el embarazo es normal que nos preocupemos si de pronto no sentimos que nuestro bebé se mueve con la frecuencia que esperamos. Un pequeño truco de mamá es que muchas veces podemos comer algo dulce, como puede ser unos gajos de naranja, un yogur con miel o un pedacito de chocolate, ya que el aumento de glucosa puede estimular al bebé y motivarlo a moverse. Esto en verdad es muy, muy efectivo. Sin embargo, también te quiero decir que cada bebé tiene su propio patrón de actividad, por lo que es importante observar cambios significativos o prolongados en sus movimientos. Ante cualquier duda que tengas o señal de alerta, siempre, siempre consulta con tu médico para descartar complicaciones y para que también tú mantengas la tranquilidad. Así que consulta con tu médico. 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
2: Una de las canciones más reconocidas del post-grunge de los 90, Dissandro, lanzada en 1995, es una muestra del estilo musical.

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1: El histórico defensa español Sergio Ramos, quien recientemente jugara para los Rayados de Monterrey, está muy cerca de comprar una participación mayoritaria en el Sevilla. Esto, por supuesto, de la mano del fondo de inversión 511 Capital. Esta operación valuaría al equipo en 460 millones de euros y estarían comprando el 60% de este. Y ojo, porque esto sucede al mismo tiempo en que Cristiano Ronaldo confirma una inversión en la empresa portuguesa LiveMood, misma que está detrás de proyectos de streaming sumamente exitosos como el de Cassette TV. Y es que aquí lo interesante en este tipo de inversiones de atletas de este calibre es que lo que menos importa es el capital, porque aparte siempre van de la mano de fondos de inversión que ponen la mayor parte del mismo. Aquí lo interesante es la legitimidad emocional que le dan al proyecto y la distribución o exposure que también le otorgan.
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2: Golpetear algún objeto con los dedos puede significar impaciencia o arrepentimiento.

0: Amigo, ¿puedes creer que se cumplen 9 años?
1: ¿9 años de qué?
0: Ay, del grupo del WhatsApp del que nunca me salí.
2: No todos los aniversarios merecen celebrarse.
3: Algunos son solo una anécdota para el café.
2: Pero el nuestro se celebra.

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2: En pleno corazón de Zapopan, Jalisco, se erige la imponente Basílica de Zapopan. Esta joya arquitectónica fue construida en 1690 por frailes franciscanos en honor a la Virgen de la Inmaculada Concepción o Virgen de la Expectación, que actualmente se conoce como Virgen de Zapopan, cuya imagen de solo 34 centímetros de alto data desde el siglo XVI. Dos culturas resguardan el atrio de la basílica. Se trata de la figura de Fray Antonio de Segovia, quien donó la imagen de la Virgen de Zapopan, y del Papa Juan Pablo II, acompañado de un niño vestido de charro. Cada 12 de octubre, la Basílica de Zapopan alista la llegada de la Virgen de Zapopan, acompañado por millones de fieles que parten en peregrinación desde la Basílica de Guadalajara, tradición que se conoce como la romería y que fue declarada por la UNESCO como Patrimonio Cultural Inmaterial de la Humanidad.
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3: Esa selección fue la más maravillosa que ha habido.
4: En el deporte el resultado lo es todo. Sin embargo, en el fútbol pocas veces se encuentran excepciones. Ese fue el Brasil de 1982, con Zico, Sócrates y Falcao. Aquel equipo no solo jugaba, hacía que el fútbol se detuviera en el tiempo. Fue la máxima expresión del jogo bonito, lírico, ofensivo y revolucionario. Curiosamente, aquel equipo no ganó el Mundial.
3: Yo no sé si recuerdan otras selecciones que han ganado el Mundial como ese equipo.
4: La eliminación sufrida ante Italia fue una auténtica tragedia para todos. Aquel Brasil demostró que se puede perder el trofeo y aún así conquistar la historia.
3: Un libro es bueno, una película es buena, un equipo es bueno cuando pasan 20, 30, 40 años y aún hablan de él, ese equipo. Y de ese equipo aún hablan.
4: Brasil es el máximo ganador con 5 copas del mundo, pero el del 82 es por mucho la mejor selección de todos los tiempos.
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2: El monte Kilimanjaro, en el país de Tanzania, en África, es el pico más alto de todo el continente, con una elevación de 5.895 metros sobre el nivel del mar, lo cual lo convierte en la cuarta montaña más alta del mundo. El descubrimiento de este monte causó admiración debido a que vieron que estaba nevado, algo poco común en el continente africano. Y lo más impresionante fue que está formado por 3 volcanes inactivos. Fue declarado por la UNESCO como Patrimonio de la Humanidad en 1987.
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5: Las 5 de la mañana con 30 minutos. Gracias por estar con nosotros la mañana de este martes, en este martes 19 de mayo de este 2026. Qué gusto poder saludarle, darle la bienvenida a través de las frecuencias de Grupo Fórmula en la República Mexicana. Muchísimas gracias para quienes a través de todos los sistemas de Telefórmula nos permiten saludarle, decirle muy buenos días a todas y a todos. Muchísimas gracias. Nuestro canal de YouTube y nuestras plataformas digitales, bienvenidas y bienvenidos. Bueno, pues comenzamos con la información. Más que confirmado está. La Unidad de Inteligencia Financiera ordenó el bloqueo de cuentas bancarias de las personas señaladas por el gobierno de los Estados Unidos de tener presuntos vínculos con el crimen organizado, entre las que se encuentra, por supuesto, el exgobernador de Sinaloa, Rubén Rocha Moya, 3 de sus hijos y, pues, el aún senador por Morena, Enrique Insunza. Jenny Valencia, tienes esta información. Jenny, buenos días, adelante.
6: Hola, ¿qué tal, Manuel? Muy buenos días. La Unidad de Inteligencia Financiera de la Secretaría de Hacienda confirmó la incorporación de nuevas personas a la lista de personas bloqueadas con carácter estrictamente preventivo en respuesta a los reportes emitidos por instituciones del sistema financiero mexicano que derivaron de señalamientos realizados por autoridades de los Estados Unidos contra funcionarios y exfuncionarios de Sinaloa por presuntos vínculos con narcotráfico, tráfico de armas y operaciones relacionadas con los Chapitos. De acuerdo con el comunicado oficial, la Unidad de Inteligencia Financiera aclaró que los bancos mexicanos, al mantener relaciones de corresponsalía con entidades financieras de los Estados Unidos, emitieron alertamientos respecto de clientes considerados como personas políticamente expuestas, de tal forma que llevó a cabo la inmovilización preventiva, esto con el propósito de proteger la integridad del sistema financiero nacional. Entre las personas señaladas se encuentran el gobernador con licencia de Sinaloa, Rubén Rocha Moya, sus hijos Rubén, Ricardo y José de Jesús Rocha Ruiz, así como el senador de Morena, Enrique Insunza Casares. De igual forma fueron mencionados Gerardo Mérida Sánchez, el secretario de Seguridad Pública de Sinaloa, y Enrique Díaz Vega, exsecretario de Finanzas de Sinaloa. Ambos recientemente se entregaron a las autoridades norteamericanas. También en la lista se encuentran otros 7 funcionarios y exfuncionarios relacionados con el gobierno de Sinaloa. Aunque cabe destacar que la UIF precisó que estas medidas no constituyen una determinación definitiva ni implican la acreditación de responsabilidad alguna, sino acciones preventivas de carácter administrativo. Asimismo, precisó que las personas incluidas en la lista de personas bloqueadas cuentan con los medios de defensa y garantías previstos en la legislación aplicable, entre ellos el ejercicio de la garantía de audiencia, así como la posibilidad de hacer valer los recursos administrativos y jurisdiccionales que estimen procedentes. De tal forma, el gobierno de México confirma el congelamiento de cuentas de 10 personas ligadas con el gobierno de Sinaloa, mismas que fueron reclamadas por el gobierno de los Estados Unidos con la detención y extradición. Cabe destacar que 2 de ellos se entregaron de manera voluntaria la semana pasada. Manuel, es el reporte.
5: Es correcto, así es de la información. Muchas gracias, Jenny Valencia. Así es la información completita, así está en este sentido. Bueno, la audiencia en contra del general en retiro Gerardo Mérida Sánchez ante la Corte del Distrito Sur de Nueva York se va a llevar a cabo el próximo 1 de junio. El exsecretario de Seguridad Pública del Estado de Sinaloa ya tiene, por cierto, una abogada defensora. Héctor Bastida, el jefe de la redacción de Por la Mañana, tienes toda la información. Héctor, adelante, buen día.
7: Buenos días, Manuel. Te informo que será el lunes 1 de junio cuando se lleve a cabo la segunda audiencia en contra de Gerardo Mérida Sánchez, quien fuera secretario de Seguridad en el Estado de Sinaloa durante el gobierno de Rubén Rocha Moya. Como se informó el fin de semana pasado, Mérida Sánchez se entregó de manera voluntaria el lunes 11 de mayo en Arizona, Estados Unidos, de donde fue trasladado al Distrito Sur de Nueva York, donde se realizó la primera audiencia el pasado viernes, que duró apenas unos minutos para responder a 3 cargos relacionados con el tráfico de drogas y uso de armas, de los cuales se declaró inocente. Durante la primera audiencia, el general en retiro fue asistido por Sara Krizoff, quien es abogada para el despacho Cousin O'Connor, quien trabajó para la Fiscalía de Nueva York entre 2008 y el 2021. Mérida Sánchez aceptó seguir bajo arresto en el Centro de Detención Metropolitana en Brooklyn. Está previsto, Manuel, que la audiencia del próximo 1 de junio se lleve a cabo ante la juez de distrito, Catherine Porfaila, quien giró las órdenes de aprehensión en contra del exgobernador de Sinaloa, Rubén Rocha, y otros 9 de sus funcionarios. Sobre la entrega voluntaria de Enrique Díaz Vega, el exsecretario de Finanzas de Sinaloa, a las autoridades de los Estados Unidos, hasta el momento, la Corte de Nueva York no ha registrado su detención, ni siquiera aparece como interno en alguna cárcel administrada por el Buró Federal de Prisiones. Manuel, seguiremos informando. Muy buenos días.
5: Muchísimas gracias, Héctor Bastida. Muy buenos días. Bueno, no vamos a aceptar candidatos que tengan mala reputación. Deben ser intachables. Así lo aseguró Ariadna Montiel, la presidenta nacional de Morena, quien también afirmó que sus aliados del Partido Verde Ecologista y del Partido del Trabajo aceptaron esta condición. Además, Ariadna Montiel aclaró que hasta el momento ni el senador Enrique Sunza, ni el exalcalde de Mazatlán, Juan de Dios Díaz Gámez, han expresado su intención de ser candidatos al gobierno de Sinaloa. Sara Pablo, tienes este reporte. Sara, adelante, buenos días, Sara.
8: ¿Qué tal, Manuel? Muy buenos días. La presidenta de Morena, Ariadna Montiel, señaló que no le preocupa la información que el exsecretario de Seguridad Pública de Sinaloa, Gerardo Mérida, y el exsecretario de Administración Estatal, Enrique Díaz, pudieran proporcionar luego de entregarse a autoridades de Estados Unidos ante las acusaciones en su contra relacionadas con delitos de narcotráfico. Aclaró que ni el senador Enrique Insunza ni el alcalde con licencia de Culiacán, Juan de Dios Gámez Mendívil, ambos acusados de delitos de narcotráfico por Estados Unidos, han expresado su intención de buscar la candidatura de Morena al gobierno de Sinaloa. Sin embargo, aclaró que el partido no aceptará candidatos con mala reputación. Deben ser intachables. Aseguró que la coalición se va a blindar. Dejó en claro al presidente del Comité Ejecutivo Estatal de Morena en Sinaloa, Edgar Barraza, quien afirmó que no están descartados para participar en la encuesta, que no es de su competencia la definición de candidatos, sino de la Comisión Nacional de Elecciones de Morena y, en su caso, de la mesa de la coalición.
9: Vamos a esperar, pero lo que sí quiero reiterarles, en Morena no vamos a aceptar que en los gobiernos haya corrupción. No vamos a aceptar candidatos que tengan mala reputación. Nuestros candidatos deben ser intachables. Lo dije y lo reitero.
8: Y tras la manifestación en Chihuahua, la presidenta nacional de Morena informó que presentarán denuncias en materia electoral y ante la Fiscalía Anticorrupción en contra del gobierno de Chihuahua que encabeza María Eugenia Campos, debido a que envió grupos a intervenir en la movilización, incluso usando recursos públicos. Señaló que a pesar de la violencia y bloqueos carreteros que impedían la llegada de más personas, seguirán luchando.
9: Fuera también había gente dentro y fuera embosados.
8: En temas internos, Ariadna Montiel reiteró que en su partido aplicarán la regla antinepotismo en la elección del 27 y anunció que en los próximos días platicará con el senador de Zacatecas, Saúl Monreal, quien ha expresado su interés de buscar la candidatura al gobierno de la entidad. El reporte que tengo, muy buenos días.
5: Muchísimas gracias, Sara. Gracias, Sara Pablo. Bueno, muchísimas gracias y, como siempre, saludos, le decía yo al inicio del programa, a través de todas las estaciones que forman la cadena nacional de Grupo Fórmula, que en este momento nos permiten saludarle, nos permiten informarle. Específicamente para el caso de la señal de video, tenemos un problema que se generó técnicamente, por supuesto, a partir de las 4 de la mañana. Tenemos un problemita. Por eso, si usted ve algún corte de señal, ya vimos dos desde que empezó el programa, le pido una disculpa, le pido que tenga usted un poquito de paciencia, porque nuestros ingenieros están trabajando, están precisamente tratando de arreglar este problema de un sistema interno que tenemos acá, de un problema interno que tenemos acá en televisión, en la señal de televisión. Entonces, por eso tenemos ahí esos cortes de señal. Yo espero que sean los menos posibles y que usted nos permita estar informándole, ¿no? Que no le cambie, pues, ese es el asunto, que no le cambie. Bueno, seguimos con la información en relación, mire qué cosa más triste, ¿no? No aparecen estos cuatro hombres integrantes de una familia originaria del Estado de México. ¿Se acuerda que le informamos? Esto ocurrida mientras vacacionaban en Mazatlán, Sinaloa, el pasado 3 de febrero, jóvenes del Estado de México. Bueno, ayer el Gabinete de Seguridad reportó la detención de 22 personas, entre ellas vinculadas directamente con la desaparición. Y vaya usted a saber qué más de estos jóvenes. Felicitos Trujillo, te escuchamos con el reporte. Felicitos, adelante, buen día.
10: Manuel, con el gusto de saludarte, te informo que a casi tres meses de la desaparición de cuatro integrantes de una familia originaria del Estado de México, en hechos ocurridos en Mazatlán, autoridades federales informaron avances en las investigaciones, aunque hasta el momento las víctimas continúan sin ser localizadas. El Gabinete de Seguridad Federal dio a conocer que, derivado de trabajos de inteligencia, búsqueda y operativos desplegados en Sinaloa, han sido detenidas 22 personas presuntamente relacionadas con estos hechos. De ellas, 9 habrían participado directamente en la privación de la libertad de estas víctimas. La acción más reciente ocurrió el pasado 12 de mayo en Mazatlán, en donde fue detenido Jesús Valentín, identificado por las autoridades como la persona que habría proporcionado información sobre la familia y la ruta que seguían para que fueran interceptados por integrantes de una célula delictiva. Recordar que en estos hechos también fueron privadas de la libertad de dos mujeres, una de ellas menor de edad, quienes fueron puestas en libertad en la comunidad de Laval, al norte del puerto. Las autoridades señalaron que durante las investigaciones también se realizaron 7 cateos en inmuebles vinculados a un grupo criminal. Además, fueron asegurados 20 armas de fuego, entre ellas un fusil Barrett calibre 50, más de 3.000 dosis de drogas, 9 vehículos, dinero en efectivo, equipos de comunicación y material táctico. El caso pues ha generado bastante tensión, ¿no?, de que la familia del Estado de México fuera vista por última vez en Mazatlán en febrero pasado. A pesar de los operativos y detenciones realizadas, las autoridades reconocen que las investigaciones continúan y mantienen como prioridad la localización de las víctimas y el esclarecimiento total de los hechos. Es el reporte desde Sinaloa.
5: Muchas gracias, Felicitos. Gracias, Felicitos Trujillo. Bueno, son las 5:42. Vámonos contigo, Sofía Enríquez. ¿En qué vamos a andar en la música? Hola.
11: Hola, Manuel. Buen día. Hoy en la música nos acompañará Sam Smith.

Samuel Frederick Smith nació un día como hoy, 19 de mayo, pero de 1992 en Londres. Se crió en el pueblo de Grand Chishill y desde niño mostró habilidades para cantar. Incluso impresionó a sus padres cantando My Love Is Your Love de Whitney Houston y ellos lo animaron a seguir en la música, lo cual lo llevó a obras musicales y mudarse a Londres. En 2012 se publicó Latch, su colaboración con Disclosure, un éxito que le trajo su primer contrato, su primer sencillo Lay Me Down y su primer disco In The Lonely Hour. A lo largo de su carrera, Sam Smith ha publicado 4 discos de estudio, ha sido nominado 7 veces al Grammy y lo ha ganado 5. El 17 de agosto estará de visita en nuestro país.

0: Así que en su cumpleaños número 34, hoy escucharemos a Sam Smith. Gracias, Manuel. Que tengan buen día.
1: Muy bien, muchísimas gracias, Sofía Enríquez. En eso vamos a andar en la música. 5:44 p.m. Vámonos a la primera de deportes. Betsabe Rosales, hola.
2: Hola, Manuel, muy buenos días. Muy buenos días, amigos. Vamos con la información deportiva. Ya listos para la Copa Mundial. 22 días estamos ya prácticamente para el inicio de la actividad de la Copa Mundial de la FIFA. Y uno de los países que se clasificó, no por primera vez, pero sí segunda vez, y que vaya que tenía bastante tiempo sin participar, la selección de Haití. Que vaya cómo van a disfrutar esta Copa del Mundo. Vamos a ver esta pieza con la información justamente de la selección haitiana.
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2: La selección de Haití tendrá su segunda participación en una Copa del Mundo tras 52 años de ausencia. Fue en Alemania 74 cuando el combinado caribeño tuvo su única participación con sus 3 juegos perdidos. En 2026, el seleccionador Sebastián Migne ha conformado un grupo con experiencia en Europa, fortaleciéndose con jugadores de origen francés con ascendencia haitiana. Entre sus figuras están Jean-Rick Nabelegard, mediocampista del Wolverhampton, Franz Dipierrot, centrocampista de la AEK de Atenas, y su histórico todavía activo Daken Snase. Consiguieron su clasificación tras finalizar en el primer lugar del grupo C de las eliminatorias de CONCACAF, dejando fuera a Costa Rica y Honduras.
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2: Recordemos que además con la ampliación de las plazas de la zona de México, Estados Unidos y Canadá, se suponía que iba a ser la clasificación más sencilla para Costa Rica, y Haití le termina quitando justamente la posición en la clasificación. Costa Rica, que estaba dirigida por Miguel Herrera, queda fuera y Haití es el que consigue clasificarse. Y también recordar que sus partidos en esta eliminatoria de CONCACAF no los pudieron realizar precisamente en Haití por pues la situación sociopolítica que hay en el país. Sus partidos fueron en cancha neutral, específicamente en Curazao, así que bueno, va a ser una buena noticia, al menos para desviar un poco la atención para la gente de Haití, que puedan disfrutar un poquito con su selección en esta Copa del Mundo. Y vaya grupo complicado que le tocó, pero van a estar de regreso en una Copa del Mundo. También la selección mexicana, bueno, se mantiene en este microciclo de Javier Aguirre, ya con Memo Ochoa, uno de los que esperábamos que hablara precisamente a su incorporación con el combinado azteca. Estuvo ahí mi compañero Alberto Campos, quien pudo hablar precisamente con Memo Ochoa y con Israel Reyes. Recordemos, Israel Reyes en estos pasados días fue a Italia a estar finiquitando por ahí un fichaje que podría darse después de la Copa del Mundo, y habló también precisamente sobre esta posibilidad de llegar al fútbol de Italia.
4: Un gusto saludarles desde el Centro de Alto Rendimiento, donde sigue concentrando la selección mexicana de fútbol de cara a lo que será su primer compromiso previo a la Copa del Mundo el próximo 22 de mayo en el Estadio Cuauhtémoc ante la selección de Ghana, y que justamente en la prelista salió Guillermo Ochoa, un portero de toda la experiencia con Javier Aguirre. Vamos a escuchar lo que ha comentado el mismo Ochoa.
5: Cada etapa es distinta, cada etapa es diferente. Conforme a la edad lo vas viviendo de una manera distinta, en forma de intensidad, ¿no? A forma de controlarlo. Pero internamente yo creo que con la misma ilusión. No porque haya jugado vaya a significar que Javier, que el míster decida que por eso me tiene que poner. Para nada. Esto me lo tengo que ganar durante todo este tiempo. De repente lo que se dice o lo que se platica ha sido más por quién debe jugar, pero porque están bien, ¿no? Entonces no he visto algún problema. Los chicos, obviamente, quizá alguno que otro con más o menos experiencia, por las circunstancias, por lo que pasó, que no se tuvo eliminatorias, la lesión desafortunada de Malagón. Pero bueno, creo que los chicos han estado trabajando bien.
4: Así también Israel Reyes habló sobre esta concentración que está teniendo el equipo mexicano.
6: Hay que estar aquí adentro para poder hablar de ese tipo de cosas, porque se puede decir que de repente que es mucho tiempo, que no sé, que los jugadores están encerrados, pero nosotros creo que nos está ayudando bastante a conocernos más, conocer al compañero que tienes al lado, porque prácticamente años anteriores ves a tu compañero de Europa, ves a tu compañero del otro club en 3-4 ocasiones solamente, y vale la pena. Al final son sacrificios, son momentos que tienes que estar cumpliendo con tus compañeros y con el cuerpo técnico, pero que lo vemos a futuro, que vemos que va a ser algo que va a valer la pena y que nos va a ayudar a cosas mucho mejores también más adelante. Italia es una liga muy, muy, muy, muy competitiva, muy física. Es algo que también de alguna forma me haría mejorar en eso. Son tantas cosas que yo estoy trabajando, que estoy confiando en lo que sea mejor para mi carrera. Claro que estoy preparándome para lo que es el mundial, que es mi meta inmediata con los muchachos, y lo que pase después, pues al final pasará.
7: Informó para la Fórmula ES, Alberto Campos.
2: Gracias por la información, Israel Reyes, que específicamente el interés que se maneja es con el equipo de la Roma en Italia, así que veremos si termina siendo exitoso este fichaje después de la Copa del Mundo. Y desde luego la pregunta del millón: ¿Memo Ochoa va a ser titular o no? Recordamos que va a ser o puede ser el único jugador con 6 Copas del Mundo al lado de Lionel Messi y de Cristiano Ronaldo, así que bueno, grandes nombres en esta cifra, y podría estar ahí el mexicano Memo Ochoa. Veremos si termina por consolidar algún partido como titular. Pinta para que así sea, pero está la duda si se lo van a dar o no. Así que bueno, ustedes compártanos si cree que va a estar precisamente en este 11 titular de Javier Aguirre. Yo creo que va a estar en la inauguración, pero bueno, esperemos qué es lo que termina decidiendo el Vasco. Mencionar que en esta convocatoria ya arribó también Edson Álvarez del Fenerbahce. Ha tenido días complicados en Turquía. El mexicano ya reportó con la selección, ya está en el CAR. Reportó también Jorge Sánchez y Mateo Chávez. Jorge Sánchez, que bueno, milita en Grecia, y Mateo Chávez, que está en el AZ Alkmaar. A través de un comunicado, la selección mexicana compartió el siguiente mensaje: se integran a la concentración en el centro de alto rendimiento. Los tres jugadores se suman a los trabajos para los últimos 3 partidos de preparación y la Copa Mundial de la FIFA. La incorporación del resto de los jugadores convocados será informada en su momento. Así que bueno, y la información de la selección en cuanto a los seleccionados, muchos de los que militan en Europa evidentemente no reciben el permiso para poder estar en estos partidos amistosos, no es fecha FIFA, y entre ellos también Germán Berterame, quien milita en la MLS en el Inter de Miami junto a Lionel Messi, tampoco recibe el permiso, pero está al tanto evidentemente de su convocatoria, está en esa lista. La gran duda también es por ahí si se decanta Javier Aguirre por Santi Jiménez o por Berterame, y bueno, él habló también en estos días en esta concentración que tiene con el Inter de Miami en la MLS sobre cómo ha vivido a lo lejos esta convocatoria del Vasco Aguirre. Vamos a escuchar a Germán Berterame.
8: Bueno, la verdad que todavía me siento con mucha confianza, con muchas ganas de estar y contento por estar en la prelista. La verdad que sigo trabajando para poder llegar a estar en la lista final, así que seguiremos sumando, seguiremos trabajando. No he podido hablar, pero bueno, sé que están concentrados y ya se vienen partidos amistosos, que están obviamente, me imagino, disfrutando de cada entrenamiento, así que nada, les deseo muchísima suerte de estos partidos. Bueno, trato de mantener esa calma, de mantener, de seguir trabajando, de seguir haciéndolo acá en el Inter, de seguir trabajando hasta el último partido, después ya se verá el enfoque en la selección, y bueno, si Dios quiere estoy en la lista final.
2: Así que bueno, Germán Berterame confiado de recibir este llamado final, de poder colarse en esta lista definitiva. El tema también con Santi Jiménez es que parece o da la impresión que ninguno de los dos jugadores es como muy del agrado, ¿no?, de Javier Aguirre en su sistema de juego. Veremos si se decanta por uno de los dos. Creemos que alguno de ellos dos sí va a ir, simplemente por la experiencia internacional, digamos, de estar en Miami y también en el Inter de Miami y en el Milán. Así que veremos si se canta por ellos, o en una de esas también se sube el memote. Creemos que podría ser entre Santi Jiménez y Berterame, así que bueno, esperemos qué es lo que termina pasando. La MLS, que por cierto, bueno, pues va a estar haciendo su pausa la próxima semana, su última jornada antes de esta extensa pausa por la Copa del Mundo, y reanudan hasta después las actividades como todo el fútbol del mundo. También mencionar que en el básquetbol de la NBA, bueno, pues ya se decantaron por Shai Gilgeous-Alexander, el basquetbolista canadiense, que suman por segundo año con consecutivo el título de MVP, jugador más valioso de la temporada. El base del City Thunder de Oklahoma repite precisamente este premio y se une como el 14th jugador que lo consigue de manera consecutiva. Se une a figuras recientes como Stephen Curry, como Giannis Antetokounmpo y Nikola Jokic, y supera en esta votación precisamente a Jokic y a Víctor Wembanyama, que está encendido con los Spurs de San Antonio. Así que una motivación extra. Lástima que justamente en el arranque de las finales de conferencia, en la conferencia del oeste, el Thunder termina cayendo, y vaya partido ayer contra los Spurs de San Antonio. Mencionan que es posiblemente el mejor partido de la temporada. Se fueron dos veces a tiempos extras y finalmente San Antonio se queda con la victoria, 122 puntos a 115 de visita en el Paycom Center en Oklahoma. Así que se pone adelante en la serie, valiosísima victoria, donde pues Víctor Wembanyama, justamente el francés, fue la estrella de la noche, 41 puntos, nada más, 24 rebotes, y sella entonces esta gran victoria para los Spurs de San Antonio. Que ojo, porque el Thunder llevaba 16 victorias seguidas, parecía que era el favorito en esta serie, y llegó San Antonio y le arrebató esta victoria. Así que bueno, y continúa la actividad con el otro juego en la final del este, 6 de la tarde, los Knicks de Nueva York contra los Cavaliers de Cleveland desde el Madison Square Garden, Manuel. Y mencionar que Max Verstappen participó este fin de semana, por cierto, en las 24 horas en Nürburgring, dominó gran parte de esta demandante carrera, la primera vez que la corría, y la pierde, Manuel, a 3 horas del final por problemas en el vehículo. Tuvo que abandonar y ni siquiera pudieron terminar la carrera.
1: Qué cosa. Pues muchísimas gracias, Chabé.
2: Muchas gracias, muy buenos días.
1: La primera de deportes con Betsabe Rosales. Son las 5:56 en esta mañana de martes 19 de mayo de este 2026. Hacemos una pausa y regresamos para escuchar las voces de quienes han hecho la noticia en las últimas horas. Volvemos.

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2: Las 6 de la mañana, gracias por estar con nosotros en esta mañana de martes 19 de mayo de este 2026. Qué gusto poder reiterar el saludo que le hicimos a las 5:30 de la mañana a través de las frecuencias de Grupo Fórmula en la República Mexicana. Por supuesto, a través de todos los sistemas que en Telefórmula nos permiten saludarle. Muchísimas gracias. Muy buenos días a todas y a todos. Nuestro canal de YouTube, nuestras plataformas digitales. Muchas gracias también por todos los comentarios. Se ve que este problema que tenemos también y que le reportaba yo hace un rato a la audiencia de Grupo Fórmula en materia de técnica, tenemos un problema de router, ¿no? En fin, así me lo han reportado, no nos permite tener, por ejemplo, aquí las pantallas que normalmente están transmitiendo la imagen que nos acompaña a las notas todo el tiempo, por eso las han apagado. Tenemos problemas también, lo que nos dicen es tenemos problemas severos en nuestra plataforma digital, en nuestra aplicación. Bueno, pues una disculpa, el equipo de Grupo Fórmula está trabajando técnicamente para todo esto. Bueno, vamos a comenzar a escuchar las voces de quienes han hecho la noticia en las últimas horas. No vemos ningún riesgo en lo que pudieran declarar en los Estados Unidos los exsecretarios de Seguridad Pública de Sinaloa, Gerardo Mérida, el general Gerardo Mérida, general en retiro, ni el exsecretario de Finanzas de Sinaloa, Enrique Díaz. Así lo aseguró la presidenta Claudia Sheinbaum durante la conferencia de prensa de ayer en Palacio Nacional.
3: Ningún riesgo, ninguno. Fue una decisión de ellos entregarse y no hay ningún riesgo, ninguno.
4: Yo le quiero preguntar si usted no ve riesgo de que Morena sea declarado como una organización terrorista por los presuntos vínculos que tiene con los cárteles en México.
3: No, ningún riesgo. Miren, es interesante e importante hablar de lo que está pasando. Y decirlo muy claramente. ¿Qué cambió en México en el 2018? Llegó un gobierno que impulsó un nuevo modelo económico. Un gobierno que no gobierna con los intereses económicos. Bueno, que gobernamos para todos.
2: Aquí somos libres y la gente vota en las urnas. Fue la respuesta de la gobernadora de Chihuahua, Maru Campos, cuando los reporteros le preguntaron su opinión sobre la propuesta de Morena de solicitar juicio político en su contra.
5: Y eso del juicio político de la respuesta de la
6: ciudad. Decía, pues es que Chihuahua, hay que conocer Chihuahua. Chihuahua es una tierra de ciudadanos, de personas, de seres humanos, libres, soberanos, que votan en las urnas de manera libre, pues en general son libres. Entonces, pues eso no funciona, hay que conocer a Chihuahua.
5: Y sobre la colecta de firmas, ¿qué vayan a hacer? ¡Trampa!
2: Bueno, sobre las investigaciones por la presunta participación de agentes de la CIA de los Estados Unidos durante el desmantelamiento del narcolaboratorio en el municipio de Morelos, en Chihuahua, ayer el fiscal especial en investigación de asuntos relevantes, Ulises Lara, difundió un segundo video mensaje de este caso en el que solo agregó que los elementos de la Secretaría de la Defensa Nacional o elementos de la Secretaría de Defensa Nacional, Fiscalía de Chihuahua, ya fueron citados a declarar.
7: Además de personal de Fiscalía General del Estado, fueron entrevistados elementos de la defensa que aparentemente habrían participado en funciones de seguridad perimetral posterior al hallazgo.
2: Y fue sustancialmente lo que salió a informar ayer el fiscal, salvo que se nos haya ido algún detalle, cosas que ya más o menos hemos seguido en la dinámica de la información, de la discursiva de la Fiscalía de la República. Por lo pronto vamos a hacer una pausa, estamos por la mañana, seguimos escuchando las voces de quienes han hecho la noticia en las últimas horas luego del corte, volvemos.
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14: Unitri Robotics presentó el primer robot mecha tripulado del mundo, inspirado en los Transformers, listo para producción en serie con un precio menor entre 80 y 95% que el de propuestas occidentales. El GN01 es un robot tripulado de media tonelada que puede ser operado por una persona desde su interior, catalogado por la empresa como un vehículo civil que tendrá un costo inicial de $650,000. De acuerdo con un video presentado por la empresa china, el GN01 puede ser utilizado para derribar un muro de bloques de hormigón y es capaz de cambiar entre formas bípedas y cuadrúpedas, así como de dar una voltereta apoyado en sus cuatro patas. Es el primer robot con el que los populares mecha pasan del mundo del anime y el manga a la realidad. Son gigantes, blindados y controlados por humanos. Con el GD-01, las empresas de robótica chinas ganan terreno garantizando su fabricación en masa con costos de producción más bajos. Informó Aide Rivera. 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
15: Territorio Animal.
16: El camaleón es un reptil conocido por su capacidad para cambiar de color. Vive principalmente en África, Madagascar y algunas regiones de Asia. Este cambio no solo sirve para camuflarse, sino también para expresar emociones y regular su temperatura corporal. Posee ojos que se mueven de forma independiente, lo que le permite observar diferentes direcciones al mismo tiempo. Su lengua es larga, pegajosa y muy rápida, ideal para atrapar insectos. El camaleón suele vivir en árboles y arbustos, donde se mueve lentamente para evitar ser detectado. Aunque parece frágil, está perfectamente adaptado a su entorno. La destrucción de su hábitat amenaza a muchas especies de camaleones.
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2: Seguimos escuchando las voces de quienes han hecho la noticia en las últimas horas. Es el senador y quien fuera presidente nacional del PAN, Marco Cortés, quien recordó que anteriormente él ya había alertado sobre presuntos vínculos entre líderes del partido Morena, como Mario Delgado, y el crimen organizado. Vamos a escuchar a Marco Cortés.
20: Entonces, líder de Morena, estaba financiado por el cártel del Huachicol. Hay fotografías con los líderes de este grupo. En el caso concreto de Tamaulipas, viajaba en su avión de los hermanos Carmona. Sus candidatos traían vehículos de la empresa de los hermanos Carmona y financiaron la campaña de Tamaulipas, de Michoacán, de Sinaloa, de Nayarit, de Baja California Sur, al menos que tengamos conocimiento.
2: Bueno, a Morena ya se le hizo bolas el engrudo para la fecha de la elección del Poder Judicial. Así lo dijo el coordinador del PRI en el Senado, Manuel Añorme, a través de un videomensaje.
21: Pues aquí estamos el lunes temprano, inauguramos ya un importante foro en el Senado de la República y por supuesto preparándonos para dar un gran debate con la iniciativa que manda la presidenta sobre cambiar la fecha del 27 al 28 en materia, por supuesto, del Poder Judicial. Y esto, déjenme decirles, que es el reflejo de que se les hizo bolas al engrudo. Simple y sencillamente, hacen algunas reformas, obviamente para seguir maquillando el apoderamiento del Poder Judicial, y además, no solamente el apoderamiento del Poder Judicial, desaparecieron la carrera judicial, pero en esta iniciativa no terminan con los acordeones.
2: La presidenta de la Cámara de Diputados, Kenia López Rabadán, dijo que están a la espera de que la presidenta Claudia Sheinbaum envíe su propuesta para aplazar del año 2027 al 2028 la elección del Poder Judicial.
1: En la espera, digamos, del documento, evidentemente hoy, para ilustrar al auditorio, también podría ser el martes, el miércoles o incluso hasta el jueves. Segundo, se tiene que recibir en la comisión permanente porque se debe dar cuenta a la Cámara de Origen. Incluso la Cámara de Origen debe ser pedida en el oficio en el que se remita la iniciativa. En estricto sentido, pues el Ejecutivo Federal decidirá, porque es el proponente que está facultado para proponer una iniciativa, si quiere que se vaya a la Cámara de Senadores y Diputados. La inferencia.
2: Bueno, en Michoacán, integrantes del crimen organizado se enfrentaron ayer a balazos en la zona limítrofe de los estados de Tangancícuaro, Charapán, Tangamandapio y Los Reyes, donde incendiaron dos autos de carga. Vamos a escuchar a los pobladores huyendo en busca de refugio.
4: Vámonos, vámonos, güey. Vámonos, no llego. ¡Vénganse, vamos a recoger las cosas! ¡Vámonos! ¡Vámonos! ¡Vámonos, retirados! ¡Vámonos!
2: Bueno, ayer circuló en redes sociales un video del senador de Morena y aspirante al gobierno de Zacatecas, Saúl Monreal, en el que aparece con un grupo de músicos con quienes interpreta el tema Agujetas de color de rosa. El problema fue que el guitarrista que lo acompañaba aparece con una playera de la suástica nazi, lo que generó críticas, por supuesto. El menor de los Monreal tuvo que admitir que ni él ni su equipo había notado la falta de respeto que representa ese símbolo. ¿Qué le digo? Vamos a escuchar al señor Monreal.

0: también minimizar y que hubo una omisión de nuestra parte al no advertirlo en ese momento. A las personas que pudieran sentirse ofendidas, quiero decirles que con sinceridad, que nunca fue mi intención agraviar a nadie. Lamento que esta situación se haya polemizado, porque ese nunca fue el propósito de este espacio, que siempre ha buscado generar convivencia, cercanía con la gente. Precisamente por ello, he pedido a mi equipo poner mayor atención a cualquier símbolo, mensaje o elemento que pudiera prestarse a malas interpretaciones.
1: Bueno, circula en redes sociales un video donde un sujeto amenaza de muerte a una trabajadora en la unidad de medicina familiar número 7 del Instituto Mexicano del Seguro Social en San Luis Potosí. Vamos a escuchar.
2: ¡Te mates a la gente!
3: ¡Cálmese, señor!
2: ¡Próxima vez que venga a mi esposa, si la trates mal! ¡Vete en un pinche bolsa de basura y te mato, pendeja, eh!
3: ¡Dios mío!
2: ¡Te mates a la gente! ¡Pinche neta! ¡Próxima vez que venga a mi esposa, si la trates mal! ¡Vete en un pinche bolsa de basura y te mato, pendeja, eh!
1: ¡Qué cosa! Esto es en San Luis Potosí, queda perfectamente registrado y queda ahí pues grabado, ¿no? Para cualquier cosa que suceda por la seguridad de las personas que trabajan precisamente en esta clínica, allá en San Luis Potosí. Vamos a escuchar a la profesora e investigadora de la Universidad Autónoma Metropolitana Campus Xochimilco, Violeta Núñez Rodríguez, quien forma parte de los 7 mexicanos que viajaban en la flotilla Global Sumut rumbo a la frontera de Gaza. La profesora denuncia haber sido secuestrada por las fuerzas israelíes.
4: Mi nombre es Violeta Núñez. Soy profesora y periodista. Si estás viendo esto, las fuerzas de ocupación israelíes me han secuestrado en aguas internacionales. Soy parte de una misión civil no violenta navegando para romper el asedio ilegal, entregar ayuda y solidarizarme con el pueblo de Gaza. Mi secuestro muestra, una vez más, hasta dónde llegan el régimen israelí y sus patrocinadores para continuar con su asedio y genocidio. El mundo debe levantarse. Presiona a la presidenta Claudia Sheinbaum para que se posicione del lado de la justicia y la humanidad, así como garantizar mi regreso a casa. Detén la maquinaria de guerra. Palestina libre.
1: Pues ahí vamos otra vez, a la misma circunstancia. Se acuerda que hace no mucho pasamos por lo mismo, también esta detención allá de esta flotilla Global Sumut y aseguramiento por parte de las fuerzas israelíes de personas que van en esta ayuda humanitaria rumbo a Gaza, Palestina, pues, en fin. Bueno, vamos a ver cómo se resuelve en esta ocasión. Bueno, además de la visita del rey Felipe VI a Guadalajara, sigue confirmada la asistencia del presidente de Sudáfrica al partido inaugural del Mundial el 11 de junio. Así lo aseguró Gabriela Cuevas, la coordinadora de los trabajos del gobierno federal para el Mundial, en entrevista con Ciro Gómez Leiva aquí en Grupo Fórmula.
5: No he recibido como tal un correo electrónico como normalmente recibimos la información de la Cancillería, pero sí me confirmaron esta información.
6: Ya eso, bueno, aquí la dan como completamente confirmada.
5: Y sí, bueno, también varios medios aquí en México, y también vi tu nota hace ratito, ya, entonces también. sí lo tenemos confirmado, pero insisto, normalmente recibo un correo electrónico por parte de la Secretaría de Relaciones Exteriores, que seguramente llegará durante el día, pero sí tenemos confirmada esta información.
6: Bueno, tú nos dijiste aquí en algún momento de abril que también vendría el presidente de Sudáfrica. Nosotros quisimos confirmar esa información tanto con la Secretaría de Relaciones Exteriores, no hemos tenido respuesta, con la Embajada de Sudáfrica no hemos tenido respuesta, y el jueves, creo que fue el jueves, la presidenta Sheinbaum dijo, pregúntenle a Gabriela Cuevas, y pues estamos con Gabriela Cuevas y te preguntamos, ¿sabes?
5: Así hicimos
6: del presidente Sudáfrica.
5: Hicimos también nuestra tarea.
6: Que te preguntáramos.
5: Escucho las conferencias del pueblo de nuestra presidenta, claro que escuché la instrucción, pero pues sí somos muy responsables con la información, Ciro, así que hicimos una nueva validación con la Secretaría de Relaciones Exteriores, y en efecto sí sigue confirmada la visita del presidente de Sudáfrica para el partido inaugural el México-Sudáfrica del 11 de junio.
1: Información actualizada entonces por parte de Gabriela Cuevas. Bueno, les reitero que tenemos problemas técnicos esta mañana, entonces tenemos mensajes diversos, problemas en nuestra aplicación, problemas en nuestra señal de video, problemas en radio, ¿no? Fíjese que en radio afortunadamente tenemos una señal limpia a través de las frecuencias de Grupo Fórmula en el país donde le estamos saludando. El problema es de video, entonces probablemente en algunos sistemas nos dicen que en Easy nos ven. ¿No? ¿Nos ven bien? Bueno, pues qué bueno. Tenemos un problema, me parece, en Samsung, de acuerdo con lo que nos han estado reportando. Pero si usted nos sigue por Telefórmula, por grupofórmula.com.mx, por ahí puede usted ver la señal de televisión. Es decir, está trabajando el equipo de Fórmula por esto. Bueno, 6 de la mañana con 18 minutos. Sofía Enríquez, ¿en qué andamos en la música? Hola.
7: Hola, Manuel. Hoy estamos escuchando a Sam Smith porque está cumpliendo 34 años.

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3: Una vuelta al mundo.
4: La provincia canadiense de Quebec es considerada como un pedacito de la vieja Europa. Su idioma oficial es el francés. Fue fundada por el explorador francés Samuel de Champlain. Su histórico hotel Château Frontenac es uno de los más fotografiados del mundo. Otro de sus emblemáticos edificios es su Catedral de Notre Dame, que fue la primera iglesia en Quebec en ser elevada a rango de basílica menor y una de las más antiguas de América. En el centro de la ciudad de Quebec se encuentra la Citadel, una fortaleza que sirvió de protección por siglos.
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11: Todo lo que nos dice, sus comentarios en este momento ya sobre el tema de cómo estamos teniendo algunos inconvenientes, sobre todo en la señal de televisión, pues muchísimas gracias por todo lo que nos dice. Pues paciencia, nada más le pedimos un poquito de paciencia. Están trabajando nuestros ingenieros, le digo, problema que se generó aproximadamente a las 4 de la mañana, entonces hay una desconexión, me lo explican como una desconexión entre lo que generan los estudios y la central que envía la señal de video, sobre todo el tema de video. Pues al aire, a las diversas sistemas de cableras, por ejemplo, ¿no? Tenemos por ahí ese problema. Bueno, le presentábamos hace unos minutos este video, el que circula en redes sociales, donde un sujeto amenaza de muerte a una trabajadora de la unidad de medicina familiar número 7, este que estamos viendo ahora del Instituto Mexicano de Seguro Social, un señor que pierde pues, total cordura. Afortunadamente, y le decíamos, ojalá quede resguardada la seguridad de esta trabajadora. Nos envía el Seguro Social, muchas gracias al Seguro Social, este comunicado que dice que el instituto condena cualquier acto de violencia, por supuesto que se condena, o agresión que atente contra la integridad, dignidad, seguridad de las y los trabajadores, así como de la población usuaria. Derivado de un incidente registrado en esta unidad de medicina familiar número 7 ahí en San Luis Potosí, se activaron de manera inmediata los protocolos institucionales de atención y seguridad para salvaguardar a la trabajadora involucrada. La trabajadora recibe acompañamiento y orientación por parte de las áreas correspondientes. El IMSS en San Luis Potosí refrenda su compromiso de mantener espacios seguros y de respeto para su personal y derechohabiencia. Bueno, pues qué bueno y muchísimas gracias al Seguro Social por estar atentos a lo que aquí transmitimos. Muchas gracias y qué bueno que se le dé protección, seguridad, acompañamiento a esta trabajadora y qué bueno que queden registrados estos hechos pues excesivos, groseros. Bueno, en otra información, elementos de la Secretaría de Marina realizaron el sexto aseguramiento consecutivo de droga en alta mar y detuvieron a 5 personas durante un operativo en costas de Chiapas. A través de las redes sociales, el Gabinete de Seguridad informó el aseguramiento de 50 bultos con 1.5 toneladas de cocaína y una embarcación, con lo que representa un golpe a la economía del narcotráfico estimado en 612 millones de pesos. Bueno, la presidenta Sheinbaum anunció que va a enviar al Congreso, le decíamos un poquito más temprano, una reforma de modificación para recorrer la elección del Poder Judicial del año 2027 al 2028. Durante la conferencia de prensa de Palacio Nacional ayer, la presidenta dijo que la intención de aplazar la elección judicial es para que no se empate con el proceso electoral del año que viene. La

0: Modificación generó reacciones entre la oposición. Vania Pasarán, nuestra compañera de Grupo Fórmula, aquí en Por la Mañana. Te escuchamos, Vania, con el reporte. Adelante, buenos días.
1: Buen día, Manuel. Ayer durante la mañanera, la consejera jurídica de la presidencia, Luis Alcalde, anunció que se presentará una iniciativa de reforma para aplazar hasta 2028 la elección judicial prevista en 2027. Tras este anuncio, las reacciones de la oposición no se hicieron esperar. A través de un boletín, la dirigencia nacional del Partido Acción Nacional señaló que aunque se modifique la fecha de la elección, persisten los riesgos de movilización partidista, operación política con acordeones, promoción gubernamental e intervención electoral. En este sentido, el coordinador de los diputados federales del PAN, Elías Lisha, puntualizó que la modificación de los comités técnicos no garantiza la autonomía ni la independencia de las candidaturas. Por su parte, el coordinador de los senadores del PRI, Manuel Añorbe, compartió en sus redes sociales un video en el que afirmó, y cito, "se les hizo bolas el engrudo, hacen reformas, pero no terminan con los acordeones". Escuchemos.
2: Pues aquí estamos el lunes temprano, inauguramos ya un importante foro del Senado de la República, y por supuesto preparándonos para dar un gran debate con la iniciativa que manda la presidenta sobre cambiar la fecha del 27 al 28 en materia, por supuesto, del Poder Judicial. Y esto, déjenme decirles, que es el reflejo de que se les hizo bolas al engrudo. Simple y sencillamente hacen algunas reformas, obviamente, para seguir maquillando el apoderamiento del Poder Judicial.
1: Manuel, estaremos pendientes a la información que se genere esta semana en la Comisión Permanente del Congreso de la Unión rumbo a la convocatoria para el periodo extraordinario en la Cámara de Diputados que, de acuerdo con el presidente de la JUCOPO, Ricardo Monreal, se discutirá la próxima semana. Que tengas
0: muy
1: buen
0: día. Muchísimas gracias, Vania. Gracias, Vania Pasarán, por esta información. Bueno, los padres de los alumnos del Jardín de Niños Agustín Melgar y de la primaria Abías Domínguez Alejandro, ubicadas a un costado de la refinería Dos Bocas, allí en el municipio de Paraíso, en Tabasco, se manifestaron ayer frente a las oficinas de Pemex aquí en la Ciudad de México, donde ya les informaron qué va a suceder con la reinstalación de estos dos planteles. Jenny Valencia, te escuchamos con el reporte. Adelante, Jenny, buenos días nuevamente.
3: Hola, ¿qué tal, Manuel? Te saludo nuevamente y te comento que al no ser escuchados, padres de familia viajan a la Ciudad de México para protestar afuera de la torre ejecutiva de Pemex para exigir la reubicación de dos escuelas que se ubican a unos pasos de la refinería de Dos Bocas en Tabasco. Alertaron sobre riesgos en los alumnos provenientes de Paraíso, Tabasco. Este lunes, padres y madres de familia protestaron y colocaron diversas pancartas en los accesos principales y una manta en el puente peatonal frente a las oficinas que decía Pemex reubica las escuelas ya. Demandaron a las autoridades del gobierno federal la reubicación de las escuelas primaria Abías Domínguez Alejandro y el jardín de niños Agustín Melgar, pues solo una barda los separa. Ante la promesa no cumplida, reclamaron la reubicación inmediata de los planteles cercanos a la refinería de Dos Bocas. Revelaron que son casi 400 estudiantes afectados que llevan 61 días esperando una respuesta. Adriana Nava, madre de familia, durante la protesta manifestó que se cumplen 2 meses desde que la presidenta de la República, Claudia Sheinbaum, instruyó públicamente a Pemex a realizar la reubicación de las escuelas. Sin embargo, hasta ahora nadie de la empresa se ha acercado a atenderlas. Afuera de la torre ejecutiva leyeron una carta dirigida al nuevo director de Pemex, Juan Carlos Carpio Fragoso.
4: Sabemos que apenas llega al cargo. Por eso queremos ponerlo al tanto de un asunto urgente que la presidenta Claudia Sheinbaum encargó directamente a su antecesor y que hasta hoy sigue sin cumplirse. Venimos en representación de madres y padres de familia de casi 400 niñas y niños de la primaria Abías Domínguez Alejandro y el jardín de niños Agustín Melgar, colindantes con la refinería de Dos Bocas, Paraíso, Tabasco. A nuestras escuelas las separa de la refinería únicamente una barda.
3: Raúl Ojeda, gerente de operaciones y responsabilidad social de Pemex, recibió a los padres de familia, quienes les informó que ya cuentan con un proyecto para la reubicación del jardín de niños y la construcción de la escuela primaria, lejos de la refinería. Adelantó que el propósito es tener listas ambas escuelas antes del nuevo ciclo escolar. En la reunión acordaron los padres con las autoridades de la Secretaría de Educación Pública y de Petróleos Mexicanos reunirse la próxima semana en Tabasco para que conozcan a detalle detalle el proyecto y así de manera periódica. Es el reporte, Manuel, excelente día.
0: Muchísimas gracias, gracias por esta información adicional. Gracias, Jenny Valencia. Bueno, leo el periódico El Universal. Se ha reabierto, por cierto, viene en primera plana y viene, es un trabajo en interiores, ya en Metrópoli. Se ha reabierto, estoy hablándole a la Ciudad de México, al Valle de México, a la zona metropolitana, la estación auditorio de la línea 7 del metro, esta línea que recorre el Rosario, Barranca del Muerto, estuvo cerrada cuatro meses, pues precisamente para esta remodelación o remozamiento, no sé cuál es la palabra exacta, porque pues no se le hizo mayor cosa que un asunto estético, pero pues se ve bien, ¿no? Con luces nuevas, ahí con algunos vivos, algunas pantallas, por supuesto se le cambiaron paredes, los letreros, en fin. Pues se ve bien en las fotografías que presenta el periódico El Universal, ya funciona. Por si usted es asiduo a esta estación del metro y se la habían detenido, se la habían cerrado cuatro meses, ya a partir de ayer está abierta. Bueno, militares del Estado israelí, le platicaba, interceptaron a las 40 embarcaciones que conforman la flotilla Global Sumud, en la que viajaban más de 300 activistas de diferentes nacionalidades, entre ellos 7 mexicanos, quienes se dirigían a la franja de Gaza. Ante esta detención, el secretario de Relaciones Exteriores, Roberto Velasco Álvarez, exigió a las autoridades israelíes el pleno respeto a los derechos humanos de los mexicanos. Reafirmamos la necesidad de que se garantice su integridad física, trato digno, acceso consular inmediato, en cumplimiento del derecho internacional, publicó en sus redes sociales el canciller Velasco. Bueno, los periódicos en la República Mexicana, mire, todos los debates están planeando o están poniendo la misma información en la parte alta de sus diarios, en Mazatlán, en Culiacán, en Guamúchil, etcétera. Sheinbaum confirma, Hacienda congeló las cuentas de Rochamoya y acusados por Estados Unidos. En particular, la edición de Mazatlán regresa, porque lo había estado haciendo la semana pasada. Ciudadanos reclaman altos cobros de la Comisión Federal de Electricidad. Dice no, la CFE, dice gobierno que robó, traicionó, mentira, tantos descaros le dan al pueblo que creyó en ustedes. Gente enojada porque tienen cobros muy altos de parte de la CFE. El debate en Mazatlán. En lo que tiene que ver, por ejemplo, con la crónica de Mexicali, van a procesar por pandillerismo a estudiantes de secundaria 18. Padres de los jóvenes piden que se aclare por qué la Fiscalía del Estado no respetó el protocolo para que estudiantes fueran acompañados por un adulto. Fue una travesura. Nunca hubo una bomba Molotov. ¿Qué tal? Le digo, siguen los problemas al interior de las aulas con estos avisos que dejan los estudiantes en los baños. Pausa, volvemos.
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13: La Agencia de Seguridad de Energía y Ambiente realizó un sobrevuelo de inspección en la sonda de Campeche para verificar los avances en la atención al derrame de hidrocarburos. Durante la supervisión se constató la operación normal de instalaciones de la zona. La diputada local Cecilia Vadillo dio a conocer que este lunes el Congreso de la Ciudad de México podría tener el dictamen completo de la Ley de Sistemas de Cuidados con el fin de que sea votada la siguiente semana. Con esto buscan fortalecer la atención a la salud mental de las personas cuidadoras y que sean capacitadas. Con la reforma en materia de subcontratación entre 2018 y 2023, se registró una disminución del 89% de esta modalidad al pasar de 4.1 millones a 438 mil trabajadores, informó la Secretaría del Trabajo. Informó Itzel Vanegas. 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
0: Bueno, seguimos revisando la prensa en la República Mexicana. El diario de Morelos dice: gana concurso municipal, sobrino de alcalde. Le digo, tienen transparencia en la competencia. Participantes del concurso Cuernavaca Florece lamentaron haber invertido tiempo, recursos y trabajo físico en una competencia poco transparente donde salió ganador un familiar directo del alcalde José Luis Uriostegui Salgado. Y no se vale lo que dice la gente allá. Las reacciones de la ciudadanía: no importa si el jardín era el mejor, cuando gana el sobrino del presidente municipal, pues nadie va a creer que fue parejo, pues hay empleados municipales que pudo tener a su disposición opiniones, sin afán de hacernos menos a nadie, pero no debió siquiera de participar. Los familiares de funcionarios desafortunadamente no deben ser partícipes o beneficiarios. Eso es lo que dice hoy en este concurso de jardinería que se hizo ayer allá en Morelos. En lo que tiene que ver con el Novedades de Quintana Roo, bueno, Novedades de Quintana Roo, crecen quejas por telefonía. Vamos a ver qué dice esta información. Quintana Roo es la décima entidad del país con más quejas e inconformidades relacionadas con los servicios de telefonía e internet. Es la décima entidad, entonces, lo que evidencia los retos que aún enfrenta el Estado en conectividad y calidad. Según el informe estadístico, soy usuario de la Comisión Reguladora de Telecomunicaciones. Quintana Roo tiene un promedio de 4.25 quejas por cada 100,000 habitantes, mientras que la Ciudad de México tiene 12.84, Querétaro 10.26, Jalisco 6.79% en inconformidades. Es lo que dice hoy este trabajo, pues especial dedicado a este servicio tan importante sobre el tema de la telefonía allá en Quintana Roo. En lo que tiene que ver con el informador de Guadalajara, detecta fraude con multas viales. Un mensaje aparece de pronto en su celular y dice en tono urgente, casi amenazante: su vehículo presenta deudos pendientes, existe una orden de retención, evite que su automóvil sea enviado al corralón. Debajo, un enlace que promete consultar la supuesta multa y realizar el pago inmediato. Todo parece oficial: el logotipo, el lenguaje institucional, la presión del tiempo, buscan generar miedo, pero detrás de esa aparente notificación gubernamental se esconde una nueva modalidad de fraude digital que ya encendió las alertas en Jalisco. Este mensaje de texto, por ejemplo, de texto, para mi caso me llegó la semana pasada y efectivamente llega con esa urgencia: que pague uno, que se lo va a cargar la grúa, cuando menos, ¿no? En fin, pero bueno, pues no le hace uno caso y se acabó, y menos entras a los enlaces. El debate de los mochis: Sheinbaum confirma, Hacienda congeló las cuentas de Rochamoya y acusados por Estados Unidos, juicio de Gerardo Mérida inicia el 1 de junio, lo defenderá, Sara Krizoff, exfiscal del Distrito Sur. En lo que tiene que ver con el Expreso de Mante, golpe de calor, cobra la primera muerte. Un trabajador de apenas 22 años se convirtió en la primera víctima mortal de la temporada 2026 por temperaturas extremas en Mante. Salud advierte incremento de emergencias por deshidratación e insolación, mientras el termómetro supera los 40 grados. En lo que tiene que ver con el AM de Guanajuato, AM de Guanajuato dice, acusan por fraude a agencias de viajes. Más de 200 personas acudieron la mañana de ayer a la Fiscalía Regional A de León para denunciar a la agencia de viajes Go Traveling Bajío por presunto fraude. Los afectados también señalaron al dueño, identificado como Irving, como presunto responsable. De acuerdo con las personas entrevistadas por AM, los pagos hechos a la agencia suman $1,000,000. Nos avisaron que todo se cancela, que hay que ir al Ministerio Público para hacer la denuncia. Pues los están bailando y por eso se están queriendo proteger ante las autoridades. Bueno, el diario del Istmo, reducirán candidatos en la elección judicial. Se proponen modificaciones a la boleta para poder simplificarla y que participen más mexicanos. Pues ya veremos cómo nos vamos familiarizando con este tema. La Jornada de Morelos, anticorrupción investiga a alcaldes de Cuautla. Las indagatorias derivan en la denuncia de la Auditoría Superior de la Federación allá estatal por daños a la hacienda pública que Jesús Corona y Rodrigo Arredondo no solventaron. El ente fiscalizador los acusa de ejercicio ilícito de funciones, ejercicio abusivo de funciones, peculado y enriquecimiento ilícito. La Jornada de Morelos. El Expreso de Victoria, tras ataque refuerzan la frontera. Elementos federales aumentaron su presencia en Matamoros, donde el domingo fue asesinado un elemento de la Secretaría de Seguridad. Hay detenidos involucrados en los hechos y Estados Unidos, por supuesto, monitorea esta investigación. Imagen de Veracruz, narcomenudeo se dispara. Veracruz pasó de 20 carpetas de investigación al mes en el 2016 a más de 500 mensuales en el 2026. Así las cosas allá en Veracruz. El ABC de Monterrey destapa el PAN, posibles gallos para Monterrey. Dirigente estatal revela que Fernando Margain, Arturo Salinas, Ani Gómez, Mirna Grimaldo buscan candidatura a municipio regio. Pues ahí están estos cuatro perfiles. Y en lo que tiene que ver con Vanguardia de Coahuila, bueno, presiona China a manufacturera de Estados Unidos y México, y además dice, perfila Coahuila elecciones consecutivas hasta el 2030. Bueno, pues ahí están las consecutivas, sería 26 Congreso Local, 27 Ayuntamientos y Diputados Federales, 28 Elección Judicial, 29 Gubernatura y Congreso Local, y el 30 Presidencia de la República. Así se harían las cosas allá en Coahuila. Bueno, y saludamos, como cada martes, me da mucho gusto saludar a Luis Miguel González, director editorial del Economista. Luis, buen inicio de semana, ¿cómo estás? Buen día.
14: Con el gusto de saludarte, Manuel, buen día.
0: Oye, bueno, el precio del petróleo, pues ya finalmente se queda por encima de los $100 por el precio del barril. ¿No lo ves este asunto que pueda andar presionando finanzas públicas, riesgo inflacionario? ¿Cómo lo ves?
14: Creo que nos sirve poner en el mapa mundi lo que está pasando. Hay 80 países que están tomando medidas extraordinarias por los altos precios del petróleo. 80 países. ¿Qué quiere decir medidas extraordinarias? Subsidios en algunos casos a los consumidores, recorte del gasto o simplemente dosificación o racionalización de la demanda. Se limita lo que se puede vender, lo que se puede entregar de gasolina. México no está ajeno a eso y por lo pronto tenemos que el gobierno ha jugado, por decir una manera, con el impuesto a las gasolinas y es la manera de contener el gasto. Hay que recordar, una de las principales fuentes de ingresos el año pasado para el gobierno federal fue precisamente el impuesto a las gasolinas, más o menos $1,200 millones de pesos diarios es lo que ese impuesto le deja a las arcas de gobierno. Cuando decimos este precio tan alto del petróleo pone presión a las finanzas públicas, es la manera en que el gobierno evita que el alza de precio de la gasolina o del petróleo en el mundo le pegue al consumidor, es reducir este ingreso del impuesto para sus arcas. Muchos de los cálculos, Manuel, eran, bueno, la guerra va a durar 2 meses más o menos, y por tanto el impacto en las finanzas públicas, no digo que sea mínimo, pero es manejable. En la medida en que ya estamos entrando casi al tercer mes, llevamos prácticamente 80 días del ataque a Irán, pues la presión a las finanzas públicas se vuelve una cuestión más delicada. ¿Qué cambia esta semana y por qué los precios están por encima de los $100? Por un lado, la reunión entre Trump y Xi Jinping no resuelve el conflicto de Irán. No se esperaba que lo resolviera, pero tampoco hay buenas noticias por ahí. Y aparece en el radar lo que ya empiezan a hacer las provisiones para el consumo de verano. Hay 2 picos de consumo de gasolina en el mundo, o de combustibles, perdón. Uno es el invierno, por calefacción, y otro es el verano.
0: Por calor.
14: Por el calor. ¿Y cuánto pueden aguantar las finanzas públicas con petróleo arriba de 90, $100? Pues la verdad es que es una raya más al tigre. A unas finanzas públicas ya muy presionadas, le pones un gasto imprevisto.
0: Y entonces un precio así pues te reta tu economía, ¿no? Te reta tu economía, te reta tu inflación.
14: Sí, porque además hay que recordar,
0: por encima de $100.
14: Hay una parte del precio de combustibles que el gobierno puede cubrir, puede subsidiar, pero hay una parte que queda descubierta. Por ponerlo de alguna manera, el ejemplo más simple es la gasolina roja. Ahí sí prácticamente no se está cubriendo. Y quienes consumen gasolina roja, pues le están poniendo 29 pesos por litro o un poco más.
0: Un poquito más, y yo cargué el domingo un poquito más, los 29 pesos por litro. Pues sí, pero pues ahora sí que es lo que cuesta, ¿no? Si no, como dice la presidenta, si no, pues compra de la otra.
14: Totalmente.
0: Muy bien.
14: No, que finalmente lo único que está claro es... Los primeros pronósticos de cuánto iba a durar la guerra, pues ya los tiramos a la basura. Y ahora la pregunta es, ¿cuántas semanas más?
0: Así es.
14: Y sobre todo, una vez que acabe la guerra, ¿cuánto más va a seguir el precio alto de combustibles? Porque no será una cosa automática. Probablemente todo el verano, es lo que están calculando en Estados Unidos.
0: Híjole, pues ya lo estaremos platicando. Muchísimas gracias, Luis Miguel González, director editorial del Economista. Qué gusto saludarte, buen inicio de semana.
14: Igualmente, buen inicio de semana.
0: Que te vaya muy bien. 6:49 a.m. Vamos a los deportes, a la segunda de deportes. Betsabe Rosales, hola.
15: Hola, Manuel, muy buenos días. Muy buenos días, amigos. Vámonos con la información deportiva. Recordamos, estamos a 22 días de la Copa del Mundo y Francia, que estará, por cierto, en su último torneo con Didier Deschamps como entrenador. Bueno, estará buscando nuevamente alzar la Copa del Mundo ahora aquí en el continente americano. Vamos a ver cómo va a llegar Francia a esta Copa del Mundo.
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17: La selección de Francia jugará su 17ª Copa del Mundo tras clasificarse de manera invicta en su grupo en las eliminatorias de la UEFA. El orgullo azul llega al Mundial como una de las principales candidatas a levantar la Copa, que significaría su tercera estrella mundial después de coronarse en casa en 1998 y en Rusia 2018, además de llegar como subcampeona del mundo tras caer ante Argentina en Qatar 2022. El plantel francés está repleto de estrellas en cada una de sus líneas, siendo Kylian Mbappé el jugador en el que recae el peso de la estrella de su selección. Francia comparte sector con Senegal, Irak y Noruega, y estará debutando el 16 de junio ante los senegaleses. Este 2026, los galos buscarán coronar con el título a la mejor generación de su historia.
18: The French team is world champion by beating Brazil.
19: Este verano somos locales.
15: Así que bueno, desde Francia señalan que el próximo entrenador justamente de la selección sería Zinedine Zidane. Así que bueno, a terminar este buen proceso de Didier Deschamps en la Copa del Mundo en este 2026. También mencionar que ayer la selección de Croacia anuncia oficialmente su convocatoria de cara a este último llamado para la FIFA. Y aparece Luka Modric, 40 años de edad, va a estar participando. El futbolista del Milán está encabezando esta convocatoria de 26 futbolistas que presentó Zlatko Dalic. Recordemos que hace una semana sufrió una doble fractura en el rostro en el partido del Milán contra la Juventus, justamente a finales de abril, pero bueno, se mantiene entonces en la convocatoria y se menciona que él podrá elegir si usa mascarilla de protección o no, pero va a estar ahí recibiendo, por supuesto, la asesoría médica para poder participar en esta Copa del Mundo. Es un hecho, Luka Modric estará participando en esta Copa del Mundo. Croacia, que por cierto ya inicia concentración el 25 de mayo, como es normal en todas las selecciones de Europa. En la Liga MX ya están definidos los horarios para la final y las sedes. Hablábamos de dónde se jugaría la ida. Finalmente llega un acuerdo. La máquina celeste de Cruz Azul y será en el Estadio Ciudad de los Deportes este jueves 8 de la noche. Cruz Azul contra Pumas, el primer capítulo, y la vuelta el domingo en Ciudad Universitaria a las 7 de la noche. Cruz Azul por la décima, su último título en 2021 contra Santos Laguna. Lo recordará usted en el torneo Guardianes durante la pandemia. Y Pumas, que va a estar buscando su octavo título, el último en 2011 contra Monarcas Morelia. Así que bueno, por ahí también dieron a conocer la transmisión. Estará evidentemente en televisión abierta, Canal 5 y Canal 7, TUDN, VIX, y en Estados Unidos por TUDN Galavisión. Así que lista la final en estos días, el día de medios de ambos equipos previo a la actividad. La máquina celeste por su lado, Manuel, que bueno, ya ha confirmado el día de ayer, Víctor Velázquez había confirmado que Joel Wiki se va a quedar como director técnico titular, solamente condicionado. En caso de que gane el título, se va a quedar Joel Wiki. Si no, pues no. Y esto también, bueno, le está relegando algunos proyectos a Máquina, porque Matías Almeida ya parece habría llegado a un acuerdo con Monterrey y Cruz Azul buscaba a Matías Almeida. Así que bueno, esperar qué va a pasar con la Máquina Celeste de Cruz Azul, que hasta este momento no tiene asegurado nada en su futuro ahora con Joel Wiki.
0: Muchísimas gracias, Betsabe.
15: Muchas gracias, muy buenos días.
0: La segunda de deportes con Betsabe Rosales. Bueno, vámonos contigo, Juan Carlos Cruz, los espectáculos. Hola.
16: Manuel, buenos días a ti y al auditorio. Con un espectacular show de drones, ayer se revelaron a los artistas que formarán parte del Corona Capital 2026. Gorillaz, 21 Pilots, The Strokes, James Blake, The Offspring y Lola Young son solo algunas de las bandas y cantantes que se presentarán el 20, 21 y 22 de noviembre en el Autódromo Hermanos Rodríguez. La preventa de boletos para los tres días será este 26 de mayo para clientes Banamex. Tras la cancelación en redes y las críticas que han generado las declaraciones de Arcángel sobre la conquista de España en Latinoamérica, ayer el reggaetonero utilizó sus redes para ofrecer una disculpa. Mi intención nunca fue faltarle al respeto a Latinoamérica ni a nuestros pueblos originarios. Creo que podemos entender el legado cultural que quedó y también el sufrimiento que vivieron millones de personas. Es parte del texto escrito por el cantante. Shakira, a través de su equipo, dio sus primeras declaraciones luego de que la justicia española reconociera que nunca cometió fraude fiscal con sus ingresos en el 2011. La cantante aseguró que las autoridades no pudieron demostrar las acusaciones, lamentando principalmente el señalamiento público que enfrentó durante este proceso legal. En el séptimo día del Festival de Cine de Cannes, la película Fjord, del director Christian Mungiu, logró una ovación de 12 minutos, hasta ahora la más larga de esta edición. Con esto, el filme protagonizado por Sebastian Stan y Renata Reinsby se convierte en la favorita de la competencia gracias a la fuerte crítica social que hace sobre una familia mixta que se encuentra atrapada en un sistema legal opresivo en Noruega. Este 20 de mayo, en el Centro de Espectáculos La Maraca, se realizará el tributo sinfónico al Príncipe con las grandes voces del rock como Salvador Moreno, Héctor Quijada e Isma, ex vocalista de los Daniels. 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
0: Muchísimas gracias, Juan Carlos Cruz. Bueno, que no se le haga tarde en esta mañana de martes 19 de mayo de este 2026. La tendencia de Yanira Pérez Baena, buenos días.
20: Hola, Manuel, muy buen día. La tendencia del día de hoy es el Corona Capital, porque ayer, ya como escuchábamos a Juan Carlos Cruz, se anunció a los artistas que se presentarán en este festival. Y fíjate que lo hicieron de una manera muy particular, ya que fue a través de un show de drones en la segunda sección del Bosque de Chapultepec que dieron a conocer a los artistas artistas que estarán en este festival, y entre estos artistas se encuentran Gorillaz, The Strokes y The Cooks. Y pues bueno, si quieren asistir a este festival, pues la preventa se realizará el 26 de mayo para los 3 días.
0: Pues ya, dentro de muy pocos días. Muchas gracias.
20: Gracias, Manuel, muy buen día.
0: Mañana comenzamos en punto de las 5:30 de la mañana. Hacemos una pausa, quédese en las frecuencias de Grupo Fórmula. Gracias por su paciencia, gracias por su tolerancia, gracias por su compañía, por nuestros problemas técnicos. Seguimos trabajando, sigue trabajando el equipo de Grupo Fórmula. Que le vaya muy bien.

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9: Pero lo que es innegable es el don de la palabra que tiene cada vez que da un discurso. Es sorprendente su elocuencia, conocimiento, el que se nota como ella prepara sus mensajes. Los dice prácticamente de memoria, sin hojas, sin prompter. Sí, porque Leticia, a pesar de que no ejerce el oficio que le apasiona, no deja de ser periodista. Hace unos días, durante la entrega de premios en literatura infantil y juvenil, Leticia Ortiz Rocasolano habló de las bondades de la lectura y leyó el fragmento de un libro y dio voz a un adolescente. Hasta los no monárquicos han reconocido las tablas de la reina y sí.
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10: La hoja santa es una hierba que se utiliza con fines gastronómicos y médicos. Su forma de corazón es perfumada con un fuerte aroma, pero de sabor dulce. Forma parte de la familia de las pimientas. En la cocina, se usa para preparar carnes, salsas, caldos y quesos. Por su aroma, se usa también para aromatizar tamales y chiles rellenos, entre otros platillos. En la medicina, contribuye a disminuir la fiebre e inflamación de los riñones. La infusión de hoja santa es usada para tratar problemas respiratorios como el asma.
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0: buenos días. Un gusto estar con ustedes este martes 19 de mayo. Los saludamos con el gusto de todas las mañanas. 5 días después de que se conociera la noticia de que Enrique Díaz Vargas, quien fuera secretario de Finanzas en el gobierno de Sinaloa en los tiempos de Rubén Rocha, 5 días después de que se conociera la noticia de que se había entregado a las autoridades de Estados Unidos, pues hasta hace unos minutos la Corte no ha registrado su detención ni aparece como interno en alguna cárcel administrada por el Buró Federal de Prisiones. Está en Estados Unidos. Realmente, Enrique Díaz, vamos a tener la información y vamos a estar en unos minutos en Nueva York. En cambio, la Corte para el Distrito Sur de Nueva York ya fijó para dentro de unos días, el 1 de junio, la siguiente audiencia contra Gerardo Mérida, el ex secretario de Seguridad Pública de Sinaloa. Él se entregó la semana pasada, uno de los 10 sinaloenses acusados. Él sí está allá y ya en audiencias. Le pido a la presidenta Sheinbaum que por favor recuerde que Cuba no es solo el régimen, ya que hay mucha confusión, ya hay mucha camaradería ideológica con ese régimen dictatorial. Esto nos lo acaba de decir hace unos minutos en una entrevista que le hicimos con muchas dificultades por los problemas de falta de luz, que le hicimos a la activista Joanny Sánchez, ella en La Habana. Vamos a presentar en un momento esa entrevista interrumpida por la falta de energía con Joanny Sánchez. Y vamos a hablar también con Arturo Saldívar, el ex presidente de la Suprema Corte de Justicia, mucho tiempo compañero nuestro, analista en el programa, hoy coordinador de política y gobierno de la Presidencia de la República. Vamos a hablar con él sobre qué viene, qué esperar y qué no de el aplazamiento en la fecha para la segunda vuelta o el 50% de la elección de jueces y magistrados de la reforma al Poder Judicial, cuya iniciativa se presentará pues ya para que se pueda llevar a cabo en 2028 y no en 2027 como estaba organizado y proyectado en principio. Vamos a hablar un poco más adelante con Arturo Saldívar. Ayer fueron asesinadas 41 personas en el país, de acuerdo con las cifras, como todos los días las cifras preliminares. Hidalgo, sorprendentemente Hidalgo, con 5 homicidios, tuvo la cifra más alta. El precio por habitación en los hoteles cercanos al estadio Akron y en las zonas turísticas de Guadalajara, pues han bajado considerablemente. ¿Qué está pasando? Los precios estaban altísimos cuando los revisamos en febrero y ahora hay un descenso de hasta 60% en algunas habitaciones. Así como lo hicimos con la Ciudad de México la semana pasada, hoy lo vamos a hacer con Guadalajara, mañana con Monterrey. El dólar interbancario se está vendiendo en 17 pesos con 32 centavos. Esto es parte de lo que vamos a tener hoy, más lo que se acumule en las próximas 3 horas. Quédense con nosotros, estamos por la mañana, hacemos una pausa y al regresar con todo esto, comenzamos.
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6: A poco más de media hora de Cabo San Lucas, en Baja California Sur, se ubica el pueblo mágico Todos Santos, con un toque bohemio, cultural y artístico. Esta localidad llena de encanto destaca por su estilo colonial, por su hotelería, su exquisita gastronomía local, una importante escena artística y playas cercanas como La Poza, Batequitos, San Pedrito, Cerritos, Punta Lobos y Los Esteros, donde se puede practicar deportes acuáticos o simplemente relajarse y tomar el sol. Con sus calles empedradas, Todos Santos ofrece galerías de arte y su atractivo centro turístico, en donde está la Plaza de Armas, una gran explanada adornada por palmeras y cocoteros, y la Misión de Todos los Santos, una majestuosa iglesia fundada por los jesuitas en 1720.

celebración a lo diferente. Raise Your Glass fue lanzada en 2010 como himno para los inadaptados y un agradecimiento a sus fans.

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1: Parque Nacional Redwood, Estados Unidos. Situado en la costa de California, este bosque es el hogar de los seres vivos más altos del planeta, las secuoyas rojas. Estos gigantes pueden superar los 100 metros de altura y vivir durante siglos. El ecosistema costero, envuelto frecuentemente en niebla, proporciona la humedad necesaria para su crecimiento monumental. Caminar entre estos árboles centenarios ofrece una perspectiva única sobre la majestuosidad y la resistencia de la naturaleza frente al tiempo.
0: Conoce más.
1: Un grupo de peces se llama banco y uno de langostas se llama enjambre.
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3: Continuamos con Ciro Gómez Leyva por la mañana.
4: Manuel, buen día.
5: Ciro, por la mañana, buenos días a todos en Grupo Fórmula. Bueno, pues comenzamos, Ciro, con la información y comenzamos, si te parece, con el tema, pues, de la propuesta que hará la OAC, hace la presidenta de la República. Ahora nos vamos a enterar de todos los detalles y ya llegó a la Cámara de Diputados. La modificación de reforma constitucional para que la elección del Poder Judicial, la segunda parte, que la que está pendiente, se lleve a cabo en el 2028 y no en el 2027. Así que vámonos derechito con Maru Rojas para comenzar en caliente con la información. Maru, buenos días.
6: Buen día, Maru.
7: ¿Qué tal? Pues un oficio que puede ir dirigido a Lauritzel Castillo porque ella tiene que subirlo a la permanente y de ahí ya se le da voz y se envía a la Cámara de Origen, que será la Cámara de Diputados. Esto puede suceder, pudo haber sucedido ayer, pero no sucedió, puede suceder hoy o mañana. Pero esta semana la Comisión Permanente, Ciro, Manuel, Auditorio, va a sesionar hasta el jueves, porque hay una sesión solemne por el acuerdo económico con la Unión Europea, y será hasta el jueves que llegue el día que llegue esta iniciativa, se dé a conocer en el pleno de la permanente para determinar la fecha de un periodo extraordinario. La reducción del número de candidatos es lo que sabe el presidente de la Junta de Coordinación Política, Ricardo Monreal, puede incluir esta iniciativa de la presidenta, que independientemente, dijo, de las iniciativas que ya existen, hay una iniciativa muy fuerte de diputados federales de Morena, que junto con senadores de Morena han presentado, Ramírez Cuellar y la propia Olga Sánchez Cordero, quieren la profesionalización de los jueces antes de ser electos. Para que puedan ser electos, tienen que pasar por un colegio precisamente de la Suprema Corte de Justicia. Y ayer Monreal en conferencia fue muy específico. Independientemente de las iniciativas que existan, lo importante y lo que cobra premura hoy es el cambio de fecha de la elección judicial, porque en septiembre inicia el año electoral y solo se pueden hacer modificaciones 90 días antes del inicio de este año electoral, que tendría que ser antes del primero de junio, el tener ya aprobado. Incluso en los estados, en los congresos estatales, Ciro, Manuel, este cambio de fecha, que es lo que más apura, el pasar la elección de jueces, magistrados y ministros de junio del 2027 a junio del 2028, por lo menos. Pero esta
4: para iniciativa, eso quedan 12 días, si contamos hoy como día 1, y ya nos dijiste que hoy difícilmente va a ser, quedan 12 días, Marco.
7: Sí, y hasta el jueves se anuncia.
4: 19 de mayo al 31 de mayo, primero de junio.
7: La ruta que dibuja Ricardo Monreal es que a partir del jueves, que se anuncie en la permanente, el viernes lo conoce la Comisión de Puntos Constitucionales, que citaría a sus integrantes el lunes para aprobarlo en la Cámara de Diputados. La Comisión de Puntos Constitucionales podría ser en unión con la Comisión de Justicia. Y el martes, el extraordinario en la Cámara de Diputados, para que el miércoles lo apruebe el Senado de la República, justo antes del primero de junio. Y tú sabes que cuando pasa a los estados, a veces hasta en 5 minutos lo tienen ya aprobado.
4: Miércoles, sería miércoles 27, y bueno, pues lo van a acabar sacando, pero contrarreloj. ¡Qué necesidad!
7: Fíjate que hablaba
4: reportera, yo... Reportera de tantos años en el Congreso, ¡qué necesidad de meter!
7: Hablaba yo con los priistas y emecistas.
4: ¡Qué necesidad!
7: Sí. PRI y MC van a condicionar su voto a que se apruebe una iniciativa que ha sido aprobada constitucionalmente hasta por los congresos estatales, pero no ha sido decretada para que se les aumente el sueldo a policías, maestros y personal de salud desde hace 2 legislaturas, Ciro, y no ha sido decretada, aunque ya aprobada. Y pues andan poniendo esta condicionante y un anuncio más.
4: A lo cual Morena les va a decir, pues sí sale, va o no va, pero pues mucho gusto, claro. Nosotros traemos nuestra ruta, Dios, jóvenes de
7: sí, el PRI y el presupuesto, sobre todo, que no está contemplado para este aumento. Y Ciro, decirte que hoy a las 2 de la tarde se reúne el comité de administración para recular, para volver a así guardar durante 6 años la información de lo que fue el proceso de selección de consejeros del INE, pero no de todos sus aspectos, solo de algunos.
4: Muy bien. Conclusión, entonces, esta semana nada inicia por la vía de la Comisión Permanente el proceso, con la idea de que el lunes llegue a Cámara de Diputados, se apruebe el martes dentro de 8 días, el miércoles en el Senado y a toda velocidad en cuando menos 17 congresos estatales. Y esté quizá aprobado este cambio constitucional, pues probablemente plenamente aprobado, ¿qué te gusta? ¿El viernes 29?
7: El viernes 29, sí, lo puedes. Viernes 29 ya estaría en todos los congresos para el sábado 30 decretarlo.
4: Bueno, atentos y mucha. ¿Cómo ves, Manuel, antes de que se vaya Maru?
5: No, pues la ruta la dibuja perfecto Maru, y como dice, yo recargaré nada más el punto, es la parte utilitaria de los congresos de los estados, en cosa de 2 horas, Maru, calcúlale 2 horas para que los congresos reciben algo de manera electrónica, ni siquiera lo revisan, lo votan y se acabó. Será constitucional porque necesitan hacerlo constitucional, pero como bien dice Ciro, qué necesidad de hacerlo tan pegadito a la fecha, ¿no?
7: Manuel, la última constitucional que se aprobó, yo salí de la Cámara de Diputados a las 5 de la mañana, tú entrabas en casi en automático y a la media hora anunciaba 6 congresos ¿Sí? aprobados.
5: Sí, 6 congresos aprobados, así, de ese tamaño y de esa velocidad.
4: Bueno, ¿qué tal que así fuera toda la eficacia de la administración pública mexicana?
7: Sobre todo en justicia.
4: Sería un juego de niños frente a nosotros y de administración de justicia. Gracias, Maru. Buen día.
7: Estamos pendientes, Ciro. Muchas gracias.
4: Gracias, Manuel.
5: Bueno, pues así como estamos comenzando, Ciro, con esa información, yo creo que lo vamos a comentar un poquito más adelante con Arturo Saldívar, con el Coordinador General de Política y Gobierno de la Presidencia de la República. Hoy escribe su texto de eso en el periódico Milenio, sobre ese tema específicamente, pero bueno, lo vamos a ver un poquito más adelante. No sé si ya en la conferencia de prensa valga la pena que regresen, pero pues bueno, si tocan el tema, estaremos también atentos allá en el Palacio, Nacional, Ciro. Eso por un lado. Por otro lado, en lo que tiene que ver, y lo vamos a ver ya luego del corte, esto que señalabas tú al inicio del programa, recargar al inicio del programa, que si bien para el caso del general Gerardo Mérida, pues hay toda una acusación, fechas abiertas, todo, para lo que tiene que ver con el que fue secretario de finanzas del gobierno de Rocha Moya, no hay mayor información, Ciro, también vamos a entrar al respecto de ese tema, ¿no? Efectivamente, Enrique Díaz, no hay información, por lo menos no así de abierta, pero por así que la interpretación que incluso dio la presidenta ayer en la conferencia de la mañana es ellos se entregaron. Es decir, no hay una sola duda de que así fue el proceso, aunque por lo pronto no se haya conocido documento alguno de este personaje, ¿no? De Enrique Díaz.
4: Bueno, vamos a estar, ahora que regresemos, vamos a estar en Nueva York. Poco más adelante, como dices, vamos a hablar con Arturo Saldívar y por ahí de las 8:40 vamos a presentar una entrevista que le hicimos Lourdes Murguía y yo hace un par de horas a Giovanni Sánchez, ella en La Habana, con todas las dificultades, nos dijo que tenía muy poca batería para hacer la entrevista porque después de no sé cuántas horas había regresado la luz, y creo que hace un análisis. Ojalá sea de interés para ustedes sobre la situación cubana, sobre los apoyos que está recibiendo Cuba, sobre cuál puede ser la salida hoy ya para esa crisis terrible que está viviendo, que están viviendo los cubanos, y lo que le dice a la presidenta Claudia Sheinbaum. Estábamos en esa parte, en la de la presidenta Sheinbaum, ahí fue cuando se cortó la... Supongo que ahí ya se le terminó la batería a Joanny, fue imposible retomar la conversación con ella, pero la vamos a escuchar 8:40, más o menos, hacia las 8:40.
5: 8:40, Ciro, y sirva de paso nada más informar, hace un rato la Secretaría de Relaciones Exteriores hablaba ya también de que Cuba recibió ayuda humanitaria de México y de Uruguay a través de un buque, pues de Uruguay.
4: Desde ayer, ¿no? Que llegó ayer.
5: Sí, dice, derivado de la situación que atraviesa Cuba, México atendió el llamado del pueblo cubano con el fin de apoyarles de manera humanitaria y fraterna. El buque fue recibido allá en la bahía de La Habana, Cuba, terminal que usa para la recepción de ayuda humanitaria internacional, así como de cargamentos de alimentos y de detalles, sino todo lo que enviaron o que se envió en este cargamento humanitario desde México. Bueno, vamos a pausa. Estamos por la mañana, hacemos un corte en esta mañana de este martes 19 de mayo. Volvemos.
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0: despegue de una carrera notable. Un texto que encantará seguramente a los seguidores de la tijuanense.
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4: Continuamos con Ciro Gómez Leyva por la mañana.
5: Manuel.
6: Bueno, pues aquí estaba revisando, Ciro, interesante nada más para el caso de lo de Cuba, la parte que envió, no sé por qué en el comunicado de México incluyó Uruguay, pero Uruguay es el que envía leche ahora. Nosotros enviamos a Cuba frijol, tubos de PVC y artículos de cocina. Eso es lo que se recibió
5: por
6: allá.
5: Llegó también, creo que un barco, en el mismo barco.
6: En el mismo barco,
5: pero llegó ayuda de Uruguay.
6: Sí,
5: por eso es el, por eso es la mención a Uruguay.
6: Es correcto.
5: De hecho,
6: bueno,
5: si ves los portales de Cuba, por ejemplo, el de 14 y medio, hablan de llegó apoyo de México y de Uruguay.
6: Y de Uruguay. Sí, exactamente. Sí.
5: Un apoyo.
6: Sí, justamente, y por ahí también, bueno, pues presentes los embajadores, etcétera. Alejandra del Moral, Ciro, la directora ejecutiva de la Agencia Mexicana de Cooperación Internacional para el Desarrollo, por ahí también andaba en Cuba. Pero bueno, eso es lo que tiene que ver.
5: ¿Alguna vez priista, alguna vez
6: candidata?
5: Enfrentando a la 4T, candidata.
6: Sí, pues ahí está, en esta parte, ¿no? Ahora sí que allá está, en esta parte, Ciro. Pero bueno, pues es parte de la información y así se está moviendo. Oye, yo sé que le vamos a entrar, Ciro, al tema también que tiene que ver con el asunto de los hoteles, que sí ha tenido allá una variación muy, muy extraña, los precios, específicamente en Guadalajara también. Lo vamos a revisar para el Mundial, para las fechas del Mundial, para las fechas de los partidos, lo vamos a revisar. Nada más que ayer la FIFA hizo pública una lista de cosas que no van a poder entrar al estadio, también está por ahí en los periódicos. Interesante cómo no se van a poder meter las famosísimas máscaras, por ejemplo, carriolas, comida, todo ese tipo de cosas que hoy viene, por ejemplo, incluso en primera plana del periódico Reforma, nada más para que las personas, las afortunadas personas que van a ir a los partidos, sepan exactamente qué es lo que no pueden meter, ¿no? Obviamente los rayos láseres, ¿no? Las cornetas tampoco van a poder entrar, ¿no? Las van a poder meter, banderas muy grandes, en fin, todo esto, Ciro.
5: Bubucelas, ¿te acuerdas, no?
6: Las bubucelas, sí, por supuesto.
5: El Mundial de Sudáfrica.
6: De Sudáfrica,
5: que
6: sí.
5: Un gran atractivo, las cornetas es que dio a conocer Sudáfrica en el Mundial.
6: Es correcto.
5: Bueno, ¿qué más, Manuel?
6: Libres, eso. Bueno, esa parte, Ciro, y estaremos pendientes también porque, pues si bien hay una, se publica, por ejemplo, hoy, Ciro, en el caso de Gerardo Mérida, está destacando que ya tiene una defensa legal. La audiencia es para el día primero de junio.
5: Junio.
6: Y lo va a defender, sí.

0: De junio, lo va a defender Sara Krisoft. Ella fue fiscal de Distrito Sur, del Distrito Sur allá también en Nueva York. Es decir, una persona, primero que nada, pues lo que nos da a entender es que tiene una defensa privada, el general Mérida, Gerardo Mérida, y en lo que tiene que ver con esta audiencia, pues ya se va a dar pronto, Ciro, porque es, pues ahora sí que es en menos de semana y media, ¿no? 2 semanas, cuando más, es cuando se va a estar dando esta audiencia, y pues de ahí va a correr una larga ruta.
1: Tengo entendido, o supongo que es una de las diferencias entre que te capturen como a Maduro
0: y te entregues.
1: A que te entregues.
0: Sí, efectivamente, Maduro son como procesos más expeditos.
1: Tiene mil problemas para poder contratar una defensa, porque la fiscalía objeta que el origen, los fondos para pagar la defensa, vienen del mundo criminal. En cambio, por lo visto, y habrá que consultarlo bien con un especialista, si tú te entregas, tienes cuando menos el beneficio de poder contratar una defensa.
0: Es correcto, Ciro. Sí, sí, efectivamente. Eso es lo que tiene, lo que creo que tiene como pues, cierta ventaja el haberse entregado el general Gerardo Mérida. Y bueno, pues ayer, por cierto, Ciro, hablando de militares, ayer daba un mensaje en la Fiscalía de la República, Ulises Lara, quien pues a la vez de vocero de la Fiscalía de la República es el responsable de asuntos delicados, de asuntos relevantes de la propia Fiscalía, y simplemente lo que hacía saber, Ciro, para el caso de Chihuahua, porque pues ahora sí que una cosa se conecta con la otra, es que finalmente sí declararon a los militares que acompañaron el operativo del 17 al 19 de abril allá en la zona serrana de Chihuahua, en esa zona cercana con Sinaloa, cercana con Durango. Finalmente, ayer lo que nos enteramos, así de pasadita, Ciro, porque nada más lo comenta así Ulises Lara, es los elementos de la defensa que participaron en este operativo, también ya declararon, lo que me parece correcto, Ciro.
1: Y que solo, yo no creo que tenga ninguna relevancia esa noticia, pues ya dijo el alto mando del ejército mexicano.
0: Así es.
1: Que ellos no sabían. Que infiltrados por el lado de los ministeriales de Chihuahua iban 2 o 4 o 3 agentes de la CIA. Pues eso lo dijo.
0: Así es.
1: Creo que fue el propio general Trevilla o fue la presidenta Sheinbaum o Omar García Harfuch, no recuerdo quién, lo dijo al día siguiente de que se conoció la información. Y supongo que esa afirmación solo la pudieron hacer después de haber hablado con
0: ellos,
1: los mandos o con los jefes que participaron en ese operativo, si no es que con cada uno de los soldados. Entonces, ¿qué van a hacer los soldados? Pues que no sabían nada.
0: No, pues se van
1: la
0: a hacer.
1: La gran nota es que alguno de ellos
0: dijera, sí lo noté.
1: Y echar abajo la versión dada en Palacio Nacional. Creo que fue el general Trevilla, ¿no?
0: Creo que sí fue el propio general Trevilla, sí, el que dijo que dieron seguridad perimetral y que ellos...
1: Pues es muy aparatoso, es una de esas notas, sí, ya llamaron a declarar a los soldados, pues sí, pero el alto mando de esos soldados ya dijo que el ejército no sabía nada. Y entonces regresamos al punto, ¿no? Hay que creer a las fuerzas federales de que ellos no sabían nada, pero hay que descreer de la gobernadora de Chihuahua, de Maru Campos, cuando ella dice que ella tampoco sabía nada. Punto. En fin. Pero pues apagándose el tema Chihuahua, después de... Me sorprende mucho ver cómo en los medios, poco a poco, se está considerando un gran fracaso esa movilización del sábado en la ciudad de Chihuahua, encabezada por la presidenta de Morena, y con este tema de adelantar la elección del Poder Judicial, pues no creo que tenga mucho tiempo ni concentración el Congreso para plantear el desafuero en este momento de Maru Campos. Y si no lo hace en este momento, dentro de un mes, ¿quién sabe en qué estemos, Manuel?
0: Sí, por supuesto.
1: ¿Quién sabe en qué estemos? ¿Quién sabe en qué estemos? A lo mejor, para Morena, en condiciones más propicias para avanzar en esta acción política en contra de la gobernadora de Chihuahua, o quizá las cosas estén para que ni se acuerden del tema.
0: Sí, eso porque da la impresión efectiva.
1: Pero hoy no.
0: No, hoy no, Ciro. Y sí da la impresión efectivamente de que la manifestación pues no tuvo sus efectos correctos. Ayer, como bien comentábamos al final del programa, se dio esa conferencia de prensa de Ariadna Montiel, la presidenta nacional de Morena, para sí volver a recargar y decir que les obstruyeron el paso a los morenistas, ¿no? Y que van a irse en contra de la gobernadora, pero pues no mucho más, ¿no? Si ves algunos cartones, las lecturas son, pues el tema es, pedían que más bien Morena fuera de ahí, o sea, saliera del lugar, ¿no?
1: Grupos criminales secuestraron funcionarios, no necesariamente en Chihuahua, pero sí en otros estados, de otros partidos, los sometieron, los secuestraron para que ganaran candidatos de Morena. Y ese partido, el que se sirvió de esas prácticas de los grupos criminales, reclama que le bloquearon dos carreteras para impedir que sus simpatizantes llegaran a un mitin.
0: Así es, pues, Ciro.
1: Pues así, así es. Bueno, vamos a pausa. Las cosas en Chihuahua, las cosas en Sinaloa. Vamos a estar en Nueva York en unos momentos y repetir, ¿eh? No sé, alguien escribe hoy una columna sobre Andrés López Beltrán. Para esos que hablaban del requiem a la democracia y que todo estaba escrito y que el próximo presidente sería el hijo de López Obrador. Hijo, yo creo que pocos pasivos más grandes tiene hoy Morena y el movimiento, claro, o su movimiento, que el señor López Beltrán, ¿no? Creo. Después y más, después de lo que vimos el fin de semana allá en Chihuahua. ¿Vamos a pausa?
0: Vamos a pausa, Ciro, estamos por la mañana. Efectivamente, nada más para puntualizar el dato de lo que decías hace rato, sí fue el general Trevilla el que dijo que los elementos del ejército mexicano no tuvieron contacto ni conocimiento de la participación del personal.
1: ¿Qué va a decir 17? ¿Cuántos declararon ayer de la tropa?
0: No, fíjate que no dijeron cuántos, Ciro. No dijeron cuántos.
1: Por eso.
0: No dijeron cuántos.
1: Los que hayan sido. Uh-huh. Entonces, un jefe, un sargento, un teniente, un soldado raso va a desmentir al general cuatro estrellas, pues creo que no, ¿verdad?
0: No.
1: Pues no. Entonces, creo que qué bueno que ya declararon, se cumplió con el trámite, absolutamente irrelevante, intrascendente, a menos de que un soldado diga que sí sabían.
0: Claro, que sí los vieron, que sí se percataron.
1: Para hablar en inglés, para ir hablando en inglés mientras desmantelaban el laboratorio. Pero eso, por supuesto, no ocurrirá. Vamos a pausa, 7:35, volvemos.
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11: Las huellas de la lengua son únicas en cada persona, al igual que las huellas dactilares que usamos para identificarnos.
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31: El coordinador del PRI en el Senado, Manuel Añorbe, afirmó que su bancada votará en contra de la propuesta de la presidenta Claudia Sheinbaum de aplazar la elección judicial para el 2028. La jefa de gobierno, Clara Brugada, destacó que su gobierno impulsó la iniciativa de reforma para otorgar rentas justas a los capitalinos. Precisó que busca frenar la gentrificación, evitar la expulsión a la periferia y que los habitantes de la capital permanezcan donde construyeron su vivienda. El Aeropuerto Internacional Felipe Ángeles recomendó a los usuarios anticipar sus traslados hacia la terminal aérea por los cierres nocturnos en el circuito exterior mexiquense. Detalló que las afectaciones viales se registrarán del 18 de mayo al 30 de junio.
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32: Continuamos con Ciro Gómez Leyva por la mañana.
1: 7:39, Manuel.
0: Bueno, pues vámonos hasta Nueva York, Ciro, allá con Arturo Ángel, con nuestro compañero periodista que está en Nueva York, que ha revisado, pues creo que muy bien, los documentos, normalmente así lo hace, documentos que tienen que ver con la corte. En este caso, llamar la atención, Ciro, porque si bien incluso aquí en México se da por sentado la entrega de dos funcionarios, por supuesto, sin ninguna duda, el caso del general Gerardo Mérida, pues hay dudas específicamente, por lo menos en documentos, de que Enrique Díaz, el exsecretario de Finanzas del gobierno de Rocha Moya, pues también esté, porque no aparece en algún documento que pueda haber sido revisado precisamente por Arturo Ángel. Pero vámonos con él hasta Nueva York. Arturo, buen día.
1: Buen día, Arturo. Buenos días. Cuéntanos.
33: ¿Cómo están? Buenos días, Ciro. Buenos días, Manuel. A ver, les cuento el estatus de los dos casos, ¿no?
0: Venga.
33: Si quieres empezamos por el de Gerardo Mérida, el del general, que es que está más claro. Bueno, ya sabemos, él tuvo su audiencia de presentación, que es una audiencia realmente rápida, ni siquiera se hace ante la jueza del caso, sino ante un magistrado, para cumplir la formalidad de la detención. Eso fue el viernes, compareció Gerardo Mérida, se declaró, como ya sabemos, no culpable, que es una cuestión básicamente de procedimiento. Eso permite que el proceso en contra de Gerardo Mérida pues ya formalmente arranque, en dos vías que ya están muy claras: el tema de preparación rumbo a un eventual juicio por estos cargos de colaboración con el cártel de Sinaloa, pero a su vez permite que formalmente comience también la etapa de negociación con los fiscales de una posible salida alterna al proceso. Entonces, él el viernes tuvo esta audiencia de menos de media hora, él ya estaba en la cárcel de Brooklyn y ahí va a permanecer detenido. Él no quiso, su abogada, que ahora platico quién es, no quiso entrar al tema de una fianza, porque además sería prácticamente imposible, dada la gravedad de los delitos, y entonces él ya está recluido en esta prisión, donde sabemos que está medio mundo, está el Mayo Zambada, está Rafael Caro Quintero, el Viceroy, Nicolás Maduro, Nazón Joaquín, el de la Iglesia de la Luz del Mundo. Bueno, gente que llega aquí procesada de ese nivel termina en esta cárcel aquí en Brooklyn. Entonces, él ya está ahí. El día de ayer, la novedad es que ya se hizo público en los registros que la abogada Sara Krizoff va a ser la abogada defensora de el general. Ella es una abogada de una firma privada de abogados importantes aquí en Nueva York. Hay que decirlo, estos abogados, y pasó con el caso de Genaro García Luna, también con César de Castro, no es que sean abogados públicos, son abogados privados extremadamente competentes, pero que cumplen esta especie de periodo, ¿no? Pertenecen a estas firmas grandes, pero cumplen un periodo donde ellos aceptan casos de las cortes, que quien les paga es la corte, a cambio de llevar la representación en ciertos casos donde los acusados no pueden o no quieren costear un abogado privado. Y Sara Crisop, dependiendo del caso, ahora sí, que dependiendo del sapo es la pedrada, dependiendo del caso, la corte decide qué perfil de abogado es el adecuado. Y dada la complejidad del asunto del general Gerardo Mérida, la corte decidió que sea Sara Crisop, que es una abogada que tiene 14 años de experiencia como fiscal federal en la misma corte de distrito aquí en Nueva York. Ella hasta el 2021 era fiscal federal, tiene conocimiento y experiencia en casos de delitos de cuello blanco, corrupción, fraudes financieros, delincuencia organizada. Insisto, una abogada extremadamente competente que además tiene reconocimientos. En 2017 elegida por el Departamento de Justicia la mejor fiscal federal del país. Entonces, es una fiscal que además, bueno, ahora abogada privada, pero que evidentemente conoce bien, pues, todo el tema de cómo es una negociación, pues porque finalmente ahora tiene a sus excompañeros enfrente. Entonces, me parece que bastante, nos permite leer bastante cómo va a ir el asunto, y que el general tiene una abogada que, si se trata de la colaboración, pues va a ver por dónde llevar el asunto. Una fecha importante es el próximo 1 de junio, porque el 1 de junio, en unos días, ya va a ser la audiencia del general, pero con la jueza que lleva el caso. ¿Y qué va a pasar ahí? Uh-huh. Que de entrada se van a dar a conocer, no qué tipo de pruebas son, pero de qué volumen son las pruebas que hay, porque son las pruebas que se tienen que entregar a la defensa para que ellos puedan preparar su caso. Entonces, posiblemente sabremos si hay intervenciones de comunicaciones, si hay el tema de los testigos, que además eso ya nos lo han ido adelantando, pero el volumen del paquete de evidencia, lo cual creo que cobra relevancia periodística, dado lo que se ha estado también hablando de si las pruebas, no pruebas, bueno, todo ese paquete de elementos vamos a tener ahí, si el general quiere decir algo, en fin, una fecha importante la del 1 de junio. Entonces, así está la cosa con Gerardo Mérida. Ahora, Enrique Díaz.
1: Nada más una pregunta, Arturo, una pregunta, ha sido muy muy clara tu exposición. En el caso de la abogada de Sara Crisop, ¿le va a pagar la, vamos a llamarla así, la justicia de Nueva York? No le, la corte de Nueva York no le va a pagar el general Mérida.
33: Totalmente, exactamente, una abogada que si uno la contratara por la vía privada sería un costo significativo.
1: Impagable.
33: Aquí le va a pagar la corte, sí. Tal cual ha sido como con César de Castro, con Genaro García Luna, ¿no? Decía, que es un abogado tiene recursos, sí, que todos estos años hasta ahora, porque la apelación la lleva el mismo abogado, ¿no? De García Luna, que todavía no se resuelve, es la corte quien le paga ese, quien cubre esos gastos, ¿no? Incluso gastos extras, porque normalmente la abogada requiere contratar a investigadores que le ayuden al análisis y procesamiento de todo este tipo de evidencias. Son evidencias que suelen venir en discos duros de terabytes encriptados. Es una cosa muy compleja, la verdad, el análisis de estas cosas, o las extracciones telefónicas. Entonces, todos esos costos extras también los cubre la corte. Evidentemente hay una burocracia, ¿no? Ese es el pero, ¿no? La burocracia que hay que llevar a cabo, pero esa va a ser la defensa del general. Y de Enrique Díaz, Ciro Manuel,
1: ¿sí?
33: Pues la verdad, no se sabe nada de él aquí en Nueva York. O sea, para decírselos de la forma más honesta posible, hace 15 minutos, 20, hablé con la Corte Federal y me dicen que ellos no tienen, así como fueron de claros en darnos la hora y fecha de la audiencia del general, en el caso de Enrique Díaz nos dicen, aquí no hay registros. Hasta esta mañana, hasta las 9:30 de la mañana, hora del este de los Estados Unidos, no hay registro, ni siquiera el cumplimiento de la orden de detención de este señor, que ya haya sido notificado ante la corte. No hay programada ninguna audiencia para el día de hoy relacionada con él, lo cual llama la atención porque las versiones que surgieron desde México y que hasta el momento creo que se mantienen, porque la propia presidenta ayer hablaba en plural de los entregados, es que desde el viernes pues estaban en algún lugar, pero si no, Manuel, les puedo confirmar que aquí ni desde el viernes, ni el sábado, ni el domingo, ni ningún día ha habido algún dato, ni consultado directamente con las autoridades, ni en los registros, porque ni no está en el registro de ingreso a la prisión de Brooklyn, no está este señor, como si lo estuvo en general, no aparecen en los expedientes también de los juzgados, donde cuando se cumplimenta el orden de arresto aparece esa leyenda. Entonces, hasta este momento no sabemos exactamente dónde está, que no quiere decir que no esté detenido, pero no está claro dónde se encuentra.
1: No quiere decir que no esté detenido ni que no esté en territorio de Estados Unidos.
33: Exactamente. Sin embargo, Ciro, sí creo que por el tiempo que ha transcurrido, sí me parece muy poco probable, más allá de que se cruzó el fin de semana, de que el viernes ya estuviera en Nueva York, como se dijo, porque ya pasaron 4 días, pero entonces, incluso el general, habiéndose entregado en Arizona, para 4 días después, antes de su audiencia, ella ya había registrado su ingreso a la cárcel de Brooklyn. Entonces, sí me parece que ya pasó algún tiempo, a lo mejor llegó el lunes o va a llegar hoy, no lo sabemos. Digo, lo bueno de esto es que tiene que haber audiencia, tiene que haber notificación, entonces nos vamos a enterar pronto. Tampoco hay señales de ese señor de no, yo no estoy detenido, como pasó con el senador que puso ese tweet, ¿no? Enrique Insunza, pero me parece que no era exactamente, pero me parece que eso de que desde el viernes estuviera en Nueva York, por lo menos, insisto, aquí en Estados Unidos ninguna autoridad, que nos ha confirmado otras como la del general, ninguna autoridad nos confirmó que ya estuviera en suelo estadounidense.
1: Muchas gracias, Arturo. Fuerte abrazo, Arturo Ángel, allá en Nueva York. Gracias por la mucha puntualidad de la información. Gracias. Puntual. Y aprovechamos y seguimos. Saludamos a Marcos Vizcarra, editor de la revista Espejo, colaborador de diarios internacionales, compañero nuestro. ¿Cómo están viviendo esto? ¿Cómo han vivido esto del viernes para acá? Allá en Sinaloa. Marcos, buen día. ¿Cómo están viviendo? ¿Qué más? ¿Y qué nos puedes añadir a la información?
2: Híjole, pues bueno, qué decirte, ¿no? Qué buen día a ti, Emanuel. Y bueno, decirte que, fíjate que han sido días muy, muy complejos en sí en general por varias cosas. La primera, voy a hablar sobre el tema de seguridad, porque creo que es ahorita lo que más nos atañe ahí, lo que más nos duele a todas y a todos. Han sido días muy aciagos en Sinaloa. Han sido solamente en este periodo de 4 días, 3 días, han sido asesinadas por lo menos 4 mujeres. Dos de ellas fueron encontradas dentro de un pozo en la ciudad de Mazatlán, cerca de la ciudad de Mazatlán, mejor dicho. Sus cuerpos ya estaban en descomposición, ya se encontraban muy mal, ¿no? En muy malas condiciones. Un trabajo de madres buscadoras que las hallaron dentro de este pozo, y mujeres que tienen fichas de búsqueda relativamente recientes, es decir, ellas fueron desaparecidas en este periodo de la guerra, como que llamamos. Pero además de eso, ayer, por ejemplo, ocurría algo que nos impactó a todas y a todos. Hubo una balacera, muy fuerte balacera, en la zona de desarrollo urbano Tres Ríos, donde fue asesinado un doctor, un médico general, y que dueño de 2 clínicas particulares en la ciudad. Y esto provocó un caos inmenso, porque esto fue en el desarrollo urbano Tres Ríos, que es junto al centro de la ciudad, y es el desarrollo urbano Tres Ríos una de las zonas de mayor importancia comercial en el estado. Entonces, imagina cómo tenemos los nervios así de punta todas y todos, ¿no? Ha habido una gran cantidad de incendios, ya no solamente en Culiacán, sino también en Mazatlán y en la ciudad de Los Mochis, donde la violencia no había alcanzado como tal, ¿no? Hay una gran cantidad de incendios. Hay una gran cantidad también de balaceras y de daños a viviendas. Incluso varias de esas ahora, por ejemplo, hace 4 días, hablábamos sobre el incendio de una casa, y luego hace 3 días el incendio de otra casa detrás de esa primera, pero enfrente de un parque, enfrente donde hay niñas y niños jugando, porque eran prácticamente las 5 o 6, casi 6 de la tarde, ¿no? Entonces, eso está pasando en Culiacán. La violencia está ahorita muy exacerbada. Hay una gran cantidad de movimiento por todos lados. Helicópteros artillados sobrevolando la ciudad como si estuviéramos viendo una película de acción estadounidense, ¿no? Eso es por un lado. Por otro lado, estamos viendo una tensión política tremenda. Hay que recordar todas esas contradicciones que ha habido también de declaraciones entre la presidenta, entre la gobernadora, entre funcionarios de banqueros y más, ¿no? La gobernadora se ha ensimismado. Ella ha preferido evitar sobre todo el contacto con la prensa. Cada vez que tiene un contacto con la prensa tiene ciertamente algún desplante o alguna declaración negativa, como aquella que dijo cuando señaló los generales, ¿no? O que estos secretarios de seguridad pública durante los últimos 8 años han sido puestos o impuestos por la Secretaría de la Defensa Nacional, y esas confrontaciones políticas no han ayudado en nada. Incluso, te digo, se ha ensimismado tanto la gobernadora que en los últimos dos días ha tenido eventos públicos, sin público y sin prensa. Entonces, ha preferido mejor encerrarse, poner de cierta forma algún cerco. Ayer, por ejemplo, hubo dos eventos importantes. Uno fue la entrada de un general, un nuevo general en la novena zona militar.
1: Sí.
2: Hubo compañeras y compañeros que estaban desde las 6:30 a.m, 7:00 a.m, a las afueras de la novena zona militar, y no se les dio acceso. También hubo ayer, por ejemplo, la reunión del Comité Estatal de Protección Civil para ver el tema de los huracanes, Ciro. Para ver un tema que normalmente se haría y se buscaría también a los funcionarios de Protección Civil, a los de los municipios y más. Eso fue un evento a puerta cerrada. Así se ha comportado en los últimos días la gobernadora. Y ha sido muy, muy complejo poder entrevistarla, poder hablar con ella, poder acercarse a ella. Y ese ha sido el síntoma político los últimos días. Funcionarios que parecían intocables, que parecían inalcanzables, con una gran cantidad de violencia por todos lados en Sinaloa, con una gran cantidad de incertidumbre, con mucha sobreinformación respecto sobre si están detenidos o no. Ahorita escuchamos el tema de Arturo Ángel, ¿no? Entonces, si está detenido o no Enrique Díaz, que es un empresario prominente de la ciudad de Don Estado. Entonces, han sido lo que pasó el fin de semana con
1: Enrique Isunza, en fin.
2: Claro.
1: En fin, que si se había entregado, que no se había entregado, pero bueno, entonces siguen pagando las consecuencias de la violencia, de esto que llaman ustedes la guerra. Y hay entre un vacío y una tensión política tremenda.
2: Sí, es un vacío, eso es, o sea, tenemos, además, por un lado tenemos sobre violencia, eso digo yo, si es posible decirlo así, y por otro lado también tenemos una sobreinformación de muchas cosas no oficiales, o sea, esto, por ejemplo, que mencionabas del senador Enrique Isunza, de que si se entregó, de que no se entregó, de que él sale con un tuit a decir que se siente básicamente presionado y por todo, y que está refugiado en algún lugar de Sinaloa, no sabemos si es verdad. Tú y yo podríamos estar en este momento tuiteando.
1: Pero es anécdico, puede estar donde esté, está escondido. Claro. ¿Qué más da que sea en Badiraguato o en Oaxaca?
2: Nosotros pensamos que está trabajando.
1: O en Australia, pues vete tú a saber dónde esté.
2: Claro, ¿no? Y pues justo, ¿no?
1: Eso está escondido.
2: Está escondido, tenemos, insisto, mucha sobre información de que no sabemos. Vaya, todos estos vacíos informativos se están llenando con toda esa información que muchas veces no es real, ¿no? Y eso es, bueno, toda esa falta de tener una política estable al interior de Sinaloa es lo que creo ahora está llevando a una nueva inestabilidad en el estado.
1: Muchas gracias, Marco. Un abrazo, Marcos Vizcarra, periodista, compañero nuestro allá en Sinaloa. Suerte y muchas gracias por los reportes, por la precisión, la puntualidad. Sabemos lo difícil que es hacer periodismo en estos momentos por allá, pero muy, muy agradecidos contigo y con ustedes, con los periodistas de Sinaloa. Fuerte abrazo.
2: Un abrazo muy fuerte. Hasta luego.
1: Gracias. Manuel.
3: Pues sí, Ciro, ya lo estamos escuchando. Interesante ver cómo se comporta, por ejemplo, la gobernadora, ¿no? Cuando dice Marcos, pues tiene eventos públicos sin público, sin medios de comunicación, aislada, no, efectivamente.
1: Qué desastre.
3: Pues bueno, pues así, ¿no? Gente también. No se nos olvide, ella, gente de Rubén Rocha, ¿no? No ha interesado en el caso de ella ninguna seña como para poder separarse del señor Rocha Moya, pues probablemente porque no le interese marcar ninguna diferencia.
1: Y porque tiene órdenes de no hacerlo.
3: Seguramente porque tiene órdenes de no hacerlo.
1: Quizá no habría aceptado el cargo o lo estaría haciendo, pues no creo que sea una decisión de ella.
3: Claro.
1: Muy bien, le dicen, no te muevas un centímetro en esa dirección. Vamos a pausa, 7:56, volvemos.
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9: Hablemos de mamá a mamá y también a papá, con Gina Ibarre.
10: ¿Sabías tú que la timidez en la adolescencia es un rasgo de personalidad y es además completamente normal? En una etapa ruidosa, sociable y muy orientada a la amistad, los adolescentes tímidos pueden parecer diferentes a sus compañeros, pero la realidad es que no lo son. Suelen hablar menos, sí, observan más y reflexionan antes de actuar. No buscan ser el centro de atención, pero muchos destacan por su capacidad de escuchar, su creatividad y su manera profunda de percibir y comprender el mundo que los rodea. No todos los adolescentes brillan haciendo ruido. Algunos brillan más en silencio, construyendo vínculos auténticos y dejando huella a su manera. Reconocer y valorar estas cualidades de tus hijos fortalece su autoestima. 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
11: Modelo Yiwanda Unitree Robotics participó en una ceremonia de iniciación de monjes budistas en Seúl. Vestido con indumentaria monástica, el androide de 130 centímetros se convirtió en el primer participante no humano en ser ordenado monje budista tras completar un ritual de iniciación de la orden Yoye junto con novicios humanos. Con movimientos precisos, Gaby se acercó hasta el altar, juntó las palmas de las manos en señal de oración, se inclinó ante la asamblea de monjes y en voz alta declaró su compromiso de dedicar su vida a seguir las enseñanzas de Buda. El director de Asuntos Culturales de la Orden, el venerable Sun Won, aseguró que enseñar a Gaby a juntar las palmas fue una tarea increíblemente difícil, pero necesaria para ser nombrado monje honorario para la celebración de cumpleaños de Buda. La Orden decidió incorporar la inteligencia artificial y el Jiwan para conectar con las nuevas generaciones ante el creciente declive religioso, informó Aide Rivera. 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
12: Una vuelta al mundo.
13: Austria es un país ubicado en Europa Central. Una gran parte de su superficie está cubierta por bosques. Su idioma oficial es el alemán. No se podría hablar de Austria sin mencionar a los Alpes o al majestuoso río Danubio con sus más de 350 kilómetros de paisajes culturales más bellos de Europa. Austria es cuna de grandes músicos como Mozart, Haydn o Schubert, que convirtieron a Viena, capital austriaca situada a orillas de Danubio, en un gran referente cultural.
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0: 8 de la mañana saludamos a las personas que a partir de este momento se suman a nuestro programa a través de Telefórmula. Muy buenos días. Y a quienes han estado con nosotros desde hace una hora en radio, en YouTube, en las plataformas digitales, en radioformula.com.mx. De nueva cuenta, qué gusto y buenos días. Deyanira, buen día.
1: Buenos días, Ciro. Vamos con un resumen de la información. 5 días después de que se conociera la noticia de que Enrique Díaz Vega, quien fuera secretario de Finanzas de Sinaloa en el gobierno de Rubén Rocha, se había entregado a las autoridades de Estados Unidos, hasta hace unos minutos la Corte no había registrado su detención ni aparece como interno en alguna cárcel administrada por el Buró Federal de Prisiones, aunque eso no quiere decir que no esté detenido en Estados Unidos. La Corte para el Distrito Sur de Nueva York fijó para el 1 de junio la siguiente audiencia contra Gerardo Mérida, exsecretario de Seguridad Pública de Sinaloa, donde se dará a conocer el tipo y el volumen de pruebas en su contra. Él se entregó el lunes de la semana pasada en Arizona y es uno de los 10 sinaloenses acusados por el gobierno de Estados Unidos. Le pido a la presidenta Claudia Sheinbaum que por favor recuerde que Cuba no es solo el régimen cubano, ya que hay mucha confusión y mucha camaradería ideológica con ese régimen dictatorial. Nos dijo hace unos minutos desde La Habana, Cuba, Joanny Sánchez, activista y directora del medio digital 14 y medio. Tendremos la entrevista completa. Esta semana la presidenta Sheinbaum enviará a la Cámara de Diputados la iniciativa para extender la elección al Poder Judicial hasta 2028 y empatarla con la revocación de mandato. En los próximos días se aprobará un periodo extraordinario para recibir la iniciativa el lunes y que sea aprobada el martes por los diputados para que luego sea enviada al Senado de la República. Ayer fueron asesinadas 41 personas en México, de acuerdo con cifras preliminares publicadas esta madrugada por la Secretaría de Seguridad y Protección Ciudadana. El estado más violento fue Hidalgo, donde se registraron 5 homicidios dolosos. Y en estos momentos, el dólar interbancario se cotiza en 17 pesos con 37 centavos.
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0: Sofía, buen día.
3: Buen día, Ciro. En Palacio Nacional está hoy el canciller Roberto Velasco y está porque la presidenta le pidió que haga una presentación sobre cuántas solicitudes de extradición ha hecho México a Estados Unidos desde 2018 a la fecha y cuál ha sido la respuesta en estas solicitudes. ¿Cuántas han aceptado? ¿Cuántas han dicho que no? ¿Cuál es el fundamento legal? Y dice la presidenta, esto es relevante porque es una relación recíproca entre México y Estados Unidos. Entonces, después de los temas de salud que están tocando en este momento, el canciller, el secretario de Relaciones Exteriores, va a hacer esta presentación de 2018 a la fecha, cuántas extradiciones le ha pedido México a Estados Unidos y cómo ha respondido Estados Unidos.
0: Y probablemente ahí presenten la lista de las 30 y tantas personas. Bueno, vamos a ver qué es lo que presentan, pero lo había comprometido la presidenta Sheinbaum. Nosotros pensábamos que lo iba a hacer ayer, lo van a hacer hoy. Y aquí sí, pues ni hablar, ¿eh? Los convenios de extradición entre naciones de México con Estados Unidos hablan de una reciprocidad. Si tú me pides personas para que se juzguen en tu país, bien, pero cuando yo te las pida a ti también, esperamos que las envíes. Y en ese sentido, ahí sí se están aplicando criterios legales. Vamos a ver cómo lo presenta y qué nombres presenta el gobierno mexicano, el canciller Velasco y la presidenta Sheinbaum. 8:05, hacemos pausa, volvemos.
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11: 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Con Aldo Sales.
12: Carlos Rodríguez, la bomba, quien fuera comisionado de la Federación Mexicana de Fútbol, habló por primera vez desde su salida de la entidad y dijo que 7 de los 10 fondos de inversión más importantes del mundo hicieron ofertas para comprar hasta el 10% de la que hubiera sido la controladora de derechos de la Liga MX, valuada entre 11 y 14 mil millones de dólares. Todos sabemos cómo terminó. La razón es muy sencilla, y es que algunos dueños no estuvieron de acuerdo en transparentar sus operaciones y cuentas cuando el fondo se los exigió, lo que era bastante obvio. Y es que en un momento como el que vive el fútbol mexicano, en pleno mundial casi, y con estas conversaciones de mejor estructura y profesionalismo, debemos recordar que el potencial del fútbol mexicano a nivel internacional como negocio es inmenso, pero este nunca será desbloqueado si los dueños no lo tratan como un negocio que es.
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14: Estas son las Stevie Bites con Stevie de TV. Después de conquistar Montana, Beth Dutton y Rick Wheeler dejan todo atrás para empezar una nueva vida en Texas. Pero en el universo creado por Taylor Sheridan, escapar nunca es sencillo. Rancho Dutton continúa la historia del fenómeno Yellowstone con más poder, más drama y nuevos enemigos dispuestos a destruirlo todo. Entre ellos está Beulah Jackson, interpretada por Annette Bening, actriz con 5 nominaciones al Oscar, que llega como una ranchera elegante, manipuladora y peligrosísima. Esto nos comparte Annette.
15: Las cosas honestamente se le están desmoronando un poco para ella cuando comienza la historia, lo cual probablemente significa que hay un buen drama ahí. Así que me intrigo la aventura de todo esto.
14: Un nuevo episodio de esta serie todos los viernes en Paramount Plus. 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
20: Continuamos con Ciro Gómez Leyva por la mañana.
0: 8:09 ayer, como lo informamos, como se informó en Palacio Nacional, como lo comentábamos en la primera hora del programa. Bueno, ayer se anunció que en breve, probablemente hoy, mañana, pasado mañana, se enviará al Congreso, por parte de la Presidencia de la República, una iniciativa que se dijo tiene como objetivo profundizar y consolidar la democratización de la justicia en México. Se presenta como un rediseño institucional que recupera experiencias prácticas de la aplicación de lo que fue la reforma al Poder Judicial a la vida cotidiana. Tiene 5 ejes. El primero de ellos es el más comentado, Manuel, que la elección, la segunda parte, el 50% de este proceso de elección no va a tener lugar el próximo año, o no debe tener lugar, si es que así se vota, el próximo año, sino en el 2028. Se alegan razones económicas, razones de sentido común, Hay otros ejes, la creación de una comisión coordinadora de sobre los comités de evaluación, el rediseño del número de candidatos en la boleta, cuestiones de paridad de género, de profesionalización de jueces, etcétera. Pero bueno, vamos, le pedimos a nuestro amigo y a nuestro compañero, muchos años expresidente de la Suprema Corte de Justicia, hoy coordinador de Política y Gobierno de la Presidencia de la República, Arturo Saldívar, responder algunas preguntas. Y gracias siempre, Arturo, y un gusto siempre. Buen día.
17: Al contrario, gracias a ustedes, Ciro, Manuel, un ministro, gusto estar en tu programa y saludarlos, a sus órdenes.
0: Bueno. Hablas de un rediseño institucional, de recoger experiencias prácticas a partir de lo que se vivió en la elección del año pasado y me imagino de lo que se ha estado viviendo en estos primeros meses ya con jueces, con magistrados que surgieron de las urnas. Y hablas de sentido común, Arturo, o hablan de sentido común para llevar a cabo este rediseño institucional. ¿Puedes precisarlo? Buen día, Arturo.
17: ¿Qué tal? Buen día, Ciro. Realmente lo que se está haciendo es una reflexión sobre la reforma judicial y en particular la elección judicial. La transformación al Poder Judicial fue muy profunda y es normal, sucede en el devenir del derecho y particularmente del derecho constitucional, que los cambios, las modificaciones se van ajustando de acuerdo a la experiencia, a lo que va ocurriendo. La elección de 2025 nos dejó enseñanzas, áreas de oportunidad para tratar de mejorar los procesos de elección judicial, pero yendo en la misma línea de acercar la justicia a la gente y de que sean los ciudadanos quienes elijan a sus juezas y jueces. Y de tal suerte que son ajustes que creo que son importantes y que de ser aprobados por el Congreso y el Poder Revisor de la Constitución, que me parece que podremos llegar a 2028 a una elección judicial mucho más clara y mucho más sencilla para la gente y un resultado a mediano y a largo plazo de un Poder Judicial mucho más robusto.
0: Bueno, pensamos y lo hemos comentado aquí que había una suerte de sentido de urgencia, Arturo, al hacer estos cambios en el 25 y en el 27 para renovar completamente el Poder Judicial. Pero pues sí, por lo visto se van a... No por lo visto, se quieren tomar un año más. ¿Dónde queda ese sentimiento de urgencia,
17: Arturo? Mira, lo que pasa es que se hizo un análisis, una reflexión, no solo por nosotros, no solo por la presidenta, que fue muy sensible, sino en general. Se han pronunciado tanto el INE, el Tribunal Electoral, distintas organizaciones especialistas, que sería extraordinariamente complicado llevar a cabo la elección judicial el próximo año, máxime cuando, de permanecer el diseño actual, tendrían que estar en casillas diferentes la elección judicial y las elecciones federales, lo que haría extraordinariamente complicado para las personas poder votar en esas condiciones. Y como lo que se trata es de acercar la justicia a la gente, no hacer más complicado el proceso electoral, se consideró que una propuesta inteligente era proponer que la elección se lleve hasta 2028, ya una vez pasado el proceso electoral de 2027, que de por sí es una elección muy grande.
0: Lo cual deja, sé que no es asunto tuyo, pero deja muy mal parado en términos de imaginación política, en términos de sentido estratégico, al Congreso que aprobó esto hace nada, en el 2024. Sabían que en el 2027... el país iba a tener elecciones federales de diputados, muchas elecciones de gobernadores, muchísimas elecciones de alcaldes. No es un asunto tuyo, pero digamos, gran imaginación política a la hora de legislar y fijar las condiciones no lo hubo, Arturo. Y este es creo que un reconocimiento de hechos.
17: Yo creo que quizás lo que no no se tenía claro, porque además era muy difícil poderlo tener claro, era la complicación que iba a tener la elección judicial. Pero al ser una elección tan compleja, estamos tratando también de hacerla más sencilla ahora, es lógico que difícilmente se podían haber llevado juntas las elecciones, pero eso era muy complejo poderlo haber previsto cuando apenas se estaba diseñando este nuevo modelo de elección y de poder judicial.
1: Ahora, ministro, en el caso específico de algo que se comentó mucho, lo comentamos con usted en su momento, es el famoso tema de los acordeones. ¿Estarían pensando de alguna forma tener alguna especie como de seguro, no sé si sea la palabra adecuada, para que eso no vuelva a suceder?
17: A mí me parece que una de las razones por las que se dio ese fenómeno fue precisamente por lo complicado que estuvo la elección, el número tan alto de candidatos y también el diseño de las boletas electorales. En la iniciativa que presentará la presidenta de la República se plantea reducir el número de candidatos, facilitar la boleta electoral, que sea mucho más clara, mucho más sencilla, de tal suerte que cada persona, cada ciudadano o ciudadana vote por un candidato o candidata para cada cargo, facilitando muchísimo. Se llegaría a la boleta, se tendrían dos candidatos del Poder Ejecutivo, dos del Poder Legislativo, dos del Poder Judicial. En su caso, el juez o jueza o magistrado o magistrada que se quiera reelegir, y de tal suerte que de esos candidatos el ciudadano o ciudadana votará solo por uno de ellos. Eso va a facilitar muchísimo la elección y creo que va a ser las boletas más sencillas y no será necesario que ninguna persona lleve ningún aditamento para tratar de entender por quién debe votar, sino que va a ser mucho más claro la elección de aprobarse esta iniciativa de la presidenta.
0: A ver, para tratar de entender, por ejemplo, en mi caso, Ciudad de México, delegación Álvaro Obregón, yo voy a votar, vamos a poner, por un juez federal. ¿Cuántos candidatos habría en mi boleta, Arturo? Un juez federal.
17: En tu boleta, por juez, vamos a suponer, un juez federal, un juez de distrito penal, por decirlo algo. Tú llegas a tu boleta y tendrás 6 candidatos. Y de esos cruzarás el nombre del candidato que tú consideres que debe ser el juez.
0: Uno. Y problema después mío documentarme sobre, yo voy a saber con tiempo suficiente, con algunas semanas, meses de anticipación quiénes son, y ya es un problema mío, ciudadano, saber quiénes son.
17: Sí, porque ahora
0: estamos hablando de 6 nombres, un juez de distrito o una jueza de distrito en materia penal.
17: Así es. Y por ejemplo, tendrás un juez federal en materia civil y será lo mismo, tendrás 6 nombres, tú eliges uno de ellos o una de ellos porque se garantizará la paridad para que haya elección de cargos para hombres y para mujeres desde la propia boleta para que no haya problemas posteriormente. Y como se va a adelantar además el proceso para que empiece en abril y no en octubre, esto va a permitir que los comités de evaluación puedan hacer su trabajo con mayor profundidad y también que la ciudadanía conozca con mayor tiempo quiénes son los candidatos y candidatas. Y la boleta va a ser mucho más sencilla, de tal manera que en lugar de llegar como en 2025, que tenías una cantidad de nombres y era muy complejo, la verdad, ahora vas a llegar y muy sencillo, vas a votar por un juez federal en cada materia, por un magistrado o magistrada en cada materia y en esta ocasión por 5 cargos de magistrados de la Sala Superior del Tribunal Electoral del Poder Judicial de la Federación. Pero va a ser mucho más sencillo.
0: Perdón que te interrumpa, Arturo, pero tú le entiendes cómo son aquí los tiempos. Hacemos una pausa y nos esperas para hacerte las preguntas finales. Regresamos en un momento con Arturo Saldívar. 8:20, volvemos.
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26: En 1958, bajo el cielo de Suecia, el fútbol aún se escuchaba en la radio. Y ahí nació una leyenda, Jos Fontaine.
27: Oh, Fontaine qui n'est pas en jeu. Fontaine seul face à Katoski. Va peut-être chercher le dribble. Katoski qui sort maintenant, tire croisé, but.
26: Llegó como titular inesperado y se volvió imparable. Con Francia marcó 13 goles en 6 partidos durante el Mundial del 58.

0: apariencia de un gato, el lince es una de las especies de pequeños felinos salvajes. Se conocen 4 especies de lince. Su pelaje de rayas y manchas es largo y denso debido al clima al que se ha adaptado. Su cola es más corta que el del resto de los felinos, mientras una punta de pelo negro corona sus orejas. Un lince crece alrededor de 1 metro de largo y puede pesar hasta 18 kilos. Su cuerpo está diseñado para ataques furtivos. Es un animal muy rápido y gracias a que su pelaje es rígido y sus almohadillas plantares son acolchonadas, no hace ruido cuando corre hacia sus presas.
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4: Regresamos 8:24 estamos conversando con el especialista en temas de derecho, con nuestro colaborador tanto tiempo, expresidente de la Suprema Corte, hoy coordinador de política y gobierno de la Presidencia de la República, con Arturo Saldívar. Manuel,
5: Específicamente yo preguntaría, ministro, en lo que tiene que ver ahora con los procesos legales, porque ya escucharíamos los tiempos legales. Escuchamos a Maru Rojas hace un ratito decir que los tiempos estarían muy pegados, pero hace rato me dio la impresión de que usted decía, no, a lo mejor las cosas no están tan pegadas para hacer estos cambios constitucionales. ¿Cómo, de cuánto tiempo estamos hablando para de que se aplique esta reforma?
6: No, la reforma la tendrían que aprobar, si es el caso, muy, muy rápidamente, para efectivamente que no entremos en algún problema en relación con el proceso electoral que está por iniciar. Uh-huh. Pero, es decir, el proceso electoral propiamente judicial va a empezar ahora, de aprobarse la reforma, desde el mes de abril del año anterior. Entonces, esto va a permitir que haya una preparación de los comités de evaluación de todo lo que implica la elección judicial, mucho más profunda y con tiempo que permita efectivamente que no haya errores, que haya claridad, que haya transparencia, que la gente conozca a sus candidatos y sobre todo que los comités de evaluación se puedan tomar el tiempo para analizar candidatos y candidatas con mucho más cuidado y sin premura de tiempo. Creo que en ese sentido la reforma, la iniciativa que se propone es plausible porque implica trabajar con más tiempo, con mayor cuidado, con mayor profundidad en la preparación de las candidaturas y después una selección en la boleta electoral mucho más sencilla para la ciudadanía.
4: Correcto. Arturo, me quedo con la impresión cuando hablan, estuve revisando el documento que presentaron, estuve revisando, leí con cuidado tu artículo hoy en Milenio, que se llama Profundizar la elección judicial. Cuando hablas de profesionalización de jueces, yo pregunto, bueno, ¿y los que entraron el año pasado? ¿Los que ya son jueces o los que ya son magistrados y lo serán durante mucho tiempo? Ese trabajo no sé. Vamos a dejar a los ministros a un lado para no entrar en porque viene elección de jueces y viene elección de magistrados. Yo sigo con la impresión de que ese trabajo que dicen, que anuncian ustedes, que comprometen además con esta reforma que van a hacer, ese trabajo no se hizo. Y hoy el Poder Judicial, que se busca que traiga justicia pronta, imparcial, al alcance de todos, tiene una gran cantidad de jueces y de magistrados no profesionales, Arturo, que esperamos, y ojalá así sea, aprendan rápido sobre la marcha.
6: La reforma judicial, la original, tiene una parte muy importante en donde faculta al Tribunal de Disciplina Judicial, y no solo lo faculta, sino lo obliga a hacerlo, una evaluación

0: de todos los jueces y juezas, magistrados y magistradas, durante el primer año de que fueron electos. En ese proceso entiendo que está el Tribunal de Disciplina Judicial y hay mecanismos en la Constitución y en la ley vigentes para, en su caso, corregir aquellos casos en que hubiera algún juzgado o juzgadora que no tome la preparación adecuada. Ahora lo que buscamos es que esto se fortalezca todavía más con dos factores. Primero, con una evaluación que implicará examen de conocimiento por parte de los comités de evaluación, que serán homologados a través de una comisión o una coordinación de comités, que será un coordinador o coordinadora de cada uno de los tres comités, para que haya los mismos criterios. Y entonces la barrera de entrada garantice que los perfiles sean mejores desde el inicio, pero además que haya una preparación y profesionalización y educación continua de todo el Poder Judicial Federal. Simplemente se está fortaleciendo algo que de hecho ya venía en la reforma vigente, pero se trata de darle mucho más énfasis.
1: Ahora, si tuviera usted, ministro, usted que es un observador acucioso, porque además haber sido ministro, presidente en la Corte, creo que le da esa visión periférica, ¿cómo calificaría a jueces y magistrados? Puede ser complicado los de todo el país, pero en general el desempeño de los que empezaron su trabajo el año pasado.
0: Yo creo que el resultado que ha venido dando el Poder Judicial es adecuado. Los casos en que ha habido alguna cuestión indebida se han venido investigando y sancionando por el Tribunal de Disciplina Judicial. Se escuchan por ahí muchas cuestiones, que si hay algún juez u otra jueza que no estén preparados, pero yo creo que son más bien casos excepcionales y aislados. Ahora, esto siempre ha habido en el Poder Judicial, tanto federal como locales. No es que antes teníamos un Poder Judicial de excelencia y ahora un Poder Judicial que no es profesional. Yo creo que esto no es así. Yo creo que la reforma está dando resultados. Tenemos un buen Poder Judicial, pero se trata de fortalecer, de aprovechar las áreas de oportunidad que nos dejaron la observación de la primera elección, para que tengamos todavía un Poder Judicial mejor a partir de 2028.
2: Pues lo veremos. Te agradecemos mucho la información. Ojalá podamos seguir conversando contigo, porque pues vamos a tener otra vez un proceso en marcha. Digo, es una pregunta, pero te la tengo que hacer. Evidentemente, este cambio, si es que se aprueban, como seguramente se aprobarán, este cambio lleva implícito que todos los jueces y magistrados que se iban a ir el próximo año se quedan un año más.
0: Sí, sí, por supuesto.
2: Todos, no hay ninguna excepción, no hay transitorios, no hay nada. Todos los que se iban a ir en el 27 se quedan un año más.
0: Sí, hay un transitorio que prorroga su cargo, salvo que obviamente renuncien, que estarían en su derecho, pero esa es la idea, porque de lo contrario, pues sí nos quedaríamos en una situación muy complicada. Pero esa es la idea, y por supuesto que platicamos siempre que ustedes quieran, con el gusto que me da estar con ustedes cada vez que sea posible. Muchas gracias por
2: todo. Además hoy es martes,
0: Es martes. Es verdad, hoy es martes.
2: Un abrazo. Gracias, Arturo.
1: Gracias, un fuerte abrazo.
2: A ver, antes de comentar sobre el tema, Sofía, ¿qué está pasando en Palacio Nacional?
3: Dice el secretario de Relaciones Exteriores, Roberto Velasco, que desde enero del 2018 al 13 de mayo de este año le han hecho 269 requerimientos de extradición a Estados Unidos y no le han entregado ninguno, dice Roberto Velasco. De esos 269, 36 ya fueron negados y 233 permanecen pendientes de concluir. En estos 183 hay peticiones formales y hay otros 50 que tienen una solicitud de detención provisional con fines de extradición. En esas 50 solicitudes, 47 Estados Unidos les dijo, necesitamos información adicional. Entonces, lo que está diciendo el canciller es que de todas las peticiones que le han hecho Estados Unidos, no les ha concedido ninguna.
2: Ninguna. Por ahí hubieran empezado. ¿Quién es el asesor? Por ahí hubieran empezado en vez, Manuel, en vez de por el pruebas. Imagínate el discurso. Muy bien, vamos a analizar la solicitud de extradición, pero ojo, ¿eh? De 269 requerimientos de extradición, ¿de qué fecha?
4: Que ¿cuál es la
2: fecha
4: dado?
2: Que toman de arranque? Sofía, ¿cuál dijiste?
3: Dice
2: de 2018.
3: Del 1 de enero de 2018 al 13 de mayo de
2: 2018. Al momento de 269 requerimientos, ustedes no nos han dado uno solo. Y solo 36 lo han negado. Es decir, los otros ni los han volteado a ver, ni nos han pelado. Por ahí se pudo haber comenzado. Entonces, ¿qué reciprocidad pide Estados Unidos? Sabemos la diferencia de tamaños, de fuerza, pero es un argumento jurídico, legal, político, de una enorme legitimidad para decir, no nos aprieten, vamos a ver qué hacemos, vamos a revisar bien el caso de estos 10 sinaloenses. ¿Quién asesora? Hijo, es lo malo de... Ah, Manuel. De tener tantos cuates ahí y recibir a tanta gente, ¿no? Que llegan a dar sus opiniones de la patria, los gringos, ¿no?
4: Pues sí,
2: y
4: tanto no van a mancillar ideólogo, la soberanía. Tanto ideólogo.
2: Ahí la tenían, impecable, este pues sí. Cuadro que acaba de presentar el secretario de Relaciones Exteriores es impecable para decir, momento, Estados Unidos, tranquilos. Vamos a echar números y vamos a revisarlo. Bueno, regresamos con esto y con otros temas. 8:35.
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14: Golpetear algún objeto con los dedos puede significar impaciencia o arrepentimiento.
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16: Las nubes de tipo cúmulo pueden pesar más de 550 toneladas, desafiando su apariencia ingrávida.
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16: Las galletas de la fortuna no se inventaron en China, sino en San Francisco por inmigrantes japoneses a principios del siglo.
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17: Las abejas pueden detectar explosivos con la misma eficacia que los perros entrenados, gracias a su increíble sentido del olfato.
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20: El presidente cubano Miguel Díaz-Canel agradeció al gobierno de México por entregar nuevamente un cargamento de ayuda humanitaria para su población. La isla caribeña se ha visto marcada por dificultades económicas, escasez de combustóleo y afectaciones eléctricas. La gobernadora del Estado de México, Delfina Gómez, inauguró la reconstrucción de 108 kilómetros del periférico norte, contemplando el trayecto desde Naucalpan hasta Tepozotlán. La mandataria estatal precisó que forma parte del proyecto 2026, año de las obras en el Estado de México. El Congreso Nacional Indígena condenó el ataque del crimen organizado a la comunidad purépecha de Santa María Sevina, en Michoacán. La organización denunció que el ataque armado dejó a dos miembros de la comunidad muertos. Informó Daniel Welbanks. 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
21: Continuamos con Ciro Gómez Leiva por la mañana.
2: 8:39, buen dato el que acaban de dar a conocer allá en la mañanera el secretario de Relaciones Exteriores, el secretario Velasco. México ha hecho del 2018 hasta hace unos días 269 requerimientos de extradición a la justicia de Estados Unidos, al gobierno de Estados Unidos, y Estados Unidos no ha entregado a una sola persona, un solo mexicano que está detenido en Estados Unidos y que México quiere que sea juzgado en territorio mexicano. No han entregado a ninguno, y solo en 36 de esos 69 casos Estados Unidos ha respondido formalmente que se opone, que se niega por las razones que sea. Habría que revisar caso por caso. Es decir, esto nos deja casi 233 casos en que Estados Unidos ni siquiera pela a México, ni siquiera pela. Manuel.
1: Nada más, ahora sí que nos explique alguien en el propio gobierno federal. No sé si la presidenta que nos explique entonces por qué ante este desdén de las autoridades de los Estados Unidos, que nos han negado en total a 269 personas, entonces ¿para qué les mandáramos a los 92 hombres peligrosísimos el año pasado y el
2: no antepasado? Fueron, ¿sí?, por la vía de extradición. No,
1: pues
2: fueron.
1: Es que ese es el punto. Perdón, se les preguntó una y otra vez. No. Se les regalaron, Ciro. No los extraditaron. México los regaló.
2: Una estrategia de seguridad. No. Yo no estoy hablando de eso. Yo estoy hablando extradición contra extradición. El haber mandado a las 96 personas puede ser exclusivamente una estrategia del gobierno mexicano de seguridad acordada con la autoridad de Estados Unidos. Yo lo que estoy diciendo es, Estados Unidos pide en este momento públicamente a 10 mexicanos para juzgarlos en Estados Unidos, a 10 sinaloenses, entre comillas. Y México dice, pues si yo te he pedido 269, yo estoy hablando de extradición. Yo hubiera empezado por ahí la respuesta hace 2 semanas o hace 3 semanas. Pero bueno, aquí dijeron que pruebas. ¿Dio algún nombre, Sofía?
3: Sí, puso unos ejemplos de algunas de las solicitudes de detención provisional donde han pedido más información. Ponen el caso de Francisco Javier García Cabeza de Vaca. Dicen que el 8 de agosto de 2025...
2: ¿Quién más? Nombres.
3: Víctor Manuel. Víctor Manuel Álvarez Puga, Rafael y Elías, los del caso de el Infonavit, porque ellos le ponen N. Sí. Y dos involucrados en el caso de Ayotzinapa y un acusado de tratante de personas.
2: Son los únicos nombres que manejaron ahí. Bueno, vamos a regresar al tema en unos momentos. Cambiamos. Lourdes, buen día.
0: Ciro, buenos días. Decías al inicio del programa sobre esta comunicación complicada, Ciro, que tuvimos con Joanny Sánchez. Ella es activista, periodista, directora del medio digital 14 y medio allá en La Habana, Cuba. Nosotros la habíamos estado buscando desde hacía ya varios días, pero por estas fallas en la comunicación no habíamos tenido oportunidad de hablar con ella. Quedamos en hacerlo esta madrugada, esta mañana, y al inicio cuando le marcamos, de hecho ella nos dijo que cuánto tiempo la íbamos a tener al aire porque llevaban más de 22 horas sin luz eléctrica y tenía muy poca batería en su teléfono. Pudimos hablar con Joanny Sánchez, vamos a escuchar la entrevista.
4: Buenos días allá en La Habana, Joanny. Antes que nada, la situación sigue siendo muy, muy difícil. Hacer contacto con ustedes sigue siendo muy complicado, básicamente porque no tienen luz, Joanny.
22: Sí, primero un saludo desde La Habana, Ciro, a ti, a tu equipo y a toda tu audiencia. Ahora mismo, mientras hablo contigo, estoy prácticamente a oscuras porque llevamos largas horas en apagón, en corte eléctrico que se ha multiplicado por todo el país y por toda la ciudad, y que aquí en La Habana están alcanzando hasta más de 20 horas diarias, incluido eléctrico. Esto junto a la crisis del transporte, la basura que se acumula por todos lados, la inestabilidad de toda la infraestructura, el colapso también del suministro de agua, ha hecho que estemos viviendo una situación extrema, una situación realmente caótica y que complejiza mucho la vida cotidiana. Así que hacer cualquier cosa, comunicarse por el teléfono, intentar entrar a una red social, almacenar agua, todo se vuelve muy complicado. Yo vivo en un piso 14, y eso pues agrava más la situación porque prácticamente no se puede acarrear agua por la escalera, por ejemplo.
4: Joanny, seguimos todos los días la información de Cuba, todo lo que ustedes publican en 14 y medio. ¿Cuál es la salida, Joanny? ¿Cuál es la salida?
22: La salida.
4: Esta crisis, la salida. A este proceso, a esta situación tan larga.
22: Me agrada que uses la palabra larga, porque mucha gente cree que esto es una crisis que comenzó en enero pasado con la orden ministerial de Donald Trump, pero en realidad los cubanos llevamos años y años viviendo en un país colapsado, en una economía deprimida, viendo como cada día perdemos algún tipo de infraestructura, algún tipo de comodidad, algún tipo de servicio, y la salida es un cambio de régimen. Este modelo está agotado, este modelo político, económico, fallido en muchos sentidos, es un modelo que ha condenado al país a la ruina y a la dependencia permanente del extranjero. Recuerden que Cuba tuvo un amplio subsidio proveniente de la Unión Soviética, un subsidio que se derrochó a manos llenas. Después recibió el subsidio petrolero venezolano, inicialmente de la mano de Hugo Chávez, posteriormente de Nicolás Maduro, y también ese dinero se fue como agua entre las manos a los bolsillos de unos pocos y no se invirtió en la infraestructura del país. Entonces estamos en una isla con una infraestructura muy dañada de carreteras, la infraestructura hidráulica está en el suelo y la peor parte se la lleva todo el sistema eléctrico, las termoeléctricas, que son unas verdaderas cafeteras antiguas, rotas por todos lados, que hay que estar remendando a cada rato. Entonces, la salida es que este sistema dé paso a otras fuerzas políticas, a otras ideas, a otros grupos que vengan con una mente fresca, sin tantas intenciones de control, centralismo, sin las estructuras dictatoriales, que aparezcan nuevas ideas. Ni siquiera tienen que aparecer, están ahí, la gente tiene soluciones, hay propuestas, hay programas, pero no pueden expresarse porque los micrófonos los monopoliza el Partido Comunista. Aunque en realidad el Partido Comunista es un poder nominal. El verdadero poder es la familia Castro. Esto es una dinastía autocrática marcada por un apellido.
4: Pero ese régimen, dinastía, ese grupo no parece tener intención de irse y tiene todavía una gran capacidad para reprimir. Después de escucharte, te vuelvo a hacer la pregunta, ante esta situación, ante este régimen o ante esta familia, ¿cuál es la salida hoy para una población que no tiene luz, que no tiene comida? pero que sabe que sigue enfrentando a un poder con capacidad de reprimir.
22: Sí, eso es importante subrayarlo, porque recuerden las protestas populares del 11 de julio de 2021, protestas históricas, protestas masivas por todo el país, al grito de libertad, queremos un cambio, patria y al día, incluso consignas muy directas contra el gobernante cubano Miguel Díaz-Canel, contra el castrismo en general. Y sin embargo, esas protestas fueron reprimidas porque el pueblo cubano está desorganizado, es un pueblo que no tiene un músculo cívico. Después de décadas y décadas de que el sistema ha cortado todos esos vínculos, ha impedido la asociación libre, ha impedido las huelgas, ha impedido incluso el surgimiento de partidos políticos, y entonces evidentemente lo que van a hacer es reprimir si la gente se vuelve a lanzar masivamente. Pero también la presión popular que estamos viendo está poniendo aún más contra las cuerdas a los que gobiernan, que en fin de cuentas lo que quieren es salvar su dinero y su pellejo. Entonces, yo creo que una combinación de presiones internacionales y de presión popular que se está viviendo prácticamente todas las noches en esta ciudad, hay un cacerolazo, prácticamente todos los días hay una protesta, que son pequeñas, que las disuelven rápidamente, que la gente se atemoriza, sí, pero eso es un escenario absolutamente nuevo para el régimen que gobernó a sus anchas con un control absoluto sobre este país por décadas. Entonces, esa presión popular está funcionando. Las sanciones contra funcionarios que está dictando Washington también están funcionando. Se esperan anuncios de nuevas sanciones en los próximos días. Y esa combinación puede hacer que por ahí arriba diga, vamos a salvar las maletas con los dólares y vámonos a otra parte. Eso podría ser una solución, pero claro, eso también podría originar un caos, un vacío de poder. Entonces, la situación es compleja, no tengo una respuesta clara a cuál es el camino para salir, pero sí sé que es una combinación de caminos. Y la presión popular juega un papel fundamental. No todo puede venir de afuera, no todo puede ser cocinado lejos de nuestras fronteras. Creo que la gente está cada vez reaccionando y señalando directamente al modelo. No es ya el burócrata, no es la calidad del pan, no es el apagón. La gente dice que se vayan, que no los queremos, han destruido este país. Eso es algo realmente para mí, que vivo o nací en este país, algo absolutamente novedoso.
5: Hace ya varias semanas estas crónicas desde La Habana, estas largas caminatas que tú haces por las diferentes calles de la ciudad, y calificas todo lo que te encuentras, todo lo que vas narrando, como una dura sobrevivencia en La Habana estos últimos días.
22: Sí, la situación es extrema en muchos barrios donde hace semanas que no tienen agua, donde la infraestructura se ha ido deteriorando por décadas sin inversiones. Hay calles en La Habana no reciben hace décadas una inversión de asfaltado, de reparación de las aceras, de mejora de los tendidos eléctricos, y todo eso está pasando factura a la vida de la gente. Yo creo que la vida de la gente se ha deteriorado mucho. El sistema de salud pública es un desastre, lo que una vez fue una de las joyas de la corona del régimen cubano. Yo siempre he dicho que la salud, la educación pública cubana eran el alpiste y el agua para justificar las aulas, pero ya no hay nada que justifique las aulas, porque a los hospitales hay que llevar desde el hilo de sutura hasta el dinero para pagarle por debajo de la mesa al médico para que haga una cirugía. Y las escuelas están prácticamente paralizadas. En esta ciudad la enseñanza universitaria se canceló y no se ha vuelto a retomar. Y no solo por la crisis energética, sino porque el régimen le tiene pánico a las universidades.
5: La ayuda que está llegando, Giovanni, veíamos que ayer llegó el octavo barco mexicano con ayuda, principalmente con alimentos. ¿Se está notando en la gente?
22: Realmente son gotas en un océano de necesidad, un desierto de necesidades, son gotas. Hay gente que se beneficia, sobre todo personas muy vulnerables. Estamos viendo una población con un grado de vulnerabilidad. Parte de la población cubana está por debajo de los índices de pobreza internacionales. Pero este país no puede vivir de donaciones. Una nación no puede plantearse vivir de la mendicidad. Una nación tiene que producir, y este sistema funciona como una camisa de fuerza a la productividad y nos ha condenado a estirar la mano y pasar el sombrero. Más allá del gesto humano y altruista, un país no puede basar su sobrevivencia y su futuro inmediato en lo que le regalen. Un país tiene que proyectarse, producir, sobre todo una isla de gente talentosa, de tierra fértil, de condiciones óptimas para producir mucho, y que sin embargo se ha visto lastrada por un sistema, un modelo que quiere controlar hasta el último detalle, que quiere meterse en la vida de todos los productores, de todos los emprendedores, a piconear y a determinar cómo, qué va a hacer con su dinero, en qué puede gastarlo, en qué no, y cómo puede importar o exportar un producto. Yo creo que la solución pasa por una apertura económica y empoderar a esas personas para que puedan manejarse en el mercado internacional y no dependan de dádivas. La dádiva no puede ser la plataforma de sobrevivencia de este país.
4: Joanny, no te quitamos más tiempo, más energía, más batería, más luz. De mujer a mujer, ¿qué le pedirías esta mañana a la presidenta de México, a Claudia Sheinbaum? ¿O qué le pide?
22: Bueno, que por favor recuerde que Cuba no es el régimen cubano. Que haga una distinción importante. Los cubanos somos un pueblo plural, con tendencias, con inclinaciones a un lado u otro, como toda nación en el mundo. Y este régimen ha secuestrado esa diversidad, esa pluralidad, y habla en nombre de nosotros. Pero ni el Partido Comunista, ni Raúl Castro, ni mucho menos Miguel Díaz-Canel, que no fue elegido por los cubanos, sino colocado en la CIA presidencial por un plan familiar, no representa ni habla por nosotros, ni hablan por nosotros. De manera que hay que separar esa Cuba oficial de la Cuba real. Los apoyos, las donaciones, las ayudas y la solidaridad debe ir con el pueblo, y el pueblo quiere un cambio.
4: El discurso del gobierno mexicano es precisamente ese: la solidaridad es con el pueblo cubano. Y parece, para México, para la cercanía, para la historia de México con Cuba, parece muy insuficiente, Joanny.
22: Bueno, el asunto es que hay mucha confusión y a veces mucha camaradería ideológica que se superpone a lo que debería ser una solidaridad y un gesto de ayuda pueblo a pueblo, porque muchas veces estas ayudas, además, cuando llegan aquí, utilizan como mecanismo para generar fidelidades ideológicas, como premios a los más leales, y eso se hace así porque estamos...
2: Y ahí se perdió la llamada, Lourdes.
0: Sí, ahí se cortó. Ciro decía al inicio de la entrevista que ella nos había dicho que más o menos cuántos minutos íbamos a hablar, porque después de que llevaban más de 22 horas sin luz, tenía muy poca batería en su celular, y bueno, iniciamos la plática y se cortó. Después de que se terminó, estuvimos marcándole y ya no.
2: Batería.
0: Se le terminó la batería a Joanny Sánchez. Ciro, una
2: pausa. Vamos a poner la entrevista completa. La entrevista incompleta la vamos a poner completa en nuestras redes sociales en unos momentos. Gracias, Lourdes. Vamos a pausa, Lourdes. Y volvemos.
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23: José Antonio Cortés Huerta, el titán señalado como cabecilla de una celda del cártel del noreste dedicada al huachicol, fue vinculado a proceso por 4 delitos federales, por lo que seguirá en prisión en el Cerezo de Apodaca. Mientras era llevado a bordo de una ambulancia que iba en camino hacia un hospital, un hombre murió luego de que los paramédicos lo habían auxiliado tras haber caído en una cuatrimoto en General Terán. Tras el reporte de una persona armada que con un cuchillo atentaba contra su propia vida, policías de Guayope desplegaron una intervención para detener al hombre, pese a que puso resistencia a la acción policiaca. Luego de la riña registrada en la noche del domingo en un bar del centro de Monterrey, elementos de la policía municipal detuvieron a dos hombres por la posesión de droga y quienes son investigados en relación con el homicidio de un cliente. El Ministerio de Relaciones Exteriores de Irán afirmó que su país había respondido a la última propuesta de Estados Unidos para terminar la guerra y que los intercambios con Washington continúan. Un tribunal español absolvió a Shakira en un caso de fraude fiscal ordenándole al gobierno devolverle más de 55 millones de euros en multas e intereses cobrados indebidamente. Duro golpe para la selección de España, y es que la recuperación de Lamine Yamal va lenta y el habilidoso jugador se perderá los primeros partidos del duelo del Mundial ante Cabo Verde y Arabia Saudita. 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
11: Una de las canciones más reconocidas del post-grunge de los 90, Disandro, lanzada en 1995, es una muestra del estilo melódico.

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2: De la mañana, Lourdes.
3: Esta es la información. Desde enero del 2018, México ha hecho 269 requerimientos de extradición a Estados Unidos y no se ha entregado ninguno. 36 de los casos fueron negados y 233 están pendientes, informó esta mañana en Palacio Nacional el canciller Roberto Velasco. La presidenta Sheinbaum dijo que entre estas peticiones de extradición hay casos gravísimos para México, entre ellos factureros, exgobernadores y personas acusadas por el caso Ayotzinapa. Es ilógico que las elecciones federales de 2027, que de por sí serán complejas, se empaten con la elección judicial, por eso queremos aplazarla hasta 2028, con una reducción importante de candidatos y con un nuevo formato de boletas, aseguró por la mañana Arturo Saldívar, coordinador general de Política y Gobierno de la Presidencia. Agregó que todos los jueces y magistrados que tenían previsto salir en 2027 se quedarán un año más y que la iniciativa presidencial deberá ser aprobada con rapidez para que no haya problemas electorales. Le pido a la presidenta Claudia Sheinbaum que por favor recuerde que Cuba no es solo el régimen cubano, ya que hay mucha confusión y mucha camaradería ideológica con ese régimen dictatorial, aseguró por la mañana Joanny Sánchez, activista y directora del medio digital 14 y medio. Dijo que la ayuda humanitaria que ha enviado México a la isla son gotas en un océano de necesidad y que una nación no puede plantearse vivir de la mendicidad. 5 días después de que se conoció la noticia de que Enrique Díaz Vega, exsecretario de Finanzas de Sinaloa, se había entregado a las autoridades de Estados Unidos, hasta hace unos minutos, la Corte no había registrado su detención ni aparece como interno en alguna cárcel administrada por el Buró Federal de Prisiones. La Corte para el Distrito Sur de Nueva York fijó para el 1 de junio la siguiente audiencia contra Gerardo Mérida, exsecretario de Seguridad Pública de Sinaloa, donde se dará a conocer el tipo y el volumen de pruebas en su contra. Él se entregó el lunes de la semana pasada en Arizona. En estos momentos el dólar interbancario se cotiza en 17 pesos con 29 centavos.
2: Sofía.
4: Ciro, dice la presidenta que en estos casos que han solicitado de extradición a Estados Unidos hay casos gravísimos, hay factureros, hay exgobernadores acusados de delincuencia organizada, vinculados al caso Ayotzinapa, y no hay la entrega de ninguno de estos presuntos delincuentes. Dice la presidenta, México, por lo menos nosotros de la Cuarta Transformación, siempre pedimos reciprocidad. ¿Por qué no nos han entregado a ninguno de estos si son casos relevantes?, dice la presidenta. Y después dice que esta exposición le están haciendo un poco para responder a todas las críticas que hay hacia su gobierno por estar pidiéndole pruebas a Estados Unidos para extraditar a estas 10 personas, a estos 10 acusados de narcotráfico.
5: ¿Y qué tiene que ver una cosa con...?
4: Porque dice la presidenta, para que vean que Estados Unidos también nos pide pruebas a nosotros.
5: Ah, bueno. Bueno, ¿qué más? ¿Siguen en eso?
4: Siguen en eso, dice la presidenta, que pues el procedimiento es seguir insistiendo en las extradiciones de estas personas, y dice también que entre estos casos, como es del 1 de enero de 2018, incluyen también peticiones del gobierno de Enrique Peña Nieto. Le preguntaron si tienen el dato de cuántas extradiciones se habían concedido antes, es decir, antes del 2018. No tienen el dato, se compromete Roberto Velasco a buscarlo, y en eso están, en esos temas.
5: No les debe costar más de 5 minutos
4: pues,
5: de trabajo.
4: Un mensaje.
5: Si la, imagínate, en la redacción que hubiéramos dicho, no, denos de 5 años atrás, ¿cuánto se hubieran tardado?
4: Pues podemos intentar el ejercicio ahorita, a ver, googlear cuántas extradiciones.
5: Incluso lo podríamos hacer nosotros, pero bueno. Y ahí se quedó, no van a presentar más información, al parecer, sobre este tema.
4: Pues parece que no, digo, le han estado preguntando y la presidenta se va con eso, el tema de las pruebas, el tema de la reciprocidad, pero pendientes de a ver qué más le preguntan.
5: Bueno, vamos a pausa, son las casi las 9:05, volvemos, vamos a ver cómo están los precios de los hoteles, qué está pasando, por qué después del aumento de precios de hoteles y lugares para el Mundial en México, Monterrey y Guadalajara, ahora todo está bajando. Vamos a regresar con el caso Guadalajara, volvemos.
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15: En pleno corazón de Zapopan, Jalisco, se erige la imponente Basílica de Zapopan. Esta joya arquitectónica fue construida en 1690 por frailes franciscanos en honor a la Virgen de la Inmaculada Concepción o Virgen de la Expectación, que actualmente se conoce como Virgen de Zapopan, cuya imagen de solo 34 centímetros de alto data desde el siglo XVI. Dos culturas resguardan el atrio de la Basílica. Se trata de la figura de Fray Antonio de Segovia, quien donó la imagen de la Virgen de Zapopan y del Papa Juan Pablo II, acompañado de un niño vestido de charro. Cada 12 de octubre, la Basílica de Zapopan alista la llegada de la Virgen de Zapopan, acompañado por millones de fieles que parten en peregrinación desde la Basílica de Guadalajara, tradición que se conoce como la romería y que fue declarada por la UNESCO como Patrimonio Cultural Inmaterial de la Humanidad.
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16: Bosque de Arashiyama, Japón. Ubicado a las afueras de Kioto, este famoso bosque de bambú es un símbolo de la relación espiritual entre la cultura japonesa y la naturaleza. Aunque es más pequeño que otros bosques mencionados, su importancia cultural y estética es global. El sonido del viento meciendo las cañas de bambú es considerado por los visitantes como una experiencia meditativa única. Representa la gestión sostenible de los recursos y la belleza del orden natural en Asia.
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1: Continuamos con Ciro Gómez Leyva por la mañana.
5: 9:09. Vamos a regresar en un momento a Palacio Nacional. No sé si ya está en nuestras redes la entrevista con Joanny Sánchez. Todavía no la tenemos, todavía no, pero ya va a estar en un momento. Y antes de eso, habíamos quedado, después de la información que presentamos la semana pasada, Moisés, buen día, de cómo, después de ver cómo habían subido los precios de vuelos, de hoteles, reservaciones en hoteles, en Airbnb, En, creo que la última vez que hicimos el trabajo fue en enero, febrero. Ahora los precios están bajando en la Ciudad de México y según me dijeron, parece que en Guadalajara también, Moisés.
18: Ciro, buen día. Así es, como bien lo comentas, el patrón y el se repite en Guadalajara, no solamente en Guadalajara, sino también en Zapopan. Hicimos la misma investigación, utilizamos el mismo formato que en la investigación en la Ciudad de México, es decir, 5 hoteles cercanos al Estadio Akron, que está en Zapopan, Ciro, y 5 hoteles de los más turísticos en el centro de Guadalajara. Y la verdad es que el patrón se repite todo esto de que en febrero las cotizaciones estaban sumamente altas y ahorita las cotizaciones para el mes de junio, considerando la fecha ha sido del primer partido en Guadalajara, han disminuido considerablemente. Y empezamos con el listado, igual que lo hicimos con la Ciudad de México, empezamos con los hoteles más cercanos al Estadio Akron, Ciro, que es la sede mundialista justamente de Jalisco, que es el Hotel One Guadalajara Periférico Norte, que es el hotel más cercano que encontramos al Estadio Akron. La cotización en febrero, Ciro, estaba entre los 1,200 pesos por noche para el mes de junio. Durante el mundial, perdón, Ciro, durante el mes de febrero una cotización normal de una habitación por una noche era de 1,200 pesos la noche aproximadamente. Para el mundial, en febrero, se disparaba a 22,200 pesos de la noche, Ciro, 22,600. Y ahorita, checando los precios que dentro de 3 semanas, que será el primer partido en el Estadio Akron, Ciro, la cotización bajó a 2,200 pesos la noche. Es decir, se disparó de 22,000. Febrero estaba en 1,200. En febrero se disparó a 22,000. Y ahorita, Ciro, la cotización ronda en los 2,200 pesos la noche. Es decir, una disminución del 90% en comparación a la cotización.
5: ¿Pero cuál 90%? De 22,000 a 2,000 debe ser como del 1,900%. Es una barbaridad, pero bueno, a ver, independientemente de eso, tú querías, o si tú rentaste una habitación en ese hotel, el One de Guadalajara, cerca del estadio, porque ibas a ir al Colombia-España van a jugar, ¿no? Habrías pagado, sí, o pagaste Uruguay-España, pagaste 22,600 pesos, sí. Esa misma habitación la contratas hoy, en este momento te costaría 2,200 pesos, 10 veces menos. ¡Qué cosa!
18: Sí.
5: Bueno, ese hotel, ¿qué más?
18: En el Fiesta Inn Guadalajara Poniente, Ciro, la cotización de una noche normal en febrero, en cualquier mes, 1,600 pesos. Cotización de febrero para el mes de junio, para el primer partido, 23,400 pesos, Ciro, un disparo grande. Y ahorita la reducción es de 13,000 pesos la noche, es decir, una reducción de 44% respecto a la cotización del mes de febrero. En la Ciudad de México habíamos registrado un par de hoteles que se mantenían en precios, Ciro.
5: Imagínate que fueras tú, Moisés, que fueras tú.
18: Hubiera sido una
5: pésima
18: inversión,
5: Ciro. Tu boleto para ir a ver el Túnez-Nigeria y que hubieras pagado 22,600 pesos por dos noches, 45,000 pesos. Y hoy podría ser la misma reservación por menos
18: por
5: de
18: la mitad.
5: 5,000.
18: Por la mitad, por 26,000 pesos.
5: No, ¿cuál mitad? No, bueno, dependiendo qué hotel.
18: Ajá.
5: Ahora, ¿cuál otro traes por ahí?
18: Holiday Inn Express Guadalajara Vallarta Poniente, una cotización normal por una noche, ronda en los 2,000 pesos. Para el mundial, cotizando desde febrero, se disparó a los 30,000 pesos. Hoy, Ciro, la cotización para las mismas fechas en junio para el mundial es de 12,000 pesos la noche.
5: Una lana, reducción del
18: 60%.
5: Una lana. Tomando en cuenta que son habitaciones, dice, ¿cuánto sale una habitación ahí? Pues como en 2,000 pesos, unos $100. Ahorita vas a pagar 12,000, pero si hubieras hecho la reservación en febrero, te hubiera salido en 30,000. ¡Wow!
18: 1,500.
5: Luego, ¿qué otro caso?
18: El SR Hotel Zapopan, Ciro. Una noche normal durante febrero, cualquier noche, 920 pesos, 1,000 pesos aproximadamente. La cotización.
5: ¿Todavía hay hoteles de 1,000 pesos?
18: El SR Hotel Zapopan, una noche normal en eso ronda, Ciro.
5: Sí.
18: Durante el mundial, cotizando desde el mes de febrero, se disparaba a 11,000 pesos la noche y aquí te ponían una especificación: solo aceptaban reservaciones por 4 noches. Es decir, 44,000 pesos el gasto mínimo, pero la noche, desglosando las 4 noches, hubiera sido de 11,000 pesos. Hoy ese requisito se elimina por completo y la noche se baja hasta los 2,200 pesos, es decir, una reducción del 81%, Ciro. Y por último,
5: ¿alguno más?
18: El Sleeping Guadalajara Galería Zapopan estaba en 1,100 en febrero, durante el Mundial, cotizando desde febrero otra vez, 10,000 pesos. Ahorita la reducción es de 8,000 pesos. Es la reducción más ligera que encontramos, una reducción de apenas del 20%. Y Ciro, la reducción promedio de todos estos hoteles cercanos al Estadio Akron fue del 60%, 59.46%, lo redondeamos en 60%. Es decir, la diferenciación de cotizaciones de febrero para junio y de hoy para junio representa una reducción del 60%. Y los hoteles ya en el centro de Guadalajara, en las zonas más turísticas, donde también se esperaba una buena cantidad de turistas, el JW Marriott Hotel Guadalajara, Ciro, una noche común, 5,300 pesos, la cotización de febrero para junio rondaba en los 46,000 pesos, hoy la reducción es considerable, de casi 20,000 pesos, un poquito más, 20,000 pesos cuesta justamente la noche ahí, una reducción del 56%. El Intercontinental Presidente Guadalajara, 3,500 una noche regular, 16,000 pesos cotizando desde febrero, hoy 7,000 pesos la noche, una reducción también del 57%. El Westin de Guadalajara, 3,500 una noche regular, 39,000, 40,000 pesos una noche cotizando desde febrero para el Mundial.
5: ¡Qué cosa!
18: Y en estos momentos, Ciro, 13,000 pesos la noche, reducción del 67%. El Gran Fiesta Americana, una noche regular, 5,000 pesos. Durante el mes de junio, cotizando desde febrero, 37,000 pesos. Y este sí regresa, Ciro, a su precio original, 5,000 pesos la noche. Una reducción del...
5: No, no va nadie.
18: Una reducción del 86%. Y por último, Ciro, dentro de este estudio, el Hilton Guadalajara de Midtown, 5,300 pesos la noche regular, se disparó a 21,000 pesos desde cotizando desde febrero, y ahorita la reducción es de casi 7,000 pesos, se queda en los 14,000
5: sí,
18: pesos.
5: Reducción respecto de lo que subió en febrero.
18: Sí,
5: Como sea, una habitación normal en ese último hotel, digamos, el Hilton, te saldría en torno a, ¿qué te gusta? Unos $300, $350. Eso te costaría.
18: Sí,
5: más o menos, ¿no?
18: Más o menos.
5: $300. Hoy te sale como en $700.
18: Hoy salen $700, sí.
5: Entonces, no es que en $800, como dicen Lourdes y Deyanira, el tipo de cambio de hoy,
18: el
5: la
18: tipo de
5: cotización.
18: Cambio.
5: Sí. Bueno, pues...
18: Los precios, Ciro, siguen más altos que en sus cotizaciones originales, que en cualquier fecha. Sí siguen demostrando altas, es decir, que yo creo que algunos hoteles siguen esperando que algunos turistas decidan ir a esta ciudad de sede, pero la reducción comparando y cotizando desde diferentes fechas para el primer partido en Guadalajara y seguramente como lo veremos en Monterrey y como lo vimos en la Ciudad de México, es una reducción considerable. También el promedio en las zonas turísticas de Guadalajara es del 60%, Ciro.
5: Bueno, ¿tú en cuál sacaste de todos esos? ¿En cuál apartaste?
18: No, afortunadamente, Ciro, en ninguno. Yo me quedo en mi casa.
19: ¿Por qué él va a su palco del Azteca, Ciro?
18: No, incorrecto.
5: Él va al palco del Azteca.
18: No.
5: Pues invítanos, ¿no? Que nos invite al Azteca.
18: Estamos buscando a alguien que nos invite a algún palco, Ciro. Yo desafortunadamente no tengo la opción.
19: Pobre hombre.
5: Yo pensé que Moisés tenía palco. No importa que no podamos tomar agua en 6 horas.
19: Una botella con agua.
18: Para eso necesitamos
5: alguien que no podamos cargar los celulares. Bueno, muy bien, Manuel.
19: No, bueno, pues yo sé que interesante, Ciro. No sé.
5: Tú ya tienes invitación para la inauguración.
19: No, Ciro, todavía no. No. No he sido beneficiado con semejantes invitaciones, así que seguiremos pensando en verla por, pues ya aquí, yo creo que
5: oye,
19: aquí,
5: el tema este de tema de los propietarios de palcos, pues hasta donde sé todavía mantienen su suspensión, que yo no creo que vaya a durar muchos días más.
19: Sí, porque yo creo que estamos en la fecha, ya es que calculaba que entre miércoles y jueves tuvieran algún tipo de respuesta por parte ya de la FIFA, ¿no? De algún representante legal de la FIFA.
5: La FIFA no les hizo caso,
19: ¿no?
5: Y creo que la empresa que representa legalmente el Estadio Azteca tampoco.
19: Es correcto, Ciro. Entonces creo que por ahí, antes de que acabe la semana, yo creo que podemos regresar al tema, simplemente para aterrizar con la información de que pues que no van a poder ejercer esa suspensión provisional, ¿no? Para poder hacer uso de meter comida en los palcos y estacionamiento al interior del estadio. Bueno, pausa, volvemos.
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26: Cuida lo que comes.
27: La soya es un alimento versátil. A partir del frijol de soya se obtiene la soya texturizada, tofu, bebida de soya, entre otros alimentos. Contiene 9 aminoácidos esenciales como la lisina y la metionina. Aporta omega 3 y 6, así como vitamina K1 y vitamina E. Esta leguminosa tiene una gran concentración de isoflavonas, mismas que benefician la salud cardiovascular. También ayuda a disminuir los niveles de colesterol.

0: entre el ojo y la mano y aumentar la capacidad de tomar decisiones rápidas.
1: Información sorprendente.
0: Las huellas dactilares de los koalas son tan parecidas a las humanas que pueden llegar a confundir a la policía.
1: Fórmula del conocimiento.
0: Los guepardos son los únicos grandes felinos que no pueden rugir, solo maullan y ronronean.
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3: Continuamos con Ciro Gómez Leyva por la mañana.
4: 9:24, Sofía.
5: Allá en Palacio Nacional siguen con algunas preguntas. La presidenta aprovecha para recordar el tema de Chihuahua, para decir que sigue la Fiscalía General de la República haciendo la investigación porque se violó la Ley de Seguridad Nacional y la Constitución en el caso de Chihuahua, en aquel operativo. Y en esos temas han estado, porque además, como está el Gabinete de Salud, aprovechan para preguntar otras cosas, temas de camas, temas de esta alerta por ébola que hay en algunas partes del mundo, el tema de los golpes de calor. En eso están. Incluso le preguntan, aprovechan también que está el secretario de Relaciones Exteriores para preguntarle sobre estos mexicanos que están en la flotilla de Global Summit allá en Israel. Entonces, en esos temas se ha estado desviando la conversación en Palacio.
4: Bueno, pero ya nada más sobre las extradiciones.
5: No, todavía no.
4: Ni sobre Sinaloa.
5: Nadie
4: Sinaloa
5: le ha preguntado,
4: en
5: por
4: concreto.
5: Ejemplo, por Enrique Díaz, nadie le ha preguntado.
4: Nadie. Bueno. Iñaki, buen día.
6: Ciro, buen día. Pues ya estamos a 24 días del Mundial y como lo hemos estado haciendo ya desde varios meses, pues damos seguimiento a esta iniciativa que tiene que ver con la rehabilitación de 4.208 canchas y hoy pues presentamos tres casos muy brevemente que me parecen pues ilustran muy bien cómo ha avanzado o no pues la rehabilitación de canchas. Comenzamos con un caso que ya hemos mencionado en un par de ocasiones y es el del Estadio Ito, el estadio en donde juegan los Alebrijes de Oaxaca, que fue inaugurado en 2016, hace 10 años, y a pesar de eso, pues fue considerado como una de estas canchas rehabilitadas y construidas. Y bueno, gracias al apoyo de Lupita Tomás y Manuel Salazar de Cuadratín Oaxaca, pues obtuvimos unas imágenes de cómo se ve actualmente el estadio a 10 años de su construcción y de nuevo habiendo sido considerado en esta lista de canchas rehabilitadas. Desde estas vistas aéreas que tenemos en las pantallas de Telefórmula, pues ya podemos comenzar a notar un par de detalles que sobre todo tienen que ver con las gradas, que han ido perdiendo su color por la exposición al sol, y sobre todo el pasto. El pasto que está en terribles condiciones. Tenemos unos detalles de las gradas que, bueno, son lo que mejor está de este estadio. De nuevo han ido perdiendo el color, hay basura acumulada en algunas zonas y, por ejemplo, en el techo de las gradas hay un par de las lámparas del estadio ahí aventadas sin conectar y pues totalmente inútiles. Ahora, pasamos como tal a las estructuras.
4: Ese es uno de los espacios rehabilitados.
6: Sí,
4: rehabilitados.
6: Es uno de los espacios rehabilitados.
4: El gobierno federal o el gobierno de Oaxaca, ¿quién? ¿Qué cosa?
6: Sí,
4: ¿qué cosa?
6: Lo consideraron.
4: ¿Qué engaño? ¿Qué engaño? ¿Qué engaño?
6: En una de las peores partes del estadio tiene que ver con las estructuras, es decir, pues los muros, los pisos, también todas las señalizaciones, por ejemplo, ya están muy, muy percudidas, sobre todo por la humedad, en algunas partes incluso están agrietadas, y de nuevo, este es un estadio relativamente nuevo, tiene 10 años, y estas son las condiciones en las que está, y a pesar de estar en estas condiciones, lo consideran una de las 4.208 canchas rehabilitadas. Me quiero detener en una imagen que tenemos por ahí de cómo está señalizado el baño de mujeres del estadio.
4: A ver.
6: Es de verdad una vergüenza el letrero con el icono de la mujer, pues está rasgado por completo a la mitad, a ver si lo podemos encontrar, y dice en una hoja de cuaderno engargolado, damas. Así lo dice, a ver si ahora la podemos mandar. Pero bueno, mientras seguimos con el pasto, el campo como tal, la cancha, también hay algunas imágenes que pues están

0: más detalladas.
1: Está en muy mal estado, pues yo creo que ya no tiene mucho caso seguir ahí.
0: Ahora,
1: no, qué vergüenza, qué tristeza. Y qué irresponsabilidad presentar esto como una de las canchas rehabilitadas. Después, unos días antes del Mundial, Manuel, van a ir a Palacio Nacional y van a manejar.
2: Y van a decirte, cumplimos, presidenta.
1: Cumplimos 3.900, cumplimos, presidenta, porque estamos con el pueblo. Y vean, una de las canchas que presentarán como rehabilitadas es el Estadio de los Alebrijes en Oaxaca. ¿Qué más?
0: Ahora, en otra, pues en otra viñeta, en otro caso muy distinto, está el de una cancha que están construyendo en el municipio de San Juan Bautista Lo de Soto, también en Oaxaca. ¿Y cuál es el problema con esta cancha? Que de entrada, hacer la precisión, no está siendo considerada en el padrón de las canchas rehabilitadas, en la lista que hayamos revisado aquí en varias ocasiones. Bueno, pues esta cancha la están construyendo frente al único acceso de una casa de este municipio que tiene apenas poco más de 2.300 habitantes. Es la casa de la señora Cira Alcántara Añorbe. Y pues ella vive, digamos, en el zócalo de esta comunidad, y la presidenta municipal, sin consultar al cabildo, decidió construir una cancha con muros frente al único acceso que tiene su casa. Ella ya promovió un amparo pues para frenar la construcción de esta obra, pero por ahora la obra está en pie y ahí siguen haciéndola. Y finalmente, revisar otro caso, pues para ver un poco los contrastes de entre los casos de éxito y los fracasos, y luego este como el de la señora Cira Alcántara. Vemos una cancha que ayer anuncia el gobierno de la Ciudad de México, la Secretaría de Obras de la Ciudad de México, que es una cancha en Iztapalapa, específicamente la cancha número 41. Y es, pues bueno, más allá del color, más allá de los motivos políticos que tiene al centro, pues es una cancha de fútbol 11 que está renovada por completo, con pasto nuevo. Es pues uno de los pocos espacios en donde se puede jugar fútbol 11, que al final esa fue la promesa inicial. Bueno. Pero bueno, aquí
1: pasto
0: tres
1: sintético.
0: Casos. Pasto sintético, eso sí, pasto
1: qué bueno,
0: sintético.
1: Pues qué pero bueno. Eso es lo que esperábamos, 4.000 fotografías así, Iñaki.
0: Pero,
1: y habrá, ¿qué te gusta que vamos a, que en cuánto quedará realmente el trabajo de rehabilitación? 1.000 canchas?
0: Pues aquí la semana pasada hacíamos una estimación que terminamos diciendo que incluso era muy generosa, de 900 canchas, Ciro. 900 eso, siendo
1: mil,
0: muy
1: generosa. Me acuerdo. Una semana después, 1.000, vamos a pensar que lleguen a los 1.200. ¿Por qué engañaron así diciendo que iban a ser 4.000 espacios rehabilitados? Qué bueno que se rehabiliten 1.900, 1.100, 1.300. Pero qué engaño. Nosotros lo dijimos en noviembre. Maravilloso proyecto. Dudamos mucho que se vaya a concretar. Estamos a nada y estamos ya en el Mundial. La segunda quincena de mayo. Y vean lo que siguen presentando. En algunos casos, como el que veíamos de Oaxaca, como canchas rehabilitadas. Algo más, Iñaki, nos queda el recorrido por la alcaldía Álvaro Obregón, ¿eh?
0: Sí, ya lo tenemos.
1: Estaban ahí diciéndonos que no, que ellos han trabajado muchísimo. ¿Sí la vas a hacer?
0: Sí, ya lo tenemos más que agendado. Lo estaremos presentando aquí seguramente a finales de esta semana.
1: Se me hace que le está sacando la vuelta, Manuel.
0: No, nada que ver.
2: Ya está programado, ya está agendado, Ciro. Así que, como bien dice Iñaki, probablemente antes de que termine la semana ya se pueda presentar este recorrido, Ciro, por las canchas del Álvaro Obregón.
1: Bueno, dijimos que en mayo tienes todavía esta semana y la próxima.
0: Yo había dicho que aguantaba 6 meses más, pero bueno, para terminar de cerrar, ya tenemos lista la imagen
2: la del baño.
0: Que te mencionaba, la del baño. A ver si podemos ver.
1: A ver, ahí el baño está. De mujeres.
0: Esto, Ciro, está considerado en la iniciativa del Mundial Social. A esto lo están contando como una de las canchas que han construido o rehabilitado.
1: Uf, qué imagen, Es Lupita Tomás y
0: ¿quién? Manuel Salazar, de Cuadratín, Oaxaca.
1: Y Manuel, saludos a los dos. ¿Qué? Ahí tienes el título, si es por una exposición. El título, ¿cuál sería el título, Manuel, de esta foto? Yo lo tengo. 4.200 canchas rehabilitadas.
2: Rehabilitadas.
1: Ese sería el título del cuadro. 4.200 canchas rehabilitadas. Vamos a pausa. Gracias, Iñaki. Sofía, antes de ir a pausa.
3: Pues no, nada, siguen en otros temas allá en Palacio Nacional. Por ejemplo, habló el secretario de Relaciones Exteriores sobre este acuerdo que se va a firmar con la Unión Europea, este acuerdo comercial, y ahora la presidenta habla de algunas cosas de la transformación.
1: Bueno, pues manda tu pausa entonces.
2: Ándale, ay, esta no es, sí. Es esta.
1: Ahora si no nos puedes dar 30, si no nos puedes dar 30 segundos de la mañanera,
2: manda un minuto, a veces nos da 15 segundos.
3: Vamos a hacer una pausa y antes decir, Ciro, que ya está en todas nuestras redes sociales la entrevista incompleta, completa con Joanny Sánchez, esta entrevista que realizaron hace un par de horas Lourdes Murguía y tú, donde tuvo que cortarse por la falta de energía, por la situación que viven en Cuba.
1: Yo creo que se le acabó la batería.
3: Arroba Ciro Gómez L en X, en Ciro Gómez Leiva, en Facebook, en Instagram, en Threads y también en síganos en X y en TikTok, arroba radio-fórmula. Ahí todos nuestros contenidos, ahí recibimos todos sus comentarios. Pausa, volvemos.
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20: El histórico defensa español Sergio Ramos, quien recientemente jugara para los Rayados de Monterrey, está muy cerca de comprar una participación mayoritaria en el Sevilla. Esto, por supuesto, de la mano del fondo de inversión 511 Capital. Esta operación valuaría al equipo en 460 millones de euros y estarían comprando el 60% de este. Y ojo, porque esto sucede al mismo tiempo en que Cristiano Ronaldo confirma una inversión en la empresa portuguesa LiveMode, misma que está detrás de proyectos de streaming sumamente exitosos como el de KCTV. Y es que aquí lo interesante en este tipo de inversiones de atletas de este calibre es que lo que menos importa es el capital, porque aparte siempre van de la mano de fondos de inversión que ponen la mayor parte del mismo. Aquí lo interesante es la legitimidad emocional que le dan al proyecto y la distribución o exposure que también le otorgan.
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22: El presidente Donald Trump rechazó el acuerdo de paz que propuso el gobierno de Irán. La iniciativa buscaba terminar con la liberación de fondos iraníes congelados, el fin del bloqueo naval, la retirada de tropas estadounidenses y la reparación de daños por el conflicto bélico. La Audiencia Nacional de España investiga al expresidente José Luis Rodríguez Zapatero por los delitos de organización criminal, blanqueo de capitales, tráfico de influencias y falsedad de documentos. La autoridad española vinculó a estos delitos el sitio de trabajo e inmuebles del exmandatario. Autoridades israelíes han interceptado al momento 48 embarcaciones de la Global Sumud Flotilla con destino a la Franja de Gaza. La organización denunció que al menos 100 activistas fueron secuestrados y entre ellos se encuentran 3 mexicanas. Informó Daniel Wellbanks. 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
0: Continuamos con Ciro Gómez Leyva por la mañana.

0: escuchando esta canción que se llama Agujetas de color de rosa, Ciro, aquí cantando por...
1: ¿Quién la cantaba?
0: Los Hooligans en los años 70.
1: ¡Los Hooligans!
0: Exactamente,
1: eso,
0: Ciro,
1: como
0: pero...
1: tres vidas antes de que tú nacieras. Bueno.
0: Sí, en los años 70, Ciro,
1: oye,
0: pero...
1: antes de que cuentes, porque creo que es muy noticioso lo que vas a contar,
0: sí,
1: el por qué lo estamos viendo... Manuel, yo mantengo la pregunta, ¿qué ha hecho en su carrera pública el señor Saúl Monreal, que es el que está cantando, y que además se siente simpático, siente que puede cantar o que con esto va a llegar a los jóvenes, ¿no? Sin lo que sigue, sin lo que nos va a contar Lourdes, yo creo que esto era no tener miedo al ridículo, ¿no? ¿Qué carajos, no? Un senador, el ex presidente Fresnillo, tanto tiempo la ciudad más peligrosa del país, cantando así, además, con esa falta de chiste, de todo, Agujetas de color de rosa. Ahora sí, vas tú, ¿y por qué estamos viendo esto?
0: ¿Por qué lo estamos viendo, Ciro? Porque él justo quería que fuera solamente una canción.
1: Nada más, ahí está.
0: Sin embargo... Bueno, más allá de lo que tú dices, Ciro, del temor al ridículo y demás, este video que él subió a sus redes sociales, el senador Saúl Monreal, comenzó a generar muchísima polémica porque uno de los integrantes de la banda que está justamente detrás es el bajista.
1: ¿Qué es el bajista?
0: Sí, trae esta playera que estamos viendo ahora en las imágenes de Telefórmula, con el símbolo nazi,
1: con
0: la esvástica. Y bueno, por eso comenzaron a criticarlo tanto, Ciro, que el senador ayer también en sus redes sociales publicó un video diciendo que pues él quería subir esta canción, que la hacía todos los jueves, que tiene una sección que se llama Jueves de Rolita.
1: Además, lo hace todos los jueves.
0: Él dice que sí, yo estuve una búsqueda rápida, Ciro, en sus redes sociales, no encontré todos los jueves, digamos, alguna canción que haya subido, pero él dice que lo hace, que es una sección que se llama Jueves de Rolita, todos los jueves, y que la idea pues es convivir, tener un espacio con todos sus seguidores en sus redes sociales, que su equipo no se fijó en este símbolo, dice que él no comparte ni respalda ni promueve ningún símbolo o alguna postura que tenga que ver con el odio, que su equipo fue distraído.
1: A ustedes dos, ¿quién demonios dice que él no comparte una foto que subió con un tipo con la esvástica? Lo entendemos, es un chavo de sexto de primaria. Papás, denle un zape y explíquenle qué son los nazis. ¿Quién subió el video disculpándose es un chavo de sexto de primaria?
0: No.
1: Ah, bueno. ¿Quién sube eso? ¿Es un qué? ¿A qué se dedica ese señor que dice, yo no comparto, yo subía mis videos a un bajista con la esvástica, pero no comparto eso, yo lo subí? ¿Quién es? ¿A qué se dedica Lourdes?
0: ¿A qué se dedica
1: ese señor?
0: Es actualmente
1: un senador
0: de la República.
1: ¿De qué país?
0: De México.
1: ¿Y qué hacía antes de ser senador?
0: Fue presidente municipal de Fresnillo, Zacatecas.
1: ¿Y cuál es la única razón por la que ese señor ha sido alcalde, senador y dice que quiere ser gobernador? Por su apellido.
0: Sí.
1: Punto. El señor no tiene un mérito en su historia. No sé si la familia lo tenga, pero él no. Y dice que no sabía, Manuel, que no comulga con el exterminio, ni con Hitler, ni con nada de eso.
2: Sí, pues es estar absolutamente ajeno, Ciro, lo que haces, que no te importe, que no tengas sentido de la lógica, ¿no? Sentido de la seriedad de lo que estás haciendo, que lo demerites y que no te importe, simplemente, Ciro, ¿no?
1: Qué cosa. Y que no pase nada, ¿no?
2: Pues sí.
1: Morena tiene un aparato, no sé si Morena, la presidencia o no, de seguimiento de todo lo que se dice en los medios de comunicación que critican acciones del gobierno. Y fulano, y dijo esto, y peregrino, dijo lo otro, y tal, van y dijeron, generalmente tergiversando. Y sin embargo, estas cosas las dejan pasar. Porque el jovencito de 11 años, Saúl Monreal, no se dio cuenta al momento de subir el video, ya no digas cuando, porque estaba muy emocionado cantando Agujetas de color de rosa, sino al subir el video, que el que estaba a su lado tenía una esvástica. Pero claro, yo no comulgo con eso. Remata la Lourdes. Mm.
0: Y bueno, después de esto, dijo que le había pedido a su equipo que bajaran este video de las redes sociales y que su intención jamás fue lastimar a nadie.
1: No. No, bueno. Ese señor es senador, ¿eh? Ese señor votó la reforma judicial, ese señor va papán. Esa es la clase política, ¿no? Y ese señor dice que quiere ser gobernador de Zacatecas. Ese señor, cuando gobernó?
2: Fresnillo
1: era considerada la ciudad más peligrosa del país. ¿A qué se dedica hoy?
0: Es senador.
1: Hacerle al chavo, ¿no? A cantar a las rolitas. ¿Qué cosa? ¿Y qué le va a pasar a ese hombre? No va a pasar nada, hombre. Manuel.
2: No le va a pasar absolutamente nada a Ciro, porque además ayer estaban hablando del tema, no de este tema, sino de sus supuestas aspiraciones ahí con la presidenta de Morena, Ariadna Montiel, y decía, no, yo voy a hablar con Saúl Monreal, voy a hablar con él, a ver qué tal, como para una vez más hablar con él, con un señor que no entiende, ¿no? Volver a hablar una y otra vez. Pues de eso hablaron allá en Morena, Ciro, en la conferencia de prensa de la presidenta de Morena, pero no de este tema, no de este gran momento de ridículo que vivió este señor.
1: Saúl High Hitler Monreal. Bueno, Sofía, ¿algo más?
2: No sé si ya acabó la conferencia. Ahora viene Sofía.
1: ¿Ya se fue?
2: Que nos reporte.
1: Bueno,
2: no,
1: cuando
2: está,
1: regrese.
2: Aquí está, lista. ¿Ya se acabó?
1: Vino.
3: No, todavía no.
1: Pensé que venías a Madrid.
3: ¿Venía de
1: otra
3: camino?
1: Vez,
3: no. Todavía no. Pero no he terminado la conferencia. Están en otros temas. Están hablando de Chihuahua.
1: Bueno, ya nos imaginamos en qué tono, Manuel.
2: Pues sí, ahí sí hablamos, sí, ¿no? De la desaparición de poderes.
1: Bueno. Enrique Burak, buen día.
4: Hola, sí, don Manuel, Sofía, ¿cómo están?
2: Don Enrique, buen día.
4: Mucho gusto, buenos días. Muchas cosas que platicar. Una de ellas, desde luego, ya están los horarios para la final de fútbol mexicano de Cruz Azul contra Pumas este jueves, 8 de la noche. Finalmente van a jugar en el estadio de la Ciudad de los Deportes. Cruz Azul será anfitrión y el domingo a las 7 de la noche Pumas en Ciudad Universitaria son los dos partidos por el título de fútbol mexicano. Cruz Azul y Pumas que se enfrentan por tercera ocasión para definir al campeón. La primera vez fue en la temporada cuando eran torneos largos. 78-79 Cruz Azul gana 2-0 en el global a los Pumas y en la 80-81 Pumas le gana 4-2 al equipo de la máquina celeste Cruz Azul. Y por cierto, hace un buen rato que no se enfrentaban dos técnicos mexicanos en una final. La más reciente había sido en el clausura 2013, Miguel Herrera con el América, y por otro lado, Memo Vázquez con el equipo de Cruz Azul. Ayer, Víctor Velázquez, que es el hombre que manda con el equipo de Cruz Azul, dijo que la continuidad de Joel Wiki como técnico de Cruz Azul depende de que consigan el campeonato. Me parece una declaración bastante absurda.
1: Y si no, traen a un uruguayo, un argentino, un brasileño.
4: ¿Cómo puede ser? Bueno, recordarán ustedes que Vicente Sánchez los hace campeones recientemente también en un torneo continental y su premio fue correrlo, y todo esto porque no es de, o no era precisamente gente del señor Alonso, que es el que maneja la parte deportiva de Cruz Azul, y ahora Wiki, vamos, que ha llegado a darle orden, que ha llegado también a poner a Cruz Azul en la final, se vieron muy bien en contra del equipo de las Chivas del Guadalajara, que viene desde las fuerzas básicas de Cruz Azul, y bueno, pues si ganas te quedas, si no, pues te vas mucho a tu casa. Bueno, por otro lado, también con la selección mexicana de fútbol, ahora que faltan 3 semanas y cachito para que inicie la Copa del Mundo, se unen ya a la concentración del equipo mexicano Edson Álvarez, que no le ha ido nada bien con el Fenerbahce, además de que había salido una lesión, Jorge Sánchez del Salónica de Grecia y también Mateo Chávez del AZ Alkmaar de los Países Bajos. El viernes México estará enfrentando en Puebla a la selección de Ghana. Ayer se va a conocer la selección de Brasil para la próxima edición de la Copa del Mundo y estaba la duda si Neymar iba a estar o no. Finalmente sí va a estar Neymar, que para muchos es una gran sorpresa. A sus 34 años de edad es el líder en goles para la selección brasileña con 79, va para su cuarta edición de Copa del Mundo. Sufrió una lesión en el 2023, una ruptura en el ligamento cruzado anterior en la rodilla izquierda, y desde entonces no ha sido el mismo. Ahora juega para el equipo del Santos, pero Carlo Ancelotti cree en él y entonces irá a la Copa del Mundo. El que todos suponen que no estaría listo para el arranque del Mundial es Lamine Yamal, la gran estrella del equipo del Barcelona, que tiene una lesión en el bíceps femoral de la pierna izquierda, y entonces se perdería el partido del 15 de junio contra Cabo Verde, y también del 21 de junio en contra de Arabia Saudita, y sí estaría para el partido, que es uno de los mejores en la primera fase del Mundial, el 26 de junio en contra de la selección de Uruguay. Y bueno, también por cierto, el equipo de España que pierde a Fermín, que es un jugador del equipo del Barcelona y que el pasado fin de semana lamentablemente se fracturó un hueso del pie. Por otra parte también el SoFi Stadium, la casa de los cargadores, de los carneros, que va a ser sede de la próxima edición de la Copa del Mundo, amenazan con ir a la huelga 2.000 trabajadores de este estadio para la Copa del Mundo si es que ICE opera durante la Copa del Mundo. Y sabemos que todos estos trabajadores son de ascendencia mexicana o mexicanos, y que tienen que ver con los puestos de comida, y que tienen que ver con el resto de las concesiones, y que tienen que ver con el estacionamiento y con la limpieza del estadio. En fin, es un tema que me parece interesante. Bueno, Aaron Rodgers ya reportó el día de ayer con los Acereros de Pittsburgh. Finalmente se decide a regresar una campaña más a sus 42 años de edad. Un año, $25 millones es el contrato. Se une a Mike McCarthy, que fuera su entrenador en jefe con los Empacadores. Durante 13 años ganó un Super Bowl, aunque bueno, pues no acabaron bien, pero finalmente regresa Aaron Rodgers con los Acereros. Hoy se debe dar a conocer que el Super Bowl 64, que va a ser en el 2030, será en el estadio de los Titanes de Tennessee en Nashville. Primera ocasión un Super Bowl en Nashville. Van a estrenar el año próximo un estadio de más de $2 mil millones. En el básquetbol de la NBA, ayer se puso en marcha la final de la Conferencia del Oeste y Oklahoma City sufre su primer revés en toda la postemporada. Iba con marca de 8-0. Cayeron en doble tiempo extra en contra de San Antonio, 122-115. Víctor Wembanyama, el francés, qué partido, 41 puntos, 24 rebotes. Y Shai Gilgeous-Alexander, el ahora dos veces jugador más valioso de la temporada de la NBA, tiene una muy mala primera mitad, solamente 4 puntos, termina con 24 unidades. Y hoy se pone en marcha la final de la Conferencia del Este, Cleveland en contra de los Knicks de Nueva York. También se va a conocer el día de hoy que Carlos Alcaraz, que lamentablemente no estará presente en Roland Garros, una lesión en la muñeca derecha, tampoco estará presente ni en el torneo de Queens, que es previo a Wimbledon, ni en el torneo de Wimbledon, que ha ganado en un par de ocasiones. Así que pues, vía libre para Jannik Sinner. Y finalmente, ayer se llevó a cabo un entrenamiento para las 500 millas de Indianápolis, que van a ser el próximo domingo en la edición número 110, y sufrió un accidente Pato O'Ward, el piloto regiomontano, que estará partiendo desde la sexta posición. Afortunadamente nada de consideración, accidente en el que se ve involucrado con Alexander Rossi. La gente que nos ve en Telefórmula, aquí está el choque cuando Rossi va contra el muro de contención, Pato O'Ward trata de frenar, sin embargo se va directamente contra el coche del otro piloto. O'Ward, que ha tenido mala fortuna en Indianápolis, porque tiene cuarto lugar en el 21, segundo lugar en el 22, segundo lugar en el 24, tercer lugar el año pasado. Vamos a ver si por fin Pato O'Ward, que es uno de los mejores en la serie Indy, puede llevarse una victoria, Ciro.
1: Muy bien. Gracias, Enrique.
4: Gracias.
1: Gracias. Deyanira.
5: 9:53 por la mañana. Desde enero del 2018, México ha hecho 269 requerimientos de extradición a Estados Unidos y no se ha entregado ninguno. 36 de los casos fueron negados y 233 están pendientes, informó esta mañana en Palacio Nacional el canciller Roberto Velasco. Es ilógico que las elecciones federales de 2027, que de por sí serán complejas, se empaten con la elección judicial. Por eso queremos aplazarla hasta 2028 con una reducción importante de candidatos y con un nuevo formato de boletas, aseguró por la mañana Arturo Saldívar, coordinador general de política y gobierno de la presidencia. Le pido a la presidenta Claudia Sheinbaum que por favor recuerde que Cuba no es solo el régimen cubano, ya que hay mucha confusión y mucha camaradería ideológica con ese régimen dictatorial, aseguró por la mañana Joanny Sánchez, activista y directora del medio digital 14 y medio. La Corte de Estados Unidos no ha registrado la detención de Enrique Díaz Vega, exsecretario de Finanzas de Sinaloa, ni aparece como intento en alguna cárcel administrada por el Buró Federal de Prisiones, a pesar de que hace 5 días se conoció la noticia de que había sido entregado en ese país. La siguiente audiencia contra Gerardo Mérida, exsecretario de Seguridad Pública de Sinaloa, será el 1 de junio en la que se dará a conocer el tipo y el volumen de pruebas en su contra. Y en estos momentos, el dólar interbancario se cotiza en 17 pesos con 37 centavos.
1: Manuel.
2: Bueno, se está convocando, Ciro, para la 1:00 p.m. de hoy a la Secretaría de Gobernación a una conferencia de prensa con la titular, la secretaria de Gobernación, Rosa Isela Rodríguez, el subsecretario Arturo Medina, también la titular de la Comisión Nacional de Búsqueda, Marta Lidia Pérez Gumercindo. No se dice el tema, Ciro, pero la convocatoria es así. Se invita a conferencia de prensa para informar sobre la búsqueda de personas desaparecidas. No hay un tema en particular, pero bueno, pues ya supimos que ayer, no sé si se es el tema de los 5 jóvenes desaparecidos del Estado de México en Sinaloa, hay 23 personas detenidas por estos hechos, no se sabe mucho más de ellos, y de otro campo, pues aparentemente de cuerpos, y lo que se ha descubierto por buscadores allá en el estado de Aguascalientes, Ciro. Entonces no sé si tenga que ver con eso o con otra información.
1: Seguramente.
2: 1:00 p.m.
1: Seguramente. Gracias, Manuel. Gracias al equipo por la mañana. Se quedan con Chumel Torres. Buen martes. Pásela muy bien.
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9: José Antonio Cortés Huerta, el titán señalado como cabecilla de una celda del cártel del noreste dedicada al huachicol, fue vinculado a proceso por 4 delitos federales, por lo que seguirá en prisión en el Cerezo de Apodaca. Mientras era llevado a bordo de una ambulancia que iba en camino hacia un hospital, un hombre murió luego de que los paramédicos lo habían auxiliado tras haber caído en una cuatrimoto en General Terán. Tras el reporte de una persona armada que con un cuchillo atentaba contra su propia vida, policías de Guadalupe desplegaron una intervención para detener al hombre, pese a que puso resistencia a la acción policiaca. Luego de la riña registrada en la noche del domingo en un bar del centro de Monterrey, elementos de la policía municipal detuvieron a 2 hombres por la posesión de droga y quienes son investigados en relación con el homicidio de un cliente. El Ministerio de Relaciones Exteriores de Irán afirmó que su país había respondido a la última propuesta de Estados Unidos para terminar la guerra y que los intercambios con Washington continúan. Un tribunal español absolvió a Shakira en un caso de fraude fiscal ordenándole al gobierno devolverle más de 55 millones de euros en multas e intereses cobrados indebidamente. Duro golpe para la selección de España, y es que la recuperación de Lamine Yamal va lenta y el habilidoso jugador se perderá los primeros partidos del duelo del Mundial ante Cabo Verde y Arabia Saudita. 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
0: Unitri Robotics presentó el primer robot mecha tripulado del mundo, inspirado en los Transformers. Listo para producción en serie, con un precio menor entre 80 y 95% que el de propuestas occidentales. El GD-01 es un robot tripulado de media tonelada que puede ser operado por una persona desde su interior, catalogado por la empresa como un vehículo civil que tendrá un costo inicial de $650,000. De acuerdo con un video presentado por la empresa china, el GD-01 puede ser utilizado para derribar un muro de bloques de hormigón y es capaz de cambiar entre formas bípedas y cuadrúpedas, así como de dar una voltereta apoyado en sus cuatro patas. Es el primer robot con el que los populares mecha pasan del mundo del anime y el manga a la realidad. Son gigantes, blindados y controlados por humanos. Con el GD-01, las empresas de robótica chinas ganan terreno garantizando su fabricación en masa con costos de producción más bajos. Informó Aide Rivera. 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
5: ¿Cómo están? Buenos días, muy, muy buenos días. Traemos un gran programa, quédense con nosotros. Hoy es día de María Esther Martínez Herosa, pero viene con su libro, La Cenicienta que cambió su zapatilla, no se lo pierdan. También es día de terapia china con el terapeuta Juan Carlos Armenta. Y vamos a hablar, porque ustedes lo pidieron, del dolor de rodilla. Paco de María, con su hermosa voz, nos comenta que ya viene para el Cantoral, su próxima presentación, y toda la información la tendremos en su propia voz. La doctora Tere Valle hará un alto hoy en el programa La Mujer Actual para hablar desde la psicología de temas, esos temas que nos interesan a todos. Y como esta semana está dedicada a la leche materna, hoy vamos a platicar con la doctora Jimena de León, que es especialista en nutrición clínica y es consultora internacional certificada en lactancia materna. Vamos a escucharla y por favor amamanta a tu bebé. En este momento empezamos, venga. Empezar el programa con una personalidad como lo es María Esther Martínez Herosa, tan querida por el público, una mujer brillante, muy talentosa, desde que era chiquita, pues yo la conozco desde que era una niña, gracias a su mamá, María Esther Herosa, que por años ha sido pilar de este programa. A ella mi cariño, mis respetos siempre, y a esta chamaca preciosa. Siempre bienvenida al programa, hola, María Esther. ¿Cómo estás?
11: Muy feliz, Janet, y muy agradecida por esta invitación especial, porque ahora no vengo de tarotista, ahora vengo con otra cachucha.
5: Siempre tienes diferentes colores y en todos sí. Eres muy buena.
11: Ay, mi amor,
5: el gracias. Desarrollo humano no debes dejarlo jamás, amiga.
11: Fíjate que no se ha vuelto parte de mi vida, de mi actitud, de la educación que le doy a mis hijos, de lo que pregono.
5: Y con el tarot lo vas, de hecho,
11: como que se totalmente. Por eso es taroterapia.
5: Claro.
11: Porque uní toda mi carrera de desarrollo humano con la bendición del tarot y se vuelve una sesión muy rica, muy sabrosa, y por eso la gente regresa.
5: Sí, tiene muchas cualidades ella. María Esther Martínez Herosa. Y cuando empezaste a escribir, uh-huh, evidentemente lo tenías que hacer porque tienes una mamá que ha sacado 11 libros.
11: Una maestra, correcto.
5: Una maestra, desde que sacó De Oruga Mariposa, que para nosotros fue aquí en el programa un parteaguas.
11: Janet, el día que la presentaste, que las llamadas no dejaron de entrar
5: en
11: diciendo,
5: los ochentas.
11: Yo pasé por eso, lo que dijo la señora es mi historia. O sea, en la casa estábamos escuchándolas y no podíamos creer el boom que fue ese programa, al grado que se quedó de colaboradora a partir de ahí.
5: Se quedó con nosotros y yo la verdad la quiero mucho. Es una mujer que te dejó, por supuesto, una tarea alta.
11: Sí.
5: Porque bueno, tú en tu estilo, uh-huh, tú no eres una María Estercita, no, tú eres María Esther
11: Martínez Herosa.
5: Y entonces tú tienes tu propia personalidad y lo has hecho muy bien porque uh-huh, eres reconocida. ¿Cuánta gente te queremos? Y eres invitada. Uh-huh. estelar en muchos programas.
11: Muchas gracias. Y además sí tuve la bendición de que una editorial muy importante en ese momento me publicara dos libros, en ese momento que no había tecnologías, que no había tanta difusión. Entonces, pues que Sopa o Sexo, que fue mi primer libro, ya lo publicaron en España, ya lo publicaron en Colombia, ya lo publicaron en Venezuela. Sí. Ahora, bueno, el mismo libro va para todos lados, ¿no?
5: Qué bueno.
11: Pero en esa época sí fue también un boom. Y bueno, mi mamá la más orgullosa, yo la más feliz de tenerla también como coach. Pero efectivamente somos dos estilos distintos. Yo soy más jocosilla.
5: No, muy divertida. Y quiero decir que ese Sopa o Sexo dio mucho, mucho tema, ¿eh?
11: Sí.
5: Es más, ¿no se llamaba así tu sección en el programa un rato?
11: Yo creo que sí, Sopa o Sexo.
5: Estoy casi segura
11: que tuvimos Sopa o Sexo con
5: y después después vino La Zapatilla.
11: La Cenicienta, que regaló su zapatilla, que en ese momento salió con Editorial Planeta, que me hiciste el honor de hacerme el prólogo.
5: Con el divertido.
11: Y exactamente, y ahí sigue, corazón. ¿Sabes qué? Que ese libro, el primero lo hice en 2010 y el segundo en 2014. Ya pasaron 10 años y siguen vigentes, ¿no? Entonces decidí, ¿por qué no?, relanzar los dos. No estoy segura si voy a relanzar Sopa o Sexo.
5: Ojalá que
11: por
5: sí.
11: Qué.
5: Bueno, ya me
11: sí, pero La Cenicienta ya salió, ya está por ahí. Y después viene el libro nuevo, que te platicaré de él en otro programa, porque voy con todo.
5: Está padrísimo. Mm. Miren, este libro de La Cenicienta tiene un encanto especial, porque es la historia de muchas de nosotras.
11: Totalmente.
5: Y entonces ahí tenías a la mujer lavando los escalones
11: del palacio.
5: Pero bueno, finalmente un alma buena, un alma hermosa.
11: Inocente y muy ilusa.
5: Pero fíjate, bueno, pero la historia tiene sus encantos, porque el papá viudo,
11: sí,
5: se casa con una mujer
11: hermosa,
5: terrible, y además tenía ya dos hijas.
11: Feas por fuera y feas por dentro.
5: Y entonces, pues el papá, nada, pues ocupado en sus cosas.
11: Correcto.
5: Y no sabía la vida que le van a esta pobre hija del señor.
11: Ajá.
5: La madrastra.
11: Y el señor se muere, entonces, pues, ¿quién me la defiende?
5: Nadie. Bueno, sí, porque se fue haciendo amiga de los
11: gatos, los ratoncitos, los pajaritos.
5: Porque era un alma buena.
11: Correcto.
5: Un alma buena. Pero entonces, pues, va ahí transcurriendo la vida, sí, con sufrimiento, porque, pues, ella sí quiere ir al baile.
11: Claro.
5: Se entera de que va a haber un baile muy importante.
11: Y que el príncipe iba a elegir con quién se iba a casar de todas las damas casaderas.
5: Claro.
11: Ella tenía que estar ahí.
5: Y empezaron todas a prepararse el vestido y toda la cosa. Y esta niña se hace un vestido requete bonito y que se lo rompen.
11: Las malvadas. Es que nunca falta alguien así que te quiere destrozar la imagen, ¿no? Y esta lo logran. Pero tenía sus buenos amigos.
5: Los amigos,
11: ¿no?
5: Y la damadrina.
11: Exactamente, que cobra un principal papel en el libro.
5: Salacadula, chachicomula,
11: 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encanto de mi libro es que es de esta Cenicienta que describes maravillosamente. 15 años después, mana.
5: Pues es que se casó y todos los cuentos terminan con que...
11: Sí, que vivieron muy felices para siempre.
5: Se casaron.
11: No es cierto.
5: Se dieron un beso.
11: Exacto. De amor. Un beso de amor.
5: Exacto. Y fueron felices para siempre y ahí se acaban los cuentos.
11: No, pero esta 15 años después seguía fregando los escalones del palacio igual que antes, mana. Nadie le platicó que el príncipe se iba a convertir en sapo y que el príncipe iba a empeñar el castillo porque nadie le enseñó cómo administrarlo y que al rato le iban a correr de la chamba y que al rato ella iba a decir, y cambié toda mi vida por esto.
5: Pero a ver, no cambió su vida. A ver, ella estaba acostumbrada a fregar pisos. Sí. Estaba acostumbrada a andar andrajosona.
11: Sí.
5: Pero ella estaba acostumbrada a servir. Ella no se iba a quedar ahí. No estaba acostumbrada a eso.
11: Fíjate que yo creo que Cenicienta tenía otros planes. Ella se visualizaba y se imaginaba una gran cosa, pero la vida no es así. De hecho, ahorita que dijiste la historia de todas, Janet, nosotras, la mayoría, nos casamos con un príncipe. ¿Por qué? Porque nosotras lo convertimos en eso. Ah, los idealizamos.
5: Claro.
11: Y aparece cualquier cualquier cosa y las amigas dicen, ay, man, este es el guapo que dice está, pues ¿de dónde le ve lo guapo? Pero una, pues el doctor Calixto nos platica cómo la dopamina hace que uno vea las, no vea lo que hay y vea lo que no hay, ¿no?
5: Sí, que idealice
11: que
5: todo.
11: Que idealicemos. Entonces, nos idealizamos a un príncipe, idealizamos una vida, idealizamos un futuro que a la hora no es tal, porque hay amores reales y los amores reales se construyen todos los días, sin idealización, sin oropel, sin, ¿eh? Porque eso se acaba en menos de 3 años.
5: Totalmente. Y eso es lo que le dan de duración al amor, ¿no?
11: Más al enamoramiento.
5: Al enamoramiento.
11: Al enamoramiento. El verdadero amor es el que trasciende, a pesar de que el príncipe pierda el castillo, a pesar de que empeñe el corcel, a pesar de que corra toda la, ¿no?, la cocinera y la recamarera y todo, y ella tenga que convertirse en la servicienta.
5: Exactamente. Y bueno, es que va diciendo cada cosa en el libro, que muchas te causan risa, pero es porque estamos espejeando.
11: Totalmente. Te ríes de nervios.
5: Sí.
11: Porque mira, dice Isabel Allende que uno pone mucha parte de su historia en un libro, ¿no?
5: Claro.
11: Y sí, yo aquí me veo reflejada en una época de mi vida, bendito sea Dios, en una etapa de mi vida. Y pongo mucho de eso. Entonces, entre que lo escribía, me reía, pero en otras me detenía a llorar también.
5: Claro.
11: ¿No? A decir, a ver, espérame, que la Cenicienta que está atravesando todo esto, estoy segura de que lo quiero poner, me quiero balconear así, pero bueno, lo voy revolviendo con otras experiencias, pero... me encanta cuando escribiste el prólogo, porque cuando la Cenicienta entra en una catarsis y empieza a pedir preguntas, pues se le aparece la hada madrina, ¿no?
5: Exactamente.
11: Y ella es la que le viene a decir, a ver, tú estás llorando, pero tú, a ver, ¿qué has hecho? ¿Qué has aportado? ¿En qué participaste? ¿En qué no participaste? Y le pone el espejo enfrente.
5: Exacto.
11: Y entonces Janet pone en el prólogo que se aparece el hada y le pone una madre hada a la Cenicienta y literalmente así fue.
5: Claro, es que es necesario. A veces hace falta que alguien llegue y te sacuda.
11: Sí.
5: Cuando vas a una terapia, cuando vas con gente que sabe lo que estás viviendo y te empieza a hacer preguntas más que a darte caminos para recorrer, te sientes efectivamente golpeada y dices, oye, yo no vine a eso.
11: Exacto, yo le vine a echar la culpa a aquel, ¿por qué me haces que piense que participé yo? Eso no se vale, devuélveme mi dinero.
5: ¿Qué mala suerte tengo? ¿Es mala suerte?
11: No.
5: Ah, bueno.
11: Algo participé yo.
5: Regresamos con María Esther. Hoy en La Mujer Actual, con su libro La Cenicienta que cambió su zapatilla.
11: Correcto.
5: Amores perfectos y otros cuentos de hadas. Volvemos.
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12: Lo sé muy bien. Durante el embarazo es normal que nos preocupemos si de pronto no sentimos que nuestro bebé se mueve con la frecuencia que esperamos. Un pequeño truco de mamá es que muchas veces podemos comer algo dulce, como puede ser unos gajos de naranja, un yogur con miel o un pedacito de chocolate, ya que el aumento de glucosa puede estimular al bebé y motivarlo a moverse. Esto en verdad es muy, muy efectivo. Sin embargo, también te quiero decir que cada bebé tiene su propio patrón de actividad, por lo que es importante observar cambios significativos o prolongados en sus movimientos. Ante cualquier duda que tengas o señal de alerta, siempre, siempre consulta con tu médico para descartar complicaciones y para que también tú mantengas la tranquilidad. Así que consulta con tu médico.
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14: Territorio Animal.
15: Un hurón puede llegar a vivir entre 5 y 8 años y mide unos 40 centímetros. Son carnívoros. La mayor parte del día duermen, pero cuando están despiertos son animales muy activos. En los últimos años se han convertido en animales de compañía.
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0: Mujer actual, qué buena canción escogiste, María Esther. Estamos con el libro La Cenicienta que cambió su zapatilla, Amores Perfectos y otros cuentos de hadas. El libro que está relanzando mi amiga María Esther Martínez Herosa, especialista en desarrollo humano, pionera de la taroterapia, y que ya el libro ya lo encuentran ¿en dónde?
1: En Amazon, amiga. Mira, lo subí por, la tecnología actualmente nos permite tener los libros en nuestra tableta, en nuestro teléfono, en la computadora. Entonces, si ustedes descargan la aplicación de Amazon que se llama Kindle, pueden ahí tener sus libros. Yo, que era la que cargaba 3 libros en cada vuelo y cada viaje, pues ahora nomás cargo mi aparatito. Entonces, está en Kindle, los pueden descargar y en 2 semanas sale en tapa blanda para que ya puedan imprimirlo. Amazon se los manda impreso, pero es a través de Amazon. Ya no es a través de editorial, es a través de Amazon.
0: ¡Qué maravilla! Y sí, así le pones La Cenicienta que cambió su zapatilla.
1: Correcto. María Prólogo Esther, de Janet Arceo.
0: Ay, gracias, amiga. Muchas gracias por conservar el prólogo que hicimos hace tantos años.
1: Pues desde parte del éxito.
0: Qué chula eres. A ver, vamos a entrarle otra vez al tema en donde nos quedamos y lo que sigue, porque a lo mejor algunas personas pensarán que, algunos hombres sobre todo, que es un libro completamente feminista.
1: Fíjate que cuando mi Doris Bravo, querida, que fue mi editora en Planeta, un día me dijo: María Esther, tu libro ya salvó 2 matrimonios en la editorial. Yo, a ver, cuéntame eso. Mira, actualmente decimos por ahí que un matrimonio actualmente no dura porque la mujer se harta y la mujer se cansa, ¿no? Aquí, cuando el hada madrina habla con la Cenicienta, le hace ver en lo que ella ha faltado también, ¿no? Y la Cenicienta justifica mucho al principio, porque dices que también él trae su carga. También los chatos del programa, o sea, cuando se quedan sin trabajo y tienen que mantener a una familia y no tienen esa posibilidad de nosotras de llorar, gritar y platicarle a todas las amigas, se lo van tragando y se lo van guardando. Y muchas veces lo convierten ese miedo en enojo, en tristeza, pero no la manifiestan. Y entonces se enferman, ¿no? Entonces, también te ponen el lado no tan malo de los malos. O sea, el príncipe tiene su parte, tiene su historia, y Cenicienta decide ver la vida de otra forma e intentar mantener ese matrimonio en lugar de divorciarse. Entonces, el divorcio puede ser maravilloso en algunos casos, pero en otros no. Entonces, puedes luchar por esa relación. Y si ya diste todo, hiciste tu parte, los dos llegaron a las, no sé, al acuerdo de que no podían estar juntos, pues te puedes separar en buen plan. Yo me separé en buen plan 2 veces. Y soy amiga de mis exes, ¿no? Entonces sí se puede, pero hay que agotar todas las posibilidades. También te habla de por qué la madrastra era tan mala. ¿Por qué las hermanastras eran así?
0: Cada una tiene su historia.
1: Entonces, también me choca cuando casi casi pensamos todas las mujeres son buenas y todos los hombres son malos. No, hombre, yo ahorita se me ocurren 10 mujeres que no son buenas.
0: Exacto, o más.
1: O más, no, pero así al dedillo te digo 10, ¿no? Entonces, dentro de todos nosotros tenemos nuestra parte buena, nuestra parte mala, y en una relación, híjole, sale lo peor de cada uno. ¿No te pasa que te casas con uno y te divorcias de otro?
0: Totalmente, de ahí en el divorcio sale. Igual ellos dicen lo mismo, me casé con una y en la hora del divorcio me di cuenta que era tremendo.
1: Correcto.
0: Es que aquí sí, son dos historias, en el caso de una pareja, dos historias, cada uno viene arrastrando historia lo que personal ha vivido desde chiquito.
1: Correcto.
0: Y a veces ninguno de los dos ha trabajado en su historia. Y llegan con sus oscuros terribles y alguno que otro clarito, que es el que muestran en el noviazgo. Exacto. Y en los primeros años del matrimonio.
1: Fíjate que puede sonar como cliché, pero para mí es una comparación bien ilustrativa. Ese tema de la media naranja, ¿no? O sea, uno anda buscando la mitad que me complete. Y de verdad, yo lo veo ahora en mi vida personal, Janet, porque analizo mucho mi primer matrimonio. Y yo era una media naranja y además llena de hoyos, de carencias, de necesidades. Entonces yo me casé porque tuve papá ausente, con un hombre 10 años mayor que justificaba, ¿no? Con un hombre que pensé que me iba a resolver todo, porque en ese momento era un príncipe, así lo veía yo, y pues no fue tal, ni yo fui la princesa, ¿no? Y ahora que 1000 años después nos volvemos a reencontrar y a ser muy buenos amigos, me doy cuenta que a estas alturas del partido, yo ya no necesito todo eso que necesité en ese momento. O sea, yo me siento realizada, completa, feliz, que digo, qué padre que está, y si no está, pues qué padre también, ¿no? Cualquier pareja. O qué padre que tengo mi amigo para salir, mi amigo para tomar la copa, mi amigo para platicar 3 horas, y que eso no involucra sentimientos ni necesidades de otro tipo, porque estoy completa, porque así me siento. Y es lo que quiero que todas mis amigas y las radioescuchas trabajen por su completitud. Y los hombres también, amiga, porque abres un curso y son 500 mujeres y 2 hombres.
0: Sí.
1: Entonces los hombres tienen que hacer su chamba también para atenderse, para tratarse y para sanar sus carencias.
0: Totalmente de acuerdo. Entonces aquí se abre, o sea, este no es un libro para que lo lea nada más ella.
1: No. Estaría padre que lo leyeran ellos
0: eso,
1: también.
0: Eso está muy bien, es una invitación. Y desde el noviazgo y desde...
1: Claro. Mira, Tere Soto, mi querida Tere.
0: Teresita, saludos.
1: Saludos, mi amor. Le hizo tanta promoción, ella estaba soltera cuando lo leyó. Y le hizo tanta promoción en su canal, y hoy me puso una chica, María Esther, este libro me ayudó mucho en mi juventud. Y yo hubiera pensado que está dirigido para señoras casadas. No, las jóvenes les gusta mucho.
0: Y qué bueno, porque ahí estás haciendo una labor muy importante, que es prevención.
1: Eso, por favor.
0: Romper con estereotipos y con cosas que venimos arrastrando desde no sé cuánto tiempo atrás. Porque luego uno cree, ay no, sí, todo, lo que me diga él, lo creo.
1: Eso. Fíjate, Janet, que vamos permitiendo.
0: Sí.
1: Poquito a poquito. Aquí hay un momento en el que ella dice, es que mi príncipe es muy bromista, me bromea a cada rato.
0: ¿Qué tipo
1: de bromas? Y la madrina dice, como, ¿qué bromas? Ay, y eso porque un día mi hermano me lo dijo a mí, ¿eh? Porque digo, son historias verdaderas, chicas.
0: Sí, sí, sí.
1: Que me dijo, ay, hermana, que estás embarneciendo, cada día te pareces más a Barney, ¿no?
0: Agresión.
1: Entonces lo pongo ahí y la helada le dice, ¿y te dio risa? Sí, pues todos se rieron. ¿Y a ti te dio risa? Pues sí, está chistoso. ¿Y de veras te dio risa? No, me sentí humillada.
0: Claro, una herida.
1: Exacto. Cuando te das cuenta, traes la autoestima en el suelo toda pisoteada, porque hubo alguien que nunca te reconoció más que todos tus defectos.
0: Como dice tu mamá, te volviste el basurero de un montón de gente, desde tus papás que te decían,
1: claro,
0: esas cositas, ay, la hola gorda,
1: ay, la popotitos,
0: la popotito, ¿no? Bueno, y un montón de cosas, y entonces sí, te los fuiste creyendo.
1: Sí.
0: Pero ¿y por qué? Nada. No, yo no soy ni la popotitos.
1: Exacto.
0: Ni soy la Barney, ni soy,
1: exactamente.
0: No, soy yo. Y dices tu nombre.

0: Guille, ¿qué te pasa?
1: Pero lo hizo, mira, yo entiendo las buenas intenciones, ¿eh? Yo entiendo que nunca hay un dolo.
0: Ajá.
1: Digo, serán algunas pocas personas que lo hagan con dolo, pero siempre hay una buena intención. Lo que pasa es que sí te marcan.
0: Te marcan.
1: Y si tu mamá estás escuchando esto ahora, evítalo con tus hijos. No etiquetes.
0: Y hoy en día que hay tanto tema de políticamente incorrecto, tenemos que ser muy cuidadosos en lo que le decimos a los hijos, en lo que decimos a mí mis hijos me traen cortitos, ¿no? Mamá, eso no se dice. Mamá, digo, ya no puede decir uno nada. Pero sí te empiezas a hacer conciencia de que ya no puedes decir la gorda de tu tía, no, el qué sé yo de no sé qué, pues no lo puedo decir. No
1: pero
0: sé.
1: Una cosa es que lo pienses y otra cosa es que lo verbalices.
0: Y como dices, con dolo. Eso no se vale.
1: Esa es la cosa. Pues este libro, mira, para todas nuestras amigas. Sí. Si has alguna vez confundido el amor con costumbre, aguas. Si has sentido que te perdiste intentando sostener una historia, ahí está. Si alguna vez te has quedado donde ya no eras feliz.
0: Wow.
1: Bueno, todo esto me lo mandó mi amiga Marister, sí, Martínez Herosa, porque este libro, La Cenicienta que cambió sus zapatillas para ti. Recuerda, está en Amazon.
0: Amazon, se meten a Kindle, buscan con mi nombre o con el nombre del libro y luego los lleva a comprarlo.
1: ¿Cuál es el verdadero final feliz de una historia, Marister?
0: Cuando acepta que puedes hacer tu parte para mejorar la historia y que si ya no hay nada que hacer, hay que decir adiós con mucha elegancia, con mucha clase y sin daño a terceros.
1: Y yo creo que la verdadera historia termina cuando después de hacer ese trabajo, trabajas con la única persona con la que puedes hacer realmente equipo contigo. Y así empiezas a trabajar contigo, va por ti, para ti, porque te lo mereces, porque la buena vida es para ti. Y ya si en el camino encuentras a una persona que empate contigo, bienvenido.
0: Exacto.
1: Pero fortalécete. ¿Cómo te siguen en redes sociales, amiga?
0: @ Mariester MTZ o Mariester Martínez, completito, ya ves.
1: Mariester
0: con I latina E, Marie.
1: Exacto. ¿Te quiero tanto?
0: Te quiero, amiga. Gracias por la invitación. Gracias por ser mi prólogo.
1: Gracias por ser mi amiga. Nuestra amiga en La Mujer Actual. Hasta el siguiente.
0: Hasta el siguiente.
1: Regreso.
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12: Cartagena de Indias es una ciudad en Colombia ubicada a orillas del Mar Caribe, también llamada La Heroica. Contempla a su alrededor varios archipiélagos e islas que son paraísos para un verdadero descanso. Cartagena se caracteriza además también por su vida nocturna, festivales culturales y paisajes exuberantes. La temperatura durante todo el año es de 27 grados centígrados en promedio. Un clima

0: Ideal para conocer la ciudad, su oferta gastronómica y su importante infraestructura hotelera y turística la hacen única. Cartagena de Indias es una de las ciudades más bellas y mejor conservadas de América, un tesoro que hoy en día es uno de los destinos turísticos más visitados de Colombia.
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6: 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Te hablo de hace, pues no sé, tal vez 15 años, un poquito más. Y yo ya estaba muy preocupada por eso de la rodilla, porque se me inflamaba, me dolía más al bajar las escaleras que al subirlas. Y cuando empecé a buscar ayuda profesional y que me hicieron varias, había ratos en que venía una persona a mi casa, me daba una terapia, me ponían por ahí algunos ejercicios, los repetía, pero seguía el problema serio. Y conocí a Juan Carlos Armenta, afortunadamente, y pues hasta el momento, desde ese tratamiento, no he vuelto a tener problemas en mis rodillas. Yo no sé si estás dispuesto a escuchar los siguientes minutos del programa La Mujer Actual, en donde este experto, que aprendió muchas técnicas muy buenas allá en China y que las lleva a cabo aquí en México, está dispuesto también él a platicarte lo que puede hacer por ti. El terapeuta Juan Carlos Armenta, que también es el autor del libro Salud al ritmo de la sabiduría china. Juan Carlos, ¿cómo está? Muy buenos días.
7: ¿Qué tal, Janet? ¿Cómo está?
6: Bien.
7: Pues lo que comenta Janet es cierto, fue en el 2016 y gracias a que Janet es una persona...
6: 10 años entonces.
7: Sí.
6: Está bien, está bien.
7: Janet es una persona perseverante y le enseñé un ejercicio chino y ella por su perseverancia ha logrado, gracias a eso, que no le duela su rodilla.
6: No, pero usted desbarató todo ese líquido que se había acumulado allí. O sea, primero sus manos fueron fundamentales para efectivamente dejarme apta para empezar a hacer los ejercicios. Si no, no hubiera podido.
7: Exactamente. La rodilla puede presentar varias situaciones. Una, como la inflamación, el líquido sinovial. Eso puede ser debido a una caída de rodilla, puede ser un giro que no se hace bien hacia alguno de los lados. Eso puede hacer que la rodilla se inflame y tenga... La característica es una limitación al movimiento, dolor, obviamente, porque toda la cápsula está llena de líquido.
6: Sí.
7: No se puede apoyar perfectamente bien, es molesto.
6: Uh-huh.
7: Yo puedo desplazar ese líquido sin necesidad de utilizar ninguna aguja.
6: Ni jeringas, ni nada. Con masaje, un masaje además que no es doloroso, que es suave. ¿Cómo se llama este masaje?
7: Tuina.
6: Tuina, muy bien.
7: Hay personas que les dicen Anmo, las dos términos son correctos. Otra cosa que puede pasar con las rodillas puede ser que la persona, como les he platicado mucho en tele, el 90% de la población tiene luxación de la cadera y tiene una pierna más larga que otra. En este caso, la persona va a tener dolor en una sola rodilla. primero empieza una rodilla a doler y si no se atiende a tiempo, le empieza a doler la otra rodilla.
6: Exacto.
7: Caminar de una manera irregular siempre va a lastimar, va a deformar la rodilla.
6: Y la columna y todo, porque se sigue, ¿no?
7: Sí, y por ejemplo, si los radioescuchas vieran a mis pacientes, podrían ver que una rodilla está más grande, más hinchada que la otra, pero esa forma que está más hinchada ya es el hueso. O sea, se le ha salido tanto el líquido sinovial a esta persona,
6: ¿ya se deforma?
7: Que ya ha formado hueso alrededor de su rodilla.
6: Sí.
7: Pueden ser problema de que los ligamentos cruzados, están en medio de la rodilla y esos ligamentos se llegan a poner lacios, Janet, a ponerse
6: flácidos,
7: como lacios flojos.
6: Sí.
7: Entonces las personas sienten como que se les va a salir la rodilla. Así me han llegado muchas personas.
6: Es que la rótula,
7: que se me barro.
6: La rótula, vale, es una cosa muy curiosa. La rótula no está pegada al cuerpo.
7: Ajá.
6: La rótula flota y la sostienen estos tendones, ¿no? Esos ligamentos.
7: Ah, ya no se llama rótula, se llama patela. Cambió la nomenclatura hace 25 años.
6: Uh-huh.
7: La patela efectivamente también puede presentar patología, Janet. Y eso literalmente es cuando se caen de rodilla, pegan sobre la patela, sueltan líquido sinovial y se va deformando la patela. Eso también puede causar dolor en la rodilla. Otra cosa que puede causar dolor en la rodilla es son los meniscos. Todo el mundo ha escuchado los meniscos. Los meniscos son ligamentos, bueno, un tejido suave en forma de C que protege la rodilla. Está en forma de C porque en el centro, como les comentaba, están los ligamentos cruzados y hay unas protuberancias en la tibia. Tiene ahí dos protuberancias en la tibia. Eso es algo natural en las personas. Personas que zapatean mucho, que saltan mucho y caen con los talones, el impacto cae sobre las rodillas y hace a veces que esas protuberancias empiecen a crecer piquitos como los espolones de los talones.
6: Sí.
7: Igualito, empiezan a crecer esos picos. Y la gente, al simple hecho de ponerse de pie, se está clavando sobre el fémur esos piquitos. Y esos piquitos pueden hacer que segregue líquido sinovial y es el cuento de nunca acabar. Por eso todas las personas que tienen problemas para ponerse de rodillas, para subir escaleras, para moverse, les recomiendo venir conmigo porque tienen muchos beneficios. El tratamiento chino es uno de los más completos. Vi un artículo de Harvard que decía que ellos consideran que los ejercicios chinos son los más completos y los menos dañinos, los que tienen menos efectos secundarios para el cuerpo humano, y efectivamente son muy buenos. Uno de ellos fue el que le enseñé a Janet, que es el que nos enseñan de chicos para corregir la pisada.
6: Sí, es como un pequeño desplante, pero muy interesante aprender a hacerlo cuando vamos al consultorio de Juan Carlos Armenta. ¿Qué hay que llevar para esa consulta si ya mi dolor de rodilla o de ambas rodillas es grande? ¿Debo hacerme una radiografía antes de llegar a la consulta o qué me aconseja?
7: Siempre es importante tener una radiografía y van a decir, ¿por qué una radiografía? Porque así puedo ver cómo están esas protuberancias, necesito ver si hay alguna deformación, necesito enseñarle a las personas si hay algún una pisada irregular para que se las pueda corregir. Y la ventaja es que todos mis pacientes que vienen de rodillas tienen más estabilidad, se caen menos, tienen más facilidad. Me dicen, ya puedo subir mejor las escaleras, ya puedo bajar mejor las escaleras. Una señora me dice, ya me puedo poner de rodillas en la iglesia. Todas las personas que tengan problemas para hacer todas esas cosas, como dice Janet, subir o bajar, pueden venir conmigo y van a tener un efecto muy bueno.
6: Dice Juan Carlos, los pacientes que vienen de rodillas, bueno, no hay que llegar de rodillas al consultorio.
7: Sí.
6: Los pacientes que van con problemas de rodilla. 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
6: 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Por supuesto, vale la pena tenerlo cerca, leerlo y aprender cómo curan allá en otra parte del mundo, pero cómo toda esa sabiduría la trajo Juan Carlos y la aplica para sus pacientes aquí en México. Nos quedan 30 segundos. ¿Cómo se despide Juan Carlos Armenta?
7: Pues efectivamente el libro es un libro de autodiagnóstico, es muy importante para todas las personas, para que mi propósito de escribir el libro es que no enfermen tanto que terminen en un hospital. Ahora también puedo tratar colitis, gastritis, dolores premenstruales, dolores de cabeza, como platico en el libro.
6: De acuerdo a la medicina china. Gracias, China. Juan Carlos, hasta la próxima. Regreso.
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8: El histórico defensa español Sergio Ramos, quien recientemente jugara para los Rayados de Monterrey, está muy cerca de comprar una participación mayoritaria en el Sevilla. Esto, por supuesto, de la mano del fondo de inversión 511 Capital. Esta operación valuaría al equipo en 460 millones de euros y estarían comprando el 60% de este. Y ojo, porque esto sucede al mismo tiempo en que Cristiano Ronaldo confirma una inversión en la empresa portuguesa LiveMood, misma que está detrás de proyectos de streaming sumamente exitosos como el de KCTV. Y es que aquí lo interesante en este tipo de inversiones de atletas de este calibre es que lo que menos importa es el capital, porque aparte siempre van de la mano de fondos de inversión que ponen la mayor parte del mismo. Aquí lo interesante es la legitimidad emocional que le dan al proyecto y la distribución o exposure que también le otorgan.
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9: Julieta Venegas se estrena como editora. En Norteña, Memorias del Comienzo, la cantante describe sus primeros años, la vida en la frontera, las continuas mudanzas, su encuentro con la música a partir de la compra de un piano usado y las clases con la maestra Margarita. Venegas se presenta como una mujer inquieta, una artista en búsqueda constante, desde la formación de una banda, su mudanza a la Ciudad de México, sus primeros trabajos musicalizando proyectos teatrales, los encuentros con personas que marcaron su vida y trabajo, como el director Francisco Franco, el músico José Rangel o la productora y comunicadora Lynn Feinstein. Una historia que llega hasta la grabación de su primer álbum. El encuentro con la industria musical en el despegue de una carrera notable. Un texto que encantará seguramente a los seguidores de la tijuanense.
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10: El subsecretario de Salud, Eduardo Clark, informó que el gobierno de la presidenta Claudia Sheinbaum invertirá 181 mil millones de pesos en infraestructura hospitalaria para la construcción y ampliación de hospitales. Precisó que incluye la adición de 9.139 camas y 50 hospitales en el país. El Comité Provino Baja California aseguró que en el Valle de Guadalupe se sigue impulsando el desarrollo ordenado, sostenible y responsable. Precisó que se promueve la protección de los recursos naturales, se impulsa la economía regional y la autenticidad de la región. La gobernadora del Estado de México, Delfina Gómez, destacó que durante su gestión se ha logrado captar inversión, ya que la entidad genera confianza para los empresarios. La mandataria estatal precisó que su ubicación y la mano de obra mexiquense resulta atractiva.
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0: Es mi amigo Paco de María, quien hoy nos acompaña en el estudio de La Mujer Actual. Paco, ¿cómo estás?
1: Encantado, como siempre, un placer y una bendición verte, de verdad. Muchas gracias por aceptarme en tu programa
0: nuevamente. Me pones muy contenta. ¿Sabes cuánto te admiro desde hace muchos años? He seguido
1: muchos
0: tu
1: años
0: carrera.
1: Y de verdad te agradezco porque has apoyado desde el primer día de mi carrera.
0: Pero ¿cómo no?
1: Y ya son 19 años, wow.
0: Eres muy brillante, cantas muy bien, escoges muy bien tu música. ¿Sigues siendo artista independiente?
1: Sí, toda mi vida he sido independiente. Digo, he tenido distribución con disqueras a lo largo de mi carrera, sí, pero siempre la producción y todo lo musical ha sido absolutamente independiente.
0: Tiene sus ventajas porque grabas lo que tú quieres, lo que tú sientes.
1: Sí, exactamente, lo que yo quiero proyectar, lo que es mi esencia completamente, ¿no? Y una de ellas es siempre grabar con músicos en vivo en el estudio. Pues esta última producción que acaba de salir el pasado 8 de mayo, grabé con 60 músicos en el estudio, entre cuerda, metales y toda la base rítmica.
0: ¡Qué gozo!
1: Sí, lo disfruto mucho. Esta parte creativa de la producción me encanta. Además de cantar, me encanta la producción.
0: Y tienes un buen equipo, muy buen equipo.
1: Muy buen equipo. Tengo muy buenos productores, arreglistas y gente que se esfuerza mucho por hacer producto de calidad.
0: Un producto que va para todas las edades, porque tú cantas igual para jóvenes, que les llevas música que ha estado allí en el catálogo y ha permanecido porque de verdad lo vale, por la esencia de la canción, por el ritmo de la canción, porque tú, aunque eres muy joven y empezaste más joven todavía tu carrera, sí, no te fuiste a cantar lo de moda, no, tú te fuiste a cantar lo que cantaban tus papás.
1: Exactamente, lo que, wow. Siempre lo he tenido muy consciente, el saber que desde que inicié iba en contra de la corriente, en contra de las modas, pero a favor y en pro a mis gustos y a lo que es la música y la conservación de la música en vivo y canciones que para mi gusto nunca van a pasar de moda, ¿no?
0: Jamás.
1: Y como tú comentas, mi carrera ha sido un viaje a través de la música, desde canciones de la época de las composiciones mágicas del bolero mexicano,
0: sí,
1: hasta homenajes a grandes baladistas como José José, Juan Gabriel, Frank Sinatra, Tony Bennett inclusive,
0: sí,
1: y ahora estos últimos lanzamientos que son canciones un poquito más contemporáneas,
0: cantadas en inglés,
1: donde vienen temas de rock originalmente y de pop, pero con adaptaciones de arreglos de big band, sí, que vienen temas de Radiohead, de Queen, de Madonna, de Depeche Mode, de Rod Stewart, y afortunadamente la gente sí lo está recibiendo de manera muy positiva.
0: Sacaste primero 7 sencillos y ahora acabas de publicar ya el último sencillo del segundo disco, digamos.
1: Exactamente, sí, en total son 14 canciones de todo este concepto, y mi mente sigue girando con mucha creatividad. Afortunadamente me siento muy motivado. El próximo mes me meto a grabar algunas canciones de mariachi también, que me encanta el mariachi.
0: ¿Eso ya lo habías hecho?
1: Alguna vez grabé por ahí del 2017 un popurrí de música ranchera, donde vienen 3 temas de José Alfredo Jiménez, pero ahorita me voy con unas canciones distintas. Quiero grabar también algunas canciones navideñas para la época de Navidad.
0: Ya, entonces, es el tiempo.
1: Me estoy moviendo por todos lados para atacar y hacer buena música y repartírsela a todo mi público.
0: Eres grande y estoy feliz porque nos vamos a volver a reunir en el Cantoral, que sigue siendo uno de tus lugares favoritos. Qué buena fiesta has armado. Bueno, tú has llenado los lunarios que has hecho recientemente, han sido un éxito.
1: Sí, afortunadamente.
0: Qué bien te fue en el Metropolitan.
1: Sí.
0: Has hecho muchas cosas importantes.
1: Sí, la verdad que ha sido una carrera que ha ido poco a poco, paso a paso, pero siempre en ascenso, y siempre motivado, siempre tratando de salirme de mi zona de confort y tratar de hacer algo distinto a lo que está completamente de moda, y ahorita estoy muy emocionado de presentarme nuevamente en el Cantoral. Como tú comentas, se ha convertido en mi segunda casa.
0: Es que esto verás,
1: es este viernes. Ya no sé ni en qué día vivo. Es este viernes 22 de mayo a las 9 de la noche. Voy con toda la orquesta y voy a hacer un viaje musical a través de toda mi carrera y de muchos estilos de música con la Big Band.
0: La ocasión más reciente que tuve el gusto de ir a verte ahí al Cantoral, me emocionaste tanto. Luego te puse un mensaje y te dije,
1: gracias,
0: te veo más artista que nunca. Te vi,
1: gracias,
0: disfrutando el show.
1: He aprendido mucho a disfrutar el escenario y a no ponerme nervioso, sino a emocionarme a la hora de subirme.
0: Eso.
1: Creo que los nervios se transforman en emoción. Y más allá de cantar, que obviamente es mi principal herramienta, conectar con el público con estas grandes canciones y de una manera muy cercana e íntima. Para mí es muy importante eso.
0: Es que ya no te siento nada más cuidando llegar a los tonos, que todo quede
1: antes
0: cuadrado perfecto, porque lo hacías muy bien. Pero ahora te conviertes más en intérprete, sigues cantando maravilloso.
1: Gracias.
0: Pero estás gozando, sintiendo
1: desde el principio. La vida, los años te dan mucha experiencia y te dan mucha más sensibilidad, creo que, y eso lo estoy incluyendo en mi vida. Me encanta la vida, me encantan los obstáculos que la vida me ha dado, porque eso justo te crea mucho más sensibilidad y te convierte en mejor intérprete.
0: Fíjate que yo estoy muy contenta de escucharte decir esto, porque hubo un tiempo en el que yo pensé incluso que ibas a decidir no continuar la carrera, que ibas a decidir. Yo algún día te imaginé ermitaño, te imaginé en la montaña, te imaginé como
1: por ahí
0: hermano de Heidi, allá muy a gusto, contento contigo,
1: sí.
0: Pero ya alejándote cada vez más de los escenarios. No es una carrera fácil.
1: No, para nada fácil, pero todo esto que estás comentando es absolutamente cierto. Por ahí iba, pero justo en ese proceso descubrí que todo lo que estoy aprendiendo y toda la sensibilidad que te da la vida es para compartirla.
0: ¿Es como si te conozco?
1: Sí, es para compartirla con tu gente. Y esa es la oportunidad que tenemos nosotros como figuras públicas, eso. Compartir con el público.
0: He tenido el gusto de escucharte en diferentes momentos y esta transformación me encanta.
1: Gracias.
0: La palabra transformación me cae gorda de un tiempo para acá, pero bueno, la evolución de Paco de María me encanta, me provoca.
1: A mí también.
0: ¿Y sabes qué me provocas, Paco de María? Me provocas una gran emoción, porque
1: muchas
0: eres
1: gracias,
0: un artista
1: gracias.
0: Nuestro, eres mexicano,
1: gracias.
0: Eres talentoso, porque tú cada cosa que haces lleva una motivación especial. No nada más cantas por cantar, como dice aquella canción de Nidia Caro, ¿te acuerdas?
1: Sí.
0: Por eso canto solo por cantar, sin un motivo de preocupación. ¿Te acuerdas qué temazo ese?
1: Aquí es, yo canto para compartir y para emocionar a la gente y para ir en el mismo camino que todos vamos en la vida.
0: Eso. Qué rico, Paco de María. 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
1: Los boletos ya están por Ticketmaster. Quedan pocos boletos, pero aún quedan muy buenos boletos. 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
0: padrísimo.
1: Es el día del concierto.
0: Ok.
1: Y es el 22, este viernes 22 a las 9 de la noche en el Cantoral. Única fecha con toda la orquesta, grandes canciones, homenajes y muchas sorpresas.
0: Y aparte, bien salida Paco de María. Se viste precioso.
1: Gracias.
0: Es que cuidas todos los detalles. A mí me gusta verte de pies a cabeza. Me encanta la ropa que... ¿Quién te viste, Paco de María?
1: ¿Puedo decir marcas?
0: Tú, mira, de verdad, escoges muy bien. Las escoges muy bien.
1: Sí, hay una marca que me ha apoyado ya a lo largo de...
0: ¿Cuál es?
1: Hugo Boss.
0: Ah, pues, o sea, ahí sencillamente con razón le queda como le queda. Hugo Boss y muy muy slim. Además, él es un hombre que se cuida y que se cuida mucho. Pero además le goza la ciudad. Alguna vez me lo encontré por ahí.
1: Ah,
0: en una
1: sí.
0: cantina de antaño.
1: Sí,
0: en
1: me
0: el centro
1: la cultura
0: de la ciudad.
1: De nuestro país, sí.
0: Y nos encontramos ahí y me dio un gusto enorme verte caminando por la ciudad, por el centro de la ciudad.
1: Me encanta México.
0: Esas cosas urbanas son maravillosas. Todo eso alimenta, Paco.
1: Me encanta a mí la cultura que tenemos en nuestro país y ajá. Cada vez que tengo la oportunidad de hacerlo lo hago porque siento que también se ha ido perdiendo mucho, ¿no? Y ya es como un lujo ir a lugares culturales de nuestro país.
0: Y esa cantina en donde nos encontramos
1: sí,
0: esa
1: sí,
0: vez,
1: sí,
0: un
1: sí.
0: sábado sí. a mediodía, es de esas de Abolengo, de esos lugares que no te puedes perder.
1: Sí, hay que conocerlos.
0: En pleno centro histórico de la Ciudad de México. Y todo eso me hace verte de veras, Paco, desde otro sitio. Gracias por
1: Al
0: ser tan tocable.
1: Gracias a ti, gracias a ti.
0: Y además nunca te has vuelto intocable, insoportable.
1: No, al contrario. Creo que cada vez estoy tratando de tener mis pies más fijos y más firmes en la tierra. Creo que es lo más importante, ¿no? Porque estamos en la tierra, no estamos en el espacio.
0: No eres astronauta,
1: no.
0: Eres artista.
1: Exactamente, y todos somos absolutamente iguales y cada quien tenemos un camino distinto que caminar, que avanzar y que compartir.
0: Claro, súbele tantito, Lalo, súbele, súbele. Qué buenos arreglos, mi Paco de María.
1: Muchas gracias.
0: hermoso.
1: Muchas gracias.
0: Entonces nos vemos este viernes.
1: Este viernes
0: un
1: 22.
0: Solo show, el Cantoral, que me encanta. Entonces,
1: es un gran lugar, tiene una súper acústica, es un lugar muy bonito visualmente y exactamente donde sea que te sientes, ves y escuchas a la perfección.
0: ¿Cuántos temas más o menos vas a cantar esa noche?
1: Pues son alrededor de entre 2 horas y cuarto, 2 horas y media de show, con la orquesta, trompetas, trombones, saxofones. Para la gente que no conoce muy bien este género musical o que tiene una idea que es algo anticuado, estamos completamente equivocados porque suena con una energía imponente. Los metales son pura energía.
0: Y sentir a la orquesta ahí en vivo, en directo, desde que empieza el espectáculo, es una locura. Y cada canción mejor que otra. Y nos vas llevando de un ritmo al otro. Muy bien balanceado el show, ¿eh? Muy bien balanceado.
1: Sí, porque sí vamos a escuchar canciones de todas las épocas, tanto en español como en inglés. Y además también traemos pantallas con mucho contenido visual, que también tratamos de llegarles a todas partes donde se sienten. Me bajo a cantar entre el público, platico con el público y les canto obviamente muchas canciones. Son como alrededor de 28, 30 canciones.
0: Y arranca suspiros de mujeres que podrían ser tus abuelas y otros de muchas que podrían convertirse en futuras novias. Paco de María, es único, es de verdad irrepetible. Que te sigan en tus redes sociales, ¿cuáles son?
1: Instagram y X, @ Paco de María, Facebook y YouTube, Paco de María Oficial, y siempre estoy muy atento para contestar todos los mensajes.
0: Lo hace personalmente. Y toda su música está en las plataformas digitales.
1: Están todas las plataformas y de hecho cada una de estas canciones tiene un videoclip en YouTube, en mi canal oficial de YouTube.
0: Me encanta. Nos vemos pronto para lo nuevo que vas a grabar.
1: Con mucho gusto.
0: Lo espero aquí a presumirte en el todo. De tele, ¿sale?
1: Muchas gracias.
0: Gracias Paco de María. Nos vemos el viernes.
1: Con mucho gusto.
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5: José Antonio Cortés Huerta, el Titán, señalado como cabecilla de una serie del cártel del noreste dedicado al huachicol, fue vinculado a proceso por 4 delitos federales, por lo que seguirá en prisión en el Cerezo de Apodaca. Mientras era llevado a bordo de una ambulancia que iba en camino hacia un hospital, un hombre murió luego de que los paramédicos lo hubieran auxiliado tras haber caído en una cuatrimoto en General Terán. Tras el reporte de una persona armada que con un cuchillo atentaba contra su propia vida, policías de Guadalupe desplegaron una intervención para detener al hombre, pese a que puso resistencia a la acción policiaca. Luego de la riña registrada en la noche del domingo en un bar del centro de Monterrey, elementos de la policía municipal detuvieron a 2 hombres por la posesión de droga y quienes son investigados en relación con el homicidio de un cliente. El Ministerio de Relaciones Exteriores de Irán afirmó que su país había respondido a la última propuesta de Estados Unidos para terminar la guerra y que los intercambios con Washington continúan. Un tribunal español absolvió a Shakira en un caso de fraude fiscal ordenándole al gobierno devolverle más de 55 millones de euros en multas e intereses cobrados indebidamente. Duro golpe para la selección de España, y es que la recuperación de Lamine Yamal va lenta y el habilidoso jugador se perderá los primeros partidos del duelo del Mundial ante Cabo Verde y Arabia Saudita. 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
6: Una celebración a lo diferente. Raise Your Glass fue lanzada en 2010 como himno para los inadaptados y un agradecimiento a sus fans.

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2: Pero qué necesidad.
3: Les tengo aquí una noticia que me emociona profundamente porque es una mujer actual y una mujer oaxaqueña. Escuchen esto, con una serie en la que retrata a sus hermanas de la etnia zapoteca. Citlali Fabián, originaria de Villa Hidalgo, Yalalaj, Oaxaca, obtuvo uno de los más prestigiosos premios de fotografía a nivel mundial en el Sony World Photography Awards 2026, galardones especializados que se entregan en Londres, allá en Reino Unido. Bajo el título Bilha, Historias de mis hermanas, la serie entregada por la fotógrafa mexicana retoma la identidad de su región, su relación con la migración, la identidad, los lazos con su cultura. Más de 430 mil fotografías realizadas por expertos de más de 200 países y regiones de todo el mundo fueron evaluadas por el jurado, quien determinó que la obra de la Oaxaca destaca sobremanera con respecto a las demás. Como parte del premio, la fotógrafa Citlali Fabián, no olviden su nombre, Citlali Fabián, se encuentra radicando en Reino Unido, recibirá $25,000, cámaras de la firma japonesa, que ustedes ya saben cuál es, y se realizará una exposición especial en su honor en 2027. Citlali Fabián, desde la Ciudad de México, paisana querida, te abrazamos y te aplaudimos muy fuerte. Felicidades, lo mereces, una estrella de la fotografía de Oaxaca para el mundo entero. Estas cosas me emocionan, mi querida Tere Vale, ¿cómo estás? Buenos días.
4: Mi querida Janet Arceo, pues me da mucho gusto saludarte, estar contigo, con tu público y decirte que no digas mentiras.
3: ¿Qué pasó?
4: No, no digas mentiras.
3: ¿Qué dije? Oye, Tere, si algo cuido, y te lo voy a decir, conozco a mucha gente mentirosa. Uy, cada día me entero de más y más mentiras.
4: Yo también.
3: Mira, ¿sabes qué creo yo? Que alguien que te miente en algo chiquito, que tú digas, ay, pero es una mentira que no tiene importancia, nada va a cambiar porque te enteraste que no es cierto eso y no pasa. No, no, no. Esa persona que me dijo esa mentirijilla, que así le dicen, para mí, ya no, ya perdí, ella ya perdió mi confianza, y está pues cañón, sí, que la recupere. Decir mentiras, pero es terrible, Tere. ¿Quién te habló de la mentira por primera vez? Dime la neta.
4: Pues fíjate que en psicología, en algún momento, hay ciertos cuadros, digamos, de enfermedades, de trastornos, en fin, en donde la mentira es como una herramienta que utilizan estos enfermos, pues como para convivir.
3: ¿Los mitómanos?
4: No enfrentar, sí, pero también los paranoides, también algún tipo de neurosis. En fin, mira, te voy a decir una cosa horrible. Los humanos somos mentirosos, mi querida Janet.
3: ¿Por naturaleza?
4: Desde chiquitos, que es lo peor. Sí, porque se han hecho mucha investigación, estudios, en fin. Y los niños empiezan a decir mentiras, pero ahora sí que ahí te va. Tienes toda la razón. Yo soy igual que tú. Una persona que te dice una mentira, aunque sea chiquita, pues es una persona a la que no le puedes tener confianza.
3: Ninguna.
4: Vamos por edades, digamos. Los niños, cuando son infantes de 2, 3, 4 años, muchas veces dicen mentiras. Ahí empieza la mentira. ¿Por qué dicen mentiras? Pues porque se les hace más fácil que enfrentar las consecuencias de lo que han hecho. Un mentiroso, en el fondo, lo que no quiere es enfrentar su conducta. O sea, ¿qué dice un niño? A ver, mijito, ¿dónde está la paleta que te di hace un momento? No sé. ¿Cómo? ¿Y qué pasó con ella? Se me cayó. ¿Dónde se te cayó? No sé. Bueno, y no se le cayó, y bien que sabe, porque se la comió. o se la comió junto con su perro, o se la comió junto con una amiguita. Pero como tiene miedo de que lo vayan a castigar, de que le vayan a hacer alguna amonestación porque hizo eso, entonces los niños prefieren mentir.
3: Entonces los obligamos a mentir.
4: No los obligamos.
3: O los enseñamos a mentir.
4: Bueno, estás tocando otro punto terrible. El otro punto es que dime qué haces y te diré cómo son tus hijos. Porque si los niños ven que tú eres una mentirosa, que llega tu marido, por ejemplo, oye, ¿qué pasó? ¿Hiciste la carnita asada que quedamos? Ay, no, es que fíjate que tuve un problema porque no sé qué. No es cierto, lo que pasa es que no la hizo. O el marido, ¿verdad? ¿Y dónde estabas, mi amor? No, pues es que tuve una junta muy fuerte, muy larga, de veras. Y luego oye el niño o la niña que el papá está hablando con un amigo y le dice, ay, qué bueno que nos fuimos a tomar unas chelas, ¿verdad? Porque sí, estaba yo muy cansado. En fin.
3: No, bueno, y hasta le decimos al niño, no le vayas a decir a tu mamá.
4: Exacto.
3: Imagínate, esa es una. Y la otra, no me digas la verdad, porque si me dices la verdad, te voy a regañar.
4: Me voy a enojar. Ahora, fíjate, desde chiquitos vemos eso. Y luego los papás queremos decirle a nuestros hijos, oye, no seas mentiroso, ser mentiroso es horrible. Digo, desde hace cuenta, yo me acuerdo que una vez una amiga me contó que su mamá le dijo, oye, mijita, va a venir el señor fulano de tal, no le vayas a decir que tiene la piel un poco lastimada, porque en la casa le decían a esa señora, a ese señor, el señor ruñido, porque decían que estaba todo como picoteado, porque pues tenía como cicatrices de viruela, ya sabes, de varicela.
3: En mi casa se dice cacarizo.
4: Bueno, cacarizo, pues la mamá de mi amiga le decía ruñido. Y entonces no le vayan a decir al señor que le decimos así. Cuando llega, nada más le dicen, hola señor, buenas tardes. Toca la puerta, entra el señor y la que lo saluda es la señora mamá, es la que lo saluda diciéndole, señor ruñido, ¿cómo está?
3: ¿Qué tal, Tere? Wow, vale,
4: pero mira, Janet, te cuento esto por una razón. Decir mentiras es algo muy complicado, porque si dices una, te tienes que seguir con otra y con otra,
3: acordar.
4: Y con otra, y tienes que tener muy buena memoria. Entonces es muy fácil que te cachen. Realmente el mentiroso siempre está en riesgo.
5: Así.
4: Pero hay un problema más serio que todo esto. Los adolescentes mentirosos. Porque ahí te va, estas mentiras de las que hemos estado hablando, pues son que me comí la paleta, que le dije mal a un señor su nombre, o lo que sea. Pero hay mentiras que sí pueden ser muy, muy
3: graves,
4: importantes en la vida.
3: Graves.
4: Por ejemplo, en el caso de los adolescentes que se drogan y que, oye, mijito, no vayas ahora que vas al antro o que sales o que vas con tus amigos. No has probado eso, ¿verdad? No, mamá, no, claro que no. Oye, pero ten cuidado con lo que te metes, porque esto puede tener consecuencias. Sí, mamá, no te preocupes. Y un buen día, Janet, desgraciadamente, se va enterando el papá o la mamá, pues de que el hijo o la hija sí le entró fuerte a las drogas y que es algo que podría haberse prevenido, explicado, platicado, en fin, si hubiera habido un ambiente de confianza.
3: Sí, claro. Pero Tere, dicen que la mentira dura hasta que la verdad llega. Hay papás que le dicen al hijo, no hagas esto, no hagas lo otro, pero no están observando realmente cómo regresa el hijo de la fiesta. No se fijan en cambios de comportamiento. Y ahí te das cuenta que tu hijo te está mintiendo. pues para que tú no te angusties, pero él ya está metido en un bronconón. Y si no te das cuenta a tiempo...
4: Esto que acaba de decir Janet Arceo, de veras no saben qué importante es. Yo se los digo como psicóloga, pero se los digo también como mamá.
3: Claro.
4: ¿Sí? O sea, y creo que ahí está un punto muy importante para que podamos detectar no solamente si el niño es un mentiroso, sino si hay un cambio conductual que puede ser una llamada de alerta de que nuestro hijo o nuestra hija está en problemas. Y los problemas pueden ser de vida o muerte, no los quiero asustar, pero realmente que un adolescente no sepa qué se está metiendo, qué está tomando, fumando, inyectándose, en fin, pues en un momento dado sí puede afectar su vida para siempre o ponerla en riesgo. Entonces, es muy importante lo que dice Janet. Hay que estar pendientes de la conducta de nuestros hijos porque los humanos somos mentirosos, Janet. Y hay que estar pendientes. Fíjate que, desgraciadamente, en la adolescencia, hasta cierto punto es normal decir mentiras, pero no esas mentiras concatenadas en donde una tiene que ver con la otra y la otra con la otra. Y también ahí se empieza a ver, Janet, si quieres te lo cuento ahorita regresando del corte, cómo hay mentirosos patológicos. Sí. Y ahí sí puede ser sintomático, pues, de que hay algo más. Hay algo más.
3: Hay gente que nos miente todos los días.
4: Así
3: ¿Y
4: es.
3: Saben qué es lo peor? Que lo sabemos y nos aguantamos.
4: Exacto.
3: Aguas, aguas con esa transformación. Regresamos en un momento.
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14: Después de conquistar Montana, Beth Dutton y Rip Wheeler dejan todo atrás para empezar una nueva vida en Texas. Pero en el universo creado por Taylor Sheridan, escapar nunca es sencillo. Rancho Dutton continúa la historia del fenómeno Yellowstone con más poder, más drama y nuevos enemigos dispuestos a destruirlo todo. Entre ellos está Beulah Jackson, interpretada por Annette Bening, actriz con 5 nominaciones al Oscar, que llega como una ranchera cancha, elegante, manipuladora y peligrosísima. Esto nos comparte Anet.
15: Las cosas honestamente se le están desmoronando un poco para ella cuando comienza la historia, lo cual probablemente significa que hay un buen drama ahí. Así que me intrigo la aventura de todo esto.
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0: Ay, esa siquiera tiene ritmo. Yo me acordaba de aquella de miénteme más que me hace tu maldad feliz. Ah, qué cosa tan horrible, cómo hay canciones que son terribles. Tere, vale.
1: La de Lupita D'Alessio.
0: Mentiras.
1: Me enamoraste a base de mentiras. Y es cierto, luego pasan esas cosas. Pero Janet Arceo, hace un momentito, lo digo de veras en serio, creo que es muy sabio lo que dijiste. La mentira dura hasta que la verdad florece.
0: Exactamente.
1: Nosotros hay veces que nos hacemos también como las tontas o los tontos para no enfrentar la verdad. La verdad a veces duele, Janet. A veces dura la verdad.
0: Pues ni
1: Pero
0: modo.
1: creo que nuestros hijos tenemos que fomentar un ambiente de confianza y de no juzgar o sea, de
0: Ahí
1: entrada.
0: está la
1: Ahí les
0: clave.
1: va. Porque es muy fácil cuando te das cuenta que tu hijo, un adolescente, te dice una mentira, entonces que le digas, eres un mentiroso. Por eso no te cree nadie, porque eres un mentiroso. Darle esa categoría, ponerle esa etiqueta de eres un mentiroso, tampoco nos conviene, porque entonces el chavo, la chava, ya dicen, pues sí, ¿y qué? Yo soy un mentiroso y me vale. ¿Y saben qué? Pues así soy. No, mejor dile, a ver, mijito, ¿qué pasó? Cuéntame, dime en serio, no juzgar. Y poner límites, Janet, poner límites muy claros, que esto en la vida es lo más importante. Esto se puede, esto no se puede. Y tú sabes que si no cumples esa ley, por eso a veces, pues no cumplimos la ley, ¿verdad? Porque no estamos conscientes de que en la vida hay límites para todo. Así como hay un alto en la calle, ¿verdad? Y tú sabes que tienes que frenar y detener tu coche, pues así hay un alto también en cosas de la casa. No puedes hacer esto, sí puedes hacer aquello. Esto se vale, esto no. Pero cuando todo está tan relajado, en donde no ponemos límites, entonces los adolescentes necesitan una estructura que les permita saber en qué parámetros se pueden mover, qué está permitido y qué no está permitido. Las mentiras vienen cuando tú automáticamente, una vez que cachas la mentira, juzgas y dices, ¿y sabes qué? Y ahora un año no vas a poder jugar videojuegos. Los castigos excesivos tampoco sirven,
0: Y
1: Janet.
0: aparte son castigos que ni corresponden al tema. O sea,
1: Exacto.
0: tendría que ser la consecuencia relacionada a ver qué fue lo que hiciste. Habrá una consecuencia, pero porque tienes que aprender, pero no porque sea un castigo así. Entonces, ya no vayas al fútbol. Pues no es por ahí la cosa. ¿Qué
1: No, y
0: tiene que
1: aparte,
0: ver?
1: cuando pones un castigo tan loco, tan excesivo, lo que pasa es que los niños lo primero que hacen es otra vez volver a mentir porque lo hacen. Entonces, ok, sí, no juego, no juegan en la casa, pero entonces se van con el primo, con el
0: Claro.
1: amigo, con el no sé qué. ¿Y qué hiciste? Estuve haciendo la tarea, estuve estudiando.
0: Pues
1: No es
0: sí.
1: cierto, estuvieron jugando. Pero no hay que poner cosas que no se puedan cumplir.
0: Exacto.
1: Hay que poner castigos adecuados al asunto. Y lo más importante, Janet, crear un ambiente de confianza, de que en la vida uno se puede equivocar. Decir una mentira es equivocarse, porque quiere decir que no estás pudiendo con tu conducta. Dices una mentira porque tienes miedo de que te sancionen, tienes miedo de que no te quieran, tienes miedo de ser rechazado, quieres pertenecer a un grupo o a tu familia misma, ser apapachado o amado,
0: Aceptado.
1: en fin. Y dices una mentira justo porque crees que si saben lo que hiciste, pues ya no te van a querer. Y te voy a decir algo que ya te he dicho aquí muchas veces. Uno tiene que desaprobar la conducta. Yo no estoy de acuerdo con que tú digas mentiras, pero a ti te quiero.
0: Eso. No a la persona.
1: Exacto. La conducta es la que no se aprueba, pero eso no descalifica a todo el ser humano.
0: Exacto.
1: Porque ese niño que dijo mentiras, a lo mejor, no, sino a lo mejor, seguro, tiene cosas maravillosas, pero si tú empiezas a reforzar esa etiqueta de eres un mentiroso, es que la gente no te tiene confianza. También en la adolescencia, Janet, se empieza a perfilar un tipo de persona, pues que es sociopática.
0: Sí.
1: O sea, que miente para cometer desmanes, para cometer cosas violentas que lastiman a otro. Una mentira, cuando se dice para ocasionar, digamos, perjuicios, problemas en otros seres humanos, deja de ser una mentirijilla y se vuelve ya un síntoma de una persona que no puede relacionarse socialmente. Para poder convivir necesitamos tener reglas.
0: Claro.
1: Y saber, ¿sí?, que tú puedes hacerle daño a otra persona. Ahora que vemos tantos adolescentes que mataron a la maestra, que apuñalaron al compañero, el tema del bullying, que es mi tema.
0: Sí.
1: Pues mira, Janet, todo eso tiene que ver con, en el fondo, tiene que ver con una inseguridad, una falta de sentirse aprobados, queridos, en fin, que hay que estar muy a tiempo, porque vivimos una sociedad ultra violenta.
0: Sí, cada día más y cada día más.
1: Y los niños, los adolescentes, están aprendiendo, pero no en las series de televisión, no en los videojuegos,
0: en casa.
1: Su casa.
0: Así es.
1: A ser mentirosos, a lastimar, sí, al otro, sí, a ser violentos. Ese es un síntoma. Las mentiras ya muy elaboradas es un síntoma de que algo anda mal. Y en ese momento hay que hablar con el hijo.
0: Sí.
1: Y hay momentos también, si las mentiras ya son muy elaboradas, tenemos que ver a un experto, tenemos que ver a una persona, un psicólogo, que nos ayude a manejar el tema. Si no queremos que nuestro hijo termine con actitudes delictivas,
0: sí,
1: hay muchos adolescentes que comienzan jugando, Janet, pero que terminan siendo seres antisociales. Yo creo que eso, cuidado, sí, muy grave, ¿no?
0: Yo creo que cuando ya ves que tu hijo empieza a tener este tipo de actitudes, Tere, lo revisas a él, sí, pero tenemos que revisarnos a nosotros, revisar el entorno, revisar a la familia. ¿Qué estamos haciendo mal?
1: Así es.
0: Y también, ¿por qué no conozco el entorno de mi hijo? Tal vez se está juntando con gente, porque dices, si esto no lo vivimos en casa, entonces, ¿en dónde está aprendiendo esto? Y tengo que ser mucho más, y ahí es donde entras con estas preguntas, sin incomodarlo, pero sí para que se abra y te diga, ¿qué está haciendo? ¿Qué está haciendo? Hay actitudes raras, hay actitudes raras. Una radioescucha hace no mucho, Tere, me decía, yo no entiendo por qué mi hijo, ya se había separado el hijo, no tuvo hijos, se regresó a vivir

0: ¿Qué haces? ¿A qué te dedicas? Porque nosotros te recibimos después de que estuviste viviendo con tu esposa, pero pues a ver, dime qué haces, dime. Nada. Bueno, hasta que un día le pusieron una golpiza y se enteraron los papás a partir de eso, en los pasos en los que andaba este muchacho. Pero el muchacho estaba de alguna manera avisando que no estaba teniendo una vida normal, Tere, y no les decía nada. Tere, ¿en dónde estamos?
1: Mira, es que hay que estar pendientes. Si cambia sus hábitos, horarios, si come mucho, si come poco, si duerme mucho, si no duerme, si se vuelve muy
0: irritable,
1: introspectivo, que no habla con nadie, si se vuelve muy irritable, si está muy agresivo, si no quiere compartir su vida. Porque cuando tú llegas a tu casa después de trabajar, pues quieres decir, ay, me fue bien, fíjense que entrevisté a no sé quién, o en el trabajo hice tal documento que me gustó. Compartes tu vida. O en la escuela, pues aprendí, no sé dónde está Australia, lo que sea.
0: Exacto.
1: Es una pregunta válida. ¿Cómo te fue? ¿Qué tal tu día? ¿No? Lo hacemos todos. Cuando un niño o un adolescente ya no está compartiendo y empieza a cambiar su conducta, pues ahí estamos, como dices bien, en problemas, Janet. Y es el momento también de buscar ayuda. Si ustedes están ante un mentiroso consuetudinario, o sea, que siempre dice mentiras, que las mentiras son cada vez
0: más... ¿Qué podemos hacer, Tere?
1: Hay que buscar un psicólogo.
0: Ayuda. Ayuda profesional.
1: Ayuda.
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1: El canal de YouTube.
0: Exacto, te quiero. Tere Vale, ahí está.
1: Gracias,
0: en YouTube.
1: Parceo.
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3: Explorando la naturaleza.
10: La taiga es el bosque boreal más extenso de la Tierra, cubriendo gran parte del norte de Rusia. Compuesta principalmente por coníferas como pinos y abetos, este ecosistema está adaptado a inviernos extremadamente fríos y veranos cortos. Es un refugio vital para especies como el tigre de Siberia y el oso pardo. Además, sus suelos congelados almacenan enormes cantidades de carbono, siendo fundamentales para mitigar el calentamiento global actual.
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3: Esa música me dice Disney, Disney. ¿Cuántas familias desean ir a conocer a los personajes en vivo, en directo? Los niños empiezan. Es que ya mis amigos ya fueron a Disney. Mami, ¿cuándo vamos? Papi, ¿cuándo vamos? Pero pues los recursos no alcanzan. En fin, yo creo que si escuchan los siguientes minutos del programa La Mujer Actual, van a encontrar el lugar perfecto. 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Ingrid, querida, ¿cómo estás? Muy buen día.
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4: Hasta luego, buenas tardes.
3: Gracias, Ingrid, muchas gracias. Quédense aquí. Fíjense que viendo que esta es una semana muy especial porque hoy es Día Mundial de la Donación de Leche Materna, hoy 19 de mayo, y además es Día Mundial de la Protección de la Lactancia Materna el jueves 21. Nos dimos a la tarea de buscar con nuestros contactos, ya saben ustedes que aquí en el programa La Mujer Actual hemos apoyado siempre la lactancia materna. Rosy Guerrero, líder de la Liga de la Leche desde hace muchos años, ha sido colaboradora de este programa. Ella está de viaje ahora y le dije, no puedo dejar de tener esta semana una colaboración especial, y me dijo, Rosy, te voy a poner en contacto con la doctora Jimena de León, consultora certificada en lactancia materna, especialista en nutrición clínica perinatal y pediátrica, mamá de un bebé de 16 meses que continúa con lactancia materna, miembro de Palma Consultoría, que se dedica a ayudar a instituciones públicas y empresas a implementar acciones de apoyo a la lactancia de madres trabajadoras en México. Además, la doctora Jimena de León es directora de proyectos en la Fundación Mexicana de Lactancia Humana y es la autora del libro Destete de Cangurín, un salto de amor. Doctora Jimena de León, bienvenida al programa, bienvenida de verdad, con los brazos abiertos, me encanta conocerla y tenerla en este espacio de hoy. ¿Cómo está?
5: Hola, Janet, primero muchísimas gracias por la invitación, es un placer poder hablar de lactancia en espacios como estos, feliz de estar aquí con ustedes.
3: ¿Qué les dice, doctora, este Día Mundial de la Donación de Leche Materna? A mí, la verdad, como que digo, ¿cómo donación? ¿Quién dona leche materna? ¿O por qué circunstancias? No entiendo muy bien el día, porque es la celebración, la conmemoración, y usted nos va a llevar justamente a eso.
5: Bueno, existe este día, primero yéndonos un poquito hacia atrás, como a la historia. Este día se firma una carta en donde se hace como conciencia de la importancia de la donación, porque reducimos mortalidad infantil. Entonces, se firma esta carta que se llama la Carta de Basilea en el 2005 y se firma junto con la Organización Panamericana de Salud, que es la OPS, justamente un 19 de mayo, y a partir de ahí pues celebramos este día de donación de leche humana que salva muchas vidas, muchos bebés.
3: Y esto es muy interesante conocerlo. Yo me pongo a pensar, el primer ejemplo que me viene a la cabeza es una mujer que tal vez perdió a su bebé, pero ya su cuerpo ya le había permitido formar leche y eso, pero ya no tuvo a quien amamantar y puedo donar su leche.
5: Por supuesto, en realidad este es de los pocos temas que más se habla en donación, como que siempre se piensa que una mujer que tiene mucha leche,
3: ajá, así es
5: la única que podría donar.
3: O que le sobra. Yo me acuerdo cuando nació Jimena, es que yo decía, ya tengo que llegar a amamantar a mi hija después del trabajo.
5: Claro.
3: Porque me salía por borbotones. Hay gente que así.
5: Hay gente que produce muchísimo, pero este otro lado que poco se habla, de estas mujeres que pierden a estos bebés, que en realidad es una forma de llevar el duelo, es una forma de saber que esa leche tuvo un propósito.
3: Exacto.
5: Y que puede salvar a muchos bebés.
3: pero muy poca gente sabe qué se hace con esa leche, cómo se guarda, en dónde se pone para que esté segura y que pueda llegar a ese bebé que lo necesita.
5: Por supuesto, la realidad es que existen 36 bancos de leche en toda la República Mexicana.
3: ¡Wow!
5: Y lo importante es acercarse al banco, cumplir con los requisitos para poder donar esta leche. Y ahí nos piden específicamente cómo se debe resguardar esta leche, ¿no? Son en frascos de vidrio, con tapa de plástico. ¿Para qué? Para que esta leche no tenga contacto con nada más, el lavado de manos antes de hacer la extracción de leche. Se tiene que cumplir toda una serie de requisitos para que la mamá pueda donar esta leche. Y una vez que llega esta leche a los bancos, pues los bancos filtran esta leche, la pasteurizan y hasta que está lista para poderla donar a un bebé que realmente la necesita.
3: Y un bebé que realmente la necesita debería tener qué condiciones. Por ejemplo, ¿hay mamás que no producen leche?
5: Hay mamás que no producen leche, pero primero les dan prioridad a todos los bebés que están internados
3: en hospitales,
5: en las terapias neonatales.
3: ¿Por qué problema, por ejemplo?
5: Podrían ser prematuros, que pues es la causa número uno en tema que más nos funciona la leche materna donada. O sea, le damos prioridad a los bebés prematuros porque reducimos una complicación muy frecuente que es la enterocolitis necrotizante. Uh-huh. Y hoy sabemos, hay bastantes estudios al respecto que hablan que reducimos la mortalidad hasta en 50% por darles leche materna.
3: ¡Wow! ¡Qué importante es esto! Entonces, hoy es un día de hacer conciencia.
5: De saber que no solamente es, ay, voy a regalar un poco de leche o me sobró leche de mi banco, sino realmente crear esta conciencia y decir, voy a donar, porque existen muchos bebés en terapia intensiva que necesitan esa leche.
3: Y no todas las mamás que tienen a esos bebés, que tuvieron, que son quienes dieron a luz a esos bebés, no se dice dar a luz, ya lo sé, pero lo digo en un lenguaje coloquial.
5: Sí, claro.
3: Pues entonces requieren claro, este apoyo. Regresamos con el tema, doctora.
5: Por supuesto.
3: No se vayan.
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6: ¿Sabías tú que la timidez en la adolescencia es un rasgo de personalidad y es además completamente normal? En una etapa ruidosa, sociable y muy orientada a la amistad, los adolescentes tímidos pueden parecer diferentes a sus compañeros, pero la realidad es que no lo son. Suelen hablar menos, sí, observan más y reflexionan antes de actuar. No buscan ser el centro de atención, pero muchos destacan por su capacidad de escuchar, su creatividad y su manera profunda de percibir y comprender el mundo que los rodea. No todos los adolescentes brillan haciendo ruido. Algunos brillan más en silencio, construyendo vínculos auténticos y dejando huella a su manera. Reconocer y valorar estas cualidades de tus hijos fortalece su autoestima. 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
7: A la reina Leticia, o la amas o la odias. Pero lo que es innegable es el don de la palabra que tiene cada vez que da un discurso. Es sorprendente su elocuencia, conocimiento, el que se nota como ella prepara sus mensajes. Los dice prácticamente de memoria, sin hojas, sin prompter. Sí, porque Leticia, a pesar de que no ejerce el oficio que le apasiona, no deja de ser periodista. Hace unos días, durante la entrega de premios en literatura infantil y juvenil, Leticia Ortiz Rocasolano habló de las bondades de la lectura y leyó el fragmento de un libro y dio voz a un adolescente. Hasta los no monárquicos han reconocido las tablas de la reina y sí. 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
8: La presidenta Claudia Sheinbaum aseguró que las acusaciones en contra del gobernador con licencia de Sinaloa, Rubén Rocha Moya, es un tema de injerencia de algunos sectores en el país.
9: Es un tema de algunos sectores de injerencia en el país. Que eso signifique que nosotros estamos cubriendo a alguien, no. La fiscalía hace sus propias investigaciones. Y si hay responsabilidades, que opere, que haga su trabajo.
8: El INEGI reportó que la afluencia en museos mexicanos registró un aumento de 1.7 millones de visitantes en 2025 a tasa anual, fijando la cifra en 52.2 millones de personas. El organismo señaló que, aunque no representa cifras comparables con lo registrado previo a la pandemia por COVID-19, el sector se recupera positivamente.
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1: 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Janet Arceo y La Mujer Actual, la revista familiar de la radio por excelencia.
3: Estamos con la doctora Jimena de León, que por primera vez, y espero sea la primera de muchas ocasiones en que ella nos diga que sí a la invitación que le vamos a estar haciendo para hablar de todos los temas en los que ella es autoridad. Para mí es un gusto que venga al programa y que nos hable especialmente esta semana, porque hoy es Día Mundial de la Donación de Leche Materna y porque el jueves será el Día Mundial de Protección de la Lactancia Materna. ¿Usted cree que en los últimos años realmente, doctora, estamos haciendo una buena labor para que más y más mujeres digan sí a la lactancia?
5: Yo creo que no lo suficiente. Nuestra principal barrera es el marketing de la fórmula y las violaciones del código internacional. Y pues eso limita muchísimo que una mamá se sienta suficientemente capaz de amamantar a su bebé cuando desde un inicio le están diciendo que no te preocupes, en lo que te baja la leche, aquí está la fórmula, ¿no? Y hoy sabemos, bueno, desde hace mucho tiempo se sabe que la mamá esos primeros días tiene calostro y eso es más que suficiente, no necesita complementar. A ver, la fórmula sí es una herramienta, ¿no? La fórmula, cuando se tiene que utilizar, la vamos a utilizar, pero no la vamos a utilizar sin que realmente haya una indicación médica.
3: Eso es importante, y ahí los médicos también juegan un papel fundamental en provocar que la mujer tenga el deseo de amamantar a su bebé, porque se hace un bien ella y hace un bien al bebé.
5: Por supuesto, los beneficios que hay para mamá y bebé pues son impresionantes, ¿no? Y por mencionar solo algunos de la mamá, pues reducimos cáncer de mama, cáncer de ovario, diabetes. Acaba de salir un estudio muy interesante que en 1.1 millones de mujeres hubo protección cardiovascular.
3: ¡Qué interesante! O sea, realmente es bueno. Es que yo conozco también algunos médicos que dicen, no, ni te preocupes, tú regresas pronto a tu ritmo normal porque tienes que trabajar. Trabajar no es impedimento, ¿eh? Y lo acabamos de decir en la presentación de la doctora Jimena de León, porque ahora los trabajos te dan la oportunidad de que tú puedas amamantar a tu bebé o sacarte la leche, tener ratos para sacar la leche y dejarla en tu casa para que alguien la alimente, ¿no?
5: Por supuesto, está por ley. ¿Por ley? Es importante que sepan cualquier mamá y todas las abuelitas que acompañan a estas mamás, sí, que sepan que debe de haber un lactario, que deben de tener los permisos para salirse a hacer las extracciones, que ese lactario tiene que tener las condiciones mínimas que están por ley de higiene, con refri y todo esto, para que la mamá, porque la verdad es que perdemos muchas lactancias por el regreso al trabajo.
3: Sí, entonces el médico le dice, no hombre, yo te voy a dar ahorita una pastillita para que te tomes, se corta tu lo que tu cuerpo está dando de manera natural para criar a tu hijo, para que tú ya regreses a trabajar y que no sé qué, y que la figurita y el no sé cuánto, y todo lo que se ofrece para el bebé es una vacuna constante.
5: Por supuesto, sabemos que la leche materna, pues literalmente la conexión que tiene con mamá es a través de la saliva, es un tejido vivo. Entonces está en constante actualización de lo que realmente necesita tu bebé. Lo protegemos contra infecciones respiratorias, gastrointestinales, pero además diabetes, hipertensión, todas estas enfermedades que hablamos mucho y que han incrementado, es una protección a corto, mediano y largo plazo.
3: Eso es. Ahora, todo esto de las regulaciones es muy importante y hemos llegado a todo esto. ahora tampoco nadie puede voltear a verte raro porque estás amamantando a tu bebé. Otra, no, es que amamantar a mi bebé, pues esa es libre demanda. Tú traes la lechita en la temperatura ideal, no tienes que hacer absolutamente nada para ofrecerle tu seno en el momento y en el lugar correcto.
5: Exactamente.
3: Puede ser en cualquier lugar. A mí me emociona ver a las mamás. He visto en el metro mujeres lactando a su bebé, pero lo van casi asfixiando porque se tienen que tapar, porque no falta el morboso, el grosero, el... Ay, doctora, qué complicado es eso para muchas mujeres.
5: Súper complicado. Siento que es por falta de educación. Lo deberíamos de ver como algo completamente natural.
3: Natural.
5: Es parte de... Es un bebé que se está alimentando y además es práctico, es fácil, se está conectando con la mamá, tienen vínculo muy especial. Y pues entre menos nos cubramos, pues más vamos a crear conciencia y se va a ver como algo natural.
3: Claro, por supuesto. Y nosotros todos respetar a esa mujer que está lactando. Vuelvo al tema de cuando la mamá no es la que está lactando a su bebé, sino que es a través de un banco, en donde, pues ahora nos enteramos que varios estados de la República tienen este banco para juntar esta leche materna, que esta leche es pasteurizada y se entrega a los niños que más lo necesitan.
5: Exacto.
3: Hay estados en donde todavía no existen estos lactarios, estos bancos.
5: No, perdón. Hay estados en donde no. La realidad, y el primero que se me viene a la mente, es Mérida, por ejemplo.
3: No tiene.
5: Y pues es un tema, porque entonces, ¿cómo pueden asegurarse? Uno, no podrían recibir leche. Y entonces, si no puedes recibir leche porque no puedes tener este proceso de pasteurización y asegurarte, porque por la leche se transmiten enfermedades, no pueden, la mamá no puede consumir drogas, fumar, porque pues es una leche que va a ir para unos bebés que están críticos en tema de salud, ¿no? Entonces, si no hay un lugar en donde las mamás se puedan acercar a donar, pues no tenemos todas estas literal lineamientos de seguridad.
3: Filtros, claro.
5: Para poder ayudar a esos bebés. Entonces es una necesidad que se debería de cumplir.
3: A ver, doctora, también hay personas que así caserito, sin pasar por ningún filtro de seguridad de nada, pues oye, yo tengo mucha leche, yo puedo también amamantar a tu bebé. Pero ni siquiera sabemos si esa persona está sana. ¿Qué se puede transmitir a través de la leche materna?
5: Pues las principales es VIH, sífilis. O sea, muchas enfermedades se transfieren a través de la leche materna. Y pues es un tema delicado, ¿no? Estamos hablando de... pues no es algo que vamos a ver luego. Y pues tiene mucho riesgo para la salud de ese bebé. Incluso puede llegar a la muerte, ¿no?
3: Entonces, si no conozco realmente... tendrá muy buen corazón y lo agradezco mucho, pero si no conozco la vida de esta persona...
5: Y aún conociéndola, ¿no? Realmente debería de haber... Tiene que hacer este filtro.
3: Todo el protocolo.
5: Se tiene que hacer el protocolo para que esa leche sea 100% segura para ese bebé.
3: Exactamente. Esto muchas personas lo desconocen, doctora. ¿Los doctores lo saben bien? Sobre todo, ¿quiénes? ¿Los ginecobstetras?
5: Sí. Quien debería ser experto en el tema son pediatras, ginecobstetras, pero la realidad es que durante la carrera de medicina no recibimos nada de formación de lactancia materna.
3: ¡Qué cosa! Por eso existe la Liga de la Leche.
5: Exacto. Y de ahí vienen como todas las asesoras de lactancia, consultoras de lactancia, como para llenar este vacío. Y realmente los profesionales de salud tendrían que dominar el tema. Y yo también digo, ok, no dominarlo, pero saber con quién referirlas, ¿no? Estas mamás que no reciben apoyo en estos tres primeros días, perdemos más de 30% de las lactancias en las primeras 72 horas.
3: Claro, porque tiene que haber succión para que haya producción.
5: Exactamente.
3: Es lo que he aprendido con Rosy, ¿eh?
5: Sí.
3: A través de lo, y con Paulina Smith hace muchísimos años de la Liga de la Leche. Somos fans. Por eso es que tengo esta información y la puedo decir y usted me dirá, está bien, está mal, pero tiene que haber esa succión forzosamente.
5: Exactamente. Como funciona la lactancia, es a mayor succión, mayor producción. Nada del té, que si el atole, que si
3: cerveza, pulque.
5: No. Pegarte a tu bebé y saber que tu bebé está comiendo de manera efectiva, ver que si hay una adecuada transferencia de leche, contar pañales de pipí, pañales de popó y ver que tu bebé está creciendo y confiar en tu cuerpo.
3: Eso. Qué bueno que lo dice, confiar en mi cuerpo. Que eso, entre lo que yo creo y lo que quienes están cerca de mí, si yo no tengo suficiente, es que yo digo mujer informada, claro, es una mujer empoderada. Si escucho todo lo que dicen alrededor de gente que no sabe, pues entonces abandono.
5: Sí, me hago hacia atrás, empiezo a dudar, veo a mi bebé llorar, me entra muchísima culpabilidad, denle la fórmula. Me están diciendo que no produzco. Pero la realidad es que solo el 5% de las mujeres tienen una causa real de baja producción de leche.
3: 5%. El otro 95% puede hacerlo. Pero por todo esto es la preparación, mientras estamos embarazadas, es la preparación de esos pezones para que se vayan formando.
5: Pues en realidad de los pezones ni siquiera para que se vayan formando. Hoy sabemos que un pezón plano, un pezón invertido puede amamantar perfectamente bien porque el pezón solo es guía. Entonces no hay necesidad de utilizar hasta jeringas como para jalar el pezón. No tienen que hacerle nada a sus pezones. Sus pezones
3: con que el bebé se ponga en el lugar correcto.
5: Exacto.
3: Saber colocarlo para que succione la aureola y todo, ¿no?
5: Exactamente. En realidad es que haga una apertura muy grande de la boca para que pueda tener un agarre profundo. Y entonces todo el movimiento es de la lengua. Entonces, y el bebé tenga este movimiento adecuado para tener la leche.
3: Doctora de León, ¿vuelve a venir al programa?
5: Por supuesto.
3: Ya tenemos esta especialidad en el programa La Mujer Actual, soy la más feliz. A ver, la doctora de León está en redes sociales, ¿cuáles son?
5: Estoy en Instagram como doctora.jimenadeleon-ibclc. Así mismo me encuentran en TikTok. Y en Facebook estoy como doctora Jimena de León.
3: En el Hospital Ángeles, es importante que lo sepan, en el Ángeles Lomas, uh-huh, hay una clínica de lactancia materna. Ahí está la doctora. Y ahí hay una serie de especialistas que les pueden apoyar.
5: Sí.
3: 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Nos vemos pronto otra vez, doctora.
5: Por supuesto, muchísimas gracias.
3: Gracias por estar aquí. A ustedes gracias por su sintonía, hasta mañana.
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14: José Antonio Cortés Huerta, el titán señalado como cabecilla de una celda del cártel del noreste dedicada al huachicol, fue vinculado a proceso por 4 delitos federales, por lo que seguirá en prisión en el Cerezo de Apodaca. Mientras era llevado a bordo de una ambulancia que iba en camino hacia un hospital, un hombre murió luego de que los paramédicos lo habían auxiliado tras haber caído en una cuatrimoto en General Terán. Tras el reporte de una persona armada que con un cuchillo atentaba contra su propia vida, policías de Guadalupe desplegaron una intervención para detener al hombre, pese a que puso resistencia a la acción policiaca. Luego de la riña registrada en la noche del domingo en un bar del centro de Monterrey, elementos de la policía municipal detuvieron a 2 hombres por la posesión de droga y quienes son investigados en relación con el homicidio de un cliente. El Ministerio de Relaciones Exteriores de Irán afirmó que su país había respondido a la última propuesta de Estados Unidos para terminar la guerra y que los intercambios con Washington continúan. Un tribunal español absolvió a Shakira en un caso de fraude fiscal ordenándole al gobierno devolverle más de 55 millones de euros en multas e intereses cobrados indebidamente. Duro golpe para la selección de España y es que la recuperación de Lamine Yamal va lenta y el habilidoso jugador se perderá los primeros partidos del duelo del Mundial ante Cabo Verde y Arabia Saudita. 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
15: Imponente, majestuosa y poderosa. El águila arpía es un ave de gran tamaño. Es una de las más rapaces del mundo. Sus garras pueden llegar a medir hasta 12 centímetros, lo mismo que las de un oso grizzly. Es originaria de Centro y Sudamérica. Es un ave que una vez que encuentra una pareja, permanece junto a ella por el resto de su vida. Aunque cuando abre sus alas puede alcanzar una amplitud de 2 metros, es muy ágil. En muy pocas ocasiones vuela largas distancias. Su plumaje es de color negro, gris y blanco. Tiene una vista 8 veces más aguda que la de los humanos y puede llegar a vivir hasta 45 años.
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Muy, pero muy buenas tardes. Sean todos bienvenidos una vez más a este su programa de casa en el Centro Alternativo de Salud y Alivio. Muchísimas gracias a todos ustedes por el favor de su atención. Gracias por acompañarme una vez más en este su programa de salud alternativa. Yo te quiero invitar a ti que si sufres de alguna enfermedad, de algún síntoma, tienes algún problema crónico degenerativo, puedas revertirlo, que tomes atención a tu cuerpo y que cambies ese estilo de vida. Y hablando de estilo de vida, ¿cómo es tu estilo de vida actual? Fíjate lo interesante que es esto. Actualmente, ahorita mucha gente están pidiendo el café, ¿verdad? Ya muchos quieren el café, pero ese es el problema con el café y con Cloravil. Que al momento de que son tan buenos productos, siempre se acaban, siempre se escasan, y hay que esperar hasta que el laboratorio nos pueda volver a mandar. 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Lo que te tengo que decir es lo siguiente. Una vez que se acabe Cloravil, señoras y señores, sé que muchos van a creer, sé que mucha gente lo va a querer comprar, sé que muchos hasta van a decir, es que yo de verdad lo necesito, pero no se va a poder vender. ¿Pero por qué es tan buena Cloravil? Mira, cuando la gente me pregunta, ¿qué hace Cloravil? Obviamente no lo puedo decir todos los programas de radio, ¿verdad? Así que lo resumo en esto. Escúchame bien, porque si tú escuchas bien y entiendes lo que te voy a decir, inmediatamente vas a marcarme para comprar Cloravil. Y si no, bueno, te lo voy a explicar más lento, pero quiero que escuches bien esto y que entiendas bien esto. Cloravil solamente va a limpiar tus intestinos y limpiar tu sangre. Con eso podemos resumir todo lo que hace Cloravil y le da los nutrientes y la hidratación al cuerpo. Ahora, déjame explicártelo todavía un poquito más. Para toda la gente que ya compró Cloravil, bueno, explicarles, sobre todo para que cuando les digan, oye, ¿estás tomando clorofila?, los puedas detener en seco y les digas, no, yo no tomo clorofila, yo tomo Cloravil. Hay muchísima diferencia. ¿Qué tanta diferencia, Edwin? 23 botellas hay de diferencia. Si tú quieres igualar los beneficios que tiene Cloravil en tu cuerpo, tendrás que tomarte 23 o 24 botellas de clorofila normal. Imagínate. Por eso luego me dicen, es que Cloravil es cara, porque cuesta 300 pesos. Mejor dicho, es más caro comprarte 24 botellas de clorofila normal. Pero ¿por qué Cloravil entonces es tan buena? ¿Por qué tanta gente la compra? ¿Por qué es el mejor producto naturista? Primero, por la formulación. Escucha bien la fórmula. Contiene clorofila, sábila, alfalfa, alga espirulina, nopal y agua alcalina. Es lo principal. La formulación. No hay ninguna otra bebida que tenga este tipo de ingrediente. Y número dos, la calidad de esa fórmula y de los ingredientes. Porque todas las bebidas y tónicos que tú utilizas, que tomas, que compras, van a estar hechos a base de agua potable. Generalmente y de regularmente y por manera regulatoria, tiene que ser agua purificada. Ahora, nuestra Cloravil está hecha en agua alcalina. Estoy hablando con el laboratorio
para poderles hacer un video a ustedes en el laboratorio y en la producción, para que lo puedan ver directo en mi página de TikTok y en la página de Facebook. Recuerden que se llama Farmatierra, para que me puedan seguir. Síganme sobre todo en TikTok, porque ahí voy a empezar a subir videos en vivo. Los programas de aquí de radio van a estar en vivo también ahí. Y bueno, si tú no tienes TikTok, sígueme en Facebook, porque ahí se van a repostear de una manera editada, ya muy fácil, muy padre. ¿De acuerdo? Se llama Farmatierra. ¿Pero por qué quiero hacer este video? Porque en la producción de Cloravid, no creas que se hace en la producción general de laboratorio. Tienen un tinaco enorme, enorme, enorme de acero inoxidable y esas cosas. La verdad, yo no soy mucho de la producción, pero tienen una parte, la fábrica, solo de Cloravid. Imagínate nada más. Obviamente eso le cuesta muchísimo al laboratorio, cuesta muchísimo dinero. Tener a ingenieros bioquímicos y de biomedicina especial solo para trabajar sobre Cloravid. ¿Para qué eso? Porque tienen que mantener el pH en 7.5, tan solo con el agua. Imagínate nada más. O sea, tan solo para el agua tienen que tener una planta adicional, un espacio extra. No lo pueden colocar y no pueden preparar algún otro medicamento dentro del estante de Cloravid, y no pueden provocar Cloravid dentro de otro estante, otro recipiente. Imagínate desde ahí nada más el cuidado. Otra cosa que me sorprendió ahorita que estábamos hablando sobre los nuevos productos es que todo entra no solamente a un lavado, sino que además se pone a hervir y se hace en máquina y se supervisa a mano. Imagínate, todo es un gran cuidado, pero son cosas que tú no te das cuenta. Pero ¿cómo me puedo yo dar cuenta entonces? Por el resultado. ¿Quieres igualar los beneficios de Cloravid? Tómate 24 botellas de clorofila normal. Imagínate, vas a gastar mucho tiempo, mucho dinero, y además vas a tardarte. Tú te tomas la Cloravid e inmediatamente la gente nota los beneficios. Y conforme van pasando los días, la gente siente la diferencia de una clorofila a una Cloravid. Entonces, por eso cuando alguien te diga, tú tomas clorofila, le vas a tener que decir inmediatamente, no, yo tomo Cloravid, que es muchísimo mejor, porque el agua en la que viene hecha es agua alcalina. Número dos, la clorofila que contiene es clorofila orgánica, por eso es que tampoco se combina con nada. Porque al momento de que es orgánica, no se le puede poner clorofila normal o de cualquier otra cosecha, porque esta clorofila, al momento de que es orgánica, tiene una mayor carga de magnesio. Por eso muchas personas han comentado, ¿qué crees? Desde que tomo Cloravid, me da más sueño, duermo mejor. Claro, no es un producto para dormir, pero al momento que tiene magnesio, pues regula nuestro sistema nervioso. Y es que Cloravid tiene clorofila orgánica, pero además de eso tiene alfalfa. Sí, tiene alfalfa. Y además de eso, contiene nopal. Y además de eso, contiene el extracto puro en polvo de la alga espirulina. Entonces, por eso es que cuando la gente lo toma, ya está haciendo una combinación extraordinaria. Incluso, mira, esto yo se lo recomendaba a la gente desde antes. Antes de que sacáramos Cloravid, yo le decía a las personas, prepárense una botellita de agua, tantito nopal y sábila. A eso le van a colocar unos 20-30 minutitos de clorofila normal. Y le van a colocar una cucharadita de polvo de alga espirulina. Eso yo ya se lo recomendaba desde antes. Porque es lo mejor que puedes hacerle a tu cuerpo diariamente. Es algo que todos los días le puedes dar a tu cuerpo y te va a ayudar bastante. Y justo por eso nació Cloravid. Porque Cloravid tenía que ser una bebida que todos pudiéramos tomar. Que así como vas a la tienda y te compras un refresco, te compras un jugo, pudieras comprar Cloravid. No hemos logrado todavía esa meta porque obviamente hay que reeducar
a la población mexicana de que no tienen que comprar refresco, de que no tienen que tomar jugos artificiales. Ahí hasta les ponen en sellos bien grande que este producto tiene exceso de calorías, tiene exceso de sodio, pero la gente no entiende. Al nuestro le deberían de poner exceso de salud. Ándale, ¿no? Exceso de bienestar. Voy a inventar esos, esos sellos, se los voy a poner yo mismo. Cloravid es para tu estilo de vida. Porque en cada cosa que tú hagas, vas a necesitar alguno de estos elementos. Vamos a hablar de lo siguiente. Vamos a ir paso por paso, ingrediente tras ingrediente. 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
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Listo. 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Entonces, el agua alcalina, retomando el tema, ¿por qué es mejor que el agua normal? Simplemente por el pH. Nuestro cuerpo tiene un pH que va a ir variando, ¿ok? El ejemplo más básico que yo les doy siempre es en el pH del estómago, ¿vale? Ese es el pH más claro que les puedo yo dar, porque es el que más se entiende, pero sin embargo, hay más tipos de pH, ¿vale? Pero vamos a hablar del estómago. Hay en el cuerpo humano, hay un pH que va a estar presente en la orina, por ejemplo, y demás. Ahora, el potencial de hidrógeno, que es el pH, este lo que va a medir es la acidez o la alcalinidad de una solución en una escala, que es desde 0 hasta 14. Es raro encontrar algo que sea 14, ¿vale? Y mira nada más, el 7 es el neutro, ¿sí? El cuerpo humano va a mantener diferentes niveles de potencial de hidrógeno, que es el pH. Y esto va a depender del órgano y de la función específica. Por ejemplo, la sangre. 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Entonces, la sangre, para que veas, es muy alcalina. Es más alcalina de lo normal. La sangre tiene entre 7.35 y 7.45. ¿Y cuál es el problema con esto? Que el pH no puede variar tanto. Cualquier alteración fuera de este rango es y se clasifica como grave. O sea, por ejemplo, la sangre tiene un pH de 7.35. Si llegara a ser 7.25, o sea, que digas, ay, es bien poquito, tan solo son 10 decimales, o sea, es 0.10 fuera del rango. Bueno, tan solo con eso ya nos preocuparíamos de que tengas cáncer o leucemia o de que cirrosis hepática o capaz que ya hasta te estás muriendo. O sea, es muy grave. Digo, ahorita le exageré bastante, pero es que no tiene que cambiar el pH de la sangre. Tiene que oscilar entre 7.35 a 7.45. Ahora, aguas, porque también si sube, también hay alteraciones.
Entonces la sangre es muy específica. Ahora, el estómago, que es el que te mencionaba, el estómago es altamente ácido. ¿Esto por qué se debe? Porque obviamente, como cuando digieren los alimentos, lo que tenemos que hacer es que sea ácido. Tiene que desintegrar estos alimentos. Y es por eso que es de 1.5 hasta 3.5. Lo regular es que sea de 3.5. De entre 3, 3.5, 2.5 es lo natural del estómago. En eso viven ellos. Pero cuando comes, puede llegar a bajar hasta 1.5. Si comiste carnitas, por ejemplo. Si comiste bistec, por ejemplo. Proteína. Va a bajar mucho porque tiene que ser más ácido para desdoblar más los alimentos. ¿Qué pasa si yo, por ejemplo, tengo mi estómago en 3.5? Consumo unos tacos de bistec o un taco de chorizo, me como una gordita de chicharrón, unos tacos al pastor, lo que sea. Y mi pH baja hasta 1.5. ¿Qué es lo que va a pasar? Va a pasar una buena digestión. Eso es lo idóneo. Que cuando comamos algún alimento, me pueda bajar el pH del estómago, que se vuelva mucho más ácido para poder desintegrar más los alimentos, favorecer la digestión, favorecer la metabolización de esos alimentos y que puedan llegar bien al intestino delgado. Pero ¿qué pasa si yo tengo mi pH en 3.5 y hago un coraje y me baja a 1.5? Me van a pasar agruras, acidez, reflujo. ¿Ya viste? Ese es el problema. Que nuestro estilo de vida va a provocar que nuestro estómago, nuestros órganos y demás se vuelva más ácido. Y esta acidez genera enfermedades como gastritis, colitis, artritis, sinusitis, rinitis. ¿Y qué pasa si yo, en vez de atenderme y de ayudarle a mi estómago, decido ir a la farmacia y comprarme un jarabito nada más para la acidez? Ah, lo que va a pasar es que me voy a estar tomando nada más un sedante que cuando vuelva a hacer coraje, otra vez me va a provocar daño. Y tarde o temprano llegará a irritar tanto el estómago que va a causar un cáncer. Y podremos llegar a cáncer de piel, por ejemplo. Podremos llegar a cáncer de colon, cáncer de hígado, cáncer de estómago, cáncer de garganta. ¿Y qué más baja el pH? El tipo de alimentación que llevamos, el desvelarte, el no comer a tus horas y el tipo de alimentación. ¿Qué puedo hacer? Y las emociones, por supuesto. ¿Qué puedo hacer entonces? Mira, de entrada, tomar agua. Toma agua. Ahora, si puedes tomar agua alcalina, no te va a curar. Tampoco, no se confundan de que, ay, el agua alcalina me va a curar del cáncer. Pues no, tampoco. ¿El agua alcalina me cura de la gastritis? Pues no, tampoco. Una cosa es ser bueno, otra cosa es ser mágico. ¿Qué es lo que hace el agua alcalina? Equilibra. Y para eso necesitamos el agua alcalina. Previene. A ver, levante la mano. ¿Quién de todos ustedes que me está escuchando en la radio? Levante la mano, ¿eh? ¿Quién quiere tener cáncer de estómago? ¡Rápido la mano! Ah, pues nadie, ¿verdad? Pues entonces tómate el agua alcalina. Porque el agua alcalina...

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Continuamos en este su programa de casa, en el Centro Alternativo de Salud y Alivio. Oigan, primero, antes de regresar con el tema, quiero felicitar a todas las personas que marcaron en este momento para consulta. De verdad, yo sé, obviamente, que

0: 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Y eso que ni estoy hablando directamente de la consulta, pero hoy ya van, ahorita que estoy viendo el teléfono y demás, en WhatsApp y directo en llamadas, están agendando consultas. Felicidades, porque ese es el primer paso para estar bien. Literal. Ese es el primer paso. Decir, voy a marcar para tomar consulta. Porque ahí estás aceptando, número uno, que estás enfermo. Pero número dos, y más importante, estás tomando la decisión más importante de tu vida, porque lo más importante que tienes tú en tu vida es tu salud. Entonces, al momento de que tú marques para una consulta, significa que ya estás harto de estar enfermo, que ya te cansaste de vivir de esa manera y que estás dispuesto a sanar. 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Felicidades. Tú también haz lo tuyo. Tú también atiéndete. Tú también vive sano. ¿Cómo? Muy sencillo. Primero, cuestionate. A ver, ¿tengo la vida que quiero tener? Si eres honesto, la respuesta va a ser no. Número dos, vas a decir, ¿hay algo que me gustaría cambiar en mí? Si eres honesto, la respuesta va a ser sí. Número tres, vas a preguntar, ¿eso que quiero cambiar, lo puedo realmente cambiar? Y aquí también la respuesta es que si tú estás dispuesto, la respuesta es sí. 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Primeramente Dios, algún día, ¿verdad? 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Bien. 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No puedo visitarte. Pero estoy enfermo y quiero sanar. 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Porque es agua alcalina. Número dos, tiene clorofila orgánica. A ver, vamos a entender, así como entendimos de fuerte el agua alcalina, ¿por qué compro Cloravid? Porque es agua alcalina. De entrada, todos la necesitamos. Mi abuelita la necesita, el ciego la necesita, el que no escucha bien la necesita, el que se le cae el cabello la necesita, el que ve borroso, el diabético, el hipertenso, el del hígado graso, el niño que está sano, el que hace deporte, necesita agua. Ahora, vamos con la clorofila. ¿Por qué todo mundo necesita cloravid? 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Porque a nivel molecular, si nosotros observáramos a nivel microscópico, su fórmula, o su forma, mejor dicho, anatómica, es muy similar a la de la hemoglobina. Por eso es que la clorofila es el mayor depurador y el mayor desintoxicante que existe en la naturaleza. Mejor que cualquier otro. Hay muy buenos como la zarzaparrilla, sí, por supuesto. El cardo mariano, excelente. El diente de león, maravilloso. El ajo negro, extraordinario. Claro, pero la clorofila es el mejor. Hay elementos que son muy buenos para desintoxicar el cuerpo, pero clorofila es el mejor. Desafortunadamente, como es el mejor, hay mucha piratería. Y hay mucha gente que le pone colorantes, literalmente colorante verde, hierbabuena, la diluyen. Por eso es que yo te estoy asegurando la calidad, que es clorofila orgánica. O sea, además de que sí te estoy dando clorofila pura, te estoy dando clorofila de máxima calidad porque es orgánica. ¿Y esto para qué me sirve, Edwin? Te sirve porque entonces se parece muchísimo más la manera, la forma anatómica con la hemoglobina, puede penetrar muchísimo más fácil a nuestro riego sanguíneo, y como además se parece bastante y se absorbe con el agua alcalina, pues el duodeno la puede absorber muchísimo más fácil. Desde que llega a tu cuerpo, empieza a mejorar tu boca, la boca del estómago, el esófago, el estómago completo, el pH, nos ayuda a la secreción biliar, la secreción pancreática, llega al intestino delgado e incluso interactúa en limpiar nuestro colon. Llega, se absorbe muchísimo más rápido y esto nos ayuda a que el cuerpo se desintoxique muchísimo más rápido y que además lo haga de una mejor manera. Por eso, si tú tienes colesterol elevado y tomas un tratamiento ya para el colesterol, nada más agrega cloravid y verás cómo el efecto es mucho más rápido. Oye, ¿en qué crees que yo soy diabético? Y mi glucosa pues ya va bajando, pero quiero que sea más rápido, quiero que sea más eficaz. Nada más agrégale cloravid y con eso vas a ver que va a ser mucho más rápido, mucho más eficaz. Oye, ¿en qué crees que yo no estoy enfermo? Gracias a Dios. Mis hijos no están enfermos. Gracias a Dios. Pero dale cloravid. ¿Para qué? Para que no se enfermen. Para eso. Fíjate, la otra vez venía manejando y venía con mi niña. Y entonces le dije lo siguiente. Fíjate nomás el ejemplo para que tú también lo utilices. Le dije, mi amor, ¿sabes por qué utilizo este pedal? Y me dice, pues sí, papá, pero me habla así, es para no chocar. Fíjate nada más, hasta el tonito de voz, ¿no? Como que, es obvio. Y dije, exacto. Por eso nosotros tomamos cloravid, para no enfermarnos. Porque en esta vida nadie quiere chocar. Imagínate, el esfuerzo de comprarte tu carro, el esfuerzo de hacer todo. Al final chocar, ay no, es una pérdida de tiempo, pérdida de dinero, pérdida de todo. Ahora imagínate perder la salud, tu vista, tu pie, perder a tu hermano, perder a tu papá, perder a tu pareja por cáncer, por diabetes, porque le dio un infarto, por la presión arterial alta. Entonces, tomamos cloravid, ¿verdad? Eso es lo que necesitamos hacer. No para curarnos, porque cloravid no te va a curar. Cloravid no nos va a curar. Luego me dicen, hasta en Facebook me ponen, ¿y esto qué cura? Y yo les digo, nada. Nada. Si quieres que te cure de algo, pues mira, ven a tratamiento. Ven a consulta, es lo que te estoy diciendo ahorita. 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Pero si lo que tú quieres es prevenir el choque, prevenir la caída, prevenir una enfermedad, que es lo que queremos, ¿verdad? La prevención. 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Muchas veces también otra pregunta que me hacen es, ¿y esto cuánto tiempo me la tomo? Pues mientras estás viva, necesitas agua. Así de sencillo. Mientras estés vivo, pues necesitas agua. Entonces necesitas Clorafis. Porque ¿qué hacemos diario? Diario comes. Diario comes tortilla, refresco, pan. Yo te lo he dicho muchas veces, yo también lo como. Sí, ahorita estoy haciendo un video para redes sociales donde me comí unos tacos que se me antojaron muchísimo desde cuando tenía ganas. Ya tiene más de un año que no comía tacos yo de pastor. Y apenas lo estoy grabando para ti. Hay unos tacos de pastor sabrosísimos aquí en Ciudad de México. Y me los voy a tomar con refresco, claro. Y en la noche, porque es cuando se ponen ellos, los tacos. Pero llegando a mi casa, me voy a tomar un vasito de Clorafis. ¿Por qué, señores? Porque obviamente el refresco y la grasa le hace daño y la tortilla le van a hacer daño a mi hígado. Y cuando todo eso se haya tratado de limpiar, el riñón va a limpiar los excesos. Y es un exceso de calorías, inevitablemente. Y luego en la noche, que ya tiene que descansar mi cuerpo, yo lo voy a poner a trabajar para desintoxicar al hígado y al riñón y al colon. O sea, es de las peores cosas que hay. Pero sabe riquísimo. Y lo voy a hacer. Pero por eso me voy a tomar la Clorafis. Para ayudarle a mi cuerpo. Y de esa manera prevengo hígado graso. Prevengo una gastritis. Prevengo una diabetes. Y puedo disfrutar de una vida mientras me estoy cuidando. Oye, que yo quiero hacer ejercicio. ¡Qué bueno! Si haces ejercicio vas a sudar. Lo primero que necesitas es agua, pero también tienes que entender que sudas también electrolitos, minerales, necesitas de la alga espirulina, necesitas del nopal, necesitas de la alfalfa. ¿Y por qué estás corriendo? ¿Para tener una vida más saludable? Entonces desintoxícate, necesitas clorofila. Así que si tú estás enfermo, si tú eres adulto, si tú eres un niño, si haces deporte, si no haces nada, en cualquier momento Clorafis nos va a ayudar. Por eso es que todos toman Clorafis. 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Por eso, si tú quieres mejorar tu calidad de vida, si tú quieres tener una vida más saludable, si tú quieres que tu entorno familiar sea más saludable, y en vez de platicar de que, oye, ¿y cómo está mi tía Mari? ¿Sabes de cuánto salió su glucosa? Ay, no, está bien mal, ella la tiene en 300. Yo al menos la tengo en 150. ¡Las dos están enfermas! Atiéndanse. En vez de que sea una relación tóxica, de enojos, de gritos, de enfermedad. Hay familias que todos tienen sobrepeso. Hay familias donde todos usan lentes. Y también hay familias saludables. ¿Tú cuál quieres ser? Tú decide. 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Buenas tardes, ¿quién habla de este lado?
1: Buenas tardes, señora Herminia.
0: Hola, Herminia hermosa, buenas tardes, ¿y qué te puedo servir?
1: Buenas tardes, en una pregunta, yo le compré el coronavirus y me lo estoy tomando, le compré 11 botellas, pero le quiero preguntar dónde lo debo conservar, si en la despensa, en qué lugar, o en el refrigerador, el que consumo en el día.
0: Mire, ahorita que está haciendo mucho calor, lo puede poner en el refri para que sea más fresco, pero es solamente por gusto, no tiene ninguna indicación específica, ¿vale? No se echa a perder, no hay ningún problema.
1: ¿Y la consulta en cuánto?
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1: Híjole. Pues yo les llamo porque ahorita ando escasa de...
0: Claro que sí, Hermina. Nada más recuerde que son promociones y obviamente sí, que se acaban.
1: Coronavirus y luego me puse mi vacuna de para osteoporosis y me quedé gastada.
0: Okay, hermosa. Que tenga un excelente día.
1: Igualmente, yo le vuelvo le marco después a ver si ya baja.
0: No, que baje no, porque esta ya es una promoción, al contrario, va a subir. A ver, bueno. A ver, Hermina, antes de que me cuide, para que toda la gente escuche. A ver, escuchen esto. 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
5: Mientras platicaba con sus amigos en la calle, un adolescente fue atacado con un cuchillo y asesinado por otro joven en la colonia Pueblo Nuevo del municipio de Apodaca. En el marco del Día Mundial del Reciclaje, la Secretaría del Medio Ambiente del Estado celebró el Reciclafest, una jornada masiva de acopio y cultura ambiental realizada en alianza estratégica con diferentes dependencias gubernamentales y empresas líderes del sector privado. Los trabajos de remodelación de una casa se detuvieron cuando un albañil encontró restos humanos enterrados en la propiedad de la colonia industrial en Monterrey. Para garantizar que más personas puedan acceder con más facilidad a los servicios, la Comisión Estatal de los Derechos Humanos anunció la apertura de oficinas de atención en el municipio de Escobedo. Un joven presuntamente bajo los efectos del alcohol y drogas asesinó a puñaladas a su abuela y dejó heridos a su tía y a un niño, quienes murieron más tarde en un hospital en Acapulco. Harry Styles inició oficialmente su nueva gira mundial Together Together con un concierto en Ámsterdam que reunió a miles de fans llegados de diferentes partes del mundo y convirtió a la ciudad irlandesa en el punto de encuentro de seguidores del cantante durante todo el fin de semana. El Chelsea nombró al español Javi Alonso como nuevo entrenador del club con un contrato de 4 años con la esperanza de que cambie su suerte. 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
10: El juego Monopoly fue diseñado originalmente para enseñar sobre los peligros de los monopolios y la injusticia económica del sistema.
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12: Es la 1:00 p.m, tiempo del centro de México, en este martes 19 de mayo del 2026 en Ginebra, en Suiza. Las 21 horas, la OMS analiza utilizar vacunas experimentales contra el ébola ante el aumento de casos y fallecimientos en República Democrática del Congo. Son 131 muertes, más de 500 casos sospechosos en el brote de la cepa Bundibugyo, que no tiene cura ni tratamiento. El director de la Organización Mundial de la Salud ya se ha expresado sobre este brote epidémico, ha dicho que es una situación de salud preocupante. En Pekín, las 3:00, Vladimir Putin comienza su visita oficial a China número 25, apenas 4 días después de la visita de Donald Trump. El presidente ruso afirma que las relaciones entre ambos países tienen niveles sin precedentes. Y en Bruselas, las 21:01, la Organización del Tratado del Atlántico Norte, la Alianza del Tratado del Atlántico Norte, la OTAN, no descarta una acción militar conjunta para reabrir el Estrecho de Hormuz. El general Alexis Grinkevich, el general estadounidense y comandante supremo aliado en Europa, dice que no se hará ningún plan hasta que no se haya tomado una decisión política. En la ONU, Marco Rubio habla con el secretario general Antonio Guterres sobre el conflicto en Irán. Y en Madrid, las 21:01, imputan al expresidente español José Luis Rodríguez Zapatero por presuntamente encabezar una red de tráfico de influencias. Lo señalan de obtener beneficios económicos mediante la intermediación y el ejercicio de influencias ante instancias públicas en favor de terceros. Son los puntos en donde se genera la noticia y desde donde estaremos informándole a lo largo de este espacio. Yo soy Enrique Acevedo, estamos en tiempo real, le tengo información en desarrollo.
13: De último momento.
12: Ulises Soriano, ya son 5 días del bloqueo sobre Doctor Río de la Loza en la alcaldía Cuauhtémoc, cerca del centro de la ciudad. También los estudiantes del Instituto Politécnico Nacional que marchan sobre Eje Central, pues esta semana de bloqueos, de manifestaciones, y decíamos ayer en la noche en el noticiero, apenas comienza porque lo peor parece estar por venir ante el anuncio de movilizaciones de transportistas, de grupos de agricultores, de la Coordinadora Nacional de Trabajadores de la Educación, el festival de las marchas y las movilizaciones en la Ciudad de México.
14: Efectivamente, Enrique, muy buenas tardes. La ciudad no descansa, pues la avenida Doctor Río de la Loza, en la colonia Doctores, en la alcaldía Cuauhtémoc, ya cumple 5 días bloqueada a la altura de la Fiscalía General de Justicia de la Ciudad de México. Esta vialidad fue cerrada por un colectivo de mujeres que exigen a las autoridades avances en distintas carpetas de investigación relacionadas con violencia familiar, algunas de ellas hasta con 8 años sin avances. Estas mujeres han insistido en que se debe de haber una atención prioritaria para estas carpetas y sobre todo que haya una investigación a profundidad en cada uno de los casos y se haga énfasis en la justicia que debe de haber. Déjame decirte, Enrique, también que pues los estudiantes del Instituto Politécnico Nacional pues bloquearon durante varios minutos lo que corresponde a Eje Central y Avenida Juárez. Sin embargo, pues ellos hace unos instantes retiraron este bloqueo y se trasladaron hasta la parte de República de Brasil, a la calle de Luis González Obregón, donde sostienen pues esta manifestación a las puertas de la SEP para exigir una reunión con el titular de esta dependencia, Mario Delgado, para entregarle un pliego petitorio en el que hacen énfasis en el tema de irregularidades en la actual administración de este Instituto Politécnico Nacional. Y déjenme decirles que la vialidad, sobre todo en el Zócalo y en la parte del centro, es bastante complicada, no solo por la hora y los diferentes comerciantes, sino también por estos movilizaciones sociales. Es el reporte que te tengo, Enrique, desde las calles y a bordo de la motocicleta de Grupo Fórmula.
12: Muchísimas gracias, Ulises Soriano. Hacemos una breve pausa. Regresamos con más información, lo más importante del día en México y el mundo, hoy en tiempo real.
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20: Caminando por México.
21: En medio de la Sierra Madre Oriental y rodeado de las montañas de la Viga, la Marta y la Siberia, Arteaga es un pueblo mágico en Saltillo, Coahuila. Se le conoce como la Suiza de México por sus cimas nevadas en invierno. En su famosa pista artificial de Monterreal se puede practicar esquí todo el año, pero sin duda es más atractivo hacerlo cuando cae la nevada. También se pueden practicar otros deportes como rapel o ciclismo de montaña. Arteaga ofrece el tour de el vino por el Cerro Colorado, un museo de las momias, el templo de San Isidro de las Palomas y la Casa Carranza, que fue un cuartel del ejército constitucionalista comandado por Venustiano Carranza.
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12: Ya estamos de regreso en tiempo real. Gracias por continuar con nosotros. Marco Silva nos acompaña hoy aquí en la cabina de Grupo Fórmula. Querido Marco, ya hablaremos del tema más adelante, pero pues otra jornada en donde en la Ciudad de México muestra cómo ya demasiados grupos han llegado a esta conclusión de que bloquear una avenida no es la última opción, sino la única opción que funciona. Lo que me parece habla menos de los manifestantes y más del fracaso de la autoridad.
25: Sí, bueno, la verdad es que justo como lo dices, Enrique, ¿cómo estás? Buenas tardes a todos. Frente al fracaso de la política, pues la presión en las calles. Y lo que tenemos hoy es una ciudad convertida de verdad en una experiencia extrema, porque ya nos hablaba Ulises Soriano de este bloqueo durante 5 días en una avenida que, para los que no conocen la ciudad o ese punto de la ciudad, pues Doctor Río de la Loza es básicamente la avenida que conecta el poniente con el oriente de la Ciudad de México, a la altura del centro. Si a eso le sumas las obras en San Antonio Abad de la calzada flotante, más los que se vayan sumando en el día, ahorita estoy leyendo, por ejemplo, que ciclistas están haciendo un plantón en la colonia Condesa, en la avenida Yucatán, enfrente de Semovi, pues no es la confirmación, sino de lo que hemos visto durante muchísimo tiempo. Ante la ausencia de política, a tomar la calle, señores.
12: Es justo eso, ¿no? Y la sensación creciente entre millones de habitantes de que nadie está administrando la convivencia, la coexistencia de derechos que no deben destruirse mutuamente. Ni las causas encuentran solución, ni la ciudad encuentra orden.
25: Tal cual.
12: Vamos a entrar al asunto más adelante. Por lo pronto le agradecemos a Maru Rojas que nos acompañe hoy. Maru, los diputados y esta discusión sobre una propuesta de reforma judicial en un periodo extraordinario, algo que anunció la nueva vocera de la presidenta, consejera jurídica, hasta hace pocos días, la presidenta de Morena, Luisa María Alcalde.
0: Enrique, y hasta este minuto no ha llegado aún la iniciativa a la Cámara de Senadores, que es donde se desarrolla la comisión permanente. Ahí es donde se va a cantar el próximo jueves. ¿Por qué el jueves? Porque con la firma del Tratado Económico con la Unión Europea habrá una sesión solemne con ese tema y las agendas solo se podían concretar en jueves y en miércoles. Entonces, tiene de aquí al jueves para llegar esta iniciativa que sea cantada. Y ya vía telefónica, dijo Ricardo Monreal, y lo confirmé con los coordinadores, vía telefónica se han puesto de acuerdo para que el jueves se cante la posibilidad de un periodo extraordinario de sesiones. El viernes, el presidente de la Comisión de Puntos Constitucionales, Leonel Godoy, quizá en conjunto con el presidente de la Comisión de Justicia, el diputado Moreno, que fue delegado en Venustiano Carranza, se unan para citar a sus diputados el lunes y aprobar en comisiones estas modificaciones que dicen, dijo ayer en conferencia Ricardo Monreal, vamos a analizar todas las iniciativas que se han presentado. Hay una iniciativa muy fuerte que presentó por parte de los diputados Alfonso Ramírez Cuellar y Olga Sánchez Cordero, que lo que busca más que nada es profesionalizar a los candidatos del Poder Judicial y que no sea un promedio mínimo, sino que sea una experiencia comprobada y un colegio del Poder Judicial el que califique antes las candidaturas de otorgarse. Y pues al parecer esto no daría tiempo. Lo perentorio es la fecha. El año electoral comienza en septiembre y lo que se modifique 90 días antes es válido. Después de esos 90 días que comienzan a correr a partir del 1 de junio, no se toma en cuenta para la elección del 2027. Por lo tanto, antes del 1 de junio, tiene que haber sido aprobada esta modificación de fecha de la elección del Poder Judicial de 2027, pasarla a junio del 2028. Quieren, en esta iniciativa que ha presentado en la mañanera la presidenta Claudia Sheinbaum, que en el 2028 entonces sí se pudiera ver este ejercicio de revocación de mandato. Hoy los priistas, en voz de su coordinador Rubén Moreira, alzaron la voz y dijeron, nosotros vamos en contra y vamos a fijar la postura desde el Senado el jueves, independientemente de cuándo sea el periodo extraordinario aquí en San Lázaro, que se prevé para el martes, el miércoles en el Senado, y tendrían del miércoles al viernes para aprobarlo en los congresos estatales, que él dice se puede hacer en 50, 60 horas, ustedes lo han visto. Lo grave es que hay una reforma al 123 constitucional para aumentar sueldos a policías, maestros y trabajadores de la salud, que lleva más de un año aprobada en todos los congresos y no se ha sido decretada porque no hay dinero en Morena. Se está acabando al país y esto es evidente con esta reforma. No podemos ir a favor de una reforma que está mal hecha y que no es solamente lo de los acordeones, está todo mal porque se necesita la profesionalización del Poder Judicial, así lo dijo.
1: En menos de 50 horas, 60 horas, van a sacar una reforma constitucional y van a hacer la declaratoria de constitucionalidad inmediatamente. Cuando tenemos más de un año esperando la declaratoria de constitucionalidad de la reforma al artículo 123 para los salarios mínimos profesionales, reforma que le permitiría, por ejemplo, a los policías municipales elevar su sueldo o ver que se eleve su sueldo de 8,000 a 18,000 pesos. Sin embargo, Lauritzel Castillo, presidenta de la mesa directiva del Senado, tiene guardado, escondido en un cajón, esta declaratoria de constitucionalidad, perjudicando a los policías, a los maestros, a los soldados, a los guardias nacionales, a los médicos, a las enfermeras. Es increíble que la señora Lauritzel Castillo no haga la declaratoria de constitucionalidad.
0: Por eso su voto en contra. En contra podrían ir también PAN y Movimiento Ciudadano, que también hablan de primero profesionalizar. Ayer Kenia López Rabadán, del PAN, presidenta de la mesa directiva, dijo que no podía hablar a nombre de su partido hasta que lo concesen con su coordinador Elías Lisha, pero que esta puede ser una gran oportunidad para verdaderamente cambiar las cosas. la experiencia que tengo de estar aquí algún tiempo es que no hay tiempo para grandes modificaciones, pero así lo dijo ella.
3: Que puede ser esta una buena oportunidad para revisar de manera integral la reforma judicial. ¿Qué significa revisar de manera integral? Pues que, por supuesto, podamos garantizar que no haya juzgadores de acordeón. Podemos garantizar que no se destruyan la carrera de expertos en las materias por una bolita de tómbola. Yo estoy absolutamente convencida. Es una gran oportunidad para corregir las deficiencias de la reforma judicial. Ojalá.
0: Lo más curioso es que los que negaban que existieran acordeones hoy lo reconocen. Ricardo Monreal dijo: uno de los cambios que sé que sí contiene la reforma es que esta profesionalización comience a darse y evitemos también de una manera más ordenada que los acordeones sean evidentes. Lo dijo así.
5: De reducción del número de candidatos para poder facilitar la elección y que no se acuda a los criticados acordeones. Entonces, los comités de evaluación podrán seleccionar un número muy pequeño para que no se preste a la confusión de 2 o de 4. Estoy esperando la reforma.
0: Siguen esperando la reforma, nosotros vamos a estar pendientes, pero ya reconocen, el propio en esta conferencia de ayer, ya tarde, de Ricardo Monreal, el propio Ricardo Monreal reconoció que tuvo que enviar un escrito al Comité de Transparencia de esta Cámara de Diputados para que detenga el que se reserve la información de cómo fue dado el proceso de elección de consejeros del INE en esta Cámara de Diputados. Hoy a las 2 de la tarde está citado el Consejo de Transparencia para aminorar esta reserva que pensaban para 6 años, quizá la aminoren en tiempo o quizá reduzcan esta reserva de información, porque si tú hiciste todo bien, lograste los 100 puntos, pasaste todas las entrevistas, tú piensas que contestaste de la mejor manera y tienes amplia experiencia como la que fuera ex magistrada presidenta del TRIFE, no puedes pedir una explicación de qué, en qué fallaste o cómo fue el criterio para elegir a los consejeros del INE, y la suciedad o la trampa se quiere esconder 6 años. Hoy a las 2 de la tarde, vamos a ver si se dejan entrevistar los integrantes de este comité de transparencia.
6: Bueno, veremos, como bien dices, si se dejan entrevistar, como si la transparencia fuera una elección y no una exigencia de la función que realizan. Maru Rojas, gracias por el reporte.
0: Estamos pendientes, muy buenas tardes.
6: Y hablaba Maru de los tiempos en el Congreso, Marco, se tiene obviamente programada la visita de altas autoridades de el gobierno europeo, de la Comisión Europea, Ursula von der Leyen, Alberto Costa, en fin, una visita de altísimo nivel, y coincide también con la visita a México de funcionarios importantes del gobierno estadounidense. Parece que la de Sarah Carter, la encargada de la oficina de la estrategia en el combate a las drogas para la Casa Blanca, ha sido pospuesta. Veremos si se confirma esta información, estamos en eso, pero todo indica que sí. Y el secretario de Seguridad Interna, que coincidan estas dos visitas, pues es complicado, no porque no haya el bando, el ancho de banda para tratar todos estos temas, pues eso es lo que requiere la labor de la Cancillería y del gobierno mexicano, tratar con todos estos temas y todos estos actores de manera simultánea, pero sí tener a todos estos funcionarios al mismo tiempo en México, pues reparte la atención y sobre todo, ya en la parte de la comunicación, pues reparte el mensaje, ¿no? En qué se va a poner el acento y la prioridad.
25: Tal cual, Enrique, como si no fuera suficiente en temas relacionados y que tienen que ver con el Congreso, pues Enrique Insunza, el senador por Sinaloa, desaparecido desde el 29 de abril, pues tendrá que reportarse si se llega a la decisión de un periodo extraordinario.
6: Sí, bueno, dice que está en Badiraguato. Dice, ah, perdón, a ver si sí. No aparece también del otro lado ya como testigo protegido. Algo que pues se ocurrió la semana pasada con al menos dos funcionarios, aunque en el caso de Enrique Díaz pues todavía no tenemos registro de su detención. Hacemos una pausa, volvemos en tiempo real.
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28: Con el plan de infraestructura del Gobierno de México y una inversión de 181 mil millones de pesos, el sector salud construye, equipa y mejora sus instalaciones hospitalarias para brindar la atención oportuna y de calidad que merecen las y los mexicanos, celebró la presidenta Sheinbaum.
29: Este año vamos a llegar a 99.469 camas, o sea, casi 3.000 camas más. Y vamos a cerrar el sexenio con 9.139 camas adicionales en las tres instituciones de salud: el IMSS, el ISSSTE, el IMSS Bienestar y Pemex también. O sea, en los gobiernos de la transformación estamos hablando de 16.500.
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6: Ya estamos de regreso en tiempo real. Gracias por continuar con nosotros. Vámonos, vamos un poquito tarde ya con esta información. Normalmente lo hacemos al inicio del programa, pero te escuchamos, Israel Aldave, con el reporte desde la conferencia en Palacio Nacional.
30: Hola, ¿qué tal, Enrique? Gracias. La presidenta Claudia Sheinbaum criticó la falta de reciprocidad en materia de justicia por parte del gobierno de los Estados Unidos, debido a que desde el 2018 México ha solicitado la extradición de 269 presuntos delincuentes y hasta el momento ninguna persona de las solicitadas, entre ellos se encuentran exgobernadores ligados al crimen, factureros, huachicoleros y piezas clave del caso Ayotzinapa, han sido entregadas a las autoridades mexicanas.
29: 269 requerimientos de extradición. ¿Cuántos se han entregado a México? Ninguno, ninguno. Del primero de enero del 2018 al 13 de mayo de 2026, 269 requerimientos de extradición no han enviado ninguno, porque la relación es recíproca. Hay casos gravísimos para México, factureros, exgobernadores, acusados de delincuencia organizada.
30: Siguiendo en temas de seguridad, Enrique dijo que la Fiscalía General de la República continúa con la investigación sobre la participación de agentes de la CIA en acciones antinarco en el estado de Chihuahua, donde dijo que los funcionarios violaron la ley y también la Constitución. En otro tema, el secretario de Salud, David Kersenovich, alertó a la población sobre los golpes de calor provocados, por supuesto, por las altas temperaturas. Las recomendaciones, Enrique, mantenerse bien hidratado y, de ser necesario, no exponerse al sol, es decir, entre otras cosas, no caminar entre las 11 de la mañana y las 4 de la tarde. El doctor también se refirió al brote de ébola que ha surgido en varios países de África, entre ellos el Congo. Tema, Enrique, que toma relevancia porque nuestro país será visitado por su selección de fútbol, quien va a disputar con Colombia un partido del Mundial en Zapopan, en el estado de Jalisco, el próximo 23 de

0: Tenemos una vigilancia estrecha de esas personas. Esperemos que ninguno tenga sintomatología. En caso de que presente sintomatología, estaremos preparados para poder aislar esos casos.
1: En otro tema, Enrique, el canciller Alberto Velasco pidió al gobierno de Israel respetar los derechos humanos de los mexicanos que han sido detenidos por llevar ayuda humanitaria a la franja de Gaza. Dice que se está trabajando con toda la red consular de nuestro país en ese punto del mundo para regresarlos con bien a casa.
2: ¿Qué es lo que hemos planteado a Israel y a los países de la región? Que en todo momento haya respeto a los derechos humanos de estas personas, que haya un trato digno, que se les libere cuanto antes y que puedan regresar a nuestro país con apoyo de nuestros consulados, y así lo vamos a seguir haciendo hasta que estén aquí en casa.
1: Enrique, en la conferencia de prensa de esta mañana se dieron mayores detalles de la agenda que cumplirá en nuestro país la presidenta de la Comisión Europea, Ursula von der Leyen, quien estará en Palacio Nacional realizando distintas actividades el próximo viernes con la presidenta Claudia Sheinbaum Pardo. Los secretarios de Economía y también el representante económico de la Comisión van a firmar la modernización del acuerdo global, que busca principalmente fomentar las inversiones de los países europeos en México y de México en esa región del mundo. Enrique, el reporte.
3: Muchísimas gracias a Israel Aldave con el reporte. Pues me parece que lo central de esta conferencia es el dato que muestran autoridades, bueno, que muestra la propia presidenta, la Cancillería, sobre las... le llaman solicitudes de extradición entre 2018 y 2025, pero me parece que se está confundiendo ahí, se están confundiendo ahí dos cosas. La información mostrada habla de solicitudes de detención provisional, no de extradición, es decir, solicitudes de detención provisional con fines de extradición, pero no son solicitudes de extradición. Parece un asunto legaloide, pero no lo es. Es importante señalar esa diferencia. Pero más allá, pues sí, una falta de coordinación tal vez en ese frente, y de equivalencia entre lo que se pide de un lado y se da del otro, aunque también central, pues en estos datos que dan a conocer hoy Marco Silva, ver los tiempos de la justicia mexicana, porque pues al publicar esta información ahí de pronto nos topamos con que hay casos en donde se contaba con carpetas de investigación, con elementos para la detención de personajes que terminaron yéndose a Estados Unidos, y que ya cuando la autoridad migratoria después de años los tenía ahí detenidos, entonces sí México solicita esta detención y se mueven. ¿Qué nos dice que en algunos casos hayan pasado 2, 3, 4 años antes de que se ejerciera esta acción? Pues que hay una ineptitud, o en el peor de los casos, pues una corrupción terrible, es la que permite o da estos márgenes de tiempo a personas señaladas por la justicia para poderse fugar y para poder estar lejos de esto, ¿no? Del brazo de la justicia mexicana, Marco.
4: Sí, hay varios casos. Está, por ejemplo, y este es como el que más recordamos, ¿no? El de Víctor Manuel Álvarez Puga, en donde la Fiscalía General de la República, imagínate, obtuvo una orden de aprehensión en septiembre del 2025 y piden su detención hasta diciembre del 2025, perdón, septiembre del 21, sí, correcto, y piden su detención 4 años después. Entonces, la verdad es que tampoco la Fiscalía General de la República parece muy aseada en estos procedimientos. Hablaron esta mañana de 269 solicitudes de extradición, como tú dices, con solicitudes de detención temporal con fines de extradición. Es importante subrayarlo, y pues no han obtenido gran respuesta, como sea, y creo que a bote pronto es un descanso discursivo en las mañaneras para la presidenta, que ha atendido muchísimos temas complicados últimamente, Enrique.
3: Muchísimos temas, decíamos ayer, no hay frente, que no se haya complicado para la presidenta, y tal vez eso explica pues que de pronto se hable de los coches eléctricos y de los festivales de música y de otros asuntos para poder tener noticias que no estén en esa lógica. Bueno, vamos a cambiar de frente informativo y le agradezco a Luis Mendoza Obando, periodista, columnista del Norte allá en Monterrey, que nos tome la comunicación. Querido Luis, un gusto saludarte. Pues en las últimas semanas, tal vez

0: perdido un poco en la agenda informativa en su dimensión nacional. Esta investigación que habría abierto la Fiscalía General de la República al gobierno de Nuevo León, pero es un asunto pues de mayor prioridad allá en el estado.
1: Enrique, ¿cómo estás? Buenas tardes. Y sí, hasta la mañanera fue a dar, ¿no?, el tema de las facturas, y la posición de la presidenta fue, pues, si se tiene que investigar, que se investigue. Y digamos, todo está muy cambiado en Nuevo León de entrada, porque tenemos elecciones a la gubernatura el próximo año. Las posiciones más visibles, tanto del gobierno, que en este caso es Samuel García, como de la oposición, que es el alcalde de Monterrey, Adrián de la Garza, pues se han visto envueltos en distintos escándalos, ¿no? En el caso de Adrián de la Garza, hay denuncias de grupos activistas que lo vinculan con el narcotráfico en el periodo en que fue procurador, por allá de 2009 a 2012. Y en el caso de Samuel, lo que publica el periódico El Norte el 18 de mayo, pues es, digamos, un rastreo, ¿no?, de dinero que tiene que ver con una empresa que se llama MIR, con Y, a la cual le entregan 1.400 millones de pesos como proveedor. Supuestamente esta empresa se encarga de manejar comedores industriales y es quien lleva la comida a los penales en Nuevo León, a los cuarteles de la policía, etcétera. Pero bueno, ese dinero se va pasando a través de distintas empresas cuyos dueños son los mismos de MIR, y pasan, digamos, primero a una empresa que se llama JASE, luego a otras que se llama Transportes Novcux, que esa ya tiene una investigación abierta por parte de la Fiscalía General de la República. Después pasa a BGL Logística y Soluciones. Ese dinero llega a una empresa que se llama Trinational Express Logistics, que es del primo del secretario de gobierno de Samuel, y finalmente vemos que esa última empresa le hace un pago al despacho de abogados que tiene Samuel con su papá por 90 millones de pesos. ¿Qué ocurre con esto, no? Digamos, habrá quien le parezca que es estirar la liga demasiado seguir este dinero, pero pasan dos cosas, ¿no? Que si nosotros vemos por un lado esta única operación en general, pues si somos mal pensados, lo que parece es que hay un moche del 6% para ser proveedor del gobierno del estado. Habrá quien diga, no, pero es que no hay motivo para pensar así este gobierno, y la realidad es otra, porque desde 2024 vemos a esta misma empresa, MIR con Y, que está involucrada en este tipo de operaciones de triangulación económica, donde siempre el destinatario final es el despacho que tiene Samuel García con su papá, ¿no? Y eso pasó en marzo del 2024, en julio del 2024 con otra empresa que se llama Pilsa, y que le pagó 40 millones al despacho del papá de Samuel. Volvió a ocurrir en diciembre del 2024 con unos terrenos, un rancho en Linares de 700 hectáreas. Ocurrió también en mayo del 24 con un terreno que supuestamente le regalaron a su papá y al despacho por un trabajo que habían hecho, un terreno valuado en 700 millones de pesos en San Pedro Garza García. Entonces, digamos, lo que vemos aquí es una operación que se repite una y otra vez, a la cual el gobernador Samuel García, pues lo único que ha podido responder es que no es verdad, ¿no? O sea, no muestra pruebas, digamos, como mostrando su inocencia, que todo es un complot.
0: Sí. Ay. Sí, te escuchamos, sí.
1: Sí, sí, un complot por parte del periódico El Norte. Y lo más triste de esto es que las autoridades estatales que en su momento tomaron la investigación, pues le dieron carpetazo en mayo del 2025, sí, dos meses después de que asumió el nuevo fiscal, y eso pues solo puede interpretarse como un pago de favores.
0: Seguiremos el tema a detalle. Luis Mendoza, mando un fuerte abrazo, gracias.
1: Gracias.
0: Pausa, ya volvemos.
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14: La selección mexicana de fútbol continúa trabajando en el centro de alto rendimiento, donde el día de ayer reportaron jugadores como Edson Álvarez, Mateo Chávez y Jorge Sánchez, mientras que el día de hoy César Montes y Luis Chávez han llegado a la concentración del equipo mexicano. Además de ellos, Guillermo Ochoa ya trabaja desde hace una semana en el centro de alto rendimiento. La comisión de arbitraje informó a los silbantes que estarán en los partidos de ida y vuelta de la gran final del fútbol mexicano. Para la ida, Ismael Rosario López Pañuelas será el árbitro central, mientras que en la vuelta lo hará Daniel Quintero Huitrón. En la NBA comenzaron las finales de conferencia, donde San Antonio se impuso 122 a 115 a Oklahoma. El día de hoy, Knicks de Nueva York enfrenta a Cavaliers de Cleveland. Soy José Luis Cuevas y estamos a 23 días del Mundial.
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19: Gracias por continuar con nosotros en tiempo real. Anoche en el noticiero en punto tuve la oportunidad de presentar un reportaje. Reportaje que habla sobre lo ocurrido la semana pasada cuando los ardillos llegaron con drones, con explosivos, con fusiles de asalto a la comunidad de Tula, en el municipio de Chilapa, donde sus pobladores pues terminaron por ser desplazados a la fuerza. Una comunidad en la montaña de Guerrero que terminó como pueblo fantasma, donde solamente se ven algunos animales amarrados, predios, casas, parte de pastizales quemados por los explosivos, por 4 o 5 días de asedio y de asalto a esta comunidad que durante años pues ha tratado de resistir, junto con otros puntos, otras localidades en la montaña de Guerrero, la llegada de grupos criminales que buscan tomar control. Nos lo decía Juan Angulo la semana pasada, también algunos líderes comunitarios, con el propósito de no sembrar solamente droga o tener una presencia, digamos, productiva ahí, sino pues de controlar territorio para seguir avanzando en ese propósito, en el del control del territorio. Denis Merker, qué gusto saludarte. Es un tema que pues durante muchísimos años has cubierto para distintos espacios y que sigue con esta expresión. Por eso los líderes de la comunidad decían: no queremos una intervención más de las autoridades, lo que buscamos es la solución de los el tema de raíz, del origen de esta problemática.
20: Enrique, qué gusto saludarte a ti y a todos los que te escuchan. Efectivamente, la verdad es que esta historia presentada ayer en tu noticiero por parte de Raimundo Pérez Arellano fue muy conmovedora. Pero sobre todo, también nos viene a recordar estos ciclos de la información que son tan rápidos, Enrique, que esto ocurrió la semana pasada. Y si no insistimos, simplemente pasará al olvido, porque están pasando muchas cosas en el país y en el mundo y entonces será arrollado por algo que ocurre en Sinaloa, por la tragedia de esta, de estos asesinatos recientes de 10 personas, o simplemente porque hay temor de la Organización Mundial de la Salud sobre alguna pandemia potencial, digamos. Lo que quiero decirte es muy reciente y sin embargo parecería empezar a irse en el ciclo noticioso, y me parece que es importante no soltar el tema por lo siguiente, que es detrás de los ataques de este grupo criminal de los Ardillos, pues hay efectivamente lo que tú decías, un intento por, digamos, agrandar su territorio, en el que puede haber desde la intención de tener un paso que les interesa, o simplemente hacerse con el territorio porque están pensando en recursos naturales como madera, minas o lo que sea. Y creo que esta forma de simplemente ocuparnos de las cosas de forma cíclica tiene un resultado perverso, que es como si nos asomáramos simplemente a ver cómo va a ir ganando o cómo van ganando estos grupos en la batalla. Y los derrotados no son solamente los indígenas de esa zona, es que somos todos nosotros, porque el avance de los Ardillos nos recuerda cuántos años tenemos ya de saber de su existencia, de conocer perfectamente quiénes son, quién los dirige, cuáles son sus vínculos con la clase política, cómo se vincularon en su momento con el PRD, cómo en el momento en que el PRD desaparecía, pues su único lugar en donde mantenía influencia era gracias a su alianza con los Ardillos. En fin, toda esta información no puede ser que no tenga un efecto sobre la realidad, y la realidad es la recuperación por parte del Estado pues la seguridad ahí y en otras partes. Es eso deteniendo a los hermanos Celso, a los hermanos Ortega, no sé, eso le toca a la autoridad determinarlo, pero no puede ser que lo narremos repetidamente cada tantos años y que simplemente regresemos a lo que estamos haciendo y a la siguiente historia, y ellos hayan ganado un pedazo más del territorio de Guerrero.
19: Y parece justamente este ser parte del problema, ¿no? Que es el territorio de Guerrero, la montaña de Guerrero, un lugar que ocupa de manera frecuente los índices de mayor marginación, pobreza, aislamiento en el país. Hay una explicación ahí también de por qué no hay la misma atención nacional de lo que ocurre en la montaña de Guerrero, de lo que puede ocurrir en otros espacios. Nos importa poco porque es ahí.
20: Pues mira, esa es una historia, pero es solo una historia, porque también nos podríamos ir a lo que ocurre alrededor de Arcelia y en la frontera entre el Estado de México y Guerrero, y decir que pues también ahí hay una historia de cooptación de las autoridades locales por parte de la nueva familia michoacana, y podríamos ir a Taxco con todas las historias que tú y todo el equipo, tanto del Noticiero en la Noche como en radio, ha narrado acerca de lo que ha pasado también periódicamente. Entonces, sí, tiene que ver con que hay una enorme pobreza, en el otro caso podríamos hablar de aislamiento, pero no solamente, porque también está ocurriendo en nuestras narices, es decir, también ocurre en Acapulco, también ocurrió en Culiacán, vimos las luchas por Ciudad Juárez y Tijuana, y en cada caso siento que se tiende a dejar ese tema y nos vamos a otras cosas. Yo creo que en el fondo está el asunto, insisto, de la ocupación territorial de grupos, mafias criminales, que no son solamente narcotraficantes, que imponen su dominio, que son capaces, como en este caso, de provocar desplazamientos de población, y que irremediablemente la cosa ya se queda ahí. Y eso pues me parece que es una derrota continua a cuentagotas de el Estado mexicano y de su control sobre el territorio y de nuestras posibilidades simplemente de circular, ellos de vivir en sus casas, nosotros de circular, porque nunca sabemos en qué momento estamos entrando en un territorio que tiene un dominio, una autoridad, un control de una mafia criminal.
19: Denise Merker, un gusto platicar como siempre contigo. Gracias por estos minutos. Gracias. En tiempo real. Buenas tardes. Ahí lo tiene. El asunto que ha estado en la agenda, en la atención mediática, va y viene durante más de una década. Y uno se pregunta, pues, ¿cuáles son esas causas de raíz que se demanda atender desde las poblaciones afectadas? ¿Por qué ha sido incapaz el Estado mexicano, más allá del gobierno en turno, de solucionar este asunto? Ahí en la montaña de Guerrero, yo hablaba de las variables de pobreza, de marginación, porque hace 20 años me tocó como reportero estar en la montaña de Guerrero durante mucho tiempo, en Tlatónoc, en Juanacatlán, en otras comunidades, documentando cómo ese aislamiento agudiza todas las demás variables de pobreza, de marginación, de desarrollo humano, y pues se vuelve un campo de cultivo para esto, para que la criminalidad llene ese vacío de Estado, de muchas formas y en distintas expresiones, de manera muy violenta, claramente, como está ocurriendo y como ha venido ocurriendo desde hace tantos años. Vámonos a cambiar de tema, pero sí de frente. Vamos a Sinaloa. Adrián López es director del Noroeste. Querido Adrián, publicabas ayer en el periódico una actualización de las cifras de la violencia en la entidad y el panorama es muy potente.
13: ¿Qué tal, Enrique? Buenas tardes. Pues sí, eso es algo que hacemos diario. Es un informe que yo trabajo con las fuentes que cubrimos, con el trabajo de nuestros reporteros en territorio, y lo que hacemos es publicar diario pues cómo van las violencias más importantes, letales y patrimoniales: homicidios, desapariciones, robo de vehículos, feminicidios, etcétera. Y bueno, lo que yo intentaba ayer en mis redes y en el periódico era precisamente poner el acento en que, más allá de toda esta discusión de la relación bilateral, de Rocha, de los acusados, de la defensa de la soberanía, etcétera, es que en Sinaloa la guerra sigue. Y la guerra sigue, y no solo sigue, sino que otra vez estamos en un momento en el que aprieta, ¿no? Y te doy los datos: llevamos 617 días ya con ayer de esta guerra, 88 semanas y un día de violencia sostenida en Sinaloa. El promedio es de 5.3 asesinatos diarios y 6.2 privaciones ilegales de la libertad, que es como le llamamos a lo que se convierte, al menos en el 72% de los casos, en la desaparición de una persona. Eso es la estadística que tenemos con la base de datos que hemos construido en Noroeste, que se alimenta de las fichas de búsqueda de la Comisión de Búsqueda y de los colectivos de buscadores. Y pues estamos hablando de cifras de crisis humanitaria. Y en lo que va de mayo, el problema es que el promedio está en 5.3 asesinatos, después de haber bajado un poquito en abril y en marzo. Y podríamos estar cerrando otra vez en el orden de los 164, 165 homicidios este mes, que es prácticamente donde empezamos, Enrique, porque en septiembre de 2024 tuvimos 144 homicidios. Eso fue, pues digamos, la gran escalada de violencia. Antes de la guerra, el promedio de homicidios mensual andaba en el orden de los 45 en Sinaloa, y pues ahorita otra vez andamos en cuatro veces eso, ¿no? Entonces, el problema es que mientras que estamos enfrascados con el tema de Rocha, que no es que sea menos importante, de los acusados, de la investigación que deberá ocurrir en Estados Unidos, etcétera, acá la estrategia federal sigue siendo insuficiente para contener la guerra, para reducirla, y también ponía el acento, pues sigue siendo insuficiente para detener a los señores que están ordenando esta guerra de ambas facciones. La inteligencia, que es una pieza clave y que ha mencionado muchísimo la presidenta y el propio secretario Harfuch, de la nueva estrategia de seguridad nacional, o sea, inteligencia, pues no ha sido suficiente para ya casi 22 meses detener a alguno de los líderes de estas facciones, que son los que están ordenando pues los asesinatos, las desapariciones, la vandalización de propiedades, los feminicidios, etcétera, etcétera.
21: ¿Cómo estás? Me da mucho gusto saludarte. Te habla Marco Antonio Silva, Adrián. Y como publicabas, pues no parece que nada vaya a cambiar esta tendencia. Se fue un gobernador, escribías ayer, se fue un vicefiscal, se fue un alcalde, y ahora también movimientos o cambios en mandos militares para pues poder sacar a flote algo que durante todas estas semanas, las 88 semanas y un día, pues no parece que se pueda notar en la calle, Adrián.
13: A ver, Marco, en las dos guerras anteriores, 2008-2011 y 2016-2017, la coincidencia, porque no es que pueda tirar un dato de correlación, pero la coincidencia temporal en que la curva de homicidios empiece a declinar, de pronto puedes tener un mes malo, obviamente, pero que empiece a declinar, ha sido cuando el líder de alguna de las facciones que se están haciendo la guerra es detenido, es abatido. Es el caso de Arturo Beltrán en Morelos, después de que lo abaten en Cuernavaca, la curva de homicidios empieza a declinar, y en el 2016-2017, cuando detienen a Damaso, el licenciado, es cuando la curva también empieza a declinar. ¿Qué significa? Que es cuando alguna de las facciones para la guerra o tiene menos capacidad de retaliar. Y no es deteniendo nada más gente estratégica y objetivos prioritarios o generadores de violencia, como le llamamos en esta nueva narrativa actual, ¿no? O sea, claro, es importante detenerlos. No quiero menospreciar que van más de 3.500 detenidos en esta disputa, pero mientras los que ordenan la guerra, mientras los que usan los recursos de diferentes negocios ilícitos para hacerse y financiar la guerra, no sean detenidos o neutralizados, se hace muy difícil, porque estamos hablando de una guerra que tiene en el origen una traición, ¿no? Y una traición que obviamente tiene del otro lado una retaliación, una venganza. Y eso va a seguir así, lo atestiguamos nosotros acá con los mensajes que se mandan, donde el subtexto es quién es el dueño de Culiacán, ¿no? Quiénes han sido siempre los dueños o se asumen siempre los dueños, y quién es la otra facción que dice no, ahora los dueños somos nosotros. Entonces, mientras ellos sigan disputándose una ciudad, un territorio que asumen que es de ellos, y con el Estado como testigo, pues es muy difícil. Y es todavía más difícil cuando tienes casos como el que sucedió ayer, donde en el sector Tres Ríos, enfrente de la plaza comercial más importante de Culiacán, pues asesinan a un médico a balazos, así de carro a carro, y ese es un sector que está completamente repleto de retenes, de puntos de revisión, de militares de todo tipo. Tenemos un Black Hawk que vuela todos los días y que no nos deja dormir, y no hay un solo detenido por ese hecho. Entonces, la pregunta de toda la gente es, ¿para qué están? Y otra vez, no quiero decir que no hagan nada, lo cierto es que los resultados pues no están a la altura de lo que se necesita, y mucho menos de la expectativa de la gente, ¿no?
21: Pues sí, Adrián, la verdad es que lo dices muy claro. Insistir en esto, y quisiera también, ¿no?, aprovechar el momento para, tremendo el trabajo el que están haciendo ya todos los colegas, tú por supuesto, todos en Noroeste y otras publicaciones que se suman, porque pues desde aquí escuchamos tu reporte, escuchamos tus reflexiones, leemos el diario, pero las condiciones no son privativas de la ciudadanía, ustedes están en ese paquete también, ¿no?
19: Sí, ¿no? Y en qué circunstancias hacer ese periodismo, obviamente, en Gaza, pues no, que no es ajena, es en donde, como dice Marco, Adrián, viven, trabajan, tienen sus escuelas, su vida todos los días, y por eso, pues todavía me parece un mayor mérito para esa labor periodística que ha servido de guía para toda la cobertura que hemos hecho, incluso en medios nacionales. Como siempre, Adrián López, gracias por estos minutos en tiempo real.
13: No, hombre, al contrario, y la chamba no la hago yo, la chamba la hacen los plebes que están en la calle, y a ellos hay que reconocerles la chamba.
19: Sin duda, es el trabajo de piernas lo que hace la diferencia en este oficio. Gracias a Adrián López. Bueno, Marco, pues hay un panorama de dos entidades que están en el centro de la discusión y de este contexto generalizado de violencia en el país, el caso de Guerrero. Son realidades muy distintas, pero que ilustran de manera muy clara los desafíos en materia de seguridad que son añejos, que datan ya de muchísimo tiempo, de muchos años, y que, como lo apuntabas cuando le preguntabas a Adrián, no parecen ir en una trayectoria de mejoría. Se habla de la reducción de los homicidios dolosos, la reducción de esta violencia de alto impacto, y hay datos, hay cifras para hacerlo. Pero digamos que la trayectoria general en términos de percepción pues no mejora, porque mientras eso sea los delitos de alto impacto social, la extorsión, el robo de automóviles, las desapariciones van en aumento.
21: Sí, y me parece a mí, Enrique, que de repente se disputan solamente la primera plana. Ya hablabas de Guerrero, Sinaloa, pero no sé, mañana, la próxima semana será Michoacán, o no sé, tal vez Tamaulipas, ¿quién sigue, no?
19: Es exactamente lo que preocupa y lo que ocurre. Hacemos una breve pausa, vamos a regresar con, ya en este espacio de las 2 de la tarde, hemos estado trabajando en una en compartir un punto de vista editorial sobre lo que creemos que son los temas del día, los más importantes. Hablaremos hoy sobre todo este asunto de los bloqueos, las manifestaciones, la convivencia de los derechos en la capital del país y el contexto en donde pues los distintos grupos que han amenazado con bloquear y manifestar y movilizar lo están haciendo pues con el tiempo encima del Mundial de Fútbol. No se vaya, volvemos en instantes aquí en Tiempo Real.
0: Marco del Día Mundial del Reciclaje, la Secretaría del Medio Ambiente del Estado celebró el Reciclafest, una jornada masiva de acopio y cultura ambiental realizada en alianza estratégica con diferentes dependencias gubernamentales y empresas líderes del sector privado. Los trabajos de remodelación de una casa se detuvieron cuando un albañil encontró restos humanos enterrados en la propiedad de la Corona Industrial en Monterrey. Para garantizar que más personas puedan acceder con más facilidad a los servicios, la Comisión Estatal de los Derechos Humanos anunció la apertura de oficinas de atención en el municipio de Escobedo. Un joven presuntamente bajo los efectos del alcohol y drogas asesinó a puñaladas a su abuela y dejó heridos a su tía y a un niño, quienes murieron más tarde en un hospital en Acapulco. Harry Styles inició oficialmente su nueva gira mundial Together Together con un concierto en Ámsterdam que reunió a miles de fans llegados de diferentes partes del mundo y convirtió a la ciudad irlandesa en el punto de encuentro de seguidores del cantante durante todo el fin de semana. El Chelsea nombró al español Xabi Alonso como nuevo entrenador del club con un contrato de 4 años con esperanza de que cambie su suerte. 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
24: El tucán es un ave colorida que habita en las selvas tropicales de América Central y del Sur. Su característica más llamativa es su gran pico, que aunque parece pesado, es ligero y resistente. Lo utiliza para alcanzar frutas, su principal alimento, además de insectos y pequeños animales. Viven en grupos pequeños y se comunica mediante sonidos fuertes. El tucán cumple una función importante en el ecosistema, ya que dispersa semillas y favorece el crecimiento de nuevos árboles. Su plumaje brillante lo convierte en un símbolo de la biodiversidad tropical. Sin embargo, la deforestación y el comercio ilegal de animales afecta a sus poblaciones. Proteger los bosques es esencial para garantizar su supervivencia.
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19: Son las 2 de la tarde en punto, tiempo del centro de México, en este martes 19 de mayo del 2026. Hay algo insostenible en la forma en la que la Ciudad de México vive hoy: las marchas, los bloqueos, las protestas prácticamente diarias que paralizan y colapsan la movilidad, desgastan la vida cotidiana de millones de sus habitantes. Y el problema no es el derecho a manifestarse, ese derecho es fundamental, fundamental en cualquier democracia seria. Las protestas, por definición, deben de incomodar. Muchas veces son el único mecanismo de grupos que encuentran en esta movilización la única forma de hacer visibles sus demandas frente a gobiernos indiferentes, sistemas de justicia que simplemente no les responden por ninguna otra vía, y ese es precisamente el problema. En la Ciudad de México hay demasiados grupos que han llegado a la conclusión de que bloquear una avenida no es la última, sino la única opción que funciona. Y como lo decíamos al inicio del programa, eso habla menos de los manifestantes que de la autoridad. Porque cuando una ciudad entra en un estado permanente de interrupción, lo que aparece no es una democracia vibrante, llena de libertades y garantías, sino un gobierno incapaz de garantizar convivencia básica entre derechos igualmente legítimos. Para millones de capitalinos, esos derechos parecen valer menos, porque la autoridad insiste en que no va a reprimir a las manifestaciones y nadie sensato está pidiendo represión. El problema es que entre la represión y la renuncia absoluta a gobernar existe algo llamado autoridad, autoridad. Gobernar es ordenar, es coordinar, es anticipar, es negociar, es construir mecanismos para que causas legítimas como las que vemos en las calles puedan expresarse sin tener como rehén a la ciudad, rehén permanente de la parálisis. En la práctica, el mensaje es otro. Quien bloquea más tiempo obtiene más atención. Quien paraliza más avenidas

0: consigue la visibilidad, consigue que se preste atención, visibilidad, y quien genera mayor caos, pues sí, logra sentar antes a las autoridades en una mesa de negociación, como tantas que hemos escuchado. Y el incentivo, pues lo deteriora todo, porque transforma el espacio público en un territorio de presión constante. Ahí la vida cotidiana queda subordinada a la capacidad de interrumpirla, ¿no? Y lo vemos todos los días en la Ciudad de México. Estamos a unas semanas de que esta capital se convierta en uno de los principales escaparates internacionales del país en el contexto que vive el país, con el inicio del Mundial. No obstante, la imagen que proyectamos hoy es la de una capital administrada desde la reacción improvisada. Nadie está planteando aquí que se escondan protestas para proteger una postal turística, para proteger la duración de un evento. Es algo mucho más profundo, una ciudad funcional, y por eso lo hemos denunciado y hemos platicado, lo hemos informado, lo hemos discutido desde hace muchísimo tiempo. Una ciudad funcional no es una ciudad en donde nadie protesta, en donde no hay inconformidad, en donde no hay espacio para la manifestación, sino una ciudad en donde los derechos pueden coexistir sin destruirse mutuamente. Y la sensación creciente entre millones de habitantes es que nadie está administrando esa convivencia, que no importa esa convivencia de derechos, en plural. Ni las causas encuentran solución, se lo decía hace rato a Marco Silva, ni la ciudad está encontrando orden. Cuando las dos cosas fallan al mismo tiempo, pues lo que se erosiona no es solamente la movilidad. Lo que se intensifica no es solamente la frustración de algunos, es la confianza básica en la capacidad del gobierno para gobernar. Básica. Hacemos una pausa, ya volvemos en tiempo real.
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4: El chile de árbol es una gran fuente de vitamina E, B, potasio, cobre y hierro. Cuando se consume fresco, aporta mucha vitamina C. Si se consume seco, tiene más cantidad de vitamina A. El chile de árbol es originario de México y Centroamérica.
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0: Ya estamos de regreso en tiempo real. Gracias por continuar con nosotros en esta nublada tarde de martes aquí en la Ciudad de México. Pues ya en la temporada de lluvia que toca en estas fechas. José Yuste, economista, conductor de Fórmula Financiera. Qué gusto escucharte, querido Pepe. Pues la actividad económica en el país avanza 0.3% en abril, una muy buena noticia después de la contracción del primer trimestre de 0.08%. Y también, por otro lado, el tema de las aerolíneas, los precios que obedece a los incrementos en los precios de turbocina, y me imagino también en cierto sentido la demanda. Me decían amigos en Estados Unidos, en Canadá, que quieren viajar a México para el Mundial, que están imposibles los boletos. No sé si eso esté vinculado.
11: Así es, Enrique. ¿Cómo estás? Buenas tardes. Fíjate que, bueno, primero la economía, sí, fue una buena noticia, 0.3%. Este es un indicador, el indicador oportuno de adelantado de la actividad económica, el IOAE, así se llama, indicador oportuno de actividad económica. Es un previo al PIB, es como un antecedente, y 0.3% en abril, lo cual, bueno, en efecto, después de la contracción de menos 0.8% del primer trimestre, pues sí, es un ligero respiro. Y ahora el tema es que alcancemos la recuperación que necesitamos para este año, una recuperación que va a ser, tú ya lo comentabas, va a ser estimulada un poco por el Mundial de Fútbol, qué bueno, pero sobre todo la gran apuesta son los contratos mixtos, el plan de infraestructura para la inversión. Esta va a ser realmente la apuesta para que realmente empiece a entrar la iniciativa privada, y mientras tanto, pues ya vemos algunas correcciones, Enrique, también para la inversión privada, como este tema de pasar al 2028 la elección de los jueces y magistrados, donde pues esperan correcciones en la reforma judicial. Todo esto ayudaría, Enrique, esperemos.
0: Esperemos que sí, porque pues obviamente ante las presiones que ha generado el aumento de los precios del combustible, pues es importante tener esta oportunidad de operación y de negocio para las aerolíneas mexicanas, para las aerolíneas de toda la región en realidad, que hay pues entre Estados Unidos y México una de las principales rutas, ¿no? Y de intensidad operativa en el mundo.
11: Desde luego, y fíjate que está representando, ¿cuánto representa la turbocina? El precio de la turbocina, pues se ha ido casi al doble y representa el 30% de los costos de aerolíneas. Ya vimos aquí dentro de México, Magnicharters entró en concurso mercantil, ya fue la primera que entró en concurso mercantil. Vimos quebrar a Spirit Airlines allá en Estados Unidos, o sea, ya está afectando. Se habla incluso, Enrique, de un salvamento que podría haber por parte del gobierno, sino salvamento por menos ayuda, que lo estarían negociando aerolíneas, la Canaero, con Hacienda y con la Secretaría de Turismo, porque pues así es, así, justo así es como quebró en aquel entonces, en el 2009, Mexicana Aviación. Así que esperemos que esta no sea el momento, que pueda tener un mejor verano con el Mundial, pero pues sí, habrá que solventar los costos de la turbocina.
0: Oye, y este asunto del incremento en la actividad económica, 0.3% en abril.
11: La verdad es que, bueno, es un repunte apenas poquito, pero es una bocanada de oxígeno, Enrique, para lo que necesitamos. Hacienda está apostando por un repunte hasta del 2.3% para el año. Se ve complicado, se ve optimista. Están apostando por los contratos mixtos, están apostando por despertar la inversión privada. Y bueno, pues es la apuesta. El tema es que sí, ya la agenda de crecimiento vuelve a estar dentro del gobierno, que no estaba. Así que esperemos que esto pues empiece a ser un punto de inflexión y de aquí pues recuperar un poco lo que no hemos tenido, que es crecimiento.
0: Claro, o sea, preguntarte esto porque si, si la situación no toma ese rumbo, es decir, si no está en esa vía de recuperación y volvemos a presentar un trimestre con la contracción que vimos durante enero, febrero y marzo de este año, pues oficialmente estaríamos en una recesión.
12: Estaríamos en recesión y una recesión que además...
0: consecutivos, ¿no?
12: Dos trimestres consecutivos, el primero y el segundo, y una recesión que vendría de un muy bajo crecimiento, o sea que realmente hoy en día el gran reto de la economía mexicana es volver a crecer, y volver a crecer pasa por tener una inversión privada que se vuelva a despertar, que tenga otra vez dinamismo la inversión privada, y quitarle pues los riesgos de crecimiento por los cuales la inversión privada ha dejado de crecer. Reforma judicial, ya vimos en el 2028, esperemos que haya cambios para esta reforma judicial. El tema de derechos de piso, de extorsión, de inseguridad, ese sigue siendo un problema clave. Ya no meter más líos realmente de frenos y arranques con todo lo que ha pasado con órganos autónomos. Así que, por lo pronto, la agenda de crecimiento ya está ahí. Enrique, esperemos que este sea un punto de inflexión el de abril.
0: Ya está. Pepe Ayuste, como siempre, gracias por esta comunicación y estos minutos en tiempo real.
12: Un fuerte abrazo, Enrique. Gracias.
0: Gracias. Hablábamos hace unos instantes en nuestro editorial del día sobre el tema de las movilizaciones, los bloqueos, todo el caos a la movilidad en la Ciudad de México y la falta de coexistencia de pues derechos igualmente importantes, el de la manifestación, el de la movilidad, el derecho a llevar a los niños a la escuela, ir al hospital, poder vivir en una ciudad que sea navegable. Y lo hacemos en el contexto de lo que se ha anunciado en distintos sectores transportistas, la CENTE y el caso de los grupos de productores agrícolas. Aquí desde hace mucho tiempo hemos estado platicando con Martín Lin Cisneros, productor sinaloense, integrante de Campesinos Unidos, y viene una nueva movilización para mañana. Martín, cuéntanos, ¿cómo estás? Muy buenas tardes.
13: Buenas tardes. Sí, en efecto, en este momento nos encontramos en camino a la Ciudad de México para manifestarnos mañana los 28 estados que conformamos el Frente Nacional de Rescate al Campo. Mañana estaremos en la Ciudad de México.
0: ¿Y cuáles son los planes?
13: Pues ya sabe usted que la Ciudad de México sola es un caos. Ahora imagínese con representantes de 28 estados de la República inconformes con la política agroalimentaria errónea de este gobierno.
0: Son puntos de acceso, vialidades, movilizaciones. ¿Qué es lo que se tiene contemplado para pues también que se vaya preparando la ciudadanía en la capital?
13: Primeramente, la logística. El día de hoy nos concentramos en el Monumento a la Revolución para ponernos de acuerdo con los representantes de los 28 estados que nos vamos a manifestar. De ahí la manifestación empezará mañana a las 9 a.m. en el Ángel de la Independencia. Al parecer la logística es primero ir al Senado de la República para presentar una demanda de juicio político contra Marcelo Ebrard por traición al campo sinaloense y al campo mexicano. Después ir a Gobernación y a SADER. Esas son las movilizaciones de los productores del campo el día de mañana.
0: Don Martín, decíamos aquí hace unos instantes que para muchos grupos que tienen causas legítimas, la movilización, los bloqueos, lo que ustedes están avisando para mañana no es la última opción, sino la única opción. ¿Qué otras vías han intentado a lo largo del tiempo, en los últimos meses, en los últimos años, pues para evitar que el asunto derive en esto, en el caos y los bloqueos y las manifestaciones? ¿Han tenido negociaciones con autoridades? ¿Han utilizado vías institucionales, legales?
13: Mire, Enrique, hemos utilizado la vía del diálogo. 1,563 mesas de diálogo hemos tenido con nuestras autoridades federales, solo que las famosas mesas de diálogo se convierten en monólogo, porque mi presidenta les ordena a sus trabajadores: escuchen a los productores. Pero eso es lo que se ha hecho, solo escuchar a los productores, no solucionar. Entonces esas famosas mesas de diálogo no son diálogo, es un monólogo. y lo que nos queda ahora es la manifestación pacífica, el hacer uso de tu derecho constitucional, el 6 y 7, la libre expresión de tus ideas, que es un caos en la Ciudad de México, lo sabemos, pero es lo único que nos queda, manifestarlo públicamente, decir que el campo sinaloense y el campo mexicano está muriendo con este gobierno insensible.
0: ¿Y cuáles son las principales demandas? Yo sé que nos las ha compartido aquí en este espacio antes, pero ¿cuáles son los puntos, digamos, centrales de esta negociación?
13: Sacar los granos básicos del Tratado de Libre Comercio. Porque, ¿cómo es posible que nos pongan a competir con productores americanos donde todo es subsidiado? El famoso loco de Trump otorgó 20 mil millones de dólares de apoyo al campo. Y mi científica, la non plus ultra de la ciencia, que yo la creo excelente científica, está negando los apoyos al campo. Entonces, ¿aquí quién es el loco? Y otra de las demandas es que el campo se defienda. El secretario de Economía, Marcelo Ebrard, es un traidor a la patria. Mi presidente Benito Juárez García dijo, malditos aquellos que con sus palabras dicen defender al pueblo, pero con los hechos lo traicionan. Y eso es lo que está haciendo Marcelo Ebrard. Dice que lo defiende, pero en los hechos lo traiciona.
0: Martín Lin Cisneros, productor agrícola en Sinaloa, integrante de Campesinos Unidos, gracias por estos minutos en tiempo real, gracias por tomarnos la comunicación y evidentemente pues estaremos esperando su llegada al Monumento a la Revolución y las movilizaciones el día de mañana.
13: Gracias a la orden, gracias por la difusión a la lucha del campo. No nos queda de otra más que defender el campo. La presidenta lo dijo, el campo no se vende, la patria no se vende, la patria se defiende. Y eso es lo que estamos haciendo. Gracias.
0: Martín Lin Cisneros, buenas tardes. Hacemos una breve pausa, volvemos con más en tiempo real.
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22: Nogales da un paso importante hacia el saneamiento y el aprovechamiento de agua. Con una inversión superior a los 760 millones de pesos, el gobierno de Sonora puso en marcha el programa de drenaje y saneamiento que busca frenar el cruce de aguas residuales hacia Estados Unidos, fortalecer infraestructura hidráulica y garantizar el abasto para miles de familias fronterizas. El proyecto, impulsado en coordinación con la Comisión Nacional del Agua, contempla la rehabilitación y ampliación de plantas tratadoras, además de mejorar mejoras en colectores, cárcamos y sistemas de bombeo para evitar fugas y descargas irregulares. Las obras se desarrollarán entre 2026 y 2027 y permitirán incrementar en 36% la capacidad de tratamiento de aguas residuales.
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2: Los seres humanos usan solo el 20% del oxígeno que respiran del aire.
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0: Ya estamos de regreso en tiempo real. Gracias por continuar con nosotros en esta tarde de martes 19 de mayo. Estamos ya 3 semanitas del inicio del Mundial. Bueno, pues el tema está ahí ya a la vuelta de la esquina. El fin de semana tuve la oportunidad de platicar con el presidente de FIFA, con Gianni Infantino, y me decía que pues ya todos los preparativos finales están alineados, ya todo el trabajo previo se está pues puliendo. Y estamos ya en la etapa final para el arranque de la Copa del Mundo, así que pues conteo regresivo, la cuenta regresiva ya hacia la inauguración del 11 de junio en el partido de México y Sudáfrica en el Estadio Ciudad de México. Bueno, vamos a regresar a Puebla, en este caso terrible que desde ayer le informábamos. Paulo Jortl es el corresponsal del grupo Fórmula en la entidad, y la detención de un miembro de una familia de una comunidad de 10 personas, entre ellas varios menores, fueron asesinados, Paul.
3: Es Enrique, ¿qué tal? Muy buenas tardes. La Fiscalía General del Estado ya identificó a por lo menos 3 personas responsables de la masacre registrada este fin de semana en el municipio poblano de Tehuitzingo. Ya detuvo a uno de los implicados. Se trata de Juan Manuel N., mejor conocido como El Pony, quien tras cometer el crimen robó $1,000,000 que había en el rancho de sus tíos. Con esto se descarta que el asesinato tenga relación con un grupo criminal, como se dijo al inicio. Aún hay 2 personas que siguen prófugos. Los 3 son familiares de las víctimas. Uno de ellos también recientemente publicó un video en sus redes sociales señalando su molestia con su familia, que lo había recluido en un centro contra las adicciones. Es por eso que regresó también a vengarse. Este lamentable suceso pues dejó como saldo 10 personas muertas, entre ellos 3 menores de edad, cuyos cuerpos en breve serán sepultados. Y en este ataque también se dio porque uno de los homicidas se disputaba con sus familiares unos terrenos, que es la principal línea de investigación que siguen las autoridades y que ya lo confirmó así la fiscal del estado, Idamis Pastor Betancourt. Este es el reporte que tenemos desde Puebla.
0: Muchísimas gracias, Paulo. Gracias por la información. Muy buenas tardes.

0: patrones que existen allá en Estados Unidos de corrupción, en donde pues se ha documentado, no es una denuncia, se ha documentado que el presidente ha hecho, por ejemplo, ha tenido actividad en los mercados bursátiles, comprando acciones, millones de dólares de acciones de empresas que después su administración ha beneficiado con decisiones importantes, el caso de Nvidia, de otros productores de microchips o microprocesadores, el caso de algunas otras empresas que Trump compra las acciones y después realiza declaraciones o acciones que ayudan a incrementar el precio de esa acción días o semanas después de su compra, pues lo que claramente representa un conflicto de interés. Y pues el asunto de la corrupción y la fortuna que se ha hecho por parte del primer círculo del presidente Trump está en el centro de la atención mediática hoy en Estados Unidos, Marco.
1: Correcto, estaba justo leyendo esta información, Enrique, mientras la estabas desarrollando, y pues parece ser que es un tema que se abre campo, ¿no? Dentro de los muchos, hablando de agendas que se desbordan, dentro de los muchos temas que también tiene que atender el presidente, por voluntad o no, de los Estados Unidos, se asoma este ahora, Enrique. Me parece a mí, tú eres especialista en la política de Estados Unidos, no me parece una cosa menor.
0: No, no es un asunto menor porque obviamente hay documentos que muestran estas operaciones en los mercados, documentos firmados por el presidente, porque tienen que transparentarse estas transacciones y pues el asunto está ahí. Vamos a cambiar de tema. Edgardo Rodríguez, corresponsal del Grupo Fórmula en Quintana Roo. Toda esta polémica que se ha generado por un desarrollo, un parque acuático de una empresa de cruceros que pretende construir en una reserva, en más de 100 hectáreas de reserva ecológica.
2: ¿Qué tal, Enrique? Muy buenas tardes. Efectivamente, luego de que la presidenta Claudia Sheinbaum diera a conocer ayer su postura sobre esta situación, en donde, bueno, pues señala que se tendrán que analizar cada uno de los permisos otorgados por la Semarnat o en vías de ser otorgados, la gobernadora de Quintana Roo, Mara Lezama, pues señaló que ella también apoya esta decisión, sobre todo porque dijo que desarrollo sí, pero es sostenible y sustentable, es decir, que todo aquello que ponga en vilo o en riesgo una situación ambiental en el estado, pues definitivamente estos proyectos no irán, por lo que dijo que estarán pendientes de la resolución que emita la Semarnat. Escuchemos lo que dijo la gobernadora del estado, Mara Lezama, con respecto a este tema.
3: Sí, lo hemos dicho siempre, y siempre estamos de acuerdo con esta presidenta, y siempre lo hemos dicho, los desarrollos siempre sí a la inversión, y siempre sostenibles, sustentables, y siempre respetuosos de lo que digan las autoridades ambientales, siempre trabajando de manera coordinada, que también ese es el objetivo, garantizar siempre los equilibrios, el cuidado del medio ambiente, y vamos a estar al pendiente de la comunicación de lo que dice también el pueblo de Majahuac, y somos un gobierno siempre a favor del desarrollo. Ahí están los números en materia de inversión en Quintana Roo, siempre desarrollo, siempre sostenible y sustentable, así que siempre trabajando de la mano con nuestro presidente.
2: Ahí está, lo comentó la gobernadora, quien insistió en que en Quintana Roo requiere proyectos que impulsen la economía y el empleo sin comprometer el patrimonio natural del estado. Eso sí, señalaba que deben ser proyectos que tengan bajo criterios la sustentabilidad y la sostenibilidad. Y es que, Enrique, auditorio, te puedo informar que al menos hay posturas divididas en el estado de Quintana Roo. Algunos que apoyan el proyecto, los habitantes de Majahual, por una parte, lo requieren, sobre todo porque ellos señalan que se han visto abandonados durante varios años y que esta inversión pudiera darles ese impulso que requieren. Definitivamente será un tema de debate, de discusión, y bueno, en el día de mañana estaremos transmitiendo desde ahí, desde Majahual, y también el día jueves se espera a la par de la marcha que están solicitando o que se espera que realicen en la Ciudad de México en contra del proyecto. El jueves en Majahual están planteando a los habitantes realizar una marcha, pero a favor de este proyecto aquí en Quintana Roo, Enrique.
0: Bueno, estaremos obviamente pendientes del asunto. Muchísimas gracias por la información, Edgardo. Buenas tardes.
2: Muy buenas tardes.
0: Y no solamente es el caso de Majahual en Quintana Roo, Marco, está el caso de Bahía de Banderas en Nayarit. Lo informábamos en este espacio, también en el noticiero, en donde la comunidad local, en la parte de Punta Mita,

0: planeta, dice, pues es que tantos desarrollos y la manera en la que se ha desarrollado la Tierra, pues nos ha dejado sin acceso a playas públicas.
1: En la playa Las Cocinas, ¿te acuerdas, Enrique?
0: La playa Las Cocinas, ahí en Punta de Mita, lo mismo ocurre en Cozumel, por ejemplo. Y en el caso del Caribe, pues parece todavía más problemático porque, no diría más problemático, pero es todavía más, más evidente el problema, porque se desarrolla en estos espacios, los pocos espacios de acceso a playas públicas que quedan en estas zonas, se desarrollan parques temáticos, destinos para líneas de crucero que no dejan una derrama económica para la comunidad local. ¿Por qué? Pues porque cuando el crucero lleva a todos sus pasajeros ahí, pues consumen sus servicios, consumen sus productos, ¿no? Y esa lana va directamente a las empresas desarrolladoras. No queda en los comerciantes locales, en los productores locales, en la economía de estos destinos turísticos. Entonces, pues parece un muy mal trato, ¿no? Dar espacio, el tema de la sustentabilidad, y aparte, pues a cambio recibir qué exactamente, pues una inversión única en algún momento que eventualmente no se refleja en mayor beneficio para las comunidades locales.
1: Además del impacto ecológico que tiene, ¿no? Del medioambiental, que es algo en donde están poniendo justamente el acento. La semana pasada, el 12 de mayo, aprovechando que están haciendo limpiezas en la fachada del Palacio de Bellas Artes, ahí en los andamios, Greenpeace colgó una gran manta justo, pues alegando de las repercusiones negativas que tendría este proyecto. Y el próximo jueves, como ya nos decía Edgardo, nuestro corresponsal allá en Quintana Roo, va a haber un plantón aquí muy cerca, por cierto, de Grupo Fórmula, Enrique, en las instalaciones de la Semarnat a las 9 de la mañana, pues también convocado por organizaciones, que el tema llegó a la mañanera y yo creo que todos estos grupos que lo abanderan ya no lo van a soltar.
0: Pues no, claramente aquí parece haber un caso muy claro de abuso en este equilibrio ecológico que debe existir, sí, entre el desarrollo y la inversión, pero la sustentabilidad de los proyectos y el beneficio a las comunidades locales. Este último es clave. No exageraría al decir que se nos están terminando los espacios de playa pública, que ya hay muy pocos espacios de playa pública, pero es que hay destinos en donde, y lo vamos a mostrar en el noticiero, en donde cuesta, no hay forma de entrar a una playa pública sin que incluso quienes viven ahí tengan que pagar, y esto pues obviamente debería ser fuente de preocupación. Hacemos una pausa, ya regresamos con más en Tiempo Real.
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5: El oro es comestible siempre que sea puro, aunque no tiene sabor ni aporta ningún valor nutricional al cuerpo humano.
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8: La presidenta Claudia Sheinbaum, acompañada de la gobernadora del Estado de México, Delfina Gómez, encabezó el nuevo proyecto de General Motors México desde Toluca. La compañía estadounidense informó que comenzará a ensamblar unidades en México el próximo año, fijando una meta de 80,000 vehículos anuales. La Secretaría Anticorrupción y Buen Gobierno informó sobre la sanción de dos exfuncionarios de la antes llamada Policía Federal por el desvío de más de 65 millones de dólares. Los exelementos no podrán ocupar cargos públicos en 20 años y deberán pagar más de 65 millones de dólares estadounidenses. La Fiscalía General del Estado de Puebla anunció la detención del hombre que presuntamente asesinó a 10 personas en la comunidad de Texcalapa, municipio de Tehuitzingo. La autoridad poblana indicó que el conflicto pudo haber tenido un origen familiar.
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1: Equipara el Tesoro de Estados Unidos al cártel de Sinaloa con el grupo terrorista Hezbollah y pide ayuda a sus socios en el mundo para combatirlo. El secretario del Tesoro de Estados Unidos, Scott Bessent, instó a sus aliados internacionales a combatir con firmeza las redes financieras del cártel mexicano. Bessent presentó su agenda exterior como una campaña sin precedentes para combatir el financiamiento del terrorismo. Aseguró que el gobierno de Trump consagró la doctrina de que la seguridad económica es seguridad nacional. Estados Unidos ha negado casi 270 extradiciones a México desde el 2018, afirma la presidenta Claudia Sheinbaum. En la conferencia de esta mañana en Palacio Nacional presentó una lista y dijo que no existe reciprocidad de parte de Estados Unidos en el caso de requerimientos de extradición cuando son solicitados desde las autoridades mexicanas a las de Estados Unidos.
9: 269 requerimientos de extradición. ¿Cuántos se han entregado a México? Ninguno, ninguno. Del 1 de enero del 2018 al 13 de mayo de 2026, 269 requerimientos de extradición no han enviado ninguno, porque la relación es recíproca. Hay casos gravísimos para México, factureros, exgobernadores, acusados de delincuencia organizada.
1: Sinaloa registra el tercer mayor deterioro en la historia del Índice de Paz México. El Instituto para la Economía y la Paz publicó justo este índice, el de Paz 2026, y ahí registra que 22 estados estuvieron observando mejoras, mientras que 10 se deterioraron, entre estos Colima, Sinaloa y Guanajuato. En entrevista con Adrián López, director del Noroeste, dijo que la curva de violencia aún no comienza a declinar en el estado.
10: La estrategia federal sigue siendo insuficiente para contener la guerra, para reducirla, y también ponía el acento, pues sigue siendo insuficiente para detener a los señores que están ordenando esta guerra de ambas facciones. Estamos hablando de una guerra que tiene en el origen una traición.
1: Cae el Pony, sospechoso del asesinato de una familia en Tehuitzingo, Puebla. Juan Manuel N., alias El Pony, fue detenido como uno de los probables responsables de una masacre en un rancho donde, pues, 10 personas, entre familiares y sus trabajadores, fueron ejecutados. El detenido es sobrino del dueño del rancho, según la Fiscalía de Puebla, y presunto integrante de una banda delictiva conocida como Los Chetos, originaria de Morelos y dedicada al robo de ganado. La Fiscalía también confirmó el arresto de un hombre, sin dar mayores detalles del asegurado, que está relacionado con los hechos y que habría robado alrededor de 800,000 pesos destinados justamente a la compra de ganado.
11: El gobernador Samuel García ha presentado pruebas que desmienten desvío de recursos y la no ha presentado, perdón, el gobernador Samuel García no ha presentado pruebas que desmientan el desvío de recursos y la utilización del despacho de su padre para facturar servicios no realizados. El diario El Norte, por segundo día consecutivo, publica una investigación en la que asegura que fueron entregados a una empresa de nombre MIRT 1.400 millones de pesos que lo dispersó en varias empresas y llegaron al despacho del padre de Samuel García. En este espacio, Luis Mendoza Obando, periodista y columnista del Norte, dijo que lo único que ha hecho el gobernador ha sido negar los hechos.
12: Lo que vemos aquí es una operación que se repite una y otra vez, a la cual el gobernador Samuel García, pues lo único que ha podido responder es que no es verdad, ¿no? O sea, no muestra pruebas, digamos, como mostrando su inocencia, que todo es un complot por parte del periódico El Norte. Y lo más triste de esto es que las autoridades estatales que en su momento tomaron la investigación, pues le dieron carpetazo en mayo del 2025.
11: Las autoridades sanitarias de México se dicen preparadas en caso de que el ébola llegue a México durante el Mundial de Fútbol. En la conferencia de esta mañana, el secretario de Salud, David Kersenovich, afirmó que se monitorean los posibles riesgos de acceso del virus que ha causado una alerta internacional por la Organización Mundial de la Salud. México recibirá a ciudadanos del Congo, donde el virus ha provocado la muerte de más de 150 personas, más de estas en menos de una semana.
13: Se emitió una alerta de viaje el día de ayer por la Dirección de Epidemiología, de tal manera que si alguien viaja de México a países del Congo o Uganda, queremos saber y tenerlos reportados. También, si alguien viene de esos países, tendremos una vigilancia estrecha de esas personas. En caso de que presente sintomatología, estaremos preparados para poder aislar esos casos.
11: La Secretaría de Salud también emitió una alerta por golpe de calor, recomendó a la población no exponerse al sol entre las 11 de la mañana y las 4 de la tarde, además de hidratarse y buscar sitios con sombra.
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0: David Faitelson, ¿cómo te va? Qué gusto saludarte. Decía, estamos ya muy cerca. Conteo regresivo, cuenta regresiva hacia el Mundial de Fútbol, pero la atención por lo pronto puesta en la final aquí en México, Cruz Azul Pumas, el juego de ida en el Estadio Azul. Ahí un error en la parte del club que oficialmente pues, había puesto el estadio en Puebla. El estadio en Puebla tiene la visita de la selección. Se había complicado el panorama, pero ya finalmente se resuelve.
15: Sí, hola Enrique, ¿cómo estás? Van a jugar en el Estadio de la América, ¿no? El Estadio Azul Crema, el Estadio de la Ciudad de los Deportes, por lo menos en un estadio pintado de amarillo azul, pero bueno, es parte del desorden, de la poca seriedad y del poco respeto y de la poca transparencia, ¿no? Porque si explica las cosas, a mí el único tema que me sigue inquietando del Estadio de la Ciudad de los Deportes es la inseguridad, ¿no? Y además es un partido de alto riesgo. Hay que ver las filas que había hoy a las afueras de la cantera, allá en donde están las instalaciones al sur, donde están las instalaciones de Pumas, las filas que había hoy para tratar de conseguir un boleto. Obviamente el lleno está garantizado el domingo en el Estadio Olímpico, pero hay una rivalidad entre ambos equipos histórica y también una rivalidad que se ha acrecentado más por el hecho de que hay que recordar que a principios de este año Cruz Azul fue prácticamente expulsado cuando tenía un contrato, lo sacaron del estadio de Ciudad Universitaria y bueno, se quedó sin sitio a donde jugar y tuvo que ir a Puebla. Pero en fin, vamos a ver cómo se presenta el partido el jueves por la noche y domingo la final. Hoy tenemos noticias, el Arsenal acaba de ganar la Liga Premier de Inglaterra, empató a uno con el, mejor dicho, el Manchester City empató a uno con el Bournemouth allá en frente al Canal de la Mancha donde jugó, y el City anotó al final con un gol de Erling Haaland, el noruego, pero con esto ya se distanció a 4 puntos del Arsenal, falta una sola fecha, así que el Arsenal es campeón de la Premier League, Enrique, y podrá conseguir lo que pues yo creo que es el trofeo más ansiado del fútbol, ¿no? El doblete, bueno, histórico,
0: el
15: ¿no?
0: El doblete, wow.
15: sea, ganar la Champions y ganar la Premier League, con todo lo que ello significa.
0: Sí, no, sería un logro histórico para el Arsenal, que ha tenido una gran temporada y me parece que Fabregas ha sido un entrenador que los ha puesto en este nivel de competir contra equipos como PSG, como el Bayern Múnich, como el Real Madrid, no sé, equipos Barcelona que estaban contemplados para dominar Europa. Que lo ha hecho en el caso del PSG, porque el PSG pues, puede ser bicampeón de Europa, pero el Arsenal está ahí en esa conversación.
15: Sí, no, y además, a ver, el tema de lo que significa ganar la Premier League y lo que significa ganar la Champions, la doble exigencia, porque el PSG y el Bayern Múnich, pues tienen, no es que días de campo, pero tienen un torneo menos competitivo. Prácticamente el Bayern Múnich es muy complejo que pierda la Bundesliga y sabemos que la Liga A de Francia también no tiene ese nivel competitivo. Primer título del Arsenal desde el 2003-2004, los famosos invencibles de Arsène Wenger, que ganaron 26 partidos, empataron 12 y terminaron invictos la campaña entera, así que un título muy muy esperado, ahora bajo las órdenes del entrenador español Mikel Arteta, el Arsenal es campeón del fútbol de Inglaterra. Y hablando de Inglaterra, fíjate lo que son las cosas, la noticia de hoy, el escándalo, el Southampton ha sido expulsado de la final del playoff de ascenso a la Premier League por el caso de espionaje en el que se vio envuelto, y será el Middlesbrough el que se enfrente al Hull City en la final en Wembley el próximo sábado para ascender a la máxima división del fútbol inglés. Resulta que tienen videos, sacaron videos de un asistente del Southampton que fue a ver los entrenamientos del Middlesbrough atrás de un árbol, grabándolos, viéndolos, y resulta que la Federación Inglesa de Fútbol, que ahí sí nos andan por las ramas, Enrique, no hay nada que un reglamento, que otro reglamento, que un acuerdo, que lo violamos, punto, está fuera de la posibilidad de ascender a la Premier League y va a comenzar el próximo torneo con menos 4 puntos. Así se aplican los castigos, así se aplican. Es decir, ¿cuántas veces hemos dicho, dale una certeza deportiva? Empieza a los clubes, más allá de castigarlos con como se castigan en México, con UMAS o con quién sabe qué se les castiga, de que tantos salarios mínimos, esto, lo otro, quítales puntos para ver cómo van a empezar realmente a tomarse más en serio el respeto a un reglamento. Pero increíble lo que pasó en Inglaterra, ¿no?
0: Sí, la verdad que sí, pues platicar también de estos anuncios que se han hecho para las convocatorias muy espectaculares, Francia, el caso de Brasil con Neymar a bordo, ya Ancelotti lo contempla en su convocatoria, el caso de Escocia, videos, una forma de comunicar las convocatorias muy emocionante. Veremos qué tiene la selección planeado para esto.
15: Sí, bueno, pero también fíjate lo que son las cosas, Enrique, ¿no? Esas selecciones no se andan por las ramas otra vez, ¿no? 26 jugadores y vámonos. En México tenemos una lista, la última lista fue de 55. Imagínate eso. Ayer yo vi por televisión, estamos viendo aquí a esta hora, el espectáculo que significó que Ancelotti escogiera a los 26 futbolistas brasileñas. Toda la expectativa que generó el caso de Neymar, que finalmente fue llamado, realmente lo hacen como todo un espectáculo, como debe ser, igual la selección francesa, es decir, ellos no tienen dudas. Entiendo obviamente que aquí hay dudas, ahora mismo se está hablando de que, por ejemplo, este jugador de Pumas, Jordan Carrillo, que está teniendo una gran, gran actuación, que por cierto pertenece a Santos, ya jugó en el fútbol europeo, si no me equivoco, con el Sporting de Gijón, es joven, tiene grandes, grandes atributos, está despegando ahora con el equipo de los Pumas, pues ya se habla de llamarlo a la selección, está en la lista de los 55, pero uno diría, bueno, ¿vas a abaratar tanto la llegada? Ya no a la selección, porque ya no es para un partido amistoso, ni para un Liga de Naciones, ni siquiera para una Copa Oro. Ya el que llames en este último listado va a tener que ser un hombre que llegue al Mundial, y realmente con 4, 5, 6 partidos. Bueno, un torneo regular, realmente te mereces el boleto para el Campeonato Mundial de Fútbol, pues son temas que ocurren en México, en otros países lo resuelven de otra manera, ¿no? Ahora veía yo que en Brasil, pues, hicieron un poco de escándalo porque este chico Pedro, el atacante, el centro delantero del Chelsea, sí, que es un futbolista de grandes, grandes condiciones, pues se quedó fuera de la lista. Entonces dicen, ¿para qué llevas a Neymar si tienes al centro delantero del Chelsea? Claro, el tema es que Brasil tiene talento por donde le busques, ¿no? Es decir, hacer la lista de los 26 de Brasil es un problema porque vas a tener que cortar a muchos futbolistas con talento. Hacer la lista de los 26 de México es un problema porque no te sobra talento. Así que
0: ahora,
15: los dos
0: son un problema, ¿no? Te pregunto, bueno, es que hay ligas muy competitivas que facilitan que haya ese equilibrio, ¿no? En el caso de Alemania, por ejemplo, pues muchos de los convocados vendrán de los equipos principales, del Bayern Múnich, del Leverkusen, de otros equipos importantes en el Borussia Dortmund en Alemania, pero me llama la atención que en el caso de Brasil hay muchos jugadores de la Liga Brasileña de Fútbol, del Gremio, del Flamengo, de equipos locales. Y uno cuando se voltea a ver esto, pues claro, la convocatoria tiene que reflejar muchos equilibrios, ¿no? Vestidor, liderazgo, actitud y obviamente capacidad y talento.
15: Sí, la Liga Brasileña también ha recibido un impulso importante en los últimos meses, Enrique, ¿no? Ha recibido una... Se pagan unos sueldos descomunales. Hay muchísimo dinero en Brasil metido dentro del fútbol y algunos jugadores ya han dejado de viajar a Europa, otros han regresado, insisto, por grandes sumas de dinero. Pero bueno, la verdad es que la nómina de Brasil sí tiene algunos jugadores de su liga, pero tiene la mayor parte de los futbolistas que trae de Europa son jugadores de clase A. Es decir, que juegan en equipos tope, en ligas tope. No juegan ni en Turquía, ni en Bélgica, ni en, con todo respeto, la Liga de los Países Bajos, ni en Bélgica. Son jugadores que actúan al máximo nivel posible en Europa, ¿no? Y ahí está el tema. Por cierto, anotó Berterame ayer con el Inter de Miami, por cierto, una jugada también de Messi magistral, fantástica. Eso hace soñar a los argentinos con que Messi va a tener un buen campeonato mundial. El tema con Messi es que, y yo creo que él mismo lo sabe, no ha dejado de competir en esas grandes ligas. Y cuando tú dejas de competir en esas grandes ligas, pues estás en una desventaja con las nóminas que tienen en España.
0: Pero no que la MLS ya era potencia, ya competía.
15: No. Digo, oye, la MLS es una liga que ha crecido bien, pero es como la Liga MX. Bueno, la Liga MX son parecidas en ese sentido. Tenemos un nivel doméstico interesante, pero no tiene nada que ver. Finalmente, la calidad.
0: Sí, no es el mejor fútbol del mundo, no es el fútbol más competitivo del mundo, pero oye, lo que sí es este. Muy atractivo, voy a decirlo, de este mundial, es lo que le llaman el último baile, ¿no? The Last Dance, de tres figuras emblemáticas del fútbol actual o del fútbol contemporáneo, porque ya actualmente no son los mejores jugadores del mundo. Pero pues el último mundial de Cristiano Ronaldo, de Lionel Messi y de Neymar Jr.
15: Sí, de acuerdo contigo. Va a ser como, no un homenaje porque son jugadores de altísimo nivel, pero va a ser interesante verlos en este, como tú dices, The Last Dance de esos tres futbolistas. Yo creo que están en otro nivel competitivo. Vinicius, Lamine Yamal, el mismo Kylian Mbappé, Olise, esa clase de jugadores que están en otro nivel lístico. Yo creo que hay Harry Kane también, por supuesto. Hay otro nivel futbolístico que tiene obviamente que rebasar a esas generaciones, pero va a ser un mundial muy atractivo. ¿Sabes también a quién agregó Croacia? Luka Modric,
0: cierto, pues también un
15: gran jugador de fútbol, ¿no?
0: Sí, y en el Milán ha tenido pues un resurgimiento después de estar un poquito bajo de nivel ya de su salida del Madrid. Creo que ahí le ha ido bien. Pues como dices, me llama la atención eso, me llama la atención finalmente muchos jugadores de la Liga de Arabia Saudita, que habla, pues, no solamente de la capacidad económica de llevarse estrellas del fútbol para allá, sino de mantener el nivel competitivo en un, pues en eso, lo suficientemente aceptable como para que reciban convocatorias en el Mundial. Nosotros tenemos a Quiñones en la selección mexicana, pero veía en la selección de Brasil por lo menos un par de jugadores en esa situación y en otras.
15: No, de acuerdo, también la selección francesa tiene por ahí un futbolista que está jugando en ese nivel, João Félix con la selección de Portugal. Sí, la liga de Arabia Saudita ha puesto mucho dinero en la mesa, se ha podido robar esas figuras de otro nivel, y bueno, van a ser parte de este mundial. En un mundial con 48 selecciones entra todo, Enrique, entra cualquier tipo de nivel y de futbolistas, ¿no?
0: Así es. David Faitelson, un abrazo, gracias.
15: Saludos.
0: Gracias, Marco Silva.
11: Buenas tardes, Enrique.
0: Bueno, el equipazo que hace posible en tiempo real, gracias por su atención y su confianza. Yo los espero en punto de las 10:30 de la noche en el noticiero Por las Estrellas. Quédese en la frecuencia de Grupo Fórmula. A continuación, Javier Risco.
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19: Mientras platicaba con sus amigos en la calle, un adolescente fue atacado con un cuchillo y asesinado por otro joven en la colonia Pueblo Nuevo del municipio de Apodaca. En el marco del Día Mundial del Reciclaje, la Secretaría del Medio Ambiente del Estado celebró el Reciclafest, una jornada masiva de acopio y cultura ambiental realizada en alianza estratégica con diferentes dependencias gubernamentales y empresas líderes del sector privado. Los trabajos de remodelación de una casa se detuvieron cuando un albañil encontró restos humanos enterrados en la propiedad de la colonia industrial en Monterrey. Para garantizar que más personas puedan acceder con más facilidad a los servicios, la Comisión Estatal de los Derechos Humanos anunció la apertura de oficinas de atención en el municipio de Escobedo. Un joven presuntamente bajo los efectos del alcohol y drogas asesinó a puñaladas a su abuela y dejó heridos a su tía y a un niño, quienes murieron más tarde en un hospital en Acapulco. Harry Styles inició oficialmente su nueva gira mundial Together Together con un concierto en Ámsterdam que reunió a miles de fans llegados de diferentes partes del mundo y convirtió a la ciudad irlandesa en el punto de encuentro de seguidores del cantante durante todo el fin de semana. El Chelsea nombró al español Xabi Alonso como el nuevo entrenador del club con un contrato de 4 años, con la esperanza de que cambie su suerte. 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

0: Muy buenas tardes, amigas y amigos. Gracias por acompañarnos en este hermoso martes, martes ya 19 de mayo del 2026. Yo soy su amigo y servidor, Rafael Valderas, y le damos la más cordial bienvenida a una emisión más de Liderazgo, Salud y Sociedad. Jaime, muy buenas tardes.
1: Muy buenas tardes, amigas y amigos. Bienvenidas y bienvenidos a este programa de Liderazgo, Salud y Sociedad. Maribel.
2: Bien feliz de estar con la audiencia de Radio Fórmula aquí en la 1470 y en la 1230 en Guadalajara y Monterrey.
0: En Monterrey, que ya nos están escuchando, y de México para todo el mundo a través de Grupo Fórmula. Donde quiera que usted esté, ahí estamos nosotros.
2: Desde internet.
1: Y como dices tú, pídele a Alexa que te conecte en la 1470 o en la 1230 y ya podemos empezar a conversar y escucharnos con todo el gusto del mundo, como siempre.
0: Oye, pues un tema hermosísimo, recordando a Chava Flores el día de hoy.
1: Oye, sigue vigente todo lo que dice, ¿no? Es impresionante cómo desde su poesía, en ese entonces, en los 60, estábamos platicando aquí en el grupo hace rato, cómo lo seguimos escuchando y sigue pasando las mismas situaciones.
2: Sí, un mexicano tan creativo, ¿no? Y todos nos sabemos su canción de La Bartola.
0: Se llama Peso sobre Peso.
1: Peso sobre Peso.
0: Peso sobre Peso se llama la canción, pero pues le habla Bartola. Y que sucedió mucho en nuestro México querido, ¿no? Sí. En aquella época de crisis, bueno, es que no sé si ya salimos de crisis o todavía, ¿no?
1: No. Pues yo soy generación, me dicen que soy generación X, pero no soy generación crisis.
2: Sí, claro, de décadas.
0: Oye, amigas, pues gracias por acompañarnos allá en casita. Si están en la mesa disfrutando sus sagrados alimentos, buen provecho para todos. Y si van a comenzar, bueno, pues también demos gracias. Fíjense que este espacio, amigas y amigos, es un espacio para pensar, actuar mejor, cuidar nuestra salud y fortalecer la vida en toda la comunidad. Jaime, pues vamos a hablar un tema interesante, así como decía Chava Flores. Bueno, ahí te dejo esos dos pesos, ¿no? Para que compres el azúcar, pagues la renta y aparte te alcanza para mi alipus. Viene

0: se mantiene en los primeros países, bueno, entre los primeros países con más horas de trabajadas al año dentro de la OCDE.
1: Sí, es impresionante cómo desde que cerramos el pacto con la OCDE, tú que ves más la parte económica, Mari, pues es uno del, es el penúltimo país. Ajá. Que más horas trabaja en estos países que estamos incorporados. Eso no es digno.
2: No, bueno, sí, la estadística es más de 2.100 horas al año, es el promedio de horas trabajadas de parte de los mexicanos. Uh-huh. Y es una de las más altas dentro de la OCDE, ¿no? Pero finalmente tampoco ahí, el punto es que no necesariamente luego somos los más productivos. Trabajamos muchísimo los mexicanos, realmente sí tenemos, nos la pasamos en el trabajo muchas horas y en muchas áreas, pero no significa que no, que nuestra economía familiar esté bien, no necesariamente, ¿no? Y la economía nacional tampoco, ese uh-huh. es el punto también.
1: Y hay un filósofo coreano alemán que a mí me gusta mucho leerlo, que escribió un libro que se llama La sociedad del cansancio, se lo recomiendo, es un librito de 75 páginas en donde pone una premisa fundamental, y esta premisa es: hemos aprendido a autoexplotarnos. ¿No? Y estas horas que está diciendo Maribel y las horas que trabajamos, nos sentimos orgullosos y orgullosas de que el mexicano chambea.
0: Y chambea fuerte, pero chambea, ¿cómo no?
1: Uno, dos y tres turnos. Y a ver, échenme algo más. ¿Sí? El tema es que terminamos cansándonos, terminamos quitándole tiempo a la familia, le quitamos tiempo a nuestra salud, le quitamos tiempo a tiempo productivo al país en el futuro, porque tarde o temprano esto va a repercutir y estamos autoexplotándonos. Déjame, te doy un dato, Maribel, te voy a robar esta parte de las estadísticas. Te doy un dato importante para que usted, a ver qué opina, ¿no? Una de cada cuatro personas ocupadas en México trabaja más de 48 horas semanales. Está por encima del límite ordinario, ¿no? Y no les alcanza. Tú lo escuchas en tus programas, Rafa. ¿Qué tanto se manifiesta la población con esta situación?
0: Pues en la vida real, pues sí es demasiado, porque conocemos historias donde pues muchas personas, y lo pusiste igualmente en tu columna, hiciste este análisis donde muchos, y creo que muchos caímos también en esta situación, de que pues queremos lo mejor para los hijos y la familia, y entonces trabajamos de sol a sol, salimos de casa con los niños, si los hay, o los bebés, durmiendo. Uh-huh. La esposa pues se despide ahí adormilada, regresas y ya están acostados, ¿no? Uh-huh. Y todo ese tipo de cosas vienen a causar una situación complicada en la sociedad, ¿no? En las familias.
2: Sí, es decir, México trabaja y trabaja muchísimo, pero no necesariamente vive mejor, porque también hay que considerar que los que tienen su jornada, digamos, pues por determinado número de horas porque tienen un trabajo formal, incluso están un poco mejor que los que no tienen trabajo formal, que uh-huh. es más de la mitad de la población que tiene, claro. Vive en la informalidad y que trabaja sin límite, tal cual como dices, desde que amanece a anochece, y no solo eso, sino sin un ingreso el suficiente para vivir dignamente y sin ninguna prestación, sin
1: sí,
2: ningún
1: claro.
2: apoyo.
0: Y que ha crecido lamentablemente, sí. el comercio informal, porque al crecer estamos viendo lo que se está viviendo en este país.
1: Sí, entonces, a ver, les propongo que humanicemos el tema. Fíjense, vamos a poner estos datos en cuestiones un poquito más aterrizadas para que tú lo puedas visualizar ahí en tu casa, ¿no? Una madre que trabaja, ¿no? Pues tiene que salir a chambear con mucha fuerza y tiene que dejar a los chicos y a las chicas, pero además limpia, administra, contiene, y todavía se pregunta si está haciendo lo suficiente. Estoy uh-huh. seguro que muchas de ustedes están en esta situación. Ahora imaginemos la otra cosa, un padre que tiene que proveer uh-huh. ¿no? y que tiene miedo de dejar de proveer o perder el trabajo. Y aquí voy a poner un paréntesis: las empresas transnacionales, con esta incorporación de la inteligencia artificial y la extenuante presión de los fondos mundiales para poder lograr los resultados, están recortando a N cantidad de personas en el trabajo. O sea, las personas dejamos de ser personas, uh-huh, y somos objetos, y ahora así con un chasquido de dedo puedes perder el trabajo. Entonces ahora sí, imagínense un papá o una mamá que pierden el trabajo en esta mexicanidad en donde necesitamos ingresos y prácticamente no lo podemos lograr.
0: Y entonces ahí donde yo pregunto, bueno, si el trabajo no es digno, la vida tampoco puede serlo.
2: Pues
1: claro,
2: no.
1: Que no.
2: No. ¿No? Y por eso, si no hay dignidad en el trabajo, tenemos que ver cómo recuperarla, ¿no?
0: Pero, porque, ¿cómo hacerlo?
2: Pero empezando desde nuestro propio escenario, ¿no? Como sociedad estamos hablando.
1: Claro,
2: como
1: sociedad.
2: Pero cada quien aquí en este programa buscamos, hablamos de que reflexionamos en torno a que pensemos mejor, uh-huh, para decidir mejor en función de nuestros valores y en función de nuestra propia realidad, ¿no?
0: Claro, y sí, creo yo, digo, no sé ustedes, pero que en algún momento nosotros llegamos a caer a esta situación. A mí desde muy joven, siempre me ha gustado platicar con adultos mayores, les llamo viejitos, porque pues, uh-huh, los viejos son los que tienen la sabiduría.
1: Sí.
0: Y siempre te decían, Rafa, pues tú trabaja para que vivas, no vive para trabajar, y, ¿no? Sí, y vas con esa mentalidad, pero de repente caes en esa situación.
1: Y caemos en deuda, porque sí, vivimos para trabajar y tenemos deuda de convivencia familiar, tenemos deuda de autocuidado,
0: claro,
1: tenemos deuda de tiempo. No, ya lo hablamos en los otros, uh-huh, programas, que el, uh-huh, tiempo es lo que se consume, uh-huh, lo único que se consume y que ya no regresa.
0: No, ya.
1: Uh-huh. Empezamos a morir desde que nacimos y entonces empezamos a trabajar, nos ¿cómo se dice? Nos esclavizamos al mundo de trabajo, perdón que lo diga así,
2: no, pues es que es
1: y
2: real.
1: Empezamos a tener deuda personal.
0: Claro. Uh-huh.
1: Por eso, como dice Mari, dice Rafa aquí, pensamos mejor para tomar mejores decisiones y tratar de vivir mejor. En vez de trabajar para vivir, queremos... No, al revés, ¿verdad?
0: De repente, no.
1: Ya ves, me secuestra también mi cabeza, porque así empezamos desde chico. No,
2: así,
1: ¿no?
0: Hay que trabajar para vivir y no vivir.
2: Pero fíjate que sí es cierto. Trabajar. Los mexicanos luego nos enorgullecemos de eso y hay que analizarlo, porque quizá no es lo mejor. Porque a veces decimos, es que somos bien luchones, o sea, nos caracterizamos por ser bien luchones. Y van los migrantes mexicanos a Estados Unidos y impulsan la economía estadounidense durante el último siglo.
0: Y se refleja.
2: Y sí, claro, pero aparte, pues ya ahorita la segunda generación está, que ya está estudiando, ya hay los latinos o los que vienen de familias mexicanas, pues ya están en otro nivel, ¿no? Ya están teniendo empresas y esto, pero finalmente sí es cierto que los mexicanos trabajan muchísimo y se meten durísimo, pero a veces quizá nos abandonamos. Hay un fenómeno también interesante, si me permiten decirlo, de jóvenes, claro, mexicanos, porque es la fuga de cerebros en México, uh-huh, que se preparan, que estudian en escuela en pública, en la universidad pública, y se van a hacer su maestría, su doctorado al extranjero, y se quedan en el extranjero porque encuentran oportunidades y ya no regresan a México. Es una tragedia lo que nos pasa ahí.
0: Y lo que estábamos platicando hace rato, ¿no? De la migración de aquellos talentos.
2: Sí, es cierto. ¿Y qué hacemos?
1: Hay un fallo en el sistema laboral y yo creo que, a ver, esto duele y hay que visibilizarlo, ¿no? Y estos fallos vienen con este enorgullecernos de que trabajamos mucho, pero también lo puse en esa reflexión en donde tenemos el man de usted, uh-huh, puesto en la cabeza.
0: Claro.
1: ¿Sí? Tenemos esta, nos enorgullecemos de nuestro servilismo. Y entonces, para tratar de no quedar mal con no sé quién, puede ser un jefe, puede ser el esposo o la esposa, puede ser los hijos, puede ser el sistema, nosotros tenemos que decir, mande usted, y le metemos más horas de trabajo que lo que realmente podemos soportar, y entonces el país está empezando a enfermarse.
0: Claro. Y hablando de enfermedades.
1: Empobrecerse.
0: Aparte, sí. Mira, allá en casita decir, bueno, ¿y qué? ¿No? Bueno, pues yo trabajo porque tengo una necesidad. ¿Qué, a dónde nos lleva? Mire, es una... párese ahí. Si usted va manejando en su automóvil, deténgase un poquito donde no...
1: Donde no haga más tráfico,
0: no afecte.
1: Lo que tenemos,
0: uh-huh. Y vea a su alrededor cuántas personas, nada más porque se le hizo tarde un segundo, ya explotó. viene una cuestión de que México sí trabaja mucho, pero vive cansado, y ese cansancio te manda esto, a que cualquier cosa va a detonar esa agresividad o un tema importante que estamos viviendo aquí en la sociedad.
1: Claro, entonces en el programa pasado hablamos de cómo tenemos que reconstruir el tejido en la familia y volverlo a base de nuestra prosperidad, pero el trabajo tiene que ser un pilar fundamental para el buen vivir de cada quien. Déjenme les doy otro dato. La pobreza laboral alcanzó el 35.4% al cierre del 2024. Uh-huh. Es decir, que un tercio de la población ya no puede adquirir la canasta alimentaria con su ingreso laboral. Uh-huh. Entonces, trabajamos mucho y pagamos poco. Hace rato teníamos una discusión porque Mari dijo muy bien, no somos el más productivo. Yo diría que trabajamos mucho y producimos mucho, pero el sistema paga poco.
2: Sí, el sistema no nos ayuda, no es humano. Uh-huh. Bueno, le falta humanidad, ¿no? Humanizarlo.
0: Le hace falta datos, sí. Creo yo, ¿no?
2: Y es que el cuerpo, hablando de esto, de que nos entregamos y somos muy luchones, la realidad es que el cuerpo no fue diseñado para trabajar toda la vida, ni para vivir permanentemente cansado o muy seguido crónicamente estresado. Uh-huh. Por eso es que derivan enfermedades. Y el corazón tampoco nació para amar desde la extenuación. Es una frase ahí.
1: Sí, claro.
0: Sí. Y un cansancio lo podemos reparar, ¿no? Descansando, tomando unas vacaciones, pero el estrés.
1: Sí. Y el estrés es pobreza.
0: Bueno, imagínate, ya son dos cosas.
1: Oye, no me alcanza. Uh-huh. ¿No? Y tú me decías una estadística, por ahí la tenías.
0: Aquí lo tengo, fíjate, uh-huh, que el ingreso laboral mensual promedio de una persona formal, que es de 10,583 pesos, o sea, mientras que de una persona de informal, por así decirlo, fue apenas de 5,018 pesos mensuales, imagínate.
1: Hay que cerrar los ojos tantito y decir, digo, obviamente criticar esta situación desde una posición de privilegio podría ser incluso grotesco, ¿no? Pero yo sí quiero visibilizar el tema. Los empresarios, las empresarias del país, los funcionarios y funcionarias, los que hacen la política pública, no hemos hecho lo suficiente para sacar de la vulnerabilidad económica a nuestra población mexicana. Pagamos y no pagamos como se debería de pagar. Y eso es hacer un examen de conciencia. Porque 5,018 pesos, si cerramos los ojos, ¿para qué nos alcanza ahorita?
0: Pues sí, hay que ir al súper a hacer la compra de la semana y a ver con qué nos alcanza, ¿no?
2: Sí, fíjense que hay un conserje que tenemos ahí, bueno, cerca en la casa. Uh-huh. Trabajan como veladores y trabajan 24 por 24. Uh-huh. Pues digo, un día no duermen, ¿no? Y luego todavía el siguiente día, don Fer se queda a lavar autos. Y después de haber trabajado
0: sí, 24 desvelado
2: y todo, todavía saca fuerza para lavar autos antes de irse a descansar. Te da un ejemplo y dices, híjole, los mexicanos sí somos bien trabajadores, pero realmente a veces nos dejamos al último y no descansamos. Y el descanso no es flojera. Ese es el punto, creo que nos cuesta trabajo a veces entender.
0: ¿Qué edad tendrá don Fer?
2: Don Fer ha de tener como 40 y tantos, 43.
0: O sea, súmale la edad.
2: Sí. ¿No? Sí.
0: Porque siendo chavo, pues bueno, tienes la energía, avances, pero te vas acostumbrando a ese régimen, ¿no?
1: Sí, pero le dijo don Fer, yo me imagino una persona de 65 o 70,
0: sí.
1: Que de todas maneras las ves trabajando.
0: Claro.
1: Y lavando coches y barriendo calles y otras cosas, o tratando de ser maestros de pintura, etcétera. Pero lo raquítico aquí es tu estadística, o sea, 5,018 pesos promedio la población que está en economía informal. ¿Y qué pasa cuando la economía informal ya no alcanza? ¿Qué sucede?
0: No, fíjate que la informalidad laboral llegó al 54.8% en el 2025.
1: Imagínate.
0: Sí, imagínate. Que eso equivale a 32.6 millones de personas trabajando con protección pues limitadas. O sea,
2: o sin protección.
0: Pues no.
1: Entonces, si no tenemos seguridad psicológica, si no tenemos ingreso protector, pues nos volvemos una sociedad, o sea, de la economía informal pasamos a la criminalidad formal. Bueno, y entonces está el crimen organizado. Qué fuerte, ¿no?
2: Suena bien fuerte.
1: Suena muy fuerte. Por eso lo queremos visibilizar aquí, porque esto lo tienen que escuchar ustedes, que son trabajadoras, trabajadores, funcionarios, funcionarias, empresarios y empresarias. Hablar de trabajo digno es hablar de salario digno. Si no tenemos claro que tenemos que humanizar para quitar la vulnerabilidad económica del país, nos vamos a ir perdiendo poco a poco. No va a haber futuro próspero.
0: Que es un tema interesante. Bueno, yo, por ejemplo, animo a las personas, ¿no? Bueno, pues ustedes vamos a iniciar la jornada laboral, échenle ganas, ánimo, disfrútenlo, pero ¿de qué jornada estamos hablando?
1: ¿No? Sí, exacto. ¿Quién entiende la jornada y cómo entienden la jornada, ¿no?
2: Pues fíjate, si más de la mitad de las personas trabajadoras mexicanas viven sin acceso pleno a seguridad social, ni tienen estabilidad laboral o protección institucional, ¿qué se puede esperar, no? Y aparte, es como lo mencionas, Jaime, por un lado los empresarios, pero también en general los que son patrones o los que generan ingresos o generan trabajo. El gobierno también.
0: Claro.
2: El Estado también tiene esa responsabilidad, y tristemente en los últimos años los trabajadores del Estado han precarizado su nivel salarial y su nivel de situación laboral. Es la realidad. Entonces, como sistema, como país, nos tenemos que volver a poner de acuerdo.
1: Entonces, estás hablando, Mari, de que, a ver, déjame entender, estás hablando que la mitad de la población mexicana que es informal, trabaja en economía, no tiene acceso a seguridad social.
2: Sí, exacto.
1: Y el 15 o 16% de la población que es trabajador federal ha precarizado su dignidad de trabajo por falta de ingreso. Entonces ya estamos hablando de un 70% de la población.
2: Claro.
1: Y luego súmenle que el empresariado no está cómodo con que le suban el salario mínimo. Fíjate qué ridículo. Y entonces, ¿qué sucede? Sin seguridad social, sin estabilidad laboral, ¿cómo afecta el sistema? ¿Qué sistema de salud puede aguantar algo así?
2: Exacto, nada más clarísimo lo podemos ejemplificar con el sistema de salud. El IMSS cubre a poquito más del 50%, un poquito el ISSSTE, otro 10%. Y el otro porcentaje, que es casi el 40%, no tiene seguridad social y no tiene ninguna certeza en caso de que se enferme, ¿qué es lo que va a hacer? Y es un estrés también, ¿no? Que,
1: claro.
2: Y que no tienes para pagar un seguro privado, por supuesto. Porque aquí tampoco lo seguro.
0: No te alcanza, ¿no?
2: No, entonces vives con esa...
1: ¿Y qué opinas de este SUS, del Sistema Universal de Salud?
2: Bueno, pues no, es un sueño guajiro que realmente no vamos a... No creo, por lo menos este sexenio.
1: Lo que dicen es que va a estar tratando de enfocar el atender a este 50% de la población o 45% de la población que no tiene acceso a salud.
2: Sí.
1: Pero ¿qué puedes hacer con acceso con un sistema único universal de salud con 5,018 pesos promedio cuando no te alcanza en el país?
0: Amigas, amigos, ¿usted qué piensa ahí en casita? Llámenos o opine aquí en su programa de
1: liderazgo,
2: salud
0: y sociedad. Tenemos que hacer una pausa, amigas y amigos, pero regresamos con más aquí en 1470. No se vayan, son las 3:26 minutos. Ya regresamos.

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14: Parque Nacional Redwood, Estados Unidos. Situado en la costa de California, este bosque es el hogar de los seres vivos más altos del planeta, las secuoyas rojas. Estos gigantes pueden superar los 100 metros de altura y vivir durante siglos. El ecosistema costero, envuelto frecuentemente en niebla, proporciona la humedad necesaria para su crecimiento monumental. Caminar entre estos árboles centenarios ofrece una perspectiva única sobre la majestuosidad y la resistencia de la naturaleza frente al tiempo.
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0: Jaime, gracias Maribel nuevamente. Pues un tema interesante. Mis amigos, son ya las 3:32 minutos. Trabajo, estrés y descanso. Así refiere el tema de hoy, Maribel.
2: Así es, y es que pues estábamos comentando que pues la situación que los trabajadores mexicanos viven es difícil. Estamos en un momento en que la fatiga crónica por estrés, que es un concepto que ya fue definido por la Organización Mundial de la Salud, uh-huh, es un fenómeno que genera entornos laborales mal gestionados. Es decir, de esos entornos es que salen las jornadas extensas, generan estrés crónico, deterioro, dolores, y ahí conocemos lo de la gastritis, que a partir del estrés también la hipertensión, llegamos a los infartos. Es decir, se genera toda una situación de enfermedad que lo estamos viviendo los mexicanos, y que seguramente una de las razones, por los análisis que estamos haciendo aquí, tienen que ver con el cansancio y el agotamiento derivado de que no descansamos lo suficiente y de que trabajamos mucho los mexicanos.
0: Y creo que el problema no es trabajar mucho, ¿no?, sino el problema es cuando el trabajo comienza a destruir tu vida.
1: Así es.
0: Creo que es ahí donde...
1: Como todo exceso.
0: Sí, claro,
2: ¿no? Exacto.
1: Como todo exceso, o sea, llega el trabajo, te secuestra, te autoexplotas. Y este síndrome que dice Maribel, si me equivoco, me dices, este fatiga crónica por estrés laboral, termina despersonalizando a las personas. Es decir, dejan de ser sujetos de co-creación de prosperidad, o personas que arman algo para el bien común, uh-huh, a ser objetos de producción para alguien. Uh-huh. Y entonces la desigualdad crece y las enfermedades van a la alza. Las enfermedades de salud mental asociadas al estrés laboral se están incrementando de una forma brutal.
2: De salud mental y las epidemias que ya tenemos, ¿no?, que vivimos los mexicanos, junto, sí, con la diabetes y la hipertensión, todos los problemas cardiovasculares. Esa es parte de nuestra realidad.
0: Y que seguimos estando en los número uno, ¿no?, en el país, es con esas enfermedades.
2: Sí, por lo pronto en diabetes somos uno de los, uh-huh, principales.
0: Y la salud mental también, que es, viene un tema importante.
1: Exacto, y, ¿no?, vuelvo a insistir, ¿cuál es la razón de eso? Pues, ¿con qué tiempo?
0: Claro.
1: Si gano 10,000 o 5,000 promedio, ya sea formal o informal, uh-huh, y tengo que tener triple jornada, o bueno, triple turno, porque solamente hay una jornada, triple turno, uh-huh, para poder conseguir lo que necesita mi familia, ¿con qué tiempo me autocuido? Entonces, México está en deuda.
0: Uf, y podemos poner muchos ejemplos, por ejemplo, nuestros amigos taxistas, ¿sí? ¿Cuántas horas al volante en esta hermosa ciudad que casi no hay tránsito, ¿no? Sí. Donde el tránsito te, ya, o sea, en distancias de 10 minutos son una hora por el tránsito.
1: Y después sus riñones.
0: Por eso.
2: Por estar sentados.
0: Pero ¿qué haces?
1: No tienen de otra.
0: O sea, ¿qué hacemos? O sea, haz de cuenta, ¿cómo le podemos decir a nuestros amigos taxistas? Oye, pues ánimo, échale ganas, llévate tu botellita de agua y
1: no tienen acceso a seguridad social, aparte, al igual que las personas que están en estos autos de plataforma.
0: Sí,
1: ¿no?
0: Otros, pues, sí.
1: Otros autos de plataforma. No tienen seguro médico, no tienen seguridad social. Y bueno, pues tienen que perseguir la chuleta trabajando 12, 14, 16, hasta 18 horas diarias.
0: Y que todo vaya sobre ruedas, ¿eh?
1: Entonces, ¿qué produce qué produce el trabajar de más, Mari?
0: Pues estrés,
2: ¿no? Cansancio, agotamiento crónico y después las enfermedades que estamos comentando. Uh-huh. Y yo creo que parte del gran, digamos, ¿cuál es la respuesta o hacia dónde tendríamos que ir? En principio es ya no normalizar más que el trabajar como loco, es decir, exacto, o la cultura del esfuerzo, que los mexicanos, insisto, uh-huh, no, a veces nos enorgullecemos de eso, no necesariamente es como algo positivo, o hay que ponerle límites, ¿no?
0: Claro.
2: Porque hay que construir una sociedad donde el trabajo dignifique la vida.
1: Uh-huh. El empresariado tiene que dignificar la vida de las personas que trabajan con ese grupo.
0: Y que estamos hablando de un ambiente laboral, ¿no?
1: un ambiente laboral que te ayude a tener más tiempo, que te ayude a vivir mejor, que te paguen bien, que te ayude a autorrealizarte. Entonces, la pobreza no nada más es económica. La pobreza es que estamos en deuda de tener una mejor calidad de vida, claro, y una satisfacción con la vida.
0: Pero hay algo muy real, Jaime, Maribel, fíjate, a ver, ya tienes trabajo en la Ciudad de México, pero vives en el Estado de México, donde vas a invertir 2 horas para llegar a tu trabajo y otras 2 horas, si bien te va, para llegar a tu casa, más tu jornada.
2: Sí.
1: Sí, y además es una paradoja, ¿eh? Porque fíjate, yo como empresario, de pronto ahorita nos estamos debatiendo con el teletrabajo y lo presencial, ¿va? Y tengo personas que vienen un poquito más allá, le mando un saludo, por cierto, a mi queridísima Susi, un poquito más allá del Valle de Chalco. Otros que vienen más allá de Iztapaluca, de Milpalta.
0: Wow.
1: ¿No? Son 3-4 horas de recorrido, luego llegan con la mejor actitud, trabajan sus horas, terminan a las 5 o 6 y se echan otra vez 3 horas y media. Claro. O sea, ya tienes 6 horas de transporte. Y todavía llegas, pues es que te toca el salario mínimo, ¿no? Entonces, la labor del empresariado, de la política pública, es tratar de sacar de la vulnerabilidad en todas las dimensiones a las personas que trabajan contigo. Si no lo estamos haciendo, no estamos humanizando el trabajo, por tanto, no lo estamos dignificando. ¿Y qué pasa?
2: Y fíjate, es que son tantos factores. Estás hablando del transporte, y aquí yo creo que se te trataría de tomar decisiones como sociedad, porque el Estado podría poner incentivos, no solo mejorar el transporte público,
0: pero y asegurarlo,
2: el metro,
0: ¿no?
2: Por ejemplo, el metro, hacerlo más ágil o hacer más líneas de metro, pero también, por ejemplo, generar incentivos para que las empresas contraten a gente que vive en su zona, ¿no? Y buscar eso, porque también se puede, o sea, generar ese tipo de políticas funcionales, pero no, estamos cada uno haciéndolo por como no podemos, y eso es lo que se genera, ese desgaste, y tener claro también esos incentivos de que el descanso es loable y es en tu favor, no es de flojera.
0: Y hay que aprovecharlo, la verdad, los tiempos de descanso. Y estamos hablando del deterioro laboral que provoca consecuencias directas a la convivencia familiar, por supuesto, ¿no? Y personas con fatiga crónica llegan a casa con menos paciencia, mucho menos quiere escuchar nada, e irritado.
1: Y entonces, si los tratas mal en casa, pues violentas a la familia. O si la familia te violenta, pues tú violentas el trabajo. Y además, tienes que producir, entre comillas. Y yo les quiero decir algo aquí como frase, ¿no? México no necesita pasar de una economía que extrae la vida, tenemos que cambiar eso, hacia una economía que regenere la vida. Lo que estamos haciendo es extrayendo la vida de toda nuestra población, y eso no es justo. Eso no es justo. Entonces, sí podemos hablar de que estamos viviendo como país una crisis que está vinculada a una falta de calidad de vida por el trabajo, por una mala dinámica familiar. Necesitamos empezar a cambiar las jornadas largas y estos traslados extensos y este endeudamiento de tiempo, de calidad de vida, de disfrute, de este estrés de hiperconectividad y la presión de producir más de lo que realmente necesitamos para que el cuerpo tenga paz y alma.
0: ¿Y qué tipo de país queremos?
2: Ay, pues un país feliz, pero digamos que sí
0: somos
2: productivo.
0: Bien pachangueros, somos
2: es
0: bien
2: cierto,
0: ¿no?
2: Es cierto. Los fines de semana nos desfogamos.
0: Sí, la verdad.
2: Y pues sí, después de lo que estamos hablando de estas jornadas intensas, pues es entendible. Pero sí, por lo pronto, un país que también sí seamos de la cultura del esfuerzo y de que seamos luchones y trabajadores, pero que también nos demos tiempo para el autocuidado, que es un derecho humano también.
0: Y que deberíamos también enseñar eso a los más jóvenes, de liderarse, ¿no? En su propia persona.
1: Sí, entonces si me permites, es que me pusiste a girar la ardilla con esa pregunta, déjame tratar de colocar la respuesta en términos, ya como una especie de reflexión, en términos de liderazgo y empresa. Pues a mí me gustaría decir que creo que todavía estamos a tiempo, ¿no? Estamos a tiempo de transformar esta cultura de empresa mexicana en una en una verdadera plataforma. La empresa mexicana debería de ser una plataforma de bienestar y prosperidad regenerativas, en donde la gente crezca, florezca y se sienta bien. Y ustedes saben que yo me dedico al liderazgo humanista y lo que pretendo es que no nada más lo hablemos dientes para afuera, no se trata solamente de dirigir personas, sino se trata de generar un valor, una rentabilidad que dignifique la experiencia humana de cada persona. Y para dignificar a la persona la tienes que sacar de esa vulnerabilidad, ¿no? Hoy una empresa consciente realmente debería de convertirse en una comunidad y esta comunidad debería de ayudarse entre sí, ser interdependiente, ¿no? Una escuela de desarrollo, por ejemplo, un espacio de esperanza para miles de familias, ¿no? Y cuando no entendemos esto como empresarios y empresarias, pues prácticamente el poder se concentra en mandar y en extraer la productividad de las personas, en vez de cuidar o formar o generar calidad de vida en el trabajo, sin que eso signifique que haya un desgaste, ¿no? Queremos convertir a México en un país próspero, en lugar de que se convierta en un país esclavizante. Hemos sido esclavizados desde hace mucho tiempo y tenemos que salir de ahí. Es momento de florecer. Así que yo lo invito, ¿no?, a que hagamos eso.
2: Y como personas, digo, lo hables desde el punto de vista del liderazgo, de los empresarios, de los que generan empleos, pero como sujetos, como individuos, creo que también nos toca pensar y actuar y decidir mejor y reaprender a detenernos, a dormir mejor, a convivir con nosotros mismos, a alimentarnos bien, a reflexionar, cuidar nuestra salud integral, a reconciliarnos con nosotros mismos, ¿no? Sí exigirnos, pero también darnos y también gratificarnos, porque si no, el bienestar de nosotros y emocional y en principio individual, pero también de nuestras familias y comunidades, se va a seguir deteriorando. O sea que cuidarse también es un acto de amor a sí mismo y amor social.
0: Fíjate que me acordé de una historia que yo creo que nos la han platicado en su momento, la historia de un niño y el papá cansado, que pues la historia de un niño que esperaba despierto siempre a su papá, todas las noches ahí estaba el niño, ¿no? Pero el papá siempre llegaba tarde y agotado por la jornada laboral. Un día el niño le preguntó: oye papá, ¿cuánto ganas por hora en el trabajo? Y el padre, pues molesto, le respondió: ¿para qué quieres saber esto, no? Ya sabes, el tono, ¿no? Y el niño dijo: bueno, pues porque quiero juntar dinero para comprar una hora contigo. Sí.
1: Ah, caray.
0: Y entonces, a ver, viene la reflexión. Eso nos provoca conciencia, reflexionar y bueno.
1: Comprar una hora de tu tiempo, papá, comprar una hora de tu amor, comprar una hora del traslado, que ya no te veo desde que sales en la mañana o regresas en la noche. Les digo, estamos en deuda de tiempo con cada uno de las mexicanas y de los mexicanos de este país.
0: A veces, no sé si sucede, en muchos de los casos, los papás queremos darle lo mejor a nuestros hijos, a nuestra familia. ¿Sí? Y vamos, luchamos 24 horas al día, 24 horas a la noche, pero ¿te has puesto a pensar realmente qué es lo mejor que necesitan tus hijos o qué es lo que quieren de ti?
2: Sí.
1: Ayer una recibí una llamada, al que escuche esto, digo, no voy a decir su nombre por confidencialidad, pero al que escuche esto lo va a detectar muy bien. Ayer recibí una llamada y me dice: oye, ¿sabes qué? A lo mejor tú me puedes ayudar a darme un consejo de en qué escuela buscar para tener una mejor calidad de vida con mis hijos e hijas. Y entonces escuché pues todas sus preocupaciones, que son diversas como las de muchas familias, ¿no? Y le dije, ¿qué le respondo? O sea, ¿qué le respondo? En segundos, ¿qué le tengo que responder, no? ¿Hacia dónde va la educación de este país? Tú que estás metido en capacitación, en facilitación, en desarrollo humano, ¿hacia dónde va la educación? Y le dije, la educación va hacia donde tú quieras llevar a tus hijos e hijas para hacer el bien. No importa qué escuela sea.
0: Claro.
1: El tema es que estamos trasladando la responsabilidad a las empresas de quitar la vulnerabilidad. Estamos trasladando la responsabilidad a las escuelas de educar bien. Estamos trasladando a guarderías y a otras personas porque estamos en deuda de tiempo, porque estamos en deuda de trabajo de crear un mejor país. Es momento de que nos hagamos responsables, como tú dijiste, de nuestro autocuidado, de nuestra reflexión, de nuestra toma de decisiones y empezar a actuar en consecuencia.
0: Pues ahí lo tienen, amigas, amigos, un tema interesante. La pregunta para ustedes, para el día de hoy, ¿verdad? ¿Usted qué ha sacrificado por trabajo? O se la pongo más fácil. ¿Hace cuánto no descansa de verdad?
2: Sí.
0: Pregúntese eso.
2: Y cada quien tendremos nuestra respuesta en nuestro autoanálisis. Y ahora que comentas, Rafa, de esta historia de este niño, que lo escucho y es fuerte, ¿no? Porque claro, sí es cierto, los niños alcanzan a ver eso cuando sus papás están agotados, desgastados, y pues que un niño le pida que le compre una hora a su papá, suena dramático, pero yo creo que es más común de lo que quisiéramos. Yo veo que los jóvenes, los de las nuevas generaciones, traen un poco más ese chip de verse por ponerse en primer lugar, lo cual es fantástico. A mí se me hace fabuloso porque estamos hablando de eso, pero a veces nosotros como papás o las generaciones que estamos más adelantadas, más grandecitas, lo criticamos, ¿no? De que, ay, es que estos vienen ya bien, no sé, egoístas, egocéntricos,
0: ya o solo piensan otro chip,
2: ellos.
0: ¿No?
2: Sí, pero está bien, ¿no? Que ya primero vean por ellos, es de verdad importante, porque a nosotros como generaciones, los que tenemos 50, 50 y tantos, hoy estamos más de salida, nos educaron de manera distinta. Era primero ver por todos los demás y sobre todo las mujeres, y por último, si te quedaba algo, pues ver por ti. Cuando ya no, deberíamos de igual ir cambiando en ese sentido.
1: Y eso se ve reflejado, lo que está haciendo Maribel, se ve reflejado en la dinámica laboral. Hoy en día están trabajando 5 generaciones al mismo tiempo en una empresa.
0: Claro.
1: Desde la generación Z hasta un baby boomer, como le llaman así, una persona adulta mayor, arriba de los 79, 85, siguen compartiendo espacios y no sabemos dialogar, no sabemos crear ambientes que nos permitan dignificar a la persona. Entonces, así como le hiciste la pregunta tú a la gente, a nuestra audiencia, yo le haría la pregunta a los empresarios y a las empresarias. ¿Qué tipo de convivencia empresarial estaríamos construyendo, estaríamos dispuestos a construir si las personas realmente salen de trabajo sin energía, sin ganas, sin ánimo de educar o de llegar a crear un ambiente armónico? Entonces, el empresariado está siendo cómplice de la destrucción de un sistema, ¿no?, familiar, porque mandamos a la gente cansada. Es nuestra obligación hacer un replanteamiento, porque no puede haber prosperidad si no hay dignidad en el trabajo.
0: Son cosas muy interesantes, y al escuchar la reflexión de ustedes, Jaime, donde pues viene el liderazgo, y con las empresas también, que son parte importante de nuestra nación y de nuestras culturas, la salud y el autocuidado que nos platicabas, Maribel, que no lo podemos olvidar allá en casita. Y bueno, pues yo podría cerrar con esa reflexión del ejercicio social y tejido comunitario, que es de donde estamos día con día. Y México, amigas y amigos, todavía puede reconstruirse desde la dignidad humana, pero si nosotros logramos dignificar el trabajo, fortalecer a las familias, que es lo más importante, y formar liderazgos más conscientes, y podremos generar el tejido social que hoy se encuentra cansado, se puede encontrar polarizado y fragmentado.
1: Así es.
0: La esperanza en esta situación es emprender y entender que el cambio no depende únicamente del gobierno, de un mercado, sino de una corresponsabilidad colectiva entre ciudadanía, empresas, escuelas, familias y como comunidad, que es el tema general, ¿no? Una sociedad que vuelve a dialogar, cuida y coopera, puede recuperar confianza, paz y sentido de futuro. Y ahí es donde comienza la verdadera prosperidad, creo yo, cuando nos ponemos a dónde ir todos, ¿no?
1: Pues qué bonito, Rafa, la verdad, sí. Es la forma de trabajar, ¿no? Me encanta el tema que dijiste, una corresponsabilidad comunitaria que dignifique la vida de todos los mexicanos y las mexicanas.
0: Es un hermoso país.
1: Es un hermoso país.
0: La verdad.
1: Es un país muy trabajador. Tenemos que hacer algunos ajustes, ¿no?, en todos
0: muchos,
1: los sectores.
0: Y muchos o pocos lo saben, por eso estamos viviendo eso.
1: Exacto.
2: ¿No? Somos un hermoso país. Tenemos tanto en términos culturales, en términos de recursos naturales. Estamos tan orgullosos de nuestro México. Cuando salimos, bueno, vamos con el orgullo de mexicanos a todos lados. Pero sí es cierto que, y esta reflexión que hacemos a nuestra audiencia, es pues como para que como país también, como familia mexicana, mexicana tengamos claridad que también nos valoremos, que somos trabajadores, qué bueno, pero que descansar es importante, descansar bien, porque si descansamos bien, trabajamos mejor, amamos mejor, construimos un país mejor.
0: Esto es su programa Liderazgo,
1: Salud
2: y Sociedad.
0: Un espacio para pensar y actuar mejor y cuidar nuestra salud y fortalecer la vida en comunidad. Amigas y amigos, muchísimas gracias por haber acompañándonos el día de hoy. Muy hermoso, pásenla muy bien, por favor. Jaime.
1: Muchísimas gracias por estar con nosotros esta hora y reflexionar profundamente sobre temas que van a hacer de México un país mejor.
2: Y empezando por nosotros mismos para generar ese país que queremos.
0: Pásenla muy bien, por favor, diviértanse. Buenas tardes, hasta pronto.

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3: Mientras platicaba con sus amigos en la calle, un adolescente fue atacado con un cuchillo y asesinado por otro joven en la colonia Pueblo Nuevo del municipio de Apodaca. En el marco del Día Mundial del Reciclaje, la Secretaría del Medio Ambiente del Estado celebró el Reciclafest, una jornada masiva de acopio y cultura ambiental realizada en alianza estratégica con diferentes dependencias gubernamentales y empresas líderes del sector privado. Los trabajos de remodelación de una casa se detuvieron cuando un albañil encontró restos humanos enterrados en la propiedad de la colonia industrial en Monterrey. Para garantizar que más personas puedan acceder con más facilidad a los servicios, la Comisión Estatal de los Derechos Humanos anunció la apertura de oficinas de atención en el municipio de Escobedo. Un joven presuntamente bajo los efectos del alcohol y drogas asesinó a puñaladas a su abuela y dejó heridos a su tía y a un niño, quienes murieron más tarde en un hospital en Acapulco. Harry Styles inició oficialmente su nueva gira mundial Together Together con un concierto en Ámsterdam que reunió a miles de fans llegados de diferentes partes del mundo y convirtió a la ciudad irlandesa en el punto de encuentro de seguidores del cantante durante todo el fin de semana. El Chelsea nombró al español Xabi Alonso como el nuevo entrenador del club con un contrato de 4 años, con la esperanza de que cambie su suerte. 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
4: Un hurón puede llegar a vivir entre 5 y 8 años y mide unos 40 centímetros. Son carnívoros. La mayor parte del día duermen, pero cuando están despiertos son animales muy activos. En los últimos años se han convertido en animales de compañía.
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5: Saludo en este martes 19 de mayo de 2026. Estamos aquí en esta emisión multimedia de ESPN Radio Fórmula. Faltan 23 días para el arranque del Campeonato Mundial. César Montes, el defensa central, Luis Chávez, el mediocampista, se han incorporado ya al grupo de trabajo de la selección mexicana que dirige Javier Aguirre rumbo al Mundial. Ciro Procuna, buenas tardes.
6: Buenas tardes, hablaremos de eso. Y por si no hay tiempo más adelante, sí me parece relevante lo que acaba de ocurrir en el fútbol de Inglaterra. El Arsenal es campeón por primera vez en 22 años. Desde aquel equipo invicto de Arsène Wenger, no lo conseguían. Y finalmente hoy es un hecho matemáticamente ante el empate a uno entre el Bournemouth y el Manchester City. El Manchester se quedará en la segunda posición, Manchester City. Y su entrenador, Pep Guardiola, estará dirigiendo su último partido al frente de este equipo el próximo fin de semana. Ya hasta tienen a su reemplazo.
7: Hablas de 22 años, Ciro. Carlos Vela, ¿hace cuánto estuvo en el Arsenal? Más o menos por ahí, ¿no?
6: Pues fue después del Mundial de... del 2005, entonces habrá sido más o menos
7: 2006.
6: Por
7: esas. Y justo en esa época, ¿no?
6: Pero fue el Mundial
7: Sub-17, luego el 2006,
6: por 2005. Y el Arsenal se coronó por última vez en 2004, hace 22 años, entonces más o menos.
7: Llegó despuesito de todo eso, ¿no?
6: Con Arsène Wenger siendo el gestor de ese equipo con muchos juveniles.
7: Y Betito, nuestro productor, finalmente encontró un sonido que le pregunté al Vasco Aguirre. ¿qué necesitas ver en un jugador para saber que puede jugar un mundial en su país? Por fin lo vamos a presentar y por si no hay tiempo de NFL, todo pinta que le van a dar el Super Bowl 2030 a Nashville, ya que los Titanes van a estrenar nuevo estadio y se habla de dos partidos internacionales más que van a probar. Yo soy de los que pienso que van a ir a Tokio, Japón, y van a ir tarde o temprano a Abu Dhabi, Arabia, porque ahí es donde está el dinero hoy en día. Si no, pregúntenle a FIFA.
8: La FIFA, precisamente, ya que la mencionas, John, ha revelado la enorme lista de objetos que no se pueden meter a los estadios del Campeonato Mundial de Fútbol de Norteamérica 2026. El presidente de Cruz Azul, Víctor Velázquez, dice que la continuidad de Joel Wiki depende de si es campeón o no en este torneo, en la gran final contra el equipo de los Pumas de la Universidad de México, y hoy inicia el Knicks contra Caps en el baloncesto profesional.
7: Esas imágenes de este chavo francés de los Spurs es... Quiero hacer una dinámica donde salgamos todos a nuestra estatura. Yo soy 1.75, ¿tú, Betito?
8: 1.87.
7: ¿Ciro?
6: 1.83.
7: 2.24, imagínense 2.24, una palmera ágil.
6: Dos Jones.
7: Sí, ahí. sí, impresionante.
6: Y un y medio.
7: Los Spurs en doble tiempo extra ganaron. Ahora los Knickerbockers, ya hablaremos, seguramente es el boleto más caro en mucho tiempo en Madison Square Garden, ¿eh?
6: Se refiere a Víctor Wembanyama, John. Wembanyama, en un juego que se fue a doble tiempo extra, tuvo más de 40 puntos y tuvo más de 20 rebotes. Fue alucinante.
7: Es una locura.
6: Este jugador de los Spurs.
7: Lo que hace una figura para crear una dinastía. Pasó con David Robinson en su momento, pasó con Tim Duncan y ahora con Wanda. Como no me aprendo bien el apellido, ya le voy a decir nomás, ¿Wanda o el francés Wendy, de San Antonio?
6: Wendy.
7: Bueno, ya empezamos, Ciro.
6: Bueno, estoy ayudando.
7: Tú a Tagliabue.
6: Wendy.
8: Hago Bailoa. Oye, Alcaraz, por su parte, Carlos Alcaraz, el tenista español, el tenista murciano, no estará presente en el torneo de Wimbledon. Y como ya comentábamos, la selección mexicana continúa con su preparación rumbo al Campeonato Mundial. César Montes, defensa central del equipo mexicano, y Luis Chávez, el volante que metió aquel gol soberbio en el Campeonato Mundial anterior, que a final de cuentas no sirvió para mucho que digamos, porque el equipo mexicano tuvo una primera ronda pésima y no avanzó a la siguiente en el Campeonato del Mundo, está con la selección mexicana.
6: Él le sirvió para ponerse en el radar y para después dar el salto.
7: Y estamos en YouTube de Grupo Fórmula, síganos en YouTube.

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7: Las nubes de tipo cúmulo pueden pesar más de 550 toneladas, desafiando su apariencia ingrávida.
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8: Felicidad inmensa, ¿no? Obviamente mi sueño siempre ha sido dirigir el equipo de mis amores y poder tomar un proyecto como este, un proyecto largo, un torneo, lo que se dé, sería para mí muy importante. Obviamente dependerá de muchas cosas, ¿no? Yo he hablado con él, me ha abierto la puerta de su oficina y hemos charlado muchas veces, no solamente de fútbol, del equipo, sino de otras cosas, ¿no? Yo encantado de poder formar parte del proyecto del próximo torneo. Pero lo más importante para mí hoy es que la institución tenga el título para poder sumar a las vitrinas y creo que eso estamos muy cerquita de poder conseguirlo.
9: La voz de Joel Wiki, Víctor Velázquez, por su parte, Ciro, que le pone un ultimátum, pone una fecha de...
10: No es ultimátum, ¿te parece ultimátum?
9: Pues un, pues si no eres campeón te vas.
11: No, le pone una condición. No.
9: Una condición.
11: Una condición sería, sí. ¿No?
10: A ver, yo creo que...
9: Condición.
10: A ver, me parece un desatino del ingeniero Velázquez. Bien pudo haber dicho, esa pregunta la responderemos cuando acabe el torneo, no es el momento.
9: Sí.
10: O ya, si se quiere... de plano salir de la tangente, será decisión de la dirección deportiva. Para eso está la dirección deportiva que encabeza Iván Alonso. Punto. Pero lo peor que podía decir fue justamente lo que dijo. Entonces, me parece mal que lo haya dicho. Por otro lado, sí creo que no es el momento ni de ratificar, ni de condicionar, ni de decir no va a continuar, ¿no? No es el momento. Yo puedo entender... que tenga dudas la propia directiva de Cruz Azul en cuanto a su continuidad, porque la muestra es muy corta con el primer equipo, porque llegó, estabilizó, despresurizó, y eso normalmente pasa con los interinos. Una cosa es ser interino, otra cosa es ser ya el entrenador fijo, con una planeación diferente, con una pretemporada, con más desgaste, con decisiones que debes de tomar, con vacas sagradas que de repente tienes que tocar. Esa ya es otra historia, ¿no? Y la parte táctica. Entonces, al interior lo tendrán que evaluar. Pero lo que dijo fue exactamente lo menos indicado. Pero bueno.
9: Sí, sí, porque le pone una condición. Para saber si continúa siendo el entrenador para el siguiente torneo. Yo creo que tiene mérito lo que hace Wiki. Sí, sí. A mí me gustaría que lo dejaran para el siguiente torneo, que le permitieran continuar. Entiendo que el título es la condición sine qua non que le pone Víctor Velázquez en un momento en que va a jugarse el primer partido, pero a mí me gustaría que Wiki continuara, que se le diera la oportunidad como técnico cementero.
12: Este a veces el aparador para los directivos que tienen poder, tienen dinero y de repente se vuelven famosos, les gusta. O sea, yo no me imagino a Hank, a Irarragorri, a Jesús Martínez, a Emilio Azcárraga declarando algo así, ¿no? Justo antes de una final. Es decir, también es un poco de experiencia. ¿Qué mensaje le estás mandando al grupo? Que tu técnico todavía no es suficientemente bueno para quedarse porque tiene que ser campeón. Es decir, ahí es como le hacía Ciro Belichick con los Patriots. Cállense, ahorita nadie diga nada, nadie declare nada, vamos a ganar y luego vamos. Ahí sí creo que es un poco el protagonismo,
10: sí,
12: de ser el Big Boss, y el Big Boss dice lo que quiere y ni modo que el jefe de prensa de Cruz Azul le diga: señor, ¿para qué anda diciendo esas cosas? No son buenas. Pero pues es el jefe, organigrama mata pócar. Entonces son de esas declaraciones típicas de directivo que pues sí te gusta de repente que los medios te vean y te pregunten.
10: ¿Sabes, no? Que sería doblemente grave si ni siquiera lo había hablado antes en corto con Joel. O sea, eso sería doblemente grave. O sea, que Joel se haya enterado vía medios, sí, de comunicación, claro, de esta declaración, ¿no? Entonces, bueno, cada quien sabe cómo maneja sus intereses, sus cargos, pero me parece un desatino grave.
9: Sí, una situación que presiona fuertemente el técnico de la Máquina Cementera, que conoce la institución, que ya viene trabajando desde hace mucho tiempo ahí, que pudiera incluso continuar dentro de la institución cementera, aún en caso de no ganar la final.
12: Hasta si hubiera una declaración, es más de Iván Alonso que de...
10: Claro.
12: Es Iván esa declaración, porque también, ¿qué piensa Iván? ¿No? Porque deportiva también puede ser, Iván quiere que se quede, dijo, ya dijo que no. No, porque es una... deja que tus trabajadores hagan su chamba.
10: Exactamente, esa es...
12: Sí, por eso lo digo, Ciro.
10: Del director
12: Iván deportiva. Alonso, que seguramente no declararía algo así en este momento, si fuera el caso, él hubiera tenido que hablar, pero bueno, a final de cuentas vemos qué pase y sobre todo que el aficionado del Cruz Azul trae lo de Vicente, trae muchas cicatrices recientes
9: abiertas,
12: que no has podido ser campeón. La gente se burla de ti, no, porque sí siento que es una afición muy fiel que ha sufrido demasiado, es decir, ha sufrido 10 veces más que la satisfacción que ha recibido.
9: Vamos a escuchar.
12: Y ahora, perdón, Metro, más cámbiales el estadio. Ahora es otro rollo, ¿no?
9: Sí, sí.
12: El que ya se acostumbró a ir a Puebla y ya sabía cómo hacerle, ¿no?
10: No,
12: ahora vas ahora de retache y ve los boletos y quién te los vende y la capacidad de ese estadio.
10: Pero
12: es menor.
10: ¿Tú qué crees que prefieren? ¿Ciudad de México o Puebla?
12: No sé por la capacidad, sí. No sé por la capacidad.
10: Pero
12: ¿no?
10: Sí sé por el viaje.
12: Sí, sí, pero no, bueno, sé si como fan tenías más acceso a comprar boletos en Puebla.
10: ¿Dónde está la base de aficionados de Cruz Azul?
9: Sí, claro.
12: Sí, sí, sí.
10: Ciudad de México.
12: Y en esa zona.
10: Algo, si
12: y en
10: quieres,
12: esa zona.
10: Y tiene convocatoria nacional, pero en Puebla no, sí, no sí, está sí. La base. Entonces, que no deje de ser todo un tema, ¿no? Que la Federación, la Liga, haya permitido todo esto por el apartado de causas de fuerza mayor, pero sí. Bueno, esa es otra historia, ¿no?
9: Además jugó mucho tiempo, mucho, mucho tiempo en el estadio de la Ciudad de los Deportes. Vamos a escuchar específicamente lo que dijo Víctor Velázquez con respecto a la continuidad de Joel Wiki.
13: Joel Wiki, ustedes saben que es de casa. Cuando se decidió que continuara con este torneo, con este proyecto, sabíamos de sus capacidades, por supuesto. Y hemos platicado que bueno, pues él va a continuar siempre y cuando, bueno, se obtenga el campeonato. Vamos a reforzar, sí, por supuesto, todo el cuerpo técnico, como se hace en cualquier institución, como se hace en cualquier proceso. Y se hicieron cambios que en su momento tal vez fueron criticados, porque se vale criticar, pero yo creo que con trabajo y sobre todo con conocimiento de la gente que tenemos en la institución y con el conocimiento de que pues Joel Wiki, aparte de llevar tatuada el jersey de Cruz Azul, pues ha llevado un proceso de aprendizaje desde la 21, desde los últimos técnicos que han pasado, por no decir nombres, y que al final, bueno, eso le ha dado el bagaje y el conocimiento para tomar esta final, pues con toda la seriedad y todo el conocimiento y la metodología que seguimos desde hace meses.
9: Exacto, dice Víctor Velázquez, el presidente cementero, que dependerá de si Wiki consigue el título para continuar como entrenador de la selección de la escuadra de Cruz Azul para el siguiente campeonato. Yo decía, Ciro, creo que ustedes no están tan de acuerdo, pero yo sí creo que tiene un porcentaje importante de mérito y de crédito en lo que Cruz Azul ha logrado hasta el momento Nicolás Larcamón. Se me haría muy injusto ser tan desmemoriados de no reconocer que el Larcamón dirigió el 80% del tiempo a Cruz Azul, o 85% del tiempo a Cruz Azul en este torneo.
10: Sí, está bien. Yo tampoco descarto del todo lo que le pueda tocar a él, ¿no? La mayor parte del camino, de los puntos, los consiguió él, si lo queremos ver desde esa perspectiva. Si alguien habrá dado el sí a dos incorporaciones muy importantes para Cruz Azul, para Adela y para la vecino, pues habría sido él, que los dirigió originalmente en el Necaxa, y así le costaron a Cruz Azul. Entonces, sí, estoy de acuerdo, no le voy a quitar mérito, pero también, llegado el punto, no encontró la solución para salir de una racha de 9 juegos consecutivos sin derrota.
12: Si queda campeón,
10: sin ganar.
12: Si Cruz Azul queda campeón, en 10 años, ¿de qué se va a hablar? ¿De que el Larcamón tuvo una parte o que Joel Wiki hizo campeón
9: de Wiki?
12: Sí,
9: de
12: Wiki. Yo a lo que voy, Beto, es...
10: No, pero está bien, eso en unos años. Sí, pero sí. Hoy que estamos en el programa de hoy, y sí creo que...
12: Sí, seguramente.
10: Deslindando...
12: Claro. Convenció que se gastaran un billete y se trajeron a los del Necaxa, por decir un ejemplo. No, yo lo que sí le doy mérito a esta directiva fue lo que nos avisaron el día que anunciaron a Wiki, que sentían que tenían equipo, pero no podían potenciar al máximo con Larcamón. Algo pasó con Larcamón. Muchas veces ocurre que la directiva va con el técnico a decirle, ¿y qué está pasando? Y mi feeling es que Larcamón contestó a Luis, ¿sí? Pues no, porque yo soy el jefe y te vas. Creo que es lo que pasó.
9: Vamos a ir con León Lecanda y ya platicaremos más en la semana sobre el crédito que yo creo que sí tiene indiscutiblemente el Larcamón en lo que Cruz Azul ha logrado en este torneo. León, qué gusto saludarte rumbo al Campeonato Mundial.
14: Sí, Beto, fuerte abrazo, saludos. No he estado escuchando el programa, Beto, pero bueno, nada más entre paréntesis, antes de ir a la información de Selección Mexicana, pues decir que la directiva de Cruz Azul ya está por ingresar esa protesta a la Comisión de Árbitros por las designaciones arbitrales de la final, Beto. Supongo que han hablado bastante sobre el tema.
9: Sobre todo, sí, porque ¿dónde está César Ramos? El mejor árbitro de México, incomprensiblemente, León, no está en la gran final del fútbol mexicano.
14: Así es, Beto, y estaba disponible, ¿eh? Él va a viajar el 31 de mayo hacia la concentración de los árbitros para la Copa del Mundo. Él podía haber estado tanto en esta final de ida como en la de vuelta. Y lo mismo que la otra silbante mexicana, que estará también en el Mundial, Katia Itzel García, que no está asignada al partido ni del jueves ni tampoco el domingo.
9: Vamos a extendernos en este tema y también preguntarte, obviamente, por la gran final del fútbol mexicano. Pero antes, querido León, vamos a ir a una pequeña pausa en este día martes y volveremos enseguida. Procuna, Sutcliffe y Murrieta.

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6: Estamos aquí en esta emisión multimedia de ESPN Radio Fórmula.
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10: Etiopía se ubica en el Cuerno de África. Es el segundo país más poblado de África, solo después de Nigeria. Su capital es Addis Abeba. Es el único país africano que nunca ha sido colonizado, excepto de 1936 a 1941, cuando fue ocupado por fuerzas italianas. El amárico es su idioma oficial. La iglesia ortodoxa y el islam son las principales religiones en el país. Su forma de gobierno es la República Federal Parlamentaria. Su gastronomía se caracteriza por las verduras, las carnes y las especies.
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6: Estamos de regreso en esta tarde en ESPN Radio Fórmula. León Lecanda, vamos a seguir platicando un poco acerca de la selección mexicana, también de Cruz Azul el día de hoy, rumbo a la gran final del campeonato mexicano, pasado mañana el partido de ida en la cancha de la Ciudad de los Deportes. Pero ya que estábamos hablando de la selección antes del corte comercial, hay desde luego que dos incrustaciones de las que platicaremos un poquito más adelante, pero vamos a hablar de Cruz Azul primero, querido León, rumbo a esta final. Y la declaración.
13: Chapulineando los temas.
6: La declaración.
14: ¿Andas enamorado? ¿Andas enamorado?
6: Estoy
14: un poco distraído, Betito.
6: Me confundí con los dos temas, querido León. Pero por lo pronto, una declaración muy polémica la que hizo Víctor Velázquez, pero aparte una protesta del equipo de Cruz Azul con respecto al arbitraje en esta gran final.
15: Sí, Beto, en la noria, a ver, vamos por primero la declaración ayer, te refieres seguramente a la continuidad de Joel Wiki. Lo único que podría yo agregar sobre lo que públicamente ya se dijo ayer, que si gana la final, Wiki se queda para el próximo torneo, es que antes de hacerlo público, Beto, ayer por la noche en un evento en unos cines, un documental de Cruz Azul, se lo dijeron en privado a Joel Wiki. Es decir, el técnico interino, que sabía que tenía fecha de caducidad hasta que donde terminara la participación de Cruz Azul en este torneo, ahora sabe que si gana la final se queda. Y a mí lo que me han contado en la noria es que lo ha tomado de buena gana. Primero porque se lo dijeron antes de hacerlo público, y segundo porque sabía que tenía muy pocas probabilidades de que eso suceda. sucediera, y hoy está a dos partidos de que ocurra. Y vete rápido, o sea, la protesta de Cruz Azul a la comisión de árbitros está relacionada al árbitro Daniel Quintero Huitrón. Este es el silbante elegido por la comisión para el partido del domingo en Ciudad Universitaria. Este árbitro pitó ahí mismo en CU, en la fecha 12, el duelo entre Pumas y Cruz Azul. Y en ese partido hubo dos situaciones que la directiva pues está alerta. La primera, un penalti mal marcado de Willer Dita sobre Guillermo Martínez, que termina siendo gol de Juninho, pero quizá eso pues es un error arbitral. Beto, lo que en la noria están alarmados es un video de la cadena TUDN en donde se aprecia al técnico de Pumas, Efraín Juárez, decirle al final del partido a López Peñuelas: ojalá pites tú, güey, palabras textuales, no vamos a utilizarlas todas, ojalá te toque a ti, hiciste espectacular, te felicito. Sí. Eso para Cruz Azul podría poner en riesgo la integridad y la imparcialidad del silbante en la final de vuelta.
13: El video lo presentamos hace un momentito en la televisión y efectivamente se alcanza a entender lo que Efraín Juárez entonces le dice al árbitro. O sea que Cruz Azul está interpretándolo como una presión universitaria para que este árbitro dirija la gran final.
15: Más que eso, Beto, como un extrañamiento de por qué la comisión de árbitros, primero, lo designa cuando esté este antecedente de la fecha 12, un posible error arbitral ahí de Dita sobre Martínez, sí, más esta situación de Juárez, y por qué además la comisión de árbitros, Beto, y eso también llama mucho la atención, porque ha repetido la terna, y vamos a quitar tanto a los dos abanderados como al cuarto oficial. De la terna estoy hablando del árbitro central, más árbitro VAR 1 y árbitro VAR asistente, ¿sí? La misma terna de la semifinal de ida, Pumas contra Pachuca, Ismael Rosario López Peñuelas, Diana Estefanía Pérez Borja y Salvador Pérez Villalobos, central VAR y VAR asistente, es la de la final de ida este jueves en el estadio de Ciudad de los Deportes, Beto. Y la misma terna del domingo es igual, Daniel Quintero Huitrón, Guillermo Pacheco Larios y Michel Caballero Galicia. Esos fueron los silbantes del Pumas Pachuca del domingo. Los repite la comisión 2 en la final, Beto. Entonces, sí están extrañadísimos en Cruz Azul.
16: Y lo menos entendible es que

0: los dos lados, Daniel Quintero, en ese partido, con situaciones rigoristas, dudosas, que marcó una expulsión en contra de Pumas, otra un penal en contra de Cruz Azul, Beto.
1: Correcto, correcto, Ciro. ¿A qué puede deberse, León, que Nicatia, que en un momento dado también pudiera haber formado parte de las candidatas o candidatos para...
2: factor que puede incidir negativamente, John. Y como está el antecedente de la semana anterior, lo van a utilizar de la misma manera, ¿no? Entonces dicen, es como cuando pasó lo de la selección. Toluca, ¿por qué Toluca sí y Chivas no? Entonces ahora Cruz Azul va a decir, ¿por qué Pumas sí y nosotros no? Y yo creo que ahí es, y habría que irnos a los antecedentes, habría que irnos a investigar. Yo no recuerdo, John, con toda honestidad, que en instancias consecutivas en liguilla, hablamos semifinales y final, repitan estas ternas arbitrales. Es más, ni siquiera cuando no había VAR, que repitieran
3: los árbitros. Estaría bien que nos los explicaran, ¿por qué no?
2: A la final. ¿Por qué? Exacto.
3: Oye, León, y otra que te tengo de Cruz Azul, ¿cómo deja parado a Iván Alonso, que ayer en el cine su jefe dice que primero hay que ganar la final, cuando uno pensaría que Iván Alonso es el que lo tiene que decir?
2: Yo creo, mi querido John, que como lo reportó nuestro compañero César Caballero hace varias semanas, pues aquí la final no era suficiente para garantizar la continuidad ni de Iván Alonso ni de Nicolás Larcamón, sino el título. Y yo creo que es un golpe de autoridad del ingeniero Velázquez, como para decirle a su director de...
3: ¿Crees que es un mensaje también a Iván?
2: Claro, yo pienso que sí, John, porque fíjate... Cuando se va el técnico Martín Anselmi al Porto, la designación del interino fue de Víctor Velázquez. No lo quería Iván Alonso a Vicente Sánchez. Y ese es el técnico que les termina dando la Conca Champions. Y lo terminan echando por Larcamón, el técnico que quería Iván Alonso. Y ahora terminan echando a Larcamón en la jornada 16. Y el interino lo volvió a elegir el ingeniero Velázquez, que es Wiki, y están en una nueva final. Entonces, por ahí, John, me parece que la posición de Iván Alonso es la que queda pues nuevamente en el aire, ¿no? A ver qué va a suceder en el verano.
3: Es como la casa del tío Chueco, ¿no?
4: Como, sí, a ver,
3: sí, que todo está así como que raro, todo no embona, es decir, pasa una cosa, el otro decide y luego lo de pone en orden acá y no, este el de acá dijo, espérame tantito, aguántame, no, fíjate, ya decidí yo.
0: Cruz Azul tiende a autosabotearse tantas veces.
3: Sí, eso me dijo la casa del tío Chueco,
0: claro,
3: por eso digo.
0: Pero algunas veces le sale, lo de Vicente, y cuando Vicente estaba, el sabotaje seguía y terminó yéndose, pero dejó un título de CONCACAF, entonces bueno, en fin.
1: Sí, es enrevesado la forma de trabajar de Cruz Azul. Yo creo que el Gato Ortiz, por ejemplo, es mejor árbitro que López Peñuelas y Quintero Huitrón juntos, pero tampoco está considerado para esta gran final del fútbol mexicano, como tampoco Ramos ni Katia. Por lo que toca a la selección, León, poco a poco se va armando el equipo mexicano rumbo mundial.
2: Hoy llegaron los de Rusia, Beto, César Montes, Luis Gerardo Chávez, ya están en el CAR. En el caso de Montes, está garantizado su lugar en el mundial. Sigo pensando que con Chávez, Javier Aguirre lo quiere ver, quiere observar cómo ha regresado después de 10 meses de inactividad por esa ruptura de ligamento cruzado de la rodilla, y que ese puesto podría estar entre Chávez y Marcel Ruiz, que no está en la concentración, pero sigue con la posibilidad de ir al Mundial el del Toluca. Entonces, el que lleva ahorita una poca ventaja es Chávez, porque va a estar en la concentración, a diferencia de Ruiz, que está con Toluca de cara a la final de Conca Champions. Y también el día de mañana reportará Orbelín Pineda. Ayer llegaron Edson Álvarez, Mateo Chávez y Jorge Sánchez. Entonces son 6 futbolistas de Europa entre lunes y miércoles que se suman a Guillermo Ochoa más los 12 de Liga MX, con lo cual habrá un universo de 19 jugadores, Beto, para el viernes, disponibles para Javier Aguirre en el primero de los últimos 3 duelos de preparación, que es contra Ghana en el Estadio Cuauhtémoc de Puebla. Ahí estaremos John y un servidor con toda la información.
3: No, y León, hay que entender que, por ejemplo, el caso de Julián Quiñones, pues está en Arabia, está peleando el título de goleo, y su equipo dice, pues te falta un partido.
2: Exacto.
3: Lo que creo que está pasando es que están recortando un poco los 7 días de vacación de algunos, ¿no?
1: Nos queda un minuto, León.
2: Sí, están haciendo eso, y es opcional, John. A mí lo que me dijeron es, FIFA, por reglamento, dice mínimo una semana, pero si el jugador renuncia por escrito, formalmente, a sus vacaciones, ahí entonces FIFA dice, ok.
3: O sea, imagínate que te hable, León. te necesitamos, vas al mundial, te vienes de una vez, sí, profe, y nomás que puedo me subo al avión, ¿no? Pues claro.
2: Claro, claro, claro.

0: claro, total, no, yo lo haría.
1: Varias vacaciones, ¿no?
0: Oye, y nada más rápido, con el tema de que la final de ida se juega en el Ciudad de los Deportes, aquí en la capital, entonces México tendrá reconocimiento de cancha el jueves en el Cuauhtémoc.
2: Correcto, rumbo al partido del próximo viernes.
1: Unas acamayas.
2: León, por la información.
1: ¿Te acuerdas las acamayas? ¿Nunca comiste acamayas en Puebla?
2: No, son de estado de Veracruz. Las acamayas, crustáceos azules. 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
5: A la reina Leticia, o la amas o la odias. Pero lo que es innegable es el don de la palabra que tiene cada vez que da un discurso. Es sorprendente su elocuencia, conocimiento, el que se nota cómo ella prepara sus mensajes. Los dice prácticamente de memoria, sin hojas, sin prompter. Sí, porque Leticia, a pesar de que no ejerce el oficio que le apasiona, no deja de ser periodista. Hace unos días, durante la entrega de premios en literatura infantil y juvenil, Leticia Ortiz Rocasolano habló de las bondades de la lectura y leyó el fragmento de un libro y dio voz a un adolescente. Hasta los no monárquicos han reconocido las tablas de la reina y sí. 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
7: El Instituto para la Economía y la Paz informó que la violencia en el país tuvo un costo promedio de 30.036 pesos por persona en 2025. Detalló que en Sinaloa y Colima, el costo de la violencia supera el 20% del Producto Interno Bruto. El tipo de cambio cerró en 17.39 pesos por dólar americano, 10 centavos más comparado con el registro anterior, mientras que el dólar interbancario se ubicó en 17.39 pesos y el dólar en ventanilla finalizó la jornada en 17.72 pesos a la venta. El índice de precios y cotizaciones de la Bolsa Mexicana de Valores cerró la jornada con ganancias de 0.22% para ubicarse en las 68.555.63 unidades. El precio de la mezcla mexicana de petróleo se ubicó en 110.26 dólares por barril. Informó Itzel Vanegas. 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
2: Estamos de regreso en esta tarde y vamos a presentar un fragmento de la entrevista que nos concedió en Enfocados Luis Fernando Tena.
8: ¿Qué sensaciones te da como mexicano esta selección mexicana?
9: Va mejorando, que tuvo momentos muy, muy duros, sí, que tuvo partidos muy malos, pero creo que Javier le ha ido dando una forma. El jugador compite con otra mentalidad, con otra estructura, con otra personalidad. Yo tengo mucha fe en que vamos a hacer un muy buen papel. Si bien es cierto, se dice que no es la mejor generación de la historia, creo que es una buena generación, creo que se van sumando jugadores, creo que inclusive de las lesiones se han ido recuperando jugadores importantes como Edson Álvarez, como Chávez, como otros que quieren estar ahí, y creo que al final vamos a tener un equipo con personalidad. Yo le tengo fe a Javier, lo conozco muy bien, sabemos la capacidad, la inteligencia que tiene, la experiencia que tiene. Creo que vamos a hacer un muy buen papel en el Mundial, ¿no?
10: Esto último resulta interesante de destacar, Ciro, porque dice que piensa que la selección puede hacer un muy buen papel en el Campeonato Mundial. Me quedé pensando, la mayoría de la gente difiere de lo que comenta el Flaco Tena, un técnico con mucho crédito, con mucha importancia histórica en el fútbol mexicano, y también dijo que le tiene mucha fe a un hombre que conoce muy bien, que es Javier Aguirre.
11: Dijo cosas muy buenas, la
10: muy
11: verdad.
10: Muy buenas, muy interesantes.
11: Me dio mucho gusto saludar y escuchar a Luis Fernando Tena. Él dirigió a Joel Wiki, se me fue el año en este, me parece que fue el 2004 que coincidieron un torneo. Apoyó la continuidad de Wiki, dijo que Cruz Azul llegaba en mejor momento, muy empapado de la actualidad del fútbol mexicano. En términos de selección nacional, una pregunta que yo le hice tiene que ver con los mexicoamericanos que están siendo parte de selecciones como la mexicana y la guatemalteca. Le pregunto, ¿qué tienen esos futbolistas que los hace potables para tu selección y la mexicana? Y dijo, mentalidad, el haber crecido en un entorno competitivo y
10: otra alimentación,
11: estadounidense. Exactamente, otra alimentación, otra mentalidad. Entonces, habló realmente bien, estuvo a favor de los naturalizados, a tu pesar.
10: Por 25ª vez te contestaron eso, Beto.
11: Entonces, la verdad, me dio mucho gusto saludarlo, y yo lo escucho bien, sé que está haciendo su lucha en Guatemala, ha marcado una diferencia, por eso es que ya lo renovaron y vamos a ver, me hubiera encantado verlo también en la Copa del Mundo representando a la selección de Guatemala.
10: Mira, yo creo que el Flaco sabe lo que está viviendo Javier. ¿Se acuerdan que fue cuando truenan al Chepo un viernes contra Honduras?
11: Sí.
10: Ponen al Flaco Tena, vamos a Columbus, Ohio, le meten 2-0 y luego truenan después de ese partido al Flaco y lo ponen a Bucetich. Luego truenan a Bucetich. Y luego entra el Piojo.
11: ¿Sabes qué juego dirige Bucetich contra Panamá? ¿Sí? El de la chilena, Raúl Alonso.
10: Ese.
11: Van a Costa Rica, pasa todo.
10: Entonces yo creo que sí hay una parte que no le va a tirar la selección, por más que piense si tiene que mandar ese mensaje positivo. Yo lo que me encantó del Flaco es lo que platiqué con Javier después del partido en Chicago, de cómo están amarrados diferentes estos americanos mexicanos que están llegando a selecciones. De Brian, de Obed, lo que presentábamos en Enfocados, de cómo sabes si un jugador tiene con qué se requiere jugar un mundial en su país. Entonces creo que esa tendencia la vamos a ver, hay que aprovechar. Porque también hay un tema, porque cuando tú dices la palabra racismo, suena muy fuerte, ¿no? Pero es una realidad, porque los papás de Brian, se lo mencionaron nuestros compañeros de Digital, Omar, de que su hijo cuando iba con la selección de Estados Unidos menores a entrenar, llegaba buleado, llegaba muy incómodo. A mí me encantaría que un día, después del Mundial, a ver si habla Alejandro Zendejas, porque yo creo que en Estados Unidos no es tan fácil que acepten un naturalizado, un extranjero, alguien que no va acorde a lo que están acostumbrados. Así como nosotros sí recibimos al naturalizado mucho mejor. Entonces eso hay que capitalizarlo y traerlos. ¿Por qué? Porque traen otra mentalidad, la escuela, los ponen a practicar desde los 10 años. En Estados Unidos a los 10 años un niño no le echa ganas al fútbol, no juega. Yo conozco casos de que no, pues me voy a meter al equipo de tenis, me voy a meter al equipo de golf, al de fútbol, se van a estudiar fuera. Llegan allá y le dicen, no hombre, pues con ese nivel que traes, échale ganitas, porque aquí desde los 10 años ya están compitiendo para ser el equipo, olvídate de ser profesionales. Y creo que Brian, Obed, hay ciertos jugadores que son el resultado de que están hechos diferentes, porque es el país más potente del mundo y hay infraestructura diferente. Totalmente. Por lo que toca a los artículos que no se pueden meter a los estadios en el Campeonato Mundial, ya que hablaba Luis Fernando de la selección mexicana, cámaras, armas, cornetas, paraguas, drogas, maletas, plumas, instrumentos musicales,
12: frascos, balones, botellas,
10: banderas, no puedes meter alimentos,
11: para que no lleves pomos, tu bubucela,
10: pomos,
11: bubucela.
10: ¿Sabes que sí es algo muy diferente?
11: El de la bubucela en los juegos.
10: Lo de las máscaras,
11: exacto.
10: El poder identificar quién es esa persona por 25 razones diferentes. Eso no pasaba antes.
11: Muy obvio.
10: No.
11: Sí.
13: Exactamente. Bueno, y hablando también de la selección, vamos a escuchar lo que en su momento le preguntaste a Javier Aguirre.
10: A ver, hago planteo la pregunta, el contexto. Antes del partido contra Portugal en el CAR, le pregunté a Javier Aguirre, porque vengo diciendo hace varios días que si le haces caso te dice muchas cosas. Entonces dije, bueno...
13: Su lenguaje corporal, su...
10: El Vasco en muchas cosas es muy honesto. Así como ya habló de Obed, pues vean dónde está jugando. Se refería a los que están en Estados Unidos. Quizás no lo dijo así, pero era lo que estaba dando a entender. Por algo Brian fue de titular. Entonces le dije, a ver, Vasco, ¿qué te hace darte cuenta y sentir que un jugador está listo para jugar un mundial en México, en su país? Y esto contestó el Vasco.
14: No está, eso no te lo enseñan en la en los libros, en los cursos que he tomado, no te enseñan eso. Eso lo tienes que vivir, ¿no? Como jugador, como entrenador, como mexicano, ¿no? Esas cosas muchas veces... El himno, el modo de entonarlo, el modo de vestirse la camiseta, son pequeños detalles, grandes detalles, John, que a mí me van dando, con la experiencia, insisto, eso no está en los libros, decir, este a la hora de la verdad va a estar. Le pega peor que este, corre menos que aquel, pero este va a estar, este necesita estar en el campo de juego. Que entiendan el juego, que entiendan lo que es ser mexicano, que entiendan lo que es estar representando a un país en un evento mundial a lo que te dedicas y encima en tu casa. Yo creo que eso, no hay fórmulas, no hay, pero sí, con base a la experiencia, con base a cuestionarlos, a meterles, siempre estar encima de ellos, saber cómo responden ante la adversidad. Por eso pedí y nos fuimos, y fuimos allá, fuimos a Cuyabra, fuimos a Panamá, Bolivia. No tuvimos partidos cómodos, precisamente porque yo no quería inflar resultados para que no me molestara. No, quería yo someterlos a presiones y los someto en los entrenamientos, y soy muy duro con ellos muchas veces. Y si veo que alguno está despistado, voy por él.
13: Es Javier Aguirre antes del partido contra Portugal. Dice, le pega peor que este, corre menos que aquel, pero tiene que estar. La percepción, el olfato del entrenador, la forma de ver a los jugadores, de entender quién está muy comprometido. Y son jugadores particularmente los que han militado en equipos de Javier Aguirre, Ciro, que son tosudos, metedores de pierna, muy comprometidos, quizá a veces rayando en la rudeza, pero son jugadores que realmente imponen condiciones en el terreno de juego.
15: Sí, por supuesto que esa parte debe de ser muy importante, pero también creo que tienen que entrar en evaluación momentos de los jugadores,
13: claro.
15: Calidades, y vaya, ahí es donde creo que nos podemos, o donde tendría que priorizarse una evaluación. Eso es todo, nada más. Y bueno, en el fútbol internacional ya podemos
13: hablar, claro.
15: Eso sí, brevemente hoy se dio a conocer la lista de convocados por parte de la selección de Portugal. Va Cristiano, como a darse, no va Paulinho. Creo que tampoco es para sorprendernos, porque Paulinho no firmó su mejor torneo en el fútbol mexicano, porque jamás fue muy del gusto del entrenador, de Roberto Martínez. Tiene un gran mediocampo, de lo mejor del mundo, y tiene estupendos defensas laterales, de verdad, extraordinarios, João Cancelo y Nuno Méndez, la selección de Portugal candidata. España se pierde la posibilidad de tener a Fermín, se lesionó en un juego intrascendente del Barcelona contra el Betis, fractura el quinto metatarsiano, no va al Mundial. Lamine Yamal entre algodones, pero seguramente va a estar en la lista de Luis de la Fuente para el próximo lunes, pero son varios los jugadores que están en este momento lesionados. Lamine es uno, Nico Williams es otro, Mikel Merino también. Entonces vamos a ver cómo termina configurando su lista Luis de la Fuente. La ventaja para él es que tiene una gran cantidad de jugadores disponibles. Y República Democrática del Congo, Beto, nos comentabas,
13: sí.
15: El ébola es todo un tema, y resulta que este país va al Mundial.
13: Estaba escuchando la declaración del doctor Moreno, que es muy reconocido, que es una autoridad en temas epidemiológicos, correcto, que sugiere que tiene que haber una cuarentena de 21 días para los jugadores de Congo, que van a jugar dos partidos en Estados Unidos, pero el segundo partido de Congo en el Mundial es en Guadalajara. Entonces, habrá que estar muy pendientes de ese tema para la protección de la población que pudiera contagiarse en un momento dado en México.
12: Va a tener que pasar un poco como los Juegos Olímpicos en Chacuán, en Tokio, que los atletas tienen que llegar a encerrarse dos o tres semanas antes en un hotel y pasar ciertas pruebas. Pues yo creo que algo así podría ocurrir con Congo y empieza a haber situaciones difíciles. De por sí, el entorno ha hecho que también no sabemos qué va a pasar con Irán, si le van a dar Irán sus visas. Hay muchas cosas. Así como el Mundial de Clubes, cuando se pillaron a León y todo el mundo se sorprendió, hay que ver qué va a pasar con la misma selección de Irán. Si no hay visas, ¿qué? ¿Entra otro equipo? ¿Uno que gane por bye? Entonces, ¿qué le dices?
15: No, eso lo descartaron hace tiempo.
12: Por eso, entonces, algo va a pasar.
15: Y nada más, el Manchester City hoy empató uno con el Bournemouth en condición de visitante, lo cual le da matemáticamente el título al Arsenal, que ayer había ganado su partido por la mínima diferencia. Al fin se cumple un título para el cuadro de Mikel Arteta. Habían estado muy cerca, siempre se le caía el equipo marzo, abril, y terminaba sucumbiendo ante el Manchester City, que hoy se queda a la vera. Y el próximo juego será el último de Pep Guardiola al frente de los Citizens, una década dorada para el cuadro de Manchester con Guardiola al frente, y ya tienen a su reemplazante Enzo Maresca, que fue su
13: quizá. Correcto, después de 22 años de sequía del Arsenal en el fútbol de Inglaterra. Vamos contigo, Marcelino. Universidad de México está en la gran final, gusto en saludarte.
16: Saludos de libertad, amigos de ESPN Radio Fórmula. Pumas en la final con Juninho y Álvaro Angulo llevados entre algodones durante esta semana. Ellos hicieron normalmente el trabajo regenerativo de el lunes y bueno, este martes ya también están entrenando al parejo del plantel, pero sí con muchas precauciones, sabiendo que son dos futbolistas muy importantes en el esquema de Efraín Juárez y que los quieren tener al 100% para el encuentro frente a Cruz Azul este jueves en el Estadio Ciudad de los Deportes. Ya se anunciaron los árbitros para los dos partidos, Ismael Rosario López Peñuelas para la ida y Daniel Quintero Huitrón para la vuelta, los mismos dos árbitros que le tocaron a Pumas en el partido de ida y vuelta respectivamente de la serie contra Pachuca. Se pueden dar muchas interpretaciones sobre eso, pero el caso es que repiten los árbitros de las semifinales para un Pumas que está buscando romper una sequía de 15 años y que lo que va a suceder en cuanto termine la final será básicamente la reunión entre Efraín Juárez y la directiva. El técnico tiene todavía 6 meses más de contrato hasta diciembre y hemos podido saber que la directiva sí buscará renovarlo, pero Efraín Juárez tiene la inquietud de ir hacia Europa, entonces por ahí va a estar el tema para una posible renovación o extensión de contrato para el entrenador universitario.
12: Sí, Marce, yo creo que es más probable que Efraín busque el sueño de dirigir en Europa, que no sea en España, que quedarse, ¿no? Porque hasta el Celtic de Escocia, que acaba de salir campeón, es un técnico que ya está en los años 70, ¿sabes? Entonces, como me lo describían, como el Bucetich de Escocia. Entonces, yo creo que es muy probable que Efra acabe dirigiendo al Celtic de Escocia en el verano, ¿eh?
16: Sí, es muy probable. Además, es un técnico que ya tuvo experiencia como auxiliar en Bélgica, en Estados Unidos, que como primer entrenador viene de ser campeón en Colombia, tanto de Liga y Copa, y que aquí en México está buscando pues acrecentar ese currículum con un título con Pumas, que además sería pues meritorio por el hecho de no tener el plantel más poderoso de la liga, el más profundo. Han sabido arreglársela, sobre todo en liguilla, con un plantel bastante corto, y ahí está peleando. Entonces, pues van a ser horas cruciales lo que resta de la semana, a partir de lunes, cuando ya se sepa cuál fue el resultado final, y sabremos qué va a ocurrir con Efraín Juárez, los Pumas.
13: Marcelino, muchas gracias por la información.
16: Hasta luego, Heriberto.
13: Buenas tardes. No está César, no está el gato, no está Katia. Totalmente desconcertante la decisión de colocar estos dos árbitros en la gran final, López Peñuelas y Quintero Buitrón, en la final del fútbol mexicano.
15: Un dato que si no saco en este momento jamás, porque me tocó narrar un par de juegos del Celtic Glasgow. El entrenador al que se refiere John se llama Martin O'Neill, es de un selecto grupo de los que han dirigido más de 1,000 partidos en Europa. Tiene 74 años de edad. Un selecto grupo en el que están los Ancelotti, por mencionar algunos, Arsène Wenger, los decanos. Y lo curioso aquí es que el Celtic hizo dos relevos durante esta temporada. O'Neill fue el que entró al quite al final y fue el que
10: salieron campeones.
15: Exacto, y fue el que tuvo a Julián Araujo como jugador en este último semestre.
10: Correcto. Unas rápidas de NFL.
13: Adelante.
10: El draft del 2028 en Minnesota, el Super Bowl del 2030 es en Nashville. Hay que recordar que los Titanes estrenan estadio en el 2027. Aprobaron los dueños hasta 10 juegos internacionales, más uno que no cuenta de Jacksonville, es decir, 11 juegos internacionales. Recién enfocado, se maneja mucho lo de Japón. Y Ray Rice, que ha tenido...
15: Rashee Rice,
10: que ha tenido algunos problemillas, no pasó una prueba de
15: marihuana,
10: entonces va a estar 30 días en el guardadito el jugador de los Kansas City Chiefs. Y el básquet...
15: Es una pena, perdón, rápidamente, porque si algo le ha hecho falta a Patrick Mahomes es tener un receptor abierto de confianza.
10: ¿A quién aventarle el ladrillo?
15: Sí, un receptor abierto de confianza. Rashee Rice era el que mejor se perfilaba de los de la nueva generación. Incluso mejor que Xavier Worthy, que llegó la temporada pasada. Pero entre lesiones y este tipo de problemas, lo último que han tenido es continuidad Mahomes y Rashee Rice. Ahora se atraviesa esto.
10: ¿Será Chita que finalmente regrese a casa?
15: Está lesionado, bueno, está lesionado.
10: Pero en algún momento alguien...
15: la gravedad de la lesión?
10: Sí, sí, claro.
15: ¿Cómo hacer ese partido
10: claro,
15: de
10: bueno,
15: por la noche? Horrible.
10: Son de esas jugadas que no se repiten de lo fuerte que fueron, ¿no?
15: Sí, sí, sí. Bueno, básquetbol, Wembanyama, ¿qué pasó?
10: Y mi amigo Wembanyama, es impresionante, se habla de que Otani viene y sacude a grandes ligas como el mejor de la historia. Pues este francés, lo que está haciendo es increíble. Ayer metió un triple para continuar el tiempo extra. Que dices, ¿qué es esto? Porque a mí me tocó en los 90s hacer básquet con Morrison, y luego una vez entrevisté a Yao Ming, pero eran de 2.30 metros, pero no eran hábiles, eran grandotes como unas palmeras, y este señor hace todo.
15: ¿Y mide cuánto?
10: ¿2.24? 2.24,
15: Ciro. No, no, es un fenómeno. Y ganaron los Spurs el juego 1 de la serie final.
10: Y hoy comienza la serie entre los Knicks,
15: los Cavaliers,
10: y los Cavs.
15: Los Cavaliers
10: por ESPN y Disney Plus.
15: Dos series en que se han tenido que ir a 7 juegos, entonces no parecen los favoritos ante los Knicks.
10: Gracias, tiene que tener comida al aire, porque a las 5 ya ladra esta panzota.
13: Hasta mañana.
10: ¿Y qué? Como Don Barriga, sí.
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20: Mientras platicaba con sus amigos en la calle, un adolescente fue atacado con un cuchillo y asesinado por otro joven en la colonia Pueblo Nuevo del municipio de Apodaca. En el marco del Día Mundial del Reciclaje, la Secretaría del Medio Ambiente del Estado celebró el Reciclafest, una jornada masiva de acopio y cultura ambiental realizada en alianza estratégica con diferentes dependencias gubernamentales y empresas líderes del sector privado. Los trabajos de remodelación de una casa se detuvieron cuando un albañil encontró restos humanos enterrados en la propiedad de la colonia industrial en Monterrey. Para garantizar que más personas puedan acceder con más facilidad a los servicios, la Comisión Estatal de los Derechos Humanos anunció la apertura de oficinas de atención en el municipio de Escobedo. Un joven presuntamente bajo los efectos del alcohol y drogas asesinó a puñaladas a su abuela y dejó heridos a su tía y a un niño, quienes murieron más tarde en un hospital en Acapulco. Harry Styles inició oficialmente su nueva gira mundial Together Together con un concierto en Ámsterdam que reunió a miles de fans llegados de diferentes partes del mundo y convirtió a la ciudad irlandesa en el punto de encuentro de seguidores del cantante durante todo el fin de semana. El Chelsea nombró al español Xabi Alonso como nuevo entrenador del club con un contrato de 4 años, con esperanza de que cambie su suerte. 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
38: Momento de hacerlo este martes 19 de mayo del 2026, las 5 de la tarde en punto. Vamos juntos con la información. Antes, los sonidos que esta hora ya son noticia.
39: De enero del 2018 al 13 de mayo del 2026 a Estados Unidos, 269 requerimientos de extradición. ¿Cuántos se han entregado a México? Ninguno.
40: El gobierno de Estados Unidos nos ha solicitado presentar información adicional. Es decir, es una práctica común entre los dos países que se requieran elementos adicionales.
41: Más allá de las visiones ideológicas o partidistas, más allá de las posiciones personales, que trabajemos todos los días para que ustedes sepan que es importante crear empleo.
42: El PRI me parece lógico que no vaya, ellos no fueron en la reforma judicial. De mi parte no me corresponde cuestionar ni tampoco satanizar su decisión y su posición política.
43: Esta misma semana recibimos también a una delegación de la República Popular China con exactamente el mismo respeto institucional. Ahí ya no hubo escándalos ideológicos o la indignación selectiva depende de quién recibe la oposición.
38: Bueno, pues mucha gente está muy entusiasmada por lo que va a ocurrir el 20, 21 y 22 de noviembre. Y apenas estamos a mayo, imagínense, mediados de mayo. Me refiero a que el día de ayer se conoció ya el cartel del Corona Capital, un evento que se lleva a cabo aquí en la capital del país, en la zona de curvas de la Magdalena Michuca, posterior a todo lo que ocurre. Es un fin de año, por lo general, en la Ciudad de México y en ese punto específico del Valle de México, con muchas actividades, Gran Premio de México, hay muchos conciertos también al cierre de año, Corona Capital y después Flow Fest. No me dejarán mentir, hasta la misma Ani va a uno y a otro con Uriel 3 días, viernes, sábado, domingo, porque tienen cantidad de batería para poder hacer eso y mucho más. La verdad, los grupos, yo ya estoy completamente rebasado. Hay unos que dicen que son muy buenos. The Strokes, sí. 21 Pilots, sí. Gorillaz, ese sí es de mi época también. Y hay otros más que vamos a platicar más adelante. Gina Trejo Briseño, llovió fuerte en la Ciudad de México y sigue lloviendo en algunos puntos. Gina, qué gusto verte, saludarte. ¿Cómo estás? Buenas tardes.
44: Jaime, buenas tardes. Pues sí, me da muchísimo gusto saludarte y contarte todo lo que está moviendo a México y al mundo. Y es mucha información, ¿eh? El gobierno de Estados Unidos llamó a sus aliados, Jaime, a combatir las amenazas terroristas del cártel de Sinaloa y de Irán. Estados Unidos no ha entregado a ninguna persona solicitada por México por la vía de la extradición. Esto lo denunció la presidenta Claudia Sheinbaum esta mañana, quien dijo que de 269 solicitudes de extradición, todas han sido negadas. Va un detenido por la masacre de 10 personas en la comunidad de Texcalapa, en Puebla. El agresor, Jaime, sería un familiar de las víctimas. En Michoacán, también fue detenida Wendy Fabiola N., alias La Tía, presunta implicada en el asesinato de Carlos Manso, quien fuera alcalde de Uruapan. Emplaza a huelga el Sindicato Nacional de Controladores Aéreos ante la pérdida salarial de un 30% y la falta de 19 nombramientos de controladores aéreos. El sindicato también denuncia turnos extenuantes y una falta de capacitación. Frena la Semarnat el megaproyecto Perfect Date en Quintana Roo. Ambientalistas pues ya habían alertado sobre los riesgos para los manglares y para el ecosistema de realizarse estas obras. Y como ya lo decías, las lluvias en gran parte del país, Jaime.
38: Así es, mi querida Gina, mucha lluvia en el centro del país y en buena parte de la República Mexicana. Vamos a estar muy pendiente, Gina, así que vamos a seguir adelante con mucha más información, ¿verdad?
44: Vamos a un corte, así es, vamos a un corte y seguimos con más juntos aquí en Grupo Fórmula.

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11: Juan Carlos Rodríguez, La Bomba, quien fuera comisionado de la Federación Mexicana de Fútbol, habló por primera vez desde su salida de la entidad y dijo que 7 de los 10 fondos de inversión más importantes del mundo hicieron ofertas para comprar hasta el 10% de la que hubiera sido la controladora de derechos de la Liga MX, valuada entre 11 y 14 mil millones de dólares. Todos sabemos cómo terminó. La razón es muy sencilla, y es que algunos dueños no estuvieron de acuerdo en transparentar sus operaciones y cuentas cuando el fondo se los exigió, lo que era bastante obvio. Y es que en un momento con el que vive el fútbol mexicano, en pleno mundial casi, y con estas conversaciones de mejor estructura y profesionalismo, debemos recordar que el potencial del fútbol mexicano a nivel internacional como negocio es inmenso, pero este nunca será desbloqueado si los dueños no lo tratan como un negocio que es.
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10: Estamos de regreso con Jaime.

5 de la tarde con 8 minutos, tiempo del centro del país. Mire, estoy tan fuera de onda de lo que ocurre con la escena musical actual, porque me gusta mucho la música, de verdad me gusta mucho la música, pero mis grupos, los de, con los que yo crecí, ya me siento muy pasado de moda en este aspecto, porque le tengo que preguntar a Ani y a Uriel qué música es la que estamos escuchando. Y estos son los Strokes, que me dicen, sí los conozco, Graciela también me ha ayudado a conocer mucha de esta música, pero sí, ya, yo ya estoy superado de este tipo de carteles, que son muy buenos, sin duda alguna, y se van a estar presentando en la Ciudad de México hacia el final de este año. Imagínense, es mayo, y estoy hablando de un evento que es en noviembre. Sube el ingeniero, por favor.

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1: Bueno, pues hoy la presidenta de la República, Claudia Sheinbaum, informó que el gobierno mexicano ha realizado más de 260 solicitudes de extradición a Washington desde el 2018. Ninguna persona ha sido entregada a las autoridades mexicanas.
2: Del primero de enero del 2018 al 13 de mayo de 2026, 269 requerimientos de extradición no han enviado ninguno, porque la relación es recíproca. Hay casos gravísimos para México, factureros, exgobernadores, acusados de delincuencia organizada, Ayotzinapa.
1: Sí, en cierta medida tiene razón la presidenta, pero ¿qué? Ayudemos a contextualizar esto, y qué mejor hacerlo con alguien que sabe mucho de estos temas. Arturo Ángel, periodista que radica en Estados Unidos, tiene mucha y muy buena información. Hoy te escuchaba con Ciro, mi querido Arturo, das clara y claridad en los argumentos, contextos que explicas, y por eso te quiero buscar, además de saludarte, querido amigo. ¿Qué es lo que piden o lo que ha venido pidiendo el gobierno mexicano desde el 2018, que son estas 260 solicitudes de extradición? Porque también vi en tu timeline de X que no hay que confundir lo que es una extradición, solicitud de detención, y que también la prensa debe ser seria en estos términos. Mi querido Arturo, ¿cómo estás? Buenas tardes.
3: Sí, ¿cómo estás? Muy buenas tardes, Gemma. Un saludo a todo el auditorio. Sí, lo que pasa es que cuando México le quiere pedir a Estados Unidos una extradición, o Estados Unidos le quiere pedir a México una extradición, lo que primero se pide es que se detenga la persona que se quiere extraditar, ¿no? O sea, deténmela para que no se escape, en lo que te voy a mandar el expediente completo, ¿no? Digamos que ese es el alertamiento inicial, ¿no? Te lo voy a ejemplificar con un caso que, por cierto, por alguna razón, no se presentó como ejemplo en la mañanera de extradiciones que se han pedido y no se han concretado, pero que yo lo tengo documentado, que es el caso de Genaro García Luna. México, después de que Genaro García Luna, porque es otra cosa, la verdad es que sí me llama la atención que México luego tiende a actuar hasta después de que las personas ya fueron detenidas en Estados Unidos. Pero, y eso pasó con Genaro García Luna. A Genaro García Luna lo detuvieron en su momento, creo que fue el 2019 o 2020, no me acuerdo, ¿no? En Texas, ¿no? Estados Unidos, por esta acusación de narcotráfico, y lo procesaron y luego a la postre lo sentenciaron. Pero ya estando detenido, en México se empezaron a judicializar expedientes en su contra, que por lo de Rápido y Furioso, que por las sobrecostos en la construcción de penales federales, que por lavado de dinero, etcétera. Y lo que México hizo, ya estando Genaro García Luna procesado aquí en Nueva York por temas de narcotráfico, México mandó solicitudes de detención provisional a Estados Unidos diciéndole, por favor, deténme a estas personas, a esta persona, Genaro García Luna, porque te voy a pedir la extradición. Y Estados Unidos rechazó las solicitudes de detención porque le dijo a México, oye, yo a esta persona ya la tengo detenida. No me pidas, no me mandes una solicitud de detención porque no tiene caso, yo ya lo tengo detenido por otra cosa. Mándame ya los expedientes completos, o sea, mándame ya la solicitud formal de extradición, que es el segundo paso. Esa es la diferencia. En el caso de Rubén Rocha y compañía, lo que hizo Estados Unidos fue pedirle a México el primerísimo paso, que es solicitud de detención. Deténmelos mientras te voy a mandar en unas semanas el expediente completo. Y para la detención, la verdad es que lo único que hace falta, y así lo dice el tratado, pues es que muestres que en efecto hay una orden de aprehensión y hay un caso presentado en una corte. Las dichosas pruebas y pruebas y pruebas que tanto insiste México y la presidenta ya enfundados como defensores, la verdad, porque parecen abogados defensores pidiendo pruebas, pues eso es hasta después, hasta que tienen que mandarte el expediente ya formal para pedir la extradición. Y si me apuras, Jaime, en realidad son pruebas iniciales. Las pruebas, para demostrar si esas personas son culpables o no, esas corresponden al juicio aquí en Estados Unidos, no a una petición de extradición, porque, ojo, no está pidiendo Estados Unidos que le manden a Rubén Rocha para meterlo con el Chapo y ya esté sentenciado. Está pidiendo que lo manden para enjuiciarlo. Pero además, lo que me llama la atención de los datos que se perdieron en la mañanera es que, independientemente si son solicitudes de detención o ya solicitudes formales de extradición, el hecho, Jaime, es que desde el 2018 Estados Unidos no ha mandado a nadie, ¿no? O sea, por lo que, sí, dime.
1: Tú destacabas un tema que también que ha sido muy mediático, el de Álvarez Puga, un personaje que desde 2020-2021 se hizo pues de medios de comunicación por todo lo que ocurrió detrás de las empresas, lo que ocurrió con su pareja. Tú hablaste también a través de o mandaste mensajes sobre este caso en particular. Se sabe de él desde el 2021 que está en Estados Unidos, se detiene y todo el trámite para pedir que venga a México a cumplir con la ley se hace dos o tres meses después de su detención. Hoy no sabemos en dónde está, ciertamente.
3: Y eso pasa con varios casos. Y creo que al momento de que en la conferencia de la mañana quisieron ejemplificar algunos casos de extradiciones que pues todavía no se logran o que se han pedido pero están ahí, pues pusieron el caso de Víctor Emanuel Álvarez Puga, pero yo no sé si sea mejor de los ejemplos, porque lo único que muestra, para los que conocemos un poquito el caso, pues lo único que confirma algo que ya sabíamos y es lo que se tardan en actuar en México, porque la orden de aprehensión en contra de Víctor Manuel Álvarez Puga, el esposo de Inés Gómez Bon, por este presunto lavado de dinero con Empresa Fantasma, existe desde septiembre del 2021, ¿no? Han pasado más de 5 años, ¿no? Y por alguna razón, sabiendo que desde esa fecha estaban en Estados Unidos, porque México lo sabía perfectamente que él e Inés Gómez están en el estado de Florida, no pidieron en ningún momento déjate la extradición, ni las solicitudes de detención provisional, que te digo que es un paso primerísimo, en todo este tiempo, sino hasta que, ¿qué pasó? Que en octubre del año pasado se hizo público que el ICE había detenido a Víctor Manuel Álvarez Puga, ¿no? Por un tema migratorio, en esta estrategia que ya ha emprendido el gobierno de Trump, que ya también le hemos platicado, de que si hay una estrategia del gobierno de Estados Unidos de ir a la casa de múltiples personajes mexicanos que estén involucrados en muchas cosas para ver por dónde jala hebra y qué cosas obtiene. O sea, Víctor Manuel Álvarez Puga lo tuvo el país, pero por un tema migratorio. ¿Por qué por un tema migratorio? Porque México no había pedido su extradición, ni siquiera su detención provisional. Y como la propia lámina que mostraron en la mañanera hoy lo confirma, lo pidieron hasta diciembre del año pasado, cuando Álvarez Puga ya lo habían liberado el ICE por un tema de fianza, porque, insisto, lo detuvieron por un tema migratorio y él pidió, se movió con sus abogados y pidió una audiencia y ese proceso migratorio sigue. Pero que se haya pedido, Jaime, hasta diciembre del año pasado, la solicitud de detención, creo que evidencia muy bien el estado en el que se encuentra el funcionamiento de la Procuración de Justicia en México. Se tardan más de 5 años para pedir una extradición de alguien que ya sabían dónde estaba y lo hace hasta que ya fue detenido por una cuestión migratoria. Entonces creo que es muy revelador eso. Y un último comentario importante es que habla México de todas esas extradiciones, la de Álvarez Puga y las demás que no se les han otorgado. Y entonces dice la presidenta, es que esto se trata de reciprocidad. Bueno, lo que me hubiera gustado que mostraran, Jaime, es cuántas personas México sí ha enviado, ¿no? Porque ahí te queda claro el dato de que no hay ninguna reciprocidad en esto. Mientras Estados Unidos históricamente la hace cansada, ¿no? México manda y manda personas extraditadas todo el tiempo, y es una cosa que ya desde hace años habíamos notado, Jaime, como cuando, por ejemplo, Estados Unidos vuelve testigos colaboradores a narcos que México extraditó.
1: Los 90 y tantos estos últimos, ¿no?
3: No, pero desde antes, todos los que México sí extraditó, y luego aquí los vuelven testigos colaboradores, salen libres, ¿no? Les dan otras identidades y, oye, tienen muchos crímenes en México pendientes. Y desde hace años venimos observando que México queda en desventaja. Bueno, con mayor razón, los 100 del año pasado, que esos ya ni extraditados fueron expulsados. Entonces, México siempre no ha habido reciprocidad. México siempre ha mandado a muchísima gente. Y ahora, esta posición de no, vamos a actuar igual que ellos, honestamente, la adoptaron a partir del asunto de Rubén Rocha, porque ya sabemos quién es. Pero no es la regla general con la que ha actuado México.
1: Sí, entiendo. Oye, por último, y aprovechando que estás en la línea, estoy platicando con el periodista especializado que tiene que ver en temas de pues estos juicios que se hallan en cortes norteamericanas, particularmente en las de Nueva York y Chicago, en algunas otras. Mi querido Arturo, ¿qué pasa? Ya nos decías, Gerardo Mérida Sánchez sí está localizable en estos libros y en estos ingresos en el gobierno norteamericano.
3: Y ya tuvo su audiencia el viernes, de hecho.
1: ¿Qué pasa con Enrique Díaz Vega? Hoy lo decías con Ciro, ya está localizado a las 5 de la tarde, 18, 7 de la noche, 18 minutos, tiempo en Nueva York.
3: No, todavía no está localizado, no hay audiencia programada en la corte, no aparece detenido en la cárcel de Brooklyn, que es donde siempre son encarceladas estas personas. De hecho, ya está el general Mérida ahí. No, aquí no hay ni detención ni registro en la corte de que se haya cumplimentado ya el trámite del arresto. Las versiones que surgieron de México, porque hay que decir una cosa, las confirmaciones que ha habido de eso, entre comillas, porque no es que se haya tuiteado nada oficial, pero que se ha dado a entender, han sido desde México. También se dice que la presidenta habló en plural en la conferencia de ayer, Jaime, ¿no? O sea, en México hay el convencimiento de que esa persona está detenida, pero aquí en Nueva York no ha estado. Entonces, la versión de que el viernes ya estaba en Nueva York, eso me parece que está descartada, porque no podía estar en Nueva York desde el viernes y no pasar ya por la corte. ¿Cuál es mi sensación, dado que esta persona no ha salido a decir, sí, no, yo estoy libre ni nada? Que estaba con resguardo, pero fuera de Estados Unidos todavía, Jaime, ¿no? Porque hablaba de que estaba en Europa, ¿no? Pero que no ha llegado todavía suelo norteamericano. Vamos a ver, vamos a estar atentos si eso sucede esta semana.
1: Arturo, te abrazo porque nos agarra el corte comercial. Cuídate mucho y que tengas una excelente noche. Bye. Abrazo a la familia. Gracias.
3: Bye.
1: Adiós, vamos a la pausa. Regresamos.
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12: El corazón del colibrí late más de 1000 veces por minuto cuando vuela para mantener su metabolismo extremadamente rápido.
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14: Con el plan de infraestructura del Gobierno de México y una inversión de 181 mil millones de pesos, el sector salud construye, equipa y mejora sus instalaciones hospitalarias para brindar la atención oportuna y de calidad que merecen las y los mexicanos, celebró la presidenta Sheinbaum.
2: Este año vamos a llegar a 99.469 camas, o sea, casi 3.000 camas más. Y vamos a cerrar el sexenio con 9.139 camas adicionales en las tres instituciones de salud: el IMSS, el ISSSTE, el IMSS Bienestar y Pemex también. O sea, en los gobiernos de la transformación estamos hablando de 16.500.
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1: Ya estamos de regreso a las 5 de la tarde, 23 minutos, tiempo al centro del país. Llovió fuerte, cuidado, maneje con precaución en la zona de Acambay, Estado de México, incluso techos colapsados, hubo una granizada fuertísima en muchas partes del Valle de México, zonas que están, pues sí, seriamente afectadas por la lluvia, así que hay que manejar con precaución. Hoy, como lo escuchábamos en el corte comercial, si nos está escuchando en la radio, la presidenta de la República abordaron el tema de la infraestructura hospitalaria. Datos bien reveladores que dio a conocer el subsecretario de Salud, el coordinador y también el subsecretario de Integración Sectorial, Eduardo Clark, sobre este Plan Nacional de Infraestructura Hospitalaria.
16: Nuestro plan de infraestructura contempla que en estos 6 años de administración de la doctora Sheinbaum construiremos 9,139 camas más, es decir, superaremos no solo casi al doble lo que ocurrió en los sexenios del presidente Calderón y el presidente Peña, pero que sumando las camas del presidente López Obrador será 80% más de camas que en los 2 sexenios previos. De este plan de infraestructura de 9,139 camas, van a haber 50 hospitales completamente nuevos, 50 hospitales que suman 6,364 camas. Además, otros 47 hospitales del sector van a recibir ampliaciones mayores para que aún en esa misma infraestructura tengamos 1,001 camas más.
1: En la línea telefónica, me da mucho gusto saludar al subsecretario de Integración Sectorial y Coordinación de Servicios de Atención Médica de la Secretaría de Salud, Eduardo Clark. Eduardo, ¿cómo estás? Muy buenas tardes, gracias por tu tiempo.
17: Hola, Jaime, siempre es un gusto acompañarlos, gracias por la invitación.
1: Igual, querido Eduardo, ¿camas que se convierten en qué, Eduardo? ¿Qué significa mayor número de camas?
17: Significa mayor capacidad de atención, significa menores tiempos de espera, significa hospitales más cercanos para muchas poblaciones que tal vez se tienen que trasladar de una ciudad a otra, y significa al final del día una mayor capacidad del Estado mexicano para atender de mejor manera las necesidades de salud de los mexicanos. Si no tenemos capacidad en los hospitales, si los hospitales están saturados, pues es muy difícil dar mejor atención a la salud. Este incremento de camas lo que busca es precisamente eso, que haya un hospital cada vez más cerca, una cama disponible para cuando se requiera, y así elevar la atención y reducir el gasto que muchos de los mexicanos utilizan en salud cada año.
1: Pocos funcionarios públicos manejan también las estadísticas, Eduardo, como tú, como es el caso tuyo por tu formación. ¿Qué significa la población mexicana versus el número de camas disponibles? ¿En dónde se encuentra México versus otros países? ¿Dónde se encuentra el sistema de salud pública versus otros países? Dependiendo nuestra cantidad de personas que podemos utilizar el servicio público de salud.
17: Claro, y creo que hay un par de datos para conceptualizar esto. Para muchas personas dirán, ¿es mucho o es poco 9,000 camas adicionales durante un sexenio? Y les doy un poco los datos. Hoy en día en México hay cerca de 97,000 camas hospitalarias que han sido construidas en los últimos prácticamente 100 años. Es decir, nos ha tomado un buen tiempo, muchísimos sexenios, administraciones, llegar a estas cerca de 97,000 camas, para ser exacto. En este sexenio vamos a construir 9,000 más, es decir, 10% prácticamente más de camas de las que ya teníamos. 10% es muchísimo cuando estamos hablando de infraestructura hospitalaria. Significa la capacidad para realizar muchos más procedimientos. ¿Y cómo se ve esto comparado a lo que hemos visto en las administraciones, pues, del siglo, por lo menos aquí del siglo XX? En el sexenio del presidente Calderón, entre 2007 y 2012, fueron 5,308 camas. En el sexenio del presidente Peña, cerca de 3,000.

0: en torno a las 77 camas por cada 100.000 habitantes. Es decir, no es solo un crecimiento inercial para seguir teniendo más hospitales conforme hay más mexicanos, es para que haya más camas por cada mexicano.
1: ¿Camas que se verán en dónde? IMSS Bienestar, IMSS, el que conocemos todos, institutos nacionales de salud, en hospitales regionales, Pemex, Marina, Sedena, ¿en dónde estarán? ISSSTE, ¿cómo estará distribuido todo esto, Eduardo?
0: El programa de infraestructura que presentamos el día de hoy contempla construcción para todas las instituciones, y les platico en números redondos. Son el mayor crecimiento en el Seguro Social, en el IMSS ordinario, como le decimos ahora a muchos desde este lado, que va a crecer en 5,694 camas. El ISSSTE va a crecer en 1,562 camas y el IMSS Bienestar va a crecer en 1,900, pero con una consideración adicional del IMSS Bienestar. El IMSS Bienestar también va a reconstruir hospitales bastante viejos para otras 2,000 camas adicionales reconstruidas. Es decir, no van a sumar nuevas camas, pero van a ser camas mucho más modernas, muchos hospitales que reemplazan hospitales que tienen ya 50, 70, inclusive 100 años en algunos casos. Así es como está distribuido. Y lo más importante, Enrique, es que y por eso tardamos un año y medio en presentarlo, este proyecto de infraestructura no solo contempla estos 50 hospitales nuevos, casi 50 obras adicionales de ampliaciones y otras 55 sustituciones de hospitales viejos, hospitales nuevos, pero contempla que lo planeamos pensando en crecer en todo el país, en que los estados que tenían un número bajo de camas, pienso mucho en estados como Oaxaca, como Chiapas, que históricamente tenían un número bajo de camas por habitantes, tuvieran más infraestructura. Es parte de un proceso no solo para construir en todos los estados, porque en todos los estados va a haber hospitales, pero hacer que la distribución y el acceso sea más equitativo a través de las zonas geográficas, que menos personas tengan que viajar del norte extremo del país, moverse miles de kilómetros a un hospital, del sur sureste venir a la capital. Estamos tratando de tener un plan de infraestructura que permite balancear algunas de las desigualdades geográficas que han prevalecido muchos años en el sector salud.
1: Eduardo, por último, una cama de hospital, ¿cuántos médicos requiere o cómo se contempla estadísticamente hablando?
0: Depende el tipo de cama hospitalaria. Esto es bien importante. Estos proyectos, cuando digo camas de hospital, es una manera sencilla de hablar de lo que se genera, de lo que hace un hospital. Porque un hospital no solo es cama hospitalaria. Tenemos camas adicionales de urgencias, de terapias intensivas que no cuentan en ese número. Y cuando yo digo camas en un hospital, tiene que ver con la complejidad de cada uno de los hospitales. Pero te pongo un caso bastante que ejemplifica además el nivel de inversión adicional que esto representa. Un hospital grande del IMSS es un hospital de 260 camas de hospitalización. Pero ese hospital de 260 camas de hospitalización puede tener otras 200 camas de no hospitalización, que son camas de urgencias, camas de terapia intensiva, cunas de neonatos, cunas de pediatría, es decir, un proceso importante. Y puede representar en muchos casos casi el mismo gasto de operación para contratar médicos de 50 especialidades. Es decir, son inversiones muy, muy grandes. Son inversiones en las cuales te sale prácticamente el mismo costo anual de operarlo que construirlo. Y por eso son inversiones tan importantes para el Estado mexicano.
1: Importante esto que dices. Eduardo, te abrazo, te deseo una excelente tarde y gracias por tu tiempo. Como siempre, agradecido. Fuerte abrazo, cuídate.
0: Gracias, Jaime, un placer acompañarlos.
1: Hasta pronto. Es Eduardo Clark, el secretario, subsecretario de Integración Sectorial y Coordinación de Servicios de Atención Médica de la Secretaría de Salud.
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1: Oiga, ¿qué pasa en el Sindicato Nacional de Controladores de Tránsito Aéreo, que están emplazando a huelga? ¿Qué es lo que va a ocurrir en ese sentido? Déjeme platicar con el liderazgo de este gremio. ¿Qué es lo que están viendo? ¿De qué manera? José Alfredo Covarrubias, secretario general del sindicato. ¿Cómo se encuentra, secretario? Buenas tardes.
3: Buenas tardes, aquí a sus órdenes.
1: ¿Qué es lo que pasa con la cuestión laboral? Esto que hemos platicado con usted en diversas ocasiones, que hoy ya los tiene en un emplazamiento a huelga, secretario.
3: Bueno, sí, hoy inauguramos la Asamblea General del Sindicato Nacional de Control de Tránsito Aéreo, la número 16, Asamblea Ordinaria, y tenemos que informar a los compañeros el avance de las negociaciones que hemos tenido con la Subsecretaría de Egresos de la Secretaría de Hacienda, con la Secretaría de Comunicaciones y Transportes, y entonces

0: Entonces, pues están estancados, no hemos recibido ya ninguna respuesta. Tuvimos dos reuniones, de las cuales ya no tenemos ni respuesta de nuestros mensajes. Lo informamos, los compañeros dicen que nos están engañando, que no tomamos decisiones y no somos firmes en nuestra protesta y en la petición, sobre todo, de mantener la seguridad de las operaciones, de mantener la seguridad de las personas, de garantizar su integridad física. Y entonces piden que se emplace a huelga. Continuamos con la asamblea. En este momento me reincorporo con ellos para tratar de encontrar soluciones y ver la manera de ver lo que vamos a hacer probablemente mañana. Ellos piden que se emplace a huelga, tendremos que reunir documentos y tendremos que ir definiendo en el transcurso de la tarde cuál va a ser el camino a seguir.
1: José Alfredo, déjeme brincar el corte y regreso para seguir platicando con usted.
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5: Julieta Venegas se estrena como escritora. En Norteña, Memorias del Comienzo, la cantante describe sus primeros años, la vida en la frontera, las continuas mudanzas, su encuentro con la música a partir de la compra de un piano usado y las clases con la maestra Margarita. Venegas se presenta como una mujer inquieta, una artista en búsqueda constante, desde la formación de una banda, su mudanza a la Ciudad de México, sus primeros trabajos musicalizando proyectos teatrales, los encuentros con personas que marcaron su vida y trabajo, como el director Francisco Franco, el músico José Rangel o la productora y comunicadora Lynn Feinstein. Una historia que llega hasta la grabación de su primer álbum, el encuentro con la industria musical en el despegue de una carrera notable. Un texto que encantará seguramente a los seguidores de la tijuanense.
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6: Explorando la naturaleza.
7: El Amazonas es la selva tropical más grande del mundo y una pieza clave en la regulación del clima global. Extendiéndose por 9 países, alberga una biodiversidad inigualable, con miles de especies de plantas y animales aún por descubrir. Actúa como un gigantesco sumidero de carbono, absorbiendo toneladas de dióxido de carbono. Sin embargo, enfrenta amenazas críticas debido a la deforestación y la minería ilegal, poniendo en riesgo el equilibrio del planeta.
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8: La secretaria de Gobernación, Rosicela Rodríguez, informó que a través de la Plataforma Única de Identidad, junto con la información del Registro Nacional de Personas Desaparecidas, se han logrado localizar a 5,898 personas reportadas como desaparecidas en el país en este año. La titular de la Secretaría de Medio Ambiente, Alicia Bárcena, informó que el proyecto Perfect Day de la empresa Royal Caribbean en Mahahual, Quintana Roo, no será aprobado por el gobierno federal debido al impacto ambiental que podría generar en la zona arrecifal del Caribe mexicano, considerado uno de los arrecifes más importantes del mundo por su biodiversidad. De acuerdo con la Secretaría de Salud, en lo que va de la temporada de calor 2026, se han reportado 264 golpes de calor, de los cuales 13 personas han muerto.
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1: Agradezco a José Alfredo Covarrubias, secretario general del Sindicato Nacional de Controladores de Tránsito Aéreo, nos regrese también a platicar con nosotros y nos permita también entender pues lo que solicita el gremio, las inquietudes del gremio y lo que está ocurriendo en este momento. Nos decía don José Alfredo que salió usted momentáneamente de esta asamblea, regresará y el emplazamiento a huelga muy probablemente continúe.
0: Sí, lo que están pidiendo los compañeros es que se haga lo antes posible. Mañana probablemente nos traslademos al Tribunal Federal de Conciliación y Arbitraje. Por cierto, el presidente del tribunal nos acompañó hoy a la asamblea, estuvo un momento y se retiró. Pero mañana vamos a preparar los documentos y mañana procuraremos presentar el emplazamiento.
1: ¿Cuál es la principal queja o solicitud que ustedes hacen de las varias que platicábamos hace unos minutos?
0: La principal y que resume todas las otras variables que lo conjuntan es garantizar la seguridad de las operaciones, de las personas que se transportan en la vía aérea. Ahorita con la falta de personal, con la falta de equipo, con la afectación a horarios que no se respetan y que tenemos que trabajar, inclusive ahorita ya algunos compañeros más de 24 horas, ya es inhumano. Entonces, todo está afectando y también, obviamente, el salario que se ha disminuido con la aplicación de la Ley Federal de Remuneraciones de los Servidores Públicos y que nos ha reducido en un 30% aproximadamente nuestro salario. Entonces, en vez de ganar mejor, en vez de llevar por lo menos lo que siempre hemos llevado a nuestra casa, ahora llevamos 30% menos.
1: O sea, esta ley que buscaba no abusos en ciertos momentos de la función pública, pues te está terminando por afectarlos a ustedes. ¿Qué cosa?
0: Sí, correcto. Y ninguno de nosotros ganamos ni la cuarta parte de lo que la presidenta. Pero ya con la aplicación que se hace a los impuestos, etcétera, pues la afectación es al 30%. La Subsecretaría de Hacienda dijo, vamos a hacer un estudio actuarial para ver de qué manera compensamos esa afectación y ver si es cierta esa afectación o es más o es menos. Pero hasta la fecha, pues ya no tenemos respuesta, ya no nos reciben las llamadas.
1: Híjole, pues regresamos con usted, si así lo permite, José Alfredo Covarrubias, el día de mañana. Hoy se reúne nuevamente, mañana irán a conciliación y arbitraje, serán horas clave entonces.
0: Es correcto, esperemos que no sea necesario, esperemos que nos escuchen y recibamos respuestas, que dejen tranquilos a mis compañeros.
1: Pues José Alfredo Covarrubias, secretario general del Sindicato Nacional de Controladores de Tránsito Aéreo, gracias por estos minutos, cuídese mucho y que tenga una excelente tarde. Gracias.
0: Igualmente, don Jaime Núñez, que esté bien.
1: Hasta pronto. Buenas tardes.
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1: Gina Trejo Briseño y el Mundial de Fútbol.
10: Faltan 23 días para el arranque del Mundial de Fútbol 2026 y este es el dato. La FIFA dio a conocer una lista de objetos que no podrán ingresar a los estadios mundialistas, como pirotecnia, drones, armas de fuego, objetos punzocortantes, sustancias inflamables, dispositivos láser, equipos profesionales de grabación sin autorización, instrumentos o aparatos de ruido no autorizados y pancartas con mensajes discriminatorios o políticos. La FIFA indicó que las autoridades de los estadios podrán restringir otros objetos que representen riesgos. Mientras que los artículos que no estarán prohibidos son teléfonos celulares, carteras y bolsas pequeñas, llaves, medicamentos con receta, banderas pequeñas sin asta, impermeables ligeros, cargadores portátiles y artículos de apoyo para personas con discapacidad. En Grupo Fórmula informó Gina Trejo Briseño para Juntos con Jaime Núñez.
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1: Mire, como un ejercicio de reflexión y una propuesta frente a las persistentes intentos de redefinir las reglas del sistema democrático en el país, la Fundación Konrad Adenauer presentó el libro Reformar para Dominar, la disputa por la democracia electoral en México. El texto surge como un análisis profundo, una respuesta a las recientes propuestas de reforma y los vicios recurrentes que amenazan la integridad del sistema electoral. Guadalupe Salmorán Villar, coordinadora del libro, declara que el intento de reformar que discutimos en esta obra es un esfuerzo sostenido que redefine las reglas del juego democrático aquí en nuestro país. Me da gusto saludar a la doctora Guadalupe Salmorán, investigadora del Instituto de Investigaciones Jurídicas de la UNAM, coordinadora editorial de este libro, Reformar para Dominar. ¿Cómo está, doctora? Qué gusto. Buenas tardes.
11: Hola, buenas tardes, Jaime. Te saludo con mucho gusto.
1: Un libro que busca que, doctor, además de las reflexiones, en un momento fundamental que vive la democracia mexicana, cambios, propuestas, un nuevo equilibrio dentro del Consejo General del INE, lo que ocurre en el Congreso Nacional, donde se aprueban las leyes, muchos cambios, todos de un solo jalón, doctora.
11: Así es, yo creo que en los últimos años hemos tenido pues varios intentos, muchos de ellos fallidos, otros con éxito, por reconfigurar las reglas del juego democrático, ya no solamente aquellas que definen, digamos, la manera en la que los distintos poderes acceden al poder, incluyendo ahora el poder judicial, sino la manera en la que también se ejerce el poder. Y justamente pues uno de los propósitos de esa obra es poner en perspectiva pues las distintos intentos de reforma en el último sexenio y el pasado, y pues reflexionar sobre cuáles son las implicaciones de estos cambios o de estos intentos de cambios para el sistema político mexicano en un contexto como el actual, en el que pues estamos casi a vísperas de comenzar un nuevo proceso electoral que no nada más va a definir las mayorías en el Congreso de la Unión, sino pues que también pues va a haber, se espera, varios comicios a nivel subnacional y si se quiere también de los cargos jurisdiccionales que quedaron pendientes del ejercicio, el primer y único ejercicio de 2025.
1: Muchos de ellos del Tribunal Superior, del Tribunal Electoral, del Poder Judicial y otros tantos, que ahí es donde pasa fundamentalmente las reglas y la certeza jurídica de una elección. Lo vimos con el caso Sinaloa hace muy poco, nos enteramos de cómo es que se llevó a cabo y parece mentira, vaya, ya lo vemos a la distancia, en cuatro minutos la magistrada de ese tribunal dijo, no hay ningún problema, no hubo ningún abuso, lo que sigue, se validó la elección, como esas tantas han pasado, ¿no?
11: Claro, estamos en un momento, lo podemos decir, inédito desde la transición democrática, en la que hay una alineación de los poderes, no nada más ahora del legislativo federal con el poder ejecutivo, gracias a esta interpretación tanto del INE como del Tribunal Electoral, que validaron una representación mayor que la Constitución permite gracias a una interpretación jurídica, sino pues también varios intentos que han intentado incluso constitucionalizar pues la construcción de mayorías artificiales en un contexto de alineación de poderes en el que pues también hemos visto, vamos a decirlo así con un eufemismo, una posición diferente de esta última conformación del Consejo General del INE, y vaya, no se diga la total, ahí sí lo puedo decir abiertamente, subordinación de la Sala Superior al Gobierno Federal.
1: Estoy platicando con la doctora Guadalupe Salmorán, investigadora del Instituto de Investigaciones Jurídicas de la UNAM, coordinadora editorial de este libro, Reformar para Dominar, junto a la Fundación Konrad Adenauer. Presentan el libro, ya lo presentaron en Guadalajara, tengo entendido que lo van a presentar estos días, doctora.
11: Así es, en Guadalajara lo presentamos la semana pasada y esperamos que tengamos una presentación también en Ciudad de México en el Instituto de Investigaciones Jurídicas donde trabajo.
1: Doctora, el diferimiento de la, y aprovecho a hablar con usted, de lo que ayer se conoció y modificar también algunas reglas muy básicas y fundamentales de la reforma del Poder Judicial y esta segunda etapa que se iba a llevar en el 2027, ¿qué reflexión le merece con su conocimiento?
11: Pues mira, en principio digo que la posposición de las elecciones judiciales es una buena noticia, en principio, ¿no? Sabemos que pues la lógica de las elecciones judiciales es muy diferente a las elecciones partidistas, principalmente pues porque, como sabemos, al menos la Constitución así lo señala, los partidos políticos en las elecciones judiciales pues no pueden participar activamente, no pueden postular candidaturas, no pueden hacer campaña, vaya, ni siquiera pueden estar presentes en la como representantes de casilla. Esto obliga al INE, como el propio instituto lo ha reconocido, pues a organizar un proceso completamente distinto, paralelamente, con diferentes y más boletas, con otra logística de organización e incluso con un sistema de conteo propio, ¿no? Y el que se celebre en un mismo día, digamos, las elecciones judiciales con las elecciones partidistas, pues significa, desde mi punto de vista, un riesgo doble. Por un lado, porque supone una enorme presión operativa para el INE, pero por otro lado, y eso es lo más preocupante, es que la competencia partidista termine pues contaminando la elección de los jueces. Sí. Ahora, eso que en principio, insisto, creo que más allá de un detalle técnico, podría ser una medida mínima para proteger tantito grado de autonomía judicial y evitar la mayor politización de la justicia, no se cumple con esta propuesta de la que ayer habló la Consejería Jurídica y la presidenta misma. ¿Por qué? Porque si bien la propuesta va en posponer las elecciones judiciales que quedaron pendientes, y ojo, las de 26 estados que quedaron pendientes en 2025 por la falta todavía de armonización de las leyes, pues sería en junio de 2028, cuando la presidenta, y lo dijo ayer también, pretende que se haga la revocación de mandato presidencial. Nosotros sabemos que, pues, en principio esta figura en realidad es pensada teóricamente como una herramienta para un porcentaje de la ciudadanía que se encuentra no conforme o insatisfecha con un gobierno, o que puede ser promovida igualmente por un porcentaje significativo, no sé, del Congreso de la Unión o las asambleas legislativas, cuando muestran una distancia y también inconformidad con un gobierno. Lo que ha pasado en México, lamentablemente, es que sabemos que esta figura de la revocación de mandato pues se usa de manera plebiscitaria, pues ahora sí, para confirmar la popularidad de la presidenta o el presidente en turno, y que permite meter a la boleta al Poder Ejecutivo y hacer campaña a mitad del mandato. Ahora sí que, desde mi punto de vista, esta propuesta, si bien evita la politización partidista, ¿no?, de las elecciones judiciales, como, ojo, ya permite actualmente hoy la Constitución Federal, pues habilita la injerencia del Poder Ejecutivo en las elecciones judiciales, lo cual puede tener un evidente efecto de arrastre, ¿no?, teniendo a la presidenta en la boleta.
1: Pues ya veremos qué es lo que ocurre, maestra. Atentos, primero deseando éxito a esta nueva publicación que se va a estar presentando estos días en la Ciudad de México, Dominar, Reformar para Dominar, junto a la Fundación Konrad Adenauer. Gracias, doctora Guadalupe Salmorán. Abrazo grande y excelente tarde. Cuídese mucho.
11: Muchas gracias, igualmente.
1: Hasta pronto.
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1: Hoy en la mañanera se tocó tema de esta flotilla Global Smooth. Lo hizo el canciller de la República, Roberto Velasco.
12: Planteado a Israel y a los países de la región que en todo momento haya respeto a los derechos humanos de estas personas, que haya un trato digno, que se les libere cuanto antes y que puedan regresar a nuestro país con apoyo de nuestros consulados, y así lo vamos a seguir haciendo hasta que estén aquí en casa.
1: Bueno, es lo que dijo el día de hoy el canciller de la República, Roberto Velasco. Me da gusto poder saludar esta tarde, luego con mucho respeto, a la embajadora de Israel en México, Einat Kranz. Embajadora, qué gusto saludarle. ¿Cómo se encuentra? Muy buenas tardes.
13: Hola, muy buenas tardes, Jaime. Muchas gracias. ¿Cómo está usted?
1: Bien, muy bien. Con el gusto de saludarla y preguntarle qué respuesta tiene el gobierno israelí a lo que hoy se dijo en la conferencia y esta solicitud respetuosa que hace el gobierno mexicano en torno a quienes van en esta flotilla, también algunos connacionales.
13: Gracias, Jaime. Para empezar, los derechos de los participantes, de todos los participantes de la flotilla, de todas las nacionalidades, incluyendo los mexicanos, están siendo respetadas, los derechos están siendo respetados. Ellos van a poder encontrarse con sus con los representantes diplomáticos de México, con el cónsul, con el embajador, en caso de que así se requiera, y van a ser liberados y van a poder regresar a México. Lo que me es muy importante explicar es que Israel está actuando de acuerdo al derecho internacional, y al interceptar estas embarcaciones, Israel está cumpliendo su deber de acuerdo a las leyes marítimas, cuando tiene que aplicar de manera efectiva y no discriminatoria a un bloqueo naval que existe sobre la Franja de Gaza para evitar que se puedan llevar armas e insumos a los movimientos terroristas de Hamas y de otras organizaciones que operan en Gaza.
1: Embajadora, ¿cuál es el total de las embarcaciones que han sido interceptadas en estos días y qué cantidad de activistas, de personas han ido en estas embarcaciones?
13: No tengo los números exactos, se trata de unas decenas, creo que un poco más de 40 embarcaciones y de unos cientos de activistas. Estas embarcaciones que cabe mencionar que fueron pues describidas como humanitarias, como llevando ayuda humanitaria, realmente no llevan casi nada de ayuda humanitaria, las cantidades son insignificativas completamente, no se encontraron cantidades importantes de ayuda humanitaria en esas embarcaciones, y quiero señalar que en Gaza en este momento no existe un problema humanitario. Desde fines de octubre del 2025 han ingresado a Gaza más de 8 millones de toneladas de ayuda humanitaria, incluyendo medicinas, alimentos, suministros, bienes esenciales, y esa ayuda que supuestamente estaba en estas embarcaciones de la flotilla es insignificativa cuando se compara con estos números. Y aparte de eso, es importante mencionar que a los participantes de la flotilla se les dio la oportunidad de entregar esa ayuda humanitaria directamente en el puerto de Ashdod, en Israel, prometiendo que esa ayuda llegará a Gaza. Sin embargo, los participantes de la flotilla que solo quieren hacer una provocación mediática de relaciones públicas, se negaron a entregar esa supuesta ayuda y insistieron en que iban a violar el bloqueo marítimo, iban a tratar de llegar a Gaza, que eso es en contra del derecho internacional.
1: Serían al menos, estoy platicando con la embajadora de Israel en México, la doctora Einat Kranz, embajadora de Israel en nuestro país, ¿serían al menos 3 mexicanos los que se encuentran en esta condición en estos días, al menos hacia este 19 de mayo, embajadora?
13: Esa es la información que nos dieron de parte de la Cancillería mexicana, pero nosotros todavía no tenemos los datos exactos. Estamos esperando a que todos los participantes de la flotilla lleguen a Israel para poder saber exactamente quiénes y cuántos mexicanos están entre ellos.
1: Y en ese caso, el derecho internacional, como usted señala, es los llegan a tierra, los verifican que no haya ningún problema de salud, los me imagino que los apoyan, los trasladan a un lugar y los deportan. Ese es el
13: término correcto. No es directamente una deportación directa, sino que los trasladan a un centro en donde tienen que estar un tiempo para poder ser deportados después. En ese centro pueden encontrarse con los representantes diplomáticos de sus países y después de eso se hace un procedimiento para liberarlos y para que puedan tomar viajes.
1: ¿En medio de todo esto puede haber alguna falla jurídica o alguna falta en ese sentido?
13: En principio no debe haber ningún problema jurídico. Perfecto. Ellos tienen que firmar un documento en que aceptan ser deportados. Sí. Pueden ver un juez en caso de que sea necesario, pueden ver a sus representantes diplomáticos y luego ser deportados.
1: Nos agarra el corte comercial, le agradezco mucho.
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17: Mientras platicaba con sus amigos en la calle, un adolescente fue atacado con un cuchillo y asesinado por otro joven en la colonia Pueblo Nuevo del municipio de Apodaca. En el marco del Día Mundial del Reciclaje, la Secretaría del Medio Ambiente del Estado celebró el Reciclafest, una jornada masiva de acopio y cultura ambiental realizada en alianza estratégica con diferentes dependencias gubernamentales y empresas líderes del sector privado. Los trabajos de remodelación de una casa se detuvieron cuando un albañil encontró restos humanos enterrados en la propiedad de la colonia industrial en Monterrey. Para garantizar que más personas puedan acceder con más facilidad a los servicios, la Comisión Estatal de los Derechos Humanos anunció la apertura de oficinas de atención en el municipio de Escobedo. Un joven presuntamente bajo los efectos del alcohol y drogas asesinó a puñaladas a su abuela y dejó heridos a su tía y a un niño, quienes murieron más tarde en un hospital en Acapulco. Harry Styles inició oficialmente su nueva gira mundial Together Together con un concierto en Ámsterdam que reunió a miles de fans llegados de diferentes partes del mundo y convirtió a la ciudad irlandesa en el punto de encuentro de seguidores del cantante durante todo el fin de semana. El Chelsea nombró al español Xabi Alonso como nuevo entrenador del club con un contrato de 4 años con esperanza de que cambie su suerte. 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
18: A poco más de media hora de Cabo San Lucas, en Baja California Sur, se ubica el pueblo mágico Todos Santos, con un toque bohemio, cultural y artístico. Esta localidad llena de encanto destaca por su estilo colonial, por su hotelería, su exquisita gastronomía local, una importante escena artística y playas cercanas como La Poza, Batequitos, San Pedrito, Cerritos, Punta Lobos y Los Esteros, donde se puede practicar deportes acuáticos o simplemente relajarse y tomar el sol. Con sus calles empedradas, Todos Santos ofrece galerías de arte y su atractivo centro turístico en donde está la Plaza de Armas, una gran explanada adornada por palmeras y cocoteros, y la Misión de Todos los Santos, una majestuosa iglesia fundada por los jesuitas en 1720.
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23: Son las 6:00 p.m, soy Juan Becerra Costa. Estamos en Fórmula Noticias y le voy a dar a conocer los sucesos más importantes, más destacados del país y del mundo ocurridos hoy, martes 19 de mayo. El tío Sam no ha entregado a nadie de las 269 solicitudes de extradición hechas por México desde 2018. Entre las peticiones están exgobernadores, personas ligadas a factureras, dos asociados al caso Ayotzinapa. Así lo dijo la presidenta Sheinbaum.
24: De enero del 2018 al 13 de mayo de 2026, 269 requerimientos de extradición, no han enviado ninguno, porque la relación es recíproca. Hay casos gravísimos para México. Factureros, exgobernadores.
23: El secretario de Relaciones Exteriores, Roberto Velasco, detalló que de los 269 requerimientos de extradición de connacionales, 36 casos ya fueron negados, 233 permanecen pendientes de concluir.
25: 36 ya fueron negados, 233 permanecen pendientes de concluir. De los requerimientos pendientes, 183 corresponden a solicitudes formales de extradición, es decir, se están tramitando ya incluso ante las autoridades judiciales.
23: En el sexenio de Calderón, las agencias de Estados Unidos operaban libremente en territorio mexicano. Ya no más. Por ello, la presidenta Sheinbaum convocó a la defensa de la soberanía y de la independencia.
26: Nos corresponde convocar al pueblo de México a la Unidad Nacional para la Defensa de la Soberanía, primero que nada, y de la independencia de México, porque bastante le costó al pueblo de México su independencia y su soberanía para entregarla en cualquier momento.
23: Un de construcción de parque acuático. La Semarnat hace oficial que no será aprobado el proyecto Perfect Day propuesto por la empresa de cruceros Royal Caribbean. Así lo informó la secretaria de Medio Ambiente, Alicia Bárcena.
2: Bueno, me permito informarles que no se va a aprobar el proyecto de Perfect Day de Royal Caribbean. ¡Bravo! Sabemos que la empresa está también buscando desistirse del propio proyecto, pero nosotros como Semarnat no lo vamos a aprobar.
23: Los recursos que sean necesarios para encontrar a nuestros desaparecidos. La presidenta Sheinbaum instruyó a que no haya un límite de gastos para la localización de personas desaparecidas, informó la secretaria de Gobernación, Rosa Isela Rodríguez.
3: El gobierno de México tiene un compromiso absoluto con los derechos humanos, particularmente con las víctimas de desaparición, así como con sus familias. Desde 2018 y particularmente con la reforma de julio de 2025.
23: Detienen a la tía vinculada al homicidio de Carlos Manso. Trata de Wendy Fabiola, arrestada en el municipio de Uruapan. Filtraba información relacionada con operativos estatales y federales. Así lo informó el fiscal de Michoacán, Carlos Torres Piña.
4: En donde se hizo la detención.